0: más afectados y dialogó con las autoridades para relevar las necesidades y continuar con la asistencia. La información del tránsito con Ernesto Arriaga.
1: Se normalizó el tránsito a la General Paz tras un inconveniente con un colectivo a la altura de Liniers en la avenida Rivadavia hacia Puente La Noria. Ya se recuperó el tiempo. Por otra parte, todo el tránsito en la ruta 8 habilitado de Río Cuarto a Villa Mercedes San Luis y hacia Pilar, provincia de Buenos Aires. La ruta 12 y 14, ruta al Mercosur, normal a esta hora, 90 para micros.
0: En Chosmalal, en donde nos escuchás por AM670, la temperatura es de 11 grados, el cielo está nublado. Aquí en Buenos Aires, 16 grados, humedad 74%, cielo parcialmente nublado.
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1: Somos Radio Nacional, la Bombonera de Buenos Aires, los protagonistas que se mueven, el frío que sube, el viento que nos supera, la cancha que está hermosa, una multitud también de Vasco allá en el perfil superior, en la bandeja más alta que tiene la Bombonera sobre el arco del Riachuelo. ¿Cuántos hinchas habrá por ahí, querido Di Giovanni?
2: Son alrededor de 4.000 hinchas, agotó todas las localidades que le dio Boca el conjunto brasilero. Así que alrededor de 4.000 hinchas están presentes hoy en la Bombonera.
1: ¿Se confirmó la sede de la vuelta por este conflicto legal que andaba dando vuelta?
2: Bueno, hay un tema ahí. En principio todo indicaría que sería el Maracaná. Pero en Boca lo que me dicen es, hasta que no lo confirme de manera oficial la Conmebol, nosotros esperamos todavía, porque hubo idas y vueltas con el tema del Maracaná. Bueno, en principio todo indica que se va a jugar en el Maracaná. El ultimátum de Conmebol a Vasco da Gama fue, si antes del fin de semana no tenemos la confirmación oficial, decidimos nosotros la sede.
1: Querido Agustín Domper, abro las puertas para que se meta el pueblo nacional, 11-38-70-74-85, que nos digan desde dónde, que vayan mandando alguna fotito, que nos cuenten a través de qué dispositivo pueden escuchar a la más grande en este partido gigante de Copa Sudamericana.
3: Hola Nacional, qué placer escuchar a la más grande cada vez que juega Boca. Hoy ganamos 2-0, soy Cristian Ramírez de Entre Ríos y quiero participar por la camiseta de Boquita. Buena transmisión. Después nos escribe Michael de Albardón, San Juan. Hola, muy buenas noches queridos amigos, escuchándolos como siempre. Como buen argentino deseo que gane Boca, quiero participar por el sorteo de Pura Sangre. Y manda saludos y uno más. Buenas noches amigos. Juega Boca, relata Perazo, comenta Minotti. Tengo, bueno, nos da la marca de un vino en la heladera. ¿Qué más querés? Dice Coli desde Santa Cruz. Un plan inolvidable, muñeco, para hoy.
1: Bien, abrazo para el querido Coli, que siempre está presente. El Coli bueno, que no,
3: claro,
1: es el,
3: no es el otro. No es el que tiene...
1: Claro, el Coli bueno es el oyente.
3: Claro, exacto.
1: Es el que siempre está. Se va de la cancha el Vasco rumbo a los vestuarios para calzarse la remera oficial. Escucha. Una silbatina aguda, penetrante, que va calando sobre el cuerpo de esos jugadores, algunos acostumbrados a jugar acá, como Santiago Sosa, de pasado en River y en Racing, querido Giovanni.
2: Sí, también podemos sumar a Alan Lescano, que también con Argentinos Juniors ha jugado varios partidos aquí en la Bombonera.
4: En eso del semblante algo apichonado de algunos y desafiante de otros, se nota la diferencia con los argentinos que han jugado ya en este estadio. Santiago Sosa se retiraba con tranquilidad y hasta mirando a la hinchada de Boca. Los otros jugadores de Vasco mirando para abajo y mucho más tranquilos.
1: 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Así forma Boca, te lo cuenta Federico Di Giovanni, lo presenta Juan Gijón.
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2: Los 11 que eligió el Vasco Arruabarrena, en el arco número 1 Álvaro Montero, en la defensa 17 para Leandro Lozano, 2 para Lautaro Di Lolo, 42 Facundo Herrera, 3 el hoy capitán Lautaro Blanco, en la mitad de la cancha 25 Santiago Casíbar, 15 Williams Alarcón, 18 Milton Delgado, 7 para el chileno Carlos Palacios, en el ataque 19 Leonel Flores, 30 el ecuatoriano Ener Valencia.
1: De lado a lado, formación del conjunto de Río de Janeiro, así va el Vasco.
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2: Vasco da Gama, que tendrá en el arco con el número 1 a Leo Jardín. En la defensa 96 para Paulo Henrique, 4 Alan Saldivia, 30 Robert Renán, 66 Cuiabano. Número 5 para Santiago Sosa, 23 su capitán Thiago Méndez, 22 el argentino Alan Lescano, 28 Adson Ferreira, 19 Bruno Duarte, 11 Andrés Gómez, son los elegidos por Pedro Emanuel.
1: El ambiente algo turbio sobre la Bombonera, levanto la vista, hay como una bruma que cruza, un viento que se remolina en la noche de la Bombonera de Buenos Aires, mientras que está la bandera de Leopardi, la de La Ferriere, la de Boulogne, la de Toscas, la de Boca, único barrio de primera, la de siempre estaré a tu lado, Boca Junior, querido. Ahora sí la cancha luce completa, salvo ese codo que separa la popular alta del Vasco con el codito de la popular alta de Boca. El resto, más allá de ese codo, todo lleno en la cancha de Boca para jugar este partido de Copa Sudamericana. Antes del comentario de Minotti en la pintura previa, un poco de Domper con noticias del día.
3: Antes te cuento algunos mensajes, muñeco, porque explota el WhatsApp de Nacional al 11-3870-7485. Hola Nacional, Federico de Catamarca, cuna del Poncho, y gana Boca. Quiero participar por el sorteo, aguante Boca y aguante Argentina. Hola, soy Marco Rivas, laburando en el taller y ahora son mi compañía para escuchar a Boquita mientras trabajo en un auto. Soy de Salta Capital y quiere la camiseta. Gran relato del muñeco, dice uno más. Bueno, nos llega la foto, lo que usted pidió, querido relator. Buenas noches, Nacional, a los mejores. Dice, desde Villa Escolar Formosa, y la foto de la cena con la radio, la clásica radio de fondo, muñeco, escuchándonos. Así que bueno, hay muchos más mensajes al 11-3870-7485. Y rápidamente te cuento que hoy, en la Liga Profesional, en la reserva, 1-1 igualaron Quilmes y Newell's Old Boys. Rafaela también, mismo resultado con el estudiante de Río Cuarto. La reserva del Rojo, atención Minotti, 3-0 la reserva de Huracán. Instituto le ganó 3-2 a River. Mirá vos cómo está también la reserva de la Gloria. Y Banfield en reserva le ganó 1-0 al Lobo Platense, querido muñeco.
1: Bien, somos Nacional, que tiene la tira deportiva al mediodía con Nicolás Álvarez y toda la muchachada del fútbol de la radio, que tiene la tira también a la vuelta. Lo escuchamos el audio desde las 19 con la previa de este juego que está no tan lejos de arrancar. Y en palabras de comentarista, poniéndole el ojo a la noche, Juan Ignacio Minotti, el hombre de las mil historias.
4: Varias cosas para ir desglosando. Un poco lo que charlábamos en el arranque de la transmisión respecto de la formación elegida por Boca, los tres mediocampistas, el enganche y los dos puntos. Bueno, en algún momento con la presencia de Aranda y también con la presencia de Velasco, la idea de un enganche fijo no era tan permanente, porque tanto el número 10 de Boca como quien lo sustituyó inicialmente podían jugar de 10, podían jugar de enganche, pero también tendían a tirarse por un costado si las circunstancias lo ameritaban. Palacios puede llegar a inclinarse por la derecha, de hecho por allí se tiró, por ejemplo, para meterle el centro en la última pelota del partido de Ener Valencia contra Racing, pero es un enganche más tradicional respecto de las posiciones que ocupa, y eso también configura a Boca tácticamente un poquito más predecible, para bien y para mal, por supuesto. En la mitad de la cancha tendrá una estructura similar a la que viene mostrando. Obviamente la ausencia de Paredes representa una baja de calidad significativa, pero en cuanto a robustecer esa zona o perder cuerpo, da la impresión de que va a mantenerse de la misma manera. Yo creía que podía arriesgar un poquito más con Palacios de enganche y con solo dos mediocampistas, dándole la oportunidad a Flores de jugar, por ejemplo, con Villa por el otro sector. Teniendo en cuenta, sobre todo, que hay un adversario que, como les marcaba hace un rato, tiene para mí su fortaleza principal en la defensa. Hoy llama la atención algunas decisiones tomadas por el entrenador Pedro Emanuel, un técnico de mucho recorrido en el fútbol de Portugal, arrancando como asistente en el Porto, después con muchos años en el fútbol de Medio Oriente, y que hoy se inclina, por ejemplo, en el lateral derecho por Paulo Henrique. Y no es titular José Luis El Puma Rodríguez, el exfutbolista que en algún momento pasó por Racing muy cortito tiempo, pero que se destacó en el fútbol uruguayo y que es uno de los referentes de Vasco da Gama, que tiene en general mucha participación y hasta ha sido capitán del equipo, que se destaca por sus buenos centros y hoy evidentemente por algún motivo no será titular. Probablemente tenga que ver con darle más fortaleza a la parte defensiva. Y en ataque también lo charlábamos con los muchachos mientras veníamos al estadio. Bueno, no va a estar Marino Inestrosa, va a estar Andrés Gómez. A mí me da la impresión de que Gómez es un poco más hábil, un poco más constante en cuanto a su peso ofensivo. Inestrosa es más impredecible en lo bueno y en lo malo. Puede tener un partido mucho más excelente como un partido mucho más mediocre. Me parece que Gómez asegura cierto estándar de nivel. Lo mismo pasa con Adson por el otro sector. Inestrosa sí podía darle, y esto lo charlábamos con Fede y Giovanni cuando veníamos al estadio, algo más en lo defensivo, porque venía volanteando un poquito más y a colaborar en ese sentido con el retroceso, sobre todo si le tocaba jugar por derecha marcando a Lautaro Blanco. Bueno, da la impresión de que en ese sentido la apuesta del entrenador brasileño será preocupar él a los laterales del Ceneice y no tener que hacer que sus extremos sigan tanto a los defensores adversarios a campo propio. Me imagino a Boca teniendo la pelota, me imagino a Boca siendo protagonista, pero también me imagino un adversario que, si bien le va a ceder cierto terreno, no le va a permitir manejar el partido a placer en la zona en la que Boca más daño hace, que es de tres cuartos en adelante. Este Boca que evidentemente ha demostrado tiene gol fácil y por eso en ese manejo de pelota en esa zona es peligroso.
1: Lo dice Minotti en palabra de comentarista. Quiero mandarle un gran abrazo al Cabezón de Matei, a la gente de Por un Boca Mejor, que hoy reinauguró su sede, su local en Irala y Bransen, en la previa de este Boca Vasco. Ojalá que sea con la mejor de las suertes y que la muchachada de Por un Boca Mejor, esa agrupación que siempre está dando una mano en la institución y siempre está acompañando con las mejores energías la vida de Boca, encuentre desde ese local también lo mejor para el futuro Ceneice. Abrazo Cabezón, abrazo a toda la gente de Por un Boca Mejor. Ven de Gijón.
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1: Empezamos a conocer a los protagonistas: Montero, Lozano, Di Lolo, Herrera, Blanco, Ascacíbar, Delgado, Alarcón, Palacios, Flores y Valencia. El ecuatoriano le gana la pulseada al uruguayo de Paysandú. Se mete en el primer equipo del otro lado del Vasco. El gigante de la colina, que tiene a Jardín, a Enrique, a Saldivia, a Renan y a Cuiabano, que tiene a Ferreira, Méndez, a Sosa, el argentino, al Escano, el argentino con pasado en Argentinos, que lo tiene a Gómez, que lo tiene a Duarte da Silva, el 19, que tratará de reemplazar a Colidio. Minotti, me dijiste.
4: En algún punto Colidio puede convivir con Duarte, de hecho lo han hecho porque Duarte es más 9 de área, pero Colidio sí es el jugador más determinante que está teniendo en los últimos partidos Vasco da Gama, a veces jugando como punta, a veces jugando más tirado a la izquierda.
1: Somos Radio Nacional, abro las puertas para la gente, se vienen los equipos, empiezan a asomarse los protagonistas, empiezan a salir los relevos de Boca. Contame, Domper, contame, Agustín.
3: Siguen llegando mensajes al 11-3870-7485. Martín, por ejemplo, saluda el amigo de Bahía Blanca, Matías, dice: hola Martín, Juan y equipo, escuchando la trap y esperando por Boquita, me anoto para el sorteo, y manda la foto de también la radio, sonando. Una radio más moderna que la anterior, pero encendida con el Fútbol Show. Después nos llega otro mensaje, entre tantos saludos de la cordillera chubutense. Hoy gana Vasco, dice Elías. Bueno, evidentemente también hay gente que es hincha de otro club y quiere que no le vaya bien al Ceneice. Víctor dice: hola Nacional, soy Víctor de Sauce, Corrientes. Un abrazo grande, hoy gana Boca. Javier de Nogoyá, Entre Ríos, nos manda el video, escuchando la radio, al costado de la Ruta 12, Martín, la Ruta 12, cerca de 20 de septiembre, Javier de Nogoyá, Entre Ríos. Y uno más: hola, buena transmisión y vamos Perazo, dice, gritame los goles de Boca, Alejandra.
1: Se levanta la Bombonera, escucha, en Radio Nacional, para hacernos eco de estos momentos que son icónicos para el fútbol argentino, de esos momentos que quedan reflejados en las mentes, en los ojos, en los corazones, en las gargantas de aquellos hinchas de Boca que llegaron hasta acá, que pagaron la entrada, bastante valiosa lo es, y que consiguieron un lugar que tantos otros perdieron o que tantos otros no pudieron alcanzar. Los hinchas de Boca enrojecen las gargantas esperando la salida del Ceneice y de Vasco da Gama, que se arrimó sigiloso ya, Federico, que está esperando para salir a escena.
5: Sí, ya están ahí preparados los dos equipos para venirse, ambos con una camperita, todavía no muestran sus camisetas, imaginamos las camisetas tradicionales en cada uno de los equipos.
1: Aparecen los equipos. En realidad se asoman los equipos, pero esta es la salida real. Cuando pasan por debajo de ese arco de la Conmebol y se van metiendo en el verde césped, que hoy luce bien furioso, como estos hinchas ceneices que despliegan banderas, que despliegan la logística, que inflaron esos globos y que inflaron las gargantas, por sobre todas las cosas, esas gargantas que ustedes escuchan a través del remo de nuestro operador técnico en el puesto de trabajo. César Marchione. Aparece Boca. Aparece Vasco. Aparece la pasión y el show en Radio Nacional. Vende Gijón.
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2: Boca que tiene a Montero en el arco, Lozano, Di Lolo, Herrera, Blanco, Ascacíbar, Alarcón, Delgado, Palacio, Flores y Valencia.
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2: Leo Jardines el arquero, Pablo Enrique, Saldivia, Renán, Cuiabano, Sosa, Méndez, Lescano, Ferreira, Bruno Duarte y Andrés Gómez.
1: Estos son los árbitros del partido, los presentamos.
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2: Piero Massa es el árbitro chileno, dirigió dos veces a Boca en esta Copa Sudamericana. Ambos triunfos frente a San Pablo y Recoleta. Dirigió solo una vez a Vasco da Gama, empate con Independiente de Medellín de Colombia. Estará acompañado en el asistente 1 por José Retamal. Asistente número 2, Carlos Poblete. El cuarto árbitro, Matías Riquelme. En el VAR estará José Cabero y Juan Serrano.
1: Escucha al pueblo de Boca. ¿Amedrentará un equipo como el Vasco este recibimiento, esta salida, estos leones que están empujando al equipo xeneize?
4: Yo no creo demasiado en eso, la verdad, en casi ninguna circunstancia. Sé que si hay algún tipo de influencia, suele tener que ver con los equipos de otros países, cuando hay un visitante en terreno decididamente adversario. Así que la gente de Boca hace su juego y empuja todo lo posible. Después influye o no influye. Yo estoy más cerca de la famosa frase del Mundial del 50, de que los de afuera son de palo. Pero bueno, el hincha tiene que dejar la voz en la cancha en cada partido y ver si de alguna manera pone su granito de arena con eso.
1: ¿Serán de palo los de afuera hoy? Los árbitros están de lila, este color. Me dijeron que era un color obispo en alguna transmisión. ¿Puede ser?
4: Es el dato de Nataluti que nos brindó en algún momento y no, nos quedó, porque nunca nadie había escuchado hablar del color obispo, ni antes, ni durante, ni después.
1: ¿Usted sabe cuál es el color monseñor, ya que estamos con esta temática? No.
4: Ni la menor idea.
1: Bueno, el color del Papa debe ser el blanco. Bueno, está el Vasco con remera blanca, con una remera que, si tuviera la raya roja, sería la de River, Minotti, le digo. Si el partido fuera televisado como en los años 40, 50, 60, juega River y Boca.
4: Es verdad. Pero en esto de que por lo menos a mí me gustan los colores tradicionales de las camisetas, es el color tradicional de la camiseta de Boca, es el color tradicional de la camiseta de Vasco.
1: Bien, algunos números particulares tiene el Vasco da Gama, Federico, el 96, por ejemplo.
2: Sí, el lateral derecho, Pablo Enrique, y el lateral izquierdo, Cuiabano, con el 66.
1: ¿Cuáles son los jugadores extranjeros que tiene en este momento adentro de la cancha el Vasco?
2: Bueno, en el equipo titular tenés al número 4, Saldivia, que es uruguayo. Tenés a Santiago Sosa, argentino. A Alan Lescano, argentino. Y tenés a Andrés Gómez, colombiano.
1: Me gustaría saber, entre las características que vamos buscando y tratando de encontrar para acertar lo máximo posible al equipo visitante, el que no relatamos habitualmente, el rubio de ocasión, ¿cuál es ese que tiene el pelo como un fosforito? ¿Cuál viene a ser?
4: A ver. Es Lescano ese.
1: Lescano.
4: Es el argentino, me parece.
1: Bien,
3: sí, bueno. Lescano. Muñeco, ¿le puedo hacer una pregunta?
1: Sí.
3: ¿Usted sabe cuál es la diferencia entre el obispo y el cardenal?
1: Y no sé, un par de materias, ¿será?
3: No, el color, lo que ustedes marcaban, no sé qué pensó, pero el cardenal usa el rojo, mientras que los obispos tienen como característica en la iglesia, mientras esperamos obviamente la mejoría y la llegada del Papa León. Los obispos tienen el violeta, por eso es correcto el dato, es color obispo.
6: Pero yo no sabía su pasado de monaguillo, Domper, discúlpeme.
3: Y le digo mal, la costumbre de llamar a los primeros, a los cardenales eminencia y a los obispos monseñor.
6: ¿Usted era el que hacía sonar la campana?
3: Exactamente, sí.
6: Bien, antes del salmo.
3: Y después me confesaba.
6: Bien, no se cayó en ninguna iglesia, ¿no?
3: Por ahora.
6: Bueno, está el obispo, el árbitro chileno en el centro de escena, los jugadores que rodea medio círculo central, intercalados, los de Boca con los de El Vasco, rompen filas. Pasó el momento este de llamar a la conciencia para la gente que está del otro lado mirando la tele, porque acá no se notó ni se supo qué se hizo.
4: En el momento de llamar a la conciencia explotó la gente contra la Conmebol. La Conmebol se va a donde ustedes ya saben, ¿no?
6: Bueno, moverá el Vasco, que atacará la primera parte contra el arco que da al Riachuelo a jugar fútbol nacional.
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6: A jugar fútbol Boca Vasco en semifinales de Copa Libertadores. El 28, el rubecito que tocaba la pelota contra un costado. Ferreira se le fue a Edson por un costado. Lateral que será para Boca. Ataca Boca hacia el arco de Casa Amarilla. Lateral que viene tomando desde la banda derecha el jugador Lozano. 17 en el dorso. Tiene la pelota rápida ahí arriba buscando a Casíbar. Perdía Lozano. Se la viene llevando para andar en el izquierdo el Vasco. Pelotazo largo y arriba para que controle Renan. La saca Renan. Quedó la pelota por el medio para Méndez. Méndez que saca la pelota hacia arriba para que recupere Di Lolo. Di Lolo que le quiere pegar de pierna derecha. La tira hasta campo enemigo buscando a Valencia, que la baja muy bien de cabeza. La primera del ecuatoriano la hace bárbaro. Toca la pelota por la derecha. La entrega para Palacio. Vino para Valencia. Valencia al área. Viene Enner, giró, sacó el centro de gol, pelota larga, venía para Casíbar, que se sumaba al ataque, la recuperación de pelotas para Boca. Entró bien Valencia en el partido.
4: Sí, y se combinó bien con Palacios, que arrancó tirándose a la derecha, haciendo esto que hablábamos, pudiendo jugar de enganche por un rato, pero por otros, como extremo por ese sector.
6: Un minuto de juego en lo que es en las gargantas, en ahí se escucha. Es una leonera la cancha, es un hervidero, es un volcán en ebullición la Bombonera de Buenos Aires. Y el partido recién arranca, y es el comienzo del juego, y saca la pelota Blanco, y entrega por andar en el izquierdo, vino para Flores, la primera de Flores por el cantero izquierdo, viene amagando, viene tocando, la dejó correr, vino para Blanco, centro de gol de Blanco, la pelota al primer palo, el despeje para que salga jugando Ferreira, después de levantar Ferreira, tira la pelota para la ubicación de 96, Enrique, se le va Enrique por un costado, ¿qué hizo el tío? Lateral para Boca.
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6: Oficio, carpeta, localía. Boca pone todo arriba de la mesa. En el arranque del partido, el lateral lo va a tomar Blanco. Con fuerza de brazos tira la pelota ante la ubicación de Valencia. Vino para Blanco, la juega atrás, rebota en el camino lateral de Boca.
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6: Controla Valencia, tira para Blanco, desborda por la izquierda, saca el centro, encorva el cuerpo, lo tira al medio, marca Sosa. La tiró contra un costado, el Mercedino lateral de Boca.
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6: Perdía Duarte da Silva, toca la pelota por la izquierda, Boca viene para Valencia, combina bien, sale Enner, termina perdiendo. Lo noto con ganas a Valencia en el partido de titular lateral, le cuesta salir al Vasco. Dice Minotti en Nacional.
4: Arranque clásico de local en Copa Internacional. Se lo lleva puesto, lo mete contra su arco. Boca mueve bien la pelota. Valencia está movedizo. No solo se queda en el área, sale a jugar a los costados y lo hace bien.
6: Ya pregunto por los bancos con Federico Di Giovanni. Boca ataca, mete el partido en 40 metros. Entregan la pelota hacia atrás para que salga el jugador Jagger. Jagger Herrera toca para el colombiano Montero. Montero que le va a pegar. Pierna derecha, tira para Di Lolo. Bien abierto, anda por la derecha Lozano. Lozano la tira larga y a correr para Valencia. Se la sacó de encima, la termina regalando. Al lado de un globo viene marcando Renan. Toca la pelota para el arquero, sale Jardín.
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6: Casi 4 minutos, 0-0 el fútbol y la Radio Nacional en cada rincón de la Argentina. Ya abro la puerta de la cabina para que se meta la gente, pero lindo ataque para Gómez, se viene contra el área, enganchó, le puede pegar, la levantaron para el 19, Duarte da Silva. Viene Duarte da Silva, mal parado Boca en esta, la soltaron al medio, recuperación de pelota para Boca, la saca de pierna derecha en el fondo blanco, quedó bollando el remate al arco, y Montero saca una pelota que parecía de gol, el remate del 19 y la pelota al córner, llegó el equipo visitante, córner número 1.
4: Desatención grave del fondo de Boca, porque el pelotazo frontal no debía revestir mayor inconveniente. Entre Lozano, que estaba muy arriba, y Lilolo, que perdió la marca de Gómez, tuvieron un lío bárbaro. Después una serie de rebotes le terminó quedando a Duarte, el remate bajo, cruzado, la sacó el arquero contra el palo derecho.
6: Casi 5 tomó lista, está Saldivia, está Renán, córner izquierdo, quiere el primero el Vasco, pelota al área, al corazón del área chica, picó la pelota, no podía Gómez, quedó para Ferreira, remató, tiene rebote para salir Boca y la quiere Palacios, y la pelota queda por la derecha para Delgado, y Delgado que la viene tocando el área y arriba para el chileno, quiere correr por la derecha, la termina perdiendo, se regala la marca de Gómez, sale Carlos Andrés Gómez, toca corto y al pie, juega por el medio el equipo Vasco, marca Delgado, pone con alma y vida, con el gen de Boca, con el ADN de Boca, recupera la pelota Sosa, la tira contra un costado lateral que será para el Ceneice.
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6: Que pase la gente argentina. Habla con Domper.
8: Buenas noches, Fútbol Show Nacional, que gane el mejor. Soy Edgardo Romero de Río Grande, Tierra del Fuego, hincha de Rosario Central.
6: Qué mala salida de Boca con Jagger, Herrera y con Blanco. Se le fue por abajo del botín. Hubiera calzado tapones más largos, quizá la agarraba. Cuando la quiso pisar se le fue por abajo el lateral. Ceneice, los nervios queman para ambos. Llega la pelota contra el área para Duarte. Viene marcando Sosa, queda la pelota para Valencia. Pone Sosa, cabeza, la toca por la izquierda. Sosa maneja los hilos de la mitad de la cancha. Toca hacia atrás para que salga jugando Renan. Renan la va a alcanzar para el arquero Jardín. La tiene Leo, el paulista. Entregó la bola a la banda derecha para el número 4 Saldivia. El uruguayo toca atrás, vende Gijón.
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6: Ferreira por el área, quiere sacar el centro, rebotó en el camino, pasa con mucha facilidad por la derecha al lateral Enrique, Paulo Enrique.
4: Y es rápido, es livianito, no lo pueden agarrar, no lo pueden mover porque siempre queda bien parado. Los costados son un lugar que empiezan a llamar la atención en Boca, de un lado y del otro.
6: 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Recupera la pelota con falta hacia un jugador de Boca, el equipo Ceneice. La falta fue de Paulo, la falta fue del lateral derecho. Salida para el Ceneice, dice Di Giovanni, banco de Boca.
5: Camina de un lado hacia el otro el Vasco Arruarrena, habla con sus asistentes. No le gusta cuando Boca tiene imprecisiones.
6: Bien por Fede, en un rato pregunto por Pedro. Pedro Emanuel, ¿no? El entrenador visitante.
5: Así es.
6: Tiene nombre de cantante. Tiro libre para el equipo de Río, ¿o no? Hay un jugador por el piso.
4: Sí.
5: Sí.
6: ¿Se cayó solo Gómez o no?
4: No, lo atendieron. Y me parece que hay hasta una tarjeta por el aire, ¿eh?
5: Sí, hay una tarjeta. Yo no alcancé a ver si fue para el jugador de Boca o para el de Vasco. Estaban los dos juntos ahí.
4: Creo que
5: sí,
4: para
5: Delgado.
4: Sí, para Delgado.
6: Mirá vos, condicionado en el arranque Delgado, ojo, ¿eh? Condicionado Delgado a los 14, a los 8 minutos ya.
4: Uy, es una patada dura, ¿eh? Lo raspó todo en la zona del talón o hasta más arriba. ¿Se acuerdan aquella que le valió una expulsión a Advíncula contra Cruzeiro jugando de visitante? Quizás un poco menos fuerte, pero similar.
6: Sale el Vasco, amonestado Delgado, el perro de presa que tiene en la mitad de la cancha. Boca el equipo de el Vasco Robarrena. Toca Gómez, entrega por la banda zurda. Atención que se viene buscando la pelota. Cuyubano saca el centro, venía para Duarte. Recuperación de pelota para Sosa, que están todas. Empieza a manejar los tiempos del partido Santiago Sosa, al Mercedino. El argentino, ex River, ex Racing, maneja la pelota en la banda derecha. El jugador Enrique la quiere tocar hacia atrás. Ya la toca por la mitad de la cancha para el Escano. El argentino la toca de pierna izquierda, entrega para Sosa. Se juntan los compatriotas. Entregaron la pelota a la izquierda para Renan. Viene Renan actuando por la izquierda, levantándola contra el área para Sosa. Marca para sacar la pelota Jagger. La saca Herrera, la regaló Herrera. La recupera bien Gómez. Pelota larga y a la línea final para la recuperación de pelota de los tres palos para Boca, que está jugando demasiado cerca de Montero, Minotti.
4: Sí, en este tramo de partido sí. Después de un buen arranque, manejando bien la pelota y comprimiendo contra al Vasco, contra su arco, no tiene salida clara por abajo Boca, entonces pierde la pelota fácil, los volantes no se están mostrando bien y Vasco tiene buenos ataques por los costados.
6: Va la pelota para Valencia, quiere ganar la espalda. Enner ganó la espalda, va contra el área, todo potencia, llega para marcar el uruguayo. Tiró la pelota apretado Saldivia, al tiro de esquina, córner, número.
5: Número uno, el primero para Boca.
6: Dale Gijón.
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6: 10 marca el cronómetro nacional, Argentina en sintonía en cada rincón del país. 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Corner derecho, segundo palo, está esperando a Flores, que participó poco. Viene la pelota para Flores, antes cabeceaba por el medio. El jugador Alarcón se la quiere llevar, toca por la banda zurda, vino para Flores, saca el centro, rebota en el camino, le queda a Flores, toca atrás, vino para Blanco, quiere dar en el blanco, viene enganchando, botines verdes, casi la pierde, recuperó, jugó por la mitad de la cancha, llegó el pelotazo contra el área, quería buscar la pelota Di Lolo, quería buscar la pelota Alarcón, llegó la bola por la banda derecha, quería Lozano, vino para el jugador Palacio que toca para Delgado, Delgado que toca para Jagger tocará para el arquero, sale Boca.
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6: Va al pelotazo a la cabeza de Enrique, venía marcando, le queda Flores, mano a mano, pie a pie, la mostró, pasó, perdió, falta del que está condicionado Enrique. Tiro libre, la reclaman los jugadores del Vasco al entrenador chileno. Pelota quieta que será para Boca, peligrosa contra el arco de Jardín.
4: Clarísima falta, y creo si era falta de tarjeta, no tanto por la infracción en sí misma, sino por lo que termina cortando. Recortaba, valga la redundancia, hacia adentro Flores, se llevaba la pelota con espacio y con dirección hacia el arco. Lo termina talando el lateral por derecha de Vasco, que creo que zafa.
6: Se mete la gente, querido Domper.
8: Está explotando la gente. Hola, Nacional. Soy Miguel de Villa Constitución, Santa Fe. Aguante, Boquita. Los escucho por AM 1300, Fontana Rosa.
6: Abrazo para la 1300, abrazo para la 960, abrazo para la 540, Santa Fe, Rosario, 1300. Pelota quieta, peligro.

0: Salida para el Vasco da Gama, le va a pegar la pelota Sosa. Entrega Sosa, corta que al pie. Vino para Renan, media vuelta de Renan, de zurda la pone para la ubicación del 96. El 96, Enrique. Viene pasando Enrique, toca y pasa. Viene Enrique, tocaron para Lescano, la recuperación para Delgado. Delgado que toca a la izquierda, llega la pelota para Casíbar. La pueden levantar, larga y arriba. Iba a buscar la pelota corriendo el jugador Flores. Poco lo están buscando a Flores. Y lo necesita más Boca. Vino para Flores. Ahora sí. Florece y tira para Enner. Enner la termina perdiendo. La recuperación de pelota para Lescano. La levanta para Ferreira. Vino para Lescano. Juega con la pelota atada. El 22, ex argentino. Le cae Delgado. Lescano va al piso. No hay falta. Le queda Ferreira. Le levanta para Gómez. Toca para Sosa. Le entrega a la izquierda para que venga subiendo Cuiabano. La tiene Cuiabano. Entregó la pelota corta que al pie. Se muestra Méndez. La quiere Gómez. Avanza el Vasco. Atención que espera Duarte con la pelota al Vasco. Ahora transitamos el primer cuarto de hora. Vende Gijón.
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0: Y dice Agustín Dompres, los estudios de Nacional, con más información, con más gente.
2: Buenas noches, Fútbol Nacional. Vamos Boca, Pablo, desde Ciudad de Córdoba. Reiteremos, mañana en Junín, River visita a Sarmiento, transmite el Fútbol Show, después te doy el 11 millonario.
0: Zarratea Álvarez, juega River en Nacional mañana en Junín. Sale la formación Ceneice, la del Vasco Arrobarrena, que ¿cómo lo vive, Fede? Contame.
3: Y ahora tranquilo, el Vasco Arrobarrena, manos en los bolsillos, mira expectante.
0: A correr Lozano, banda derecha, viene el uruguayo, perdió la pelota, saque de costado, será para el Vasco, dice Gijón.
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0: Comparo, elijo y me quedo en Nacional, la más grande del país, con el Fútbol Show, con las mediciones que siguen subiendo para todo el deporte, para Pasión Nacional, para el Fútbol Show Nacional, para la radio que se hace eco después del Mundial, de todas las contingencias deportivas. Avanza el enemigo de Boca, al centro para Duarte, la marca de Jagger. Se sacó de cabeza Jagger, ojo, que se viene lentamente, sigilosamente, el conjunto de Emanuel. Sale, mientras tanto Flores, cambia de frente de Flores, la pone a correr para Palacio, la pierde el chileno, se esconde a la marca, marca de cabeza, Cuiabao, le queda la pelota ahora a la formación de Boca a través de Palacios, la tiene el chileno, Botines Blanco, controla en posición de 8, entrega para Lozano, la tiene Lozano, la puede tocar para Casíbar, vino para Casíbar, toca de vuelta atrás, sale para Palacios, la tiene el número 7 de Boca, con la pelota Boca, el marcador está 0-0, levantan bien, fue a Casíbar, la tira para Lozano, saca el centro, vino para Ener, arriba. El arquero controlando, yendo a la pelota, Jardín.
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0: Miran tieso los hinchas del Vasco. Allá arriba contra el arco que da el Riachuelo. Se viene Flores, controla Botines Verdes, tira bicicleta, la perdió. Pinchó bicicleta Flores, la está recuperando por la mitad de la cancha, muy bien parado Blanco, tiene la pelota para Larcón, deja la pelota para Dilolo, juega la pelota para Jagger, sale Boca, dame una.
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0: Gana la cuerda Boca, viene el centro al medio, le pega Casíbar, el centro de Flores, de Tomás y Acero, lo perdió Casíbar, rebotó en el camino, sale Méndez, hay que levantar el Moreno, juega para Gómez, quedó mal parado Dilolo, la tocaron rápida para Duarte, está habilitado, viene inhabilitado, levanta la bandera de acá, cuando Duarte pasaba y remataba y la sacaba Montero, recuperación en tiro libre indirecto para Boca, dice Minotti.
4: Digo, primero que si estaba adelantado no era tan clara como para cobrarla inmediatamente como hizo en línea. Piero Massa está dirigiendo bastante mal ya en el arranque. Tiene tendencias localistas, pero por otro lado evitó amonestar a Pablo Enrique en la jugada en la que derribó a Flores, mostrando que no es un árbitro que esté a la altura. El encuentro todavía no termina de armarse. Hay buenas intenciones en el sector izquierdo del ataque de Vasco da Gama con Andrés Gómez. Boca tiene mejor manejo en la mitad de la cancha. Está muy presente en el partido de Palacios y está jugando bien.
0: Una noche de copa en primavera, una noche de invierno en primavera. Por Nacional se juega semifinal de ida. 0-0 en 18. Enner va arriba, termina perdiendo. Recupera la pelota Delgado. Delgado que la deja para Blanco. Le viene corriendo Flores. La perdió Blanco. La dejó muy larga. Marca Enrique. Juega al medio. Sale para el escape.

0: Toca para Méndez, toca para Lescano, la pide Sosa, vino atrás, sale para el 4, viene Saldivia, le va a pegar el uruguayo, maneja Lescano, toca para Sosa, con la pelota de los argentinos, levanta el 5 del Vasco, soltó la pelota por la izquierda para que venga Cuiabano, Cuiabano juega para Sosa, Sosa toca para Lescano, Lescano de la deca a la izquierda, vino para Renán, sale el Vasco.
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0: Pelotazo que vendrá de Jardín, la juega Jardín, soltó la pelota para Renán, Renán que la está dejando para Sosa, Sosa que la levanta y la pierde y falta contra él, tiro libre contra el argentino, la falta fue del ecuatoriano, Ener Valencia, pelota quieta del otro lado, Emanuel, háblame de ti, bella señora, dijo Emanuel y cuenta en el banco del Vasco.
2: Bueno, sentado ahora el entrenador de Vasco da Gama, pocas indicaciones por el lado del equipo brasilero.
0: Mi chica de humo puede ser también, César ataca, Vasco, vino la pelota para Ferreira por el área, lo tiene el Vasco, salió Montero, se quedó con la pelota, cayó el jugador del Vasco, lo chocó el del Vasco, Montero parece, pero hay cierta facilidad para entrar en pared en el área de Boca y es una noticia.
3: No está siendo bueno el partido de Lozano, está teniendo problemas en la cobertura por el sector derecho, es cierto, a veces se le vienen por ese sector no solo Andrés Gómez sino también Cuiabano, pero hasta en el mano a mano con el colombiano está perdiendo mucho. En este caso Johnson se apuró en la devolución exigiendo al lateral que pasaba el ataque cuando si él la paraba tenía espacio para rematar al arco.
0: Sale jugando en el fondo el equipo Xeneize, se la levanta Jagger Herrera. Porque Jagger Herrera suelta la pelota en la banda derecha, vino para Di Lolo, Di Lolo que la levanta buscando la ubicación de Casíbar, Casíbar que la toca por el medio, llega para Palacio, toca para Casíbar, quedó la pelota derivando a la banda derecha para que venga Lozano. Lozano en ataque es una cosa, en defensa es otra, como suele pasar con los laterales que van y van, Minotti.
3: Sí, en este caso tampoco está terminando de pesar en ataque, más allá de que lo intenta, en defensa está teniendo bastante más inconvenientes, como hace un buen tiempo no tenía. En los primeros partidos debutando con Boca, mostró alguna falencia similar, después se había sentado muy bien.
0: 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Lateral que será para el Vasco, meta Gijón.
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0: 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Marca Sosa, soltó la pelota para que venga el lateral derecho, viene pasando el ataque, Enrique se mete contra el área, saca el centro, pide mano, Enrique quedó claramente reclamando una mano que veremos si el VAR llama al chileno. Están hablando al chileno de cerca, fue un tiro libre, en realidad fue un tiro en centro con jugada en movimiento cuando fue a cortar el jugador del equipo Xeneize, se levantó una mano, hay que ver dónde dio.
3: Para mí no, yo creo que es espalda y si no es espalda es mano de apoyo, es la mano de atrás, de ninguna manera. Está totalmente pegada al cuerpo, sostenida, no es penal de ninguna manera.
0: Bueno, se tiró muy bien al piso entonces el jugador Xeneize para evitar que esa pelota pasara. Sale en el fondo Di Lolo, le va a pegar Di Lolo, el marcador no tiene goles, transitamos el minuto 21 ya, promedia la parte inicial y viene, atención, Méndez la toca por el medio, no tiene el Vasco, se pasó en el andar, Lescano, le caía la pelota de cara al gol y se pasó, le quedó la pelota atrás y Flores tiene una réplica de gol, y viene Flores, tiene una réplica de gol, le pegó Flores. Por arriba cuando la esperaba Ener y Casíbar. La gente lo aplaude a Flores, igual llegó Boca.
3: La jugada de Flores no está mal en el inicio, la decisión final no es la correcta. Se hace el espacio porque le tira una diagonal desde la derecha hacia la izquierda Ener Valencia y porque se le abre hacia la derecha a Casíbar. Por eso termina encontrando el espacio para el remate, pero no era la mejor opción. Porque así como les marco estos dos movimientos, los dos arrastraban posibilidad de pase. Creo que Valencia se había quitado perfil, pero Casíbar era una buena alternativa por la derecha. Quiso rematar el Flores.
0: Sale Sosa, toca la bola por el centro, entregan la pelota para Méndez, la viene levantando por la banda izquierda el jugador Renán. Renán que la toca de vuelta para Méndez, Méndez que la viene tocando ahora para Cuiabano. Viene Cuiabano, pasó, Tocó para Ferreira, Ferreira que se muestra rapidito por todo el frente de ataque y ataca el conjunto de Vasco y viene para Sosa y toca atrás, sale para Renán y toca para Sosa y toca para Renán y con la pelota la maneja el conjunto de Blanco y se muestra como una alternativa. Ferreira se desprendió, Lescano, viene Lescano, la toca contra el área, lo tocaron al jugador de Vasco, me pregunto. Caía entrando casi al área el jugador Gómez, era el 11.
3: Sí.
0: Bueno. Pareció una zancadilla, pero estamos a 100 metros, así que es muy difícil dar una sentencia desde acá. Pareció una zancadilla, una zancadilla, digo.
3: Puede ser, también creo que Gómez se dio cuenta que no llegaba y se terminó tirando.
0: Que Gómez dejó colgada la pierna para hacer tocarla con la del jugador de Boca, puede ser.
3: Me da esa impresión, sí.
0: Usted, Domper, me llama, toca el pito ahí cuando quiera, ¿eh?
4: Hola amigos de Radio Nacional, soy Hernán acá desde el yacimiento del Huemul, Pico Truncado, provincia de Santa Cruz, con mi amigo Coquito, escuchando a nuestro Boca.
0: Abrazo para Pico Truncado, hermoso lugar que me trae varios recuerdos en Nacional Argentina en sintonía. Pase Gijón.
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0: Córdoba 750. La docta dice presente en el Dial Nacional. Sale mientras tanto la formación del Vasco da Gama. 0-0 el marcador. Por ahora Boca ha entregado el protagonismo. No maneja la pelota. La tiene Lescano. Me meto en terreno de comentarista. Juega la pelota por la izquierda para Cuiabano. Viene Cuiabano. Crece Lescano. Crece Vasco. Toca Méndez. Toca Gómez. Viene Lescano. Espira la pelota por la izquierda. El Vasco vino para Méndez por el área. Se quería meter por el cuerpo del gol a la izquierda. Ataca el Vasco. Espera Duarte. Espera Duarte. Espera Duarte. Centro para Duarte. Gol. ¡Gol, Ferreira! ¡Gol! De Vasco da Gama. Les dije que el chiquito de Rubio Ocasional andaba por todo el frente de ataque. Llegó a zona de área. Impactó de anticipo al gol. Todos fueron con el foco de Duarte. La cabeza que brilló fue la rubia, la de Ferreira. Gana el Vasco. Sorpresa en la Bombonera. 24 minutos. Fue una pelota vasca que a Boca lo deja contra el frontón.
3: Todo por el sector derecho de la defensa de Boca, donde veníamos remarcando que las cosas no estaban saliendo. Lo decía Perazo, era el momento de Vasco da Gama, que estaba mejor en el partido. Buen manejo de la pelota por el sector izquierdo del ataque, duplicando el ataque con Cuiabano y también con Andrés Gómez, para mí el mejor de la cancha hasta el momento. Combinaron por ese sector. Hubo un cierre imperfecto, creo, de Lozano, tratando de sacarla al lateral y dejándola viva. Una segunda oportunidad para Vasco da Gama. Volvió a enganchar. Andrés Gómez tiró el centro con Vado. Dijo bien Perazo, los centrales se obnubilan con Duarte y dejan que el extremo por el sector opuesto, Jackson, chiquitito, no muy grandote, tire la diagonal, anticipe de cabeza y la clave contra el ángulo superior izquierdo de Montero. Era más Vasco da Gama. Da el golpe en la Bombonera y gana 1-0.
0: Lo gana Vasco, momento de refresco. Se hace eco el querido Di Giovanni, Federico Di Giovanni, zona de bancos.
2: Bueno, Adson con este gol llega a 5 en esta Copa Sudamericana. Es el goleador de Vasco da Gama en esta Copa. Se pararon todos en el banco de suplentes del equipo visitante para gritar el gol, para festejarlo. El Vasco Arruabarrena justamente sabe que tiene que acomodar cosas, sobre todo en ese lateral derecho. El pedido tal vez para Ascacíbar, para que le dé un poco más de ayuda a Lozano.
0: El gol de Edson Ferreira. Hablábamos con Juan y comentábamos algo con el querido Nicolás Álvarez de Pasión Nacional. ¿Cómo lo descuidaron a Edson por el área? Me parece que entre Jagger y Lozano, Minotti, están haciendo las cosas mal.
3: Entre Jagger y Lozano, en este caso creo que Di Lolo era el único que estaba parado con lógica. Porque después de que pierde la pelota Lozano, Di Lolo va a socorrer, va a auxiliar. Y queda pasado hacia la derecha. Jagger es el que hace el cierre, la cobertura, centralizándose. Y el que pierde de vista en la espalda al extremo Adson. Tampoco le ayudó Blanco.
0: Viene el centro contra el área para Valencia. Que de rebote no le quedó Valencia. La sacó en el fondo el equipo de Vasco, el equipo de Río de Janeiro. Salida respondrá desde el fondo de la formación de Blanco, dice Juan y Gijón.
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0: 27 minutos en el aire de Nacional, veremos cómo responde Boca. La gente sintió el golpe, pero ya está de vuelta alentando a la formación del Vasco Arruabarrena. Pero 1-0, menos de 30. no deja de ser un baldazo de agua fría. Sale bien Sosa y tiene jugadores de jerarquía como para manejar la pelota y desesperar a Boca al Vasco, Minotti.
3: Necesita un socio Sosa, porque maneja muy bien la pelota, pero es en una zona sola de la cancha.
0: Duarte recibe solo ante la marca de Herrera, la toca por el medio. Durmió Jäger, se dio vuelta y ya la tenía en los pies Duarte.
3: Lo que era una mala noche del sector derecho de la defensa de Boca empieza a contagiarse a toda la última línea del Xeneize.
0: La saca Jäger Herrera. El jugador de la porra toca la pelota hacia arriba. Viene Jäger, la entregó larga y arriba para Flores, muy larga, corre Flores, no llega lateral derecho que será para la formación de Brasil. Un largo pelotazo de Jäger Herrera, a quien no le sale nada en la noche, como debe estar el Vasco, de brazos cruzados, pero analizando lo mal que juega su Boca, Federico.
2: Sí, nada conforme, obviamente, con el, sobre todo con la defensa de Boca, que no le encuentra la vuelta al partido y sufre.
0: Viene Adson Ferreira, cambió de frente la pelota para que suelte el balón Cuiabano. Va al lateral para Gómez, va al lateral para Méndez. La tiene Méndez, le pica a Gómez, Pino para Cuiabano, toca para Sosa, recibe el 5. La juega hacia atrás, soltó la pelota para Renan. Renan que juega, actúa, entrega, juega para Lescano. Entregó la pelota a Lescano, la soltó a la banda izquierda. Maneja la pelota el equipo que gana 1-0 de visitante en la Bombonera de Buenos Aires. Lejos de amedrentarse, este equipo ha canalizado la energía de afuera para su beneficio, Minotti.
3: Y es directo, no tiene muchos circuitos por el centro. Maneja la pelota Sosa, casi metido entre los centrales. Y después va derecho a buscar a los extremos. Ya sea Andrés Gómez, el mejorcito por izquierda, o a Adson por la derecha, que tiende a volcarse hacia adentro porque entiende que el negocio no está tanto por el sector de blanco, sino por el otro lado.
0: Ya abro la puerta de la cabina para que se meta la gente en cada rincón del país. Recupera Adson, la perdía Blanco, la recuperó Blanco, salió con ahínco por la izquierda, entregó la pelota para Flores, la perdió en la media vuelta, pero no había falta, sí, contra Delgado, que sí dominaba la pelota, está molestado, reclama falta, tiro libre para Boca.
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0: Viene Palacio, va contra el área, saca el centro para Enner, marca las risas el uruguayo, sacó la pelota a Saldivia, la tiró hacia arriba, la perdía Duarte, recupera la pelota y se viene Lozano, ahí va Lozano a recibir, puntero derecho, saca el centro de Lozano para Enner, para arriba Enner, perdió, le pegó Blanco, meta, quedó en el corazón de la 2 el remate de Blanco.
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0: Agustín Domper con la gente nacional, Argentina, habla en todo el país.
4: Explota el WhatsApp 1138707485. Buenas noches, quiero la camiseta de Chacarita, dice José de Resistencia, Chaca, que la está peleando en la B Nacional. Buenas noches, soy Cristian y Gabriela de Villa Gálvez, provincia de Santa Fe, escuchando la mejor radio, esperando los goles de Boca.
0: Bien, hay que preguntarle a Fede La Trechiana a ver si le consigue la de Chacarita, que no está en el concurso el amigo santafesino. Va la bola para Montero, le va a pegar Montero, pierna derecha, la hunde en la noche, la tira larga y a correr. Ahí donde viene marcando Sosa, la tiró contra un costado, lateral para Boca.
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0: Sale Boca, la tiene Jäger, sale Boca, la juega por el medio de la cancha, buscando al arcón, poco del arcón. Levanta el de los botines verdes. Tocó la bola para la ubicación de Palacio. Palacio que la toca hacia atrás para Jäger. A esta altura del partido se siente la ausencia de Paredes por jerarquía, por presencia, por juego atildado. Va el balón para Flores. Levanta, está huérfano de fútbol Boca. La tiene por la mitad de la cancha Delgado. Delgado que va a soltar la bola. La cambió Delgado, la toca a la izquierda. Viene al pie, firmó el botín. La tiró para Palacio, la jugó por el medio. La regaló Flores. Regaló la contra para Méndez, regaló la contra para Gómez. El rápido Gómezito. El rápido Gómezito va a enfrentar la marca de Dilolo. Se la lleva contra la izquierda. La cobija, la guarda, la juega al medio para Méndez. Pintaron a 2. La cambiaron para Sosa. Pintaron a 4. La tocaron para Adson Ferreira. Le puede pegar el autor del gol. La tocó a la derecha. Llegó para Enrique. El centro de Enrique. Veremos si sale. Amacó el cuerpo. Enrique sacó centro de gol para el segundo palo. El rechazo corto de Lozano. El remate de Méndez. No está bien Boca atrás.
3: No le sale nada a Lozano, ¿eh? Porque este era un rechazo sencillo. Cayó en el segundo palo. De zurda la dejó viva. Boca tiene problemas en los tres niveles de la cancha. En defensa la está pasando muy mal. En el medio no logras apoderarse de la pelota y tener un circuito. Y empieza Delgado a tomar un protagonismo que no debería en la zona creativa. De la mitad hacia arriba, Palacios tuvo chispazos y empieza a apagarse. Flores decididamente no está pudiendo con su gambeta. Y se están comiendo un Valencia que también estaba muy activo en el arranque.
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0: Le va a pegar a la pelota al arquero, le pega Montero, 1-0 está ganando el Vasco da Gama en 33 minutos de la parte inicial. El gol que llegó en el primer cuarto de hora salió mal, Montero la perdió a la derecha de Ilolo, la gente empieza a exclamar, a molestarse, a mirarse de reojo, a decir qué nos pasa.
3: Dinolo se había resbalado y Montero, un segundo después del resbalón, le tiró una pelota imposible.
0: Hay un síntoma de nervios e incertidumbres en la bombonera. La levanta Anton, tocó la pelota para el Escaro, de vuelta viene para Sosa, cambió de frente, le puede pegar Méndez, la toca para Gómez, el autor del centro en el gol, centro de Gómez. La marca de Dilolo. De anticipo sale la réplica para Ener Valencia, está a 50 metros del arco enemigo, la domina como un wing derecho, la tiene Ener, es pura potencia, quiere meterse contra el área, la juega entre líneas para Casibar, corner Sosa donde debería estar, el 5 que hace los relevos, ahí siempre está, corner número para Boca,
2: número 2.
3: Se las ingenió Valencia para sacar algo de donde no parecía haber nada. Estaba solo contra la raya y contra tres hombres.
0: Vendrá el córner para Boca. Pare las antenas, agudice los sentidos, preste atención. Tiro de esquina para Boca, viene el centro de Flores, arriba Ener. El despeje y el mal remate de Lozano, del cual me apoyo en las palabras de Minotti. No le sale nada bien. No rechaza, no le pega el arco bien. Tiene dudas. Pasa contramano el ataque, no es un buen partido del uruguayo, vende Gijón.
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0: Marca Sosa, bien parado, toca para Duarte, entrega a la derecha, llega el balón para que venga al lateral, la pone para Duarte, la carrera contra la marca de Jagger Herrera, con el cuerpo Jagger sale con suficiencia, sale con clase, una media vuelta, un toque al medio, vino para el arcón, un toque más adelante, va para Palacio, campo propio, se mete en campo enemigo, va por la raya central, levanta para Lozano, Lozano libre, se demarca como corresponde, le viene picando a Casibar, la toca hacia atrás para que venga a buscar la Dilolo, Dilolo que la toca para el arcón, Boca con la pelota, pierde 1-0, escuchás la Argentina en sintonía, minuto 35. Estamos en el marco de la primera parte. Dale, Juani.
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0: Valencia, arriba el arquero. Volaba, parecía haber falta, el árbitro no la cobra. Viene el centro de Lozano, lo tiene Boca. Marca para sacarla a Lescano. Lescano que la toca para Gómez. Gómez que la está perdiendo. Recupera la pelota bien Boca. Dilolo que tocó. Está bien Boca. Dilolo que tocó. Boca crece ahora. Vino para Casibar. Se comprometió en el fondo el equipo de Vasco y la está perdiendo. Le queda Lozano. Lozano atrás. Vino la pelota para Dilolo. Se viene Palacio. Palacio viene trepando. Palacio viene tocando. Llega la pelota para Flores. La pueden tocar por la banda izquierda. Se desmarca para recibir Blanco. Blanco la tocará ahora sí para Flores. Reciben el cantero de la izquierda, la tira larga y a correr la terminó perdiendo en el mano a mano. Siempre con la individual, Flores está equivocando el camino.
3: Y en velocidad Bruno Enrique difícilmente le gana, es muy rápido.
0: Buena recuperación del arcón, la dejó para Casibar, la tocó para la izquierda, la perdía Flores de vuelta, no es bueno el partido del pibe. Le queda al arcón, se pasó de largo al arcón, le queda la pelota a Duarte. Viene Duarte, la toca al medio, vino para Hudson. La perdió el autor del gol lateral que se da para Boca.
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0: 36 en el ámbito del primer tiempo, dice Juan Ignacio Minotti.
3: Empuja Boca, es el momento, adelantó las líneas, empieza a ir por los costados, mucho centro, pero está cargando el área de Vasco por lo menos.
0: El pibe de las mil historias de vida, con un poco de fútbol, recuperan el fondo el equipo de Vasco, le queda la pelota a Montero que viene corriéndola contra la línea final. La va a controlar Montero, el arquero colombiano, juega para Boca, se ha comido un gol. Pierde 1-0 Boca, aquel tanto de cabeza de Adson Ferreira, pasó por el puesto de Federico Di Giovanni.
2: Ahora más tranquilo el Vasco Robarrena con este momento de Boca, le pide que siga presionando y hace el gesto con la palma hacia abajo a los defensores para que no se apuden, para que no entreguen mal la pelota.
0: Abrí la puerta, Domper, que entre la gente nacional.
4: Hola, Radio Nacional, estoy escuchando el partido de Boca. Muy buena transmisión, quiero la camiseta del Celeste. Soy Victoria de Entre Ríos.
0: 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Por eso la gente está del otro lado con Agustín Domper.
4: Sigue llegando mensaje. Buenas noches, muchachos. Vamos Boca, aunque sea la mínima diferencia, pero vale. Saludo a mi sobrino, los mellizos, dice Conrado de San Martín de los Andes, Leo y Max.
0: Está brava la cosa igual, ¿eh? Vamos llegando al cierre del primer tiempo. ¿Sí? Boca lo pierde 1-0 y no ha tenido una situación de esas que vos podés decir, la noto como clara, clara, Minotti.
3: Ninguna, no tengo anotada. Y tengo anotada de Vasco, además de la del gol, el remate de Duarte que fue cruzado y que sacó Montero abajo. Y en el dominio de pelota, en el tramo de superioridad de uno y de otro, porque hubo un tramo de superioridad de Vasco y un tramo de superioridad de Boca, el tramo de superioridad del conjunto brasileño fue nítidamente mejor. Claramente manejó bien la pelota en campo adversario y lastimó mucho más con los extremos.
4: Muñeco recién lo enfocaban, sí, a Paredes, que está tomando mate en el palco, desgarrado, y la cara indicaba lo que ustedes mencionaban muy bien allí en la cancha. Uno más. Hola, Nacional, escuchando la transmisión. Este es el que te gusta a vos, Muñeco. AM710, no para de llover en el sur. Saludos, Fabián de Zapala.
0: Llueve y la radio en las 710. Escuchás Nacional en la Bombonera. Va Flores, que se enredó solo, se autoengañó, la quiso bajar la pelota, le hizo patito contra el botín izquierdo y se le fue afuera Flores, que es el más habilidoso de Boca en la cancha y no tracciona hoy, Minotti.
3: Indudablemente, no es un buen partido, no ha podido en lo individual con un Pedro Henrique veloz, pero además él ha cometido errores e incluso hay algún murmullo que creo que los hinchas de Boca lo perdonan por el cariño que le tienen, pero si fuese otro futbolista sería bastante más discutido, bastante más ululado cada vez que toque la pelota.
0: Va Lozano, perdió la pelota, Lozano la regaló para una réplica que se arma a través de Duarte, viene Duarte, la tira hacia arriba, marcó Jagger Herrera, pie firme. Lo tiró al diablo, el árbitro chileno no cobró. Sale Boca en el piso, Duarte reclamando la infracción. Sale por la mitad de la cancha Delgado, la tiene Delgado. El próximo martes, partido de vuelta en el Maracaná, aparece Boca con Vasco. Vasco con Boca. Boca está acostumbrado a de visitante revertir alguna serie. Por ahora está 0-1.
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0: Chosmalal 670, abrazo para Santiago en la 11:30. Mañana todo el rebote de este partido a las 3 en Nacional a través de Pasión Nacional. La tira con esa etiqueta de décadas al frente de la radio, con Nico Álvarez y toda la muchachada, con Zárate, con Lucía, con Serratea, con Vicente, con Pomelo Codevila, con todo. Tiro libre que será para la formación de Vasco. Minotti, Vasco sigue llenando de centros el área de Montero.
3: Y otra vez por el sector izquierdo, otra vez ganando Gómez. No lo pueden parar de ninguna manera el colombiano. Lozano la está pasando muy mal. Creo que además de eso, ya lo habíamos hablado en la previa, a Boca ya a esta altura sí le está sobrando un volante, porque necesita ir a buscar algo más. Y por ejemplo, William Alarcón casi no tuvo contacto con la pelota.
0: Bueno, si usted es de Vasco o quiere que no le vaya bien a Boca, pare las antenas, agudice los sentidos, preste atención. Porque la pelota quieta va a caer como un puñal en un arquero que tiene Boca, que no sale demasiado, que no es muy afecto a salir del área chica. Está clavado, anclado en el punto de gol. Viene el centro al área, abollando la pelota para el segundo de Vasco. Quedó rebote, no la pudieron meter, una chilena por arriba. Ah, pero el fondo de Boca es un holograma, ¿eh? Están parados, tiesos, frenados. Y hay un jugador de Vasco en el piso reclamando que se revise alguna acción. Sale Boca.
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0: La perdió Ascacíbar, cobró el árbitro, le van a reclamar. El árbitro empieza de a poquito a tener cierta influencia en el partido para que Boca salga de cerca de Montero. De a poquito, de esas que son imperceptibles, de esas que son transparentes. Bueno, no es la palabra para utilizar. Viene Flores, la tiene Flores para acá, la tiene Flores para allá, se metió contra el área. Sí, va a cobrar, y va a sacar amarilla. Tiro libre para Boca Amarilla en el partido que presentamos.
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2: Bueno, primer amonestado en Vasco da Gama, el número 28, el autor del gol, Adson Ferreira.
3: Se lo quieren comer los de Vasco porque es exactamente la misma infracción que le acaba de comentar Lozano Andrés Gómez en la otra punta. Y en este caso sí amonestó el espantoso Piero Massa. Y para el jugador de Boca no sacó tarjeta, por eso hay alguna pelea que ahora involucra también algún jugador de Boca como Ener Valencia.
0: Bien, hay algunos manotazos. De haber estado Paredes acá con rosca y el segundo palo era de temer. Ahora hay que ver. La acomodó quien, Alarcón.
2: Alarcón para pegarle con pierna derecha, con pierna zurda Blanco.
0: Bien, viene a enredar la cosa Méndez, un poco Gómez, se suma Di Lolo. Boca está entrando en una fricción que no es recomendable perdiendo 1-0 en la Bombonera. Debería dejar correr Boca la acción.
3: Comparto, porque aparte el nerviosismo con el árbitro es de Vasco. Hay que dejarlo que se encumbren en eso, que se enrieden en eso, sin intervenir.
0: Bueno, tiro libre. Dame una, Juaní.
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0: Le va a pegar a la pelota al arcón. Viene el 11, Gómez dice más atrás. Es más atrás. El árbitro la pone más atrás. Y ahora el arcón la pone más adelante. Y hace 3 minutos que no se hace el tiro libre.
3: Es increíble.
0: Ay, ay, ay. Mirá Gómez, no lo puede creer. El arquero acomoda la barrera de 2 contra el primer palo. Todos son reclamos para el árbitro.
2: 5 minutos más se van a jugar.
0: 5 más le va a pegar al arcón. Si tiene roca, rosca, está Valencia. Está Valencia con el segundo palo. Le pega al arcón. Primer palo, el despeje de cabeza para sacar la pelota. Enrique la vuelven a meter contra el área. Linda pelota al área, Lozano. La cabeza fuera, el saque de meta que se da para el bajo que respira.
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0: Está careciendo de oficio de Copa Sudamericana, Copa Libertadores Boca hoy, Minotti.
3: Por ahora sí, es larga la serie, todavía queda mucho. Pero es cierto, entró en cierto nerviosismo siendo local, teniendo en cuenta que el árbitro en las decisiones gruesas lo está por lo menos llevando de una manera que lo favorece. Me parece que debe serenarse y debe encontrar en alguno de sus jugadores experimentados esa calma. Uno de ellos, Ener Valencia, por ejemplo, que hace rato no interviene en el partido.
0: 46, lo gana Vasco 1-0, gol de Edson Ferreira. En el primer cuarto de hora llega la pelota a la derecha para Palacios, un poquito del chileno, la tiene Palacios, la va a tocar hacia atrás para que salga Di Lolo, la va a cambiar de frente para Jager Herrera, la va a tocar a la izquierda para Blanco, se muestra Blanco como una alternativa, se muestra Flores, le pica a Casíbar, llega la pelota para Casíbar que pica al vacío, a la rilla, marca en el fondo, la formación del Vasco salió con mucha displicencia Enrique, la cambió de frente para Gómez, se dejó anticipar Gómez, la pusieron entre línea para Casíbar, se deja anticipar a Casíbar, la suelta para salir Sosa, Sosa levanta, juega bárbaro Sosa, está en todas, están los relevos, están las paredes, está en el ofrecimiento de un pase claro, siempre Sosa, siempre Sosa, sale lejano, juega para Edson, vino para Sosa, toca para Méndez, la entrega para Sosa, se muestra Ferreira, se muestra Edson, vino ahora para Edson, autor del gol, toca atrás, sale jugando para Renan, juega al Vasco que gana.
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0: Bien, se tiene que tener fe Boca de cara al complemento. Lo pierde 1-0. Lateral que va a ser intervenido a través de Enrique. Por Paulo Enrique, el jugador nacido en San Paulo, la toca al medio para Lescano, sale Lescano, sale el argentino, la tiene el de Bolívar, cambió de frente para la banda izquierda para Cuiabano, Cuiabano que juega corto para Méndez, Méndez que la va a tocar para Sosa, Sosa que la va a tocar para Renan, Renan que la va a entregar hacia la ubicación del uruguayo, sale por el centro, sale por el centro y se la juega Renan, agarra la lanza, la toca a la izquierda con la pelota el Vasco, la ve pasar Boca, maneja la pelota en el cierre del primer tiempo el Vasco, la recuperan para Boca, la tocó mal el jugador ecuatoriano, la perdió Ener Valencia, la recuperación de pelota para Di Lolo. La gente no está feliz ni con Valencia ni con Flores.
3: No, y con el equipo, me parece. Boca no dio la talla, salvo los primeros 15 minutos. Después se fue quedando en el partido. Tuvo un tramo de dominio después del gol de Vasco y no mucho más. Poca profundidad, no anotamos situaciones de gol y muchos errores defensivos.
0: Me da la sensación, Di Giovanni, que Berentiel ya está corriendo para entrar en la parte final.
2: Y todavía no se mueve, pero me da la sensación que sí, que en cualquier momento empezará a moverse o se quedará en el entretiempo haciendo movimientos precompetitivos.
0: La tiene Lescano, la va a jugar a la izquierda, salió jugando para Cuiabano, la tiene Cuiabano, jugó para Lescano, Lescano va con la pelota al pie, círculo central, se muestra Sosa, la tiene Lescano, ya entregó la pelota para que salga Renan, la levanta Renan, la jugó para Cuiabano, lateral que será para el Vasco que maneja la pelota en el final.
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0: Va a recuperar el balón Flores, va a entregar la pelota a Renan, va a buscar la pelota a Enrique, Enrique en el mano a mano, el pie a pie es rápido, la toca por un lado, pintó la marca, la buscó por el otro, puso el cuerpo, lo dejó plantado a Blanco, salió Jagger, qué velocidad, qué fuerza, qué temperamento que tiene para ir el lateral derecho, ¿eh?
3: Y equilibrio, porque lo mueven y lo mueven y no lo pueden voltear, es muy rapidito, lo decíamos en el arranque, le sirve en la marca a pesar de no ser un especialista y cuando va al ataque desborda casi siempre.
0: Se levanta la parcialidad de Vasco allá contra la tribuna superior, la bandeja más alta, queda el Riachuelo, los hinchas de Vasco son 4.000 que gritan en la Bombonera de Buenos Aires, marcaba en el fondo el uruguayo, la sacaba Saldivia, la está recuperando Boca en la mitad de la cancha a través de Pola, que la regaló de vuelta, la regaló y cometió infracción, está cansado, el otro día lo jugó todo el partido Flores, el último partido de torneo. El viernes.
3: Viene de muchos, muchos partidos en pocos días. Él mismo dijo que tiene 20 años y que no es tanto lo que está jugando, pero bueno, puede ser que esté cansado.
0: Señoras y señores, final del juego en la Bombonera de Buenos Aires para el primer tiempo. Está ganando Vasco. Gol de Edson Ferreira de cabeza. El fondo de Boca en el Dever, como todo el equipo. Falta una vida, 45 minutos acá y todavía el juego de vuelta. Pero Boca por ahora desilusiona, lo gana el Vasco. 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
0: Bien, se van yendo los protagonistas. Vamos buscando la cortina de siempre del Fútbol Show Nacional para vestir el entretiempo. 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Se va Boca rápidamente a los vestuarios. Se va el Vasco, ya voy con Fede. 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Querido Federico Di Giovanni.
2: Bueno, se retiró rápido Boca hacia los vestuarios para tratar de cambiar el chip seguramente en el entretiempo. Tiene un amonestado, Milton Delgado. Esperan en el banco de suplentes Bray, Figal, Pellegrino, Gorosito, Costa, Braida, Bataglia, Ruiz, Villa, Romero, Jiménez y Merentiel. Por el lado de Vasco da Gama, se fue con una sonrisa, saludó a todo su entrenador. Tiene un amonestado, Adson Ferreira, que fue el autor del gol a los 24 del primer tiempo. Esperan en el banco de suplentes Fusato, Puma Rodríguez, Chichí, Pitón, Correa, Rodríguez, Moreira, Inestrosa, Brenner, Luca Freita, Gabriel Pereira y Ramón Rique de Souza.
0: 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Un poco de gente con Agustín Domper.
4: Entre tiempo lo está relatando el muñeco Perazo y lo comenta Juani Minotti. Lluvia de mensajes al 11-3-870-7485. Está perdiendo Boquita 1-0 frente a Vasco. Hola, chicos de Radio Nacional. Les cuento que estoy escuchando desde Garza, Santiago del Estero. Aguante Boquita. Soy Juancito Legui. Además, Miriam de Huanquero dice: muy bueno el relator de Nacional. Saludos a todos. Alfredo de Mendoza, departamento Lavalle. Siempre los escucho. Dice: quiero la camiseta de Boca. Fabián de Ushuaia: quiero la de River, dice. Hola, muchachos, también escuchando prendido a Nacional. Mensajes al 11-3-870-7485. Hola, soy Daniel Alberto desde General Roca, Río Negro. Vamos Boquita, y manda saludos también como Pablo, que nos está escuchando en la M540 Nacional Santa Fe. Quiere la camiseta del Sabalero de Colón. Muchos mensajes. 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Además, como contamos, resultados importantes de la jornada de hoy en Champions League. Se dieron resultados algunos sorpresivos, como por ejemplo la derrota del Inter de Milán de local 4-3 frente al Brujas de Bélgica. Además, el Atlético de Madrid en un partidazo le ganó 2-0 al Manchester United en España. En Alemania, el Leipzig le ganó 1-0 al PSV Eindhoven de Holanda. Y el Barcelona goleó a domicilio en Turquía 4-1 al Galatasaray, mientras que el Arsenal de local le ganó 3-0 al Lille de Francia. Otros resultados importantes de la jornada de hoy de Champions: el Villarreal, el submarino amarillo en España, le ganó 3-1 al Napoli, al equipo donde supo brillar el más grande, el Diego, y que además tenemos la cortina característica del Fútbol Show con ese recuerdo. Últimos dos resultados de Champions de hoy: el Sporting de Portugal le ganó al Lens de visitante en Francia 2-0, y el Sabah de Azerbaiyán le ganó 2-0 de local al Slavia Praga.
0: Bien. Vamos preparando la cortina para Juan Ignacio Minotti en el comentario. En un rato también le voy a preguntar su opinión a el conductor de Pasión Nacional del Mediodía, a Nicolás Álvarez, que anda por la zona de relato. Pero va a comentar Minotti. Antes lo quiero saludar a Julio Poniemann, nuestro querido amigo, muy seguidor de las transmisiones de Radio Nacional, amigo de el queridísimo Darío Durán, muy conocido de Gervasio Rocha, nuestro relator amigo de la emisora, siguiendo la transmisión de Radio Nacional. Por ahora, con la comisura de su Boca hacia arriba, porque justamente no es del Ceneice, pero escucha siempre la radio, el querido Julio Poniemann. Bueno, Poniemann la cortina. Palabra de comentarista. Say no more, Minotti.
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3: En la Bombonera, hasta ahora Vasco da Gama le gana a Boca 1-0 y le gana bien, porque fue superior, porque fue mejor, porque si bien hubo dominio repartido, fueron más los momentos de superioridad de Vasco. Y en esos momentos, además, decididamente jugó mejor el equipo brasileño. Y cuando a Boca le tocó gestionar la pelota y adelantarse unos metros, no pudo generar situaciones de gol. Las virtudes de Vasco estuvieron en una fortaleza defensiva que pareció tambalear en los primeros 5 minutos y después se acomodó en la figura de un Sosa que maneja absolutamente todo, del medio hacia atrás, que hace los relevos casi de manera inmejorable. Siempre llega a tiempo y en la mayoría de los casos con posibilidad de hacer algo diferente que un despeje, lo cual no es poca cosa. Demuestra ubicación, olfato y capacidad aeróbica también. Y además, por los costados y en ataque, tuvo dos jugadores, uno particularmente, que desnivelaron permanentemente. André Gómez, el colombiano por la izquierda, para mí el mejor del primer tiempo. Y Adson, con menos relevancia en el juego, pero sí decisivo en el marcador, por el sector derecho, aunque rompiendo mucho más que el colombiano ese puesto, digamos, esa rigidez que le da jugar por la derecha, porque se tiró mucho hacia adentro y muchas veces terminó atrás del 9. Boca tuvo unos primeros minutos de empuje, en el cual con su gente fue llevado, en el cual pareció que le tiraba de alguna manera encima esa sensación de localía que suele presentarse en los partidos de Copa, independientemente de la influencia o no de la gente, que la podemos discutir. En general, los locales en los primeros minutos se imponen, salen a marcar condiciones, y Boca lo hizo, pero sin generar situaciones de gol. En general, el dominio de Boca fue más impetuoso que futbolístico, generando a partir de centros, cargando el área contra un adversario que mostró fortaleza con Saldivia y con Renan, pero que encima sumó un Sosa que de cabeza también colabora. El Xeneize tuvo muchas dificultades en defensa, fundamentalmente por el sector derecho. Lozano la pasó mal toda la tarde-noche, o toda la noche ya a esta altura, y ya se anunciaba en el arranque del partido. Un par de pelotazos de Vasco paralelos por el sector izquierdo ya daban a entender que el uruguayo no iba a tener una buena noche, porque había quedado mal parado y las coberturas de Dilolo tampoco terminaron de ayudarlo en ningún momento. Boca fue perdiendo protagonismo en el juego, ese ímpetu inicial, y el que empezó a manejar la pelota fue Vasco, que, como les decía, la movía entre los centrales y un buen Sosa, y después enseguida era directo hacia los costados para buscar a los extremos de mucha preponderancia y a los laterales que se han sumado bien al ataque, tanto por izquierda Cuyabano como Paulo Henrique por derecha, mucho más importante en el desborde y en la generación de juego por ese sector, donde no tiene un extremo que desborde porque juega pierna cambiada. A los 24 minutos del primer tiempo, el conjunto brasileño encontró la ventaja, donde atravesaba su mejor momento, llegando contra el arco adversario, atacando mucho por izquierda, generando desnivel permanente, y allí fue, una vez más. Yo les decía durante el relato de Perazzo, para mí había quedado bien parado Dilolo. Bueno, no, me rectifico por algo que viene el entretiempo, estamos muy lejos, sepan entender. Es Dilolo el que cierra ante el intento de desborde de Andrés Gómez y deja la pelota viva, ¿sí? Trata de ganar sobre el sector derecho contra la línea de fondo y la deja viva. Y Andrés Gómez, para mí el mejor de la cancha, repito una vez más, lo fuerza a esa acción y la pelota le termina quedando a Thiago Méndez. Thiago Méndez saca el centro de pierna derecha desde la izquierda con rosca. La marca de Yager Herrera tardó en llegar, estaba muy parado de 6 y ante la ausencia de Dilolo hizo el paso hacia la derecha un tanto tarde, y Jackson, que tiró la diagonal sin ser seguido por nadie, porque Blanco tampoco se metió en el área, anticipó de cabeza en el primer palo y la puso contra el segundo con absoluta precisión. 5 minutos de Boca después, tratando de empujar con el manejo de la pelota, con el adelantamiento de los volantes, pero sin generar situaciones de riesgo y prácticamente nada sobre el final del primer tiempo. Vasco fue decididamente más. Boca necesita modificar. En defensa da la impresión de que necesitan levantar los que están. No se puede modificar mucho. En la mitad de la cancha le está sobrando un volante. Lo decíamos en el arranque, estaba para jugar con un delantero más y un mediocampista menos. Y a esta altura ya no tiene sentido tener 3 en el medio. Alarcón casi no tocó la pelota. Ascacíbar muy poco participativo. Y Delgado trasladando excesivamente, entendiendo que no hay otro volante que se haga cargo de eso. Y él lo tiene que hacer aunque no le salga naturalmente. Palacio fue de más a menos. Y Flores no tuvo su noche. Con lo cual, evidentemente, Boca no tuvo en ataque lo que tenía que tener para igualar el partido y va a tener que encontrarlo en el banco de los suplentes, rompiendo la línea de 3 en la mitad de la cancha, sumando algún delantero más y haciendo que los ingresos de los que vayan entrando en el segundo tiempo levanten a los que ya están en cancha. Por ahora Vasco da Gama le gana al Xeneize 1-0 en la Bombonera y lo hace bien.
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9: 10 de la noche, 33 minutos en la Argentina. No hay cambios en la agenda preparada para la visita del Papa León XIV. Tras la cirugía por cáncer de pulmón, la ministra de Seguridad, Alejandra Montioliva, señaló que seguirán trabajando para las fechas previstas hasta que no haya una respuesta oficial del Vaticano. Su Santidad despertó de la cirugía y fue trasladado a una habitación. Se estima un posoperatorio de una semana. Temporal de lluvia en el yacimiento neuquino de Vaca Muerta. Operarios llevan 24 horas sin poder regresar a sus hogares y recibir el recambio de las siguientes cuadrillas. La interrupción del tránsito afecta la circulación en Rincón de los Sauces, Añelo y los yacimientos próximos de Vaca Muerta. Paso de los Libres superó el nivel de evacuación. Alcanzó los 9 metros 28 centímetros y hasta el momento hay 31 personas evacuadas en esa ciudad correntina. El Banco Central compró 291 millones de dólares. Es la mayor compra diaria en casi 3 meses y ya acumuló más de 15 mil millones en 2026. Miércoles con chaparrones y nublado. En la ciudad de Buenos Aires, el Servicio Meteorológico Nacional anticipa para el área metropolitana inestable hasta el viernes. A esta hora, 15 grados la temperatura, cielo parcialmente nublado.
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1: Arranca la parte final en la más grande Nacional. 1-0 lo gana Vasco sobre Boca.
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1: A jugar fútbol, Boca ataca perdiendo 1-0 contra el arco del Riachuelo. Recuperación para Méndez. Hay modificaciones en Boca, querido Di Giovanni.
2: No hay cambio, los mismos 11.
1: ¿Y en el equipo visitante?
2: Tampoco, sin modificaciones.
1: ¿Hay amonestados en el partido?
2: Sí, uno por equipo, Delgado en Boca, Adson Ferreira en el conjunto brasileño.
1: Lo dice Di Giovanni, toca Cuiabano. Vienen tocando la pelota para Méndez. Méndez que la juega por el medio para Lescano. Lescano que toca hacia atrás para que salga jugando el número 30, Renan. Renan que la viene tocando para el arquero Jarmín. Le pegará Jarmín de pierna derecha. El balón que va al sector derecho. Ahí donde viene controlando la pelota para recibir a Enrique. Enrique que la viene sacando por la banda diestra. Viene Enrique, se metió en diagonal. No lo pueden detener, la cambió de frente. Le pica Duarte al área. Se viene Méndez, se viene Gómez. Centro para Duarte. El despeje de Di Lolo quedó bollando para que la levante Cuiabá. Le quedó a Lescano, le pegó mal Ferreira, Edson Ferreira, y esta pelota recuperada por la mitad de la cancha a través de Delgado, que la levanta y la termina perdiendo. Acá donde viene para correr el jugador Flores, la pedía al pie, será salida para la formación que conduce Emanuel Disemino. Tiene el arranque.
3: Es un arranque que no es bueno para Boca una vez más. Le maneja la pelota nuevamente Vasco da Gama sin dificultades, creciendo en confianza. Los laterales pasan al ataque gambeteando sin problemas.
1: La tira deportiva de la radio mañana a las 13 con Nicolás Álvarez, que mira atentamente el partido. Está bravo, Nicolás.
4: Está complicado para Boca el partido por la ausencia de Paredes.
1: Mañana desde las 13 y también a la noche, pero mañana tenemos partido. Mañana relata Zarratea, mañana comenta Nico el juego de Sarmiento y de River. Abro las puertas de la gente con Agustín Domper.
5: Hola, Nacional del Fútbol, dice Mariano de Moreno. Por ahora Emanuel está haciendo magia en la bombonera. Además, Javier de Nogoyá manda la M1260 escuchándonos. Quiere participar, dice Javier, por los sorteos. Y Diego de La Paz, Canelones, Uruguay, dice, entra la bestia y da vuelta a esto, obviamente, por Merentiel.
1: Viene Boca, balón que va al sector derecho. La levantaba para recibir por acá Lozano. Lozano que la viene tocando, corta y al pie para que esta media vuelta sea de Boca a través de Flores. Quiere hacer la banda, se le fue la pelota contra un costado, el lateral que será en salida. Es para la formación de Vasco. Aprovecho para saludar al querido Gonzalo Ordóñez Ojeda, acunando a su querida Leti. Aprovechando que Leti duerme.
3: Me sumo, un abrazo grande.
1: Para escuchar la radio, para escuchar Nacional. Usted, hombre, sabe esto de sí. Hablar bajito con la radio ahí susurrando.
5: Son momentos donde uno se relaja un poco, ¿no? Entre tanta siesta y siesta.
1: No tan relajado está el doctor Puentes escuchando la radio también. Balón a la izquierda, vino para Gómez. Mano a mano, pie a pie Gómez. La tira larga y a correr, centro de Gómez. Y el arquero se queda con la pelota contra el primer palo. Será de Montero. ¿Y el Vasco cómo lo vive?
2: Bueno, el Vasco de pie, charla constantemente con Diego Marquín, su asistente. Veremos si se viene en cambio pronto.
1: Bueno, lo que está claro es que Flores juega a la derecha desde hace un rato.
3: Sí, eso te iba a marcar. Cambió de punta en el segundo tiempo, se tiró por este sector. Nadie a la izquierda, porque Palacio está por el centro.
1: Bien, trata de desbordar por acá el jugador Flores. El cambio de frente que llegó a través de Delgado. Delgado que toca la pelota a la banda zurda. Llega para el jugador blanco y vino por el medio para Delgado. Y la tocará para que salga jugando en zona defensiva Di Lolo. Y Di Lolo que la viene levantando para Lozano. Y Lozano que la tiene con Flores. Y Flores que tira bicicleta y pasa la carrera. Termina perdiendo laterales de el equipo vasco.
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1: Centro de Ascacíbar, tiene el empate Boca, la quiere Valencia. La termina perdiendo Valencia. La recuperación de pelota para el Vasco. Enner los corre desde atrás. Falta de Enner, Valencia desde atrás justamente. Tiro libre. La gente se enoja, exclama. ¿Por qué es burda la falta de Valencia?
3: Sí, corriéndolo de atrás a Lozano. A Lescano, perdón, no debe dejar Boca que crezca Lescano. Lescano es la pausa, Lescano es la calma. Y si gana en eso Vasco, que es lo único que le está faltando en el partido, le va a manejar mucho más los tiempos a Boca en un momento de incertidumbre y de nerviosismo.
1: Los controles de César Marchione. en el aire de Nacional. Segundo tiempo, 1-0, gana la formación que comanda Pedro Emanuel. Muy bien vestido para la ocasión, Pedrito.
5: El mago.
1: Se vino con el saco. ¿Cómo?
5: Que a esta altura de la noche es el mago, Emanuel, como decía el oyente.
1: Y sí, está haciendo un truco bueno, ¿eh?
5: Claro.
1: Está haciendo un lindo truco en la bombonera. Lo que pasa es que no se lo aplauden al truco acá. Y viene Vasco y el centro que va a la carrera para el escano. Quedó bollando la pelota para que la saque Di Lolo. Viene trepando y recibiendo Sosa. Amarilla o roja, Sosa. Amarilla para Sosa, que dejó colgada la pierna y se lo comió a Valencia. Ojo, porque si hay revisión.
2: Eso es lo que piden en Boca. Van todos encima del árbitro a pedir la tarjeta roja. Veremos si hay revisión o no. En principio, amonestado Santiago Sosa.
3: Informó Flecha Bus. Perdón, hijo, no vi ni FAU, ¿eh? Para mí el que pone la cara en el lugar donde el pie de Sosa ya estaba anticipando es Valencia. Y no hay ni roce. Para mí de ninguna manera puede ser expulsión. Pero bueno, acá puede pasar cualquier cosa.
1: Para mí tampoco, ¿eh? Para mí no hay mala intención de Sosa, por sobre todas las cosas.
5: Muñeco, de hecho, toca la pelota Sosa. No va a haber revisiones. Me coincido con ustedes. Sí, está bien la amarilla.
3: Nos apoya Don por lo que yo vi a primera vista. Para mí ni falta.
1: Escuchá la bombonera. Se viene Boca. El desborde y el centro. Las manos del arquero seguro. Jardín. Del rincón salió, la tiró hacia arriba. Y la pelota que llega a la banda zurda por una réplica que se arma, marca bien, yendo al piso Di Lolo. Recuperada la bola por la formación de Vasco. Ya transitamos el minuto 6. Ahora 7. La gente sabe que es ahora o el tren del empate puede pasar. Por ahora en la estación derrota está Boca.

0: por la recuperación. Quiere el empate que todavía no llega. Y la tiene Palacios. Y por ahora no hay variantes en Boca. Y no hay ninguno que caliente, ¿o sí?
1: Están todos parados. Por ahora no intensifica nadie.
0: Bien, parados todos mirando el partido detrás del arco de Montero. Casi en el lateral, la recupera bien, vende, la juega por el área para Gómez, para Gómez, para Gómez, para Gómez. Si lo tocan, viene Gómez. Si lo tocan, la recuperó Gómez. La saca con el fondo Lozano. Con la complicidad del jugador Di Lolo. Y llega la pelota para Delgado. Y Delgado la pone para Enner. Y Enner va con Flores. Y Flores la pierde. Y le queda a Méndez. Y Méndez levanta. Y le queda a Enrique. Y Enrique pasa y juega bien. Enrique pasó. Se metió en el área. Pasó. Parece. Parece. Parece. Parece. Parece y lo perdió. Parece y lo perdió. De cara al gol. Perdió el gol. Enrique era gol por donde se lo mire.
2: Pivoteó bárbaro Duarte, lo puso a correr al lateral, se lo devoró en velocidad Jager Herrera, se metió en el área, en todo momento la pelota le fue quedando corrida hacia la izquierda y no tuvo ideas, era para tres dedos, era para puntazo, abrió el pie y con toda lógica, abriendo el pie con la pelota corrida hacia la izquierda, se le fue contra el palo derecho, gran oportunidad tuvo Vasco para liquidar el partido.
0: Ah, lo que tuvo Vasco, querido Federico Tichiovane.
1: Imagínate cómo está Roabarrena en el banco de suplente de Boca.
0: Y viene Boca con el centro de Blanco, palo, casi se mete de frente, de frente, de frente, mi alma, ¿quién? La jugaron a la derecha con este centro que escapa por Sosa, el tiro de esquina, córner, córner, número, número, número.
1: Número 3, el tercero para Boca, el primero en el segundo tiempo.
2: No agarró la comba, el centro y casi se clava en el segundo palo.
0: El Pogo Ceneis en la bombonera. Lo del Vasco también gritan allá arriba en la última bandeja. La pelota que tiene forma de centro, viene al área, quiere Jagger, va a las manos de un arquero que vuele, la tira contra un costado al lateral, que es de Boca.
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0: 10 minutos, el marco de la parte final, Nacional Argentina en sintonía. 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La juega Adson Ferreira, la viene sacando Lescano, la abrió para Enrique que está endiablado, le pica a Duarte, viene el lateral, pasa como una exhalación al ataque, la liberó para Duarte y va al área Enrique, le queda la pelota a Lescano, la juega hacia atrás, juega la pelota Vasco, la maneja muy bien con Sosa y compañía, la maneja muy bien con Lescano y compañía, llega a la derecha para Saldivia, la tocan atrás para el arquero Jardín. La va a sacar del jardín del medio. Sale jugando Vasco.
1: Se viene en Villa y Merentiel.
0: Vende Gijón.
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0: Pelota del arquero Montero que viene controlando y sacando la pelota para andar bien izquierdo. 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Uno para Vasco, nada para Boca. Queda la pelota al sector derecho para Lozano. Queda la pelota al sector derecho para que salga Lozanito. Juega Lozano, toca corto, sale Boca, la tiene Lozano, entrega al medio. Vino el balón para Alarcón. Va Alarcón, la juega entre líneas. Buena combinación de pelota. La está esperando Valencia. La pelota que va contra el área para Enner. Para Enner cayó Enner. No hay falta contra Enner. Se dejó caer Enner. Pidió falta y el árbitro no cobró. Y esta réplica está Boca mal parado. Está Boca mal parado. Ojo con esta réplica para el Vasco. La tiene Gómez por andarivel izquierdo. Va rápido al ataque Gómez. La viene llevando contra el área. Pidiendo la pelota a Lescano. Se apoya Méndez. La quiere Edson. Vino para Ferreira. La juega atrás. Llega para Cuiabano. La juega más atrás. Sale para Renan. Boca y la mirada. La pelota es del equipo Vasco. El equipo de Río. Se viene en el sector zurdo. Edson. La viene controlando y tocando para Gómez. Y Gómezito la pone contra el área. Es pelota del arquero en saque de arco.
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0: Paso con la información de Agustín Dombre en los estudios de Nacional.
4: Un título importante de cara a la semifinal de Copa Libertadores para Estudiantes y Flamengo. Marco Rojo será titular el jueves en el Estadio 1.
0: Sale Alarcón en Boca, cambio, cambio, el blue cambio que presentamos.
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1: Bueno, se retiró Alarcón en Boca, ingresó con el número 22 Sebastián Villa. Finalmente espera un poco más Merentiel.
5: Este cambio era totalmente cantado y me parece

0: que hasta entra 10 minutos tarde. Ya veníamos hablando de la poca participación del Arcón, y Boca lo mejor que ha hecho es mediante centros. Necesita alguien más como Villa para desbordar. En este caso se va a parar a la izquierda, Flores ya estaba a la derecha.
1: Bien, con dos extremos Boca en la cancha y un 9, bien 9. Para revertir la cosa lo buscan a Villa, en la primera la baja Villa. La marca de Enrique, la tira larga Villa, le gana Enrique, va al piso, el árbitro cobra que es para Boca. Es para Boca, córner, córner, número.
2: Número 4.
1: Lo tomará Villa en la banda izquierda, se para la popular de Boca, se para la platea, se para la bombonera entera. Los palcos con la cabeza afuera, la gente. Vendrá el tiro de esquina, es un córner corto para el Senai, se dice Minotti en Nacional.
0: Le cobró mano al hombre de Vasco da Gama en la caída, ¿eh? Llamativo lo de Piero Massa.
1: 13. Crece la expectativa, 13. La ilusión de Boca en esta pelota quieta. Se parará las antenas contra el arco de Jardín. A ver qué pasa con esta. Jardín. M final esperando este centro que parte al segundo palo. Casi la sacaron de la línea. Volaba el arquero, pero la sacó un compañero antes con la cabeza. Es córner. Ahora sí el cuarto, ¿no, Fede?
2: Así es, córner número 4, ahora sí.
1: Y vendrá el tiro de esquina desde la banda izquierda. Le va a pegar Blanco, parece esta pelota quieta. Boca mete a todos los efectivos de gol por el área, al centro. ¡Oh, lo perdió de cabeza, lo anticipo! ¡Jager Herrera! Saque de meta Gijón.
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0: Lo mejor de Boca en la noche por arriba, tanto pelota en movimiento como pelota detenida, no marca bien por ese sector Vasco da Gama.
1: Viene Boca por banda zurda, al centro de la carrera que parte al área, la sacan de cabeza, quedó bollando, un remate al arco, saque de meta. A la meta que será para el conjunto de Boca, o el córner no se hace, es para el Vasco da Gama al final. Abro las gromantes y se mete el pueblo nacional que va dejando la gente querido. Agustín Domper.
4: Muchos mensajes al 113-870-7485. Hola, buenas noches familia de Radio Fútbol Show Nacional. Soy Raúl Omar de San Rafael Mendoza. Creo que va a salir campeón Independiente Rivadavia, dice obviamente el equipo mendocino. Muy buenas noches, siguiendo las alternativas del vibrante relato del muñeco Perazo desde la ciudad universitaria de Oro Verde, Entre Ríos, dice Héctor Almirón.
1: De oro la gente que está del otro lado siempre, la rechazaron mal, le queda Villa, anda por el área, tiene el empate, viene Villa, parece, arquero, córner. Le pegó Villa con el pecho, el arquero Jardín al tiro de esquina, número.
2: Número 5.
1: Se viene Boca, Juani.
0: Despeje horrible del lateral y Villa tenía centro, decidió patear al arco.
1: Tiro de esquina para Boca una vez más. En el anterior estuvo cerca, Boca va al primer palo, el despeje de cabeza que sale del área, le queda de vuelta a Blanco, se acomoda para hacer efectivo el centro que viene, rebota lateral, es de Boca, una.
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1: Viene Boca jugando para Montero, sale Boca, dame otra.
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1: Controla Villa, juega atrás. Juega para Jagger, vino para Villa. La viene a buscar bien atrás. El Moreno Villa, el de Bello Colombia. El colombiano, café, sale y toca para el ecuatoriano. Recibe mal, la pierde. Le rebotó la pelota a Enner. Me parece que está cansado Enner, Minotti.
0: Coincido, no lo sacaría por las circunstancias del partido, pero tiene que ir al área, no moverse de ahí.
1: Está cansado, está lejos del área. Viene Boca, pelota para Villa, área, Villa, cae Villa. Y esto es saque de arco para Boca. Perdió la vertical Villa, apenas lo soplaron, cayó, salida para el Vasco da Gama.
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1: Mañana el pendiente, Sarmiento River, relata Zarratea, comenta Álvarez. Trabaja Leanza y el señor Almirón.
4: ¿Quiere el 11 de River?
1: Ya voy con el 11, ya voy. Espérenme porque viene Di Lolo, la tira hacia arriba, va para Flores. Va Flores, cayó del cantero. Le cobraron falta, tiro libre a la carrera, el 11 de River.
4: Sí, un cambio. Almada por Pereira, Beltrán, Montiel, Martínez Cuarta, Otamendi, El Huevo, Acuña, Vera, Tobías Andrada, Galván, Almada, Correa, Drusi.
1: Amarilla que presentamos.
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1: Rojo. Lo echó al jugador de Vasco que le tiró la amarilla en la protesta. Roja. El jugador de Vasco le hizo un ademán. Le tocó el rostro. En realidad le tocó el cuerpo al árbitro chileno y le sacó la roja de una.
4: Sí, la pancita le tocó.
0: Piero, más no puede hacer, ¿eh? Más no puede hacer el árbitro del partido. Es una expulsión. Yo creo que cualquier hincha del mundo, si a su jugador lo expulsan, por eso se mete a la cancha a trompear al árbitro. Así de corta. La realidad es que hay un ademán de Gómez reclamando que el tiro libre era más atrás, que era más atrás. Lo amonesta por eso Piero Massa. Y después hay un toquecito en la panza casi imperceptible para segunda amarilla en la misma jugada. Me parece una exageración total y absoluta. Pero bueno, el árbitro del partido ha mostrado que es así, localista.
1: Bueno, un manotazo con Ascasiva, lo sacó Di Lolo, tiró la pelota lejos, por eso lo amonesta.
4: Sí, acá lo estoy contando, querido muñeco, como en el boxeo. Son tres toques en la panza consecutivos.
1: Me parece que el árbitro se calentó porque se le cayó la tarjeta también. En el mismo gesto se le cae la amarilla, dice, le saco la roja.
4: Acá me aportan que sí también, en el estudio.
1: La otra está en el piso. Bueno, Gómez no se quiere ir, ¿eh?
0: Y no, pero se van a enojar los hinchas de Boca y los entiendo, pero si a un jugador de Boca lo expulsaran por esto, estarían queriéndolo matar a Piero Massa. Entiéndame lo que estoy diciendo. Cuando a uno le cobran un a favor que no corresponde, en algún momento vuelve y el fútbol no debería ser así. La Conmebol nos tiene acostumbrados a arbitrajes muy, muy malos, muy, muy malos.
1: No se quiere ir Gómez, camina a la cancha, anda por el círculo central.
2: No se quiere, quiere ver si puede llevarse alguno más de Boca, que lo empujan, que lo tratan de sacar, de arriar hacia la zona de vestuario al número 11, Andrés Gómez.
1: Bueno, lo hizo Massa nomás, ¿eh?
2: Mientras tanto se prepara para ingresar ahora sí Merentiel en Boca.
1: Yo entiendo la imprudencia del jugador de Vasco, pero con revoluciones a mil, con una amarilla que le sacan por patear la pelota lejos, después que le venga la roja, hay que estar en esos zapatos, en esos botines, ¿eh? Se quiere matar Gómez. Carlos Andrés Gómez, el colombiano, se quiere matar. El jugador de Egipto, nacido ahí, se quiere matar. ¿Se fue o no se fue?
0: Sí, se fue, se fue.
2: Se fue lentamente, se va caminando ya fuera de la cancha. Van a esperar seguramente igual hasta que se meta en la zona del túnel.
1: Bueno, Boca tiene media hora para jugar el partido con uno más que su rival. Media hora para revertir esta ecuación que viene adversa, que viene trunca, que viene torcida, que viene brava. Gana 1-0 el Vasco da Gama. Cambio en Boca, cambio.
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2: Se retiró con el 7 el chileno Carlos Palacio, a la cancha 16 Miguel Merentiel.
1: Está en la cancha Merentiel, la gente lo aplaude, va a jugar con Ener Valencia un rato. El doble 9. Está Merentiel, está Valencia por el área esperando un centro que no va a ser de Paredes porque está lesionado.
2: El camión Vasco.
1: Lo presentamos.
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2: Se retira el autor del gol, Adson Ferreira, a la cancha, si no me equivoco, el número 3, Danilo Das Neves, Chichi.
1: Das Neves a la cancha.
0: Sí, Cheche es volante central o segundo volante central, ex San Pablo.
1: Bien, Chichi a la cancha. Será Chichi Limonada. Viene el centro al área de Villa. Está en la cancha Merentiel. Boca pone todo. Boca tiene media hora para igualarlo o ganarlo. Viene el centro arriba el arquero con los puños. La dejó bollando, la dejó viva. Le queda a Villa. La jugó Lozano. Pelota al sector derecho con este centro que parte al área. Está Chichi en la cancha. Salió uno que jugaba. Entró Chichi. Y viene Boca, entró Chichi, y viene Boca, que quiere la igualdad, quiere el chiche del empate. Iba a la derecha Flores, quiere girar, quiere sacar el centro, no llegó el centro. Se repliega Vasco, el equipo está demasiado atrás, dice Minotti en Nacional.
0: Es lógico, después de la expulsión, asimilando el golpe, Boca tiene que redoblar por los costados.
1: Va Valencia, lo perdió Ener de cara al gol, lo perdió Ener. Era gol por donde se lo mire. Cerró al arco Valencia.
0: Es esa la fórmula, es por los costados y el centro. Boca ya ha demostrado que no tiene juego, debe cargar el área, ahora tiene amplitud por los costados para lograr desdoblarse y meter esos centros. Tiene a Merentiel, tiene a Valencia y por esa vía tampoco ha marcado bien Vasco da Gama.
1: Bien, bueno, en el mejor momento de Boca viene el refresco para aplacar las aguas. La gente silba por el momento imprudente del refresco. Boca lo tenía ahí contra las cuerdas. Vende Juan Ignacio Gijón y un poco de gente con Domper.
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4: Muñeco, ¿usted recuerda el Velo Gigi?
1: ¿El qué?
4: El Velo Gigi, el personaje que hacía Gino Reni en la peluquería.
1: Ah, no, porque usted sabe que con este despelote escuché Velo con T. Adelante, dígame, ¿qué dice Domper?
4: Bueno, será pariente de Ilbelo Gigi, el jugador que acaba de ingresar.
1: Sí, me asusté, digo. Estamos en horario de protección al menor, sí, pero...
0: Guarda.
1: Menos mal, Agustín. Menos mal.
4: Tranquilo. Bueno, ¿quiere mensajes?
1: Sí, por favor. Ahí viene la policía, ¿eh?
4: Hola, Radio Nacional, muy buena la transmisión. Soy de Quemú, La Pampa, ¿eh? Quiero la camiseta de Boca, dice Horacio. Muchos mensajes, vamos Boca, buena transmisión. Manda mensajes desde San Juan, Johnny Romero. Hola, soy Sergio, los escucho desde LBA4, San Rafael, Radio de Mendoza. Y atención, quiero la pintura para la escuela 1255, República del Paraguay, de San Rafael, en Mendoza.
1: Bueno, dígale a Juan Ignacio Gijón que prepare de marca o materiales. Abrazo grande. 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Acá el partido está que quema, Gijón.
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1: Bien. Se reanuda el partido, dice Minotti en Nacional.
0: Está muy atrás ahora Vasco da Gama, casi con línea de 5, 3 volantes y un solo punta. Un punta que encima no está para jugar de contra, porque está para jugar de espaldas y aguantar la pelota, pero no hay quien llegue. Boca tiene el momento ideal para ir por el empate.
1: Va Boca buscando la igualdad, que dice Minotti. Falta un rato larguísimo para que el partido se termine. 25 marca el cronómetro y habrá varios de adicionados a lo reglamentario. Y va el cambio de frente y viene a buscar la Boca con Dilolo y trepa Boca en la banda derecha. Vino para Lozano, juega para Flores, la tiene Flores, quiere zigzaguear, quiere escapar, se la llevó contra la derecha, caracoleó bárbaro, viene buscando el centro, ganó la cuerda, se metió en el área, saca el centro, lo tiene Boca, quedó bollando Acasiva. ¡Ah! Arriba el remate de Acasiva, dio en el horizontal, tomó altura, dio en el techo del arco y escapó con pena para los hinchas de Boca contra el arco del Riachuelo. Lo tuvo, Boca lo tuvo.
0: A Flores le salió la que no le había salido en toda la noche. Sacó a pasear al lateral por izquierda Cuyabano, desbordó bárbaro, se metió en el área, tiró el centro atrás que se ensució un poquito porque iba más pensado para Merentiel, quedó atrás y Ascasíbar a la carrera le dio misil con el empeine, la pelota terminó rebotando en el travesaño, casi dando en el ángulo. Boca tiene su momento, Boca va ahora 11 contra 10.
1: Dice Federico Di Giovanni en el banco de ambos.
2: Aplauso del Vasco Arruabarrena para Flores por esta jugada y también para Ascasíbar, que estuvo muy cerquita. Empieza a preocuparse por el lado de Vasco da Gama el técnico Pedro Manuel.
1: Salió Dilolo, sueltan la pelota para que venga a buscarla el número 2. La tiene Dilolo, la toca para Lozano, la juega para Dilolo, espera Jagger. 1-0 gana Vasco, está con 10 desde los 15 minutos por una expulsión muy polémica del número 11 Gómez, de la cual se va a hablar por largo rato, creo que hasta que se juegue el partido de vuelta. Esa expulsión que puede condicionar el destino de cualquiera de los dos. Deja correr el árbitro, viene Valencia por el área, la tiene Villa, arriba, arriba. Lo perdió Boca, parecía falta en ataque, Minotti.
0: A mí me pareció lo mismo y creí que Piero no podía hacer más, pero evidentemente sí, igual exagera el jugador de Vasco, se la lleva bien Villa finalmente. Y después termina enganchando para la izquierda y sacando el remate a ciegas, tratando de volarle el arco al arquero cuando había chances de ubicarla mejor o incluso de tirar el centro por abajo, buscando la llegada de Valencia o de Merentiel. Boca está cerca, no ha tenido buenas definiciones esta noche.
1: Ojo que quedó los saltitos Villa, se lesionó me parece en el esfuerzo, ¿eh?
2: Sí, trata de pisar tobillo derecho.
1: Se lesionó en el esfuerzo Villa, la tocaba Sosa. Recupera Flores dando una mano, está parado Villa, ¿eh? Después de errar del gol, está parado Villa. Mírenlo por la izquierda, Villa. Camina hacia atrás, lentamente rengueando, cojeando. El jugador colombiano de Bello, Colombia. No está bien Villa. La saca Boca, la levanta Di Lolo, la tiene Jagger. La van a buscar por la izquierda para Blanco. No le pica Villa, que no está bien. Va Blanco, no le pica Villa. Pasó bárbaro Blanco, se metió contra el área, tiene el empate. Lo perdió Boca. ¡Ah! Yo no encuentro explicaciones, hace largo rato que no veo un gol errado así. Tres que tenían que poner la patita. La pelota los esquivó a todos. El tiro de esquina es para Boca, parece.
0: Increíble. Recorrió todo el área, el centro de Blanco. No la pudo tocar Valencia. No llegó con la estirada Merentiel. Se perdió besando el palo. Casi entra derecho el centro de Blanco. La mejor de Boca en todo el partido.
1: Vendrá el córner. ¿Qué número? ¿Qué número?
2: Número 6 para Boca.
1: Viene el córner desde la derecha. El despeje de Sosa. Caerá la pelota de vuelta contra el área. Mira el Vasco que tiene 10 y se ha replegado demasiado. Y viene Boca jugando con Flores y compañía al centro de la carrera. Lo perdió de vuelta a Boca. Que tiene 2-9. Que tiene un árbitro bastante condescendiente. Pero que no encuentra el marcador. Todos le reclaman que no es córner al árbitro. ¿El VAR le dice algo al árbitro?
0: Sí, creo que le está diciendo que es arco.
1: Es arco, le dice.
2: Ahí bueno, le corrige.
1: Con las ganas que anda el chileno, ¿eh? Empieza a ser espantoso el arbitraje del chileno, ¿eh?
0: Todos los arbitrajes del chileno fueron malos. Los partidos que hicimos en esta cancha, por esta misma copa, dirigió mal Piero Massa. Es un mal árbitro, independientemente de a quién pueda favorecer o beneficiar en determinado momento.
1: Porque ya que el VAR tenga que reconducir decisiones superfluas como un córner, es porque el árbitro está dirigiendo muy mal. No pega una. Está ganando Vasco 1-0. Falta un rato. Boca tiene 11. El Vasco 10.
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1: Se suma Duarte y Enrique al ataque. La tiene Enrique. Va Enrique, se anima. Ahora el Vasco con 10. Enrique por un lado. La tocó por un lado y la buscó por el otro. Pintó a varios. Toca atrás. No tiene el Escano. Quedó la pelota por el área para Méndez. Le queda Sosa. La levanta Sosa, la recupera Sosa, todo de Vasco ahora que con 10 lo ponen aprietos a Boca, desborda y se viene el lateral, Cuiabano, centro, lo tenía Duarte, la sacó con lo justo, Boca en el fondo, le queda Ener, la toca para Villa y a correr, Merentiel, Merentiel recibe, tiene la igualdad Merentiel, zona de área, le quiere pegar, la toca atrás Villa, no se animó Merentiel. ¿Qué le pasó?
0: No se animó con zurda. Nunca pudo recortar hacia adentro, que era lo que quería, para quedar de diestro. Y de zurda no se animó a pegarle.
1: ¿Qué le pasó a Merentiel? Pasó por el puesto de Di Giovanni.
2: Bueno, tiene preparado para realizar dos variantes Vasco da Gama en cualquier momento.
1: 31 minutos. Boca quiere la igualdad. Lo pierde 1-0. Tiene 11, el rival 10. Es malo el centro. Saque de arco. Lo va a dormir al partido. Ahora Vasco vende Gijón.
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1: Cambios que presentamos en este partido. Ya entró Chichí. ¿Entrará Chocho? ¿Quién entrará? 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
2: Bueno, uno de los cambios es, se retira el argentino muy cansado, Santiago Sosa, el número 5, a la cancha con el 20. Brenner es uno de los cambios. Ya te confirmo, el otro que se va es Duarte, el número 19, para que ingrese un marcador central.
0: 55, Gabriel Pereira creo que es.
2: Correcto, Gabriel Pereira, el 55.
1: Bien, Pereira y Brenner a la cancha. Me dijiste que salió Sosa y ¿quién más?
2: Sosa y Bruno Duarte.
1: Bueno, salió Duarte.
0: Brenner es un delantero más rapidito, más apto para la contra, que es lo que necesitaba Vasco, y el otro es un defensor por Sosa, que ya estaba oficiando de defensor.
1: Está Brenner en la cancha y está el jugador Pereira, pero Boca va a buscar la igualdad. Boca tiene un jugador más que su rival, la le cambia Delgado, que ha desaparecido del partido, la tira para la ubicación de Blanco, viene Blanco, está condicionado Villa, Villa ya no va como antes, la perdió Villa, no está bien Villa, la regaló. No está bien Villa, la regaló y agarrate Boca, marca con lo justo Jager Herrera. Lo va a tener que sacar a Villa, Me parece, Di Giovanni, mirá cómo corre.
2: Sí, tiene Ángel Romero o al chico Joaquín Ruiz que pueden jugar en esa posición.
1: Minotti no está pleno Villa.
0: No corre las pelotas, camina la cancha, está tratando de encontrar a ver si sana de alguna manera y puede reactivarse, pero va con mucha dificultad.
1: Sí, en esa corrió tarde, la perdió. El partido le pide al Vasco Robarrena que lo cambie, Veremos quién puede ser ahí, si hay alguno pleno. Villa se perdió en la jugada que perdió el gol. Se lesionó en esa jugada, en donde enganchó, hizo la personal, remató, la tiró por arriba. Ahí se terminó bancando. Le queda a Jager Herrera la pelota, viene Boca buscando la igualdad. Jager Herrera toca a la derecha, 1-0, lo gana el Vasco. Desde el arranque del primer tiempo, Boca juega hace largo rato con uno más que su rival, por lo menos 18 minutos. Ya abro la gromante, a ver qué dice la gente también. A ver qué va opinando el pueblo nacional del otro lado, en diferentes rincones de la Argentina, con este marcador que todavía está 1-0 para el Vasco. Pero viene Boca con Delgado, pero viene Boca con Villa. Villa la juega entre líneas, la toca, la va a buscar, le queda Villa. Villa cambia, la jugó al medio, a ver quién se anima a pegarle. La levantaron a la derecha para Flores. Flores en la derecha, ahí donde hay más espinas que un camino sendero para subir. Y le queda a Di Lolo, y le queda a Jager Herrera, y le queda a Blanco, viene para el centro, la toca para Villa, anda por el área, quiere girar, camina Rengo, se acomoda, gira lento, la tiene Villa, la juega al medio, la espera Jager, vino al centro, va al área para Flores, lo marcan a Flores, la sacan con un costado para que venda Gijón una.
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1: Bien, falta de Flores en ataque. Hay tiro libre en salida. Ah, el árbitro no la cobró. Parecía que Flores lo desacomodaba, el defensor que ponía bien la tranca. Y viene a Casíbar, y la pierde a Casíbar, y la saca el Vasco. Tiene el arco a 80 metros el Vasco, pero va con fe. Va y la pierde. Va, la perdió Lescano. Le queda Blanco, le puede pegar, se acomoda, se aproxima, remata. Fuera. Al arco será para Vasco.
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1: ¿Está equivocando el camino Boca o me equivoco, querido Minotti?
0: Sí, se está apresurando. Está claro que el camino es el centro. Si perdió a Villa, como pareciera, que está en una pierna, perdió un recurso esencial, porque era el que mejor estaba tirando centros en el Ceneice. Pero si se apura y termina pateando de afuera, va a perder la posibilidad de gestar un poquito más para lo mejor que ha hecho en la noche, que es el centro, buscando la cabeza fundamentalmente de Ener Valencia. Ya sabemos que va bien en ese sentido.
1: Bueno, otro Rengo en la cancha, Otro Rengo. Cambio en Vasco da Gama, querido Di Giovanni.
2: Así es, dos variantes más en Vasco da Gama. Se retiraron Lescano y Enrique a la cancha con el número 83. Ramón Rique da Sousa y el Puma Rodríguez se viene. José Luis Rodríguez con la 2.
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0: Lateral por lateral, el Puma Rodríguez por Pablo Enrique. Se suma otro mediocampista como Ramón Rique.
1: Bien. Me dijiste da Sousa el 83.
0: Sí, Ramón Rique de Sousa.
2: Sí, Ramón Rique da Sousa.
1: Bien. Ramón a la cancha, 83. Bueno, las variantes en un equipo que viene en sendero victorioso en los últimos tiempos, sumando buenas experiencias en el torneo local y también en la Copa. Se viene Boca, falta un rato, minutos 37, el desborde que parte hacia atrás para Di Lolo. Di Lolo que tiene la cancha de frente, la toca para Delgado, va Delgadito, la toca para Di Lolo, debe animarse algún central para pasar al ataque. Le queda Jager Herrera, la juega para Villa. Viene el de Bello Colombia, la pica contra el área. Villa la tiraba para Ener Valencia, no llegó. Y la réplica que puede armarse por un equipo que está rapidito para la réplica. Veremos. Para la contra, veremos. Se arma la contra, se arma. Pelota a la espalda de Blanco, que viene corriendo más rápido que su rival. La toca para Montero. Se recuperó muy bien Blanco. Toca para Montero. Sale jugando para Casíbar. A Casíbar, que la puede levantar a la derecha para Lozano. La tiró a la izquierda para Merentiel y compañía. La quiere bajar la bestia. La bajó la bestia. Viene la bestia. Sacó el centro, la cambió y la regaló. Pero viene a Casíbar para recuperar. También la regala. Y le cae la pelota a Lozano. Veremos qué hace. Sale Boca a la derecha. Una.
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4: Muñeco.
1: Sí.
4: José Luis Rodríguez pasó por Racing hace un par de años.
1: Bien, yo la vi cuando pasaba y cuando venía.
4: Claro.
1: Dijo el Puma, ¿dueño de qué? Dueño de nada. Por ahora de todo. Porque lo gana el Vasco. 1-0. Vendrá el córner corto. Durmió el fondo de Vasco. La sacaron de cabeza en el primer palo. Le queda la pelota a Villa. Veremos. Va Villa, encaró, la tocó a la derecha. Berentiel, el arquero, de vuelta. La saca todas. La saca todas. Tres tiros. Un peso en la kermés de la Bombonera. Se salvó el Vasco, Minotti.
0: Y se apura Boca una vez más con lo que dijimos. Con patear al arco. Le dieron la pelota fácil Villa para Merentiel porque había dormido el fondo de Vasco y Merentiel tenía toda la chance del mundo de levantar la cabeza y buscar un compañero. Y sacó un remate sin fuerza, con pie abierto y al primer palo hacia donde estaba Leo Jardín. Boca está haciendo méritos para empatarlo desde que está 11 contra 10. Pero le falta decidir mejor. Casi todas las últimas decisiones del Xeneize son malas.
1: Grita, dale Boca a la Bombonera en señal de aliento en el final. Digo final porque ya llegamos al minuto 39. Es verdad que se va a adicionar un montón. En la Bombonera se va a adicionar un montón. Todavía hay vida en la Bombonera. Boca lo quiere igualar. Cayó la pelota al lateral, que será para el Vasco da Gama, que va a dormir el partido para que venda Gijón.
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1: Lo pierde Boca 1-0. Desde los 15 minutos juega con un jugador más por la expulsión muy polémica del número 11 de Vasco da Gama, que fue molestado por tirar la pelota lejos y después por tocar al árbitro. Literal. Viene Boca, la tiene Villa, va por la izquierda, la toca para Blanco, viene Blanco, la entrega por el medio, linda para Boca, linda, espera Merentiel, linda para Boca, nada. Se fue con pelota y todo, el jugador de Boca fuera, saque de meta que será para el Vasco da Gama.
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2: Se viene Ángel Romero.
1: Piensa en grande. El Vasco Robarrena saca un mediocampista, lo pone a Romero, cambio que presentamos.
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2: Afuera el 25, Santiago Casíbar a la cancha, camiseta número 11, el paraguayo Ángel Romero.
0: Mejor segundo tiempo que primero de Casíbar, igual no fue un buen partido para nada. A la carga Boca, el único delantero que le quedaba, bueno, está Milton Jiménez. Romero puede ejercer la doble función, ir al área y también jugar un poquito por afuera.
1: Será la joyita del partido, Romero, que entra para igualar, me pregunto. 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Viene la pelota para Jagger Herrera, la ciudad de Mercedes. La tiene Herrera, juega la bola corta que al pie va para Romero, la primera que va a tocar. Romero que la levanta, sector derecho. Viene Boca, falta un rato. Superamos el minuto 40. Nos metemos en los últimos 4 o 5 minutos. Más lo adicionado de los reglamentarios. Viene Delgado. La tocó para Blanco, le pasa por abajo del botín, le queda Villa. Viene Villa en el mano a mano, en el pie a pie. Villa quiere ganar, zigzagueó, frenó, encaró, jugó. Blanco, centro llovido. El arquero mira, se queda, la bajaron, la saca al fondo. Con Saldivia, con Renan, con todos los grandotes que andan amurados al sector de Jardín. Leo Jardín, el arquero que tiene vestido de verde el Vasco da Gama en la cancha. Grita la Bombonera, falta un rato, la gente se ilusiona con la igualdad. Todavía se esperanza con la igualdad. Vino el centro, le pica el córner, tiro de esquina, tiro de esquina, tiro de esquina, el lateral al final es para Boca, banda derecha al lado del tiro de esquina, al lado de la banderita. Vendrá el lateral, me acuerdo del loco Banderita, y viene Boca y la pelota va para Jagger, la tiene Herrera, Jagger saca la lengua, viene Jagger, Herrera, viene abierto Blanco, vino para Blanco, a ver si dan el Blanco, viene el 3, la tocará larga y a correr, dan el Blanco, saca al centro, quiere Merentiel, quedó viva, quiere Ener, quedó viva, nada, la va a sacar el Vasco da Gama, parecía haber falta, el árbitro no la cobra, lateral que será para Boca, dale.
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1: Llega Boca, como Volkswagen Camiones y Buses, viene Boca. Llega Boca en el final del partido, quiere destino de igualdad. Cayó para Romero, Ángel la levanta al área, pase gol, arquero, arquero, arquero, Merentiel no, arquero sí.
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1: Primero Merentiel, después se tiró a los pies el jugador Flores, que rompió línea, Minotti.
0: Se repite en centros frontales Boca. Hace rato que no ensaya un centro desde los laterales, desde donde más ha dañado. El enganche hacia adentro para tirarla hacia adelante no sirve. La defensa la espera parada y rechaza sin problemas.
1: 43 y fracción, sale el fondo de Vasco mal. La recupera Boca enseguida, rebota la pelota para que vaya al área a buscarla. Lozano, muy larga, saque de arco. ¿Quién cambió de frente así? ¿Romero?
0: Sí.
1: Ay, Romerito. Ay, Romerito. Dígame, don, para la gente, ¿cómo está mordiéndose las uñas los de Boca del otro lado, no?
4: Sí, como Fernando Marcos Paz dice, así Boca quiere salir campeón, por favor. Después Matías de Bahía Blanca dice, un ridículo el chileno por la expulsión. Otra opinión también dice que está bien expulsado porque no se los puede tocar a los referí, como hizo alguna vez Fabra. Nos dice José Luis Gómez. Después Pablo de Córdoba, bueno, manda stickers. Jorge de Recreo Santa Fe dice, no era para expulsión.
1: Bueno, todo vale, la opinión del soberano, del hincha, que mañana seguramente estará pendiente de Pasión Nacional al mediodía, a las 13, y aquellos que escuchan desde temprano, primero, primer round con Nicolás Jacobi, después Corol, Adrián Corol, en el aire, en la segunda mañana de Nacional. Sale Boca, el marcador está 1-0 para Vasco, 44 marca el cronómetro, Boca ataca hacia el arco del Riachuelo, lluvia del Riachuelo. Boca quiere igualdad, la baja Merentiel, la juega para el jugador Herrera, Herrera la deja para Villa, Villa anda Ringo, toca al medio, sale Boca con Di Lolo, Di Lolo la puede poner para Herrera, pasa la pelota por Jagger, Herrera, viene Herrera, viene Herrera, viene Herrera, la pone de vuelta para Di Lolo, Di Lolo que toca para Delgado, se viene el adicionado de los reglamentarios, se va al partido, siete más, se va al partido, siete más, tiene tiempo Boca, qué buen desborde de Lozano, saca al centro, arriba el arquero, se queda con la pelota.
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0: El centro fue espantoso, pero ese es el intento que necesita Boca. Generar el juego por los costados, ir teniendo paciencia para abrir la cancha y que tenga la posibilidad alguno de los laterales o de los delanteros de ir uno contra uno por los costados y tirar el centro.
1: Viene jugándosela en ataque, es el Puma. ¿Es Rodríguez?
0: Sí.
1: Pasaba el Pumita, la terminó regalando el Puma para que salga en el fondo el arquero Montero. A Montero lo buscaron poco, le hicieron un gol. La baja Romero, Ángel, está el marcador 1-0 para Vasco. Quedan 6 minutos y Boca los quiere aprovechar. Pierde 1-0 y los quiere aprovechar. Y el centro que parte al área para Valencia. Valencia arriba termina perdiendo. Quedó rebote. Cayó la pelota para Villa y el desborde. Viene el puntero izquierdo. Dejó la pelota para Blanco. Se aproxima Blanco al área. La toca para el puntero izquierdo Villa. Y la juegan contra el área. Y quiere Romero y despeja al fondo de Vasco. Y Boca la meterá de vuelta con Jagger. Parece una práctica en media cancha. Boca inclina el terreno de juego contra el arco de Jardín. Ese Jardín tiene cardos para pincharse el fondo de Vasco. Boca lo quiere igualar. Le quedó a Romero, la toca por el medio. Termina regalando la acción Romero. Sale Vasco, vende Gijón.
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1: La saca el fondo de Vasco da Gama. Boca tiene el parabrisas húmedo, turbio. No mira bien el panorama. termina dilapidando los minutos. Veremos si aclara ahora, si aclara con Ángel, la cambió de frente Romero, la tiró para Lozano. Lozano se apoyará en Flores, este es hábil, viene Flores, hace la banda, saca el centro, lo tira mal, está cansado, despeja al fondo de el Vasco da Gama. Minuto 47 de 52, pasa el cronómetro, pasa el tren por la bombonera, no se sube el empate. Boca la tiene Jagger, Jagger la juega para Blanco, Blanco la pone para Villa, la regaló Blanco y se arma la contra, no se arma, la levanta el Puma, se arma o no se arma, corre Blanco, corre, diga que tiene un cohete Blanco, enmenda todos los errores.
0: Mucha potencia, sí, decididamente. Para corregir lo que había sido su propio error, lo va llevando Boca, pero se va quedando sin ideas sobre el final, es solo empuje.
1: Sin ideas y sin piernas, vino para Villa, a ver qué hace, clarifica, se mete contra el área, saca el centro, el segundo palo, el despeje que se pierde por un costado. Se pierde al lateral, será para Boca, el árbitro anda con el pito cerca de la boca en cada acción que viene contra el área de Vasco da Gama. Y va Boca, lo quiere ganar, pero primero lo tiene que empatar. Y lo está perdiendo. Y vino para Villa, y vino para Villa. Y faltan cinco. Y vino para Villa, mano a mano, pie a pie, mano a mano, pie a pie. Saca el centro, Villa. Lo tiró mal el centro Villa, insisto, Villa no está pleno. Hace largo rato que no está pleno.
0: Comparto. Cuesta tirar la larga, le cuesta tomar esa decisión que es posiblemente su mejor virtud en el partido, y tampoco entró bien Ángel Romero.
1: Veremos si este esfuerzo le juega una futura lesión a Villa, pero no está pleno, pero no estando pleno lo puede igualar. Igual pelota larga, la sacaron casi de la línea, quedó bollando la pelota para Villa, no se animó a pegarle, no se animó a pegarle, la tiró hacia atrás para Delgado, tiene el centro, Boca se molesta para no hacerlo. Es córner para Boca, número.
2: Número 8.
0: Buena jugada, ¿por qué no pateó Villa en el rebote? Increíble.
1: Boca parece automolestarse en la búsqueda de la igualdad. Vino el centro al primer palo, el despeje, salió del área, minuto 49 casi. Se va el partido, quedan 3, levanta Delgado, quedan 3. Y el centro al área, muy largo, arriba el arquero Jardín. En este Jardín florece la victoria de Vasco, en el piso el arquero. Saque en salida para la formación que dirige Pedro Emanuel. Las puertas de la gente y la venta de Gijón.
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1: Lo que perdió Merentiel recién, Increíble.
0: Perdió mucho Boca sobre el final y mucho por malas decisiones. La única jugada que se puede decir hubo un error incontrolable casi fue la de Blanco, la que Blanco desbordó y metió el centro rasante al segundo palo y nadie por centímetros consiguió rozarla. Ahí se puede caer sobre Ener Valencia, que casi que le pifió la pelota, pero después hubo mucho error en decisiones de Boca, que igual insisto, desde que quedó con un hombre de más, mereció el empate.
1: 50 minutos en el aire de Nacional, Argentina en sintonía, sale jugando Boca, zona defensiva, pelota para el arquero, le pegará Montero, faltan 2, Boca lo está perdiendo 1-0.
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1: 1.5 se va el partido, la perdió Flores que está muy cansado, la saca Vasco, el balón a la izquierda, llegó el balón para Chichí, a Chichí la jugó al medio, maneja la pelota Vasco en el final, casi que la regala Vasco da Gama, pero salió bien Méndez, tosudo, voluntarioso, metedor, va y va, cayó, perdió la vertical, el árbitro no cobró, se cayó Méndez, recupera Boca, vino para Merentiel, la bajó Merentiel, está lejos del arco, se acomoda, se encorva como para pegarle, la puede liberar para Ener Valencia, la cambió de frente para Blanco, tiene el empate Boca en esta, puede ser el último centro de la noche, llega para Villa, puede ser el último centro, llega al segundo palo, lo perdió Boca, es córner, lo perdió Boca, es córner, tiro de esquina, dame uno, corto.
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1: 40 segundos para el final, a ver Boca en esta, es la última en la kermés de la bombonera por la igualdad, por arriba, al centro, la bajaron, lo perdió Boca, no se puede creer. No se puede creer lo que perdió Merentiel, Valencia, Villa, se encolumnan por un desencanto que no encuentra explicaciones. Veremos si hay otra. La baja a Villa, se le fue a Villa por el final. El árbitro cobra saque de meta. Parece Cose Mandinga. Boca no pudo y ha tenido varias.
0: No hay explicación en esta. Cabezazos de una punta a la otra del área, recorriendo la línea. Nadie la pudo empujar. Inexplicable. Ya estaba vencido Jardín. Boca ha hecho méritos, insisto, para empatarlo desde el 11 contra 10. Había peinado Di Lolo. La bajó, Ángel Romero. Ener Valencia llegó para llevarse la puesta y prácticamente le pifió, haciendo recordar a Cavani. No metió la pierna y el cruce salvador del Puma Rodríguez se ha terminado.
1: Señoras y señores, hay un desencanto contenido, hay un aliento de ilusión. Boca acaba de perder 1-0 ante el Vasco da Gama, pero la derrota se hace aún más grande porque el Vasco jugó por lo menos 40 minutos, 35, con uno menos que Boca, por la expulsión polémica del jugador colombiano Carlos Andrés Gómez. Boca nada, el Vasco da Gama 1. En la más grande nacional.
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1: Me haré conseguida de Fede Di Giovanni. Se arrima Boca a la mitad de la cancha para saludar. Un Boca que es mirado de costado. Entre algún silbido reprobatorio controlado. Y un aplauso muy, pero muy moderado de la gente de Boca para despedir al equipo, Fede.
2: Sí, ahí se van aplaudidos por la parte de la popular, donde está la número 12. Hasta allí fueron los jugadores a, en cierta forma, pedirle disculpas tal vez al hincha por no haber podido sumar en este partido. Tendrá que ir a Río de Janeiro a tratar de revertir la situación y dar vuelta a la serie. Boca vuelve a perder en la Bombonera después de 8 partidos. La última vez había sido el 28 de mayo con Católica.
1: Bien lo dice Federico Di Giovanni. Se saludan los jugadores de Vasco mirando a la popular. Saludan de manera respetuosa, sin hacer demasiado alarde de la victoria. Los hinchas del Vasco menean las manos de un lado para el otro en una gesta inolvidable para ellos. 4.000 hinchas del Vasco en la Bombonera, disfrutando de una victoria en condición de visitante con todo el marco adverso posible.
0: Sí, totalmente de acuerdo. Aquí Boca tuvo todo para empatarlo en el 11 contra 10. Generó muchísimas chances. Se perdió goles insólitos que quedarán en el recuerdo pase lo que pase. La que no pudo empujar Valencia, la que nadie pudo rozar de blanco. Me avisás, Agus, cuando tengamos. Dale.
4: Hablas Casíbar.
0: Dale.
6: Lo que queríamos, pero hay que trabajarlo para la vuelta.
7: ¿Qué sucedió en el primer tiempo? ¿Cómo lo viste?
6: No, creo que la jugada fue, tuvieron 1-2 y en la que tuvieron nos echaron. Creo que nosotros también hicimos lo nuestro, lo hicimos bien, pero bueno, hay que seguir.
7: ¿El juego crees que el resultado está bien? ¿O con lo que hicieron no sé en el segundo tiempo era para empatar por las situaciones
0: si
7: que tuvieron?
0: Escuchan bien,
6: no, creo que era un partido como también nosotros para ponernos la ventaja y mismo para hacer 1-2 goles. Pero bueno, esto bueno, es fútbol, así que tenemos que trabajarlo.
7: Sentí que está vivo.
4: Está al aire, está al aire.
7: Gracias.
4: Ahí estaba al aire, Ascacíbar, el volante de Boca.
1: Bueno, salió Ascacíbar.
0: La palabra de un jugador que hoy no pesó en el partido en ningún momento, que en el primer tiempo no pudo ser influyente, que en el segundo jugó un poquito mejor, pero no le alcanzó. Decía, Boca se perdió una innumerable cantidad de goles abajo del arco prácticamente. Situaciones muy claras sobre el final.
1: Se va Vasco silbando bajito con mucho temple, mucho oficio. Se va riéndose Sosa, hablando con un compañero, tapándose la boca. Se va el conjunto brasileño con varios argentinos en la cancha que han dado el golpe en la Bombonera. Boca careció de oficio copero, Boca careció de la jerarquía de Paredes ausente. Es verdad, hay atenuantes para explicar la derrota. Los encontrará Minotti, seguramente tenemos un rato largo todavía hasta las 12 de la noche.
4: Muñeco, está hablando, sí. Lautaro Blanco.
8: A ver, Lautaro. Por ahí dos cosas totalmente distintas. La actitud estuvo en los dos tiempos. En el primer tiempo estábamos un poco más acelerados por ahí. No pudimos tener tanta precisión, tanto control de pelota, pero nada, el segundo tiempo lo llevamos puesto. Merecíamos mínimo haber empatado, claramente. Y nada, quedó la serie abierta. Vamos a ir a Brasil a buscar la clasificación.
7: Sentí que pudieron corregir rápidamente en el segundo tiempo, pero el primer tiempo ellos tocaron mucho.
8: Sí, no, corregimos en el primer tiempo. Por ahí lo que el cuerpo técnico vio que no nos estaba saliendo. Creo que en el segundo tiempo salió, como te dije, actitud fue totalmente en todo el partido. Y nada, quedó la serie abierta.
7: Que tuvieron muchas chances en el segundo tiempo.
8: Tuvimos muchas chances en el segundo tiempo, nada. Hubiese estado bueno convertir, aunque sea una para igualar la serie, pero nada, como te digo, con mucha confianza, la serie está totalmente abierta.
7: Gracias.
4: Ahí estaba Lautaro Blanco, serie abierta, y vamos a ir a Brasil en busca de la clasificación, muñeco.
0: Bueno, la palabra de otro de los futbolistas de Boca no le salió mucho al Cenedice hoy, no le salió desde el resultado. En el 11 contra 11 para mí había sido claramente inferior, y el arbitraje de Piero Massa fue espantoso una vez más, termina beneficiando Boca. Yo entiendo al hincha, entiendo que se puede enojar con lo que uno dice. También remarcamos una y otra vez cuando Boca fue perjudicado por la Conmebol, y la realidad es que no debería pasar ni una cosa ni la otra. El que se alegra cuando le dan algo que no le corresponde, después se queja cuando le quitan algo que sí le correspondía. Entonces, los arbitrajes en Sudamérica deberían funcionar de otra manera. No de acuerdo a amistades, no de acuerdo a la relación que tengan, tanto como pasa en el fútbol argentino, que tengan algunos dirigentes con quienes manejan la Conmebol. Y hoy Boca da la impresión de haber vuelto a ser beneficiado, así como otras veces se le arrebató aquello que tenía en el bolsillo y que merecía obtener.
1: Lo dice Minotti preparando el comentario. Empieza a tener otro tenor el partido del viernes de Boca en la Bombonera. Juega el viernes con Talleres, ¿no?
2: Correcto, el viernes 21:30 aquí en la Bombonera con Talleres. Habrá que ver qué elige hacer el Vasco Arruebarrena, ¿no? Teniendo en cuenta que se vendrá el próximo martes el partido de vuelta. Yo imagino un equipo completamente alternativo para enfrentar a Talleres. Es cierto, tampoco puede dejar demasiado de lado la tabla general, la tabla anual y el torneo clausura.
1: Hay una disyuntiva ahí, porque más allá de los relevos que pueda poner, también si vos llegás a Brasil con dos derrotas seguidas, también claro, hay un condicionamiento que va más allá de lo deportivo.
0: Lo entiendo, comparto la inquietud, creo que igual Boca debe poner alternativas. El viernes debe hacer descansar a todos sus titulares. Hay futbolistas como Flores, lo destacábamos hoy, que parecieran estar sintiendo el trajín. Ha tenido muchos lesionados. Me parece que Boca debe cuidar todas las piezas necesarias, priorizando un campeonato que no da segundas oportunidades como la sudamericana, a diferencia del torneo local, que permite alguna caída, permite recuperarse por el formato que tiene.
1: Y todo lo bueno que viene haciendo Arruebarrena en 7 días puede cambiar, ¿eh? Por lo menos se puede empañar, porque Boca tiene en una semana 3 partidos bravos. El primero lo perdió en su casa, tiene que ir a el Maracaná. Sabemos que Boca las gestas grandes las hizo contra viento y marea, y en la cancha esa,
4: muñeco,
1: puede dar el golpe. Diga.
4: ¿Querés escuchar a Sosa, el ex Racing?
1: Sí.
8: Juego. Hicimos el gol, que era lo importante, y después en un tiempo, bueno, creo que fue diferente porque nos tocó defender y lo hicimos muy bien.
7: Vienen una buena racha. Hoy jugaron tal vez por el rival el mejor partido de los últimos partidos que ha jugado Vasco.
8: Sí, venimos jugando muy bien. Hace 10 partidos ya que el equipo encontró una línea y una forma de juego que se siente muy cómoda, que nos está trayendo muchos resultados. Hoy creo que hicimos un trabajo muy importante, como dije, en una cancha difícil contra un rival, bueno, ya sabes lo que significa. Pero bueno, ahora falta el partido de vuelta, que también la llave está abierta y esperamos sellarlo en casa.
7: Santi, gracias.
8: Hasta luego.
4: La llave está abierta, dice Santi Sosa. Bueno, obviamente esto se define en Brasil.
1: Viejo zorro aplomado, el mercedino Sosa poniéndole paños fríos a la alegría momentánea del equipo de Vasco, que tiene 7 días para pensar en la vuelta. Vamos con más gente, con Agustín Domper. Ya se viene el comentario de Minotti hasta las 12 de la noche, hasta que llegue Pomelo Codevila, que es joyita el programa de Pomelo.
4: Ya llegó Pomelo, ya llegó, está expectante.
1: Es una joyita del trujollero Pomelo y Sonia. Bueno, Sonia es una esmeralda.
4: Claro.
1: Es una perla, es una perla. Sonia. Es una perla. Es una perla blanca y negra, como decía don Guillermo. ¿Qué pasó ahí?
4: Está el genio de Mariano Massimino haciendo la suya, como corresponde.
1: Ah.
4: ¿Quiere mensaje, muñeco?
1: Me asusté, digo, ¿sí? Entró Pomelo a los gritos, ¿no?
4: No, está tranquilo, sí. Pomelo preparando el programa.
1: Puede ser el hombre lobo. Deme mensajes.
4: ¿Cómo no? Al 11-3870-7485. Pablo de Córdoba dice, Boca extrañó demasiado a Paredes, claro. Faltó orden en el ataque, jugamos mal. La sinceridad de un hincha Ceneice. Y después Fernando de Marcos Paz dice, en Brasil el partido va a terminar 0-0 en relación a la vuelta. Recordemos, muñeco, que mañana, 19 horas, además del partido del Fútbol Show, River en Junín frente a Sarmiento, va a estar jugándose, desarrollándose en Brasil la otra semifinal de la Copa Sudamericana. El rival de Boca o de Vasco saldrá de este partido, que es Mineiro Montevideo City Torque.
1: ¿Usted cómo hace para tener todo? F5, F5, esa computadora no para, ¿eh?
4: No, está encendida, ya está, te digo, está hirviendo la computadora de tanto trabajo.
1: Qué bien que está ese Estudio Centrales con el gen de Pasión Nacional, que de lunes a viernes tiene dos ediciones. Mediodía y 19, mañana la de las 19 se transforma en Fútbol Show. Sarmiento, River,
4: claro.
1: Relata Zarratea, comenta Álvarez, trabajará Alianza con Miguel Almirón en los Estudios Centrales de la más grande. ¿Cómo debe estar el doctor Puente? Meta cortar audio, meta escuchar y auditar la transmisión, al igual que Lucas de Jesús, los compañeros de tareas de el fútbol. Al doctor se le voló la boina vasca hoy. Se le voló la boina. Tiene motivo para eso.
4: Sí, sí, yo creo que sí. Acá mirá, mirá lo que es Nacional y el Fútbol Show. Nos llega un mensaje a Tahir Suárez de Sao Pablo que dice, soy hincha del Vasco. Hablé con Hilario y sería una para el Vasco. Manda saludos, así que bueno, la confianza de esta copa que quede para el equipo brasileño. Y después nos llega un mensaje también al 113-870-7485 que nos dice, Boca es una lágrima, una mentira. Bueno, el hincha caliente con el resultado, obviamente.
1: Bueno, bueno, yo no creo que ni una ni otra. Boca venía levantando, hoy jugó un muy mal primer tiempo y en el segundo levantó. Muy mal primer tiempo, ¿eh? Sin una acción de juego clara. ¿Vos anotaste alguna, Fede, Di Giovanni, antes del comentario? Yo no anoté ninguna.
9: No, no, en el primer tiempo no. Algún remate por arriba del travesaño de larga distancia, pero que terminó de ser sin peligro finalmente, ¿no? Obviamente sí, en el segundo tiempo se lo llevó por delante después de la expulsión de jugador de Vasco.
1: Anote, doctor Puente, por favor, que quiero el recorte para neumático Gianpietro. 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Ya comenta Minotti, Dinal, invertido donde todos quieren estar. Néstor Ruiz a la cabeza en Mar del Plata, MBB, líderes en limpieza y mantenimiento. 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Voy y vengo. Yo de Mercedes con energía, voy. Y el trujollero con la joyita del partido. Ese lindo gol de Ferreira. Yo le digo Ferreira, ustedes le dicen Hudson. Bueno, lo llaman popularmente Hudson. Fue la joyita del partido. 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Dicho esto, la bombonera se va aplacando, las luces empiezan a ser intermitentes, la gente de El Vasco no se mueve, los de Boca huyen pensando en 7 días. Palabra de comentarista. Ponemos a Charlie, que dice Say no more.
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0: Perdió Boca 1-0 en la bombonera en la ida de las semifinales de la Copa Sudamericana ante Vasco da Gama. Y perdió porque 11 contra 11, como se jugó la mayor parte de este partido, Boca fue inferior a Vasco da Gama. Y perdió también porque en el tramo final, con la superioridad numérica, fue superior, mereció empatarlo y no pudo acertar. Se equivocó a la hora de la definición. Muchas veces en la hora de la ejecución, muchas otras en el momento de la decisión sobre cómo atacar. Pero vamos de a poco, vamos en orden. En el primer tiempo, sacando los 5, menos de 10 minutos iniciales en los cuales Boca lo empujó, se lo llevó puesto con ímpetu, con carácter a Vasco da Gama y lo hizo jugar cerca de su área, el conjunto brasileño manejó mejor la pelota en todo momento. Tuvo claro qué quería hacer con salida del fondo limpia, adelantando los laterales, metiendo a Sosa entre los centrales y saliendo con el número 5 ex Racing con limpieza y enseguida jugando hacia los costados buscando a los extremos. Andrés Gómez, el que se iba a ir expulsado en el segundo tiempo, en el primer tiempo para mí fue el mejor de la cancha, jugando a las espaldas de Lozano, complicando muchísimo al lateral derecho uruguayo que tuvo una mala jornada y generando muchas situaciones de gol. Adson por el otro sector también generó lo suyo, pero más con una tendencia a ir hacia el centro, siendo

Progres. Una cobertura deficiente de un Lozano que ha jugado mal. Un cierre impropio de Di Lolo que la dejó viva y que encima quedó muy corrido. Y una cobertura posterior de Jagger Herrera que no dio el paso hacia adentro a tiempo. Quedó siempre en posición de 6. Y cuando falta el 2, el 6 se tiene que parar más adentro. Por eso se lo termina comiendo Hudson en la diagonal hacia adentro. Tampoco lo persiguió un volante, tampoco lo persiguió Blanco, eso hay que marcarlo. Y con el cabezazo ponía el partido 1-0. Desde entonces, 5 minutos de Boca de empuje nuevamente, como habían sido los 5 iniciales, sin tanto coraje como en esos primeros ratos, pero sí volviendo a manejar la pelota, adelantando la línea de la mitad de la cancha y empujando un poquito, vía centros. La mejor alternativa que tuvo un Ceneis en la noche que no tuvo juego. Es cierto que extrañó Paredes, eso es incuestionable. Me parece hasta obvio. Porque la realidad es que Paredes es uno de los mejores del fútbol argentino, de los mejores del fútbol de Latinoamérica. Entonces, está claro que sí. Pero me parece que es para analizar un poquito más allá cómo intentó sustituirlo el equipo. Porque agregar un volante como William Alarcón a la línea de mediocampistas solo sirve para nutrir posicionalmente la zona de la misma manera que si estuviera Paredes. Pero las características son muy diferentes. Y quien tiene que oficiar de Paredes en un equipo acostumbrado a jugar con un jugador en esa zona, hoy por lo menos fue Milton Delgado, que no tiene las mismas características. Que se vio obligado a traslado, a arriesgar con pases, a cosas que no suele hacer. Cuando juega Paredes al lado de Milton Delgado, Delgado es quien se encarga de los relevos, de las coberturas, de la marca, del apoyo. Si tiene que trasladar la pelota, seguramente se equivoque. No se hizo cargo de eso Ascacíbar, que pareciera tener un poquito más de condiciones para ellos, pero tampoco es el apropiado. Y Alarcón no tiene ni las características, ni ha mostrado las virtudes en Boca para ocupar ese rol. Por eso yo proponía o pensaba en el arranque de la transmisión si no era más prudente que Boca tuviese un volante menos y un delantero más. ¿Cómo terminó jugando? Porque así hubiese tenido una amplitud simétrica, no se hubiese anunciado atacando siempre por el lado de Flores. Y además, con esa estructura, me parece que no hubiese necesitado el retroceso de Palacios, que en algún momento del partido fue claro, que después se fue apagando, pero que jugó mucho más cerca de la mitad de la cancha que de la zona del enganche, salvo los primeros minutos, donde claramente puede incidir más en el juego. Boca fue dominado en ese primer tiempo, está bien que se haya ido perdiendo al entretiempo, y está bien que en el segundo tiempo el partido haya continuado igual durante un largo tramo. Tanto en el trámite como en el resultado, porque Vasco siguió manejando mejor la pelota, siguió dominándola, siguió generando situaciones. Tuvo una chance casi para liquidar el partido con Paulo Henrique por la derecha, después de un pivoteo muy bueno de Duarte, llegando al área, teniendo la opción mano a mano. La pelota le quedó muy adentro, muy hacia la pierna izquierda, y no tuvo ni la pericia para patear con esa pierna, ni la capacidad de imaginar algo diferente como un puntazo o un 3 dedos. Abrió el pie y, lógicamente, con la pelota corrida hacia adentro, se le fue ancha. A los 25 minutos finalmente del segundo tiempo, se produjo la acción que pudo cambiar el partido y que pudo cambiar la serie. La roja de Andrés Gómez. Andrés Gómez, en la misma jugada, se hizo amonestar 2 veces. No quiero desconocer la ingenuidad del futbolista colombiano, que primero empujó al adversario y quiso correr la pelota del lugar porque creyó que el tiro libre que le estaban cobrando a Boca lo querían ejecutar más adelante de lo que debería. Y después, cuando el árbitro ya le había sacado la tarjeta amarilla, lo corrió, lo empujó un par de veces con la, o lo tocó, porque ni siquiera llegan a ser empujones. Quiero también destacar que el primero que inicia contacto físico es el árbitro. El primero que toca en ese código del fútbol que se sobreentiende que al árbitro no se lo toca, pero al jugador tampoco, es el árbitro. Ante eso Gómez reacciona con 3 toques en la zona del abdomen del juez del partido, que ya venía siendo absolutamente localista, que venía dirigiendo mal, que ya ha dirigido mucho a Boca en esta Copa, que llama la atención, y que termina sacándole en la misma jugada la segunda amarilla. Ya he dicho lo que creo de Piero Massa, ya he dicho lo que creo de los arbitrajes, ya he dicho que no creo que porque se haya beneficiado a un equipo argentino nos tenemos que hacer los onzos, porque en algún momento te puede tocar la contraria, como le ha tocado a Boca. A Boca lo ha perjudicado muchísimo en Copas como la Libertadores, que han sido en circunstancias incluso más importantes. Le han arrebatado triunfos, ¿sí? Entonces, para poder tener la legitimidad de quejarse en esos casos y de pedir un fútbol más justo, también hay que tener la grandeza de reconocer en los casos en los que a un equipo lo benefician. Solo propongo una cosa más vinculada al arbitraje. Imagínense que a Boca, en el partido de vuelta de la semana que viene, lo arbitran como lo arbitraron hoy a Vasco da Gama aquí en la Bombonera. Bueno, ¿qué dirían los hinchas de Boca? Me lo imagino. A partir de entonces cambió el partido. Boca con uno más fue mucho más profundo, fue mucho más dominante. Vasco se retrasó, resignó completamente las posibilidades de ataque.

0: se dedicó a defenderse como pudo y a revolearla de punta para arriba, y desde entonces Boca tuvo varias oportunidades para empatarlo. Para mí, la fórmula era abrir la cancha y tratar de tirar centros. Fueron ingresando algunos jugadores para tratar de implementar eso. Villa para jugar de puntero por izquierda. Enseguida sintió una molestia que claramente lo condicionó. Lo vio antes que nadie Perazo con la molestia en el tobillo derecho. Entró también Merentiel para sumarse al área junto a Ener Valencia. Fueron ingresando otros jugadores como Ángel Romero, que tampoco pudo pesar en el partido. Y sí, Boca, a pesar de eso, y a pesar de que cometió muchos errores en la forma en la que atacó, porque para mí debió tender más a abrir la cancha cada vez que lo hizo y tiró centros de esa manera, generó situaciones de gol. Y en muchas otras se repitió con centros frontales, terminó generando situaciones como para empatarlo. Primero un centro de Blanco que, antes de que se quedara con 10 Vasco da Gama, no agarró el efecto necesario y clase y se clava por el segundo palo. De hecho, pegó en el palo. Después otro desborde del propio Blanco, tirando la pelota y llevándose la rastra a dos jugadores, tirando el centro raso por abajo, no llegó a empujar la Valencia, no llegó a empujar la Merentiel, la pelota se perdió apenas besando el palo izquierdo. Otras oportunidades como la última del partido, en la cual, tras un centro y un doble cabezazo, primero de Di Lolo y después de Ángel Romero, no llegó a empujarla por nada. Ener Valencia, que pareció no poner la pierna a un despeje providencial del Puma Rodríguez, me hizo acordar un poco algunas jugadas de Cavani, esa última de Ener Valencia, que claramente ya, me parece, más allá de los números, ha rendido un poco más que el uruguayo en su momento. Y otra oportunidad en la que Villa, por izquierda, decidió enganchar y rematar el de zurda cuando la jugada quizás pedía un pase. En esa acción pareció dolerle la pierna con esto que les contaba anteriormente. La serie está decididamente abierta. Boca todavía puede dar vuelta a la historia. Si juega como jugó hoy 11 contra 11 va a ser muy difícil, porque Vasco da Gama fue claramente superior. Tiene que cambiar mucho la historia, tiene que cambiar mucho de fisonomía del equipo, creo que debe cambiar tácticamente, debe elegir otros nombres para jugar la vuelta. Tiene la desventaja, tiene que salir a buscarlo. Necesita, no sé si el gol enseguida, porque eso es una obviedad, pero sí demostrar peligro enseguida. Sí, que no tome confianza a un equipo brasileño que hace de local, algo que es un peligro permanente siempre y más en este tipo de instancias. Boca cae porque 11 contra 11 fue inferior. Boca cae porque 11 contra 10 no estuvo acertado a la hora de empatarlo, a pesar de que sobre el final lo mereció. Serie abierta, pero por ahora, Vasco da Gama 1, Boca 0.
1: Lo comentó en Fútbol Show Nacional Juani Minotti. Hay show de goles en Nacional. 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
16: Nos vamos, muñeco. Juan y Minotti, querido, desde la Bombonera. Gran trabajo. Boca perdió 1-0 frente a Vasco, pero claro, está la vuelta la semana que viene, mañana, la otra semifinal de Sudamericana, Mineiro frente a Montevideo City Torque, y mañana en el Fútbol Show a las 19 en Junín, Sarmiento River. Relata Zarratea, comenta Álvarez.
17: Te quiero tanto, Domper, te quiero tanto, Gijón, te quiero tanto, le dice la gente de Boca a Boca, y todavía lo seguirá queriendo. En 7 días esto puede cambiar. Abrazo grande, querido Federico Di Giovanni.
18: Abrazo grande. Bueno, el viernes contra Talleres aquí y luego viajará a Río de Janeiro para tratar de dar vuelta a la serie.
17: Nos vamos, Minotti.
19: Abrazo grande, Perazo.
17: Abrazo para César Marchione y para ustedes del otro lado. Hasta la próxima. Mañana River, mañana Sarmiento. Gran laburo de Don Pedro, gran laburo de Gijón y de toda la muchachada allá por la radio. Que tengan buenas noches. Se viene de a dos.

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2: Pelota por la izquierda para Cuiabano. Viene Cuiabano, crece Lescano, crece Vasco. Toca Méndez, toca Gómez, viene Lescano. Viene la pelota por la izquierda. El Vasco vino para Méndez por el área. Se quería meter por el cuerpo, derivó a la izquierda. Ataca el Vasco, espera Duarte, espera Duarte, espera Duarte. Centro para Duarte. Gol. Gol, Ferreira. Gol. De Vasco. Que el chiquito de Rubio Ocasional andaba por todo el frente de ataque, llegó a zona de área, impactó de anticipo al gol. Todos fueron con el foco de Duarte. La cabeza que brilló fue la rubia, la de Ferreira. Gana el Vasco, sorpresa en la Bombonera. 24 minutos, fue una pelota vasca que a Boca. A Boca lo deja contra el frontón.
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0: Estamos desensillando en esta madrugada del miércoles después del fútbol y la derrota de Boca. Semifinales de Copa Sudamericana, la transmisión de Nacional a cargo del muñeco Martín Pelazo y Fútbol Show. Todo el fútbol pasa por Nacional y Boca tropezó en la Bombonera. Perdió 1-0 y la próxima semana tendrá que ir a dirimir con Vasco al mítico Maracaná, quien se mete en la final de la Copa Sudamericana, ¿eh? Por eso es que llegamos apenas unos minutos pasaditos y tiene que ver justamente que el fútbol, y era lógico con la participación de Boca, se llevó el final, la transmisión, la palabra de los jugadores, el análisis de nuestros queridos compañeros, pero aquí estamos para hacer un nuevo programa, este programa que nació por y para ustedes, este programa que va por Nacional de la Puna a la Antártida y de la Cordillera a las Torinas, este programa que intenta robarte una sonrisa, programa menos descontracturado, divertido, que busca que llegues al sol de la mañana de una manera distinta. Ya sabes, nos tenés que sintonizar solamente. Estamos en todo el país, 49 radios sumadas a Radio Nacional Buenos Aires, somos 50. Llegamos a los lugares más inhóspitos de nuestra patria, ahí donde solo llega Nacional. Solo tenés que buscarnos en el dial, ¿eh? En tu pueblo, en tu paraje, en tu provincia, ahí nos vas a encontrar. También tenés la chance de bajar la aplicación a tu celular, Radio Nacional Argentina, la web de Nacional, www.radionacional.com.ar. En ambas posibilidades para llegar a todo el mundo. Y de hecho tenemos oyentes en todo el planeta que sintonizan, argentinos y no argentinos, compatriotas y hermanos sudamericanos que nos reciben en sus países buscando Nacional, y ahí estamos, orgullosos.
1: Les mando un abrazo muy grande.
0: Claro que sí, a todos, a todos. Gracias por hacernos de la noche y la madrugada uno de los programas, si no el más escuchado. Quiero creer, y creo que es así teniendo en cuenta los mensajes que nos llegan, ¿eh? Acá estamos para los que son noctámbulos, para los que sufren de insomnio y para los que están desarrollando alguna de estas actividades: ruteando, tractoreando, cosechando, sereneando, estudiando, veterinando, panadeando, sanando, panadoreando, altamareando, recorredoreando, computadoreando, amasando, locutando, enamorando, insomniando, kilometreando, tejiendo, despertando, escuchando, rasqueteando, apicultureando, costurereando, insomniando, chateando, noctambuleando, remiciando, talabartereando, calefaccionando, ajedreceando, taximetreando, parrillando, empalagando, madrugando, carreando, hermoseando, navegando, plomereando, colectiveando, pisteando, meseando, mamando, seguridiando, refrigerando, sorrentineando, lidiando, timbiando, chambeando y chamullando. Correcto, acá en Nacional y para todo el planeta, el orgullo de pertenecer a esta casa. Junto a Mariano Machimino, que pone su toque de distinción en cada una de nuestras transmisiones.
2: Gordo, llegamos a Radio Nacional.
0: Gracias, señor Acosta, gracias por estar ahí, y festejar la llegada de Día 2. Jacqueline Carol Macarevicius, que hoy viene un poquito pasadita de sueño, pero la queremos como está, así, despierta, dormida, sonámbula, es siempre bienvenida. Y obviamente, ni hablar de Mariano Machimino, que creo que ya le pusieron la cama a la radio, porque no se va nunca, está siempre.
3: Venís a la mañana. Nos amo, sigan así, no cambien, chau chau.
0: Venís a la mañana, está Machimino, venís a la tarde, está Machimino, venís a la madrugada, está Machimino. Es una cosa de loco, querido Mariano. Aquí estamos, todos juntos haciendo este programa. Ya sabes, historia, buena música. Más allá de que quieran imitarnos, jamás podrán igualarnos. Y acá estamos, haciendo lo que más nos gusta en compañía de ustedes. Pero como ya sabes, nada de esto sería posible sin su presencia, hermosa, sensual, divina, gran profesional, co-conductora de este programa. Sin ella, esto sería la nada misma. Y en esta sección que hemos denominado Redescubriendo, señor Cristian Castro, a esta morocha hermosa que raja la tierra, la presentamos así.

0: 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Vean, ven aquí a decir cómo se vive con el frío en el alma. ¿Cómo le hago sin ti? Sí, sin ti. ¿Cómo le hago sin ti, querida hermosa Sonia Ferrari?
1: Pero como dicen que les va, muy buena madrunoche. Bienvenidas, bienvenidos. Feliz miércoles para todo el mundo.
0: ¿Cómo estás, mi amor? ¿Todo bien?
1: Bien, muy bien, excelente.
0: ¿Qué te trae por acá?
1: Ganas de trabajar.
0: ¡Ay, muy bien! Yo pensé que iba a decir ganas de estar con vos, pero bueno, es lo mismo para mí.
1: Dale, viene bien.
2: Antes de que empiece a amanecer.
1: Qué lindo duelo este, ¿eh? Cristian, Ricky, Cristian. Claro. Vos me traes a Cristian, yo te traigo a Ricky Martin.
3: Tenemos una linda presencia en la radio.
2: Sí. Todo ha sido puro.
0: La más linda, la más bella. ¿Todo bien?
1: Bien, todo bien, excelente. Tranquilo, muy tranquilo. Fue un martes con sabor a lunes.
0: Sí, fue.
1: Fue como arrancar la semana.
0: Sí, sí, es verdad.
1: Así
0: es
1: que
0: verdad,
1: fue
0: verdad.
1: Muy marlunes.
0: Yo estuve de Juanita haciendo limpieza en casa. Pero bien, tengo que darte una mala noticia, lamentablemente. Tengo que darte una mala noticia.
1: No hay
0: noticia.
1: Una buena y una mala, viste que siempre se pide la buena.
0: Sí, podría ser en este caso.
1: Bueno, dame la buena primero.
0: La buena es que la gente nos ha bancado a nosotros. La mala es que han elegido a otra pareja para hacer División Miami, que ya se está filmando la película Miami, División Miami 85, que se va a estrenar en febrero. Uh-huh. Y los que todavía no lo vieron pueden pasar por la página. Nuestro grupo en Facebook, de A2, Fabián Codevil y Sonia Ferrari, Radio Nacional AM870. Y ahí van a poder votar, a ver qué piensan de la gente que han elegido y de nosotros, que nos quedamos en la puerta. Estuvimos hasta el final luchando, ¿eh? Y bueno, pero nos quedamos con el cariño de nuestra gente que nos ha apoyado. Así que esa es la buena y la mala, si se quiere. Y después el hecho de reencontrarnos en el aire y de todas las cosas que tenemos, como siempre. La historia de amor, la música, y todo lo que vos tenés seguramente dentro de la manga, porque siempre nos sorprendés con lindas cosas y de hecho terminamos todo con esto llevándoselo a nuestros oyentes, que en definitiva son los que merecen nuestro esfuerzo, nuestro amor y todo tu talento a la hora de contar esas cosas.
1: Ay,
0: que
1: qué
0: tenés.
1: ¡Qué lindo! ¿Cómo estamos hoy?
0: Bueno, me parece así, todas las madrugadas. Un poquito de Jame Mood, decía mi tío.
1: Bueno, un abrazo bien fuerte, renovado a todos nuestros amigos y oyentes de la zona del litoral. ¿Sí? Como decíamos ayer, las provincias de Misiones, de Corrientes, Entre Ríos, que siguen afectadas con la crecida del río Uruguay. Hay obviamente una actualización con respecto a las restricciones en las cataratas por la crecida del río. El caudal ha superado los 11.000 metros cúbicos por segundo, que es el umbral que activa el protocolo de cierre preventivo, nuevamente, sí, de pasarelas y balcones que habían sido reabiertos ayer.
0: Sí, y que, bueno, tuve la chance de poder después, si es, seguramente ya lo observaste, pero de la manera que trabajan o que trabajaron para volver a sacar todas las barandas de las cataratas, el peligro que esto conlleva y de la manera que lo hicieron, ¿no? Te mandé un video hoy por la tarde del trabajo que llevaron a cabo del lado brasilero, ¿no?
1: Sí, y del lado argentino yo estaba escuchando ayer una nota muy interesante que le hacían al intendente justamente del Parque Nacional Iguazú, que lo que se toma ya hace un tiempo como medida es quitar las pasarelas, más que nada en la zona de la Garganta del Diablo. Porque, claro, lo que sucedía era, antes, ¿no?, con estas crecidas, era que obviamente el agua barría con las pasarelas y después, hasta que se encargaban, hasta que llegaban, hasta que volvían a construirlas, ellos demandaban no solamente una cantidad enorme de dinero, sino de tiempo. Sí, claro. ¿No? Uh-huh. Así que, bueno, cuando justamente se activan estos protocolos de cierre preventivo, no solo que cierran esa parte del circuito, ¿no? Uh-huh. Del recorrido, sí. Sino también que retiran las pasarelas, uh-huh, y después las vuelven a armar. Las estructuras, básicamente, ¿no?
0: El lado Basilio no sacaba las pasarelas, pero sí sacaba las barandas.
1: Claro, lo que pasa es que las crecidas no afectan tanto, pues el circuito del lado brasileño nada tiene que ver con el circuito del lado argentino.
0: Exactamente.
1: ¿No?
0: Y por otro lado, también en Neuquén la están pasando muy mal, no para de llover, sí. Sufrieron mucho y siguen sufriendo hasta ahora. Y ni hablar en Vaca Muerta. Se produjo una lud, uh-huh, en la ruta de ingreso a Vaca Muerta, con la importancia que tiene esta ruta para una zona que está prosperando y creciendo fuertemente. Arrasó con autos, camiones. Así que desde acá nuestra solidaridad, nuestro cariño, y tratar de por lo menos llevarle a esta hora y en este momento tan difícil para todos los que están padeciendo los embates del Super Niño, un poquito de alegría, ¿no? Un poquito de alegría, como digo siempre, tratar de olvidarse de lo tedioso del día y poder, en estas 6 horas de esta matiné nocturna, así lo denominamos, de A2 y Discoteca Nacional, poder relajarse, aunque yo sé que es difícil, aunque entiendo perfectamente lo que están padeciendo, pero desde aquí nuestro abrazo fraternal, nuestro amor y nuestro cariño sin ningún lugar a dudas. Aquí estamos y, bueno, siendo un poco ese cable a tierra que ustedes necesitan en un momento tan duro. Día 2, 0:23 de la madrugada ya, arrancando con todo lo que tenemos y obviamente con nuestras vías de comunicación para que se comuniquen, valga la redundancia, nuestros queridos oyentes.
1: El WhatsApp Nacional, ya estamos en línea, allí los leemos, allí los escuchamos, como hacemos habitualmente, madrunoche tras madrunoche, 113-870-7485. Ese es el número que agregás en la agenda del CELU, 113-870-7485.
0: No se olviden, en la madrugada del viernes, el día más lindo de la semana, vamos a hacer un gran sorteo. Se van a ir 4 remeras, 2 de Titanes en el Ring, 2 de la gente de No When. Todos los que ya han dejado sus 3 últimos números de documento en el WhatsApp no tienen más que esperar. Los que no lo hicieron tienen tiempo todavía de mandarlos y poder participar. 2 remeras de Titanes en el Ring.

0: increíble esa sensación que me corre por el cuerpo cada vez que escucho esta canción. Se me eriza la piel, ¿vos sabés?
1: Ahí sentada en la mesa.
0: No. Es una cosa increíble. Me retrotrae, me lleva tantos años atrás. Es una maravilla.
1: O sea, la semana pasada estuvo otra vez en boca de muchos el hecho de Titanes en el Ring, y nada tenía que ver con este regreso, sino que se dio en el programa de La Pehue en la mañana, recordando a Martín Caradagian, y obviamente pude ver justo ese momento y mandar el mensaje a Leo Paradiso, uno de los periodistas de la mesa, que es gran amigo mío. El Colorado dijo, vuelve Titanes, ya me lo dijo Fabián Codevil. Y ahí alimentamos esto que estamos por boca. Incluso La Pehue dijo al aire, ¿por qué no vuelven por este canal en la mañana de los domingos? O sea, que se abren puertas para este hermoso regreso. Ahí estamos intentando que así sea. Y también se dio en el programa de Mario Pregolini por la noche en Canal 13, que también hizo una mención del regreso de la lucha. ¿Por qué no tenemos más catch en la televisión? Así que van apareciendo voces que se suman a la posibilidad de este regreso. Así que ya saben, dos remeras de Titanes, dos remeras de Nowhen. Solo deben mandar, los que no lo hicieron aún, sus tres últimos números de documento y ahí estarán participando.
0: Sonia de la Plata, 056.
1: Adelantamos. No. Usted tiene
0: Usted tiene un especial.
1: Usted no necesita participar. Usted tiene una especial que ya se lo voy a hacer, se la voy a traer. Estoy esperando que me la traigan, porque es especial.
0: Ay, como las que teníamos cuando éramos chicos. Vos sabés que con mis hermanos, en ese momento, sí. Ay, Dios mío, cuántos años atrás. Porque teníamos justamente esas remeras cuando nos llevaron a ver Titanes en el Club Atenas, ¿no? En La Plata, mis padres, que tenían el nombre de cada uno, ¿no? De nuestros, eran azules las remeras. Y una estampa, esas que venían con brillitos, que es antes, bueno, obviamente, antes del sublimado y de toda la cuestión actual, eran unas estampas como de goma y que tenían todos como brillitos, un dibujito. El mío tenía una muñeca, el de mis hermanos tenía uno, tenía una moto y el otro tenía un auto. Uh-huh. Y sobre el dibujito ese, sobre esa estampa, el nombre así como en semicírculo, arriba, en letras rojas. Cada uno. Fue cuando se empezaron a usar las remeras con los nombres.
1: Exactamente. ¿Viste? Mire esto, que tiene 56 años. Con la remera de Titanes, ¿que de quién? Del Caballero Rojo, ¿vio?
0: Sí, señor.
1: En el Club del Gas, creo que era el Camino Negro, por ahí. Miren esta foto, 52 años debe tener por lo menos esta foto, lo que representa en todos nosotros, en unos más que otros, pero en todos, el hecho de haber vivido el apogeo de Titanes.
0: Sí, bueno, me acuerdo que a la salida, ¿no?, te vendían el flyer. Y obviamente con la imagen de tu ídolo, obviamente el mío, quien era Martín, ¿no? Caradagian. Uh-huh. El de mi hermano Gustavo, Mr. Moto. El más chiquito no tenía, así que él no se llevó ningún flyer. Uh-huh. Y además te lo daban autografiado. El mío me lo firmó Martín Caradagian.
1: Hermoso, recuerdo, es hermoso. Fue el gran generador de lo que lo contamos el otro día, lo volvemos a repetir. Fue el gran generador de los PNT. Martín fue
0: exacto.
1: El pionero en eso.
0: Sí, claro.
1: Crack para la venta. Por eso hizo de Titanes lo que fue Titanes en el Ring. Así que hermoso haber vivido esa época. Y puede ser que en breve muchos puedan revivirla. Aquellos que son abuelos, con sus hijos y sus nietos, poder vivir la magia de Titanes en el Ring.
0: Benditos ochentas.
1: ¡Oh! ¡Qué lindo! Pero como no hice otro ninguno. Así que acá estamos. Y hablando de los 80, hoy 1981, el año elegido para la buena música de esa década inolvidable, amore mío.
0: Así que comenzamos a disfrutar de aquellos años en la música y en la voz de nada más y nada menos que Dolly Parton. ¡Qué lindo! Este es un himno de la música country y pop. Año 1981 para 9 to 5.

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0: ¿Cómo te fue en el curso para dejar de mentir? Muy bien, me dieron un premio Nobel y un Oscar.
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0: Otra referente de la música country, hablamos de Juice Newton, que por aquí se despachaba con Angel of the Morning, Ángel de la Mañana.
1: 0:37 minutos en esta madrugada, en este reloj y en este reloj. En los dos, 0:37 minutos. Y aquel también, aquel atrasa 10 segundos. Estamos como en medio de una relojería nosotros.
0: Vamos a contarles a nuestros oyentes que la está peleando a nuestra productora, porque cada uno tiene su compu con su reloj atómico y ella dice que hay uno que atrasa. En realidad tiene razón, a veces me ha pasado, que atrasa 5 segundos. Entonces le puso uno para Fabián y uno para mí. Pero están los dos sincronizados.
1: Si haces una nota, voy a pedir que vos te quedes como... Ella
0: es la estrella, la luz. Es caro, Mariano. Sí, es caro, Mariano.
1: Sí, ya, no, yo viste que lo dijimos en el arranque. Yo no sé cuándo duerme en la casa. Sí, ya está tosiendo del cansancio y del estrés. Pero bueno, ese es el motivo por el cual digo en este reloj y en este reloj. Porque la productora me vino a pelear. Me dijo, este no va acá porque este atrasa. Dije, vamos a ver si atrasa. Y no atrasa nada. Pero bueno, ya está. Ahí está, el golpe bien dado. Acá estamos entonces, ya recibiendo los mensajes de nuestros oyentes.
0: Sí, y empezamos a agradecerlos como corresponde. Nuestro querido Héctor Osvaldo Vargas nos está escuchando en el barrio Tres Cerritos, en la provincia de Salta, tan linda que enamora.
1: Sí.
0: Un beso grande para Héctor, que se queda en DA2 y más tarde se engancha con la Discoteca Nacional.
1: Muy bien.
0: Hace el continuado de
1: exactamente
0: madrugada. Buenas noches, Sonia y Fabián. Me alegra muchísimo la victoria de Vasco en la Bombonera.
1: ¡Epa!
0: Es difícil vencer a Atair Suárez en la ciudad de Sao Paulo. Nos está escuchando Atair. Uh-huh. Un abrazo bien fuerte. Y bueno, por supuesto, está contento. Nosotros lo abrazamos y nos envía por aquí un videíto, ¿no?, de los hinchas de Vasco da Gama celebrando.
1: Su corazón negro y blanco y su alma carioca, por decirlo, obviamente. Y además quiero decir, de paso cañazo, que se aprobó finalmente la revancha que hasta hoy no tenía establecido el estadio. Se juega en el mítico Maracaná el próximo martes.
0: Hola, hola, muy buena madrunoche, día 2. ¿Cómo están, Sonia y Fabián? Otra vez en sintonía. Roberto de Tartagal, mira qué lindo. Que te hace una propuesta de una canción para que me presentes, que te voy a dejar después que lo leas vos el mensaje, como corresponde.
1: Muy bien.
0: Gracias, Roberto, un beso grande. Hola, Sonia, Fabián, ¿cómo están? Soy Sandra de Zapala, provincia de Neuquén. Hoy más que nunca estoy costurereando en el Día de la Costurera, 14 de octubre. Gracias y saludos para todas las costureras. Un abrazo bien fuerte, Sandra, pero muy feliz día.
1: Y en especial a la costurerita que dio el mal paso.
0: Que no creo que sea el caso de Sandra, justamente. Un beso grande, grande, y por supuesto, nos sumamos en tus buenos deseos a todas las costureras que hay, afortunadamente. Mira, casualmente, yo tengo una que se llama Sandra.
1: Mira.
0: En La Plata le llevé una campera hace unos días. Yo iba deprimida, porque es una campera que tengo hace muchos años y pensé que se me había roto el cierre.
1: Sí.
0: Ya que me había visto, ¿no? Subía y cuando hacía así, ¡fruf!, se me abría. Sí. Y cuando la quería bajar. Bueno, cuestión que le dije, me parece que hay que cambiarle el cierre. Lo que pasa es que es una campera que tiene muchos años y no sé si se podrá conseguir. Como más bueno, pues yo soy medio fanática, ¿viste? Tengo un toque con el tema de que tienen que coincidir el carrito, digamos, ¿no?, de los cierres de los bolsillos con el carrito.
1: Está bien.
0: Del...
1: Te entiendo, no, te entiendo, porque a mí me tiene, yo tengo toques parecidos.
0: Si me ponen un carrito diferente, es como que, ¿viste?, no va a quedar. Bueno, cuestión que me dice, bueno, vamos a ver si consigo el mismo cierre, uno parecido. Bueno, cuestión que cuando lo llevé me dice, no, a este le cambiamos el carrito y ya está. Me dice, ¿tiene algún diente roto? No. Listo, le cambio el carrito. Una módica suma de 1.500 pesos.
1: ¿Y era el mismo carrito que los otros?
0: Muy parecido. Muy parecido, pero un carrito de metal.
1: Mirá que rebuscada la guacha, que no es igual.
0: Yo no quería carrito de plástico.
1: Claro.
0: ¿Sabés lo que me costó? Digo, ¿cómo se llama el cosito ese para correr? Tiene varios nombres. El cursor, me dice. Había también otro nombre, me dijo. Y si no, el carrito. Es el carrito que todo el mundo te va a entender así.
1: Claro.
0: Así que bueno, cuestión que Sandra, mi costurera de confianza, también me cambió el carrito de la campera. Me la solucionó.
1: Y has quedado satisfecha.
0: Sí, muy.
1: Está bien. Me parece muy bien, pero era complicado el cierre a esa altura.
0: Beso grandote, Sandrita. Feliz día para vos, ¿eh? Y también, para Mabel. Mabel, la mamá de Mónica Lisi, nuestra compañera
1: Mabel,
0: también. Mabel La Torre.
1: Mabel, la mamá de la condesa.
0: Muy buenos días, estimados madronocheros. Sea un buen miércoles para todos, con las bendiciones de nuestro Señor Jesús. Buena música, como siempre, y los mejores recuerdos para disfrutar. Gracias a ustedes. Saludos. Juan Manuel de San Miguel de Tucumán. Hablando de recuerdos, sí. Me estaba acordando de una película. En realidad, alguien me recordó una peli hace un ratito. ¿Vio Soylent Green?
1: No.
0: ¿Con Charlton Heston?
1: No.
0: Una película que tiene unos cuantos años. Acá la conocimos como Cuando el Destino nos Alcance, o Cuando el Futuro nos Alcance, algo así. No. Es de la década del 70.
1: Sí, claro, bueno. Pero me hubiese gustado, la voy a tener en cuenta porque es uno de mis actores preferidos, Charlton Heston.
0: ¿Sí?
1: Sí, sin ninguna duda. Ha hecho grandes, bueno, de más está decir, vos sabés cuál es mi película de cabecera, ganadora de 9 Oscar, es Ben-Hur, uh-huh. Moisés, dos grandes producciones impecables que él interpretó, y después otras tantas, El Planeta, bueno, Planeta de los Simios, la tremendo, mejor versión, tremendo, sí. Tremendo final.
0: Enorme.
1: Tremendo final y así.
0: Totalmente impensado.
1: Exactamente. Y así muchas de las que ha hecho. De las últimas que hizo, me parece, además de esta que vos estás enumerando, me parece que hizo una de las de Aeropuerto. Viste que estaba Aeropuerto 77, Aeropuerto 78, Aeropuerto 80. Alguna de esas ha interpretado Charlton Heston como piloto de uno de los aviones. Otro fue Dean Martin, que participó de esa posibilidad de ser. Me parece que la del Concorde, porque Aeropuerto 80 era el Concorde. Pero no me acuerdo en cuál Charlton Heston tuvo participación importante. Ahí está, ¿viste? Gaby Zeni me habla por cucaracha y me dice, fue jefe de aeropuertos. El que daba las indicaciones del micrófono de cómo debía volar el avión, en problemas. Sí, señor, tiene razón.
0: Bueno, esta que yo le cuento, sí. Está ambientada en un futuro distópico, ¿no? Uh-huh. En el año

0: Interesante, de ver si la llegan a encontrar cuando el destino nos alcance.
1: Uh-huh. Me parece muy bien.
0: Es viejita, no, seguramente la encuentren.
1: Pero es la época de los grandes actores, no digo que hoy no estén, pero ellas fueron las grandes estrellas que edificaron Hollywood durante 20 o 30 años. Hablamos de la década del 50, 45, al 70 y pico, donde estaban todos aquellos enormes y talentosos que hicieron grande el cine de los Estados Unidos.
0: Bueno, todo esto viene a colación. Yo le decía que me acordé, alguien me hizo acordar justamente de esta peli, porque me hablaron de El Demoledor y El Misterio de los Tres Caracoles.
1: Sí, tiene razón. Las tres, ¿viste cómo dicen ellos? Las tres caracolas.
0: Exactamente, sí. Que seguramente quienes vieron la película sabrán de lo que estamos hablando y quienes no estarán nadando, dijera mi mamá, en la untanánsica.
1: Sí, sí.
0: Que bueno, que nunca te explican.
1: No.
0: Básicamente, ¿qué pasó? ¿Para qué eran esas tres caracolas que se encuentra el...
1: Iban al baño
0: John Spartman en el baño.
1: Y se limpiaban con eso. Claro. Ahora, ¿cuál era el misterio y de qué manera? Solo vos lo podés develar si es que podés. Así que estaremos atentos.
0: Bueno, sí, vamos a charlar al respecto. Sí, bueno, porque tengo información.
1: ¿Viste?
0: Al
1: yo sabía que algo te traías entre manos. Así que nos vas a desasnar y nos vas a contar de qué manera. Mira, mientras estamos hablando de este tema que me interesa mucho, también te quiero contar porque tiene que ver con el pasado, ¿no? Todo tiene que ver con todo. Estaba viendo en el monitor, lo puedes contar vos si querés, porque me encanta escucharte.
0: No, el gesto de Arjona.
1: Sí, impresionante.
0: No, tremendo, mirá. Con Pocho. Le regaló un auto a quien lo inspiró justamente a escribir historia de un taxista.
1: Exactamente.
0: Historia de taxi.
1: Le regaló un Pocho, porque así se lo conoce al Volkswagen Escarabajo en México. Un Pocho cero kilómetro, el Pochito en
0: México. Pero Pocho le dicen al taxista, justamente.
1: Sí, y también vos mirá la casualidad. A esos, perdón, el error fue mío. ¿Sabés cómo le dicen a los escarabajos? Bocho. Por eso me da confusión. Pocho el taxista y Bochito, porque por la forma, viste, que tiene redondita del escarabajo, el viejo escarabajo, Cupido motorizado, para que se den una idea de lo que hablamos. Son muy comunes en México esos taxis. Y él le regaló un New Beetle, que es el nuevo modelo de escarabajo, el querido Arjona, a quien lo inspiró para hacer ese tema.
0: Exactamente. Bueno, hoy Pocho es asistente de su equipo técnico.
1: Qué
0: ¿no?
1: Bueno.
0: Pero sí, Arjona ha tenido un gesto.
1: Me sorprendió, por eso.
0: Muy, muy, muy generoso.
1: Por eso
0: con
1: te
0: él.
1: Lo mencioné, porque me sorprendió. Ese tipo de cuestiones no se dan en mucha gente, ¿eh? Tipos distintos son Arjona, los que piensan en su gente. Tantos ejemplos has dado acá de grandes actores que lo han hecho con su equipo de trabajo.
0: Bueno, hace un tiempito hablábamos de... ¡Ay, se me fue! De Matrix, de Neo.
1: Exactamente, de Keanu Reeves.
0: Keanu Reeves, ahí está.
1: Hoy me acordé yo y te olvidaste vos. Mirá cómo los complementamos.
0: Charlie Sheen se me venía, no tenía nada que ver.
1: A mí se me van los nombres y vos los sacás enseguida. Hoy al revés fue, ¿viste? Como Dios me iluminó.
0: Bueno, ¿viste? Estamos dando tema a nuestros amigos oyentes para que mañana lo cuenten. ¡Oh, viste lo de Arjona! ¡Che, qué buen tipo!
1: Sí.
0: La charla de ascensor. Para no hablar del clima, pues ya venimos hablando del clima. El tema del frío, la humedad, la lluvia, ya como que está trillado el tema del clima. Sí. Bueno, mañana podemos contar lo de Arjona en el ascensor.
1: Exactamente. Y hablando de mexicanos, ayer o antes de ayer vi un programa también. ¿Te acordás del actor Capetillo?
0: Fernando Capetillo,
1: ¿viste?
0: Me acuerdo de Rosa Salvaje.
1: Bueno, Fernando Capetillo tiene una gran estancia, una gran como le dicen en México y en Estados Unidos, no estancia, bueno, tiene otro nombre, pero como la de La Ponderosa, ¿no?
0: Un rancho.
1: Un rancho gigante, ¿no? Muchas hectáreas. Y tiene ahí una persona que hace 70 años que está ahí, por decirlo de alguna manera, porque lo crió a él desde chiquito, es el cuidador, falleció su esposa. Y él sigue estando y siendo parte. Y le armó una camioneta impresionante al hombre para que se pudiera mover y seguir trabajando en el campo. Esos tipos son para resaltar y para contarlos, porque son tipos que han hecho mucha plata, pero no se olvidan de sus raíces. Como lo ha hecho Arjona, que todo el mundo sabe que tocaba la guitarra en el subte de Buenos Aires cuando era muy joven. Pero son para resaltar esos hechos. Quien tiene mucho y da... En ese caso, se ganó el cielo, ¿no? En este caso, Capetillo, como...
0: Habrá, pero ¿cuántos capetillos, no? Porque está Fernando

0: Capetillo. Está Eduardo Capetillo. Ah, y está también el de Rosa Salvaje, Guillermo Capetillo.
1: Sí, me parece que este era Fernando.
0: Ah, este creo que estaba con Thalía.
1: Puede ser.
0: De las novelas de Thalía.
1: Puede ser, puede ser.
0: El Marimar.
1: Exactamente.
0: Ahí está, me asiente Jacqueline.
1: Fernando Capetillo es este. Lo vi en, yo viste que yo suelo ver el canal Turbo donde se dan remodelación de autos, tuneado de autos, veo overhauling, veo efecto kinding, veo todos esos programas donde se transforman autos, y hay uno en especial que es de México, hay uno que es Mexicánicos.
0: Y sí, también hacen, me encanta.
1: Me encanta, ¿viste? Sí. Queda en Guadalajara, pero también hay otro del Distrito Federal, hoy Ciudad de México, que se dedica a Hoy por mí, mañana por ti, una cosa así se llama el programa, y tiene que ver con gente que quiere agradecerle a quienes se han portado bien alguna vez con ellos, haciendo algo en cuanto a automóviles, camionetas y camiones para regalarles. Y hay gente que se ocupa de hermosearlos. ¿Cómo es este?
0: Me encantó.
1: Exactamente. Hermosearlos. Y le trajeron una camioneta hecha pelota, que era del tipo, estaba torcido el chasis, tenía la rueda pegada, o sea, estaba hecha mía. Y esto se la dejaron, no sabe la camioneta que le entregaron al tipo, y el tipo emocionado, olvídate, ¿no? Una cosa que mejor que nueva. Esas cosas me encantan a mí.
0: Hola, buena madrunoche, Sonia, Fabián, gracias por hacerme compañía. Feliz miércoles, bendiciones, abrazos y besos, Osmar, nuestro yorú amigo de Fray Ventos. Osmar, besos para vos. Saludos, amigos de DA2. Ayer llovió mucho, pero en la tarde disfruté de este hermoso arcoíris. Y nos envía una imagen bellísima, Mario desde San Luis.
1: Mira, muy bien.
0: Yo también ayer en La Plata también se dio el fenómeno del arcoíris.
1: Qué bueno.
0: Sí, cuando llegué. Uh-huh. Un beso, Mario. Hola, Sonia. Hola, Fabián. Buena madrunoche. Como siempre, los estoy escuchando acá en Paraná. Llovizna y hace mucho frío. Un cariñoso saludo a sus queridas mamás.
1: Gracias.
0: Rosa, de Paraná.
1: Muy amable.
0: Gracias, Rosita. Un beso grande, grande, grande para vos. Por aquí también tenemos otro mensajito. Buenas noches. Quiero participar por las remeras de los Titanes. Los vimos con mi hijo en el Sirgu. Mis últimos tres números de documento son 697. Nos escribe Ezequiel de Versalles, Ciudad Autónoma de Buenos Aires. No lo busques porque Ezequiel es la primera vez que se comunica.
1: Así que
0: le damos la bienvenida y, por supuesto, ya estás anotado. Ezequiel de Versalles, Cava,
1: sí,
0: 697. Terminación de DNI. Ya estás anotado y, nuevamente, gracias por elegirnos.
1: Captamos otro oyente. Mira qué lindo.
0: Hola, soy Carlos de San Rafael, provincia de Mendoza. Aparte, me gustó esto, ¿no? Que nos cuente que bueno, fue a ver Titanes,
1: sí,
0: al Sirgu con su hijo, ¿no?
1: Exactamente. Esto fue el 23 y 24 de mayo de este año en el Margarita Sirgu.
0: Hola, soy Carlos de San Rafael, provincia de Mendoza. Está muy bueno el programa. Sí, recuerdo la televisión de antes. ¡Qué linda era! Se me viene a la cabeza 6 para triunfar, uh-huh, con Héctor Larrea. ¡Ay, qué lindo! ¿Cómo me gustaban los viernes?
1: Para papá. Pa, pa.
0: Sí.
1: Pa.
0: Herb Alpert, me parece que es el trompetista.
1: Ah, mirá vos.
0: Sí.
1: Bien, esos datos que solo puede aportar Sonia Ferrari. Yo me acuerdo de la señorita Lita, mira.
0: Bueno, sí. Yo fui por el lado de la música.
1: No, pero me acuerdo porque era un personaje de esos, ¿no?
0: Ahora lo vamos a buscar, pero dale. Sí, estoy segura que era Herb Alpert. Herb Alpert. Hola, buena madrunoche, Sonia, Fabián, equipo de A2 Nacional, gracias por estar y por brindarnos tanto amor y hacer del programa un mimo al corazón. Feliz miércoles, que sigan así, desde Jujuy, muchas bendiciones y abrazo infinito, Titi. Gracias, Normita hermosa, un beso grande para vos. Más mensajes que van llegando, nos vamos a Santa Fe. Hola, buena madrunoche, Sonia, Fabián, soy Juan Manuel de San Carlos. Uh-huh. Les deseo un excelente programa, hasta que me duerma los acompaño. Gracias, Juanma, besos para vos. Hola, chicos de Madrunoche, acá los escucho desde Paraná, quiero participar del sorteo, soy Ignacio. Mi documento termina en 964. Les mando un gran saludo, Ignacio de Paraná, 964. Ya estás anotado. Por aquí, otro mensajito. Hola, muy buena madrunoche, mis queridas adicciones, DA2 y Discoteca Nacional. Vamos todavía. Tienen que grabar programas para cuando no estén, para que no suframos la abstinencia. Acá estoy crocheando, me encanta. Mirá, Griselda, mirá las cosas lindas que hace Griselda.
1: Qué bueno.
0: figuras.
1: ¡Qué bueno!
0: ¡Ay, esta tortuguita! Mirá, el crochet. Me encantó. Mirá, para.
1: Precioso.
0: Para. Me encanta. Muchísimas gracias, Gris. Mirá cuánto talento.
1: Impresionante.
0: Por aquí también tenemos otro mensajito. Hola, buenas. Mi papá se llama Luis Alberto Pío, del barrio Torres, Tacuarembó, Uruguay. Por aquí nos están escribiendo Nelly, Mabel y José. Ah, bueno, pues están buscando familiares, ¿no? En Tacuarembó, los amigos. Bueno, vamos a ver si... Vamos a intentar, ¿no?
1: Escriben desde Tacuarembó y nos dan el nombre de quien vive ahí en Barrio Las Torres. Y acá la familia Pío buscaba gente que vivía en ese lugar, en Uruguay, y que hace 40 años que no ven. Así que por ahí podemos hasta podemos lograr que se conecten.
0: Más incorporaciones. Saludo grande desde Buenos Aires, General San Martín, con mi amigo Lauti. Estamos haciendo el aguante como todas las noches. Juan Zarago y Lauti.
1: Muy bien, bueno. Juan y a Lauti, un abrazo.
0: Bienvenidos también, qué chicos. Lindo. Por lo menos a nuestro WhatsApp, ¿eh? Nos dicen que nos escuchan siempre.
1: Muy bien.
0: Feliz miércoles a todo el equipo de Día 2, Lulú presente, Lulú, desde Valle Viejo. Besos para vos. Hola chicos, acá escuchándolos desde el comienzo, siempre lindo todo. Relajado un poco por aquí, abrazo grande, nos envía Cecil Hughes desde Esquel, provincia grande de Chubut. Seguimos paseando, sí. Nos vamos a Salta.
1: Dale.
0: Hola, feliz madrunoche, Sonia, Fabi, como siempre aquí, Violeta. Gracias, Violet. Hola amigos de Nacional, para participar del sorteo de las remeras, saludos, Mario Arévalo de Tucumán, terminación de documento 619, Mario Arévalo de Tucumán, ahí estás anotado también. Por aquí también nos escribe Gerardo desde Salsipuedes, buenas madrunoches, que la prosperidad se multiplique, abrazos. Soylent Green, gran película y muy actual. Vamos, Gerardo, todavía. Mira, la vio.
1: Muy bien.
0: Absolutamente.
1: Excelente.
0: Me parece que sí, es una película para volver a mirar, sí, en estos tiempos que corren. Gracias. Leo, de Córdoba Capital. Buena y húmeda madrunoche. Me alegra oírles. Bien, Sonia, Fabián. Muchísimas gracias. Leo, un abrazo bien fuerte para vos también, ¿eh? Me encanta. Nos envía siempre stickers muy, muy graciosos, Leo. Y yo me los voy guardando. Hola, Sonia, Fabián, escuchando el programa desde Zapala, provincia de Neuquén. Saludos a mi señora Sandra y Sebastián Muñoz, que los escuchan en Chosmalal. Muchísimas gracias, Claudio. Claudito Catalán. Un beso para vos allí en Zapala, lindo. Lógicamente para Sandra, tu compañera, y para Sebastián Muñoz, que nos está escuchando en Chosmalal también, provincia de Neuquén. Un
1: abrazo grande.
0: Uno más, me voy. Dale. A Cuyo. Hola, Sonia, Fabián, gracias por hacer tan alegres y divertidas las madrunoches. Tengan un excelente miércoles. Saludos a sus mamás, Marta y Amanda. Abrazote, dulzuras, Isabela, de San Rafael.
1: Gracias a todos. Y rápidamente repasamos, ya se viene Darío Burstein y el boletín de la una. A todos los que han interactuado con las fotos de División Miami en nuestro grupo de Día 2, Fabián Codevil, Sonia Ferraris, Radio Nacional M870, Rubén Darío Neto, Cecil Hughes, Amanda Roja, no sé quién es, Ana Leticia Lombardo, Guillermina Mancilla, Julio Ernesto Biondo, Carlitos López, Eli Páez, Juan Raúl Torres, Osvaldo Linares, un beso grande, grande, grande. Gracias por estar, por participar, por mandarnos cosas tan lindas en esas fotos que hemos publicado hoy junto a Sonia en nuestra página de A2. Se vienen las noticias. Pegadita a las noticias, la historia del día. Esa historia de amor que conmueve.

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1: En la República Argentina, la una de la mañana. El presidente Javier Milei viajó a Washington. Arribará a los Estados Unidos a las 9:30, hora argentina, y mantendrá encuentros con empresarios antes de participar en una gala hispana. En ese marco recibirá el reconocimiento al liderazgo y al impacto global. El jueves, en tanto, brindará un discurso en la Cámara de Comercio de los Estados Unidos. Reiteramos, el gobierno no modificará la agenda de preparativos para la visita del Papa. El canciller Pablo Quirno afirmó que la organización continúa y que la prioridad es la recuperación de León XIV. En ese sentido, la ministra Alejandra Montioliva insistió.
2: Una noticia que creo que a todos nos afecta, porque primero es la salud de su santidad y después todo lo demás. Esperando que el diagnóstico está ahora, que el pronóstico sea lo mejor posible. La decisión ha sido, hasta que no haya una información oficial, seguimos trabajando. Y el presidente lo dijo muy claro, si toca posponer, reprogramar, estamos dispuestos a que se defina luego de la información.
1: El FMI proyecta superávit de cuenta corriente para 2026 y 2027. En su informe global de perspectivas de la economía mundial, el Fondo Monetario estimó que la Argentina logrará un superávit de cuenta corriente equivalente al 0,6% del PBI. Durante las reuniones, la titular del organismo, Cristalina Georgieva, elogió ante el ministro de Economía, Luis Caputo, la disciplina fiscal del gobierno. Alerta amarillo por lluvias y tormentas en Córdoba, San Luis y sur de Mendoza. En Resistencia, Chaco, donde nos escuchás por AM620, la temperatura 17 grados. Miércoles con chaparrones y nublado a la tarde en el área metropolitana de Buenos Aires. Ahora tenemos cielo nublado, 15 grados la temperatura, humedad 80%. El viento sopla del sudeste a 12 kilómetros por hora.
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siendo la 1:04 de esta madrugada de miércoles, llega un momento que muchos están anhelando y esperando. Llega el momento de la historia del día, una historia de amor que a veces conmueve, que a veces enamora, que a veces excita, que a veces rememora algún momento de tu vida, y otras parecen coquetear con algún momento vivido en la actualidad. En esta madrugada, mágicamente musicalizada por Gabriel Zeni, llega ADE a 2 un sueño, una lección de vida.

Si en tus sueños hacemos el amor, será que vivirás soñando. Algún día entenderás mi decisión de no estar a tu lado. Si realmente me amas, como decís, en cada oportunidad, respetá mi volar libre, seguir el viaje hacia donde yo elijo. Mi vida sin vos es tu lección, expresó ella con suaves y reflexivas palabras aquella noche, con el cielo colmado de estrellas y el brillo inigualable de sus ojos cautivando la profunda y triste mirada de él. Me ilusionaste. Tengo tantas penas en palabras que solo pueden aflorar en reproches. No logro ser feliz porque solo sostengo en mi mente y en mi corazón todo tu ser, ese que llevo hasta mi último día de vida, dijo él, en una mezcla rara de angustia incontrolable por no poder manejar la situación que ella sostenía. Pronunciaste tantas palabras sin pensar, cegado por la impotencia de no poder controlar tus celos injustificados, que solo reafirmó una vez más mi pensamiento. Fue un error permitirte un lugar en mi vida. Tan solo dos palabras te dirán todo. Tu nombre acompañado de un basta, expresó ella con absoluta certeza, profundizando en su mirada un inminente adiós. Generó en él un acuerdo impregnado de dolor, impotencia. Recurrir a palabras como esas, anticipándole un futuro de dolor, el mismo que él sentía y que no podía asumir, en busca de un nuevo horizonte en el amor. Amor, como él acostumbraba a llamar a cada situación que le tocaba vivir junto a ella. Su alma, que se entregó a ese romance y a ese amor, sus propios sueños incumplidos, ser él mismo y sentirse en ella. Ahí es, en ese instante, comenzaba su duelo, el camino a comprender que ella ya no era para él. Mil preguntas transitaban por su mente en busca de respuestas, y así cada noche inmensa le costaba conciliar el sueño y se transformaba en un insomnio maldito con el recuerdo de su belleza, de sus sonrisas, de sus palabras, de sus caricias y frases que desbordaban de su corazón y sacudían su ser. Eran sus ansiolíticos eternos. No puedo ser feliz, se repetía, como reproche, mirando una foto de ella. ¿Por qué, amor? ¿Por qué? Esbozaba una sonrisa, se acomodaba el pelo y mirándose en el espejo se respondía: yo sé que algún día vamos a estar juntos, yo sé que vamos a ser el uno para el otro. Los sueños, como me enseñaste, se cumplen si se mantiene la pasión, y vos sos mi pasión. El tiempo será nuestro aliado, mi aliado, sostenía él en una rutina diaria que lo mantenía expectante, mientras ella continuaba con su vida, canalizando todo su ser en el camino que todavía tenía por recorrer, con la firme certeza que él había incorporado una lección a su vida.

0: Fabián Pomero Codevila, como dice que le va, buena madrugada, dijera mi amiga Sonia Ferrari, como dice que le va, acá Jimmy el Uruguayo, otra vez de velado, la compañía de Radio Nacional, como siempre, ahora están pasando el himno, lo mando ahora porque en 3 minutos se me acabó la promoción del teléfono y quedó sin saldo. Una consulta, yo trato de entrar al Facebook de programa de A2 y no puedo. ¿Estar bloqueado algo? ¿Pasó algo? Abrazo al caballero, beso a la dama, saludos, se los quiere Jimmy el Uruguayo Marruca, que por San Lorenzo se salió de peor. Ay, oh, qué karma el ciclombo.
1: Hola Sonia, hola Pomelo. Estaba pensando qué hace una noche especial. Y puede ser especial por una comida, por una alegre noticia. Y la noche especial mía es escucharlo a ustedes, noche a noche. Eso hace especial mi noche. La noche de ustedes, la noche de todos. Un abrazo grandote, Sonia y Pomelo, Cacho Aria de Tardal Salta.
2: Hola chicos, ¿cómo andan? ¿Qué tal Sonia? Hola Pomelo. Bueno, soy Claudio, camionero de Villa Pernero, en este momento llegando a Sanadillo. Bueno, quiero participar, ya gané una remera, pero bueno, ahora para alguno de mis hijos, para alguno de mis sobrinos. Una que fue entregada en persona por el señor Codevila, se la entregó a mi hermano. Bueno, espero poder participar. Mis últimos números, 083. Claudio, el camionero de Villa Corredón. Un beso grande, los quiero mucho.
3: Hola, hola, buenas noches, Fabián, Sonia, Ferrari. Tengan una muy buena madrugada. Estoy escuchando el programa. Hoy arranqué temprano. Bueno, espero. Anoche estuve como hasta las 4 de la mañana con la discoteca de Nacional. Bueno, pero bueno. Que tengan una feliz noche, un feliz programa. Y bueno, y estamos acá en la audiencia. Ya estoy en sintonía. Así que bueno, Néstor de Punta Alta. Bueno, un beso y un abrazo a los dos. Muy buen programa.
4: Believe or not. Ay, qué lindo. Me encantó, me encantó, me encantó este recuerdo también. Mientras escuchábamos a Jimmy de nuestro amigo Yoruba, de Río Negro, Uruguay. A Cachito Arias de Salta, a Claudio, nuestro amigo camionero, y a Néstor de Punta Alta, allí en el sur de la provincia de Buenos Aires. Gracias, gracias infinitas a cada uno de ustedes por estos mensajitos de audio en nuestro WhatsApp, bueno, que nos habían quedado traspapelados por allí. Habían llegado en los primeros minutos del programa. Uh-huh. Hace un ratito, Carlos,
5: sí,
4: de Rama Caída,
5: sí,
4: provincia de Mendoza, uh-huh, nos evocaba el programa de Héctor Larrea, 6 para triunfar.
5: Ajá.
4: Y nos traía lindos recuerdos.
5: Sí, claro.
4: Y yo les hablaba justamente de la canción. ¿Usted se acordaba de la señorita Lee? Yo me acordaba de la música.
5: Claro.
4: Bueno, yo soy muy musiquera.
5: Se acordaba, más que eso, se acordaba del autor.
4: Me acordaba del trompetista que ejecutaba justamente esta canción. No recordaba el nombre del tema. Pero Gabriel Ceni está en todo.
5: Uh-huh.
4: Y lo buscó. Y lo encontró. Y es este.

0: Vamos a aprovechar a, obviamente, para mandarle un beso enorme, enorme, enorme al gran Héctor Larrea. Sí. Seguramente este recuerdo le va a llegar. Vamos a hacer el recorte para hacérselo llegar.
1: Es que yo creo que está escuchando, porque ¿sí? es un monstruo, es un bicho de radio.
0: Me encantaría saber que Tito nos está escuchando, Ruta 101, ¿no?
1: Sí, claro. Héctor es un tipo que permanentemente escucha la radio, todo el día, así que no me extraña. Estamos cerca de su cumpleaños, el 30 de octubre, estaría cumpliendo, o está cumpliendo, si Dios quiere, 88 años. El bronce que hace radio, le decíamos a Héctor. Tipazo.
0: La verdad que sí.
1: Y ese recuerdo imborrable, ¿no? De Seis para triunfar, La señorita Lee. ¿Ten bonito o no ten bonito, no? En algún momento también decía, o era Verugo Carambula ese. No, ese era Héctor.
0: Ese era Héctor. Héctor. Bueno, así que ahí teníamos, ¿eh? Viste que estaba orientada, bueno, obviamente, amo la trompeta y Herb Alpert es uno de mis preferidos.
1: ¿Ten bonito o no ten bonito era Héctor? Sí, tenés razón. Y el otro era el Marciano Chupatierra y Alcoyana Alcoyana. Capri Capri, que era Atrévase a Soñar.
0: Que el Marciano Chupatierra era de Héctor Larrea.
1: No, era de...
0: Sí, era de Héctor.
1: ¿Estás segura? Segura,
0: sí.
1: Ahora vamos a buscar.
0: Te lo puedo asegurar.
1: Me parece que no.
0: Sí. Alcoyana sí era de Verugo.
1: Sí, pero no quiero discutir porque me termina ganando. Pero yo en esta creo que te
0: bueno,
1: puedo vencer.
0: Lo importante es que estamos escuchando el tema de la intro de Seis para triunfar.
1: Dejalo un poquito más.

0: Una y veinte, sí, me ganó una Codevila, sí, sí, era Verugo, era Verugo. Vamos a seguir saludando, amigos. Ahí lo Dale. Tenemos a Tito de San José de la Dormida, en la provincia de Córdoba, como siempre prendido. Se me han acumulado mensajes y quiero cumplir con
1: díale,
0: todos.
1: Díale.
0: Olis, soy Eva de Pacheco, siempre los escucho, los quiero. Mira, Eva, la primera vez que nos escribe también.
1: Qué bueno.
0: Así que la incorporamos y obviamente nos alegramos y mucho, Evita, de que nos hayas elegido. Y se anota para participar del sorteo por las remeras, Fabi.
1: Eva.
0: Terminación de documento 716. 716, Eva de General Pacheco, provincia de Buenos Aires. Mi reina, ya estás anotada. Vamos a seguir por aquí. Catarino Fulkin, desde Crespo, provincia de Entre Ríos, nos escribe y nos invita a su parrilla, supongo, porque si nos envía por acá una imagen en la que nos muestra esta entrada con ese tinto, esa copa servida, es como que nos está esperando.
1: No amagues más, Catalino.
0: Buena madrunoche, Sonia Fabián, terminando el día por entrarle a un arrollado de cerdo. Un abrazo enorme para todos ustedes. Buena madrunoche. Buen provecho, Catalino. Un beso grande para vos y para todos los comensales allí en la parrilla.
1: Como decía mi abuela, sos una desgracia humana.
0: Lisa y llanamente, ¿ves qué buena definición?
1: Desgracia humana.
0: Sí, sí, suscribo.
1: Todo junto,
0: Hola, buenas noches. Día 2, Sonia Fabián. Soy Emiliano, camionero, escuchándolos y también esperando la Discoteca Nacional. Estoy transitando la ruta 41, rumbo al norte del país.
1: Mira.
0: Vamos, Emiliano, todavía. Buena ruta, buen viaje. Y obviamente, quédate que en un ratito arrancamos, ¿sí? Y vamos a seguir disfrutando de la música en la madrugada de Radio Nacional.
1: Claro,
0: buen viaje.
1: Sí. Uh-huh.
0: Pedro nos está escuchando en Resistencia, provincia de Chaco. Buena madrunoche, Sonia Pomelo.
1: Gracias.
0: Equipo, abrazo para ustedes.
1: Bueno.
0: Gracias, Pedrito. Beso para vos. Hola, buena madrunoche, mis queridos. Feliz miércoles. Beatriz, de Paraná, también sumándose. Lo tenemos a Roberto Apaza, nuestro poeta de El Carmen, provincia de Jujuy. Buenas noches, Sonia Fabián, aquí el poeta, pescando en el río Lavallén de Jujuy.
1: Mira.
0: Un fantasma me quiere arruinar la pesca, pero no lo va a conseguir. Roberto, un abrazo bien fuerte para vos.
1: Qué momento, ¿no? Un fantasma le quiere arruinar la pesca. ¿Cómo lo habrá divisado, no? Que nos cuente un poquito más.
0: Y viste que en el norte hay así como apariciones y leyendas y demás.
1: Sí, sí.
0: Otra incorporación. Vamos todavía. De Paysandú.
1: Mirá.
0: Se siguen sumando amigos uruguayos.
1: La República Oriental del Uruguay.
0: Hola, buenos días, buena madrunoche. Siempre los escuchamos. Excelente el programa. Saludos. Marco y Jessy de Paysandú.
1: Un beso grande para los dos.
0: Un beso enorme, chicos. Gracias, y bienvenidos, por lo menos a nuestro WhatsApp. Juan de Montecomán, allí en San Rafael, provincia de Mendoza, se va sumando junto a Mabel también. Seguimos pasados por agua. Abrazo fuerte, Juancito, para vos y para Mabel también. Feliz miércoles, mis queridos Sonia y Fabián.
1: Uh-huh.
0: Ustedes hablan de una peli hecha hace muchos años que predice hechos actuales. Y recordé que hace unos días, en una maratón de lectura a la que me invitó la escuela de mi barrio, leí a los chicos un cuento de Bradbury, escrito en 1950, todo un visionario, en el que relata algo que sucede en 2026. Muy sorprendidos los alumnos que escucharon con mucha atención. Amiguitos, que disfruten de un hermoso día. Sin lluvia, va mi abrazo apretadito, Maggie, de Comodoro Rivadavia. Maggie, que estaba atenta, ¿no? Escuchándonos cuando hablábamos hace un ratito de cuando el destino nos alcance. ¿Cuántas películas,
1: sí,
0: ¿no? Hay así futuristas, por
1: claro,
0: decirlo de alguna manera,
1: sí,
0: que han sido
1: sí,
0: filmadas, bueno, esta que mencionábamos hoy en la década del 70, cuando hablábamos de Demoledor en la década del 90 y tantas otras, bueno, sin ir más lejos, Volver al Futuro.
1: Exactamente, y yo me quedé cuando dijo en una reunión de lectura, me acordé inmediatamente de 1984, ese libro que nos hicieron leer en la escuela, que fue escrito también, si mal no recuerdo, de Orwell, exactamente, y que un poco presagiaba lo que iba a suceder en ese año, 1984, ¿no? Y siempre me quedó grabado, no solo por lo que lo leí, porque es una historia muy compleja, sino porque además es el año que más recuerdo, un año en donde me solté en un montón de cuestiones personales, rompí con lo que era la adolescencia y empecé a hacer, y me volví un rebelde, y me ubicaron enseguida. En casa me ubicaron enseguida, me rateaba la escuela, había así de ese año, iba a bailar todos los días, estaba hecho un demonio. Estaba estaba hecho un demonio. Lo que no implica que no era responsable, más allá de todas esas cosas, en la escuela era un relojito, ¿viste? Yo siempre en eso, porque sabía que era mi carta para jugármela. ¿Viste? Le dije, papá, ¿cómo estoy en la escuela? No, no tengo... Bueno, listo. Pero ese año fue terrible, terrible. La rata, todo lo que hice fue inolvidable.
0: Qué lindos recuerdos, ¿no? Porque se me vino a la memoria hace muchos años también haber leído Fahrenheit 451.
1: Otro, muy ¿no? bien. Otro.
0: De Bradbury. Así sí, que sí. Gracias, mira, otra novela distópica, sí, sí. Futurista.
1: Exacto.
0: Gracias, Maguita. Un beso para vos. Crónicos marcianos también.
1: Sí, señor.
0: Buena madrugada, fresca y lluviosa. Mariana Brozzi, desde Anisacate, provincia de Córdoba, también se va sumando. Me voy a mi querida ciudad de Las Diagonales. En La Plata nos está escuchando Emma, en la zona de la catedral, en el centro geográfico de la ciudad. Hola, equipo de DEA 2. Les deseo una muy buena madrugada y excelente programa. Gracias, Emma. Beso para vos. Buena madrugada, Sonia Fabi. Soy Luis, el camionero de Mar del Plata, volviendo de Salta para la feliz. Como siempre, escuchándolos. Les cuento que la noche está ideal para viajar. ¡Qué lindo,
1: es
0: Luis!
1: Es bueno, buena noticia esa, ¿no?
0: ¡Qué bueno eso! Que bueno, que siga así, ¿eh? Nosotros te acompañaremos. Roberto de Tartagal, por aquí también, va agradeciendo la compañía. Y tenemos otra incorporación. Hola, hola, muy buenas noches. Mi nombre es Javier. Les mando un gran saludo desde San Juan Capital. Ajá. Estoy aquí escuchando la radio y acompañado por su programa. Un abrazo enorme. Bueno, Javier, que nos envía por aquí una imagen de su radio en la mesa de luz, al lado del despertador, que marca la 1 y 20.
1: Qué lindo eso.
0: Hay esos despertadores. Exacto. Yo tenía uno. Son esos que tenían esa campanilla que te volvía loco.
1: Sí,
0: que
1: te si rompe
0: no te despertabas
1: tímpano.
0: Con eso, era el que se le daba cuerda.
1: Exacto. Y le tenías que dar porque sonaba...
0: Como la Pantera Rosa, ¿viste? Cuando
1: mandaba un... agudo, ¿viste? Una cosa que...
0: Terrible. Me hacía acordar a la campanita al timbre de la escuela.
1: Se caga de risa Gaviceni porque se acuerda de lo mismo. Mira, se puso colorado.
0: Y bueno, y somos todos más o menos contemporáneos.
1: Sí, ¿qué te parece? Pero ese sonaba mal, ¿eh?
0: No, despertaba. Después vino el otro que era un poquito más... Y era más canchero.
1: Y el que tenía... Algunos amigos míos que tenían la suerte de tener que uno arrancaba abajo.
0: Iban creciendo
1: hasta que te despertaba, ¿no?
0: No, pero este incluso, vos sabés que a mí me costaba dormirme, porque claro, cuando eran muy ruidosos.
1: En el silencio de la noche.
0: Se escuchaba.
1: Faltaba la música de la Pantera.
0: Claro, y este verde siempre lo ponían en mi pieza porque mi hermano era el que se levantaba. Mi hermano Gustavo, el más grande,
1: sí.
0: Era un año más, o sea, estaba un año más arriba que yo en la escuela.
1: En la escuela.
0: Y siempre se levantaba él antes.
1: Este lo tenía mi abuela.
0: Si bien no dormíamos los tres juntos, sí. Mi habitación estaba pegadita.
1: Sonaba igual.
0: Claro,
1: ¿viste? Y este lo tenía mi abuela. Este era el que sonaba esa cosa que era una... Lo bueno de estos era que se acababa la cuerda y se paraba,
0: claro.
1: ¿No? Es que, viste, estos, los modernos te arrancan y a los dos minutos, si no lo apagaste, te vuelve a sonar. Ya después, entrada ya unos años, en mi casa, que yo te conté y el público se renueva, había uno que nunca más me voy a olvidar. Se lo habían regalado a mi papá y a las 7:45 sonaba... ta ta ta ta ta ta ta ta ta ta ta ta ta ta ta ta ta ta ta ta ta ta. Era una música... Así.
0: La salud de nuestros hijos.
1: Una cosa era, pero me acuerdo como si fuera hoy. Era como una música clásica, que era un relojito en forma de antigua, ¿no? Estaba sobre la mesa de. Y encima estaba en el comedor, o sea, que despertaba a todos en mi casa. Despertaba a mi viejo que tenía que ir al taller, a mí, a mi hermana. Y yo lo odiaba, porque yo soñaba pensando que ojalá que no se encienda mañana, ¿viste? Y por ahí me despertaba antes y dijo, qué bueno, me quedo, no me mandan a la escuela porque no solo. Y al rato, ta, ta, ta, ta, ta, ta, ta, puta que...
0: Mirá cómo nos dio lata Javier desde San Juan para hablar de los despertadores antiguos.
1: Exacto.
0: ¿No? Con esta imagen que nos envió, así que gracias, querido amigo, un beso grande para vos. Mabel nos está escuchando en Santa Fe.
1: Sí.
0: Hola, muy pero muy buena madrunoche, princesa de las princesas, Fabián. El marciano chupa tierra, el collana son de Berugo, cuántos recuerdos hermosos. Besitos. Gracias, Mavi, beso grande para vos. Hola, chicos.
1: Yo soy Luciano, dijo princesa, y a Fabián Marcelo Chupatierra pensé que me lo estaba diciendo a mí.
0: Hola, chicos, desde el Calafate, el negro Claudio Cuenca. siempre es bueno escucharlos. Mi DNI termina en 418. ¿Puedo participar por la remera? Obviamente. Saludos desde Tierra de Glaciares. Mira, ante todo, Claudio, bienvenido. Te quiero porque sos negro igual que yo. Segundo, importante, claro que podés participar. Pueden participar, y esto obviamente es, se lo contamos a todos los amigos que nos escuchan por primera vez, a los que se van sumando. Radio Nacional cuenta con más de 49 emisoras en todo el país. Y si alguno de ustedes llega a ganar y no reside en la ciudad de Buenos Aires y zonas aledañas, a través de nuestro sistema El Bolsín, que bien maneja nuestra querida productora Jacqueline Macarevicius, enviaremos la remera o el premio que sorteemos a la filial que les quede, no a la filial, a la emisora que les quede más cerca, ¿sí? Desde la Quiaca hasta la Antártida y desde la cordillera al mar, como dice Fabi.
1: A las colinas.
0: Al mar.
1: Escúchame, ¿cómo es Claudio? ¿De dónde es?
0: Claudio es de El Calafate.
1: El Calafate. ¿Y el número?
0: Provincia de Santa Cruz. 418.
1: Anotado.
0: Tierra de Glaciares. Bienvenido y ya estás participando. Claudio, un placer acompañarte. Hola, buenas noches. ¿Cómo va? Soña, Fabián, acá Matías. De Río... se me lengua la traba. De Río Grande.
1: Otro nuevo.
0: Otra incorporación.
1: Qué lindo, che.
0: Me encanta. Bueno, un abrazo bien fuerte. Siempre emprendido a Nacional. Es un gustazo. Es un gustazo que se vayan sumando todas las madrugadas.
1: Sí, sí.
0: Amigos de todos los rincones de la patria. Verdaderamente. Hola, buenas noches. Soy Javier de San Rafael, provincia de Mendoza. Son mi compañía en mis noches de reparación de viejas radios.
1: Qué bueno.
0: Me acompañan y disfruto música mientras ajusto circuitos. Y nos envía por aquí imágenes de las radios que repara. ¡Qué
1: grande! No hay nada más lindo que estar rodeado de esos aparatos.
0: Mirá esta Filco, me encantó. Esta que está por acá.
1: Qué lindo, qué lindo. Hermoso, la verdad. Qué bárbaro, qué pedazo de radio.
0: Qué cabeza tenés para reparar.
1: Olvidate.
0: Javier, fenómeno. Gracias.
1: Hermoso.
0: Y bienvenido. Hola, chicos, por aquí sumándome. Buena madrunoche. Gracias por la compañía de siempre. Nos escribe Alberto, otro amigo de Río Grande. ¿Cómo
1: muy
0: estamos
1: lindo
0: en nuestra Patagonia?
1: Muy bien.
0: Bueno, la bienvenida a todos y a todas. Sí, es un relato de crónicas marcianas. No sé, nos agrega Maggie, bueno, el que le leyó a los chicos en esta maratón de lectura el fin de semana.
1: Un abrazo grande y un beso grande para Maggie y para todos los que se comunican con nosotros. 1:32 en esta madrugada. Momento de ir a la última pausa. Volvemos con música y todavía tenemos un montón de cosas.
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0: Hola, hola, buenas noches, gente de A2. Saludos para ustedes y bueno, para mi amigo Claudio de Zapala junto a su esposa. Y feliz día de la costurera. Gracias porque estoy escuchando desde hace 2 años ya que estoy en sintonía de este programa maravilloso de A2. Gracias, chau chau.
1: ¿Cómo me gusta esto? ¡Qué lindo! Human League, Don't You Want Me. Otro recuerdo ochentoso. Mientras lo escuchábamos a Sebastián de Chosmalal, que fue el saludado hace un ratito por Claudio de Zapala.
2: Y por su señora, ¿no? Los dos.
1: Exactamente. Así que, ¿cómo me gusta esto? Estamos interconectando oyentes, en este caso en la provincia de Neuquén. Uh-huh. Así que, bueno, gracias, Sebas. Gracias por tu mensajito de audio.
2: 1:39 en esta madrugada y este tema que pasaba recién es uno de los que yo tengo entre el top 10 de los 80. Es un temazo de 1981, año que estamos recorriendo hoy con la música, los hits que hicieron bailar a muchos en ese año, en esa década inolvidable. Acá estamos y todavía Sonia sigue acumulando mensajes, oyentes, saludos, besos, pero yo le digo a Sonia que me tiene que contar lo de las caracolas, que no nos podemos ir sin esas caracoles que Stallone en El Demoledor no sabía cómo emplear para limpiar después de sus necesidades.
1: Todo un misterio, ¿no? Que se generó en torno a esas caracolas. Uh-huh. Obviamente estamos hablando de una escena de la película El Demoledor, ¿no? Uh-huh. Demolition Man, del año 1993, protagonizada por Sylvester Stallone y Sandra Bullock. Uh-huh. Vamos a poner un poquito en contexto.
2: Sí, sí.
1: John Spartman, justamente Stallone, un rudo policía del siglo XX, fue descongelado en el año 2032. Uh-huh. Entró a un baño público y descubrió 3 caracolas marinas junto al inodoro, ¿no? En lugar de papel higiénico. Claro, ahí entra la confusión, ¿no? Incluso de que está mirando la peli.
2: Exacto.
1: Él no tiene ni idea de cómo usarlas.
2: Sí.
1: Y se vuelve loco intentando averiguar cómo limpiarse.
2: Sí.
1: Claro, mientras el resto de la sociedad utópica y limpia da por hecho que todos saben cómo funcionan.
2: Claro.
1: Señores, pero la película nunca explica para
2: nunca
1: qué sirven, ni cómo se operan. Y el chiste se deja por completo librado a la imaginación,
2: sí,
1: del espectador.
2: Total, pasaron 40 años de la película y nos seguimos preguntando.
1: Claro. Bueno, Daniel Waters, el guionista de la película, uh-huh, no sabía qué inventar, parece, como elemento futurista absurdo para el baño. Fíjate cuál es el origen de este
2: increíble
1: chiste.
2: Sí, sí.
1: Entonces, ¿qué hizo? Llamó por teléfono a su amigo y colega, Larry Karasewski, quien casualmente estaba en el baño y mencionó que tenía una bolsa de caracolas marinas como adorno. Entonces, ¿qué hizo Waters? Ay, me parece una buena idea, un detalle ridículo, y lo metió en el guión, así como si nada.
2: Mm. Y mirá la vigencia que tiene, que aún hoy se sigue preguntando la gente de aquella película, las que la vieron, para cómo se utilizaban esos 3 caracoles.
1: Terrible. Bueno, en una entrevista a Sandra Bullock, bromeó diciendo que implicaban procesos como una era para lo número 1, la otra 2 era para, sí, para lo número 2, y limpieza, y que funcionaban como algún tipo de instrumento o sistema electrónico.
2: Claro, qué barbaridad.
1: Alguna explicación tenía que dar.
2: Sí, sí.
1: Bueno, algunos fans han bromeado, ¿no?, con que las caracolas son en realidad tapas de botones ocultos que activan funciones de lavado, de secado y de perfumado automático, ¿no? Similar a un bidet tecnológico del futuro. Podría haber sido también.
2: Es que hoy ya existen. En Japón hace todo. Te sentás,
1: sí,
2: hasta te pintas las uñas.
1: ¿Cómo es eso que tapa las manos?
2: Exacto.
1: Bueno, pero, otros han sugerido usar 2 caracolas, ¿no? A modo, uh-huh, de como de pinza, y la tercera para repasar.
2: El del repaso es complicado.
1: Pero bueno, No sé si resolvimos el misterio de las tres caracolas del demoledor, pero bueno, por lo menos estamos buscando. Estuvo bien. Decime que nos llevamos toda la guita. ¿Eran en Australia todavía? No me acuerdo.
2: Y puede ser, ¿eh? Y puede ser, sí. Sí, puede ser, claro.
1: Ahí teníamos un dilema a resolver para Vencéis para Triunfar.
2: Por las dudas, le digo, no intenten, si tienen caracoles, ver de qué manera lo pueden emplear. Como decía, chicos, no lo hagan en sus casas. Por las dudas, sobre todo en el repaso. Que te puede dejar arado.
1: Me encantó.
2: Ay, ay, ay, ay, ay, ay. Quiero recordar en esa película a White Snape, que era el tercero en Discordia, el negro, que era un karateca infernal. ¿Por qué digo esto? Porque es muy probable que se pueda hacer una nueva saga, digamos. Pasaron los años y se vuelven a encontrar los enemigos después de mucho tiempo. De hecho, Stallone lo invitó a participar a White Snape de lo que fue los Indestructibles, ¿no? De Expandable, esa saga que hizo donde juntó a los grandes héroes de acción de la época. Así que es muy probable que se pueda hacer una nueva Demolition Man.
1: Beso grandote, grandote, pero grandote para Iván, que está recorriendo el yacimiento allí, sí, en Comodoro Rivadavia, uh-huh, en su último turno de noche. Se queda firme hasta las 6 escuchando la madrugada de Radio Nacional. Así que gracias inmensas. Ivancito, será un placer acompañarte toda la madrugada.
2: Un abrazo grande, hermoso lo que nos hacen llegar a través de sus palabras, todo el sentimiento y el amor que nos brindan para nosotros, como saben, es el combustible necesario para alimentar toda nuestra madrugada y poder brindarnos el 100% para ustedes.
1: 15 minutos, faltan para llegar a las 2. ¿Qué les parece si seguimos disfrutando, dale, de la música ochentosa? Buenísimo. El alma de nuestro programa.
2: Exactamente.
1: Seguimos paseando por el año 1981, ahora junto a Alan Parsons Project, Games People Play.
2: ¡Qué temazo!

0: Hola, buenas madrunoches, Sonia, Fabián. Muy bueno el programa de hoy. La verdad que está estupendo, che. Y qué cosa, lo de... Mirá, a mí me gustaba más el dúo Starkey Hutch, eso eran mis ídolos. División Miami, sí, por ahí me gustaba la serie, sí. Pero los dos tipos, no, demasiado cafecito los veía, y sobre todo el moreno, ¿no? En ese sentido yo me quedo con Starkey Hutch, que eran mis ídolos. Y después, bueno, lo de, bueno, 6 para triunfar también, qué lindo programa. Y bueno, la señorita Lee estaba bárbara, che. Y también las bailarinas, estaban espectaculares. Bueno, muy bueno el programa de hoy, buena música. Muy bueno el operador con la elección. Bueno, gracias a ustedes y bueno, todo lo mejor para los dos. Gracias, Adolfo de Rosario.
1: Gracias a vos, Adolfo, por tu valoración y por estar tan atento al contenido de nuestro DEA 2. Hoy hemos venido cargados.
2: Exactamente. Estaba buscando la posibilidad de generarnos a nosotros como Starkey Hutch también. A ver cómo da el perfil.
1: ¿Eh? Bueno, dos cosas diferentes, ¿no? Sí. Aparte, además, épocas diferentes, las de Starkey Hutch y de División Miami. Uh-huh. Pero bueno, vale obviamente el aporte de nuestro amigo Adolfo.
2: Exacto, porque una es bien de los 70 y la otra es bien de los 80, ¿no? Así que, y obviamente, muchos, me incluyo, teníamos a Starkey Hutch como la serie del momento. Y yo tenía un grave problema porque mi viejo siempre me hacía ir a dormir antes de que termine, ¿no? Y ¿querés que te diga una cosa? Ha salido una versión de Starkey Hutch nuestra que es impresionante. Mirá. Te encantó.
1: Me muero.
2: Te encantó.
1: ¿Pero yo quién sería? ¿Hutch? O Starsky.
2: Mira, en este caso, yo te voy a decir, es extraño porque en este caso yo tengo ropa de Hutch, pero claro, el arma de Starkey en la mano que usaba. Y vos tenés ropa de Starkey y los rulos podría ser tranquilamente como.

0: Paul Michael Glaser, ¿no? El actor que. Pero me encantó, mirá qué bueno, ahora la vamos a subir al día 2, ¿eh? En esta versión, Starkey Hutch, de Sonia y Fabián. Espero que les guste. A nosotros nos encanta generar este tipo de cosas, ¿eh? Yo no paro de hacer estas pelotudes, ¿eh? Me encanta. Así que nos tenemos que sacar una foto los cuatro junto con Gaby Zeni y tenemos que hacer, por ejemplo, Brigada A.
1: Oh, ¿viste? A mí no me pones de Mario Baracus porque se pudre todo, ¿eh?
0: No. Vos tranquilamente podrías decir, vos por lo hermosa y sensual, sos Faz.
1: Templeton Faz, oh, por ejemplo. ¿Y Gaby quién sería? ¿Murdoch? Verde, exactamente. ¿Murdoch?
0: No, Murdoch que se...
1: Claro, estaba muy loco.
0: Murdoch tiene una chaveta floja, la productora tranquilamente.
1: Vos dirías John Anibal Smith.
0: ¿Quién?
1: Vos.
0: Mirá.
1: Y sí, está bien.
0: Canoso, Gaby, sí, con el habano, Gaby Zeni tranquilamente puede ser John Anibal Smith. Joe Pepper era el actor, ¿no? Joe Pepper. Y me queda a mí, me queda el negro Baracus, así que mucho no hay para pensar. Ya repartimos los roles y yo quedo como el negro Baracus.
1: Bueno.
0: Loco, yo no me subo a un avión.
1: Muero por ver esa foto, por favor.
0: Mañana nos vamos a sacar una foto. Que no la saque Jackie porque sale como el culo la foto.
1: No. Bueno, mi papá decía que ahí, bueno, había con las lindas también, podría haber sido.
0: Sí,
1: depende.
0: Sí.
1: Uno generalmente suele usar esa expresión, ¿no? Cuando algo está mal, está feo. ¿Y por qué uno dice? Salió como al.
0: Porque va al interior. Va a la zona oscura. Es como el impenetrable el chaqueño.
1: Ah, era por eso.
0: Bueno. 1:53 de esta madrugada.
1: Hablamos de todo.
0: Sí.
1: Es más, hay una lechuga que puede generar una proteína como la carne,
0: a ver,
1: por ejemplo.
0: Me interesa eso.
1: No, bueno, digo, es un título así que te tiro. Hay un equipo de un colegio de Londres que parece que introdujo genes de cerdo y ganado bovino en la lechuga y logró que produjera justamente ese compuesto animal, que además aporta color y sabor. Al músculo. Ajá. Muy interesante.
0: Sí,
1: así
0: sí.
1: Que la industria de los productos que imitan la carne está enfrentando este límite difícil de resolver, que es justamente reproducir color y sabor sin usar carne de origen animal.
0: Ajá.
1: Ahí está el punto.
0: Sí, sí.
1: Bueno, hay una investigación de Imperial College London que logró que plantas de lechuga y tabaco fabriquen mioglobina, que es una proteína presente en los músculos de los vertebrados que interviene en esas características. Bueno, ahora la incógnita es, o era, si un cultivo comestible podía producir esa proteína de manera estable y en cantidades útiles como ingrediente. Hasta ahora, una vía habitual consistía en modificar microorganismos como levaduras y bacterias, que crecen en bioreactores, que son equipos cerrados con condiciones controladas. Bueno, este estudio describe la producción estable en plantas de lechuga y tabaco. El resultado es una demostración inicial. Prueba que esos cultivos pueden fabricar la proteína. Todavía no confirma su utilidad en alimentos ni su viabilidad a escala comercial. Pero bueno, por algo se arranca, ¿no? Por algo se comienza. Así que estaremos a la espera.
0: ¿Por qué no? ¿Viste que cuando vas y te tocan los sándwiches de miga con lechuga, lo descartás? De esta manera, por ahí, lo comes de otra manera.
1: Depende, no, ya me gusta. Yo cuando hago de lechuga y tomate, ¿qué hago?
0: Cosa,
1: no los hago solamente de lechuga y tomate.
0: Pero vos le pones lechuga y tomate.
1: Sí, le pongo en una capa lechuga y tomate y en la otra pongo jamón. Yo los hago así.
0: Está perfecto, pero viste que te tocan, a veces son de jamón y lechuga nada más, no tienen tomate algunos.
1: Ah.
0: Claro, por eso te digo. Y te lo agarrás, viste, van quedando. Al final de la fiesta, cuando te la dices, bueno, adentro, viste. Mi tío italiano, querido José Escozafaba, fallecido hace unos años, a quien quiero y extraño mucho, mi tío me contaba siempre que en el pueblo, en Calabria, iba un tipo con una bolsa de higo, iba al pueblo y adelante iba la burra. Entonces se comía los higos y los maduros y le tiraba el culo de la burra. ¡Pum! Lo tiraba. Entonces comía otro los buenos y los agarraba los maduros. ¡Pum! Se lo tiraba el culo. Y llegó al pueblo, así. Cargó lo que tenía que cargar en el burro y se volvía. Cuando se volvía se dio cuenta que en la bolsa ya no tenía higos. Y durante el camino iba levantando lo que había tirado y decía, che, ¿quién habrá tirado estos hijos que están buenos todavía? ¿Viste? Cuando hay hambre no hay pan duro, decía. Y se morfaba lo mismo hijo que le había tirado el culo a la burra. Ese, por eso te digo, ¿viste? En las fiestas vos mirabas y decías, esto, che, lo de lechuga, lo de... Y ahí quedaba, y al final te agarraba un revuelo y decía, ¿qué come? Y lo de lechuga era lo mejor.
1: Yo tengo un temita seguramente a tratar en terapia, porque me encanta la aceituna, me encanta, pero que no me toque un sándwich de miga de aceituna no, porque me muero. No, chicos.
0: ¿Sabés que me encantan?
1: No. Terrible. Menos de anchoa, ¿no?
0: No, anchoa no.
1: Pero bueno.
0: Anchoa no. Pero lo de aceituna, lleno, bien. ¿Y queso?
1: El sándwich de miga, no.
0: Me encanta, te lo juro, ¿eh?
1: No. Como vos con la pizza con ananá. Bueno, así que más o menos.
0: Así que vamos a juntarnos una noche y el día que nos odiamos...
1: Yo como pizza con ananá.
0: No, vos me traes pizza con ananá y yo te traigo sándwiches. No, mira, no, esa no. Noche de enojado, los dos decís, mira lo que te traje, mi negra.
1: No, tengo que ser muy
0: yegua. Ay, yo te había preparado esta pizza, me decía.
1: Oh, señor y señora Smith, claro, más o menos.
0: Exactamente,
1: no.
0: Por ejemplo. Así que en breve pueden entrar a nuestra página que ya estamos en versión Starkey Hodge. Sonia y Fabián en versión Starkey Hodge y en breve les prepararemos una versión Brigada A también. Estamos acá ya como para irnos, no sé si nos vamos a ir con música o no, qué vas a elegir para irnos, pero ustedes saben, me voy yo, se queda Ta Negra Hermosa hasta las 6 de la mañana haciendo Discoteca Nacional, aguantando los trapos con ella, se lo merece, un gran programa con la mejor música y un poquito de todo. Jackie, gracias, un beso grande. Gaby Zeni, nuestro... Querido Aníbal Smith, un beso grande, amore mío.
1: Un placer. Será hasta mañana.
0: Nos vemos mañana. Ustedes se quedan. ¿Y con qué nos vamos?
1: Un poquito de Jack and Stevens. ¿Qué les parece? Dale. Green Door. Para cerrar nuestro día 2 e introducirnos en la Discoteca Nacional.
0: Quédense ahí, ¿eh? Hasta mañana.

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1: Las 2:00 a.m. en la República Argentina. Adrián Rabier ratificó la posición argentina frente a la explotación de hidrocarburos en Malvinas. El vocero presidencial se refirió a la solicitud de medidas provisionales presentada ante el Tribunal Internacional del Derecho del Mar contra el Reino Unido. Dijo que el objetivo es impedir la explotación de hidrocarburos en la cuenca Malvinas Norte a través del denominado proyecto Sea Lion. El Niño sigue provocando lluvias y la crecida de los ríos afecta principalmente al Uruguay y al Paraná por las precipitaciones en Misiones, Corrientes y Entre Ríos. La ciudad de Concordia enfrenta inundaciones históricas y la situación también es crítica en Paso de los Libres. En Misiones, la provincia se encuentra en estado de alerta hídrica y meteorológica. En la ciudad autónoma de Buenos Aires y alrededores, la temperatura es de 15 grados un décimo, el cielo está cubierto, la humedad es del 82%. Atención, que rige una alerta amarilla por viento para el noroeste argentino, que comprende el oeste de la provincia de Jujuy y el noroeste de la provincia de Salta.
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encanta, me encanta, me encanta, me encanta esta hora del día, la que vuelve a darme la posibilidad de abrirte de par en par las puertas de la Discoteca Nacional.

Ahí teníamos a Rodolfito Páez abriendo musicalmente nuestra discoteca nacional de hoy con El Amor Después del Amor. Así es, la canción que le dio nombre, ¿no?, al séptimo álbum de Fito, publicado ya por el año 1992 y que contó con la participación de artistas como Claudia Puyó, justamente, que era quien lo acompañaba en El Amor Después del Amor, Fabiana Cantilo, Celeste Carballo, Gustavo Cerati, Mercedes Sosa, Charly García, Luis Alberto Spinetta, Calamaro, Ariel Roth, Fabián Gallardo y tantos otros. Bueno, una canción que dio nombre al disco, incluso, que sonó, pero hasta el hartazgo, ¿no?, y que sigue vigente. Un disco que consta de 14 canciones, de las cuales 10 fueron lanzadas como sencillos. Todas éxitos. Y, lógicamente, desde su lanzamiento, esto lo hemos contado en más de una oportunidad, se convirtió en el disco larga duración más vendido en la historia de la música popular, ¿no? No solo dentro de nuestro país, sino en el mundo. Un poquito de historia detrás también de algunas canciones y de algunos discos, de algunos álbumes. 2 y 12 del miércoles 14 de octubre de 2026. Y señoras, señores, bienvenidas, bienvenidos. Muy buena madrunoche para los que van entrando en la discoteca nacional, para quienes se van sumando al aire de Radio Nacional y, lógicamente, el abrazo renovado a quienes nos vienen acompañando desde el comienzo, ¿no?, de esta jornada. Ya promediando la semana, bueno, Iván, por ejemplo, recorriendo el yacimiento allí en Comodoro Rivadavia, nos contaba que seguía de largo hasta las 6. Emiliano, nuestro amigo camionero que está transitando la ruta 41 rumbo al norte de la patria también, ahí seguimos, acompañándote. Genio, le estaba esperando que arrancara la discoteca, así que en un ratito nada más, obviamente, te vamos a complacer con un Calamaro. Amo esa canción, tuyo siempre. ¿Cómo va la vida por ahí? Esperemos que muy bien. Bueno, es un miércoles con sabor a martes, ¿no? En esta semana un poquito más corta para muchos, para algunos, por lo menos, quienes han optado por el feriado del pasado lunes 12 de octubre. Aquí nos quedamos hasta las 6, como siempre, llenos de historias hechas canciones, con nuestro especial, con la matera de Don Luis, con alguna historia por compartir minutos después de las 3, que creo hoy la tiene como protagonista a Celine Dion, ¿sí? Creo, por allí pude visualizar en una de las historias que nos acercó nuestra productora, que Celine Dion hoy será quien de alguna manera protagonice esa bonita historia con la que la noche suele convidar y suele invitar en el quiebre de la madrugada, ¿no?, de Radio Nacional. Nos pone en el aire Gabriel Octavio Zeni, eso significa que estamos en muy buenas manos, así que será un placer. En el control central de LRA1, Radio Nacional Buenos Aires, hoy nos supervisa Ricardo Artola. En la planta transmisora de Radio Nacional, ubicada en General Pacheco, provincia de Buenos Aires, hoy, mirá, ¡qué trío! Gustavo Novela, Enrique Aparicio y Walter Loaces hacen posible que este mensajito de madrugada, gestado en Maipú 555, pleno corazón del microcentro porteño, llegue a todos los rincones del país, merced a nuestras 49 emisoras. Así que gracias, chicos, un placer enorme, como siempre, saberlos por allí. Hoy vamos a saludar a los compas y colegas de LRA5, Radio Nacional Rosario, en la provincia de Santa Fe, Radio Nacional Fontana Rosa. Allí nos ubicás en AM1300 o bien en la FM104.5. La inefable Jacqueline Macarevicius nos produce y nos coordina y nos indica que hay que seguir adelante. Así que allá vamos, recorriendo los caminos de la música, junto a Bersuit, en este caso, y un pacto.

Ahí teníamos un poquito de reggae en esta madrunoche de radio con los Cafres Bastará. Antes, Patricio Rey, sus redonditos de ricota y la bestia pop. 2:28 en todo el país. Y qué lindo saber, ¿no? Que hay amigos, hay amigas que nos ratifican que por allí se quedan. Gracias a Javier de San Rafael, allí en Mendoza, a Matías de Río Grande, ¿eh? En Tierra del Fuego Nacional. Acá sigo escuchando. ¡Qué bueno eso! Continúo en sintonía mientras espero la historia de hoy. Desde San Luis nos escribe Mario. Muchas, pero muchas gracias, Mario. En un ratito nada más. ¿Eh? Una historia emocionante con Celine Dion. Me gusta tu frase alentadora para tener en cuenta en el comienzo del día. Está bien tener días malos. No olvides que los días mejores están en camino. No me cabe ninguna duda. Aparte, los días malos nos preparan justamente para disfrutar de los buenos, ¿no? Beso para vos. Gracias a Fernando de Marcos Paz, que también se queda por allí y nos viene acompañando desde Día 2 con Fabi. Yo también sigo escuchándote. Maguita de Comodoro Rivadavia, nuestra reina hermosa. Gracias, Magui. Qué lindo saber que somos tantos en estas madrugadas de radio. Ana María de Santa Fe también. Mi linda Sonia, siempre con todas esas cosas lindas para contar, como la historia en cuestión. Gracias, gracias por tu compañía mientras algunos intentamos dormir. Un beso grande, Ana María. Gracias, gracias por volver a elegirnos. Escuchándote, querida Sonia, fuerte abrazo. Nos aporta Luis Alberto Weingart, nuestro amigo de Algarrobo, allí cerquita de Bahía Blanca, en la provincia de Buenos Aires. Luis Alberto, besos para vos, también para Roberto Apaza, nuestro poeta amigo del grupo Letras, de El Carmen, allí en la provincia de Jujuy. Me pasás el pronóstico extendido, cómo no, en un ratito nada más, cuando hagamos la recorrida por nuestra patria desde el Servicio Meteorológico Nacional. En realidad hay mucho para contar en referencia al clima. Bueno, vamos a hablar de los efectos del Niño, hasta cuándo podría durar su impacto en nuestro país y en la región. Esto habla de la intensidad del calentamiento en el Océano Pacífico, ¿no? Que ha elevado la atención sobre las consecuencias que el fenómeno puede tener en el sur del continente. Algo de esto hablábamos ayer con Fabi. Bueno, las restricciones en las cataratas del Iguazú por la crecida del río Uruguay. Yacyretá, que cerró el paso vehicular y peatonal entre Argentina y Paraguay, justamente por seguridad, al menos hasta el sábado. Bueno, el organismo que administra la represa adujo razones de seguridad. Hay que tener en cuenta que el caudal de agua es un 40% superior al promedio histórico. Por otra parte, han prohibido algunas actividades de alto riesgo durante la temporada de verano en el Parque Aconcagua. Todo esto en referencia al fenómeno del Niño. Por las lluvias descarriló el tren patagónico que va desde Viedma a Bariloche. Un socavón provocado por las fuertes precipitaciones justamente en Río Negro dejó a la locomotora varada. Bueno, intervinieron bomberos, policías, personal de salud en el operativo de rescate a los pasajeros. Así que de todo esto vamos a estar charlando en un ratito nada más. Todo vinculado al clima cuando hagamos la recorrida por nuestra patria a través del Servicio Meteorológico Nacional. Estamos conectados, estamos conectadas. Hay un WhatsApp que lo hace posible y es el 1137-74-85. Mientras, escuchamos a Divididos. Par Mil.

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0: Estamos en todo el país. Corrientes. Los esteros de Liberá son una amplia red de arroyos, riachos, pantanos, lagunas y bañados que abarcan entre 15.000 y 25.000 kilómetros cuadrados en el centro de la provincia de Corrientes. Solo es superado en extensión por el Pantanal brasileño, con el cual forman el segundo humedal más grande del mundo. Los esteros de Liberá fueron declarados Reserva Natural en 1983 y Humedal Internacional en el año 2002, y muchos sostienen que debajo suyo se encuentra la reserva de agua dulce más grande que posee la humanidad, bautizada como Acuífero Guaraní. 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

Y allí va firme, transitando las rutas argentinas, recorriendo el país, Emiliano, nuestro camionero amigo, esperando a Calamaro con tuyo siempre. Así que, por supuesto, para vos, Morocho. ¡Qué lindo esto que pasaba! 2 y 41. Tenemos otro amigo camionero que se incorpora en esta madrunoche de radio. Le damos la bienvenida a Harry. Buenas noches, los saludo desde Comodoro, del Yacimiento, los escucho siempre. Harry, es un gustazo, es un gustazo no solo saberte en sintonía, sino también acompañarte, ¿no?, en esos desérticos caminos de nuestra Patagonia. Bueno, me encanta cuando nos envían imágenes, yo realmente los admiro, amo manejar, sinceramente. No sé si hará 30 años, ¿no? Un poquito más que manejo, pero creo que no podría hacerlo con nieve en las rutas, en los caminos, en donde sea. No, es más, no me animaría, y con hielo menos. Cuando estuve en Ushuaia, recuerdo, ¿no?, cuando veía más que nada los autos en esas pendientes, ¿no?, cuando tenían que subir en la Don Bosco. Y realmente me daba vértigo. Decía, yo no podría manejar en estas condiciones. Y cuando nuestros amigos camioneros, ¿no?, además, ¿no?, que no te manejan un autito así pequeño, que manejan esas tremendas naves de gran porte y lo hacen en las rutas con nieve, con hielo, verdaderamente son dignos de toda mi admiración. Así que sépanlo. Un beso grande, grande, grande, Harry. Gracias, gracias por elegirnos. Bueno, a todos los amigos, a todos los compañeros de ruta que escuchan Radio Nacional. Eso es lo lindo, ¿no?, que tiene Nacional, que a contar con emisoras en varias provincias, en todas nuestras provincias, en realidad, hace posible que estemos ahí, ¿no? Como digo siempre, donde estés, haciendo lo que te toque, vayas donde vayas. Beso grande para Mario, nuestro lobo amigo del Yacimiento Cerro Dragón, también escuchando como cada madrunoche allí en la provincia de Chubut, como estamos en la Patagonia. Bueno, y hablando también de distintos rincones de nuestra patria, le debo el pronóstico extendido a Roberto Apaza, nuestro poeta amigo del grupo Letras, allí en el Carmen, que está pescando a orillas del río Lavallén, en Jujuy. Bueno, hacia allí me voy, mi querido amigo. El cielo está cubierto. Ahora en el Carmen la temperatura es de 14 grados 5 décimas, la humedad del 81%. Y para hoy se pronostican tormentas y lluvias, además de chaparrones, durante todo el día, desde la madrugada y hasta la noche inclusive. Se habla de una máxima de 16 grados. Mañana jueves también persiste el pronóstico de lluvias aisladas durante todo el día, con una mínima de 10 y una máxima de 15 grados. Y el viernes hay una baja probabilidad de lluvias aisladas también, durante todo el día, con una mínima de 12 grados y una máxima de 18. Así que lluvia hasta el sábado por la mañana inclusive, es lo que indica el Servicio Meteorológico Nacional para el Carmen, provincia de Jujuy. Sigo viaje, me voy a Comodoro, por supuesto, donde el cielo está cubierto con llovizna, 9 grados una décima la temperatura. Y hay una baja probabilidad de lloviznas también durante la mañana de hoy por Comodoro Rivadavia y una máxima de 16 grados. En Santo Tomé, provincia de Santa Fe, el cielo está algo nublado y la temperatura es de 14 grados 7 décimas. 96% la humedad, se esperan lloviznas y chaparrones también hoy durante la mañana y durante la tarde en Santo Tomé, insisto, el Santo Tomé santafesino, y una máxima de 21 grados. Por San Luis, mi querido amigo Mario Echeverry, está vigente una alerta amarillo por tormentas fuertes. Si bien se pronostican lluvias y tormentas desde la madrugada y durante la mañana, las tormentas de mayor intensidad podrían registrarse a partir de la tarde de hoy. Alerta amarillo entonces por tormentas fuertes para San Luis. 11 grados la temperatura en este momento, máxima para hoy 15 grados. Y hablando de 15, esa es la actual en la Ciudad Autónoma de Buenos Aires. ¿Sí? El cielo está cubierto, se esperan algunos chaparrones también durante la mañana de hoy miércoles y una máxima de 20 grados. Seguimos adelante por aquí, mientras tanto disfrutando
de lo mejor que tenemos. La música de la Discoteca Nacional y esta recorrida por nuestra tierra. Llegan desde Jujuy los Tequis. Es tan bonito.

Qué lindo el Chango Nieto, nos escribe Maguita desde Comodoro Rivadavia, allí lo teníamos con Estrella Fugaz, esta chacarera de Roberto Ternán y Chango Nieto, y antes los hermanos Jiménez con la danza La Arunguita, recopilada por Andrés Chazarreta. 7 minutos nos separan de las 3. ¿Qué les parece un cierre de hora con 3 portitas?

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1: Qué lindo, ¿no? Sacarla de Se dice de mí, de Rabalera, de Pipistrela. Aquí teníamos a Tita Merelo con una milonga, una ranchera, un tango en el cierre de hora de la Discoteca Nacional. La escuchamos en Con Permiso, la milonga de Alberto Mastra. Luego, en la ranchera de Francisco Canaro e Ivo Pelay, Los amores con la crisis. Recién, en el tango de Canaro y Pelay, Tranquilo, viejo, tranquilo. Y así como que no quiere la cosa, tranquilamente, vamos llegando a las 3. Nos informamos, ¿eh? Hacemos un alto en la discoteca. Ya está preparado para contarnos lo que hay que saber Fernando Pedernera, el puntano, y volvemos.
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3: Las 3 de la madrugada en la República Argentina.

0: El presidente aprobó un acuerdo de crédito condicional del Banco Interamericano de Desarrollo por hasta 800 millones de dólares. El decreto 1177/2026 autorizó también el contrato de préstamo BID número 6169 hasta 300 millones de dólares para el programa Transformación del Estado Nacional Primero. La línea de crédito tiene un plazo de utilización de 10 años y busca mejorar la eficiencia del gasto público mediante la modernización de las administraciones nacional y subnacional. El ministro de Economía, Luis Caputo, se reunió en Tailandia con la directora gerente del Fondo Monetario Internacional. Durante el encuentro, Cristalina Georgieva elogió la disciplina fiscal de la Argentina mientras los equipos trabajan en la tercera revisión del acuerdo. Además de Caputo y la responsable del FMI, participaron el presidente del Banco Central, Santiago Bausili, y el subdirector del fondo, Dan Katz. Las canastas alimentaria y total aumentaron 1,7% en septiembre, por debajo de la inflación del mes, que fue del 1,9%. De acuerdo con el INDEC, una familia tipo de 4 integrantes necesitó 1.632.505 pesos para no quedar por debajo de la línea de pobreza. En tanto, ese mismo grupo familiar necesitó 738.690 pesos para no quedar por debajo de la línea de indigencia. En la Ciudad Autónoma de Buenos Aires y alrededores, la temperatura es de 15 grados, el cielo está cubierto, la humedad es del 81%. En San Luis Capital, donde escuchan Radio Nacional en AM1170 y por la FM96.7, rige un alerta amarilla por tormenta.
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La noche, invitada siempre a curar corazones lastimados. La noche que además nos convida y nos invita con historias como esta.

Ella cantó con un lápiz como micrófono. Él se echó a llorar antes de que terminara. Ese fue el comienzo de todo. Celine Dion tenía solo 12 años cuando su familia envió una cinta de demostración a René Angelelli, un representante musical de Quebec que por entonces tenía 38 años. Cuando Celine llegó a la audición, fue su madre quien habló casi todo el tiempo. La tímida niña apenas dijo unas palabras. Entonces, tomó un lápiz, fingió que era un micrófono y comenzó a cantar. Era una niña sencilla llamada Celine Dion. La madre fue la que habló todo el rato y la niña no dijo ni una palabra, recordó René más tarde a la Gazette Montréal. Entonces empezó a cantar con un lápiz fingiendo que era un micrófono y lo que oí fue suficiente para hacerme llorar. René vio inmediatamente algo especial en la joven cantante. Creía tanto en ella que incluso hipotecó su propia casa para ayudar a financiar su primer álbum. Lo que comenzó como una colaboración profesional acabaría convirtiéndose en una historia de amor. Empezaron a salir cuando Celine tenía 19 años y tras 7 años juntos, se casaron en la Basílica de Notre-Dame de Montreal en diciembre de 1994. La pareja tuvo 3 hijos, René Charles y los gemelos Eddie y Nelson. Los gemelos nacieron tras años de tratamientos de fecundación in vitro. Pero su vida en común no siempre fue tan perfecta como parecía desde afuera. Más tarde, un libro escrito por 2 periodistas franceses hizo afirmaciones sobre la adicción al juego de René y sugirió que esto influyó en algunas decisiones importantes en la carrera de Celine, incluida su prolongada residencia en Las Vegas. El Caesars Palace desmintió las afirmaciones más extremas sobre sus pérdidas en el juego, calificándolas de totalmente falsas, mientras que Celine y René siguieron describiendo públicamente su relación, tanto personal como profesional. En enero de 2016, René falleció a los 73 años tras una larga batalla contra el cáncer de garganta. Celine había dado un paso al costado en su carrera para cuidar a su marido durante sus últimos días. En una entrevista con Paris Match, reveló que René había querido morir en sus brazos. Una década después, el amor de Celine por él sigue siendo igual de fuerte. Mon amour, 10 años sin ti parecen solo un día, y sin embargo, cada día parece una década, escribió Celine en sus redes. Su historia comenzó con una niña de 12 años, un lápiz y un sueño, y un hombre que la oyó cantar y decidió cumplírselo.

Ahí teníamos a una Celine Dion de regreso a los escenarios, emocionando, invitando a pensar, ¿no?, nuestras propias pausas, luego de años atravesados por dificultades de salud, volviendo a encontrarse con su público, representando el reencuentro también con una parte muy importante, ¿eh?, de su propia identidad. Aquí la teníamos con El Poder del Amor. 3:17 en todo el país. Y ya que estamos viajando por el mundo a través de la música de la Discoteca Nacional, les propongo ahora, además de recorrer el planeta, viajar en el tiempo junto a Neil Diamond.

Una creación de Polanka, inmortalizada en la voz de Tom Jones, She's a Lady. Antes escuchamos a Tony Bennett, Stevie Wonder, Four Ounces in My Life, tras Neil Diamond y Sweet Caroline. Paseo por el mundo a través de la música de la discoteca nacional que nos trae nuevamente a nuestras tierras. Antes de la pausa, uno de los nuestros. Desde Villa María, Roberto Llanes.

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0: Qué equipo, ¿no? Qué selección junto al Chango Farías Gómez en los MPA, los músicos populares argentinos. Allí lo teníamos junto a Peteco, junto a Jacinto Piedra, al Mono Izarralde y a Verónica Condomí. Coincidiendo, claro, en la zamba de Manuel José Castilla y Gustavo Leguizamón, Maturana. 3:37 en la República Argentina. Esta es la Discoteca Nacional, esta es la madrunoche de tu radio. Estés donde estés, vayas donde vayas, hasta las 6 seguimos allí en sintonía. Amuchados en este rinconcito del dial, saludando a Jorgito, que nos escucha en Resistencia, provincia de Chaco, a través de nuestra LRA26. Tanto tiempo, Jorgito. Bienvenido, es un gusto acompañarte. Buena madrunoche, estimada compañera Sonia. A mí me pasa lo mismo que a usted. Aguardo el especial de las 4 desde Córdoba, capital. Oscar Alberto Escobedo. Y lo bien que haces en aguardarlo, Oscar, porque yo sé que lo vas a disfrutar. Sí, sí, igual que yo. No me cabe ninguna duda, porque es uno de mis preferidos. Lo he contado en alguna oportunidad. Hola Sonia, ¿cómo estás? Soy Nicolás Obadilla, aquí desde Tucumán con mi mamá Isabel, te escuchamos siempre. Saludos a tu mamá Amanda, serán enviados. Gracias por tu agradable compañía todas las madrunoches. Nico, beso para vos, beso para mamá Isa también. Buen día Sonia, los escucho desde el himno. Andaba vago para escribir y me gusta oírte en la discoteca. ¡Qué lindo! Bueno, arrancando el miércoles. Ya nuestro querido amigo Norberto allí en Israel, transitando su mañana, nosotros nuestra madrunoche, pero conectados a través de Radio Nacional. Un abrazo, que tengas un lindo miércoles, Norbert. Mario de San Luis, esperando lógicamente nuestro especial también, coincidiendo en el gusto por la música rioplatense, por el tango, que puede ser social, escénico, experimental, puede ser íntimo, espectacular. No es una sola forma, es un universo. Y no me cabe ninguna duda. Mario, beso para vos. Olguita nos está escuchando en Villa Radatili, provincia de Chubut. Sonia, querida, la Patagonia argentina contigo y la Discoteca Nacional. Gracias por Tita, única, inmortal. Las tres. Soy toda orejas. Muchísimas gracias también por tus cariños a mi mamá, Olga. ¡Qué grande Tita, la única! Nos escribió Griselda de San Rafael, provincia de Mendoza, mientras la escuchábamos a la Merelo hoy tempranito. Gracias. Besos también para Jorge de Aedo. Hola amiga y compañera del alma, ¿cómo estás? Simplemente agradecerte por otra madrunoche llena de luz. Abrazo enorme a tu alma. Abrazo de almas, Jorge. Gracias, gracias por acompañarme una vez más. Miriam de Quilmes, se va sumando. Buena madrunoche, mi querida Sonia. Muy lindo el especial de ayer. Me encantó ese variado de folclore. Por fin apareció el tan ansiado sol. Es verdad, ayer por la tarde, por lo menos en esta parte del mapa. Bueno, Miriam reside en Quilmes, muy cerca de La Plata. Pudimos ver el sol después de tantos días. Es así. Beso grande. Gracias, Miri. Jesús nos está escuchando en Santa Fe. Sonia, acá laburando. Espero que estés bien. Paso a saludarte. Bueno, muchas gracias. Abrazo fuerte a toda la gente de Entre Ríos, de parte de Jesús y de nosotros, obviamente. Hola, buena madrunoche. Soy Dante del paraje Difunta Correa en Caucete, provincia de San Juan. Besos a la distancia, Dante. Besos también para vos. Muchísimas, pero muchísimas gracias a todos, a todas, amigas, amigos que se van sumando a nuestra discoteca nacional. Alejandro, desde Coluelcaique, en la provincia de Santa Cruz. Sonia, querida, buenas madrunoches, genias. Gracias, gracias Ale. Un abrazo bien fuerte para vos también y bienvenido. Faltan 20 minutos para llegar a las 4. Les cuento, bueno, les decía, ¿no?, que muchos vamos a disfrutar del especial de hoy. Él es uno de mis preferidos. Yo comencé a escucharlo gracias a mi abuela Dora, que lo amaba. Y obviamente, ¿no?, escucharlo a él es recordarla a ella. Además, hoy estaría cumpliendo años. Lamentablemente falleció muy joven, tenía tan solo 37 años, allá por el año 1987, y hablamos de Jorge Falcón, ¿sí?, que nació un 14 de octubre de 1949. Hoy lo vamos a recordar. como me gusta hacerlo siempre en sus natalicios, ¿no? En las fechas de sus nacimientos, a los grandes artistas, a los grandes cantores como Falcón. Vamos a arrancar con Quiero Verte Una Vez Más, vamos a escuchar Mujercita Pequeña de Silvio Soldán, La Última Copa, Sabor a Nada de Palito, Ninguna de Mansi, qué lindo. Después, si querés hablar, por supuesto, Azúcar, Pimienta y Sal con Fernando Soler, Y Todavía Te Quiero, Volver, Zorzal. Y lógicamente no va a faltar El Amor Desolado de Cortés. Ahora, si les parece, matecito en mano, en esta parte de la Discoteca Nacional, nos introducimos en la matera de Don Luis.
1: Hablando de esta cosa estresante que es vivir en ciudades tan importantes como Buenos Aires. Nosotros a veces, bueno, hablamos, nos quejamos, pero es una de las 5 grandes capitales del mundo. Y eso tiene un precio y un costo. Vivir apurado, andar corriendo, que el tráfico sea enredado. Y hay tipos que lo absorben eso, lo toleran, y hay tipos que no, que viven amargados con la cosa. Y este era de una empresa de esa, el personaje de la historia que le voy a contar, una empresa de esas multinacionales de inversión a nivel mundial. A esa empresa iba gente que cotizaba fuerte, ¿no? Invertía grande. Entre ellos un empresario agropecuario e industrial que es de una familia tradicional de la provincia de Buenos Aires. Entonces, cada vez que iba a hacer algún trámite, este tipo siempre quejándose, estoy harto de esta ciudad, yo no sé, diga que me falta tantos años para jubilarme, vivo agredido por los ruidos, las bocinas, el temblor del subte, todo me molesta. Usted por lo menos tiene una escapatoria los viernes, termina la semana y se va para el campo. Y tanto con esto que usted todos los viernes se va para el campo, por lo menos usted carga las pilas, que le dio lástima. Y este señor, que de empresa sólida, ¿no?, y de una familia tradicional, con una educación sólida también, con conocimiento del mundo, habían viajado por todos lados, ¿no?, gente bien, le da pena. Y si usted, que tanto añora el campo, ¿es de campo usted? No, no conozco el campo. No me diga que nunca fue. No sé lo que es el campo. Pues todo el mundo dice que es tan lindo. ¿Yo quiere conocerles? ¿Cómo hago? ¿Lo invito a pasar un fin de semana? No. Sí. Dígame cuándo y acomodamos el viaje. No podía creer el tipo, che. Y se lo llevó. Un viernes se lo llevó. No podía creer el tipo cuando amanece el sábado. Uy, dice, ¿usted sabe qué? No sé, parecía que estaba en otro planeta, dice. No había ningún ruido, ni una bocina, ni olor a caño escape, ni se movía el piso con el subte, porque yo encima vivo arriba de un agujero de subte. Y dice, y eso no es nada, le dice el dueño de la estancia. Ahí tiene el termo y el mate. Vaya solo a caminar por el parque, tome mate y conviva con los pájaros. Acá los pájaros cantan en libertad, mi amigo. Acá no hay jaula. Y se fue el tipo. Y cada paso, cada media hora inauguraba un asombro nuevo. Y no tenía palabras, dice, no sé, estoy... ¡Ah! Y todo era nuevo y todo era hermoso y no tenía... No, le faltaban palabras para expresar lo que estaba sintiendo. Pasó el sábado, el domingo, esta gente pensaba que le iba a decir, bueno, alcáncenme a la ruta, toma un colectivo. Ni amagó. Por una cuestión de prudencia, de educación, ni le insinuaron. Mire que ya... lunes, martes, seguía ensimismado con el campo. Por la misma educación que le digo, ellos no se animaban ni a decirle cuándo se va a ir, porque era una grosería, según el concepto de esta familia, ¿no? Pero ya para el viernes entraron a tirarle algunas metáforas ya, ¿no? Muy prudente, el hombre teniendo miedo de ofenderlo todavía. Usted sabe que estamos conversando con mi señora, le dice el estanciero, y a usted lo vemos disfrutando tanto, tan sinceramente todo esto, y pensábamos en su familia, dice, que está, ¿no?, sola allá en Buenos Aires. Uy, dice, usted sabe que yo estaba como enajenado, pero realmente enajenado.

0: Hola, señor Cristina. Muy buena madre noche. Desde Villaluro, Alicia, un abrazo para vos. Quería darte las gracias por tus palabras, por tu saludo, por ese respeto que tenés siempre para toda la oyentada. Como diría la Walsh en uno de sus temas, seas siempre bendita por tu buen modo. Gracias por el programa. A vos y a la gente que colabora. Abrazo.
1: Pero muchísimas gracias, Ali. Qué lindo. Aparte, mira, lo recordó la Walsh con el buen modo. Gracias, gracias de corazón por tus palabras y por estar siempre cerquita. Mientras se iba el mono a Villafañe con Perfume de Carnaval de Peteco Carabajal. Antes habíamos escuchado a José Larralde con la samba de Marcelo Verbel, La Pasto Verde, y obviamente Marian Farías Gómez había sido de la partida con la chacarera de los hermanos Ábalos, La Carbonera. Estamos a segundos de las 4 de la madrunoche en la República Argentina. Se viene en instantes nuestro especial hoy con Jorge Falcón. Antes quiero saludar a Laurito Ferreira, que desde González Catán se va sumando en esta parte de la discoteca. Que tengas un lindo miércoles también vos. Y a Liliana Quinteros de La Tablada. Recién despierto, me asomo al patio y al cielo y veo con asombro una estrella, esa que se perdió detrás de la oscuridad. La vida vale. Y no me cabe ninguna duda. Gracias por Jorge Falcón. Gracias a vos, Lili. Se viene en instantes. Antes nos informamos con Fernando Pedernera y hay más Discoteca Nacional.
2: 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Las 4 de la madrugada en la República Argentina. Murió Jorge Fernando Locomotora Castro. El ex campeón del mundo de los medianos, santacruceño de Caleta, Olivia, tenía 59 años y se descompensó cuando se encontraba en el bingo de Morón. Conocido también como El Roña, en los últimos años se había puesto al frente de una red de comedores en el conurbano bonaerense que había levantado en pandemia. El presidente Javier Milei aprobó un préstamo del BID por hasta 500 millones de dólares. El decreto 1178/2026 autorizó el contrato de crédito destinado al programa Apoyo a la focalización de subsidios energéticos con protección a hogares vulnerables. El objetivo es resguardar el consumo energético en esos núcleos familiares y contribuir a la sostenibilidad fiscal y la progresividad del esquema de subsidios. El jefe de gabinete Diego Santilli y el gobernador de La Pampa, Sergio Cilioto, avanzaron en las negociaciones por deudas de la Nación. Uno de los ejes fue la inversión realizada por el Instituto Provincial Autárquico de Vivienda para finalizar la construcción de viviendas de operatorias nacionales. Otro, la auditoría técnica realizada entre la ANSES y el Instituto de Seguridad Social de La Pampa, que determinó el monto de la deuda de la Nación con la provincia. Por último, se contempló la transferencia a la provincia de obras del programa Procrear que permanecen en construcción. En Córdoba, capital, donde escuchan Radio Nacional en AM750 y por la FM100.1, rige una alerta amarilla por tormenta. En la ciudad de Buenos Aires y alrededores, la temperatura es de 15 grados 2 décimos, el cielo está cubierto, la humedad es del 82%.
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4 y 3 del miércoles 14 de octubre de 2026, en vivo estamos haciendo la Discoteca Nacional, dando la bienvenida a quienes se van sumando. A partir de ahora, los y las del Club de las 4. Y en esta bienvenida, por supuesto, la sumamos a Mónica Lisi, que nos pondrá en el aire a partir de ahora y hasta el final de la discoteca. El beso enorme y el agradecimiento, como siempre, a quienes nos vienen acompañando desde los primeros minutos de este día. Y ha llegado el momento de abordar nuestro especial. Decíamos hace un rato que vamos a recordar el nacimiento. Un día como hoy, hace 77 años, de Luis Ángel Iglesias, a quien conocimos artísticamente como Jorge Falcón, a gusto personal. Uno de los mejores, sin dudas, cantantes de tango. Vamos a empezar a disfrutarlo, si les parece, con uno que lleva letra de José María Contursi, nada más y nada menos, y música de Mario Canaro. Un tango del año 1939 en la voz de Falcón. Quiero verte una vez más.

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0: Recordando al cantor Jorge Falcón, a 77 años de su nacimiento, lo escuchamos en nuestro especial de la Discoteca Nacional con Quiero Verte Una Vez Más, de Mario Canaro y José María Contursi, Canzoneta, de Erma Suárez y Enrique Lari, también en Mujercita Pequeña, un tango de Silvio Soldán y Tito de Pérgola, en La Última Copa, de Francisco Canaro y Juan Andrés Caruso, en Sabor a Nada, de Palito Ortega y Dino Ramos, ¿Y por qué te quiero tanto?, un tango de Héctor Varela y Carlos Wise. Así bailaban mis abuelos, un vals criollo de Silvio Soldán, Héctor Varela y Titi Rossi. En Azúcar, Pimienta y Sal, con Fernando Soler, en la orquesta de Varela. La Milonga, de Abel Aznar, Varela y Titi Rossi. También lo escuchamos en Y todavía te quiero, de Luciano Leocata y Abel Aznar. Volver, de Gardel y Lepera. Zorzal, La Milonga, de Dorita Zárate. Junto a María Graña en Ansiedad, de Domingo Moro y Francisco Gorrindo. Lo escuchamos en Fueron Tres Años, tango del año 1956, con letra y música de Juan Pablo Marín. En Ninguna, de Homero Manzi y Raúl Fernández Ciro. Pasional, de Jorge Caldara y Mario Soto. Después, Si querés, habla. ¡Qué letra, por Dios! De Falcón, Jorge Sabliov y Jesús Santini. Y recién, obviamente, en la canción de Alberto Cortés, ¿eh?, El amor desolado, que no podía faltar en nuestro especial homenaje a Jorge Falcón. Gracias a los amigos, a las amigas que se han ido sumando, agradeciendo, como Oscar Alberto Escobedo, de Córdoba Capital. Gracias por Falcón, saludos cordiales, Sonia querida. Raúl desde Trenquelauquen, gracias por Jorge Falcón, espectacular tangueada, siempre genial. Qué lindo, me alegra mucho. Buen día, gracias. Fabuloso el especial de hoy. Bendiciones y besos. Nos envía Teco, de General Pacheco, provincia de Buenos Aires. Mario de San Luis. Los que no han subido a la pista y no han sentido la calidez de un abrazo tanguero, no comprenden cómo se siente. No me caben dudas, Mario. Besos para vos. Llegamos a las 5, nos informamos y hay más discoteca. Dale.
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2: Las 5 de la madrugada en la República Argentina. La oficina de prensa de la Santa Sede informó que el Papa ha pasado una noche tranquila. Tras la intervención a la que fue sometido para extirparle un carcinoma pulmonar, la vocería papal anticipó que brindará más información a lo largo del día. El presidente Javier Milei viaja a los Estados Unidos para reunirse con empresarios y participar de la gala oficial del mes de la herencia de España. El jefe de Estado arribará a las 9:30, hora argentina, y su primera actividad será a las 18, cuando se reúna con el empresario e inversor argentino Andy Kleinman. Luego se reunirá con Harold Hamm, fundador y presidente emérito de Continental Resources, pionero del petróleo norteamericano. El gobierno eliminó la Subsecretaría de Planificación General de la Presidencia. El decreto 1176/2026 modificó el organigrama de la Secretaría General y redistribuyó sus funciones entre otras áreas. El responsable de la Subsecretaría Legal obtuvo rango y jerarquía de secretario y se suprimió el cargo de coordinador de asesoramiento técnico. En Puerto Iguazú, provincia de Misiones, en donde escuchan Radio Nacional en AM710 y por la FM99.1, rige una alerta amarilla por tormenta. En la ciudad de Buenos Aires y alrededores, la temperatura es de 14 grados 4 décimos, el cielo está cubierto, la humedad es del 86%.
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Y ahí vamos, agradeciendo estar vivos un día más en la faz de la tierra, claro que sí, agradeciendo al sol, a la luna, a la lluvia, al mar, poder abrazar, poder decir te quiero, agradeciendo la música que nos une, que nos conecta en este rinconcito del dial. Señoras, señores, bienvenidas, bienvenidos, buen día para todo el mundo. Ay, entre bostezos y suspiros, seguramente muchas de ustedes están por allí. Disculpen la energía, lo que pasa es que nosotros venimos levantados desde hace rato, ¿no? Gracias a propósito a quienes nos vienen acompañando desde los primeros minutos de este miércoles 14 de octubre de 2026. ¡Feliz día! Muy especialmente a Mabelita Latorre, y en su nombre a todas las costureras y a todos los costureros en esta jornada. Sí, el Día Mundial de la Costurera, agradeciendo a estas mujeres por su ardua y diaria labor en la creación y confección de prendas. ¡Cómo me salva la vida, Mabelita! Un beso. Y obviamente estas celebraciones son realizadas por empresas de la industria textil, sindicatos y costureras particulares, ¿no?, que trabajan desde sus hogares. Y como curiosidad, voy a destacar que el santo patrón de las costureras, sastres y modistas es San Vicente Mártir. Yo quiero recordar a mi abuela Pota, mi abuela Esther. Ella era pantalonera. Así que, bueno, un datito que quería sumarles también. Además del Día Mundial de la Costurera, hoy se conmemora otra efeméride, ¿no?, como para tener en cuenta. Es el Día Mundial de la Espirometría. Se sabe que las enfermedades pulmonares y de las vías respiratorias constituyen un problema de salud a nivel mundial y están catalogadas dentro de las 10 causas de muerte en el mundo. Estos son datos de la Organización Mundial de la Salud. Pueden afectar el desempeño y la productividad, generando discapacidad y, en casos extremos, la muerte prematura. Uno de los métodos exploratorios más utilizados justamente para la detección de enfermedades pulmonares y respiratorias es la espirometría, un examen que es aplicado por un neumonólogo o un especialista médico. Por otra parte, es el Día Mundial de la Donación de Órganos, Tejidos y Trasplantes. Después de una investigación a fondo sobre esta fecha del 14 de octubre para celebrar el Día Mundial de la Donación de Órganos, Tejidos y Trasplantes, bueno, obviamente podemos destacar que si bien es una fecha variable, se conmemora cada 14 de octubre y lógicamente me parece que está bueno concienciar, ¿no?, o concientizar como prefieras sobre la importancia sublime de la donación de órganos. 5:10. ¿Cómo viene la historia? Climatológicamente hablando, ayer lo decíamos, hoy temprano pudimos en esta parte del mapa, en esta parte del país y seguramente en algunos otros rincones ver alguito del sol, ¿no?, por la tarde. Bueno, en este momento en la Ciudad Autónoma de Buenos Aires y alrededores el cielo está cubierto. Hay nuevamente pronóstico de chaparrones durante la mañana de hoy. Son altas las probabilidades. Luego se espera cielo parcialmente nublado y una temperatura máxima de 20 grados. Si lavaste ropa, genial. Si no, bueno, aprovechá porque mañana hay pronóstico de chaparrones y tormentas durante todo el día, nuevamente. Insisto, por estos lados. Y el viernes también, calcado. Recién el sábado tendríamos cielo mayormente nublado, algunos graditos menos de temperatura máxima, pero bueno, hay pronóstico de lluvias nuevamente para hoy, un ratito durante la mañana y bueno, jueves y viernes durante todo el día. 14 grados 4 décimas la temperatura en este momento sobre la Ciudad Autónoma de Buenos Aires y alrededores. 86 es el porcentaje de la humedad, 1015 decimal 7 hectopascales la presión. Y el viento proviene del sur, a 10 kilómetros en la hora. Insisto, 20 grados, la máxima pronosticada para hoy, miércoles 14 de octubre, por estos lados. En un ratito paseo por el país y visito amigos que nos están escuchando. Por ejemplo, en Oro Verde, allí cerquita de Paraná, Héctor, como siempre, sumándose por aquí. Muy buenos días, Sonia, nos escribe al WhatsApp Nacional. La mejor música está en Discoteca Nacional. Me gusta como eslogan.
Sí, Jorge Falcón, una excelente voz, su dupla junto a Fernando Soler en la orquesta del maestro Juan D'Arienzo. Me encantó el homenaje. Desde la ciudad universitaria de Oro Verde, Entre Ríos, a 10 kilómetros de la ciudad de Paraná, te saluda Héctor Almirón. Muchísimas gracias, Héctor. Me encanta que hayas disfrutado de nuestro especial tanto como nosotros por aquí. Hola, Sonia. Buen día. Soy Gerardo de la ciudad de Córdoba. Contento porque regresaste. Éxitos. Gerard, un abrazo bien fuerte para vos. Gracias. Gracias por acompañarnos. Otro amigo de Córdoba, Máximo, nos escribe por aquí. Sonia, tanto tiempo fugado. Aquí estoy, cansado de este niño malcriado. Ay, que nos tiene a maltraer, por Dios. Bueno, hoy tempranito, a propósito de esto, hablábamos sobre los efectos, ¿no?, del niño. En un ratito les cuento hasta cuándo podrían durar, obviamente, sus impactos en nuestro país y más que nada en la región. Esto tiene que ver con el calentamiento en el Océano Pacífico. Así que en un ratito amplío a propósito de ello. Beso, Máximo. Guille, desde Paraguay, saluda también. En Escobar nos está escuchando, cerquita de Asunción. Buen día, mi reina hermosa. Es un placer inmenso saludarte y escucharte. Excelente el especial. Felicitaciones a la producción. Muchas gracias, ¿eh? La producción agradecida, Guille. Norberto, nuestro amigo compatriota allí en Ashdod, en el sur de Tel Aviv, en Israel, conectado a su terruño a través de Radio Nacional, agradeciendo los tangos en la voz de Falcón. Muchas gracias. Buen miércoles para todos. Qué linda tu compañía. Ni hablar de la música. Acá otra vez, con botitas para la lluvia y paraguas. Sole, de Castelar, como siempre allí presente, con un mensaje que nos tira buena onda. Agradece cada tormenta porque es la única forma de valorar el calor inmenso de un día soleado. Sin duda, Sole, muchos besos para vos. Hola, genia de la radio, hermosa la música. Me encanta cuando abrís a las 5 con Bersuit. Te escucho desde Santa Rosa, provincia de Corrientes. Buen miércoles, soy Brum. Gracias, Brum. Bueno, la idea también, ¿no?, es en esta parte del día en la que muchos se van sumando, invitarlos a agradecer, ¿no?, todo lo que tenemos, incluso el agua caliente de la ducha, seguramente con la que te bañaste hace un ratito. Gracias, Brum. Beso para vos. Buen día, Sonia, que tengas un excelente miércoles. Bendiciones a montones. Nos escribe por aquí Ángel desde Atocha, departamento San Lorenzo. Este es en la provincia de Salta. Muchas, pero muchas gracias, Angelito. Hermoso miércoles también para vos. Y bienvenida, Patricia Torrilla, de General Enrique Galarza. ¡Qué lindo! En la provincia de Entre Ríos. Buen día, Sonia, querida. ¿Cómo estás? Cariños a la señora Amanda. Siempre liga saludos, mi madre. Muchas gracias, Pato. Ella, inmensamente agradecida. 5:15. En un ratito paseo por el país a través del Servicio Meteorológico Nacional. Te visito y, lógicamente, espero que me convides un mate. Mientras, te cuento cómo sigue el calendario de pagos de ANSES. Hoy, miércoles 14 de octubre, se abonan pensiones no contributivas a quienes tengan documentos terminados en 6 y 7. También se pagan jubilaciones y pensiones que no superen los haberes mínimos a quienes tengan documentos finalizados en 3, asignación universal y asignación familiar por hijo a beneficiarios con DNI concluidos en 3 y asignación por embarazo a titulares de documentos terminados en 2. Dicho esto, vamos a seguir adelante. Esta sería la recta final, ¿no?, de la Discoteca Nacional hasta las 6 a pura música. Con lo que llega del Gato Pérez, la dupla Silvina Garré, Juan Carlos Baglietto y Se Fuerza la Máquina.

0: 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Hermoso volverte a escuchar. Beso grandote, Sonia.
1: Y se siente lindo cuando te extrañan, ¿eh? Gracias, Olguita. Nos estamos reencontrando con nuestra amiga de Carlos Casares mientras disfrutábamos de música de película. Desde Tango Feroz, allí teníamos a Ulises Butrón con El Amor Es Más Fuerte. Antes, en vivo, Almendra con Muchacha Ojos de Papel. 5:28 en la República Argentina. Y antes de seguir adelante, obviamente uno siempre busca, o por lo menos es lo que es la premisa de quienes hacemos la Discoteca Nacional, de quienes hacemos De A Dos con Fabi Codevila, ¿no? En la madrugada, en el comienzo del día, ser esa bocanada de aire fresco, ¿no? Antes de que llegue la información, antes de que nos invadan con noticias y demás. Pero obviamente uno no puede estar abstraído de la realidad, ¿no? En horas de la madrugada se conoció la noticia sobre el fallecimiento de Fernando Roña Castro, el ex campeón mundial de boxeo, que quedó en la historia, lógicamente, por sus hazañas arriba del ring y por su compromiso con quienes más lo necesitaban. Se descompensó en el bingo de Morón, todavía se investigan las causas, pero seguramente este sea uno de los temas del día, el fallecimiento del Roña Castro. Por otra parte, también esta información va a ser ampliada por nuestros compañeros del Servicio Informativo de Radio Nacional en el panorama a partir de las 6 con Fernando Pedernera y María Fernanda Heras. Tiene que ver con la salud del Papa León XIV. La oficina de prensa de la Santa Sede ha informado que el Papa ha pasado una noche tranquila. Insisto, a lo largo del día se van a conocer más detalles, pero esto es lo más importante. Esto tiene que ver, lógicamente, con la intervención quirúrgica a la que fue sometido en el día de ayer. 5:30 en la República Argentina. Paseo por el país, visito amigas, amigos que nos están escuchando, por ejemplo, en Esquel, a través de nuestra LRA9, allí en la provincia de Chubut. El cielo está mayormente nublado por allí. Hay sectores en los que se registra una débil lluvia y se esperan chaparrones y tormentas durante todo el día de hoy, según el pronóstico en Esquel. La máxima alcanzaría los 15 grados, 9,4 la temperatura en este momento. En Córdoba está vigente una alerta amarillo por tormentas fuertes. Si bien hay pronóstico de lluvias y de tormentas durante todo el día, las de mayor intensidad podrían registrarse, insisto, a partir de la tarde de hoy. En Córdoba capital, entonces, 12 grados la temperatura, la máxima, con alerta amarillo por tormentas fuertes, 20 grados. Sigo viaje, me voy a Resistencia, en la provincia de Chaco, donde el cielo está cubierto. La temperatura es de 16 grados 5 décimas, 99% la humedad, y se esperan lloviznas durante la mañana y la tarde de hoy y una máxima de 23 grados. De Resistencia a Paraná, Entre Ríos, donde el cielo está ligeramente nublado y la temperatura es de 13 grados, 95% la humedad. También hay pronóstico de lloviznas para hoy por Paraná a partir de la mañana y durante la tarde. 21 grados la máxima por allí. Y en San Lorenzo, provincia de Salta, el cielo está cubierto con llovizna. Hay pronóstico de lluvias y lloviznas, desde las primeras horas del día, también durante la mañana. En San Lorenzo, y una máxima de 18 grados. 14 grados 2 décimas la actual, 96% la humedad. Beso para Héctor, del barrio Tres Cerritos, allí en Salta la Linda, escuchándonos a través de nuestra FM 102.7, nos escribe Nacional Macacha Güemes. Besos, Héctor. Gracias por acompañarnos. Diego se va sumando desde Gobernador Gregores. Buenos días, Genia. Excelente bloque nacional. Un placer escucharte como siempre. Gracias, Diego. El placer es compartido. Buen día, Sonia. Ahora sí, arrancamos con unos mates y para el campo. Siempre escuchando Radio Nacional, Luis Marcelo, desde Gualeguaychú, allí en la provincia de Entre Ríos. Muchísimas gracias, querido amigo. Besos para vos. Para Marcelo Pérez, él es sereno en el Museo de la Isla del Río Diamante, en San Rafael, provincia de Mendoza. Buen día, ¿cómo anda la gente por allí? Aquí estamos escuchándolos en el museo. Abrazo bien fuerte, Marcelo, gracias. Gracias por sumarte a vos y a todos tus compañeros. Por allí, prendidos, prendidas a Radio Nacional. En este caso, nuestra LB19, Radio Nacional San Rafael. Vamos a seguir adelante, 5 y 33, recta final de la Discoteca Nacional de hoy, a pura música y a pura historia contada y cantada. Este es un recuerdo de la década del 90. Puntualmente nos vamos a Cuestión de Honor, el álbum de La Zimbabue, publicado ya por 1994, y Traición a la Mexicana.

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Con los chilenos de la ley, mentira, en vivo vamos poniendo punto final a nuestra discoteca nacional de hoy. Me quedó pendiente hablar sobre los efectos del Niño y hasta cuándo podría durar su impacto en el país. Mira, el anticipo, mañana seguramente sigamos con esta cuestión porque tenemos para largo. El Niño podría mantener su influencia en Argentina. Anótate esto. Hasta otoño de 2027. Con un aumento de la humedad, las lluvias y las tormentas en el este y el noreste del país. Las proyecciones ubican el periodo de mayor actividad entre el cierre de 2026, ¿no? Bueno, hace algunos días venimos escuchando que se espera una mayor intensidad en diciembre aproximadamente y bueno, y en los primeros meses del año próximo. Aunque bueno, el alcance concreto va a variar según cada región, ¿sí? Así que en lo que resta de 2026 y comienzo de 2027 tendremos a este niño malcriado que nos tiene a maltraer. Faltan 16 minutos para llegar a las 6. Se viene el panorama federal de noticias en instantes, nada más. Nosotros ya emprendiendo la retirada mientras algunos van arrancando su jornada. Que sea un bello y luminoso miércoles para todos y cada uno de ustedes. Aunque las condiciones climáticas no colaboren. El sol está adentro de cada uno de nosotros, ¿sí? Que no se apague nunca. Será hasta mañana, si Dios quiere, solo si Él, y yo sé que va a querer, minutos después de las cero, cuando nos reencontremos por aquí con Fabi Codevila, haciendo de a dos, y más tarde, en continuado, la discoteca nacional. Hoy, el cierre musical llega de la mano de los Ratones Paranoicos, a puro rock and roll. Chau, hasta mañana.

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0: 6 y 1 en la República Argentina. Muy buenos días, bienvenidos o bienvenidas a este panorama federal de noticias que comienza con una temperatura en la ciudad autónoma de Buenos Aires y alrededores de 14 grados 3 décimos, una humedad del 88%. El cielo está cubierto, la presión es de 1015,8 hectopascales y los vientos soplan del sudeste a 8 kilómetros por hora. La visibilidad es de 10 kilómetros y el sol se espera para las 6 y 13.
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0: Atención automovilistas que circulan por las autopistas, el rocío sobre el pavimento lo torna resbaladizo, por lo que se recomienda aumentar la distancia entre vehículos y disminuir la velocidad. Por obras se torna dificultosa la circulación por la Ruta Nacional 12 y algo similar sucede sobre la Ruta Nacional 14. Al momento no hay registro de incidentes ocurridos durante la madrugada con intervención del SAME. Este es el estado de los accesos y las autopistas. El tránsito es fluido y con buena marcha sobre los puentes Pueyrredón, La Noria y Alsina. En las autopistas Buenos Aires-La Plata, Richieri, 25 de Mayo, Delepiane, Lugones, Cantilo, Ilia, Cámpora, 9 de Julio Sur, Perito Moreno, Camino del Buen Aire, Autopista del Oeste, Panamericana y Avenida General Paz. Servicios. Los trenes Ramales Tigre, Mitre y José León Suárez de la línea Mitre circulan a horario. En la línea Roca, los ramales La Plata, Gleu, Cañuelas, Ezeiza y Bosques corren dentro de los cronogramas previstos. También están operando con normalidad las líneas Belgrano Norte, Belgrano Sur, Urquiza, San Martín y Sarmiento. Subte y Premetro comenzaron a funcionar según las grillas anticipadas. Y recordemos que por obras de renovación no funcionan las estaciones Medrano de la línea B y Urquiza y Entre Ríos Rodolfo Walsh de la línea E, en el Aeropuerto Internacional de Ezeiza y en el Aeroparque Metropolitano Jorge Newbery, la operatividad es normal.
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0: Vamos a compartir el pronóstico por regiones para este miércoles 14 de octubre de 2026 y vamos a comenzar con la ciudad autónoma de Buenos Aires, que se tiene una mínima prevista de 13 grados, una máxima de 20, y por la mañana se esperan chaparrones, mejorando por la tarde en que estará mayormente nublado y lo mismo que por la noche, casi sin probabilidad de lluvias o de chaparrones. Por la mañana, reitero, que están anticipados chaparrones, hay un 40 y un 70% de probabilidades. Vamos al país, en el NOA, Jujuy, Salta, Tucumán, Catamarca, La Rioja, Santiago del Estero, se espera cielo mayormente nublado con lluvias y tormentas aisladas, mínimas de 9 a 15 grados y máximas de 16 a 22 grados. En el NEA, Formosa, Chaco, Misiones y Corrientes, se espera tiempo inestable con chaparrones y tormentas aisladas, mínimas de 14 a 17 y máximas de 21 a 24 grados. En Cuyo, Mendoza, San Juan y San Luis, se esperan lluvias persistentes y probabilidad de tormentas, especialmente en Mendoza y en San Luis, mínimas de 8 grados a 10 y máximas de 15 a 18 grados. Centro del país. Córdoba, Santa Fe, Entre Ríos, Buenos Aires, La Pampa y área metropolitana de Buenos Aires. Se espera cielo nublado con chaparrones y tormentas en sectores de Córdoba, Santa Fe, San Luis y La Pampa. Mínimas de 12 a 15 grados o máximas de 18 a 21 grados. En la Patagonia, Neuquén, Río Negro, Chubut, Santa Cruz y Tierra del Fuego. Inestable con posibles tormentas en Río Negro y lluvias aisladas, mínimas de 5 grados a 10 y máximas de 14 a 19 grados. Sector Antártico Argentino, Islas del Atlántico Sur, el cielo está nublado con probabilidad de nevadas aisladas y vientos moderados a fuertes. Las temperaturas en las islas van a estar entre 4 y 11 grados. En el continente antártico, en lo que serían las bases argentinas, la temperatura estará rondando los 10 grados bajo cero. Y a las 6:06 vamos a compartir el cronograma de pagos de la ANSES en la voz de Diana Costanzo.
1: Este miércoles 14 de octubre cobran las jubilaciones y pensiones que no superen el haber mínimo, más el bono de 70 mil pesos las personas con documento nacional de identidad terminado en 3. Con la misma finalización de documento, perciben la asignación familiar por hijo y universal por hijo. Los titulares de esos beneficios también cobran la asignación por embarazo, quienes poseen DNI terminados en 2, y la asignación prenatal y asignación por maternidad, las personas que poseen documentos terminados en 0 y 1. También se pagan las pensiones no contributivas a los titulares de documentos finalizados en 6 y 7. En tanto, ANSES, organismo que depende del Ministerio de Capital Humano, recordó que mediante sus operativos de atención en diferentes ciudades argentinas, responde consultas y realiza trámites de la Seguridad Social.
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0: Seis y ocho en la República Argentina, 14 grados 3 décimos la temperatura en Buenos Aires, cielo cubierto, humedad 88%. Se espera que el sol asome en solo 5 minutos. Comenzamos a desarrollar la principal información. El Papa León XIV evoluciona favorablemente en el Policlínico Gemelli de Roma tras ser sometido a una cirugía torácica programada. La oficina de prensa de la Santa Sede confirmó que durante la intervención se le extirpó el lóbulo inferior del pulmón derecho tras confirmarse el diagnóstico in situ de una adenocarcinoma pulmonar, derivado del nódulo detectado originalmente. El tejido canceroso fue removido por completo y el equipo de cirugía torácica liderada por los doctores Luigi Carbone y Stefano Margaritora no contempla por el momento la necesidad de tratamientos adicionales como quimioterapia. En tanto, de acuerdo con el último reporte emitido por la oficina de prensa de la Santa Sede, el Papa ha pasado una noche tranquila y se dará a conocer más información a lo largo del día. La planificación médica oficial de la Santa Sede estipula una estancia hospitalaria de aproximadamente una semana, sujeta a la evolución clínica diaria del paciente. En diálogo con Radio Nacional, Tito Garabal, periodista con más de 4 décadas de trayectoria en la comunicación eclesial, hizo referencia al posoperatorio y la rehabilitación de León XIV.
3: Ahora lo que viene es esperar cómo es la rehabilitación del Papa, más allá del parte médico, pero ciertamente cómo es la rehabilitación del Papa y qué tiempo necesita, ¿no? Porque dice que la operación de pulmón te implica una experiencia de cansancio, de rigidez de toda la zona. Es bueno que haga caminatas, cosa que seguramente León XIV las va a hacer, ejercicios respiratorios, cosa que seguramente lo va a hacer. Y me parece a mí que apuraron la operación para poder cumplimentar el viaje. Esto también es un poco alentador para la Argentina.
0: En tanto, desde el gobierno argentino, el vocero presidencial Adrián Rabier deseó una pronta y completa recuperación al Santo Padre.
4: Desde el Gobierno Nacional recibimos con alegría la noticia de que la operación concluyó exitosamente y le deseamos al Santo Padre una pronta y completa recuperación. Le enviamos nuestro afecto y acompañamiento con el deseo de que pronto pueda retomar plenamente sus actividades.
0: Por su parte, la ministra de Seguridad Nacional, Alejandra Monteoliva, reveló tras la reunión de la mesa política que el gobierno seguirá trabajando en la visita del Papa hasta tanto no haya información oficial que exprese lo contrario.
5: Una noticia que creo que a todos nos afecta, porque primero es la salud de su santidad y después todo lo demás. Esperando que el diagnóstico está, ahora que el pronóstico sea lo mejor posible. La decisión ha sido, hasta que no haya una información oficial, seguimos trabajando. Y el presidente lo dijo muy claro, si toca posponer, reprogramar, estamos dispuestos a que se defina luego de la información.
0: El secretario de Hacienda defendió el presupuesto 2027 en diputados. La Comisión de Presupuesto y Hacienda de la Cámara Baja inició el debate de la iniciativa en una reunión informativa que contó con la presencia de Carlos Guberman. Nos amplía la información nuestra acreditada en el Congreso de la Nación, Amanda Alma.
6: El secretario de Hacienda de la Nación, Carlos Guberman, repasó los principales datos de inflación, crecimiento y el valor del dólar que prevé el proyecto de presupuesto 2027 en el marco del debate que se desarrolla en la Cámara de Diputados de la Nación.
7: El crecimiento para este año se esperaba en 2,7, para el año que viene 3 puntos en términos de inflación. La inflación a fin de año nosotros la estamos estimando o haciendo el supuesto que va a ser 29. El tipo de cambio para fin de este año estábamos esperando 1.600.
0: Un fuerte temporal de lluvia causó graves inundaciones y el colapso de las rutas en la cuenca hidrocarburífera de Vaca Muerta. El fenómeno meteorológico transformó los caminos en ríos y provocó situaciones dramáticas para los trabajadores de la zona. El incidente de mayor impacto ocurrió en la ruta provincial 5, a la altura de Arroyo Carranza. Debido a la repentina crecida, un cañadón, la correntada, cubrió por completo la calzada y arrastró varios vehículos de servicios petroleros, provocando el vuelco de uno de ellos. Las lluvias concentradas en cortos periodos de tiempo obligaron al corte total de la ruta 5 y la ruta provincial 8 y también se registraron cortes preventivos en la ruta nacional 40. Sobre este tema dio precisiones el director de Defensa Civil de Neuquén, Carlos Cruz.
8: Tuvimos algunos anegamientos en las calzadas tanto provinciales como nacionales de la ruta nacional 40. Sí, los catutos, tuvimos también el desarrollo de una tormenta convectiva muy importante durante la noche, que prácticamente transitó la vía de acceso a la comisión de fomento, producto de la acumulación del barro, principalmente una tormenta que se desarrolló con caída de granizo y posteriormente mucha caída en poco tiempo y producto también de las lluvias que hemos tenido hace prácticamente un mes y medio. El suelo ya está sobresaturado y bueno, esta situación obviamente provoca un riesgo más notable, en donde tuvimos vehículos encajados producto del barro y algunas afectaciones dentro de la localidad en donde los caminos quedaron seriamente dañados.
0: 6 y 13, el índice de precios al consumidor de septiembre fue del 1,9%. Recibimos un informe de Alejandra Gallo.
9: Una jornada de muchos indicadores y reuniones para la economía argentina. En primer lugar, el INDEC ayer dio a conocer el índice de precios al consumidor del mes de septiembre, lo que comúnmente todos denominamos inflación, que arrojó un número de 1,9%. La inflación núcleo estuvo por debajo de eso y entre los rubros que más aumentaron, que aumentaron por encima de ese promedio, se destacaron los gastos de viviendas y combustibles, así también como educación y comunicaciones. Los rubros que estuvieron por debajo fueron básicamente los que tienen que ver con artículos de indumentaria y calzado, hoteles y restaurantes y bebidas alcohólicas. En otro orden de cosas, el Banco Central de la República Argentina ayer compró dólares por una cifra casi récord desde julio. 291 millones de dólares en una sola jornada, lo que llevó a la autoridad monetaria a acumular desde enero hasta la fecha 15 mil millones de dólares de reservas, fortaleció las reservas. Y justamente, hablando de Banco Central, este fue uno de los datos que destacó la titular del Fondo Monetario Internacional, Cristalina Georgieva, quien se reunió con el ministro de Economía, Luis Caputo, y el titular del Banco Central, Santiago Bausili, en Bangkok, donde el FMI, el Fondo Monetario Internacional y el Banco Mundial están realizando su encuentro anual. Ambos, tanto Caputo como Georgieva, destacaron a través de sus cuentas oficiales de X la importancia del encuentro que mantuvieron y el intercambio de datos macroeconómicos que intercambiaron ambos equipos. Queda pendiente aún la formalización de la revisión última que hizo el Organismo Internacional de Crédito sobre la Argentina, que aprobó. Pero el statement, lo que se denomina técnicamente así, aún se espera para que llegue un desembolso de 900 millones de dólares. Esta fue la última revisión del 2026 para la Argentina. Hoy continúan las reuniones en el Fondo Monetario Internacional y van a estar básicamente concentradas en otro dato inflacionario que vuelve a poner a la inflación en el centro de la escena. En este caso, la de Estados Unidos, que se espera que se difunda hoy y todo el mundo está súper atento a ese dato debido a la suba que viene teniendo en las últimas jornadas consecutivas el precio del barril del crudo por el recrudecimiento
6: de la guerra en Medio Oriente.
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0: Vasco da Gama sorprendió a Boca en la Bombonera por la Copa Sudamericana. La información con Fabián Pomelo Codevila.
10: Gracias. Vamos a hablar de Copa Sudamericana. Partido de ida de semifinales en la Bombonera. Cayó Boca. Perdió ante Vasco da Gama en un duelo que por momentos se tornó parejo, pero que al término del encuentro dio la sensación de que Boca podría haber merecido más. El Genese perdió como local ante Vasco da Gama 1-0. Así, con la sensación de que la serie quedó abierta, Boca tendrá que ir la semana que viene al mítico Maracaná para tratar de dar vuelta la historia. Una desatención defensiva en el primer tiempo representó la única diferencia en ese momento entre el conjunto argentino y el brasileño. 25 minutos de la primera etapa, Lautaro Dirolo salió lejos, dejó una pelota viva. Todo terminó en un centro para que Adson cabecee en soledad y marcó el 1-0. Después del golpe llegó la reacción tarde de Boca. Arruabarrena aprovechó la insólita y extraña expulsión de Carlos Andrés Gómez y puso todo lo que tenía en la cancha. Digo extraña expulsión porque el árbitro chileno que impartió justicia, entre comillas, pareció ser un árbitro demasiado localista. Lo cierto es que en el cierre del partido Boca fue a buscarlo con todo, generó grandes chances de gol que no se tradujeron en el empate que a esa altura Boca merecía. Vamos a escuchar las voces de ese partido en donde dio la sensación de que Boca podría haber aspirado a más y el equipo carioca se llevó una victoria y la defenderá con uñas y dientes la próxima semana en condición de local. El vasco Arruabarrena, el técnico, habla de cómo vio él el partido, de sus sensaciones y de la forma en que Boca lo encaró.
11: El primer tiempo estuvimos muy acelerados y nos costó encontrarle la vuelta, a pesar de que no hubo muchas situaciones en ambos arcos. Nos costó mucho el partido, muy acelerados, mucha gente por delante de la línea de la pelota, imprecisos en algunas situaciones. Después, en el segundo tiempo, empezamos con un poquito más de tranquilidad. Si bien estábamos compartiendo un poquito más la posición de pelota, la expulsión nos lleva a tener más protagonismo cerca del área de ellos. Algunos desbordes, sobre todo por banda, pudimos tener algunas situaciones. No ha sido nuestro mejor partido. Ahora tendremos que ir después, dentro de una semana, a Brasil a tratar de buscar la clasificación.
10: Hasta ahí la palabra de Arruabarrena hablando del partido. Y ahora la pregunta, se caía de Maduro. ¿Por qué Merentiel, siendo el goleador de Boca, no jugó de titular y sí lo hizo Ener Valencia? Y el técnico de Boca da su explicación.
11: Al ingreso de Ener por mí, buscamos tener un poco más de presencia en el área y bueno, también en cuanto al juego ofensivo, el juego aéreo, ¿no?
10: Y también vamos a escuchar a Lautaro Blanco, quien fue la figura de Boca en el partido, que también tenía lo suyo para decir.
12: Estábamos un poco más acelerados por ahí, no pudimos tener tanta precisión, tanto control de pelota, pero nada, el segundo tiempo lo llevamos puesto, merecíamos mínimo haber empatado claramente y nada, quedó la serie abierta, vamos a ir a Brasil a buscar la clasificación. Corregimos en el primer tiempo, por ahí lo que el cuerpo técnico vio que no nos estaba saliendo, creo que en el segundo tiempo salió, la actitud fue totalmente en todo el partido y nada, quedó la serie abierta. Tuvimos muchas chances en el segundo tiempo, hubiese estado bueno convertir, aunque sea una para igualar la serie, pero con mucha confianza la serie está totalmente abierta.
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0: Seis y 21 en la República Argentina, Buenos Aires, tiene una temperatura de 14 grados centígrados, el cielo está cubierto, la humedad es del 88% y el sol ya salió hace aproximadamente 10 minutos. ¿Qué dice el pronóstico para hoy? Miércoles, se anticipa una mañana con chaparrones, 40 y 70% de probabilidades y una máxima de 18 grados. Para mañana jueves, Chaparrones por la madrugada y la mañana, tormentas aisladas por la tarde, chaparrones por la noche, mínima de 13, máxima 18 grados. Para el viernes, chaparrones durante todo el día, mínima 12, máxima 18. ¿Cómo va a estar el fin de semana? Vamos al sábado. Sábado en principio tranquilo, mayormente nublado durante toda la jornada, mínima 10, máxima 17. Y para el domingo ya se empieza a ver el sol con cielo parcialmente nublado, mínima de 9, máxima de 17. El comienzo laboral de la semana el próximo lunes va a estar mayormente nublado con una mínima de 11 y una máxima de 18 grados centígrados. Actualizamos información que tiene que ver con el tránsito, con los servicios. Tren Sarmiento, está cancelado el tramo Moreno-Luján. Y Tren Roca, también cancelado el tramo Temperley-Aedo. Tenemos información del sistema integrado Cristo Redentor. Se encuentra habilitado las 24 horas para el transporte de cargas, ómnibus y particulares. El paso Pehuenche permanece cerrado. Se complica la situación judicial de Claudio Chiquitapia. Al titular de la AFA le descubrieron una serie de operaciones millonarias en efectivo y transferencias internacionales no declaradas. Fue en el marco de la causa impulsada por el fiscal Gerardo Polichita ante el juez Ariel Lijo, que lo investiga por presunto enriquecimiento ilícito. Se detectó, entre otros, un movimiento de 620 mil dólares en efectivo realizado el 12 de febrero de 2019 en una cuenta personal de Tapia. Lo llamativo para la justicia es que ese mismo día, su ex esposa, Paola Moyano, fue incorporada como firma autorizada y cotitular de una caja de seguridad bancaria donde se registró ese movimiento. Más información con nuestra acreditada en el Palacio de Tribunales, Lourdes Marchese.
13: En el marco de la causa por presunto enriquecimiento ilícito contra Claudio Chiquitapia, el fiscal Gerardo Polichita solicitó nuevas medidas de prueba para avanzar con la investigación. Pidió certificar causas conexas donde esté investigado. Atento que Paola Moyano aparece como cotitular de una cuenta con 620 mil dólares, pidió el levantamiento de secreto fiscal bancario bursátil por ser bienes gananciales. Asimismo, librar oficio a la FIFA para conocer transferencias por 41 mil dólares, 124 mil y otra de 15 mil dólares. También librar oficios al sindicato de camioneros y de choferes para que informen sobre 37 acreditaciones por un total de 1.500.000 entre 2016 y 2019 en otras medidas.
0: Continúa el traslado de presos de Devoto a Marcos Paz. La ministra de Seguridad Nacional, Alejandra Monteoliva, dijo que las fuerzas federales ya mudaron a más de 600 detenidos.
14: Llevamos al día de hoy el 40% de personas que están detenidas, que los presos de Devoto trasladados. Este domingo y lunes fueron significativos porque el domingo trasladamos 326 personas y ayer trasladamos 280 y algo. En total, más de 600. Un operativo muy importante porque trabajan las cinco fuerzas federales.
0: Nueva reunión de la mesa política. La secretaria general de la presidencia, Karina Milei, encabezó el encuentro en el que se abordaron temas de la agenda legislativa. La información con Liliana Arias, nuestra acreditada en Casa Rosada.
15: Para analizar la agenda legislativa y los proyectos vinculados al desarrollo productivo, se realizó en Casa Rosada una nueva reunión de la mesa política que coordina la secretaria general de la presidencia, Karina Milei. En principio se analizaron los distintos proyectos de ley que ya envió el Poder Ejecutivo al Congreso y que se encuentran en la Cámara de Diputados. En este sentido, el presidente de la Cámara Baja, Martín Menem, hizo referencia a la sesión del próximo 21 de octubre para el tratamiento de la Ley de Defensa de Soberanía Nacional, entre otras iniciativas. En tanto que la senadora Patricia Bullrich repasó el trabajo previsto en comisiones con el objetivo de obtener dictámenes favorables sobre diversos proyectos y avanzar así a una convocatoria de sesión para la próxima semana. El ministro invitado fue el de Desregulación, Federico Sturzenegger, quien presentó los avances del proyecto de ley de mercado de capitales.
0: El abogado Mario Baudry solicitó en su alegato penas de hasta 16 años de prisión para los principales imputados por la muerte de Diego Maradona. Además, el representante de Dieguito Fernando, el hijo menor del 10, se diferenció del Ministerio Público Fiscal al reclamar la detención inmediata de cuatro de los acusados en caso de ser declarados culpables. Recibimos un informe de Miriam Mariotto.
16: 16 años de prisión pidió el abogado querellante Mario Baudry para el neurocirujano Leopoldo Luque y la coordinadora de la prepaga Nancy Forlini. 14 años para la psiquiatra Agustina Kosachov y 12 años para el psicólogo Carlos Díaz.
17: Al doctor Luque mantenemos la acusación de homicidio con dolo eventual del artículo 79 y solicitamos una pena de 16 años de prisión, accesorias legales y costas del proceso, con una inhabilitación de 10 años o, si se van a bajar la pena, el doble de la pena.
0: Lanzan una campaña de concientización sobre la incidencia de las enfermedades cardiovasculares en la mujer. Nos lo cuenta Diana Costanzo.
1: Con la consigna Octubre Rosa, Corazón Rojo y con el objetivo de generar conciencia y prevención en las mujeres, la Federación Argentina de Cardiología, por medio de su Comité de Enfermedades Cardiovasculares de la Mujer, organiza una serie de encuentros y actividades gratuitas en diferentes puntos de la Argentina. La médica cardióloga Rosa Rufa, de la Federación Argentina de Cardiología, dio más precisiones.
18: El objetivo de la campaña Octubre Rosa, Corazón Rojo es generar conciencia entre las mujeres, porque el que no sabe no puede actuar. Las mujeres no tenemos incorporado los controles cardiovasculares, sí tenemos incorporado los controles ginecológicos. La diferencia está en la posibilidad de brindarle los conocimientos necesarios para que sepan ¿por qué necesitan hacerse los controles? El Comité de Enfermedades Cardiovasculares en la Mujer de FAC, conjuntamente con la Secretaría de Comunidad, organizan diferentes actividades para reforzar la idea de un control integral de la salud de la mujer.
0: Murió Jorge Locomotora Castro, leyenda y ex campeón mundial de boxeo. El icónico púgil santacruceño de Caleta Olivia, de 59 años, falleció tras sufrir una descompensación súbita en un bingo de la localidad bonaerense de Morón. Su figura quedó grabada en la historia grande del deporte por la mítica mano de Dios con la que noqueó a John David Jackson en Monterrey en 1994.
19: Conecta, John David Jackson, lo tiene contra las cuerdas, castiga arriba, con la derecha, con la izquierda, combina, ya está sentido, tambalea, peligro, se viene castigando, con el percal, se pone casi, con la izquierda, lo bloqueó, lo bloqueó, a la hora, John David Jackson, se arranca la izquierda de locomotora, se levanta el conteo, atención, poder a la locomotora, cuenta para que termine el número salto, y repone la pelea, Castro, va con la derecha, se toma, Castro, nuevamente, el cuento árbitro,
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0: Las 6:30 en la República Argentina, tiempo de compartir los títulos del primer bloque del Panorama Federal de Noticias. El Papa León XIV ha pasado una noche tranquila de acuerdo con el último reporte emitido por la Oficina de Prensa de la Santa Sede. Tras sufrir una descompensación súbita murió Jorge Locomotora Castro, leyenda y ex campeón mundial de boxeo. Se complica la situación judicial de Claudio Chiquitapia por operaciones millonarias en efectivo y transferencias internacionales no declaradas. Un fuerte temporal de lluvia causó graves inundaciones y el colapso de las rutas en la cuenca hidrocarburífera de Vaca Muerta en Neuquén. Vasco da Gama derrotó 1-0 a Boca en la Bombonera en el partido de ida de las semifinales de la Copa Sudamericana.
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0: 6:32 en la República Argentina. Actualizamos datos del tiempo en la ciudad de Buenos Aires. 14 grados la temperatura, cielo cubierto, humedad 88%. Para hoy se esperan chaparrones por la mañana y una máxima estimada en 18 grados centígrados. Atención, información que tiene que ver con el tránsito porque se produjo un choque fatal en la ruta 7 en Luján durante la madrugada. Un auto y una moto chocaron en el kilómetro 68 sentido a provincia. Dos motociclistas resultaron muertos. Se acaba de habilitar nuevamente el tránsito tras corte total y desvío en el puente Bestedt, kilómetro 66.5. Continuamos con la información. El presidente Javier Milei viajó a Estados Unidos y hoy iniciará su agenda de reuniones en Washington. El jefe de Estado partió anoche a las 23 en un vuelo oficial hacia la capital norteamericana. Más información con nuestra acreditada en Casa Rosada, Liliana Arias.
1: Durante tres días, el presidente Javier Milei, acompañado por la secretaria general de la presidencia, Karina Milei, y el canciller Pablo Quirno, mantendrá una serie de actividades en Washington. Por la tarde, mantendrá una reunión con el empresario e inversor argentino Andy Kleinman, que tiene más de 25 años en el mundo de la tecnología y el entretenimiento móvil. Luego, tendrá un encuentro con Harold Hamm, fundador y presidente de Continental Resources, pionero del petróleo norteamericano. En tanto que, por la noche, Milei participará de la gala oficial del mes de la herencia hispana y recibirá el reconocimiento al liderazgo y impacto global. También allí dará un discurso. Para el jueves tiene previsto una exposición en la Cámara de Comercio norteamericano que está relacionado con el crecimiento económico en la Argentina. Allí también recibirá un galardón y tras una actividad con la comunidad judía en torno al antisemitismo, el presidente emprenderá su regreso hacia la Argentina.
0: Diputados, reanudará el debate en comisión del proyecto de defensa de la soberanía nacional. La iniciativa volverá a ser abordada por el plenario de comisiones de defensa, legislación penal y relaciones exteriores y culto. La audiencia fue convocada para las 15 en la sala de reuniones del segundo piso del anexo C de la Cámara Baja. La intención del oficialismo con el proyecto que endurece las penas por la explotación ilegal de recursos en Malvinas es llevarlo al recinto el miércoles 21 de octubre. Citaron a declarar a Candela Arizaga en la causa contra Facundo Moyano. La influencer deberá presentarse el próximo lunes ante la justicia porteña, que intentará determinar si el exdiputado incumplió la restricción perimetral que tenía vigente en territorio nacional. La citación se produjo mientras la pareja se encuentra en España, donde no rige la prohibición de acercamiento, y luego de que publicaran fotos juntos en sus redes sociales. Nos amplía la información Lourdes Marchese, quien es nuestra acreditada en el Palacio de Tribunales.
2: La justicia convocó para el próximo 19 de octubre a Candela Arizaga a fin de realizar una pericia psicológica. Esto será en la zona de asistencia a víctimas de violencia de género. La decisión fue tomada por la Fiscalía luego de las fotos que se viralizaron de la joven influencer de 23 años junto al dirigente político en Madrid.
0: Policiales. Plomero fue baleado tras un violento asalto en La Plata. Recibimos un informe de nuestra corresponsal Fernanda Germanier.
3: Balearon a un hombre mientras trabajaba junto a su hijo en un barrio de La Plata. Ocurrió en Villa Elvira, en plena hora de la mañana, cuando la víctima de 57 años realizaba tareas de plomería. Dos delincuentes se acercaron con la excusa de pedirle agua, le dispararon en una pierna y escaparon con su camioneta en la que guardaba las herramientas y los equipos de trabajo. La víctima debió ser trasladada de urgencia al Hospital San Martín de La Plata, donde lo operaron y le extrajeron el proyectil.
0: Salud. La ANMAT alcanzó un récord histórico en la aprobación de estudios de farmacología clínica, así lo informó el Ministerio de Salud de la Nación. Vamos a compartir un informe de Diana Costanzo.
3: La Argentina alcanzó un récord en la aprobación de estudios clínicos. Entre enero y septiembre de este año, la ANMAT avaló 291 protocolos, según informó el Ministerio de Salud. Los estudios clínicos son investigaciones que permiten evaluar la seguridad, eficacia y la dosis de medicamentos y otros tratamientos antes de su uso más extendido. El crecimiento de la actividad se sostiene en una infraestructura federal de más de 700 centros de salud.
4: Deportes.
0: Retomamos el contacto con Fabián Pomelo Codevila.
5: Vamos a hablar del fútbol local y de una reunión que hizo mucho ruido en el día de ayer. Reunión entre River y Estudiantes. Reunión entre Di Carlo y Verón. Ambos presidentes se juntaron en el Monumental. Los mandamases de ambos clubes lideraron un encuentro del que también participaron otros cuatro directivos. Las dos instituciones realizaron un posteo en redes sociales para dar detalles de lo tratado. Stefano Di Carlo y Juan Sebastián Verón se reunieron en el Estadio Monumental y obviamente analizaron propuestas para el desarrollo y la mejora del fútbol argentino. Decíamos que en el encuentro también participaron varios dirigentes de ambos clubes. Por el lado de River, además de Di Carlo, estuvieron Ignacio Villarroel y Agustín Forchieri, mientras que Martín Gorostegui y Juan Martín Cerolini acompañaron a La Bruja por parte de Estudiantes. La reunión se realizó en la sala de sesiones Rafael Aragón Cabrera, ubicada dentro del Estadio Mundialista. El comunicado completo que publicaron dice más o menos así: el Club Estudiantes de La Plata y el Club Atlético River Plate mantuvieron este martes una primera reunión de trabajo institucional con el objetivo de comenzar a desarrollar una agenda común de análisis, intercambio de ideas y elaboración de propuestas para contribuir al desarrollo y a la mejora del fútbol argentino. Durante el encuentro, ambas instituciones compartieron documentos, diagnósticos y distintas perspectivas sobre los principios que ambas instituciones tienen y los principales desafíos que atraviesa el fútbol nacional, y coincidieron en la importancia de generar ámbitos de trabajo entre las instituciones que permitan abordar esas discusiones con profundidad, responsabilidad y una mirada de largo plazo. Lo más saliente del comunicado entre ambas instituciones luego de esa importante reunión. Y teniendo en cuenta el fútbol local, hablamos de un partido postergado de la fecha 11. River visita a Sarmiento en Junín. El partido se va a jugar en el día de hoy. Será transmisión de Radio Nacional y transmisión que arrancará desde muy temprano. El partido es a las 19:30. Entonces, Fútbol Show Nacional con el relato de el querido amigo y gran relator de esta casa, Sergio Sarratea. Estadio Eva Perón, el escenario. El árbitro será Sebastián Zunino. Y ahí estará River intentando sumar ante un Sarmiento que hoy está haciendo una gran campaña de la mano del Colorado Saba y estaría metiéndose entre los ocho, cosa que a River aún le cuesta. No ha podido meterse y necesita esos tres puntos para soñar con la clasificación.
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0: Ya 6:41 en la República Argentina, la temperatura en la ciudad de Buenos Aires 14 grados, esperan chaparrones para esta mañana, información de tránsito, choque en autopista del oeste, reducción carril izquierdo en el kilómetro 21, altura Puente Vergara, sentido capital, tras colisión sin heridos. También se produjo un vuelco en Lincoln, un auto despistó y volcó fuera de la calzada. El huracán Simón, la tormenta Rachel dejaron al menos 6 muertos en México. Los fenómenos climáticos provocaron lluvias intensas y daños en distintas localidades. Las autoridades reportaron al menos 5 personas fallecidas por el temporal, entre ellas 4 integrantes de una misma familia en Baja California, además de 5 desaparecidos. El huracán Simón se debilitó a categoría 1 y comenzó a alejarse de la costa sin tocar tierra, aunque las autoridades no descartan nuevas lluvias. En el distrito de Guerrero, un hombre de 71 años murió por el colapso de una barda, mientras equipos de rescate con apoyo de helicópteros auxiliaron a 32 personas que habían quedado incomunicadas.
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0: Más información, Adrián Rabier destacó que la inflación de septiembre fue del 1,9% y es un buen número. El vocero presidencial evaluó el desempeño del IPC con relación al inicio de la gestión.
1: Que hoy estemos abajo del 2%, creo que es un buen número comparado del lugar del cual venimos. Pensamos que este programa de estabilización va a continuar, somos optimistas respecto a la dinámica que va a seguir tomando, porque como dice siempre el presidente Milei, este es un fenómeno estrictamente monetario y si controlamos los agregados monetarios, el IPC va a ir cediendo con bajas hacia, esperamos a mediano plazo, un indicador de un dígito anual, ¿no? Como tienen tantas economías del mundo.
0: La Argentina presentó el reclamo por Malvinas ante el Tribunal Internacional del Derecho del Mar. La oficina del presidente informó que elevó la solicitud para impedir la exploración del hidrocarburo por parte del Reino Unido en la plataforma continental del Atlántico Sur. El documento oficial señaló que se busca preservar los derechos soberanos argentinos y evitar que las actividades unilaterales e ilegales agraven la controversia. El lunes venció el plazo que el gobierno le dio a Reino Unido para que adoptara medidas para impedir la continuidad de las actividades hidrocarburíferas en las islas. A este tema también hizo referencia el vocero presidencial Adrián Rabier.
1: El gobierno nacional reitera una vez más su compromiso con el diálogo, la diplomacia, el derecho internacional y el principio de resolución pacífica de controversias. Nuestro país continuará recurriendo a todas las herramientas e instancias que confiere el derecho internacional para defender su soberanía y los recursos naturales de todos los argentinos. La República Argentina reafirma una vez más sus legítimos e imprescriptibles derechos de soberanía sobre las Islas Malvinas, Georgias del Sur y Sandwich del Sur y los espacios marítimos circundantes.
0: Agustín Ibarra declarará hoy como testigo en el juicio por la desaparición de Loan Danilo Peña. Se trata de una figura clave en la denominada causa subsidiaria por encubrimiento. Más información con Nerina Álvarez desde Radio Nacional Santo Tomé.
2: Las expectativas para esta semana del juicio por la presunta sustracción de Loan Danilo Peña están puestas en dos testimonios claves. Uno de ellos es el de Agustín Ibarra, el chofer que trasladó a Laudelina Peña a declarar ante la justicia provincial durante la noche y la madrugada. Su declaración genera expectativa por las distintas versiones que surgieron sobre aquel episodio y los dichos de Laudelina, quien manifestó en varias oportunidades haber sido coaccionada. En ese contexto también fueron mencionados Codazzi y Pellegrini. Otro de los testimonios esperados es el de Ramón Dupuy, abuelo de Lucio Dupuy.
0: Internacionales. Los niveles mundiales de hielo marino registran una marcada tendencia a la baja. La continua retracción del hielo marino acelera el calentamiento global de la atmósfera. La información con Cecilia Diwan.
3: Un informe de la NASA confirmó que el hielo marino antártico registró uno de los niveles más bajos en casi 50 años. Temperaturas anómalas en el aire y en las corrientes marinas impidieron la recuperación del manto blanco. Al desaparecer el hielo, el océano oscuro queda expuesto, absorbe mayor radiación solar en lugar de reflejarla y debilita el equilibrio térmico global.
0: Convocan a una huelga general en España. El llamado es para el 11 de noviembre en medio de un clima de movilización permanente y protestas por el acceso a la vivienda. Se trata de la primera medida de fuerza de alcance nacional desde 2012 en ese país europeo.
4: Provincias.
0: Comenzó la licitación para la construcción de la base naval en Tierra del Fuego. El informe de Sandro Bachera desde Radio Nacional Ushuaia.
4: En lo que constituye un nuevo paso para la concreción del proyecto, el Gobierno Nacional autorizó el llamado a licitación pública para construir el muelle militar de la Base Naval Integrada de Ushuaia, una obra destinada a mejorar las operaciones de la Armada y fortalecer la logística de las campañas antárticas. El Ministerio de Defensa aprobó la licitación con un presupuesto de 189.321 millones de pesos y un plazo de ejecución de 36 meses. La apertura de ofertas se realizará el próximo viernes 20 de noviembre. El muelle se construirá en la punta oriental de la península de Ushuaia dentro de terrenos de la Armada. Según la planificación difundida en septiembre por autoridades navales, tendrá una extensión de 585 metros, de los cuales los primeros 240 podrían habilitarse en los próximos 18 meses de iniciados los trabajos.
0: La patrona de Jujuy llegará a la Basílica de Luján. El informe de Fabricio León desde Radio Nacional San Salvador de Jujuy.
5: Integrantes de la Casa de Jujuy en Buenos Aires anunciaron la visita de la Virgen del Rosario de Río Blanco y Paypaya, patrona de la provincia, a Buenos Aires. La imagen llegará a la Basílica de Luján el próximo sábado 24 de octubre, donde se realizará una misa para reunir a la comunidad jujeña que vive en Buenos Aires. La celebración está prevista para las 10 de la mañana y contará con la presencia del obispo de Jujuy, César Daniel Fernández, quien encabezará la ceremonia religiosa. La actividad forma parte de una tradición que sostiene cada año durante el mes de octubre, dedicado a la patrona de Jujuy, aunque en esta oportunidad tendrá como escenario uno de los principales santuarios marianos del país.
0: San Luis será sede del primer Congreso Internacional de Educación. El informe de Gustavo González desde la emisora de Radio Nacional en la provincia.
6: Será el próximo 16 y 17 de octubre con la participación de disertantes nacionales e internacionales. Habrá talleres y conferencias y servirá para seguir profesionalizando a docentes y cuerpos directivos. Sobre el tema habló la directora de Innovación y Planeamiento de Educación, Virginia Petrino.

0: temporada, que es en noviembre, una oferta turística más a los otros atractivos que tienen esta temporada en la cordillera y la meseta.
1: Simulacro de evacuación en escuelas de San Juan, el informe de Raúl Olivera desde la emisora de Radio Nacional en la capital provincial.
2: Se llevó a cabo en la provincia de San Juan el simulacro de evacuación en 1.380 establecimientos escolares y alcanzó un total de 243.000 estudiantes. El simulacro se desarrolló en todos los niveles y modalidades en escuelas de gestión estatal y de gestión privada. Contempló 4 turnos escolares. Las acciones comenzaron a las 10 de la mañana, siguieron a las 16, 19 y 21 horas. La actividad fue el cierre del proceso de formación desarrollado durante el año 2026 en el marco del Programa Provincial de Prevención y Concientización Sísmica en el ámbito educativo y permitió poner en práctica los planes elaborados por cada institución.
1: Estudiantes de Salta representarán a la Argentina en un encuentro internacional de ciencia y tecnología, informa Josefina Adrover.
3: Estudiantes de la Escuela Agrotécnica Soberanía Nacional de Salta viajarán a Paraguay para presentar sus iniciativas de innovación y compartir experiencias con jóvenes de otros países. Entre los proyectos que participan están Musub Causai, que busca reciclar y transformar el vidrio descartado por los hogares en productos turísticos, ornamentales y agrícolas. CultiBio es un proyecto de investigación que busca estandarizar la elaboración artesanal del yogur natural. Y Aquacampo propone la producción de hortalizas y plantas aromáticas sin suelo, combinando la agricultura con los peces.
1: La justicia avaló fotomultas en Entre Ríos, en informe de Rubén Lovera desde Nacional Paraná.
4: La Cámara lo Contencioso Administrativo número 1 de Paraná consideró constitucional el sistema de fotomultas utilizado por la Policía de Entre Ríos. Los integrantes de la Cámara sostuvieron que los mecanismos electrónicos y digitales utilizados por la Policía constituyen herramientas válidas para detectar presuntas infracciones de tránsito. Sin embargo, dejó sin efecto sanciones en casos donde las notificaciones demoraron más de 2 años por vulnerar el principio de plazo razonable. Diego Pasarello, segundo jefe de la División Operaciones Viales de la Policía de Entre Ríos, expresó al respecto.
5: Empieza el mes de octubre, donde veníamos haciendo una revisión diaria de las infracciones que se venían constatando. Aquí se pudo ver que el 65% han sido por uso de celular, mientras que el 35% restante han sido por el cinto de seguridad.
1: Estudian a los huemules afectados por los incendios forestales. Informe de Andrés Campos desde Radio Nacional Esquel.
6: Personal del Parque Nacional Los Alerces participa de un proyecto surgido luego de los últimos incendios por una población de huemules, especie en peligro de extinción, cuyo hábitat fue afectado por el fuego. El propósito fue acercarles fardos de pasto y hojas de maitén con la utilización de un dron de carga, como nos comentaba el guardaparque Alberto Bessier.
7: Por las condiciones que dejó ahí el incendio, se quedaron sin alimentos para subsistir. Salió la idea en llevarles alimento, fardos de pasto con hojas de maitén para que se puedan suplementar y subsistir en el invierno. Fue con un dron de carga que lleva hasta 100 kilos. Se pudo comprobar que los animales empezaron a suplementar, empezaron a comer el alimento que les dejábamos. O sea, hay que tener en cuenta que es una especie que está en peligro de extinción.
1: En San Luis sugieren actualizar el DNI de niños y adolescentes, informa Clara Nielsen desde la emisora de Radio Nacional en esa provincia.
8: El gobierno provincial recordó la importancia de renovar el documento nacional de identidad en 2 etapas claves, entre los 5 y los 8 años y a los 14 años. Para realizar este trámite hay 68 oficinas habilitadas en toda la provincia, algunas de las cuales atienden en doble turno. Los menores de edad deberán presentarse acompañados por un tutor. Como los datos ya están registrados en el sistema, el procedimiento será más sencillo. Guillermo Valdebenítez, director del Registro de Estado Civil y Capacidad de las Personas, que nos amplía la información.
9: Esto va a permitir que cuando tengan que hacer algún trámite bancario con alguna billetera virtual o inclusive para viajar, no tengan que estar a un momento tramitando y haciendo la actualización del documento.
1: En Chaco detienen a 2 jóvenes que planeaban tiroteos en una escuela. El informe de Noelia Moreira desde Radio Nacional Resistencia.
10: Dos jóvenes de 19 y 22 años quedaron detenidos con prisión domiciliaria después del allanamiento de un domicilio en Sáenz Peña, Chaco. La causa se inició a partir de una alerta del FBI sobre consultas realizadas a la plataforma de inteligencia artificial

0: en las que habrían manifestado su intención de cometer un tiroteo. Si bien no se encontraron armas de fuego, en el allanamiento secuestraron dispositivos celulares, computadoras, elementos cortopunzantes y un libro con simbología nazi.
1: Entre Ríos busca sostener su oferta turística pese a la creciente, informa el Idelmar Otman desde Radio Nacional Gualeguaychú.
2: La provincia registró un 76% de ocupación durante el último fin de semana largo y recibió a 295 mil turistas y excursionistas. Mientras algunos sectores de las costaneras en las ciudades del río Uruguay fueron afectadas por la creciente, el ente mixto de turismo de la provincia destacó que termas, parques acuáticos, reservas continúan disponibles. Así lo dijo Sebastián Bell, quien es el secretario ejecutivo del ente provincial.
3: Vamos a salir adelante, tenemos gran cantidad de productos, estamos trabajando también con los municipios para articular con los parques termales, los parques acuáticos, los parques aéreos, los parques nacionales, las reservas naturales, el turismo rural, los viñedos que no tienen problemas de la suba de los ríos, y con ello vamos a seguir trabajando para que Entre Ríos se siga posicionando y tener turismo y no parar esta rueda que para la economía de la provincia es muy importante.
1: Ecorruta turística en San Juan, nuevo informe de Raúl Olivera desde LRA 23.
4: El circuito integra 8 áreas protegidas y espacios de educación ambiental con el objetivo de acercar a los sanjuaninos y visitantes a la biodiversidad local, promover experiencias de disfrute responsable del territorio. La iniciativa se enmarca en una estrategia de desarrollo turístico que busca diversificar las experiencias que ofrece San Juan, jerarquizar sus atractivos naturales y generar nuevas oportunidades para las economías de los departamentos involucrados. La propuesta está destinada a familias, excursionistas, instituciones educativas y viajeros interesados en conocer los ambientes naturales de la provincia de San Juan.
1: En la puerta de Cuyo, la inflación de septiembre fue del 1,5%, el informe de Alejandro Heredia desde LRA 29.
5: La inflación en San Luis fue del 1,5% en septiembre, por debajo del 1,7% registrado en agosto. Según la Dirección de Estadísticas y Censos, fue el tercer índice mensual más bajo del año. El aumento acumulado desde enero llegó a 20,5%, mientras que la suba interanual alcanzó el 31,9%. Alimentos y bebidas fue el rubro con mayor incidencia en el resultado.
1: $6.58, recordamos, los pagos de ANSES correspondientes al 14 de octubre. Hoy se cobran jubilaciones y pensiones que no superen el haber mínimo, asignación familiar por hijo y asignación universal por hijo a beneficiarios con DNI terminados en 3. También se pagan pensiones no contributivas a quienes presenten DNI terminados en 6 y 7. La asignación por embarazo se abonará a quienes presenten documentos terminados en 2. Atención que el pronóstico del tiempo, el resumen, predomina la inestabilidad con chaparrones, lluvias y tormentas en gran parte del territorio, especialmente en el centro, Cuyo y también el litoral, con temperaturas frescas a moderadas por debajo de lo habitual para esta época. Y en el minuto final repasamos los títulos de la segunda parte del Panorama Federal de Noticias. El presidente Javier Milei viajó a los Estados Unidos y hoy iniciará su agenda de reuniones en Washington. Diputado reanudará el debate en comisión del proyecto de defensa de la soberanía nacional. La Argentina presentó el reclamo por Malvinas ante el Tribunal Internacional del Derecho del Mar. Citaron a declarar a Candela Arizaga en la causa contra Facundo Moyano. Balearon a un plomero durante un violento asalto en la ciudad de La Plata. Y hasta aquí, el Panorama Federal de Noticias. Gracias por su compañía, quédense con la programación de Radio Nacional en todo el país.
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0: Muy buen día, muy buen día. ¿Cuánto? 5 minutos. Nos separan ahora de las 7 de la mañana en la República Argentina de este día miércoles, 14 de octubre de 2026 en todo el mundo. Mi nombre es Nico Yacoy. Esto es Primer Round en el muy lindo aire de Radio Nacional, AM870, hasta las
1: 10 de la mañana.

0: Mariana Gelaorde, muy buen día, bienvenida, ¿cómo le va?
1: Pero muy bien, buen día, Nico, buen día para vos, buen día para todos. Sí, seguimos con este spray, ¿no? Que hay en el...
0: Hay como un algo, ¿no?
1: No, hay un algo, porque no llega a ser ni llovizna.
0: No he tenido mucho afuera todavía, pero es como que alguna cosa hay.
1: Sí, bueno, mucha humedad quizás también, 88 el porcentaje de la humedad, pero viste
0: cuando... Bueno, va a ser así hasta... Sí. Marzo, abril, más o menos, y ahí empalmamos directamente,
1: ¿sabes qué?
0: Con el invierno, el otoño, y ya está.
1: El domingo, ayer igual, ayer 2 de la tarde salió el solcito.
0: Ah, bueno, eso podemos
1: darle. Salió un ratito.
0: Así de solcito.
1: Te ibas para la vereda del sol, tomabas un poquito de vitamina D, viste que te dicen, tomás sol.
0: En algunos horarios usted puede, va a tener un poquito de solcito, pero tampoco...
1: Pero un poquito,
0: Un poquito,
1: no
0: tampoco espere tener, sí. Esos solazos de las 3 de la tarde, no.
1: Eso parece que no, por ahora no. Te digo, hoy tenemos lluvias pronosticadas o chaparrones o lluvias aisladas durante todo el día. Mañana jueves, chaparrones durante todo el día. El viernes lo mismo. El sábado ya nublado, sin lluvias aparentemente. Y el domingo vamos a ver un poquito el sol. Hoy la máxima va a llegar a los 19 grados y hasta ahora 14 grados.
0: Muy bien. 7 minutos ahora, decíamos, de las 7 de la mañana en la República Argentina. Invitamos a nuestros oyentes, ¿no?
1: A que se comuniquen al WhatsApp al 11-3870-7485. Estamos hasta las 10 de la mañana y también nos pueden ver por YouTube Nacional AM870 en vivo.
0: Muy bien, estábamos viendo ahí, ¿no es cierto?, todas las repercusiones que están habiendo respecto de la salud del Papa León XIV, así que nos vamos a meter con eso en un ratito.
1: Sorprendió, ¿no?
0: En el programa sorprendió.
1: No.
0: Sorprendió.
1: A mí, por
0: ahora
1: lo menos...
0: veremos los detalles, hablaremos con gente, ¿no es cierto?, desde allá, pero sí, efectivamente, sorprendió. Y cuando uno relee ahora los comunicados de la prensa vaticana, ¿no? Te das cuenta que pudo haber habido algo un poco de preparación, ¿no es cierto?
1: Claro.
0: Primero un anuncio bien claro, ¿no? O conciso, que decíamos, mirá que, entre otras cosas, transparente, porque el Papa no deja de ser una figura pública, para 1.500 millones de católicos, su líder espiritual, pero además un jefe de Estado, lo decíamos ayer, ¿no es cierto? El monarca absoluto de la Ciudad del Vaticano, aún así... muy claro respecto de la situación a la que se enfrentaba y bueno, después de la intervención, esos dos partes, ¿no es cierto? El primero haciendo referencia un poco elípticamente a que la cosa había salido como se preveía, los tiempos estimados y con las metodologías o procedimientos estimados también, después ya aclarando, ¿no es cierto?
1: Claro,
0: la
1: naturaleza
0: cancerosa del tumor que le fue extirpado. Así es que lo que venga hacia adelante lo iremos conociendo, ¿no? Con esta tesitura de desear primero su bien, ¿no? Y después la especulación, más chiquita, ciertamente, pero que nos tiene a todos ocupados, sobre si viene o no viene a la Argentina.
1: Claro, la verdad.
0: Así que
1: sí. Que bueno, las primeras informaciones que daban...
2: ¿No?
0: Va a ser difícil,
1: parece,
0: ¿cierto?
1: Raro.
0: Yo creo que hay que ahí bajar un poquito las expectativas en términos de
2: que
0: es una operación...
2: postoperatorio que deberá...
0: Sí, sí. El pulmón determinar tiene que volver
2: un seguimiento
0: a andar
2: permanente de cómo va siguiendo la salud, ¿no?
0: Sí, claro. Sí, claro. Y los tratamientos, procedimientos o pruebas a que va a ser sometido,
2: claro,
0: ¿no es
2: cierto?
1: Posterior a esta cirugía.
0: Incluso por protocolos de detección de que eso sea una cosa, que solo haya estado donde fue encontrada, ¿no? Así es que eventualmente algún tratamiento, digo, sobre eso también habrá información.
1: Sí,
0: en
1: breve.
0: En la medida que consideren.
1: Sí.
0: ¿No? Información ulterior, como dicen los partes, ¿no es cierto? Que será oportunamente vertida. Bueno, nosotros estaremos ahí para difundirla, pero efectivamente se ve como una cosa muy difícil que pueda sostener la gira. ¿O sabés qué? La gira tal cual estaba programada. Yo he trabajado mucho el detalle de la gira, precisamente por las estrategias de cobertura, y es inusitado el ritmo.
1: Muchos vuelos.
0: Se habla del Papa como un Papa joven por sus 71
2: vuelos.
0: Años en relación con la edad promedio de los papas. Nos decís cómo un cuerpo, ¿no?, y un alma de 71 años pueden llevar semejante travesía. Es muchísimo. Así que, ¿cuántos
1: quizás
0: vuelos?
1: Quizás reducida.
2: 14
1: quizás
2: vuelos.
1: hagan una pequeña reducción o se dividan dos etapas esta gira por Latinoamérica.
0: Y uno tiende a pensar que vuelve a preferir, aunque la altura ahí aparece como una cosa contraindicada, va a volver a preferir Perú, ¿no?
1: Claro.
0: Yo estoy especulando, sin información que el sentido común, ¿no?
2: Sí. Debería sorprender Cusco.
0: Cusco seguramente, pero digo, uno tiende a pensar que de tener que elegir va a preferir, ¿no es cierto?, la vuelta a su lugar. Él es un ciudadano peruano por elección. No lo sé, la verdad que...
1: No sabemos, no estamos todos especulando, pensando que sería lo mejor, ¿no?
0: Totalmente. 11 minutos, nos separan ahora de las 7 de la mañana en la República Argentina. Les digo que hay que saber hoy miércoles 14 de octubre a esta hora. El Papa León XIV pasó una noche tranquila tras la extirpación de un tumor en el pulmón. El sumo pontífice permanece internado en el hospital Gemelli después de haber sido operado de un adenocarcinoma, un tipo de cáncer pulmonar. El Vaticano informó que la intervención fue exitosa y no hubo complicaciones. Los especialistas decidieron extirpar la zona afectada mediante una técnica mínimamente invasiva. El presidente Javier Milei viaja a Estados Unidos. Está previsto el arribo en Washington hoy a las 9:30, hora de Buenos Aires. El jefe de Estado viaja con la secretaria general Karina Milei y el canciller Pablo Quirno. Esta noche Milei participará de la gala oficial del mes de la herencia hispana, donde recibirá el reconocimiento al liderazgo y al impacto global en el marco de la herencia hispana. El jueves hablará ante la Cámara de Comercio de ese país. La inflación de septiembre fue del 1,9%, el índice de precios al consumidor es del 33,4% a nivel interanual. El presidente Javier Milei destacó públicamente el resultado, reafirmó su postura sobre la evolución de los precios y destacó que la cifra se mantuvo por debajo del 2% mensual. Los sectores que presentaron menores variaciones fueron transporte, vestimenta y restaurantes, mientras que los mayores incrementos se dieron en vivienda, agua, electricidad y gas. La directora del Fondo Monetario Internacional, Cristalina Georgieva, destacó la disciplina fiscal de la Argentina. Lo hizo durante el encuentro que mantuvo con el ministro de Economía, Luis Caputo, en Tailandia. Ambos se encuentran participando de la reunión anual del Fondo Monetario Internacional y el Banco Mundial, que se desarrolla en Bangkok. Casi 1,5 millones de turistas viajaron durante el fin de semana largo. El movimiento generó un impacto económico directo de más de 300,000 millones de pesos, según un relevamiento de la Confederación Argentina de la Mediana Empresa, CAME. La cantidad de viajeros creció un 3,5% respecto del mismo feriado de 2025, mientras que el gasto promedio diario por turista aumentó un 5%. Entre los destinos más elegidos se destacaron Bariloche, Córdoba, Mendoza, Puerto Iguazú y Ushuaia. China respaldó el reclamo argentino por Malvinas en la ONU y le pidió a Gran Bretaña retomar el diálogo. Lo hizo en el debate general sobre descolonización de la Cuarta Comisión de la Asamblea General. El embajador y representante permanente adjunto de China ante el organismo, Sun Lei, pidió a Gran Bretaña que responda al reclamo argentino y que acepte negociar cuanto antes. Murió Jorge Locomotora Castro a los 59 años de edad. El ex campeón mundial de peso mediano, conocido como Roña, falleció tras descompensarse en el bingo de Morola. Aún se desconocen las causas de su fallecimiento. Rubén Santos, muy buen día, bienvenido. ¿Cómo le va?
2: Yo muy bien y muy feliz.
0: Ajá.
2: Es el primer programa de... que hago en esta mañana, arranco con mi diario.
0: Con su diario.
2: Encontré un kiosco de diario abierto a las 6 y 10 de la mañana.
0: Ah, muy bien. Ah, y eso lo pone contento. Claro,
2: pone
0: cada cual se contenta.
2: Me encanta tener el diario para poder trabajar.
0: Eso está muy bien.
2: Bueno,
0: un gran dealer de notas. Vamos a contarle a la audiencia. Un gran dealer de notas, el señor Rubén Santos, que lee sus diarios y nos va repartiendo. Esto para vos, Mariana.
1: Sí,
0: esto
1: todos,
0: es para vos,
1: cierto,
0: Chinita. Esto es para vos.
2: Con bueno, buen tiro. Lo decía Nico, lamentable la noticia de la muerte del Roña Castro. Aparentemente tenía diabetes. y le fue la falta de insulina, aparentemente le bajó la insulina y fue alrededor de las 12 de la noche, estaba con un compañero que hacen un stream y lamentablemente no lo pudieron recuperar, tiene peleas épicas, una carrera bárbara que la vamos a estar contando a lo largo de la mañana. Bueno, también Boca perdió ayer, perdió en el partido que tenía que enfrentar a Vasco da Gama con un jugador de más, terminó con 10. El equipo brasileño tendrá que ir el martes a buscarla, darlo vuelta en Río de Janeiro. Todavía no se sabe el estadio, hay una puja ahí con el Maracaná porque es de un consorcio el estadio, lo utiliza Flamengo y bueno, por como tiene mucho uso, no querían que lo utilice Vasco da Gama. La justicia le dio el ok. Ayer volvió a apelar este consorcio que insisto, cuida y maneja el estadio. Así que habrá que ver finalmente dónde se juega la revancha el próximo martes. Y esta noche River juega en Junín, va a completar una fecha que había postergado frente a Sarmiento. Y vamos a estar hablando también, Nico, de una reunión que se produjo en River, entre el presidente River y el presidente Estudiantes de La Plata.
0: Ajá, ajá.
2: Se armó una mesa, vamos a decirlo para que la gente lo entienda, una mesa anti-AFA.
0: Ajá.
2: Con algunos dirigentes, bueno, habrá que ver si con el correr del tiempo se van sumando algunos más, pero bueno, claramente son dos dirigentes que están claramente enfrentados con Chiqui Tapia.
0: Ahora, eso. ¿Es anti-AFA o anti-Tapia?
2: Anti-Tapia, yo creo que es anti-Tapia. Yo creo que es anti-Tapia. Que ayer aparecieron algunas noticias, Nico, también de algunos medios.
0: Sí.
2: No sé si Lourdes tendrá algo.
0: Sí, yo creo que sí. A ver, acá está el dealer de noticias,
1: ahí está.
0: Rubén Santos, al máximo esplendor. Sí, efectivamente, hay que tocar con Lourdes esto, ¿no es cierto? Que se desvió de fondos aparentemente a las cuentas de.
2: A una nueva cuenta que se abrió hace muy poco.
0: Chiqui Tapia, no solo de la AFA, sino también de Camioneros.
2: Exactamente, y una cuenta que se fundó. Un fondo que se fundó un mes antes.
0: Sí, por eso.
2: Como suceden tantas veces estas cuestiones, ¿no?
0: Efectivamente.
2: Nadie sabe quién es el dueño, nadie sabe quién lo fundó. Y está allá
0: Qué desprolijidad, ¿no? Aparecen las empresas
2: Dubái.
0: Del kirchnerismo que se fundaban, ¿no? O constituían, es la palabra para eso, se constituían un mes antes de asumir el gobierno, un poco preparándose para eso, ¿no? Entonces, algo así también.
2: Seguro.
0: Así que después nos meteremos con Lourdes sobre eso, que es un poco deportivo, pero también un poco judicial. Pero que empieza, me parece, ¿no? A despuntar un fin de tiempo, ¿no es cierto?
2: Yo creo que me da la sensación, Nico, no sé cómo lo ves vos, desde tu óptica, que lo están acorrando y yo siento que acá hay un tema que parece, uno diría, che, pero ¿y esto qué tiene que ver? Yo creo que la salida de Messi de la selección
0: le quita mucho
2: poder a Tapia.
0: Sí, incluso a pesar del propio Messi, no quitárselo, ¿no es cierto?, sino habérselo dado.
2: Sí, que no esté.
0: Messi no podía sino saludarlo, pero en esas oportunidades un poco se colgaba, ¿no? Y además los éxitos, por supuesto.
2: No, seguro, pero me parece que de a poco le están empezando a dar la mano. Sí. Yo ayer contaba algo, me enteré por algunas voces que no estaría del todo bien la relación con Tobillino.
0: Ah, mira.
2: Así que bueno.
0: En fin.
2: Trabajo para Lourdes.
0: Lo iremos siguiendo. Romina Winner, muy buen día, bienvenida. ¿Cómo le va?
3: Hola, Nico, ¿cómo andamos por ahí?
0: Bien, muy bien. ¿Usted?
3: Bien, Nico. Los escucho un poco bajito, lo único.
0: Pero ahí me suben un poco, ahí me levanto. A ver ahora, un poco mejor.
3: Sí, perfecto.
0: Ahí está, viste.
3: Bueno, Nico, es una mañana que todo lo que tiene con rutas nacionales, el Paso Cristo Redentor está habilitado. Se puede transitar tanto desde Chile como hacia Argentina y viceversa, no hay ningún tipo de inconvenientes, opera las 24 horas. Sigue también el tema de transitar con mucha precaución en rutas de la provincia de Córdoba, tanto rutas nacionales como provinciales. Ha estado lloviendo, la calzada está húmeda, resbaladiza, hay que aumentar la distancia de seguridad entre vehículos como una medida precautoria. Y en la provincia de Río Negro, en la ruta nacional 23, en la zona de Maquinchao, también ir a baja velocidad y respetar las indicaciones de señalización. La calzada también se encuentra húmeda y resbaladiza. Y en Chubut, en la ruta nacional 259, el tramo que va entre Trevelín y el límite con Chile, están trabajando equipos viales, sobre todo en el perfilado de banquinas entre el empalme con la ruta provincial 17 y los cipreses. Bueno, ahí cuando ven equipos viales o personal, a bajar la velocidad y transitar con mucha precaución. En cuanto a los accesos a Capital Federal, hay un choque en acceso oeste a la altura del kilómetro 21, Mano a Capital, ahí colisionaron dos vehículos. El tránsito está reducido, hay operativo de seguridad. Y otro incidente en la autopista Buenos Aires-La Plata, en la zona de Doxú, hacia el Bajo Porteño. Ahí también ir con cuidado. Una Panamericana con demoras entre 197, el Camino del Buen Aire, Mano a General Paz, y la General Paz con los retrasos habituales en la zona de Líneas de Voto, todo en sentido hacia Lugones. Buenas noticias, Nico, los servicios, trenes, subtes y premetro a horario, Nico.
0: Muy bien, Robina Wiener, muchísimas gracias, que tengas hermoso día.
3: Ustedes también, chau chau.
0: Un beso grandote. Mariana Gil Laborde.
1: Bueno, vamos a ver de qué podemos hablar en el día de hoy. Yo pensaba, teniendo en cuenta de que se está acercando, y esto tiene un interés personal, y lo voy a hacer público, ajá, y que todos quizás aquellos puedan darnos una idea, ¿qué vamos a regalarle a nuestras madres? Ideas y opciones positivas y algo...
0: ¡Ay, qué cosas feas nos hacían hacerle en el colegio!
1: Bueno, para no caer en eso.
0: Todavía están como dando vueltas.
1: Para no caer en eso.
0: Algunas son útiles. Había un esfuerzo por ahí de los docentes. Bueno, tal vez sigue habiéndolo. Un esfuerzo pensando, ¿no es cierto?
1: Es que está bien, porque no siempre tenés los recursos. O capaz que no tenés un papá que te acompañe a hacer un buen regalo. Entonces tu único regalo va a ser el que hagas en el colegio o en la escuela.
0: Se esforzaban porque sea algo útil, ¿no es cierto? Me acuerdo. Para el miércoles, yo tenía los miércoles actividades prácticas con Noemí. Bueno. Y decía, para el miércoles que viene traiga, ¿no es cierto? Y empezaba un pañolensi.
1: Ahí
0: no,
1: está.
0: Me acuerdo la lista de cosas.
1: De que cosas nos pidió para hacer, ¿no?
0: Ahora no me acuerdo en qué se convirtió eso, pero sí me acuerdo la lista.
1: Bueno, la pregunta es, si quieren participar con nosotros, contarnos a ver qué idea se les ocurre. Porque no es fácil, porque de electrodomésticos ya dijimos que no. Para toda la familia, ¿no? Tiene que ser algo para mamá, digo yo.
0: Bueno, un electrodoméstico, digo, no es un electrodoméstico, pero hay cosas que se enchufan y la mamá...
1: Pero que sean de uso personal.
0: No un lavarropa, por supuesto.
1: Claro, ni una licuadora.
0: Ahí está.
1: Ni una licuadora, ¿no?
0: ¿La bueno, qué? Pero una licuadora de estas chiquititas que...
1: Y no, el vasito
0: tomás
1: individual.
0: Ese.
1: El vaso
0: ser
1: individual. Sí. Eso es otra cosa.
0: Ahí está, ahí vamos.
1: No masivo. Esto tiene que ser individual
0: para esa
1: madre que se ha despertado en muchas oportunidades a cualquier hora de la mañana. Sí. Yo te voy a poner todas las culpas habidas y por haber, que le puedas regalar. Bueno, a ver, ¿qué le regalarían a mamá?
0: Dale, ahí nos llaman y nos cuentan a dónde.
1: Al 11-3870-7485.
0: Bueno, ayer conocíamos por comunicado del Gobierno Nacional que se presentó ante el Tribunal Internacional de Derecho del Mar una demanda para intentar frenar la explotación de hidrocarburos en Malvinas y zonas adyacentes. Puntualmente lo que se pidió fue medidas provisionales que tiendan a impedir la explotación de esos hidrocarburos. Vamos a charlar sobre esto con Ignacio de Casas, es abogado especializado en Derecho Internacional Público y actualmente integrante del Comité Asesor del Consejo de Derechos Humanos de la ONU. Hola Ignacio, Nico Yacoy, equipo nacional, buen día, muchas gracias por atendernos.
4: ¿Cómo están?
0: Bien, muy bien, muy bien. Acá queriendo charlar con contigo para que nos expliques un poco y nos ayudes a entender los pormenores de este paso fundamental en el reclamo argentino sobre Malvinas.
4: Sí, efectivamente lo explicaste muy bien. ¿Cuál fue exactamente el pedido que hizo ayer la Argentina? Fue una solicitud de medidas provisionales, o también como las conocemos acá, medidas cautelares, ante un tribunal que es un tribunal especializado en derecho del mar. Tribunal que tiene su sede en Hamburgo, y que este tribunal solo está llamado ahora a resolver sobre este puntual pedido de medidas provisionales, pero no va a ser el tribunal que tenga que decidir luego sobre el fondo de la cuestión entre Argentina y el Reino Unido.
0: ¿Te referís a la cuestión de soberanía o al fondo de esta cuestión?
4: No, al fondo de esta cuestión puntual, que es el reclamo que hace la Argentina a partir de estos proyectos de exploración y explotación de hidrocarburos en nuestra plataforma continental, que ilegítimamente ha estado concediendo el Reino Unido, o como dice el escrito de la Argentina que se hizo público ayer, el gobierno de facto, así le llaman a esas autoridades que están ahí usurpando el poder en las islas. ¿Por qué es importante aclarar que se distingue esto de la cuestión de soberanía. El escrito lo deja así muy claro. No se está pretendiendo discutir acá la cuestión de la soberanía de las islas, de una cuestión de soberanía territorial, sino de unos derechos que reclama la Argentina, claro, que son, por supuesto, derechos soberanos sobre recursos de la plataforma continental. Y lo que se solicita es que cese el Estado que está haciendo estas autorizaciones de adoptar estas medidas, ajá, unilaterales sobre unos recursos en un área que está en disputa.
0: Que está en disputa, absolutamente.
4: Efectivamente.
0: Eso es, por supuesto, no hace la cuestión de la soberanía directamente. Digo, no está inquirido acá el tribunal para contestar sobre eso. Ignacio, lo aclarás muy bien, pero pues son cuestiones relacionadas, ¿no es cierto? En algún punto, derechos que se derivan de la soberanía. Igual, ayúdame a interpretar lo siguiente. Está muy bien esa aclaración que hace en el escrito el gobierno, porque hace a la prudencia jurídica, ¿no es cierto? Porque, podría ser que resuelvan algo que no nos guste del todo, pero queda clarísimo, clarísimo, que eso no deslegitima o debilita nuestro reclamo sobre soberanía. Esto con el paréntesis de que si estamos yendo a ese tribunal es porque somos conscientes de nuestro derecho, ¿no es cierto?
4: Así es, Nicolás. Vos lo dijiste, ¿podría haber un riesgo en este planteo? Mira, el riesgo no es tanto que el tribunal, este tribunal, el Tribunal de Derecho del Mar, o luego el Tribunal Arbitral, ajá, que se va a constituir para resolver la cuestión de fondo, no es tanto el riesgo de que vayan a decir algo en contra de la soberanía argentina, o que vayan a decir que la Argentina no tiene el derecho soberano sobre las islas, sino más bien, y por eso entiendo de la estrategia del equipo de abogados del gobierno ha sido muy astuta, que es, el riesgo puede ser que si el tribunal interpreta que lo que se está intentando con esta acción es justamente un pronunciamiento sobre la soberanía, el escrito, el planteo sería rechazado.
0: Ahí va.
4: El tribunal, ¿y por qué sería rechazado? Porque el tribunal, este tribunal, ninguno de los dos, tiene directamente jurisdicción para temas de soberanía territorial, pues son tribunales que se van a referir a las cuestiones del mar, ¿no? Lo que sucede en el mar, en la zona económica exclusiva o en la plataforma continental, más precisamente en este caso. Entonces, si entendiera el tribunal que lo que le estamos planteando es una cuestión de soberanía de las islas, rechazaría el planteo. Y es en todo caso puede ser el riesgo. Ahí está la cuestión delicada de decir, bueno, estamos haciendo un planteo que va a ser rechazado in limine, como decimos los abogados, o sea, inmediatamente, sin atender a resolver la cuestión, o el tribunal va a decir, no, si acá se está discutiendo una cuestión sobre el tratado que a mí me compete, que es la CONVEMAR, la Convención de Naciones Unidas sobre el Derecho del Mar, y voy a resolver lo que se plantee.
0: Que es la famosa isla de Bahía Montego, ¿no es cierto? Es esa.
4: Es efectivamente.
0: Perfecto. Ahora, ayudarnos a entender bien esto, porque es muy, muy importante la precisión. El tribunal, que ya está constituido, vamos a él para pedir una medida provisional mientras se constituye el órgano que va a decidir sobre el fondo, que es un tribunal arbitral. Contanos sobre eso.
4: Sí, te cuento. Mira, la CONVEMAR, en el tratado este del derecho del mar que vos mencionaste bien, es el tratado que regula todas las cuestiones marítimas de los derechos de las naciones. Este es un tratado realmente ampliamente ratificado, y tanto el Reino Unido como la Argentina son parte de la CONVEMAR. Es decir, los dos, uh-huh, están obligados a respetar derechos y obligaciones que surgen de ahí. Ese tratado prevé distintos procedimientos para la resolución de controversias. Cuando hay una controversia sobre la interpretación o la aplicación de ese tratado, dice, se va a recurrir a los mecanismos que las partes hayan elegido al momento de ratificar la convención. La Argentina, cuando ratifica la convención, elige como tribunal para resolver sus controversias el Tribunal Internacional del Derecho del Mar, este Tribunal de Hamburgo. Pero el Reino Unido elige otro, elige la Corte Internacional de Justicia, que está en La Haya.
0: Ahí va.
4: ¿Qué pasa cuando dos países no coinciden en su elección? El tratado prevé que en esos casos se va a tener que resolver la cuestión ante un tribunal distinto, que va a ser un tribunal arbitral que se va a conformar para el caso. Eso está previsto en un anexo del tratado, el anexo 7, por eso quizás hayan leído por ahí que se habla del tribunal del anexo 7 o el tribunal arbitral, que es un tribunal de 5 árbitros que se tienen que conformar, todavía no se sabe quiénes van a ser, se tienen que conformar, y el tratado mismo prevé, el anexo prevé la conformación. Claro. ¿Cómo se hace? El Estado solicitante, Argentina, propone un nombre de un árbitro. El Reino Unido va a tener que proponer otro, y luego entre los dos, entre Argentina y el Reino Unido, tienen que nombrar a los 3 restantes poniéndose de acuerdo.
0: Claro.
4: Esto, como te imaginás, puede ser un proceso largo, sí. y si no hay voluntad de cooperación de la otra parte, que es lo que no se ha notado hasta ahora, este proceso puede demorar al punto de que podrían vencerse los plazos, que son primero de 30 días y luego de 60 días para que se conforme el tribunal. Y esta demora es lo que hace que la Argentina tenga un argumento de peso para poder pedirle al tribunal de Hamburgo que resuelva una medida provisional, porque el riesgo en la demora es lo que puede causar un gravamen irreparable para la pretensión argentina.
0: Clarísimo, clarísimo. Ahí comentábamos ayer, Ignacio, ayúdame a interpretarlo mejor. Pasó algo, ¿no? Por un poco inadvertido durante este proceso, desde esta vuelta de tuerca, ¿no es cierto?, del gobierno argentino en su estrategia, que fue que Reino Unido salió a decir los permisos los damos nosotros, ¿no? Y eso es un cambio muy interesante, yo creo que en algún punto conveniente para la posición argentina, porque vuelve a traer la cuestión a la conversación bilateral, ¿no? Porque hasta acá nos acusaban de qué, de querer de alguna manera recortar los derechos de este pueblo de Malvinas, que ellos decidían de qué recursos vivir. Pero fíjate cómo empujado, ¿no es cierto?, por el gobierno, termina reconociendo el Reino Unido, que es el que está detrás de los permisos.
4: Sí, efectivamente, esa la cuestión colonial siempre vuelve a aparecer, y el escrito de la Argentina, que tuve oportunidad de leerlo ayer, porque, como te digo, ya fue publicado por el tribunal en el sitio web, tiene una sección, tiene un capítulo en el cual se refiere, se adelanta un posible argumento en el que podría ampararse el Reino Unido, que es este argumento de la autodeterminación, ¿no? Y explica por qué, la Argentina explica por qué el Reino Unido no puede ampararse en la autodeterminación, porque, como siempre viene definiendo la Asamblea General de la ONU, la solución a esta controversia tiene que surgir de la negociación bilateral de soberanía entre Argentina y el Reino Unido, y cada vez que el Reino Unido intentó introducir en las resoluciones de Naciones Unidas, en las negociaciones, enmiendas que introduzcan el tema de la autodeterminación, la Asamblea General lo rechazó.
0: Así es.
4: Incluso, no sé si recordás, pero en 2013 se hizo un referéndum en las islas.
0: Sí, el del 90% y pico.
4: Y ese referéndum no fue ni organizado ni supervisado por la ONU, de manera que bueno, tampoco tiene ningún tipo de validez.
0: Efectivamente. Ignacio, te dejo seguir atendiendo medios, porque sé que estás a full, y te agradezco enormemente por la claridad.
4: Bueno, por favor. Muchísimas gracias a ustedes.
0: Un abrazo grandote. Es Ignacio de Casas, es abogado, es especializado en Derecho Internacional Público, actualmente integra el Comité Asesor del Consejo de Derechos Humanos de la ONU, y nos ayudaba a entender con claridad el pase de ayer en esta estrategia del gobierno argentino para defender, primero de todo, los derechos económicos del país sobre la explotación de los recursos en la cuenca de Malvinas e indirectamente, por supuesto, los derechos soberanos. 34 minutos ahora de las 7 de la mañana.
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0: Muy bien, 36 minutos nos separan ahora de las 7 de la mañana en la República Argentina y empezamos ahora nuestra linda ronda de amaneceres provinciales. Nos vamos primero de todo a Zapala, provincia de Neuquén, con Nélida López. Nélida López, muy buen día, bienvenida, ¿cómo le va?
1: Muy buenos días, Nico, muy buenos días a todo el equipo. Muy bien, aquí con una temperatura de 7 grados, un cielo totalmente cubierto. Continúan las lluvias que han afectado a gran parte de la provincia. Por allí la zona más afectada ha sido la comarca petrolera, más precisamente allí en Rincón de los Sauces.
0: Efectivamente, contanos ahí qué es lo que sucedió.
1: Bueno, realmente cayó una tormenta donde se registró anegamientos de varios caminos. Se corta allí una de las rutas, precisamente donde se denomina este Arroyo Carranza, donde la crecida fue tanta que se deterioró el camino. Hubo un vehículo que intentó cruzar, fue arrastrado por la corriente, en breve volcó. No. Sus ocupantes pudieron salir, pero el vehículo fue arrastrado realmente por el agua que venía con muchísima fuerza. Allí están interrumpidas las rutas, los accesos cerrados. Como decía, en este sector, Arroyo Carranza, que es la ruta provincial 5,
0: claro.
1: Exactamente. Bueno, estas dos personas pudieron salir. Allí autoridades dijeron que la maniobra había sido totalmente de imprudencia, porque de ambos lados de este arroyo que atravesaba la ruta habían muchísimos vehículos, pero bueno, siempre hay una persona osada que decide pasar por allí. Bueno, se advierte que no se debe pasar por los brazos de tormenta, que se les llama acá. Ajá.
0: Ahí, a ver, estamos en una zona donde es común este tipo de, vamos a ponerle temporal, entre comillas, o sorprendió, por lo demás es una zona con muchísimo desarrollo, y esto es lo mismo que decir con mucha gente que llega desde otros lugares, y que si esto pasaba, tal vez no lo conocía, o no sabía cómo comportarse.
1: Puede ser, Nico, pero bueno, cada vez que hay tormentas ocurre esto allí en Arroyo Carranza, porque es como un arroyo seco que cuando hay tormentas baja con muchísima fuerza el agua y trae barro, montes, piedras. Y bueno, aquí en la provincia este temporal que no nos abandona, porque seguimos durante toda la semana con lluvias y tormentas. Allí se está construyendo un puente, porque recordemos que es zona totalmente petrolera. Allí por ahora están aislados porque se está trabajando y esperando que baje el caudal de este arroyo de tormentas. Así que bueno, se está esperando esto, que baje, para que la empresa que está construyendo allí el puente pueda seguir trabajando y despejar un poco el camino para que se continúe con el tránsito, ¿no?
0: Nélida, clarísima, así que nos vas contando, ¿te parece cómo se sigue, sobre todo en materia climática?
1: Por supuesto que sí, allí estábamos viendo el pronóstico precisamente para parte de la provincia, uh-huh, y precisamente allí en Rincón de los Sauces toda esta semana con inestable y posible tormentas eléctricas.
0: Así que temporal entonces en Vaca Muerta, Nélida, el agua arrastró estas camionetas, ¿no es cierto?, de compañías petroleras que nos contabas, y la ruta 5 provincial que quedó intransitable, ¿es así?
1: Es así, exactamente.
0: Nélida, muchísimas gracias y que tengas lindo día.
1: Igualmente, Nico, hasta pronto.
0: Un abrazo grandote, es Nélida López de LRA 17, Radio Nacional Zapala, provincia de Neuquén. Y cómo empieza a ser, ¿no es cierto?, una cosa de todas las emisoras, ¿no?
2: Sí,
0: nos
2: sí
0: va contando sí las inclemencias del clima en sus respectivas localías y lo que se hace con ellos, ¿no?
2: Sí, sí, sí, porque además hay varios alertas que vamos a estar repasando, si te parece, en un ratito nada más, pero bueno, seguimos, te parece, con esta recorrida en primera persona, ¿no?, de los lugares, y después hacemos un breve pronóstico para el país, porque toda la zona del noreste,
0: noroeste, es donde está, sí,
2: está complicado.
0: Mayormente complicado a esta hora. Nos vamos a Mendoza ahora con Pablo Molina. Pablo Molina, muy buen día, bienvenido. ¿Cómo le va?
3: Hola, Nico, buen día. El saludo a todo el equipo, al país desde la ciudad capital de Mendoza. En estos momentos continúa la llovizna en varios sectores de nuestra provincia, la temperatura ambiente 9 grados 5 décimas, 93 el porcentaje de la humedad. Para esta jornada de miércoles se aguarda una temperatura de 14 grados, Nico. Está habilitado el paso hacia Chile, la temperatura en zona de cordillera es de 11 grados bajo cero en las cuevas. Y aquí en la ciudad una llovizna persistente desde el día lunes en la tarde, que el niño comenzó a hacerse presente con algunos estragos que ha generado en departamentos como Tunuyán, donde hubo granizo, Tupungato desborde de canales, en Guaymallén hubo familias evacuadas, y en Maipú también, en las laterales de Ruta 7, colectivos y camiones que se hundieron producto de los pozos que generó el agua. Sí. Por ahora, las condiciones son de lluvia persistente, no han generado el daño, por ejemplo, que sí han provocado las tormentas violentas del otro lado de la cordillera. Uh-huh. Adiós, gracias.
0: Pero se va la lluvia y vienen los mosquitos.
3: Vienen los mosquitos, ese es el gran alerta que hemos recibido en las últimas horas y que tiene que ver con las consecuencias del niño y también lo que puede llegar a suceder con la humedad.
0: Claro,
3: Mendoza es una provincia desértica, Nico, claro. Por eso es que también tenemos que tener cuidado con la posible presencia del mosquito vector que transmite el dengue. Por eso en las últimas horas, ante la proliferación y la posibilidad de que el mosquito se haga presente, las autoridades sanitarias están pidiéndole a la población que tome algunas medidas al respecto y tienen que ver, por ejemplo, con bachar y dar vuelta a los baldes, las latas, las llantas, las palanganas, cualquier objeto en desuso que pueda haber contenido el agua de la lluvia. Nos están recomendando limpiar y cepillar, fregar las paredes internas, los recipientes, los bebederos, las mascotas, todos aquellos lugares donde hayan desagües que puedan desprender los huevos, claro, adheridos, que son los que van dejando los mosquitos. También nos piden que tapemos y protejamos los tanques de agua, las cisternas y los tambores de almacenamiento. Tenemos que evitar también, por ejemplo, el enraizado o el mantenimiento de plantas en recipientes con agua dentro del hogar, optando por la tierra o los geles hidráulicos. Todo esto a los efectos de no permitir que se reproduzca el mosquito del dengue, que el verano pasado tuvimos algunos casos aislados, pero que se hicieron presentes, lo cual se estima que ahora, a mayor humedad, por presencia de las lluvias, del Super Niño, puede llegar a ser la posibilidad de un foco en donde, claro, este mosquito se haga presente.
0: Totalmente, totalmente. Contanos, Pablo, te robo dos minutitos más, esto que pasó con el espacio homenaje a las víctimas del Festival Nova, ocurrido en Israel hace ya 3 años, lo inauguraron el viernes fue dañado.
3: Exactamente, el viernes, al cumplirse un aniversario del Festival Nova en Israel, en la ciudad de Mendoza, quedó inaugurado un parque, una arboleda, un cartel conmemorativo, y resulta que los propios vecinos del Parque Central llamaron al 911 porque un hombre y una mujer se habían ensañado pegándole a un cartel de 1,80 m hasta que lograron doblarlo, casi arrancarlo, cuando fueron sorprendidos por un patrullero que llegó. Ellos salieron corriendo y les dieron alcance. ¿Cuál fue la novedad? Bueno, el hombre y la mujer tienen 41 años, el hombre tiene antecedentes delictivos y quedó inmediatamente detenido. Esto sucedió este fin de semana largo en la nave cultural frente al Parque Central, que había sido inaugurado, como decíamos, el día viernes. Ellos quisieron darse la fuga, pero fueron interceptados a las pocas cuadras. Esto es el Mitre y Coronel Plaza. La policía inspeccionó el lugar, detectaron que había roturas en el cartel metálico de 1,80 m, había sido dañado, doblado, y también en su base habían generado algún tipo de roturas.
0: El punto es que es un acto de antisemitismo.
3: Claramente, un acto antisemita, un acto vandálico, un acto de odio hacia la comunidad israelita, muy respetada aquí en la provincia de Mendoza, pero estas dos personas de 41 años que estaban haciendo nada en el Parque Central en el día feriado, no tuvieron mejor idea que agarrárselas con el cartel y generar este inconveniente. Como te decía, el hombre de 41 años quedó detenido, por la parte, en forma inmediata. Buscaron sus antecedentes a través del sistema biométrico, Allí detectaron que tiene antecedentes por amenazas agravadas y lesiones leves dolosas. Ajá. Así que los dos, que también estaban bajo los efectos de algún estupefaciente, fueron inmediatamente puestos a disposición de la oficina fiscal y tendrán que explicar el motivo de por qué rompieron este cartel en homenaje al Festival Nova en Israel, aquel acto terrorista del 2023.
0: Pablo, muchísimas gracias. Que tengas lindo día.
3: Un fuerte abrazo, Nico. El saludo a toda la audiencia del país desde LB8 Mendoza.
0: Abrazo grandote, Pablo Molina, de LB8, Radio Nacional Libertador, provincia de Mendoza. Y nos vamos ahora a Comodoro Rivadavia con Jaime González. Jaime González, muy buen día, bienvenido. ¿Cómo le va?
4: ¿Cómo va, Nico? Buen día, un saludo para vos y para toda la gente. Aquí andamos también azotados por la humedad. 95% la humedad, 8 grados 6, la térmica 7.5, con neblina, 8 kilómetros la visibilidad. Nos sorprendió, soy honesto, nos sorprendió porque veníamos con, un buen clima, con temperaturas no altas, pero 14, 15 grados sin lluvia, nos había dado un respiro. Y esta mañana, sorpresivamente, apareció la neblina, algo de humedad, una leve llovizna, así que transitamos también, como gran parte del país, estas consecuencias climáticas, bastante desfavorables y poco usuales para este sector costero de la provincia del Chubut.
0: Totalmente. Jaime, ampliaron por 6 meses la prisión preventiva a los autores materiales del crimen de Angelito López.
4: Efectivamente, sucedió esto ayer en la sede de los tribunales de Comodoro Rivadavia, en la oficina judicial. Se desarrolló esta audiencia que obviamente estaba previsto que vaya adelante, habida cuenta que vencía el primer plazo original de 6 meses de investigación mientras se mantenía la preventiva de los presuntos autores materiales, Mariela Altamirano, madre biológica, y Michelle González, conviviente de Mariela, ambos detenidos ya desde el producido el hecho, ¿no? Ante esta situación y la necesidad de continuar investigando, el fiscal Oribone solicitó que se amplíe por 6 meses el proceso de investigación y al mismo tiempo mantener la preventiva, cosa que el juez Martín Cosmaro hizo lugar en la jornada de ayer, y también se conocía a través del abogado patrocinante del papá de la víctima, el doctor que está entendiendo la causa. Finalmente decidieron prorrogarla por 6 meses. Pero hay un dato complementario que tiene que ver con un pedido de actuación de la Corte Suprema de Justicia a través del Cuerpo Médico Forense. Se va a desarrollar esta audiencia el próximo 21 de octubre, allí en la Ciudad Autónoma de Buenos Aires, para corroborar si todos los datos que se hicieron de la autopsia del menor se corresponden o hay alguna cuestión, como sostiene la defensa de los imputados, preexistente a alguna enfermedad que pudo haber sido también detonante de la muerte del menor.
0: Jaime, muchísimas gracias, que tengas lindo día.
4: Al contrario, un abrazo.
0: Un abrazo grande. Es Jaime González, de LU4, Radio Patagonia Argentina, Comodoro Rivadavia, provincia de Chubut.
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0: Estamos malísimos acá, ¿eh? ¿Te das cuenta? Este Cambursano.
1: Ah, muy bien, muy bien, que enfocó.
0: No, por supuesto. No fue nuestro streamer, Cambursano.
1: Stripper.
0: No, porque no puede ser este stripper. Porque no puede ser que se lo convoca, ¿no es cierto?, a una elección, para una decisión que nos afecta a todos y nos carga.
1: Sí, parece? Sí, sí, me pareció, me sorprendió, ¿eh?
0: De él, ¿no es cierto?
1: Me sorprendió, no pensé que iba por ahí.
0: Qué bárbaro, menos mal que nos salva César Tapia. Dale. César Tapia, muy buen día, bienvenido, ¿cómo le va?
2: Nico y equipo, ¿cómo andan? Buen día.
0: Bien, muy bien, ¿usted?
2: Bien, todo muy bien, bueno, todo muy bien.
0: Me alegro por eso, sacando cuentas, ¿no es cierto?
2: Sacando un poquito de cuentas con respecto a economías regionales que están ahí entre los márgenes y los costos que cada una de estas economías regionales que atraviesan la productividad de nuestro país y con el seguimiento que se da en las diferentes regiones productivas, con un semáforo que, como siempre analizamos y a través de los datos que nos acerca la gente de Coninagro, como siempre, quizás hay algunas economías regionales que están tomando un poquito de aire con respecto a los valores y las exportaciones y también con la productividad. Quizás lo podemos también encontrar cuando vamos a la verdulería y demás. Por ejemplo, los datos de las últimas horas del último informe de Coninagro habla de que una producción que ha recuperado valor tiene que ver con la producción de papa, ¿no? Es una productividad que venía muy rezagada o con una superproducción y eso hacía que la oferta y la oferta al ser mucha, la demanda era muy tranquila y los valores estaban muy, muy por debajo de lo que era la actualización de los valores y por eso en el último tiempo había tenido una actualización de un 19% para esta productividad en agosto y que fue del último cuatrimestre más de un 130% de actualización. Esos son los valores que a lo mejor nosotros podemos encontrar en la productividad de la Argentina y que pegan esos saltos, ¿viste? Cada uno de los productos. Por ahí encontrás un producto particular que subió y que son temporales, ¿no? Uh-huh. No son como los granos, no son como las producciones.
0: No, que es la estacionalidad como fenómeno.
2: Claro, digamos. Claro. Esa estacionalidad que lo podemos encontrar en cada uno de ellos. Después el resto, como decía.
0: Que en realidad, ¿no?, que sería la contraestacionalidad, porque uno piensa la estacionalidad acá, pero no es la fruta o la verdura de estación, es la otra.
2: Claro.
0: La estación es la barata.
2: Claro, en realidad esto no tiene que ver con la estacionalidad, sino con la productividad. Lo que decís vos tiene...
0: Ahí va.
2: Claro, ahí sí, en otro producto quizás lo podemos encontrar por la estacionalidad. Cuando aparece esa estacionalidad, que por ejemplo la frutilla, ese es uno de los datos. Verás que en el último tiempo había oferta de frutilla en todos lados. Sí, donde pasabas, había ahora frutilla por todos lados. Claro, claro, y muy económica. Y después cuando querés comprar en el verano o contraestación, como decís vos, está mucho más caro o más costoso de lo que tiene que ver con la oferta. Y más con la frutilla, ¿no?, que tiene un vencimiento muy muy corto. Entonces,
0: qué
2: esos
0: rica,
2: son los datos.
0: Desayuné frutillas.
1: Ay, qué rico.
0: Por si a usted le interesaba, no creo que le interese, pero bueno, desayuné frutillas.
2: No, pero es un dato, no todo el mundo desayuna frutilla.
0: Ah, no, está bien. No, huevo duro también.
2: Ah, bueno.
0: Una porquería mi desayuno. Si se portan mal, los invito a desayunar, ¿eh?
2: Los invito a desayunar sano, si se portan
0: mal. Bueno, ponele, aburrido, sí.
2: Y bueno, ahí está el gran debate con todos, ¿no? ¿Desayunar sano es desayunar aburrido? Sí. Bueno, lo dejo ahí.
0: Te digo que sí, no hay mucha vuelta.
2: Bueno, y quizás los semáforos en verde que se están manteniendo, que tiene que ver con bovinos, que tiene que ver con ovinos, con granos, con la miel y que ahora pasó en la producción de papa que tuvo ese escalonamiento. Vamos a ver qué pasa en los próximos evaluaciones con respecto a algunos otros valores que tienen que ver con quizás estos costos que no se fueron ayornando a lo que tiene que ver con la productividad y los márgenes que a lo mejor esos costos se le fueron incrementando al productor y que los valores no fueron acompañando, en este caso, por ejemplo, que en las últimas horas se habla de la inflación, de este 1,9 en alguna producción.

0: productividad no fue acompañando, pero eso es netamente por mercado, ¿no?
1: Es por mercado, absolutamente.
0: Totalmente.
1: César, muchísimas gracias. Vaya a desayunar rico.
0: Voy a desayunar, voy a ver si consigo frutillas. Un abrazo grande.
1: No le ponga crema, dulce de leche, eso no.
0: No,
1: ¿eh? Ah,
0: no,
1: está bien, está bien. Después ve. Es César no. Tapia.
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0: 59 minutos ya de las 7 de la mañana, rapidito hay mensajes, Mariana Gilabón.
1: Sí, hay mensajes que van llegando al WhatsApp al 11-3870-7485. Hola chicos, buen día. Soy Dai de Gualeguaychú. Mañana es el cumpleaños de mi mamá, así que le voy a comprar una caja de mantecol que solamente ella come. Y con lo que sale, ya tiene regalo de Día de la Madre, dice. Y
0: claro. Bueno, le va dando como a los nenes, le va dando de a un mantecol.
1: Le hace el combo.
0: Que le vaya dando, unos le da el cumpleaños y los otros se los da el domingo. Bueno, no le dé toda la caja.
1: Me parece que le va a dar toda la caja.
0: Estaría bien. Son los que tienen chocolates. Qué rico. Nunca pude hacer que me guste el mantecol.
1: ¿No te gusta el mantecol?
0: Veo que la gente lo come con tanta pasión que digo, me tiene que gustar. Lo como y no, la verdad.
1: ¿No te gusta?
0: Y después saco la cuenta, grasa versus satisfacción.
1: No, bueno, no pasa eso, ¿no? Vos vas directamente a esa ecuación, claro, y ya ahí lo descartás.
0: Qué susto se pega Campuzano con el celular de Rubén Santo. Oh, no. 8 de la mañana en la República Argentina.
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3: 8 de la mañana en la República Argentina. El Papa León XIV se siente bien y descansa en su habitación. Así lo dijo su hermano Luis Prevost, quien ratificó que fue total la extirpación del tumor maligno en el pulmón. Reclamo por Malvinas. Por Radio Nacional, el abogado asesor de Derechos Humanos de la ONU, Ignacio de Casas, se refirió al recurso elevado por Argentina ante el Tribunal Internacional del Derecho del Mar.
4: Del pedido que hizo ayer la Argentina fue una solicitud de medidas provisionales, o también como las conocemos acá, medidas cautelares, ante un tribunal que es un tribunal especializado en derecho del mar, y que este tribunal solo está llamado ahora a resolver sobre este puntual pedido de medidas provisionales, pero no va a ser el tribunal que tenga que decidir luego sobre el fondo de la cuestión entre Argentina y el Reino Unido, que es el reclamo que hace la Argentina a partir de estos proyectos de exploración y explotación de hidrocarburos en nuestra plataforma continental que ilegítimamente ha estado concediendo el Reino Unido.
3: Investigan las causas de muerte de Jorge Locomotora Castro. La policía informó que el ex campeón mundial de boxeo de 59 años estaba en el bingo de Morón, donde se descompensó por una baja de insulina dentro de su cuadro por diabetes. La información del deporte con Rubén Santos.
5: Se completa el calendario del fútbol argentino esta tarde desde las 19 en Junín, donde Sarmiento va a estar recibiendo a River Plate. Recordemos que es un partido pendiente de la fecha 11 y es un partido que contará con la presencia de 4.500 hinchas visitantes, hinchas que River podrá llevar al estadio Eva Perón de Junín.
3: El estado del tránsito con Romina Wiener.
6: En Mendoza, el paso internacional Cristo Redentor, ubicado en Ruta Nacional 7, que conecta Argentina con Chile, está operativo en la circulación durante las 24 horas, opera para el transporte de cargas, de pasajeros y vehículos particulares. Sigue cerrado el paso Pehuenche en la Ruta 145 por acumulación de nieve en el sector chileno. Además, buena marcha en el Camino de los Siete Lagos en Neuquén. Y a partir de las 9 de la mañana se espera la habilitación de los pasos Pino Achado y Cardenal Zamore.
3: En Mendoza, donde nos escuchás por AM960, la temperatura es de 9 grados 5 décimas, se registran lluvias aisladas. En la ciudad de Buenos Aires, la marca actual, 13 grados 7 y la humedad 90%, cielo cubierto con llovizna.
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0: conflictos.
1: Buen día, decimos 4 minutos, nos separan ahora de las 8 de la mañana en la República Argentina de este miércoles 14 de octubre de 2026 en todo el mundo.
2: Vamos con el pronóstico extendido un poco en nuestro país, recorriendo, nos vamos a la Patagonia, donde tienen una mínima entre 5 grados y una máxima de 19 para Río Negro, Neuquén, Chubut, Santa Cruz y Tierra del Fuego. El tiempo fresco, con nubosidad y condiciones variables. Atención a las tormentas previstas en sectores de Río Negro, en Tierra del Fuego, la máxima rondará aproximadamente los 14 grados. Si vamos un poquito a ver el tema de las alertas, hay una alerta amarilla por tormentas en sectores de Río Negro, como recién anunciábamos, para La Pampa, San Luis y Santa Fe. Puede haber lluvias abundantes en poco tiempo, actividad eléctrica, ráfagas y ocasional caída de granizo en las áreas indicadas. Se estiman acumulados entre 30 a 50 milímetros.
1: Muy bien, ¿qué hay que saber hoy miércoles 14 de octubre a esta hora? Papa León XIV pasó una noche tranquila tras la extirpación de un tumor en el pulmón. El sumo pontífice permanece internado en el hospital Gemelli después de haber sido operado de un adenocarcinoma, un tipo de cáncer pulmonar. El Vaticano informó que la intervención fue exitosa y que no hubo complicaciones. Los especialistas decidieron extirpar la zona afectada mediante una técnica mínimamente invasiva. Escuchamos a la ministra de Seguridad, Alejandra Monteoliva.
3: Una noticia que creo que a todos nos afecta, porque primero es la salud de su santidad y después todo lo demás. Esperando que el diagnóstico está, ahora que el pronóstico sea lo mejor posible. La decisión ha sido, hasta que no haya una información oficial, seguimos trabajando. Y el presidente lo dijo muy claro. Si toca posponer, reprogramar, estamos dispuestos a que se defina luego de la información.
1: La inflación de septiembre fue del 1,9%, el índice de precios al consumidor es del 33,4% a nivel interanual. El presidente Javier Milei destacó públicamente el resultado, reafirmó su postura sobre la evolución de los precios y destacó que la cifra se mantuvo por debajo del 2% mensual. Los sectores que presentaron menores variaciones fueron transporte, vestimenta y restaurantes, mientras que los mayores incrementos se dieron en vivienda, agua, electricidad y gas.
4: En primer lugar, destacar este programa de estabilización exitoso que viene llevando adelante este gobierno. Recordemos que a diciembre de 2023 el IPC arrojó un número de 25% mensual, el dato de hoy es de 1,9%. Como siempre decimos, la experiencia internacional muestra que cuando hay programas de estabilización exitosos, la baja no es una línea continua hacia abajo, sino que puede ser sinuoso este camino. Puede haber alguna suba transitoria en algún mes particular por cuestiones de estacionalidad, por shocks internos o externos, por distintos motivos, pero claramente la tendencia de aquel 25%, después había bajado a 12, a 8, 4, 2, que hoy estemos abajo del 2%, creo que es un buen número.
1: La directora del Fondo Monetario Internacional, Kristalina Georgieva, destacó la disciplina fiscal de la Argentina. Lo hizo durante el encuentro que mantuvo con el ministro de Economía, Luis Caputo, en Tailandia. Ambos se encuentran participando de la reunión anual del Fondo Monetario Internacional y el Banco Mundial, que se desarrolla en Bangkok. Juicio por la muerte de Diego Armando Maradona. La audiencia comienza a las 10 de la mañana con los alegatos de las querellas de Dalma y Yanina. Casi 1,5 millones de turistas viajaron durante el fin de semana largo. El movimiento generó un impacto económico directo de más de 300,000 millones de pesos, según un relevamiento de la Confederación Argentina de la Mediana Empresa, CAME. La cantidad de viajeros creció un 3,5% respecto del mismo feriado de 2025, mientras que el gasto promedio diario por turista aumentó un 5%. Entre los destinos más elegidos se destacaron Bariloche, Córdoba, Mendoza, Puerto Iguazú y Ushuaia. Murió Jorge Locomotora Castro a los 59 años de edad. El ex campeón mundial de peso mediano, conocido como Roña, falleció tras descompensarse en el bingo de Morón. Aún se desconocen las causas de su fallecimiento. Hernán Mundo, muy buen día, bienvenido. ¿Cómo le va?
0: ¿Qué tal, Nicolás? Buen día, el saludo para vos, para todo el equipo. Bueno, desprendiéndonos también de lo que han sido los títulos que recalcabas respecto de la información que hace a gobierno, al Poder Ejecutivo y con lo que ha dejado la mesa política ayer, con algunos títulos que también marcan lo que será la agenda de los próximos días, porque en el encuentro ayer que tuvo lugar en Casa de Gobierno con la presencia de Karina Milei y con los habituales integrantes de la llamada mesa política, y de acuerdo a lo que dijo Martín Menem, presidente de la Cámara de Diputados, será el 21 de octubre el día en el que planea el oficialismo convocar a sesión para el tratamiento, entre otros, del proyecto de ley de defensa de la soberanía nacional. También del lado del Senado, Patricia Bullrich de alguna manera acelera los tiempos para obtener dictámenes de distintos proyectos y poder convocar a sesión para la semana que viene. Así que estar atentos en ambos frentes, diputados y senadores. Respecto de la visita del Papa, como ustedes decían, y escuchamos en el audio de Alejandra Monteoliva, la misma postura de parte del vocero Adrián Rabier, que de hecho ayer durante la conferencia, recordemos en la tarde, hora 16, claro, se encuentra con que a la hora 17 se da a conocer la novedad respecto del diagnóstico preciso respecto del tumor que se había extirpado del pulmón del Papa León XIV, y es por eso que allí nuevamente, finalizada la conferencia, nuestros colegas allí, Liliana Arias, lo consultaba respecto a, bueno, la posibilidad de eventuales cambios en la agenda de gobierno, y la postura es que efectivamente, cuando se conozca cuál es el pronóstico y el posoperatorio y tratamiento, si es que lo existe posterior, bueno, se verá si hay necesidad de readecuar o en todo caso postergar la venida del Papa aquí a la República Argentina. En un ratito más, en cuanto a actividades de funcionarios de gobierno importantes, porque a la hora 10 el jefe de gabinete, Diego Santilli, va a estar presente en el primer encuentro de lo que es el Congreso de Federalismo Fiscal, esto organizado por la Comisión Federal de Impuestos. ¿Por qué lo contamos también? Porque allí habrá presencia de gobernadores, se habla de 12 gobernadores, la presencia, entre otros, del jefe de gobierno de la ciudad, Jorge Macri. Esto será aquí en la ciudad de Buenos Aires, así que estaremos por allí viendo si tenemos la palabra del jefe de gabinete y también de alguno de los participantes del encuentro representando a las provincias. Será el primer encuentro en dos días de Santilli en eventos con autoridades provinciales, ya que el viernes tendrá lugar la segunda cumbre federal de logística organizada por el CFI, y también allí habrá presencia de gobernadores en Ciudad de Buenos Aires, así que estaremos atentos a ambas actividades. Y, por supuesto, hay que mencionar que está en vuelo rumbo a Washington el presidente Javier Milei, acompañado de Pablo Quirno y de Karina Milei. Aquí rectificamos la información que dábamos ayer, porque señalábamos que en principio la secretaria general de la presidencia no iba a ser de la partida del viaje a los Estados Unidos. Bueno, finalmente sí lo es, y está yendo junto al presidente entonces rumbo a Washington. Recordemos, 9:30 de la mañana, el horario previsto para el arribo en la capital norteamericana. Actividades del presidente durante la jornada, fundamentalmente lo que centra la atención va a ser esta participación en la gala oficial del mes de la herencia hispana. Hora 20, como decíamos, y el reconocimiento, así lo denominan, al liderazgo y al impacto global del presidente en el marco de la herencia hispana, con discurso esta noche en este evento organizado por la plataforma de educación financiera Latino Wall Street.
1: Hernán Mundo, muchísimas gracias. Te escuchamos a las 5 de la tarde. Es Hernán Mundo, corresponsal de Radio Nacional en Casa de Gobierno.
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1: Bueno, 13 minutos, hora de las 8 de la mañana, y nos vamos a Roma. Tenemos en línea a Maximiliano Leyes, es historiador y teólogo argentino. Hola, Maximiliano. Nico Yacoy, equipo en Nacional. Buen día, buenas tardes para vos. Gracias por atendernos.
6: Buenas tardes, Nico, y a toda la audiencia de ustedes. Saludos.
1: Maximiliano, acá preocupados, ¿no es cierto?, por esto que se ha conocido, y que es que el tumor, el nódulo, ¿no es cierto?, que se le extirpó a el Papa León XIV, tiene naturaleza cancerosa.
6: Sí, eso se supo, ya es una noticia, por supuesto, que ustedes los comunicadores la pueden hacer, pueden aparte comunicarla mejor que yo como teólogo, como científico social. puedo comentar, estando aquí en Roma, el impacto, lo que significa para el pueblo de Roma, para la diócesis de Roma, porque recordemos, el Papa es el obispo de Roma, y para el mundo, ¿no? Si bien el pueblo romano es un pueblo, no digo indiferente, pero está acostumbrado a papas, a cosas de este estilo, no es como nosotros de pronto, que nos puede parecer algo muy importante. Ellos, Roma y el Papa son dos caras de la misma moneda, ¿no? Pero igualmente ha generado estupor, preocupación, y del punto de vista como un ciudadano más que soy, no soy médico, entiendo por qué fue tan rápida la intervención.
1: La intervención,
6: ¿no?
1: ¿Cierto? Sí.
6: Que sabía que era algo que no, si no, se hubiera dejado pasar.
1: Llamó la atención la cantidad de gente ayer, Maximiliano, en las puertas, ¿no es cierto?, del Gemelli. Me decís esto de la costumbre, pero el Papa mismo pareció impresionarse cuando entró, ¿no es cierto?, y contestó un poco en broma, un poco en serio, diciendo: ¿qué hacen todos ustedes acá?
6: Sí, pasa que también recordemos, el Hospital Gemelli es uno de los mejores de Europa y es un hospital especializado en muchas áreas. Entonces, en general, mucha gente hasta de Italia viene a atenderse al Hospital Gemelli. Mucha gente que va y viene al Hospital Gemelli, y por proximidad con el Vaticano, por supuesto, luego del atentado Juan Pablo II, se convirtió en el hospital del Papa.
1: Claro, el Vaticano III, le decía Juan Pablo II.
6: Exacto,
1: ¿no?
6: Claro. Exactamente, el Vaticano III, famoso. La importancia, ¿no es cierto?, me parece a mí, ¿no?, pensaba un poco del punto de vista teológico, pastoral, pensar en la transparencia, ¿no?,
1: sí.
6: De la Iglesia, de justamente que la Santa Sede lo comunicó rápidamente a esto, no hubo ningún secreto de Estado ni ninguna cosa como en general se usaba antiguamente,
1: hasta
6: con los mismos papas. La vulnerabilidad, ¿no es cierto?, como una cosa, el Papa es un ser humano y también puede estar enfermo y tener fragilidades, que eso es interesante, ¿no?
1: Ahí también, ayer intentábamos analizarlo desde ahí, por supuesto se viene a la cabeza primero de todo la figura de Juan Pablo II y cómo lidió con su mala salud de hierro, decían, ¿no? Pero después, con su vejez, ayúdame con el cuadro, fue Parkinson, no me acuerdo, pero en fin, enfermedades y sus achaques, ¿no? Hay también no sé qué palabra ponerle, no sé si es una teología, un catecismo de eso, hay una enseñanza, ¿no es cierto?
6: Sí, el Juan Pablo II lo decía mucho, ¿no?, que era el Vía Crucis, era parte del... el Papa no es un rey entre algodones, eso lo digo como teólogo, el Papa es el vicario de Cristo, es el servidor de los servidores. De hecho, este tema de que hasta qué punto debe dar su salud en función de la Grey, en mostrar su parte humana, estamos hablando de una teología de la más alta escuela.
1: Absolutamente.
6: Acá se juega el tema.
1: Sí, claro.
6: Si es una figura que sí, como una especie de cosa en un museo que hay que conservar, o es alguien que se debe dar y se debe gastar en su pueblo, ¿no? Ponía el ejemplo con otro.
1: Gran debate sobre esto con Juan Pablo II, no solo por política o por si tenía las capacidades o no, sino por esto que estás trayendo. Gran debate.
6: Con el mismo Francisco.
1: Con Benedicto, que decide por sí mismo, por ahí, en sentido contrario, ¿no es cierto? Retirarse.
6: Sí, ahí está. Muy buen punto. Justamente Benedicto mostró que no tenía las fuerzas para guiar al pueblo y prefirió retirarse. Es otra opción, ¿no? Pero en general, el papado es como hasta la muerte, ¿no? Darlo todo. Benedicto, desde su humildad, consideró mejor quedarse al margen y dejar que venga otro que tenga más energía, quizá.
1: Sí, supo, por ahí nos estamos desviando, pero me parece súper importante el tema, y supo quedarse al margen, porque podía ser como si, ¿no es cierto?
6: Exactamente. Muy buena. Veo que usted, Nico, conoce de este tema, porque a veces algunos colegas suyos... colegas... exactamente, supo ser un obispo emérito, una cosa inédita en siglos, porque pasó otras veces que un papa abdicara, pero fue algo, un experimento, digamos, pastoral de gobierno de la Iglesia muy reciente y funcionó, ¿no?
1: Y sí, con eso rehabilitó la opción para todos los papas, ¿no es cierto? Porque es como recordar que la opción estaba vigente, aunque... no usada,
6: de palestino, sí. Sí, sí, sí, hacía sí, mil siglos que no pasaba, pero sí, volviendo al tema de León XIV, lo interesante es justamente esa tranquilidad de parte de él y como digo, mostrar la humanidad definitiva. La Iglesia Católica sigue a una persona que es la figura de Jesucristo, que fue un Dios humano, ¿no? Uh-huh. También eso que a veces Occidente ha perdido, el Dios más famoso, que es el Dios cristiano de Occidente, pareciera que es un Dios veterotestamentario. En realidad es un Dios humano que camina a las márgenes, que sufre, que siente, que sabe todo lo que le pasa al ser humano. Entonces, este es una verdadera enseñanza de parte del Papa, que se muestre como una persona de 70 y tantos de años, 71 si no me equivoco, 72, y está mostrando su fragilidad y mostrando su... Ahora el tema de, bueno, de viajar, no viajar, sí, eso bueno, tenemos que rezar y esperar.
1: Acá estamos como sociedad resolviendo entre la ansiedad, ¿no es cierto?, y lo que corresponde, y el sentido común, que es decir, primero lo primero, ¿no es cierto?, después veremos
6: claro,
1: si
6: no
1: viene.
6: Podemos traer una, claro, no podemos por un cada... Pero entiendo la ansiedad, primero, de que en el siglo XXI sería la primera vez que un papa visita la Argentina, y por otra parte, el deseo de eso que no pudimos tener, que fue Francisco, que de pronto otro papa venga a tomar este guante, ¿no? Y poder llegar y hacer el bien, darnos un mensaje de unidad y demás a los argentinos, era algo muy esperado, seguramente.
1: Pero tiene que ver con este mensaje que traías, Maximiliano, también, lo charlábamos a la mañana, una persona de 71 años, posoperada, ¿no es cierto? Someterlo al trajín, desde yo me metí en las minucias de la agenda en la Argentina por una cuestión de cobertura. Yo no lo hubiera soportado. O sea, uno viaja y dice...
6: ¿Qué es lo que digo yo? Uno que cuando viaja, yo vivo acá, y cuando viajo para allá son 12 horas, 14 horas, terminan bastante...
1: Estás un día para reponerte...
6: Claro, y él llega y tiene visita de Estado y tiene que ir acá, tiene que ir allá. Es para pensar, bueno, igual es la función del Papa, ¿no? También. Sí. Pero es para pensarlo, oí por ahí algunas comunicaciones que puede llegarse a postergar todo, porque está el margen de diciembre todavía, que no al principio, pero no estoy diciendo nada oficial.
1: No,
6: son
1: no, yo tampoco,
6: oído,
1: pero es el sentido común,
6: oído,
1: digamos, ¿no? Eso...
6: Sí, se oye esto.
1: Eso o la reforma del viaje eventualmente para que sea menos exigente en algún punto.
6: Sí, exigente, pero siempre como hablamos justamente con Radio Nacional, que la producción siempre gentilmente me convoca, le comentaba que siempre los argentinos estamos siempre al límite, siempre nos toca todo de casualidad,
1: pero te das
6: siempre
1: cuenta.
6: Estamos ahí.
1: Qué bárbaro.
6: No nos sale nada del todo.
1: No,
6: viene,
1: todo es de gambeta, no sabemos, ¿viste? Sí.
6: Exactamente. Es como que eso digo, ¿no? Es como el código nuestro, el ADN nuestro. Siempre estamos como con todo ahí, nada del todo resuelto. Sí, pero bueno, esperemos que sea lo que tenga que ser. Y que León XIV, el Santo Padre, se recupere y pueda seguir guiando la barca de Pedro, ¿no?
1: Pero sabes que desde acá también veo algo que entraña una suerte de aprendizaje, que es que no estamos, como por ahí en otras veces, más inmaduramente agarrados del que venga, sino que lo primero que aparece es, bueno, lo más importante es su salud. Y eso no es un detalle, ¿verdad?
6: Sí, es como que al principio dijimos, ay, que venga igual.
1: Que venga igual,
6: uno
1: claro.
6: Se va dando cuenta y esta es la cuestión de la transparencia del Vaticano al mostrar, esta es una persona que tiene esto es algo relativamente grave, tengámoslo en cuenta. Y uno empieza a hacer empatía con, no sé, con mi padre, con
1: pero
6: mi abuelo, con una persona de la misma edad y empieza a pensar, ah, bueno, o sea, que eso también es muy cristiano y muy humano, ¿no?
1: Y es poner las cosas en su lugar, tal cual. Maximiliano,
6: por lo tanto, sí.
1: Muchísimas gracias por la charla y la seguimos en cualquier momento. Dale.
6: Gracias, Nico. Un saludo a ustedes y a la audiencia.
1: Abrazo grandote y que sigas muy bien. Es Maximiliano Leyes, es historiador y teólogo argentino, está radicado en Roma. Alejandra Gallo, muy buen día, bienvenida. ¿Cómo
7: le
1: va?
7: Pero muy buen día, ¿cómo estamos?
1: Qué bárbaro lo que nos trae, ¿no es cierto? Y es un poco así, ¿no es cierto?
7: Me encantó
1: lo
7: esto.
1: Lo que nos pasa como sociedad respecto de una visita que augurábamos, esperábamos, pero que ahora aparece en un impas. A mí me parece que hay un progreso en el pueblo argentino respecto de eso. Van a retarme, pero creo que la reacción de la dirigencia tuvo que ver en marcar un poco el clima, ¿no? Presidente de la Nación que tuitea, a disposición, ¿no? A disposición. Ni siquiera fue un ojalá pueda venir, que es un modo de presionar, ¿no es cierto? Es a disposición, primero lo primero. Y este tema de la transparencia, que en una Europa, es un líder del mundo el Papa, ¿no es cierto? Pero que no en una Europa envejecida viene a colación, en paralelo se está viviendo en el Reino Unido, por ejemplo, con la salud de Carlos III, ¿no? De la que, del que se dijo lo mismo, comunicó desde el principio, ¿no? Igual, procedimiento exploratorio, le encuentran sin querer un tumor aparentemente en la próstata, pero eso no fue todo comunicado, y cómo él vivió públicamente su proceso de quimioterapia.
2: ¿Sí?
1: ¿No? Cuando jamás te hubieses enterado que le sacaron una muela a Isabel II. No, digo, hay un cambio ahí. Fíjate, libros como el de Nelson Castro, La salud de los presos. Tenía que haber un libro porque no nos lo enterábamos. Por supuesto que no todo, no absolutamente todo. Va la dignidad también de la persona en juego. Entonces, pero hasta donde exige el cargo, contado. Me parece un avance.
2: A mí también, o lo de Kate, ¿no?
1: Bueno, también.
2: Ella también afrontó una situación de salud.
1: Sí, sí.
2: Con una quimio y
1: te
2: demás.
1: Te referís a la princesa de Gales, sería.
2: Exactamente,
1: ¿sí?
2: La esposa de William, sí, el heredero.
1: Sí, son los sucesores, en todo
2: bueno,
1: caso.
2: Bueno, son los sucesores y también, por supuesto, preservando, como vos decís, la dignidad y la
1: pero
2: intimidad
1: supuesto,
2: de la persona.
1: Por supuesto,
2: no
1: y la entereza con la que tiene que encarar
2: obvio.
1: Un tratamiento de este tipo.
2: Pero decirlo está bien,
1: pero,
2: porque es una enseñanza.
1: Sí, de hecho, el rey lo que hizo fue montarse a la consigna de que había que hacerse chequeos de rutina. Aumentaron en el Reino Unido los chequeos de rutina después de eso. Habrá que ver si eso fue después sostenido, pero pasó.
2: Sí, sí.
1: Entonces hay algo ahí, ¿no es cierto? Pero con el Papa, que bien que Maximiliano un poco coincidió con nosotros en esta idea de que hay una dimensión teológica respecto de cuánto debe ser, ¿no es cierto?, asumido públicamente y cuánto negado. Y cuánta comunicación construirse sobre ese gesto, ¿no? Porque con lo de Juan Pablo II fue clarísimo.
2: No, y esta cosa que él trajo, ¿no? Jesús, me encantó a mí. Jesucristo lo recuerda, es algo básico, pero a veces hay que recordar, hay que ir a los orígenes. Jesucristo fue un Dios humano, y el Papa es eso en la tierra.
1: Bueno, claro.
2: Y bueno, sí, y entonces esto de generar empatía con la situación, pensando en una persona, un ser humano, Papa o quien sea, subiendo a Cusco, bajando, que baja el avión, que lo ponemos en la combi, que lo llevamos el papamó, el de acá
1: sí,
2: para
1: allá.
2: No, subimos, bajamos.
1: Es la cosificación en un punto. Es la cosificación.
2: Es un tema.
1: ¿No? Así que eso impresionante. ¿Qué vamos a estar mirando? Bueno, un parte médico que aparentemente va a ser anunciado a las 10 de la mañana en la Argentina. Por el equipo médico que atiende al Papa León XIV ahí en el Policlínico Gemelli en Roma, todo sobre la última información que hay, que es que pasó el Papa una buena noche, y se espera también, pero eso es más un trascendido, ¿no es cierto?, que una información, algún tipo de comunicación escrita del mismo Papa. Pasó con Francisco, ¿se acuerdan? Francisco, en su última internación, creo, dejó trascender una suerte de esquela, ¿no?
2: Y después hubo fotos también de él. Sí. ¿Te acordás? En un momento permitieron alguna foto cuando se hizo muy largo el proceso de internación en el último tramo.
1: Bueno, Francisco con una dimensión total, un procesamiento totalmente distinto de eso.
2: Pero él no era un buen paciente.
1: Un peor paciente en este punto, que uno lo puede decodificar después como una entrega. Yo no me puedo meter ahí porque eso es enteramente, solo él lo conoce, ¿no? Y Dios... Pero él fue más, quiero ir igual, voy a esa plaza y
2: es más personal, depende
1: muy distinto.
2: El carácter, ¿no?
1: Seguro,
2: de cada uno.
1: Seguro.
2: Igual ayer trataron de dar esa tranquilidad de que terminó la cirugía y pidió cenar, ¿no?
1: Bueno.
2: Como un dato de... De buen estado.
1: Sí, es el típico, ya comió o ya pidió comer.
2: Pidió cenar, es un hecho de, claro,
1: totalmente.
2: De tener ganas.
1: 28, 29 minutos ahora de las 8 de la mañana.
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3: Ocho de la mañana, 30 minutos en la República Argentina. El presidente Javier Milei llega a Washington. En las próximas horas se reunirá con empresarios vinculados a los sectores de la tecnología y el petróleo y además recibirá el reconocimiento al liderazgo y al impacto global. Permanecerá durante 3 días en Estados Unidos, donde hablará en la Cámara de Comercio de ese país. El Papa León XIV se recupera en el Hospital Gemelli. Desde Roma, el teólogo argentino Maximiliano Reyes habló por Radio Nacional y dijo que el resultado de la operación fue un impacto para el mundo.
4: Puedo comentar, estando aquí en Roma, el impacto para el pueblo de Roma, para la diócesis de Roma, porque recordemos, el Papa es el obispo de Roma, y para el mundo, ¿no? Si bien el pueblo romano es un pueblo, no digo indiferente, pero está acostumbrado a papas, a cosas de este estilo, nos puede parecer algo muy importante. Roma y el Papa son dos caras de la misma moneda, ¿no? Pero igualmente ha generado estupor, preocupación, y del punto de vista como un ciudadano más que soy, no soy médico, entiendo por qué fue tan rápida la intervención. No sabía que era algo que no te hubiera dejado pasar.
3: El presidente de El Salvador propone liberar presos. Nayib Bukele dijo que se trata de una iniciativa que beneficiará a cerca del 50% de los acusados de colaborar con pandillas. Afirmó que su gobierno está evaluando un programa de libertad anticipada y condicional para una medida que estará sujeta a supervisión y dependerá de una evaluación individual de cada caso. En Buenos Aires la temperatura 14 grados, la humedad 88%, cielo mayormente nublado con llovizna.
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0: Prometo, Alejandra Gallo, que vamos a hablar de economía contigo, ciertamente,
1: hablamos
0: como corresponde.
1: Hablamos de lo que quieras, Nico Yacoy, por favor.
0: Tenemos mucha cosa de economía para comentar, pero antes quiero que me ayudes un poquito con Enroña Castro también, Rubén Santos. Vos, Ale, que sos una boxeadora consumada.
1: Sí. Bueno, consumada.
0: Bueno, una boxeadora.
1: Practico boxeo, sí, pero claro, nunca me subí al ring y no lo voy a hacer ahora porque tengo mi tabique invicto.
0: No, bueno, que ese es un punto.
1: Que es importante a esta altura de la vida,
0: sí, claro.
1: No lo voy a quebrar
0: con una
1: ahora.
0: Con tabiquera, ¿no existe algo que te...?
1: Sí,
0: con casco.
1: Pero no sabes cómo duele.
0: ¿Y con
1: no,
0: casco?
1: No, también, no.
0: No, con casco no.
1: A ver, con ese protector, pero el tabique te lo...
0: No, te golpean igual.
1: Sí, claro.
0: Está bien, contra la bolsa, que bastante te pega la bolsa cuando vuelve.
1: Totalmente. Sí, el Puching Ball, sobre todo.
0: Claro, claro. Eso. Sí. Pero falleció el Roña
1: Castro. O el Sinfín.
0: El Sinfín.
2: Año fue el 94, Nico. El año 94 fue el año del Roña, porque el 12 de agosto consiguió el título mundial vacante, uh-huh, después de una pelea en Atlanta, en Georgia, con Reggie Johnson. Pero la consagración fue el 10 de diciembre de ese año 94. Le estaban dando una paliza en la pelea. John David Jackson, y en el noveno round, vaya a saber uno de dónde, él después la bautizó la mano de Dios. Sacó una mano izquierda,
0: mira,
2: le pegó un roscazo, como se dice en boxeo, lo noqueó. Estaba, pero vos le mirar, están pasando las imágenes ahora a cada momento. Los ojos los tenía hinchadísimos, los dos ojos, no solamente uno. Sacó una mano que nadie sabe de dónde, y con un izquierdo lo noqueó, lo tiró, y el árbitro rápidamente paró la pelea. Ese fue el año de la consagración de Roña Castro.
0: Roña Castro murió esta madrugada en el Bingo de Morón, como estábamos contando. Las causas de la muerte se están investigando en este momento. El deceso lo constató un médico del servicio de emergencias que llegó al lugar después de que ahí mismo le practicaran infructuosamente los procedimientos de primeros auxilios. La causa que investiga, como decíamos, la muerte del Roña Castro se ventila ante la UFI número 8 de Morón. Interviene también la policía científica. Miriam Mariotto, muy buen día, bienvenida, ¿cómo le va?
3: ¿Qué tal? ¿Cómo están? Estamos en la calle Rodolfo Monte al 400 en la localidad bonaerense de Morón. Aquí vive la familia de Locomotora Castro, su ex mujer y sus hijos. Él venía asiduamente aquí, recién hace un ratito salió de la casa a hablar con los medios que estamos aquí tratando de tener algún testimonio. Su hija Kimei, bueno, es un testimonio muy importante porque ella estaba en el bingo con su papá en ese momento. Ella y su mamá, porque dice, ellos estaban separados hace muchísimos años, habían separado en muy malos términos, pero habían logrado tener una relación de amistad. Ella misma dijo, eran mejores amigos. Entonces, una vez por semana, él venía y su salida habitual era ir al bingo con su exmujer y con alguno de sus hijos que estaban por acá. Él era diabético, tenía diabetes, y además, cuando iba al bingo, según dice su hija, y según él decía, fumaba un montón, pero que normalmente no fumaba, teóricamente. Y bueno, aquí nos cuenta Kimei, vamos a escuchar su testimonio, que la verdad que es muy importante, bueno, porque estaba en el momento en que ocurrió esto con su papá. Escuchamos.
4: Nada más, estábamos ahí, nosotros la verdad que teníamos una salida rutinaria con mi mamá, ellos son muy amigos, no están en pareja. Hace ya 15 años de estar en pareja, pero son muy amigos, entonces nada, era una salida que hacíamos los tres.
5: ¿Llegaron a ir al hospital después de que se descompensó o no llegaron?
4: No, no llegamos a
3: contanos qué pasó en ese momento.
4: Estábamos bien y de repente me dijo, voy al baño, están las pruebas, están las cámaras, así que por ese lado estamos totalmente tranquilos. Se fue al baño y a la hora de regresar me dijo, me duele un poco el pecho. Y yo le dije, ¿por qué fumas como un salvaje? Porque fumaba ahí adentro. No, él fumaba solo cuando iba a jugar. Y me dijo, sí, ahora me tomo una pastilla y se me pasa.
6: ¿Estaba medicado tu papá?
4: No estaba medicado. ¿No? Él le dolía por él, si fumaba bastante, después se tomaba unas pastillas, pero tipo así para calmar la garganta.
3: Bueno, vinieron a buscarlo en una silla de ruedas, le hicieron RCP, como vos decías, en un lugar privado. Bueno, infructuosamente. Él falleció en ese momento y ya está en la morgue judicial el cuerpo de Ronia Castro. Van a entregárselo a la familia o a la cochería directamente hoy por la tarde. El velatorio va a ser hoy por la tarde aquí en Morón, en una cochería sobre la calle Vaperón, y mañana va a ser sepultado en el cementerio de Morón. Eso es lo que está previsto para el último adiós a Locomotora Castro.
0: Bien, Miriam, muchísimas gracias ahí. Bueno, contanos cualquier cosa, dale.
3: Perfecto, hasta luego.
2: ¿Querés recordarlo, Nico, con una anécdota graciosa? Sí, claro. Porque la verdad que si algo tenía era chispa, ¿no? Y mirá lo que le pasó yendo a visitar una bruja.
0: Ajá.
2: Escuchá.
7: Y después me quedé sin un mango. Entonces estuve un año sin pelear. Y no me salía en pelea. Se me derrumbó todo. Fui campeón del mundo. Estuve allá arriba, compré todas las propiedades, todo, pero no tenía el efectivo. Y después, bueno, tal, yo iba a seguir peleando. Y de repente no me salía en pelea. Y me fui a una bruja una vez. Me dice, yo tengo una bruja así. Fui. A la primera vez fui, choqué en el auto. La segunda vez fui, rompí el motor. La tercera fui, rompí y pinchamos la goma 5 cuadras y vamos caminando. Me fui caminando, entré a las 9 de la noche y salí a la 1 de la mañana. Y la mina me decía, me tiro los buchos, todo, papá. En ese momento no entendía nada porque estaba todo cagado, entraba así un cuarto santo. Y yo, ¿a dónde mierda me metí yo? Bueno, en la semana y media la mina me tiró los buchos, todo, y me decía mucho allí, mucha plata, mucho viaje, mucho triunfo, casa, todo, me salía todo en esa canasta que me tiraban, me salía todo. Y yo decía, salí de ahí a la 1 de la mañana, digo, esta mina tiene un pedo en la cabeza, yo no tengo ni para comer y está allí mucho dinero, mucha guita. Bueno, pasa, a la semana y media me sale para ir a Sudáfrica y voy y le agradezco, Cindy. Hoy en día es mi comadre.
2: Bueno, y ahí corta porque Toy tiene que tomar un vaso agua porque se emociona recordándola.
0: Recordando su comadre, ¿qué sería? La madrina
2: de la hija, supongo. O el padrino de...
0: O el padrino de
1: la hija. Claro, de la hija de ella, o del hijo de ella. Claro.
0: Efectivamente.
2: Pero bueno, así...
0: Sí, Ronia y Locomotora, los dos.
2: Sí, vos sabés que encontré...
0: ¿Cómo pasó de Locomotora a Ronia? Porque fue Locomotora primero y Ronia después.
2: Claro, Ronia porque era...
0: Claro.
1: Era erroneoso. Era
2: erroneoso. Vos sabés que cuenta que en sus orígenes...
0: No es lo mismo ser una locomotora pegando que un Ronia.
1: Tenía como esa doble condición, claro. ¿No? Misil. Sí, iba para locomotora porque iba para adelante, aún con los ojos así totalmente deformados, tipo Rocky Balboa, la película era hecha carne, ¿no?
2: Sí, y vos sabés que cuenta que en sus comienzos, cuando era boxeador amateur, peleaba viernes, sábado y domingo. Dice, yo un día peleaba como Jorge, otro día peleaba como Eduardo, otro día peleaba como Mariano, pero... Porque quería boxear y peleaba viernes, sábado y domingo. Se cambiaba el nombre para poder... Porque evidentemente no se puede.
0: Pelear tres. Bueno, ese es otro tema, ¿no es cierto? Es un deporte que...
1: Hay que cuidarse.
0: En sí mismo... No lo sé, por eso.
1: Lastima.
0: Que invita al descontrol, ¿no? Porque quien lo... hace profesionalmente debe estar controlado o las dos cosas.
8: Pero hay golpes, quieras o no, hay muchos golpes en tu cabeza.
1: Pero mira,
8: ¿no?
1: Sí, te contesto con una frase del Chino Maidana, sí, que cuando es campeón mundial, dice, bueno, te pegan, le preguntaron por esto, porque sí, es verdad, los golpes duelen, o sea, tu rival te quiere ganar y vos querés ganarle, entonces...
2: Quiere hacer daño.
1: Claro, vas a buscar su debilidad física y le das con todo ahí. Pero el Chino tenía una frase maravillosa en un momento que dijo, mira, a mí en el barrio me pasaba lo mismo, pero la diferencia era que no había ningún árbitro. El árbitro acá, el referee lo que va a hacer acá es evitar que me maten.
0: Claro.
1: Y en el barrio no.
0: Okay, claro.
1: Eso también es boxeo.
0: Eso también es boxeo. Sí, eso también es el deporte en general a veces, ¿no es cierto? Que es...
1: es durísimo, pero es así.
0: Sí, pero que es el espacio con reglas para hacer lo que sin reglas es totalmente diferente, ¿no es cierto?
1: Y es una posibilidad de salir de una situación
0: seguro.
1: Compleja económicamente, culturalmente o de un barrio determinado, ¿no? También hay mucho de eso.
0: Jorge Castro, más como Ronia que como locomotora, estuvo también
8: como en, Ronia.
0: ¿No es cierto?
8: En Masterchef, en la anterior, en Masterchef Celebrity. Y fue uno de los primeros en ir, en salir, creo que fue el tercero o el cuarto por ahí. Y bueno, él cuando salió como es Ronia Castro, obviamente, abrió el ventilador, disparó contra, bueno, que quien dirigía ahí los hilos de quien seguía y quien no era Wanda, que algunos de los jurados eran más accesibles con otros que con algunos participantes que con otros. En fin, dio por ahí su participación también.
0: Hay un posteo de despedida de la novia, ¿no es cierto?
8: Sí,
0: en las redes sociales.
8: La novia con quien hacían un streaming. Entre los dos, que se llamaba algo así como el streaming del Ronia Castro, y es bastante largo, si querés, León, que sea un fragmentito, sí, ¿no? Donde dice, no me alcanzan tantas cosas de las que vivimos juntos en estos años, se iban a tomar este fin de semana del Día de la Madre, nos íbamos a comprometer viajando a la costa.
0: Mirá.
8: Gracias por cuidarme tanto, nunca me voy a olvidar de tus palabras y de decirme cuánto me amabas. No sé cómo voy a hacer para seguir sin vos, mi amor. Se me fue la vida. Esto lo escribe Noé Vigliarolo, que es la novia actual, ¿no?, del Roy.
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0: Lourdes Marchese, muy buen día, bienvenida. ¿Cómo le va?
10: ¿Están ustedes?
0: Bien, muy bien. ¿Usted qué cuenta?
10: Acá andamos. Supe por ahí que estuvieron hablando de una persona hace un rato. Ajá. Llamada Claudio Chiquitapia.
0: Sí, tal cual. Y le invocamos a usted como corresponde.
10: Exacto. Sí, y ustedes me invocan y yo, como la lámpara de Aladino, aparezco.
0: Aparece, ¿sí?, tal cual. Cargada la lámpara de información.
10: Claro. Escucho en el éter ahí mi nombre y digo, tengo que aparecer.
0: Está muy bien.
10: Y digo,
0: bien,
10: bueno, vamos a aparecer con las 8 páginas que escribió el fiscal Gerardo Policita solicitando nuevas medidas en este caso, Nico, y tienen que ver justamente con plata, mucha plata. A ver, el fiscal está solicitando, para poder avanzar justamente en esta investigación de presunto, por ahora es presunto enriquecimiento ilícito, contra el titular de la AFA, justamente varias medidas. Viste que el juez Ariel dijo ya había hecho lugar de que le levantaran el secreto bursátil y fiscal y bancario al propio Tapia. Bueno, ahora lo que quiere el fiscal es que no solamente a Tapia le levanten el secreto, sino a Paola Moyano. Paola Moyano fue la esposa de Claudio Tapia y en el año 2019 aparece como cotitular en una cuenta del Banco Credicop, donde se depositan $620,000 y ese mismo día a ella la pone Chiquitapia como cotitular de esas cuentas y además abren una caja de seguridad. Entonces dice, bueno, a ver, como se trata de un bien ganancial, necesito pedir también que le levanten el secreto fiscal a Paola Moyano, el secreto bancario, claro, y el secreto bursátil. Justamente por tratarse de bienes gananciales, porque en ese momento ellos estaban en pareja. Después, otra de las cuestiones que quiere saber el fiscal Policita, más allá de esa cuenta con $620,000, es saber de qué van unas transferencias que hizo la FIFA. Se trata de 3 transferencias, una por poco más de 41.000, otra 124.000 y otra por 15.400. En total, $189,000 entre diciembre del año 2018 y marzo de 2020. Por eso le pide al juez Lijo librar un exhorto a Suiza justamente para que la FIFA responda a esto. Después, obviamente, el fiscal quiere conocer todas las causas que tiene Claudio Chiquitapia, entonces libró oficio a todos los juzgados que podrían llegar a tener causas que lo involucren a Chiquitapia, para conocer de qué está imputado, ¿no? Más claro, allá de la causa esta de enriquecimiento ilícito. A la ciudad de Buenos Aires le pidió que le remita todos los anexos reservados y las declaraciones juradas desde el 2016 al 2022, que es la época que él fue vicepresidente del SEAMSE, porque el gobierno de la ciudad mandó información, pero aparentemente no mandó toda la información que le había requerido la justicia. Y después, acá viene un punto en el cual me quiero detenerme. Uh-huh. Y me gustaría que charlemos con vos, y Rubencito anda por ahí también.
0: Anda por aquí, presente, Rubén.
10: Porque, sí, porque este buen hombre, en sus declaraciones juradas, ya sea que le dé el blanco o no le dé el blanco, en sus declaraciones juradas él dice que trabajó para el SEAMSE, que cobraba un sueldo del SEAMSE, que trabajó y trabaja para la CONMEBOL y cobra un sueldo de la CONMEBOL, y que para la AFA trabajaba ad honorem.
0: Así es.
10: Pero aparece un nuevo trabajo de Claudio Chiquitapia en este pedido que hace el fiscal. Ajá. ¿Por qué? Porque Policita detecta que entre el año 2016 y el año 2019 hubo 37 acreditaciones en cuenta sueldo por un total de 1,5 millones de pesos. Entonces,
0: de aquellos 1,5 millones de pesos, vamos a ponerlo ahí, ¿no es cierto?
10: De aquel entonces, claro. Por supuesto. Y que ese dinero provino de el sindicato de camioneros y de choferes de camiones. Entonces, Chiquitapia es o era empleado

0: Yo cobro por Radio Nacional todos los meses, a mí me llega la acreditación de sueldo. Sí. Pero suponte que yo no trabajo para Radio Nacional. Yo no lo declaro, no sé, yo supongo que trabajo como abogada, vamos a decir. Sí, entonces yo tengo que declarar y yo no declaro que trabajo para Radio Nacional. Pero a mí todos los meses me entra de Radio Nacional tanta plata. Tanta plata.
1: Es una cuenta sueldo constituida por otro trabajo.
0: En el Banco Provincia, tal cual.
1: Claro.
0: Aparte, no es que es una caja de ahorro común, es una cuenta sueldo.
2: Y ahí
0: o
2: el
0: sea,
2: tema.
0: Que él tenía un sueldo.
2: Lourdes, querida, buen
0: al
2: día.
0: Al menos hay una omisión. Sí, hola.
2: Ahí el tema es que no debe haber factura. Por eso deben estar pidiendo, porque digo, él podría, suponete, vamos a pensar bien, digo, ¿no? Poné, hoy me agarraron una buena mañana. Que él tenía un asesoramiento externo de estrategia de andar a saber qué cosa con el sindicato de camioneros. Y que era un asesoramiento legal o formal, ¿no?
0: Ponele.
2: Tendría que haber emitido una factura y contra esa factura el envío, pero evidentemente eso no debe estar, porque si no, no es una cuenta sueldo y si no, el fiscal no pediría lo que está pidiendo.
0: Él en blanco está, porque si él cobra en una cuenta sueldo, ¿está cobrando en blanco?
1: Claro, lo está cobrando. Lo que no se sabe es si es un sueldo. Y yo iría por el lado de investigar. Claro, un registro queda. Por ahí no es su trabajo de base, quiero decir. Le dijeron, dame una cuenta y le dio la cuenta sueldo que tenía constituida por otro trabajo. Pero lo que yo intuyo, yo empezaría a preguntar, ¿qué hacías para camionero? Más allá de que se olvidó contarlo, porque me parece que es una suerte de cuota que le correspondía por ser miembro del clan Moyano del sindicato.
3: Porque si están...
1: El sindicato que le daba plata solo por... Si no hacía nada a cambio.
0: Él se hace muy conocido cuando se casa con la hija Moyano. Vamos a decir todo, ¿no?
3: La llevó al living de Susana.
1: Bueno, por
0: exactamente.
1: Eso.
0: Exactamente. Bueno. Hoy es Chiquitapia escindido de los Moyano, pero recordemos, a ver, el que a él lo levanta en su momento es el hecho de haber estado con una Moyano. Cuando Moyano, bueno, tenía un poco más de peso, hoy él lo ha perdido, pero en su momento...
3: Lourdes, la
1: bueno, no es menor que estas cosas aparezcan cuando ha perdido Moyano algo de su peso, ¿no es cierto?
0: Sí. Sí.
3: Estoy atando cabo, Lourdes, ayúdame, vos tenés buena memoria. ¿No, él no dijo que era barrendero?
0: Eso no lo recuerdo.
3: En algún momento él dijo que era barrendero.
2: Tampoco me acuerdo.
0: ¿Pero barrendero no es del sindicato de los camioneros?
3: No sé, pero él había dicho que era barrendero en un momento.
0: Salvo que manejara el camión de la basura, qué sé yo.
3: Sí, puede ser.
0: Y fuera de choferes de camiones. Sin reírme de...
3: No, es que claro.
2: No lo sé, claro. Ahí hay complejo, sí.
0: Claro, el tema es que ¿por qué no lo declaró en su declaración? Claro, sí. Valga la redundancia, en su declaración.
1: Sí, Basureros depende, directa o indirectamente, de Moyano en cuanto a su, digo, poder político, porque es lo primero que te con lo que te amenaza cuando va a ser un paro, ¿no es cierto? Se
0: transporta
1: caudales y la basura. Sin contar con que tuvo acciones en una de las empresas de, ¿no es cierto?
3: Trabajó en Manliva.
0: Sí.
1: Pero digo, Moyano no fue dueño, o Pablo, se decía que era dueño de una de las empresas de basura en un momento también.
3: Acá estoy viendo y chequeando, durante su juventud, después recibió su carrera de futbolista, trabajó en la empresa de recolección de residuos Manliva.
0: Pero en su juventud.
3: Claro, sí. Pero ahí
0: su juventud de qué edad
3: las acreditaciones fueron
0: joven en 2016, no es que sea viejo, pero digo, se habla de su juventud, me asocio yo con una persona de 18 años, ¿no?
3: No, yo estoy tratando Lourdes de vincularlo, 20. Dice, como empleado de Maldiva se afilió al sindicato de camioneros y ahí conoció a Paola Moyano.
0: Claro, y bueno, seguro. Y ahí la conquista y ahí se hace conocido él, Chiquitapia. Correcto. Pero digo, acá estamos hablando de un periodo 2016 a 2019. Él recibe 1,500,000 en 37 acreditaciones. O sea, acreditaciones es... O sea, se considera...
1: Son tres años.
0: Ya,
1: ya sé que son tres años. Son mensuales. Por eso te digo que esto es una cuota que te correspondía. Entrabas al clan Moyano, en mi interpretación sin ninguna prueba, entrabas al clan Moyano y te correspondía una parte de un dividendo de camionero, ¿no es cierto? Que era este.
3: Sí, claro.
1: La cuota de manutención, no sé, la ¿cómo se llama? La dote de la mujer, no lo sé, pero viene más por ahí.
0: La dote,
1: ¿no?
0: Muy arabesco lo tuyo.
1: Claro. Pero decime si no.
0: Y bueno.

0: ¿Qué sí, sé yo?
1: Mira. Todo está flojito hacer. De papeles, seguro, porque si no, no contaría Lourdes todo lo que está contando, que decir.
2: Al menos una omisión hay.
1: Claro,
2: eso, bueno, eso, bueno. Eso. Ahí a ver, ya de por sí hay una omisión. Después, lo otro, sí. Hay directamente un enriquecimiento ilícito, bueno, es todo producto de estas medidas de prueba que va a realizar el fiscal policita previo a decidir si lo convoca a indagatoria, porque recordemos, claro, primero vos juntás toda la documentación, acumulás, una vez que tenés toda la data, le decís al señor, bueno, señor, venga y justifique sus bienes. A ver, ¿cómo usted me justifica esto? Le hace tantas preguntas, va y justifica. Si esa justificación que hace no le convence al fiscal, bueno, se le pide la indagatoria. Claro, claro. Y una vez indagado, bueno, tiene la decisión el juez de procesar o de sobreseer o de decir, bueno, no, le dicto la falta de mérito, seguimos investigando. Bueno. Las tres opciones existen.
0: Muy bien. ¿Vio? Guarda con lo que uno pide porque después sucede. Acá la pedimos a usted, la tuvimos y mire toda la información que nos deja ahora. Las cosas de las que nos enteramos.
2: Y bueno, esto es así. Es así. Esto es así.
0: Es así.
2: ¿Qué le vamos a hacer?
0: Pero ahora marches, Lourdes, que viene el noticiero.
2: Ahora me marcho. Abrazo enorme. Chau.
0: Beso grandote, Lourdes Marchese, que es corresponsal de Radio Nacional en Tribunales.
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4: 9:00 a.m. en la República Argentina. Cadena de oraciones en todo el mundo por la salud del Papa León XIV. En Argentina también convocan a rezar por el pontífice. Más información con Mariel Ríos.
5: Tras la intervención del Papa León, hay un mundo que reza por su pronta recuperación. Nos invita a realizar lo mismo a los argentinos el padre Alejandro Moral Antón, de la parroquia San Martín de Tours de Palermo.
6: Rezamos pidiendo por su salud y pidiendo para que el Espíritu Santo continúe guiándole, para que su mensaje nos llegue al corazón de todos y podamos ser también nosotros plantas de ese jardín de Dios que quiere transmitir esperanza, paz y encuentro a todas las personas. Lo que podemos hacer hoy los argentinos es rezar por el Santo Padre.
4: Continúa el monitoreo de los ríos en la Mesopotamia, en tanto ordenan restringir el acceso turístico a las cataratas del Iguazú. Desde Radio Nacional, Puerto Iguazú, nos informa Noelia Villa.
7: Al terminar la jornada del martes, el caudal de agua en las cataratas del Iguazú había superado los 13.000 metros cúbicos por segundo. El Parque Nacional Iguazú resolvió restringir por el día de hoy el acceso a los circuitos que llevan a los saltos, según lo indica el protocolo de seguridad, aunque mantienen los locales comerciales y gastronómicos abiertos dentro del área, además del centro de interpretación, el territorio Yaguareté y la excursión náutica.
4: La información del deporte con Rubén Santos.
8: En un partido que le importa y mucho a Boca Juniors a las 7 de la tarde por Copa Sudamericana, Atlético Mineiro estará enfrentando a Montevideo City Torque en la ida de la semifinal que enfrenta a brasileños y uruguayos. Mientras que por Copa Libertadores a las 9:30 p.m, Fluminense se va a estar enfrentando con Palmeiras.
4: El estado del tránsito con Romina Wiener.
9: Atentos en la provincia de Misiones, en la ruta nacional 12, entre el Alcázar y el Dorado, hay un corte total por anegamientos. En el lugar se habilitaron desvíos y se debe respetar las indicaciones de señalización. Alternativa, ruta nacional 14. Por otro lado, en Neuquén, los pasos internacionales Pino Achado y Cardenal Zamoré ya se encuentran habilitados a la circulación para todo tipo de vehículos.
4: En Bariloche, Río Negro, donde nos escuchás por AM590, la temperatura es de 10 grados, se registran lluvias aisladas. En Buenos Aires, la marca actual 14 grados, la humedad 88%, cielo mayormente nublado con llovizna.
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1: 4 minutos nos separan ahora de las 9 de la mañana en la República Argentina de este día miércoles 14 de octubre de 2026 en todo el mundo. Así que corresponde que te pregunte y diga qué hay que saber hoy miércoles 14 de octubre a esta hora. El Papa León XIV pasó una noche tranquila tras la extirpación de un tumor de pulmón. Venimos siguiendo este tema desde ayer mismo, cuando se conoció la noticia de que el Papa había sido ingresado primero en el Policlínico Gemelli, internado después. Desde el domingo sabemos que le fue detectado en un procedimiento de rutina un nódulo en uno de sus pulmones, el derecho. Ahora sabemos que lo que se le extirpó es un tumor de naturaleza cancerosa. Aparentemente a las 10 de la mañana, en menos de una hora, vamos a estar conociendo directamente desde Roma un nuevo parte del equipo médico que atiende a su santidad León XIV, así que estaremos compartiendo las novedades respecto de su estado de salud. El presidente Javier Milei, en otro orden de cosas, viaja a los Estados Unidos. Está previsto el arribo en Washington durante la mañana de hoy, en un ratito nada más, a las 9 y media. Entre otras cosas, el jueves hablará ante la Cámara de Comercio de los Estados Unidos. Murió Jorge Locomotora Castro a los 59 años. Escuchábamos recién con Miriam todas las repercusiones, empezando por la de su hija, que se encontraba con él, y la ex esposa en el bingo de Morón. Un poco nos preguntábamos qué estaba haciendo en el bingo de Morón, y lo que estaba es cumpliendo un ritual familiar de cada semana ir la noche de los martes a cenar con su hija y con su ex mujer, que no habían vuelto, sino que eran, lo decía recién, su hija, mejores amigos. Mejores. En paralelo, él con una relación de noviazgo, conocíamos recién Mariana Gil Laborde la repercusión por parte de su novia. Uh-huh. Iban a comprometerse, mira vos, este fin de semana en un viaje a la costa. Y la inflación de septiembre, que fue del 1,9 por ciento, Alejandra Gallo.
2: Bueno, efectivamente, Nico, muchos números. Hoy tenemos mucha información económica, 1,9%. La inflación núcleo, que es la que hay que mirar, porque es la que hace como el promedio entre los estacionalizados y desestacionalizados, dio más bajo, dio 1,7%. Es un dato para tener en cuenta. Lo que más subió entre los rubros que estuvieron por arriba de ese promedio se encuentran los gastos de viviendas, tarifas y combustibles, entre los que menos subieron los gastos en ropa de vestir y calzado. Dicho esto, estuvo por debajo del 2%. Hay testimonios por parte del vocero presidencial, si te parece, lo podemos escuchar en un ratito, que habla justamente de la importancia de este número. Pero además tenemos a Luis Caputo, que sigue en Bangkok, en la reunión del Fondo Monetario Internacional, donde ayer se reunió con Cristalina Georgieva. Hubo elogios cruzados de un lado y del otro, tanto de Caputo hacia Cristalina como viceversa del Fondo Monetario Internacional. Acaba de llegar un tuit en la red X, yo le sigo diciendo tweet, en la red, en la cuenta oficial de Toto Caputo, el ministro de Economía, que se reunió exactamente con el titular del Banco Mundial. Acaba de conocerse esto, Apay Banga, también hablando de las situaciones, los lineamientos macroeconómicos de la Argentina. Y hoy en el boletín oficial, después lo vamos a estar desarrollando, se publicó la FAL. ¿Qué es la FAL? No tiene nada que ver con una herramienta, no tiene nada que ver con una pistola, no tiene nada que ver con una reglamentación alimenticia, que es lo que todo el mundo empieza a buscar.
3: Sí.
2: ¿Qué es? No. Tiene que ver con el Fondo de Asistencia Laboral, que entra en vigencia a partir del primero de noviembre, pero se publicó hoy en el boletín oficial. Básicamente, después te damos todos los detalles. Vos podés invertir en un fondo que va después a utilizarse en sistemas de indemnización, en el pago de indemnización. Uh-huh. Esto no elimina el sistema de indemnización.
1: Es uno de los capítulos más interesantes de la reforma laboral, y entramos en eso en un ratito.
2: Dale.
1: ¿Te parece, Ale?
2: Sí, señor.
1: 9 minutos, ahora de las 9 de la mañana.
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1: Muy bien, 9 minutos, decíamos ahora de las 9 de la mañana. Tenemos en línea a Maximiliano Piñeiro. Maximiliano, secretario de Seguridad de la Ciudad de Buenos Aires. Hola Maximiliano, Nico Yacoy en Nacional. Buen día, gracias por atendernos.
0: ¿Qué tal, Nico? ¿Cómo estás? Buen día, gracias a vos por el llamado.
1: Bien, muy bien. Queriendo, Maxi, que nos ayudes un poco a interpretar, ¿no es cierto?, esto que es un enorme operativo para trasladar presos desde la cárcel de Devotos al complejo de Marcos Paz, y que entiendo ocurre como trabajo coordinado entre ambas jurisdicciones, la Ciudad de Buenos Aires y la Nación, ¿no?
0: Sí, es correcto. La verdad que estamos muy contentos con el trabajo. Es un impulso que dio Jorge Macri desde que inició su gestión de gobierno, terminar la cárcel de Marcos Paz, algo que había quedado detenido en el tiempo. Con inversión y con decisión política avanzamos en terminar esa cárcel. Hoy por hoy es la cárcel más moderna del país, que albergará 2.232 reclusos. Para eso, con el objetivo específico de cumplir con la histórica promesa de vaciar la cárcel de Devoto, algo que afectaba fuertemente a todos los vecinos, sobre todo a los frentistas de la cárcel durante tanto tiempo, ¿no?, de tantas décadas. Y el proceso está bien coordinado con el Gobierno Nacional, un gran trabajo del Ministerio de Seguridad Nacional, de la ministra Monteoliva, donde al día de ayer se han trasladado 901 personas ya hasta acá. Seguiremos con la misma intensidad de traslados para completar el cupo de la totalidad de los reclusos que se encuentran hoy en la cárcel de Devoto, y luego con los cupos restantes poder vaciar alguna de las alcaldías que se encuentran en la Ciudad de Buenos Aires, ese es el acuerdo, y empezar a trasladar un poco eso y liberar un poco de policías que por hoy están cuidando presos. Así que muy contentos con el proceso, funciona todo correctamente.
1: Ahí, Maximiliano, ¿cómo fue esta historia que es de larga data, no es cierto? La ciudad tomó a su cargo el costeo de la construcción de estas nuevas unidades en Marcos Paz. ¿Esto fue así?
0: Exactamente, esto fue así. Nosotros en 2018 el gobierno de la ciudad firmó un convenio con el gobierno nacional para llevar adelante la construcción de una cárcel con la finalidad de vaciar Devoto. Luego esto se detuvo en el tiempo y no se avanzó más. Y el objetivo específico es que el gobierno de la ciudad paga la totalidad del costo de esa cárcel. Son 80 hectáreas donde está el predio en Marcos Paz, 4 unidades carcelarias de máxima seguridad con última tecnología.
1: Y en el complejo que ya existe, ¿cierto?
0: Es correcto. El espacio ya existe y esto se construyó al lado de otra de las cárceles que están ahí. Está rodeado de otros lugares también de unidades penitenciarias.
1: Así es.
0: Y este costo general que invierte el gobierno de la ciudad, dentro del convenio tiene que ver con la adquisición de los terrenos donde está Devoto, que será demolido, y de ahí en más se utilizará espacios verdes, lugares comerciales, lugares de vivienda, y mejorará fuertemente el barrio, ¿no?, que es lo que queremos nosotros.
1: Totalmente, eso totalmente. Bueno, así que estamos esperando que se complete entonces el traslado, y ya me vas a decir, es otro ministerio u otra secretaría, ¿qué va a pasar con ese edificio en Devoto?
0: Bueno, el objetivo es que una vez que se finalice el traslado de la totalidad de los detenidos, el predio pasa al AVE, que es quien administra los bienes del Estado, y a partir de ahí, por la legislatura, se deberá aprobar la relocalización y la reconfiguración de ese predio para que forme parte del barrio como una manzana más, ¿no? Con lo cual es ese proceso que a través de la legislatura se deberá aprobar, y de ahí en más avanzar junto con los vecinos, con lo que ellos también quieran, espacios verdes, que es lo que piden en general, lugares comerciales, poder levantar un poco toda esa zona de frentistas que con los que estuvimos charlando durante todo este tiempo, estaban muy contentos con este proceso.
1: Pero seguro. ¿Hay alas o pabellones que tienen configuración de monumento, entiendo, histórico, no es cierto? Y que eso, sobre eso no se va a poder avanzar.
0: Es muy probable que a través de la legislatura también se avance en poner algún área destinada a la memoria. Exactamente, que quede algo parecido a lo que pasa con la cárcel de Caseros en San Telmo, ¿no?, donde también quedó como un museo, exactamente.
1: Efectivamente. Bueno, pero ahí está también el Archivo General de la Nación, ¿no es cierto?, ese mismo terreno.
0: Exactamente.
1: Ahora, digo,
0: exactamente.
1: Se le dio otro uso. Maximiliano, para la Ciudad de Buenos Aires, puntualmente, esto es importante, porque entiendo se está trasladando no solamente los presos de Devotos, sino los que estaban en comisaría, que no son establecimientos destinados en principio a alojar detenidos.
0: Totalmente. Hemos hecho durante estos últimos dos años una fuerte inversión también en alcaidías de la policía de la ciudad para tener mayor resguardo y mejor alojamiento. Una parte para completar esos cupos de los 1.500 que hay hoy en Devoto para llegar a los 2.200. El restante es el acuerdo que tenemos con el Gobierno Nacional para poder trasladar parte de estos detenidos que han sido detenidos por delitos nacionales, también poder trasladarlos, así que hablamos de unos 700 en el transcurso de los próximos meses, ¿no? Para poder vaciar alguna alcaidía.
1: Ahí ayúdame a rehacer un poquito de esa historia, porque es importante, ¿no? Naturalizarla. La gestión nacional anterior les pisaba esa posibilidad, ¿no es cierto? Porque había ahí como una cosa, corre la interpretación por mi cuenta, ¿no? Medio de tapón o de pinza que obligaba a la ciudad a tener sus presos en lugares que no tienen configuración para eso.
0: Sí, en el 2020, junto con la pandemia, el gobierno nacional de Alberto Fernández tomó la decisión de cerrar por completo el traslado de detenidos hacia los servicios, sistemas penitenciarios nacionales, y pasamos de tener unos 150, 160 detenidos, que son propios de leyes de la Ciudad de Buenos Aires y son delitos propios de la ciudad, a tener 2.400 en el día de hoy, con la logística y la complejidad que eso representa. La afectación directa a los vecinos, como todos lo saben, es que nosotros tuvimos que utilizar policías que deberían estar en la calle a cuidar presos, y eso afecta, por supuesto. Uh-huh. Así que durante del 2020 a la fecha, es el primer momento en que empezamos a desalojar un poco la cantidad de detenidos que tenemos y a liberar policías a las calles, ¿no?
1: Por ahí es más de política urbana, Maximiliano, pero es el tipo de problemas que una ciudad no puede acoger en su territorio. Digo, una cárcel, un basurero, es el tipo de cosas en las que necesita obligatoriamente algún tipo de coordinación fuera de sus fronteras, por decirlo de alguna manera, ¿no? De su límite.
0: Idealmente sí, para la Ciudad de Buenos Aires, idealmente sí. Nosotros tenemos una configuración de una ciudad cosmopolita, con gran cantidad de espacios verdes, con actividad comercial, con actividad al aire libre. La gente viene, 3.5 millones de personas vienen del conurbano bonaerense y otras provincias todos los días a estudiar, a trabajar. Así que claramente para nosotros es una solución muy grande poder tener fuera de la ciudad un lugar donde alojar los presos, ¿no? Sin duda.
1: Maximiliano, se está discutiendo un nuevo código contravencional para la ciudad en la legislatura porteña. ¿Me contás más o menos los puntos que a tu interpretación son los importantes?
0: Uno de los puntos más importantes, Nico, tiene que ver con el pedido de Jorge Macri de también establecer para las personas de 14 y 15 años que las contravenciones sean punibles para ellos, ¿no? Algo que quedó por fuera de la baja de edad de imputabilidad, donde solamente apuntaba delitos. Acá lo que estamos sumando también específicamente son contravenciones. Y esto tiene una explicación de política criminal 100%, donde a partir de ese momento, que es como el primer escalón de las primeras infracciones que realiza una persona, si uno empieza a corregir esa conducta y empieza a establecer que existe una pena a partir de la inconducta, es muy probable que con el tiempo esto mejore la persona. Si nosotros miramos para otro lado o no generamos ningún tipo de
1: corrección... Ah, mirá qué interesante lo que planteas. Claro, lo que empieza como una contravención puede terminar después como un delito. Entonces, atajarlo antes.
0: Las contravenciones tienen esa finalidad. La contravención es como un escalón previo al delito con la finalidad de corregir inconductas de convivencia. Entonces, esas pequeñas inconductas es lo que nosotros analizamos cuando analizamos menores de edad que terminan cometiendo delitos graves con los años. Empiezan por ahí, empiezan con esas pequeñas inconductas. Entonces, la verdad que es lo más importante que lleva Jorge Macri a la legislatura, y es incorporar a estas personas de 14 y 15 años que también puedan llevarse adelante la infracción de la contravención, que por supuesto detrás de esto no tiene una norma de privativa de la libertad, ni mucho menos. Pero sí que se establezca la relación con la fiscalía, que vea que está cometiendo una inconducta. Entonces vos ya desde el inicio ya empezás a mostrar ese tipo de corrección, y me parece que eso es una gran solución.
1: Bueno, esto entró ahora para su debate en la legislatura porteña, del derrotero que se puede adivinar, digamos.
0: No, creo que depende un poco del debate. Hemos hecho muy buen trabajo, como vos sabés, en la configuración de la nueva normativa de trapitos, ¿no? Junto con otras fuerzas políticas que nos acompañaron también en un periodo de Jorge Macri poder avanzar con mejores herramientas por el tema trapitos. Hoy por hoy ha mejorado muchísimo el trabajo de trapitos en la calle a partir de esto de pasar de la multa, que es lo que teníamos históricamente en nuestro código contravencional, una multa inaplicable, por supuesto, al trapito. Ahí sí, a mayores de edad, por supuesto, generar la posibilidad de que el juez establezca arresto. Arrestos que van desde 10 días hasta 60, dependiendo un poco de la gravedad de cada uno de los casos. Pero digo, esto ha generado que baje mucho la cantidad de trapitos que hoy tenemos en los eventos masivos y en los eventos futbolísticos. Por supuesto, alguno se nos va a escapar alguna vez y lo vamos a tener que detener, pero en general es una actividad que ha cesado fuertemente en la ciudad de Buenos Aires, y eso también los vecinos no nos levantan. También nosotros los registramos a través del llamado al 911 y los registros que tenemos de detenciones. Así que en ese punto ha ayudado. Así que yo creo que con el resto de las fuerzas políticas vamos a poder avanzar en esto. Exactamente.
1: Okay. Maximiliano, muchísimas gracias por la charla.
0: Por favor, un placer, ¿eh? Buen día a todos.
1: Un abrazo grandote. Es Maximiliano Piñeiro, secretario de Seguridad de la Ciudad de Buenos Aires.
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0: qué bárbaro el stripper de acá, cómo sí.
1: Este, no descansa.
0: Es buchón, porque como él está ahí, claro. Nadie dijo, profesor, profesor, nadie hizo el live hoy. Nadie hizo el live hoy. No tuvimos ni tiempo.
1: Él tampoco, pero bueno.
0: Un día lo vas a hacer vos, Campuzano.
1: Sí.
0: Al live. Te vamos a poner un micrófono ahí. Nunca se hizo eso, poner un micrófono a alguien que comenta boludeces de afuera, ¿no es cierto?
1: Sí, no. Sí, ¿cómo sí. Que? No se escucha nada igual lo que
0: sería
1: él dice.
0: Nuestra,
1: es un murmullo.
0: ¿Cómo se llama nuestra...?
1: ¿Qué sería?
2: Como la voz de la conciencia.
0: Nuestra enana feudal. Tal. Ah. Sería nuestra enana feudal. Ahí está, ahí se ríe desde allá. Está bien, ¿no? No.
1: Bancate la pelusa. Claro.
0: Mira, eso tuvo una carrera.
2: ¿Pero vos estás seguro de lo que vas a hacer?
0: Aquella.
2: No, vos estás seguro de poner un micrófono.
0: Aquella enana feudal no esta de ahora. ¿Por eso lo decís?
2: No, yo estoy diciendo de poner un micrófono a Campuzano.
0: Ah, no estoy seguro. Ah. No estoy seguro. Por eso no lo hemos hecho, de hecho. Okay. Claro. Solo amenazamos.
2: No, porque te estás jugando.
0: No, solo amenazamos. Dice es que una... lo sometamos a votación de todos los empleados. Es... Está bien, puede ser.
2: No te conviene.
0: Te van a silenciar, vas a ver que no van a votar, que sí. Pero vamos a la votación, sin campaña.
2: Bueno, vamos al pronóstico un poco extendido para la región pampeana, para Buenos Aires y también parte de Córdoba, cielo mayormente nublado, con chaparrones o lluvias aisladas. Hay una alerta amarilla por tormentas en sectores de La Pampa y también en Córdoba. En Cava se prevén 13 grados de mínima y hasta 20 de máxima para hoy. Como para tenerlo en cuenta. A esta hora, si quieren, podemos ir actualizando porque hay bastante humedad, 86 el porcentaje de la humedad, 14 grados 8 décimas, probabilidades de lluvias aisladas a la mañana, chaparrones a la tarde, mayormente nublado hacia la noche.
0: Muy bien, bueno, lo que se supo del Papa ahora es que envió por escrito la homilía que el cardenal Luis Antonio Tagle pronunció en la Plaza de San Pedro con motivo del décimo aniversario de la exhortación apostólica Amoris Laetitia. El punto es que probablemente estuviera la homilía, ¿no es cierto?, escrita desde antes, ¿no? O tal vez era la que él mismo iba a pronunciar, ¿sí? Pero eso es lo que hay ahora de nuevo y se sigue esperando algún parte médico cerca de las 10 de la mañana. Lo digo por el trascendido de que iba a haber un mensaje puño y letra del Papa, no sé si es propiamente que es una homilía para un evento que es muy importante y que estaba previsto, ¿no es cierto?, en la agenda del Papa antes que ahora. Alejandra Gallo.
1: Bueno, a ver, esto está pasando ahora, así que empiezo por acá.
0: Sí.
1: Te contaba hace un ratito que el ministro de Economía, Luis Caputo, en la reunión, en el contexto de la reunión del Fondo Monetario Internacional y del Banco Mundial, que continúa hoy y donde todo el mundo está muy atento a lo que va a pasar en unos 5 minutos aproximadamente, que tiene que ver con la difusión de la inflación de Estados Unidos. Ese es un dato que los mercados están esperando muy atentamente por las consecuencias que podría tener el tema del conflicto en Medio Oriente, el precio del crudo, el barril de crudo y demás que siempre venimos siguiendo. Volviendo a Caputo, se reunió entonces, como te decía, con el titular y todo su equipo, con el titular del Banco Central, Ajay Banga. También se reunió con el titular del BID, el brasileño Igor Golfan, y se reunió con la subsecretaria Nico de Asuntos Internacionales del Tesoro de los Estados Unidos. Así que atenti con todas estas reuniones que están pasando lejos en Tailandia, pero que tienen mucho que ver con los números nuestros acá en la Argentina. Y
0: había quedado pendiente lo del FAL, ¿no es cierto? Que va a estar bueno que nos lo cuente, que no es el fusil automático liviano, sino que...
1: No, ni una reglamentación fondo, alimenticia, que yo fui para ese lado y a la mañana dormida, ¿viste? Dije,
0: Fondo de asistencia laboral, ese es el nombre.
1: Exactamente. Tiene que ver con eso que se había anunciado, como vos muy bien señalaste, cuando se sancionó la nueva ley laboral. Tiene que ver con el régimen de indemnizaciones y despidos que no quedan suspendidos. Tienen un financiamiento diferente. Esto es para los empleadores. Los empleadores ahora, a partir del 1 de noviembre, porque se publicó hoy la reglamentación, pero empieza a regir, entra en vigencia el 1 de noviembre, los empleadores pueden, según su tamaño, si son grandes empresas o medianas empresas, destinar el 1% en el primer caso, el 2,5% por ciento para el segundo, en invertir en un menú de títulos para sostener este fondo que no se puede utilizar para otra cosa,
0: claro,
1: más que para el pago de las indemnizaciones eventuales y los despidos. Esto a cambio de esta inversión, tiene un descuento para los empleadores en los aportes patronales.
0: Claro.
1: Por eso las empresas lo venían pidiendo y para el gobierno nacional también es un incentivo para formalizar el empleo.
0: Son esas cosas que siguen su camino y ese camino lleva tiempo. El otro día me preguntaba a alguien en una conversación de gimnasio, che, esto ya entró en vigencia, y uno como que se pierde. Entra en vigencia, muy prontamente, el 1 de noviembre.
1: En el gimnasio te hacen cada pregunta.
0: Pero cada pregunta.
1: ¿Cuánto va a estar el dólar al final? ¿Qué sé yo?
0: Y bueno, no.
1: Sí, flaco, si yo supiera.
0: Que hay que
1: 5 años, ¿cuánto va a ser inflado? Y si yo supiera.
0: Hay que cobrarlas esas
1: respuestas. Claro, ¿no es claro? Pero claramente, totalmente. No son
0: es muy
1: gratis.
0: Antipático. Vos llévate un relojito de arena y lo pones así tú.
1: Está muy buena, es una muy buena idea. Mientras corro
0: muy
1: la
0: antipática,
1: cinta.
0: Pero lo.
1: No, no, claro. Si querés que te conteste, bueno, mira. ¿No? Clean caja, escúchame.
0: Por ejemplo.
1: Y podemos pedir factura en ese caso, así que no,
0: claro.
1: No hay ningún problema. A ver, ¿qué es lo importante entonces? Que esto tiene que ver con la nueva reglamentación laboral. Tiene que ver también con generar flujos de recursos adicionales en el mercado de capitales, en
0: claro.
1: Fondos de inversión. Mejora el financiamiento y el dato fundamental es, como te decía Nico, no elimina el régimen de indemnizaciones, sino que modifica la manera en la que te haces del dinero para pagarlo.
0: Claro.
1: Es como un colchón que tenés ahí en el caso eventual y frente a un despido imprevisto, una indemnización imprevista, no tenés que sacarlo de caja, que es lo que sobre todo complicaba el flujo de las pequeñas y medianas empresas. Claro. Y con esto el gobierno espera que crezca el empleo formal, es decir, el trabajo en blanco.
0: Absolutamente. Por esto de que la eventual indemnización esté cubierta.
1: ¿Y por qué te descuentan el cargo de aportes patronales si vos te adherís a este sistema?
0: Entonces, efectivamente, es decir que
1: te sale más barato emplear un empleado.
0: Claro. 29 minutos, no, 30, escuchamos el top de las 9 de la mañana.
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4: 9:30 en la República Argentina.
5: Argentina avanza en acuerdos de inversión con el Banco Interamericano de Desarrollo.
4: El ministro de Economía, Luis Caputo, se reunió en Tailandia con el presidente de la entidad financiera mundial, Ilan Goldfarb.
5: El funcionario argentino señaló que dialogaron acerca del respaldo del organismo al país, el proceso de reformas y las perspectivas de financiamiento para el año que viene.
4: Continúa el traslado de presos de Devoto a Marcos Paz.
5: Por Radio Nacional, el secretario de Seguridad porteño, Maximiliano Piñeiro, destacó la coordinación con el gobierno nacional.
6: El proceso está bien coordinado con el gobierno nacional, un gran trabajo del Ministerio de Seguridad Nacional, de la ministra Monteoliva, donde al día de ayer se han trasladado 901 personas ya hasta acá. Seguiremos con la misma intensidad de traslados para completar el cupo de la totalidad de los reclusos que se encuentran hoy en la cárcel de Devoto y luego, con los cupos restantes, poder vaciar alguna de las alcaldías que se encuentran en la ciudad de Buenos Aires, desde el acuerdo, y empezar a trasladar un poco eso y liberar un poco de policías que por hoy están cuidando presos. Así que muy contentos con el proceso, funciona todo correctamente.
5: Afirman que Jorge Locomotora Castro murió por causas naturales.
4: Miriam Mariotto.
7: Kimei, la hija de Jorge Locomotora Castro, contó cómo fue el hecho en el que falleció su papá ayer por la noche en el bingo de Morón.
8: El fallecimiento de mi papá fue de manera natural. Tuvo un infarto, le empezó a doler el pecho y no lo pudo resistir. Fue una cuestión de 15 minutos. La policía científica ya se encargó de mostrar que fue totalmente natural.
5: En la ciudad de Buenos Aires, temperatura 14 grados 8 décimas, humedad 86%, cielo cubierto.
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0: Muy bien, 33 minutos ahora de las 9 de la mañana en la República Argentina. ¿Estamos hasta qué hora, Mariana Gil Laborde?
1: Hasta las 10 de la mañana.
0: Ajá, y nos quedan entonces ¿cuántos minutos? Se lo tengo preguntado a usted, se fueron todos. Alejandra Gallo es muy rápida con las cuentas.
1: 27.
0: Usted también es muy rápida. No tengo a quién preguntarle yo.
1: Porque ya no sé, ya está, agarramos el ejercicio. Está,
2: y además nos pasamos el dato, nos hacemos señas.
1: ¿Nos agarraste desprevenidos?
0: Yo tengo una... tocante con lo que usted va a hablar ahora. Una anécdota. Tocante con lo que usted va a hablar ahora.
1: Muy bien.
0: Con los dientes.
1: Me acuerdo. Bien.
0: Clase de colegio secundario, una compañera dando lección. Y tenía que contestar cuántos dientes tienen los seres humanos.
1: Los seres humanos.
0: Me acuerdo, y no puedo decir el nombre. Entonces, le hacían seña. Así le hacían la seña del 3
1: y el 2. Claro.
0: Y entonces ahí uno que le mando un besote enorme, decía, 3 y 2, decía.
1: Ay, no podía decir 32, me muero.
0: En vez de codificar que le estábamos diciendo 32, decía 3 arriba y 2 abajo. No.
2: Ah, es buenísimo.
0: No, así no se puede
1: bloqueada,
0: ayudar.
1: Bloqueada.
0: Digo, claro, bloqueada por la situación.
1: Sí.
0: ¿Qué?
2: ¿Viste hay casos que sí,
0: por ejemplo, en Fito Paz? Solo plantéelo y después lo desarrolla.
1: Bueno, va a contar una anécdota de cómo zafó del servicio militar. Aclara, fue obviamente muchos años antes de Malvinas y cómo podía hacer para evitarlo, para no ir en un momento militar. El servicio militar.
0: Mira qué patriota Fito Paz.
2: Claro, porque es generación 63, o sea, la que fue a Malvinas. Nací en el 63.
0: Ah,
2: esa canción es por.
1: Sí, pero fue.
0: O sea, a él le tocó. Tenía que ir y no quiso. Ahora no podemos leer una cosa sin vincularla con la otra.
1: No, bueno, él aclaró que fue antes de eso, antes de que sea esa convocatoria.
0: Pero, ¿y nació en el 63 es de él?
1: Sí.
0: ¿Y qué
2: con
0: dice?
2: Tenía la cabeza y no me acuerdo más la letra.
0: ¿Pero y qué es lo que dice? La letra, ahora la vamos
2: ya
0: a
2: la
0: buscamos. La letra, porque ahora, ¿no es cierto? Tenemos que. Interesante.
1: Bueno, si querés, cuando
2: decir,
1: quieras
0: porque
1: lo escuchamos.
0: Porque una cosa es lo que hacen y otra cosa después la que te canta sobre el mismo tema. Bueno, qué interesante.
1: Pero él lo explica, sí, explica por qué eso. Además.
0: María Ríos, muy buen día, bienvenida, ¿cómo le va?
3: Muy buen día, ¿cómo le va, don Jacoy? Muy bien, ha salido el sol en la ciudad de Buenos Aires.
0: Ay, pero mire usted qué bien, es un rato nada más, ¿no es cierto? 15 minutos.
3: Sí, le traigo, no, se está manteniendo hace ya un rato largo el sol, así que les traigo una gran novedad, porque esta mañana amanecimos grises con llovizna y ahora hay sol y se está manteniendo hace varios minutos, ¿eh?
0: Así es, así es.
3: Así que salió el sol y tal vez sea la energía positiva que está emanando el pueblo argentino, que está rezando a full para que el Papa se recupere, así que tal vez esa buena onda y ese positivismo desde la Argentina se está trasladando también hacia el cielo para poder abrazar al Santo Padre en su recuperación. Y le traigo testimonios de la
0: gente
3: para enviarle saludos a León. Escuchémoslo.
4: Deseo de corazón que se recupere pronto el Papa y que pueda visitarnos. Creo que es un buen momento para que venga a Argentina y una de las pocas veces que vamos a tener el orgullo de recibir a un Papa en nuestro país.
5: Elevo una oración por la salud del Santo Padre. Dios quiera que se reponga pronto.
6: Hola, buenos días. Sí, quiero mandarle un saludo al Papa. Acá estamos todos rezando en familia para que se tenga una rápida recuperación y lo esperamos con los brazos abiertos acá en Buenos Aires, en Argentina. Así lo podemos saludar y ver. Saludos a todos.
3: Bueno, ahí estaban los fieles que los enganché saliendo de misa, hay que decirlo.
0: Claro, nadie, dieron, está muy bien, fuiste a buscar tal cual.
3: Sí, sí, me dieron la posibilidad de poder trasladar sus saludos. Vamos a seguir igual poniendo saludos a lo largo de la jornada desde el servicio informativo. Y bueno, este halo de amor que va a llegar seguramente a Roma. De hecho, se conoció que el Papa ya ha dado un primer mensaje, lo ha transmitido a través del Cardenal Luis Antonio Tagle en la Plaza San Pedro, por los 10 años de la exhortación apostólica Amoris Laetitia de Francisco, así que quiso estar presente y mandó unas palabras reafirmando el valor de la familia, el estar unidos, así que ya está en actividad. Eso significa que está recuperándose favorablemente.
0: Muy bien, Mariel Ríos, muchísimas gracias.
3: Al contrario, adiós, hasta luego.
0: Un beso grande, es Mariel Ríos, y nos traía usted entonces, Mariana Girlaborde, una historia sobre los dientes de Fito Páez.
1: Sí, salió hace un tiempito, pero bueno, la venimos a traer porque fue como divertida y a la vez muy jugada, ¿no? La decisión de cómo evitar el servicio militar fue en una entrevista que tuvo, hace un tiempito, con Mario Pergolini.
7: Sí, no te olvides, yo me saqué los dientes para no ir a Colimba. Fue antes de Malvinas, igual.
8: Para no me acuerdo de esa historia. No,
7: eso, me saqué siete dientes.
9: ¿Y cómo? ¿Solo?
7: ¿Una pinzaca? No. En realidad hice dos revisaciones.
8: Ok.
7: Me acuerdo. Y en las dos me dieron. En la primera me dio apto, la segunda dejé de comer unas dos semanas, fui a la segunda.
8: Ya era ese
7: mismo. No, y todavía seguía dando el piné perfecto.
8: No. Entonces. Todo lo que hacía, igual seguías haciendo la colimba.
7: Igual. Y era un palo, sí. Deficiencia de aptitudes físicas.
8: Que era lo que te ponían en el DNI,
7: el
8: que era
7: DAF. El DAF. Claro. Podría, en mi caso, poner las deficiencias, aptitudes psíquicas, podría haber puesto. DAS. DAS. Bueno, DAS. No existía. También estaba.
8: Ok.
7: Por supuesto. Era DAF.
8: Ok.
7: Entonces, la única que. O sea, ya me habían contado que si te hacías el loco tenían como descubrirte, si te hacías el sordo tenían como descubrirte, si te hacías todo tenían como descubrirte.
8: ¿Vos estabas obsesionado con no hacer la colimba?
7: Yo no estaba saliendo a tocar con Charlie, conociendo las drogas, las mujeres, el mundo.
8: La colimba no me puede frenar esta mierda.
7: Estaba leyendo
0: lo
7: tremendo.
0: Lo mismo que los de. ¿Cómo eran? Los coreanos que dejaron su carrera para poder ir a.
1: Pero ellos tenían 30 años el servicio militar.
0: ¿Quiénes eran?
1: BTS.
0: Ah,
1: para que sí, ¿eh?
0: Ah.
1: Ay, pará, lo cortamos.
0: No, ya no sigue más.
7: Uno de los DAF te da pérdida de superficie masticatoria. Claro, entonces, ¿cómo era? Bueno, las ocho muelas no tienen que estar. Perfecto, una no la tenía, me quedan.
0: Horrible.
7: Siete. Ok, y fui a por ello.
8: Pero pará, no hay ningún dentista que te haga
7: ello en la esquina.
0: Es como ir a un psicólogo y decirle lo que sea.
7: Y Billinghurst.
8: En Capital.
7: En los años 80.
8: Había un carnicero.
7: Había dos guardias odontológicas, una enfrente de la otra. Donde no te preguntaban nada. Y yo me saqué cuatro en una.
8: Pero pará, dijiste, vengo a sacar cuatro.
10: ¿En cuánto tiempo?
7: En 48 horas.
9: ¡Ay! Loco.
8: Sí. ¿Qué tenías, la boca así?
7: Sí. Mi amiga Jorgela lo voy a recordar porque fui a casa de ella.
8: ¿A cabezarla? Porque la
7: verdad. No, a que me cuide. Yo lloraba y sangraba todo el tiempo, todo. Ya no podía más. Aparte, no había remedio que calmara el dolor. Yo para nada.
0: Bueno, horrible, chico.
7: Entonces, bueno. Me agarré el médico. No sé qué, bueno, me venga. Sé qué. Entonces, el tipo.
1: El que lo va a revisar.
7: Ve ahí, estudia, dice: pérdida de superficie masticatoria, DAF, no sé qué, mamá. Venga, me dice. Me lleva a la luz, a la ventana, me abre la boca, me ve así.
0: Horrible todo.
7: Se da vuelta, agarra un sello, al documento hace ta, ta, ta. Y eso era el fin, o sea, era la cana o la libertad.
0: Pero bueno, lo que más maneja los tiempos televisivos, este hombre.
1: Y bueno.
7: Claro, tenías dos semanas.
8: Este pibe, esto se lo hizo.
7: No, me dice, tómatela, te lo mereces, me dijo.
2: Claro, se avivaron que no tenía todas las muelas sanas.
1: Se dio cuenta de que estaba
0: no
1: recién
0: tenía.
1: Hecho.
0: Y él tenía las muelas y que después no volvió a la guardia con las muelas y le dijo, póngamelas.
1: Qué horror. No, ¿qué se las va a poner?
0: No se puede.
1: Ahora tiene un dinero en ese comedor, ¿no?
0: Pero,
1: ponerse
0: además,
1: después todo eso. Pero digo,
0: el tema está
1: en
0: cuidarse los dientes para durar con ellos lo mejor que se pueda.
1: Bueno,
0: ¿no? Y va y se
1: su prioridad era otra en ese momento. Veo. Y explico. Tiene 18 años.
0: No, me conmueve.
2: No lo hagan, ¿no?
0: El que te la saca sin preguntar.
1: Ya no existe, ya no tenemos.
2: No hagan esas locuras de que, digo, él claramente no quería interrumpir las situaciones que vivía con Charlie. Lo dijo, las mujeres, las drogas. Bueno, evidentemente lo llevó a tomar una decisión.
0: Sí, no del todo lúcida, ¿no es cierto? Claro. Voluntaria en ese punto. Bueno. Contento por
1: yo
0: el sello.
1: Yo no lo había escuchado nunca. 7 horas.
0: No, yo tampoco.
1: 7 horas.
0: No,
2: tampoco.
1: 40, en 7 muelas en 48 horas.
0: No, un horror. Un horror.
1: Vos te vas a sacar una y estás haciéndote todo el trabajo.
0: Miriam Mariotto nuevamente con todas las muelas puestas. Muy buen día.
3: Sí, bueno, buen día. Estaba recordando que Fito nació en el 63.
0: Sí.
3: Por lo cual era plena guerra de Malvinas.
0: Claro.
3: Porque en esa época estaban todos tratando de los médicos civiles de hacer zafar a la mayor cantidad de pibes que iban
0: claro, hacer que la mayoría del 63 no es que la guerra, sino que es la
2: la camada que fue decir
0: que
2: al
0: es la
2: frente.
0: Camada que iba, ¿no es cierto?
2: 63 claro. y 64.
0: Bueno, él claro. se preocupa en aclarar. No.
3: Sí, bueno, era otra historia, pero ese, ¿no? También.
0: Sí, era otra historia, no sabemos qué tan otra historia, pero se viene a traer contexto porque era ese. Cada cual lo vincula, claro. da como quiera, puesto que él hizo pública la historia, ¿no es cierto?
3: Sí, sí.
0: Así
3: sí.
0: que. Che, ¿por dónde andas, Miriam?
3: Bueno, juicio por la muerte de Diego Armando Maradona. Hoy es el último día de alegatos de la querella. O sea, después empiezan ya los abogados defensores. Hoy es el turno de Fernando Burlando y también de el abogado de las hermanas de Diego Maradona, que también son querellantes en esta causa. Bueno, las penas que se fueron pidiendo en estos días por parte de la Fiscalía y de las otras querellas tienen un mínimo de pena para el neurocirujano Leopoldo Luque de 12 años y un máximo de 16, que fue lo que pidió ayer el abogado Mario Baudry representando a Dieguito Fernando. Según ya anticipó Fernando Burlando, él va a ir por un poco más de años que el fiscal, como suele ocurrir en estos casos. No sabemos si equiparará lo que pidió Baudry de 16 años de prisión para Luque. Pero bueno, ayer fue un día también polémico porque el abogado Félix Linfante, que es la querella de Hanna Maradona, pidió la absolución del psicólogo Carlos Díaz. Esto no cayó muy bien en el resto de los querellantes. Así que estimamos que bueno, hoy Burlando va a ser muy duro. Eso ya anticipó con respecto a los
0: Miriam,
3: pedidos de pena.
0: Bárbaro, nos vas contando, dale.
3: Perfecto.
0: Abrazo grandote. Miriam Mariotto, tenemos en línea a Guido Gazzoli, es periodista, nos atiende desde Italia. Hola Guido, muy buen día, buenas tardes para vos, Nico Yacoy, equipo nacional. Gracias por atendernos.
10: Hola, un gran saludo a todos ustedes de una Roma soleada y bueno, con todo el lío que en Italia empezó ayer cuando se supo sobre el tumor maligno que detectaron al Papa, que ya lo habían detectado antes, esta es la cosa, porque le hicieron un ATC hace unos días, lo que pasa que no, obviamente no comentaron la cosa a nivel mediático, entonces la gran mayoría de la población italiana pensaba que el Papa se iba prácticamente, entre comillas, a sacar un diente y volvía. Porque además hay un particular que casi nadie sabe, que a las 9:35 de la mañana de ayer, antes de ir al hospital, el Papa mismo llamó al arzobispo de Tokio informándole, sí, ahora me voy a sacar este nódulo, y después prácticamente de una semana me voy prácticamente a Sisi y luego me voy a Latinoamérica. Así que todos pensaban que el asunto no tenía prácticamente ninguna gravedad, ya que se sabía que el nódulo estaba encapsulado. Pero luego pasó el lío bárbaro, digamos así, y nos quedamos todos muy sorprendidos.
0: Claro que sí. Así que decís que la naturaleza cancerosa del nódulo se conocía antes de la intervención. No nosotros.
10: Se conocía antes de la intervención a través del ATC que le hicieron.
0: Sí, claro.
10: Sí, la tomografía computada.
0: Ah, okay.
10: Ya sabían todo prácticamente.
0: Uh-huh.
10: Y ahora lo que pasa es lo siguiente. Prácticamente, obviamente, cuando le saquearon el nódulo, le hicieron la biopsia al tiro y emitieron el resultado que todos saben. Ahora lo que están haciendo, están examinando el tejido del lobo inferior del pulmón derecho para detectar si aparecen células cancerígenas. Si es el, ¿por qué? Si no hay células cancerígenas,
0: claro.
10: ¿Cómo se supone? Porque en el 99% de los casos no pasa hay. Esto, no hay, ok. Bueno, puede seguir normal en su recuperación que está, que es bárbara. Almuerzó y desayunó, está conduciendo una vida, decimos así, casi normal. Lo único que se está esperando es chequear las condiciones de la herida. Okay,
0: claro,
10: porque esto,
0: claro.
10: Además, no estamos hablando de un Francisco con 88 pirulos, sino de un león que ne tiene 71, es un pendejo. Uh-huh. Okay, entonces tendrá tiempo de recuperación mucho más rápido. Y luego, como en máximo 3 días se va a saber el resultado de esa ulterior biopsia al tejido del lobo, claro. Después se podrá detectar y, bueno, se podrá prever si podrá hacer este viaje a Latinoamérica o no.
0: O no. Ahí tampoco se sabe si posteriormente toca hacer algún tipo de estudio para detectar si eso era un nódulo, un único nódulo o el reflejo de una cosa que esté en otra parte. Digo, o, todo eso ya fue hecho.
10: Exactamente, pero a través del examen del tejido se puede saber, claro, todo y eso, así que... porque obviamente le sacaron el nódulo porque cuando se trata, disculpame, le sacaron el lobo porque cuando se trata de situaciones así, se saca la última parte del pulmón porque, claro, si algo cancerígeno más va a aparecer ahí.
0: Sacan entonces, más de lo que de lo que parecería estrictamente tomado, por decirlo de alguna manera, por el nódulo. ¿No es cierto? Ese es el
10: punto. Exactamente. Pero la situación al momento que él está en una situación bárbara, normal, tranquilo, y entonces no hay ningún tipo de problema. Se está esperando solamente el resultado de esto para después decidir qué podrá hacer en su próximo futuro, porque él, como vuelvo a repetirlo, tiene previsto un viaje a Assisi para visitar la Basílica de San Francisco y luego el famoso viaje.
0: Sí, que es tan exigente, el viaje a Latinoamérica tan exigente, ¿no es cierto? En términos de distancia y de
10: agenda. Sí, porque son un montón de vuelos, un montón de horas pasadas a bordo de un avión, con todo el problema que implica respirar el aire de la cabina, que es súper seca y es bastante dañina para los pulmones. Por eso a los pasajeros que piden ayuda y que por sufriendo de pulmones se les suministra oxígeno y se... prácticamente tienen que tomar agua a rolete prácticamente en todo el viaje.
0: Guido, ahora esperando entonces un parte que entiendo se va a dar a conocer cerca de las 10 de la mañana, ¿no es cierto? ¿Eso está confirmado?
10: Sí, sí. Pero prácticamente lo que se está esperando, decíamos así, yo el análisis que te hice fue bastante más profunda porque a lo máximo 2-3 días se van a conocer los resultados de ese análisis, que es muy importante porque en el caso que resulte algún tejido cancerígeno inesperado, bueno, se tendrá que proceder hasta con una radioterapia.
0: Entiendo. Por un lado o para el otro, la novedad determinante la conoceremos en el margen de los 3 días, más o menos.
10: Sí, en el margen máximo de los 3 días, así me han dicho.
0: Eso está muy bien, Guido. Y por último, lo que... estamos viendo en el Papa son los gestos típicos en esta circunstancia de gobierno, ¿no es cierto?, de la Iglesia. Entiendo que nombró alguna autoridad en el minuto previo de internarse, ahora con esto de la homilía que él envía escrita.
10: Sí, prácticamente él desde ahí dirige la orquesta. ¿Cómo pasó con Bergoglio?
0: Pero
10: porque
0: claro,
10: Bergoglio hacía lo mismo.
0: Sí. Es así, en una estructura, ayúdame con esto, tanto eclesial como política de la Ciudad del Vaticano, que no tiene segundos, ¿no es cierto?
10: No, exactamente, pero generalmente él tiene, digamos así, su brazo derecho, que obviamente es el secretario de Estado Parolin, que es uno de los diplomáticos más grandes que existen en el mundo al día de hoy y que puede ocuparse en el caso de cosas de gravedad, en el caso que pasen.
0: Así es, así es. Guido, como siempre, muchísimas gracias por la charla.
10: Gracias a ustedes, un gran abrazo, un gran arrivederci desde la bella Roma y pasen la bomba.
0: Un abrazo grandote, Guido Gazzoli, que es periodista, nos atiende desde Italia. ¿Hacemos el saldo o lo presentamos? Dale.
11: Mesa de saldos. Lo último, pero no menos importante, ¿qué quedó por decir?
0: Mis productoras me mienten. No llegó Corol, me ponen y ahí llega Corol. Hace su entrada oficial a los estudios de Radio Nacional. Rapidito su saldo, Ale Gallo.
2: La inflación de Estados Unidos fue un poquito más alta de lo que se esperaba, con lo cual ahora van a crecer las tensiones respecto de si la Fed, la Reserva de los Estados Unidos, el equivalente al Banco Central,

0: común de análisis, intercambio de ideas y elaboración de propuestas para contribuir al desarrollo y la mejora del fútbol argentino. Esto es una especie de, no sé cómo le llamarían ustedes, un intento de golpe de Estado.
1: Ah, usted dice tanto como...
0: Hay que ver si se le suma más.
1: Claro.
0: Hay que ver si se le suma más. Yo coincido con lo que planteaste
1: vos. Si se le suma más, pensé que estaba diciendo. Sí,
0: yo coincido,
1: golpe de Estado, claro. No, más.
0: Coincido con algo que dijiste vos. No es tanto contra la AFA, sino más contra Chiquitapia.
1: Contra Chiquitapia. ¿Qué habría que preguntarse? Porque usar la institución como propia, la manera como la está usando de Chiquitapia, había que preguntarse quién está golpeando la institución, ¿no?
0: Y obviamente, Nico, todo esto que charlamos hoy con Lourdes, a la gente que piensa como el presidente River de Carlos y como piensa Verón. Verón, acuérdense que se peleó con él por el tema de las sociedades anónimas. Esa fue la primera pelea. Después vino la de River, pero la primera de Verón fue por el tema de cuando vino Foster Gilles a las sociedades anónimas, sin tratar de imponer.
1: Muy bien. Mariana Gilabra.
2: Algunos mensajitos. Dice, acá mi hermano es el que se encarga del desayuno. Hicimos una taza personalizada y le vamos a comprar un perfume que le gusta. En nuestra consigna que preguntábamos qué le vas a regalar a mamá.
1: No deben desayunar el perfume.
2: Dice, y no dejo mi nombre, dice, porque mi mamá los escucha.
1: Está muy bien.
2: Sí, calladitos. Otro de los mensajes tiene que ver con esto último de lo que hablábamos de Fito. Acá nos dice Julio de Chivilcoy, desde primer round, gente linda de primer round. Recién estaba escuchando lo que contó Fito. Para él es de cobarde lo que dice. Aunque las clases que fueron a Malvinas fueron 61, 62, 63 y la clase 64 hicimos al servicio militar en el 83, dice Julio de Chivilcoy.
1: ¿Vamos a jugar el corolito? Vamos.
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1: Muy bien, 56 minutos de las 9 de la mañana. Adrián Corol, muy buen día, bienvenido.
8: Hola, bien.
1: Estamos, estamos auscultando los números del rating.
8: Pero muy bien,
1: y su lectura era real en un punto. Me está desanando en estas cuestiones. No, entre otros, también Enrique, un abrazo grande, Enrique, Adri Corol.
8: Yo tengo, ¿no?, un tema con eso, si bien no es lo mismo la radio que la tele, me crié con gente muy con el toque del rating,
1: claro,
8: como Marcelo Hugo, ¿no?
1: Claro, bueno.
8: Donde un programa diario donde era la planilla, vos la tenías que saber, el libro de primer grado, no era la planilla de rating.
1: Claro.
8: Que no era una, en principio eran dos, después se unificó.
1: Que subió. Bueno, claro. El punto es que acaba de... Nosotros subimos como radio, estamos muy contentos por eso, sí. Y acaba de salir en uno de los grandes diarios, Clarín, La Nación, en La Nación, un poco el reconocimiento de eso, ¿no? Dos grandes movimientos, uno de Radio Nacional.
8: Es un gran movimiento, hay que decirlo.
1: Escaló
8: en cuanto a números, te diría, para que se entienda, es un gran movimiento en el sentido de que nos despegamos por eso. Ahí de donde estábamos... mirando de nosotros para los que vienen detrás y nos acercamos a los que están
1: a la otra posición.
8: Y eso está
1: que
8: bueno.
1: Está bueno porque significa que hay más gente del otro lado. Sí. y que nos están escuchando más. Así que esa es la parte buena del asunto, ¿no?

0: Por algo será.
1: Por algo será.
0: ¿Estará saliendo al aire?
1: Yo creo que sí, que estamos saliendo al aire. Sí, sí, tal cual.
0: Berenice dice que sí.
1: Él dice que sí.
0: Ah, así que bueno, hoy a esperar.
1: Por ahí subimos porque no nos saca, Berenice.
0: Es lo que yo digo. Mi teoría es que están pasando música.
1: Ay, puede ser. Es probable.
0: Estuve escuchando, obviamente, Vatican News todo el tiempo, claro, muy atentos. Claro. Hoy vamos a seguir en la mañana con ese tema.
1: Que sorprendió un poco ayer, ¿no es cierto? Esto que venían de alguna manera contando, ¿no? No sé cómo el Vaticano hace estas cosas.
0: Suele ser,
1: ¿no?
0: Si vos ves el comunicado de la noche, de cómo pasó la noche, es el típico comunicado vaticano. Hay que esperar y justamente hay que ceñirse a esa información.
1: Y que terminan, ¿no?, con giros del tipo, noticias ulteriores se conocerán oportunamente.
0: Vamos a ver, ¿cierto? Si es menos mal que todavía no tenemos la satelital o apurémonos.
1: Tal cual, ahí está. Que
0: estamos hablando de la tecnología en caso de producirse la venida del Papa. Justamente la radio estará al pie del cañón todas las actividades, como en todo lo que tiene que ver con lo que pasa en el país.
1: Y yo creo que hoy alguna precisión va. A ver, no puntual, pero cuando sepamos el cuadro y cómo sigue, uno podrá deducir, entre otras cosas de su vida, el viaje a Sudamérica, qué suerte coge.
0: Viste qué interesante los vaticanistas, vos que hablas.
1: Sí, claro.
0: Otro, un día vamos a hablar de eso. Me encantan. Como...
1: Usted sería un vaticanista.
0: No, conozco varios, de verdad, geniales. Geniales, Thanos, la mayoría, pero geniales, que se saben todo, son especialistas en cada gesto milimétrico, te lo interpretan, cada coma, por eso es muy interesante.
1: Se han leído los archivos secretos.
0: No sé si todo.
1: No sé. Que por algo.
0: Si no hablaría secreto con nosotros.
1: Adri Corol, me quedo escuchando, ¿dale?
0: Dale.
1: Y vuelvo con Primer Round, Dios mediante, mañana tempranito a las 7 de la mañana. Tengan lindo día.
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3: 10 de la mañana en la República Argentina. El Vaticano pide rezar por la salud del Papa León XIV. El cardenal Luis Antonio Tagle presidió la misa ante una multitud y leyó un escrito del pontífice ante obispos, patriarcas y fieles de todo el mundo.
4: El decano del Colegio Cardenalicio explicó que actuaba por mandato especial del Santo Padre con el fin de manifestar públicamente la comunión eclesiástica.
3: Los productores de Entre Ríos toman medidas ante posibles inundaciones.
4: Desde Radio Nacional Paraná nos informa Rubén Lovera.
5: Ante las previsiones de una creciente del río Paraná durante los próximos meses, los productores ganaderos de las islas entrerrianas comenzaron a retirar animales de manera preventiva para evitar pérdidas ante posibles inundaciones. De esta manera, comenzaron a reducir progresivamente la cantidad de animales que mantienen en las islas, principalmente mediante la venta de aquellos que están en condiciones de comercialización. Según las proyecciones, la creciente podría intensificarse durante el último tramo del año, alcanzar su punto máximo en diciembre y mantener niveles elevados hasta marzo o abril del año próximo. Según datos del Servicio Nacional de Sanidad y Calidad Agroalimentaria, SENASA, actualmente permanecen menos de 200.000 animales en las islas entrerrianas.
3: La información del deporte ahora con Damián Zárate.
6: Liga Nacional de Básquetbol, anoche Oberá Tennis Club cayó de local con Racing de Chivilcoy 84-78. Desde las 20:30 continúa la máxima categoría del básquetbol a nivel nacional. Lanús recibirá a Peñarol de Mar del Plata.
3: El estado del tránsito con Romina Wiener.
7: Atentos en la provincia de Río Negro, en la ruta nacional 23, zona de Los Menucos y Maquinchao, se debe transitar con precaución. En diferentes sectores se llevan adelante tareas de bacheo, disminuir la velocidad y respetar las indicaciones de señalización. Buena marcha en la ruta nacional 3, en Puerto Madryn, en Chubut. Misma situación en la ruta nacional 12, complejo Zárate Brazo Largo, ruta nacional del Mercosur.
3: En Ushuaia, Tierra del Fuego, donde nos escuchás por AM780, la temperatura es de 11 grados y el cielo está parcialmente nublado.
8: En la ciudad de Buenos Aires, la temperatura 14 grados 8 décimas, la humedad 85%, cielo cubierto.
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0: Bienvenidos sean todos y todas. Estamos arrancando la mañana de Nacional Córdoba. Este miércoles 14 de octubre vamos a estar hasta las 12:45 por la AM750, gracias al trabajo de nuestros compañeros en planta transmisora, hoy con la coordinación y puesta al aire de Gustavo Seriani, con la operación y musicalización Fernanda Casinelli e Irupe Britos, y mis compañeros aquí en la mesa, Franca Chafitela, Piarina Propato, José Luis Romero. ¿Cómo están? Buen día.
1: Buen día, buen miércoles, mitad de semana.
2: Hola, buen día, buena mañana. Este miércoles nos agarra ahí como medio desorientados, porque no sabemos si es martes, algunos piensan que es viernes. ¿Viste?
1: Ay,
2: que
1: sería maravilloso.
2: No sé, es como que estás desorientado después de venir del fin de semana largo, de ese martes que parecía lunes, medio raro todo.
3: ¿Cómo le va, Facundo? Hola, Pierina, hola, Franca.
1: Buen la audiencia. Día, señor.
3: Bien, bien, muy bien.
0: ¿Cómo va, Romero?
1: Bien. ¿Usted también viene confundido con los días?
3: Sí, sí, sí, pero particularmente con el clima.
1: También.
3: Bueno, cuando necesitamos una piña de suerte, siempre mencionamos a Pugliese, ¿no?
1: Uh-huh.
3: Claro. Y también en días indescifrables como hoy, recordamos a José Pepitito Marrone, cuando inmortalizó el che, mamita querida, o me saco el saco, me pongo el pongo. Esta mañana
0: sí
3: pintaba lindo. Digo, yo tendí ropa, los toallones.
1: Ay, bueno, ¿pero en el balcón o adentro?
3: Otras ropas minúsculas que no tengo previsto puntualizar. Y
1: los
3: sí, porque estaba lindo.
1: ¿En
3: el
1: balcón?
3: Y sí, ay, en el balcón.
1: Vaya a buscar los calzones y las medias
3: en
1: la casa del vecino.
3: Y ahora hay lluvia.
0: Comenzó llovizna ya, usted entró al último.
3: Sí, sí. No, ahora, sí.
0: Por eso
3: sí,
0: usted
3: sí,
0: que vino sí, al último sí, al estudio ya sí, vio que estaba cayendo gota.
3: Y no quiero responsabilizar a los medios de comunicación, a quienes
1: vociferan. A la que dice el todo el tiempo.
2: Pero ella viene diciendo que va a haber inestabilidad durante toda la semana y más.
1: Solo que José Luis Romero no ha escuchado, y por eso le decimos a la audiencia, ustedes sí, escuchen, anoten, presten atención a este momento, porque la temperatura actual en la ciudad de Córdoba es de 15 grados 4 décimas, la humedad relativa al ambiente es del 80%, el viento sopla del sector sudoeste a 6 kilómetros por hora, con visibilidad reducida a 9 kilómetros por lluvia débil intermitente y una máxima pronosticada de 19 grados. Además, hay que decir que para el día de hoy hay alerta. Sí, el Servicio Meteorológico Nacional ha emitido una alerta amarillo por fuertes tormentas en la provincia de Córdoba. En algunas localidades podrían estar acompañadas de granizo y fuertes ráfagas de viento. Lo cierto es que para la ciudad capital hay pronóstico de tormentas aisladas por la mañana, tormentas fuertes hacia la tarde y chaparrones para la noche de este miércoles.
0: Yo debo decir, Romero, que cuando me desperté temprano también vi un poquito despejado el cielo y me acordé de Propato. Dije, siesta, me había prometido todo nublado. Bueno, tiene razón.
1: Ahí está.
3: No, pero forma parte de la fauna. Digo, yo tengo serios cuestionamientos con los profesionales de la salud, y miren con quién me estoy metiendo, no les tengo miedo.
0: Tenga cuidado.
3: Sí, viste, qué sé yo, te duele la rodilla y te dicen, es un virus que anda dando vuelta.
1: No, es la humedad.
3: Bueno, qué sé yo.
0: Ante la duda, Romero, Herder, Gamulán, Marrón, cuando salgan de la radio.
3: Sí, los meteorólogos que son tan amigos, gente a quien adoro, pero viste, te dicen, es el niño.
1: Es el niño.
3: Bueno. Sí, pero dijiste que iba a haber sol.
0: Toda la explicación va a ser el niño, Romero.
3: Sí, todo, chavos. ¿Qué culpa tienen los niños?
0: Yo le recomiendo que vaya buscando el teléfono del niño para llamarlo directamente a él. 10:10 de la mañana. Vamos a los principales títulos del día.
1: El INDEC publicó la inflación de septiembre. Según informó el Instituto Nacional de Estadísticas y Censos, la inflación fue del 1,9% y acumuló una variación del 33,4% con respecto al mismo mes del año anterior. El índice de precios al consumidor acumulado en 2026 fue del 23,6%. Un hogar de 4 integrantes necesitó más de 1.600.000 pesos para superar el umbral de pobreza.
0: Operaron con éxito al Papa León XIV. El sumo pontífice fue diagnosticado con un adenocarcinoma pulmonar tras someterse a una intervención quirúrgica en el Policlínico Gemelli de Roma. La intervención representó la primera hospitalización del pontífice desde el inicio de su pontificado. De acuerdo con la Santa Sede, la operación se realizó sin complicaciones y concluyó con éxito. Por el momento, no existe una confirmación oficial sobre eventuales cambios en la gira por América Latina.
2: Córdoba fortalece el monitoreo por el fenómeno del Niño. Expertos de la Universidad Nacional de Córdoba destacan el uso de modelos de alta resolución y tecnología satelital para seguir un periodo con tormentas más fuertes. Estas herramientas permiten proyectar las próximas 72 horas con detalle horario. Ante la perspectiva estival, la provincia coordina el trabajo articulado entre ministerios e instituciones.
4: Deportes.
3: Fútbol, Copa Sudamericana, ida semifinal. Boca perdió de local 1-0 con el Vasco da Gama. El próximo martes, la revancha en ese escenario a confirmar. Liga Profesional. Hoy se completa la undécima fecha. A las 19, Sarmiento en Junín con River. Transmite Radio Nacional. Pesar por el fallecimiento a los 59 años del ex campeón mundial de boxeo Jorge Fernando Locomotora El Roña Castro.
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5: Hola Jesús, ¿cómo andás? Sabés que te quería pedirte si no me podés mandar todo más acomodado, digamos así, porque me manda 3 de calor, 2 de calor, 2 de frío, 2 con calor, 2 con hielo, 2 con polvo, 2 de viento, 2 sin viento, 2 de invierno nuevo, 2 de calor. Y yo ya estoy pase que te estoy pidiendo empanada, dame 2 de calor, una de choclo, una que no podemos así, Jesús. Mándame algo más organizado, quería decir, yo ya sé cómo me voy a vestir y no le erro más. ¿Ah?
1: Así
0: está José Luis Romero. Luego me imaginé a Romero llamándolo a Jesús. Hola. Perdón que te vuelva a molestar.
1: Bueno, algo de razón tiene. Lo cierto de, a ver, toda esta semana va a estar bastante fulero el clima. Para quienes nos gusta el sol a esta época del año, después de haber vivido ya un otoño, un invierno, queremos algo de verano, queremos algo de primavera, de calor, de sol. Sí, sentarnos a la vera del río Suquía a descansar, a tomar unos mates. ¿No se hacen esa idea?
0: A uno le gusta el frío, pero ya esta época del año estábamos acostumbrados o esperando ese solcito para ir a tomar mate el río.
1: Bueno, ¿qué nos queda en la semana? Para mañana, jueves, una mínima de 13 grados y una máxima de 20 grados con lluvias durante todo el día, así que salgan con paraguas. La probabilidad de precipitaciones ronda el 40%. Puede que llueva, puede que no llueva, según nuestra experiencia con los porcentajes de probabilidad de precipitación. Para el día viernes, 14 de mínima, 19 de máxima, cielo mayormente nublado y con probabilidades de chaparrones por la tarde y hacia la noche. Día sábado, previo al Día de la Madre, igual. Solo que con 12 de mínima y 19 de máxima y probabilidad de chaparrones por la tarde y hacia la noche. Y para el domingo, 0% de probabilidad de precipitación, nos dice hoy, miércoles, el Servicio Meteorológico Nacional, con una mínima de 13, una máxima de 21. En cualquier caso, va a estar más o menos fresco, pero sin sol pleno. Va a estar nublado.
0: Salgan al sol valientes, revienten, decía Billy Bond y la pesada. Ahora tendría que ser que salga el sol o reventamos.
3: Sí, no, obviamente. Estaba escuchando atentamente, como siempre lo hago, a lo que decía Pierina. Digo, en un país que necesita de inversiones. Y bueno, vienen capitales, se invierten.
1: Bueno, la lluvia viene.
3: En energía, en petróleo, también, bueno, en el sistema financiero, en empresas. Digo, me parece que el negocio que se viene es el de los paraguas.
0: Paraguas y pilotos.
1: Claro.
0: Es decir, la lluvia de inversiones, en realidad el que estaba pidiendo, rezando lluvia. Por lluvia de inversiones, no terminó de pedir el deseo cuando pasó la estrella fugaz. Digo, que venga la lluvia. Y ahí quedó.
3: Ah, sí, sí. Así que no me parece que es un pingüe negocio el que se viene para.
1: Y las botas de lluvia, no se olvide, también.
3: También.
1: Es una variante más.
3: Y sí, porque.
1: El modelo de negocio tiene que ser amplio.
3: Como está, digamos, el planeta, con todos los daños y perjuicios. Capa de ozono, en fin, me parece que pasa por ahí el gran negocio.
0: Entonces hoy alerta amarillo, fuertes vientos y posibilidad de tormentas.
1: De granizos también, sí.
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0: 10 y 16 de la mañana, lo anunciaba recién Romero en los títulos. Lamentablemente se murió un referente del boxeo argentino.
1: Sí, esta mañana impactados con la noticia, porque tenía 59 años, joven, mira vos, mi edad, de la clase con Jorge Fernando Locomotora El Roña Castro, otrora campeón del mundo, de los pesos medianos, de la Asociación Mundial de Boxeo, allá por el año 94, una pelea que quedó y está grabada para siempre, una de las definiciones más inesperadas y espectaculares, de la manera en que derrota al estadounidense John David Jackson. Esto fue en Monterrey, en México, donde el santacruceño de Caleta, Olivia, Jorge Locomotora Castro, le estaban dando como para que tuviera. Es decir, el estadounidense se le fue contra las cuerdas y nosotros aquí, a los que nos gusta el pugilismo, el boxeo, decíamos, bueno, chau Roña.
0: Parecía que lo tenían atrapado, arrinconado.
1: No, sí, no, y obviamente. Y ahí está la picardía, ahí le sale el chico sufrido de la calle, el astuto, el pícaro, el de barrio, el villero, el que tiene necesidades, como ante la adversidad busca algo, tiene algo, esa pizca de lucidez, porque el estadounidense lo tenía, y literalmente, ¿no? Y no literal, contra las cuerdas. Uh-huh. Y claro, y se cebó, se donó, como decimos nosotros, porque era cuestión de soplarlo y se caía el Roña. Y el Roña tan solo, a ver, para quien no la vieron, lo pueden ver en YouTube, quedó para siempre. El Roña tan solo ponía los brazos para que no lo castigara más.
0: De hecho, había caído, lo habían tirado.
1: Claro, no, sí, era inminente la derrota por nocao. Hasta que el estadounidense se regaló, dejó toda la guardia abierta y el Roña ahí, cuando ya no daba más, le sacó un gancho que, bueno, todavía le están soplando.
0: Ahí está contando los pajaritos.
1: La cola al estadounidense, de la manera, no fue algo inesperado, súbito. Bueno, como lo que le sucedió hoy, pobre. Estaba en un bingo ahí en Morón, dicen quienes estaban. Ahí en las máquinas traga monedas y bueno, se sintió mal, se descompensó rápidamente, todavía desde lo médico, no, los forenses tampoco, la justicia no ha determinado fehacientemente cuál fue la razón, el motivo de su desenlace. Él padecía de diabetes y bueno, no se cuidaba mucho el Roña, muy particular, un tipo que por ahí generaba cierto rechazo y mucho amor, particularmente por lo que hacía en lo social. El Roña, es decir, toda la plata que ganó en el boxeo, se la tiró toda, se la gastó toda el Roña. Un chico muy pobre, que se dio los gustos porque un buen día tenía esa virtud, el talento de ser boxeador, ganó plata, pero él siempre contaba, yo siempre quise tener un pantalón nevado, una bota tejana, nunca tuve una campera de cuero con tacha, cosas que él se daba y se la tiró a toda. Pero después ya de pobre, él nunca se olvidó de sus orígenes, es por eso que en los últimos tiempos el Roña, ¿a qué se dedicó? Al trabajo comunitario, en el conurbano lo van a extrañar, lo van a llorar el Roña, porque como tanta otra gente, el Roña abrió merenderos, más o menos 6.000, 7.000 personas atendía por día el Roña, en distintos lugares, 14 comedores, 8 merenderos, y él siempre decía, yo vengo a la tele y me prendo cuando me invitan a Masterchef, a Gran Hermano, porque es la manera que cuando yo vaya a golpear la puerta a un supermercado, a una distribuidora, me reconozcan, porque dice la gente de antes, sí, la del boxeo, ah, cómo anda Roña, che, qué piña aquella cuando le ganaste a Jackson el título. Se acuerda, pero la gente de ahora no se acuerda de mí.
0: Claro, si no se mantenía la esfera pública, claro, era muy difícil.
1: Entonces voy y yo cuento lo que estoy haciendo, entonces son programas muy vistos por la gente, entonces cuando llega, ah, vos sos el que está en la tele. Entonces, ah, sí, escuché que vos le decías a Susana Jiménez, que le decías a Tinelli, que le decías a Wanda Nara, que le decías a Del Moro en Gran Hermano, que tenés y ayudás a gente. Entonces, esa es la manera en que yo puedo mostrar lo que estoy haciendo y que me den una mano, que me reconozcan. Entonces, bueno, dejó de existir. Así que lamentamos mucho el deceso de Locomotora Castro.
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0: ¿Estamos escuchando a Rosalía?
1: Estamos escuchando a Rosalía, uno de sus temas que forma parte de Lux, su más reciente trabajo discográfico que vino a presentar aquí en la República Argentina hace algunos meses atrás, lo hizo en el Movistar Arena. Y esos cruces que son bastante inesperados, impensados, podemos decir. Hace unos días hablábamos de la escritora Premio Nobel de Literatura 2026, Anne Carson.
0: Ayer sí.
1: Sí. Bueno, hoy vamos a hablar de Rosalía y de Anne Carson, porque Anne Carson salió a hablar justamente de la española, de quien estamos escuchando, de Rosalía. Ella dijo, entre otras cosas, que nadie puede sobrevivir a un grado de adoración tan intenso, pero somos nosotros quienes nos agotamos como esponjas al verla, con el corazón latiendo con fuerza, ligeramente temerosos de lo que vendrá después. O sea, una catarata de elogios por parte de la Premio Nobel de Literatura 2026 a la española de 33 años, Rosalía. Ella dice que la joven es la personificación del glamour y de la fuerza femenina en este momento, que sabe cómo hacer pucheros, cómo posar y cómo también parodiar su propia seducción, y que ella entiende que esto es el nuevo feminismo y que eso le fascina. Anne Carson, que como dijimos tiene 76 años, es canadiense, ensayista, traductora, profesora de literatura clásica y comparada en la Universidad de Michigan, Estados Unidos, y que fue considerada Premio Nobel de Literatura en este 2026. Dice otra cosa que también me pareció muy interesante, dice: aquí cada persona está enamorada de Rosalía a su manera, Y ocupada cada uno de nosotros, imaginando una vida junto a Rosalía. Como te digo, el impensado, totalmente impensado que Anne Carson haga este tipo de declaraciones. Pero sobre Rosalía.
0: A un mundo que uno en la previa presupone como bastante alejado.
1: Totalmente, ¿no? Desde lo académico a esto que es totalmente mainstream y masivo como es Rosalía. Y otra de las cosas que me pareció muy interesante y que creo que por aquí es donde Anne Carson queda totalmente fascinada por Rosalía es por este trabajo que estábamos escuchando y posiblemente también por ese primer trabajo que después quizás descubrió, que es El Malquerer. Pero en el medio también Rosalía acercándose a las nuevas generaciones con esta música urbana, el reggaetón, porque se animó a todo Rosalía, y vamos a ver a dónde va en esta nueva etapa, porque seguramente ya está pensando, escribiendo, bocetando algunas nuevas canciones. Lo que dijo Anne Carson sobre la obra de Rosalía es que es una obra audaz e innovadora, que en un diálogo lúdico con la tradición clásica ha creado nuevas formas para la literatura contemporánea, y ella la catalogó directamente como que su voz es un prodigio. Así, directamente. Y es cierto, porque en este último trabajo, en su momento lo hemos hablado, cuando Rosalía lo lanzó, luego en la previa de la llegada del español a la República Argentina, sobre lo interesante de esa obra y sobre cómo se animó a buscar entre un montón de dialectos, porque lo que hizo fue hablar en un montón de idiomas, aprender justamente sobre esos idiomas para poder componer y también animarse a mezclar la música clásica con lo más moderno y contemporáneo, y ni hablar de lo que fue la puesta en escena de este show que trajo a Argentina, que lo llevó por un montón de países y en donde cada persona que tuvo la posibilidad de verlo en vivo quedó totalmente fascinada y maravillada, que fue mi caso.
0: Y las exigencias de la voz ante esa mezcla de música. De
1: totalmente. Y la decisión también de llevar banda en vivo, una orquesta en vivo. Bueno, todas las decisiones que fue tomando en este último tiempo, en estos últimos años, Rosalía, que llevan a que hoy la Premio Nobel de Literatura, la canadiense Anne Carson, se deshaga en elogios por la española.

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0: 10:34 de la mañana y avances en la causa por la investigación por el femicidio de Agostina Vega y las diferentes líneas investigativas en torno a esa vinculación de la causa con Barrelier, el principal responsable.
1: Exactamente, Barrelier va a declarar este viernes, este próximo viernes, y es en una investigación paralela al que surge de la investigación por el femicidio de Agostina Vega, esta investigación por el hallazgo de fotografías y otros archivos que contendrían material de abuso sexual infantil. Recordemos que esta causa está a cargo del fiscal Juan Fernando Ávila Echenique, quien deberá establecer justamente el alcance de la responsabilidad penal de Claudio Barrelier. La novedad surge de una de las investigaciones que justamente se desprendieron del expediente del crimen de Agostina durante la reconstrucción del femicidio. Recordemos que los investigadores encontraron fotografías, videos que tenían contenido sexual en justamente los aparatos electrónicos que secuestraron de la casa de Barrelier. Estamos hablando de un celular y de una computadora. Parte de ese material abrió justamente nuevos interrogantes sobre posibles delitos contra la integridad sexual de otras personas cuyas identidades no trascendieron, en muchos casos no se conocen y que son materia de investigación. Hay que aclarar que en ningún caso de todas estas imágenes que fueron examinadas que corresponden a la imagen de o presentan a características compatibles a Agostina. O sea, no, en ningún caso aparece Agostina, ni tampoco son compatibles las imágenes de los menores de edad o las mujeres que aparecen en estas imágenes, ni en ningún caso corresponden con Agostina. Fue el abogado defensor de Barrelier, Carlos Argüello, quien presentó un escrito con la versión de Claudio Barrelier sobre las imágenes que se han encontrado, y sobre estas versiones escritas es que Barrelier va a tener que responder este próximo viernes. De acuerdo con lo que trascendió por fuentes judiciales, el expediente ya cuenta con un importante volumen probatorio y se espera que una vez que se cumpla la indagatoria, Ávila Echenique pueda avanzar en la definición de la situación procesal del acusado y podría incluso incluir una prisión preventiva en esta causa. Recordemos que además Barrelier ya está en calidad de detenido con prisión preventiva por el caso de Agostina Vega. Él está detenido en la cárcel de Cruz del Eje. Los especialistas de la Dirección de Investigación Operativa, cuando realizaron las distintas pericias sobre el iPhone 13 que se secuestró y la computadora, una notebook, pudieron hacer extracciones forenses para recuperar esta información, donde había mensajes, más de 600, fotografías, videos, registros de navegación y también archivos que habían sido eliminados y se recuperaron. De este trabajo surgieron estas representaciones sexuales que motivaron justamente la intervención de oficio de la Fiscalía Especializada de Ávila Echenique. En este sentido, el abogado defensor de Barrelier aseguró que acudió personalmente, pudo ver estas imágenes, estos videos y observar la prueba. Incluso reconoció que algunas personas de las imágenes aparentan ser menores de edad, aunque todavía, sostuvo, hace falta determinar las identidades. En paralelo aparecieron también otras imágenes con contenido sexual, algunas de 2024, en las que se observa situaciones de sujeción física, con lo cual hace pensar y aparentar y vincular con la causa de la joven que fue
0: DM, la joven que un año antes del caso de Agostina se había escapado de la
1: exactamente
0: casa de
1: bueno, y a también Agostina cómo fue sujetada, ¿no? Bueno, eso es todo materia de investigación. Todavía no se estableció quiénes participaron, dónde fueron tomadas esas imágenes y si existió o no algún tipo de hecho delictivo en el caso de las personas mayores de edad. Y la instrucción tiene en cuenta algo que resulta fundamental en este caso, que no todas las fotografías pertenecen necesariamente a un mismo episodio ni acreditan por sí solas la participación de Barrelier en la producción de esas imágenes que tiene. Ahora los investigadores lo que van a tener que establecer es no solamente qué archivos existían, sino también cómo llegaron a los dispositivos, al celular, a la computadora, y si fueron compartidos y qué participación pudo haber tenido Barrelier en eso. En esto se va a centrar ahora la investigación. Y en el marco de esta nueva línea es que Barrelier, dentro del documento que presenta escrito en la justicia, apuntó nuevamente contra Melissa Heredia, vinculándola con la producción de material de imágenes sexuales, acusaciones que la querella ya desestimó por completo. Hay que recordar también que no está obligado Barrelier a decir la verdad e incluso puede guardar silencio, ¿no? Así los testigos que sí declaran bajo juramento.
0: Perfecto, entonces el viernes posible careo de Barrelier.
1: No careo, no. Sí declaración ante el fiscal Ávila Echenique, que lo cita en el marco de esta nueva línea investigativa.
0: Pero va a estar el pedido del careo.
1: El pedido ya está listo, ya está hecho.
0: Perfecto, 10 y 40.
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1: En la tarde de ayer se confirmó, el Vaticano ya ha confirmado que el Papa León XIV padece de cáncer pulmonar. La sala de prensa de la Santa Sede publicó un comunicado oficial en el que confirma que el Santo Padre ha sido intervenido de un adenocarcinoma pulmonar, diagnóstico confirmado mediante una imagen histológica realizada durante la operación que salió con éxito. Para hablar sobre, bueno, qué significa esta enfermedad, este diagnóstico que le han dado al Papa León XIV, tenemos en línea a la secretaria general de la Comisión Directiva de la Asociación de Oncólogos Clínicos de Córdoba, la doctora Gisela Germán. Doctora, ¿cómo estás? Facundo y Piarina la recibimos en Radio Nacional.
2: Hola, buenos días. Bueno, hola. Gracias por comunicarse con nosotros. Como ustedes, estuvimos escuchando la noticia de que el Papa tiene el diagnóstico de un adenocarcinoma pulmonar, aparentemente en un estadio temprano, por lo que vimos que recibió una cirugía mínimamente invasiva, que tiene un tiempo de recuperación más corto que la vía convencional. El acceso al diagnóstico parece que ha sido muy rápido y ya tenemos una confirmación histológica, como dijo usted, de adenocarcinoma pulmonar. Desde el punto de vista médico, quería aprovechar la oportunidad para decir que es muy importante en pacientes no fumadores, como aparentemente, por lo que he leído, así es el caso del Papa. Se debe hacer una secuenciación genética del tumor, no solamente la histología, sino para saber qué subtipo de tumor tiene y si puede llegar a tener acceso a tratamientos preventivos con terapias dirigidas. Bueno, supongo que quieren saber sobre la recuperación. Sí. Bueno, eso es muy difícil de saber porque es individualizado en cada paciente, pero si pudo acceder a una cirugía mínimamente invasiva, los tiempos de recuperación son más cortos y bueno, hay que aguardar la evolución, estamos a 24 horas de un postquirúrgico y supongo que tendremos más información desde la Santa Sede.
3: Doctora, buen día. En términos generales, ¿qué se puede esperar de un tratamiento en el caso de lo que se le ha diagnosticado al Papa? Pensamos, quienes desconocemos en la materia, bueno, en quimioterapia, en un tratamiento de quimioterapia, o qué tipo de tratamiento se hace posteriormente a una operación como la que ha tenido el Papa.
2: Bien, nosotros los oncólogos más o menos vemos los pacientes a partir de los 10-15 días de la cirugía con el resultado de la anatomía patológica que nos dan los factores de riesgo, o sea, el tamaño del tumor, si había ganglios involucrados, y esto que les mencionaba previamente de que ahora estamos haciendo secuenciaciones genéticas o lo que llamamos nosotros biología molecular, en la que vemos como dentro del adenocarcinoma hay subtipos, sobre todo más frecuentes en los pacientes no fumadores. Uh-huh. Y esos subtipos histológicos actualmente tienen tratamientos dirigidos con moléculas bioral, aparte de lo que usted está mencionando, que los tumores mayores a 4 centímetros deben realizar quimioterapia preventiva.
3: Uh-huh. O sea, sería
2: o adjuvante, como llamamos nosotros.
3: Un tratamiento vía oral sería.
2: ¿Podría? No, no estoy diciendo que el Papa vaya a hacer eso.
3: Podría
2: ser. Lo van a estudiar. Sí, uh-huh. Exacto. Podría llegar a ser, a veces se hacen luego de quimioterapia. Bueno, son decisiones que se toman en el consultorio con muchos más elementos de los que podemos tener ahora a disposición, digamos, y no podemos opinar sobre un, o difícil opinar, digamos, sobre un paciente que no vemos.
3: Absolutamente.
2: Pero digo que parece que es un estadio temprano. También hay tumores uh-huh. muy pequeños, no sabemos el tamaño, que no requieren ningún otro tratamiento, solamente la observación.
1: Otra de las cuestiones que se debería esperar, sí. Doctor, imagino que es la capacidad pulmonar del paciente, sin profundizar.
2: Exacto.
1: En el caso clínico del Papa, pero viendo cuánto tarda un paciente luego de esta intervención de poder conocer cuál es su situación de la capacidad pulmonar.
2: Exacto, eso lo manejan muy bien los neumonólogos, no así los oncólogos que trabajamos claro. En forma conjunta y multidisciplinaria, tanto con los cirujanos de tórax, y los neumonólogos son una herramienta fundamental para valorar estos pacientes tanto en el prequirúrgico como en el postquirúrgico, ¿no? Nosotros tomamos decisiones como un poquito más hacia adelante, intentamos participar, que los casos se discutan en comités multidisciplinarios, que es un poquito lo que hacemos desde la Asociación de Oncólogos Clínicos. Uh-huh. Bueno, Es nuestro aporte desde la oficialidad nuestra, ¿no?
1: El adenocarcinoma que usted mencionaba recién, sí, que no está asociado al cigarrillo, por lo menos lo que se conoce, el Papa no era un fumador. ¿Puede ser que esté asociado al consumo de agua que no sea 100% limpia o purificada?
2: No, mira, se sabe que está asociado a la polución ambiental. Es algo bastante complejo y bastante nuevo, pero sí se sabe que un cierto tipo de tumor, que no digo que sea el que tiene el Papa, que tiene la mutación de EGFR, está asociado al PSMS, que son las moléculas que están que se pueden medir en el aire, que es la contaminación ambiental.
3: Doctora, ¿de qué manera se llega a este diagnóstico? ¿Hay algún tipo de síntoma que pueda alertar y llamar la atención para algún tipo de estudio puntual? Mira,
2: sí, es muy importante lo que me pregunta, sobre todo en pacientes fumadores. Hay screening, ¿qué quiere decir? Se hace tomografía de baja dosis, hay algunos programas en algunas instituciones de Córdoba que ofrecen esta posibilidad junto al consultorio de cesación tabáquica, o sea, hacer que el paciente deje de fumar y que se haga una tomografía a aquellos pacientes que cumplen ciertos criterios de riesgo para cáncer de pulmón. Con esto que logramos un diagnóstico temprano, como pareciera ser el del Papa, en el que encontramos tumores muy pequeños que podemos curar con cirugía.
1: ¿Hay alguna edad en donde se recomiende hacer estos controles?
2: Sí, hay edad, hay criterios, sobre todo de los años que fumó, más allá de los 60 años, pero lo que yo diría como recomendación general, que aquellos pacientes que son fumadores y tienen enfermedad pulmonar obstructiva, o enfisema, sobre todo, tienen que consultar al neumonólogo para que esta difusión la aprovechemos también en la prevención de y el diagnóstico temprano.
3: Sí, absolutamente. ¿Con qué frecuencia debería hacerse en estos estudios las personas fumadoras o exfumadoras?
2: Eso se hace en forma anual. Hay distintos criterios y depende, digamos, en donde entre el programa, según el resultado de la primera tomografía, va cambiando cómo se hace el seguimiento.
1: Muchísimas gracias, doctora, por estos minutos con Radio Nacional.
2: No, por favor, gracias a ustedes por contacto.
3: Hasta luego.
1: Estábamos escuchando a la doctora Gisela Germán, secretaria general de la Comisión Directiva de la Asociación de Oncólogos Clínicos de Córdoba.
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0: puede hallarse ahí a ver, no sé, unas entraditas con descuento. Viene Esa. Bien, ¿eh?
1: Qué interesante.
0: Fíjense ustedes.
2: Poneme una Fíjense pausa, ustedes. Poneme cortina algo que me voy a ver los descuentos. Aguántame. Te digo que salgo del aire y compro.
0: Ya estamos.
2: Sí, sí.
0: Ya tenés listo el fin de semana.
1: Se rompe esa transferencia. Bueno, ¿me puedo pegar con una invitación también?
0: Claro.
1: Para el sábado 17 de octubre a las 9 de la noche, Córdoba va a estar de fiesta. La revista Hortensia, que nos distinguió en todo el país como la capital nacional del humor, cumple 50 años. Se va a festejar en el Centro Cultural La Piojera, allí en Avenida Colón 1559 de Barrio Alberdi. Así que pueden llegarse allí. Hay un montón de artistas. Va a haber espectáculo teatral con Chaveta y Pirula. También va a estar Negrazón y Chaveta, el humor de Córdoba en todo su esplendor, un espectáculo que conjuga el ingenio humorístico popular, la música, el baile y la poesía. También van a estar participando actores como Jorge Mancilla, Javier Rufino y Carla Olivera, con la dirección general de Omar Resc.
2: O sea, vas temprano a Hortensia, bailas ahí, haces la entrada en calor y seguís para...
1: Pero este es el sábado 17.
2: Sábado. Ah, y
1: era
2: viernes.
0: Entonces, o sea, tenés que pasar de largo.
1: Mira, acá te armamos la agenda de todo el fin de semana.
2: ¿Cómo estás, Romero, para salir de largo? ¿Cuándo fue la última vez que tuviste de gira?
1: No, además, no la agiten a Franca porque seguramente algo tiene para el domingo.
0: Sí, el Día de la Madre, chicos. No. Piénsenlo, hay que hacer.
1: Almorzamos con mamá y después.
2: Fue Belgrano, me voy a la cancha del camping.
3: Claro.
1: Y está, entonces entra Romero.
3: Ya está. River, sí.
2: No, seguimos. Pero la última vez que salió de gira, Romero, así, toda la noche.
3: ¿La última vez que salí de gira?
2: Sí.
3: No, creo que tenía 16 años, ¿no? Hace muchos años que no salió.
2: No, Romero, bueno, el fin de semana lo hacemos. El viernes seguimos.
3: Dale. Si viene de tu parte la invitación, hacemos.
2: El viernes seguimos.
0: Bueno, y se viene una nueva edición de la Feria del Libro Córdoba. Es la edición número 40.
1: Los 40 años de la Feria del Libro.
0: Sí, del 30 de octubre al 15 de noviembre.
2: Cada vez me lo van tirando más a fin de año la Feria del Libro.
0: Viste, la van corriendo. Hace un rato.
1: Era septiembre antes.
0: Históricamente fue en septiembre, luego la pasaron para el mes de octubre. Sobre todo después de la pandemia, ahí es cuando se empezó a trasladar y con la decisión del parte del municipio de sacar la feria de la Plaza San Martín y trasladarla a la Supermanzana de la Intendencia, en donde esta edición número 40 también se va a llevar a cabo allí. Todo eso comenzó de la pandemia para acá, ¿sí? Bueno, va a ser entonces del 30 de octubre al 15 de noviembre. Todas las entradas a todo lo que se haga son gratuitas, en algunos casos no libres por la capacidad de los espacios, pero sí gratuitas. Y se suman, como siempre, diversos espacios culturales de la ciudad. ¿Cuál es el lema de este año?
2: ¿Cuál es?
0: Una ciudad que lee, escribe y edita. Y la consigna es leer la memoria, escribir el presente, editar el futuro. Que viene un poco con esto que veníamos hablando de esta nueva propuesta de pensar futuros más amigables, ¿no? Porque si estamos en este 2026 viendo que muchas de las cosas de la ciencia ficción de principio de siglo XIX, siglo XX, mediados del siglo XXI, se están cumpliendo ahora y son bastante extrañas, bueno, pensemos entonces en futuros más amigables con el planeta Tierra, con los seres humanos, con los animales y demás. Entonces, esa es la idea de editar el futuro, pensar hacia un futuro.
2: A esa novela que hicimos, la entrevista acá con la niña, de que ganó el premio.
0: Sí. La nena, la semilla.
2: Sobre la semilla, sobre qué era el futuro y la tecnología, y ella habló de la semilla.
0: De la semilla del lapacho, la preservación de esa especie. Bueno, a ver, Supermanzana de la Intendencia, les dije, espacios culturales de la ciudad. De lunes a jueves la feria va a abrir a las 11 de la mañana y va a extenderse hasta las 9 de la noche allí en la Supermanzana de la Intendencia. Las carpas que se montan y, por supuesto, editoriales y librerías que arman sus stands allí. Viernes, sábados y feriados se va a extender un poco más la feria, hasta las 22 horas, una horita más. Y los domingos, para que descansen los libreros y libreras, abre más tarde, a las 15 horas hasta las 22 horas, pero un poquito más tarde del resto de los días, que abrirá sus puertas a las 11 de la mañana. ¿Cuántas actividades

0: Un montón. Más de 360 actividades están justamente ya en programación, tanto en la programación central de la feria como en la programación que proponen las diferentes personas que forman parte de la feria, porque ustedes tienen que pensar que la feria no solamente la organiza la parte de cultura de la Municipalidad de Córdoba, sino que también se suma la Agencia Córdoba Cultura, que es la provincia, se suma también la Universidad Nacional de Córdoba y otras universidades, Calipacer, que es la Cámara del Libro, Papelerías y Afines del Centro de la República, son un montón. Y este año la curaduría está acá de Graciela Ferrero e Ibero Martínez. Son 17 días de pura literatura, encuentro con escritores y escritoras, con editores y editoras, con ese libro que andabas buscando. Ese es el momento de ir a buscar el libro que te está esperando.
1: ¿Cuándo arranca?
0: Arranca el 30 de octubre y durante 17 días hasta el 15 de noviembre, allí en la Supermanzana de la Intendencia, es el epicentro de la Feria del Libro, pero después, como digo, son un montón de espacios culturales que se suman, y además de literatura también va a haber espacio para la música, para el cine, para el teatro y otras disciplinas.
1: 11 de la mañana, nos vamos a la síntesis nacional de noticias.
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3: 11 de la mañana en la República Argentina. Debate por el presupuesto para el año que viene. Amanda Alma.
4: El secretario de Trabajo, Julio Cordero, participa de la reunión de presupuesto y Hacienda de la Cámara de Diputados, donde se debate el presupuesto 2027.
5: El presidente de la Nación, Javier Milei, y el equipo económico trazaron un rumbo que es un rumbo elegido por los argentinos en las urnas, y es un rumbo claro y específico de equilibrio fiscal y baja inflacionaria.
3: En tanto, la gobernación de Mendoza eligió la ley administrativa que impulsó el Poder Ejecutivo Nacional y analiza el Congreso.
6: Hernán Mundo.
7: El ministro de Hacienda y Finanzas de la provincia de Mendoza apoyó el proyecto de ley de presupuesto nacional 2027 y dijo que tiende a la eficiencia.
8: Es un presupuesto, diría, de los más realistas en términos de proyecciones macroeconómicas de los últimos años. En cuanto a inflación, sobre todo, eso permite una administración mucho más eficiente por parte de las provincias. Pero también creo que en esta división de roles, en el cual el gobierno nacional ha definido claramente cuáles son sus prioridades, y los gobiernos provinciales nos tenemos que hacer cargo de la mayor parte de los gastos que corresponden a los servicios públicos, educación, salud, seguridad, son principalmente provinciales.
3: La información del deporte con Damián Zárate.
9: Fútbol internacional, hoy se juega la fecha 30 en la MLS desde las 20:30. Inter de Miami con Leo Messi recibirá al New York City.
3: El estado del tránsito con Romina Wiener.
10: Movimiento constante en el puente Chaco Corrientes, ubicado en la ruta nacional 16 que conecta Corrientes con Chaco. Además, buena circulación en el complejo Zárate Brazo Largo, ruta nacional 12 del Mercosur. Habilitado el paso Cristo Redentor, ubicado en la ruta nacional 7 que conecta Argentina con Chile. Sigue cerrado el paso Pehuenche en la ruta nacional 145.
3: En la ciudad de Santa Fe, donde nos escuchás por AM540, la temperatura es de 16 grados y se esperan tormentas para después del mediodía.
11: En Buenos Aires, la marca actual, 16 grados 5, la humedad 77%, cielo parcialmente nublado.
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0: 10.09 de la mañana en la ciudad de Córdoba. ¿Cómo sigue el clima?
1: 16.8 la temperatura actual en la ciudad de Córdoba. Ha aumentado un poco la humedad. 71%, el viento sopla del sector sudoeste a 6 kilómetros por hora con visibilidad óptima y una máxima pronosticada en 19 grados para este día miércoles, con pronóstico de tormentas para toda la jornada y alerta meteorológica para la provincia.
0: 3517-170505, el mensajero de Radio Nacional que vamos a estar haciendo la mañana de Nacional hasta las 12.45. Y los nubarrones no son solamente para la ciudad y la provincia de Córdoba, sino que anoche hubo tormenta en La Boca.
2: Así es, Boca... No pudo extender un invicto que se había convertido en un hecho trascendente desde que está en la presidencia Juan Román Riquelme. 17 partidos seguidos sin conocer la derrota, 9 triunfos y 8 empates en ese trayecto. Pero eso quedaría, la curiosidad numérica quedaría de lado, queda en un segundo plano. Porque Boca perdió el partido de ida de la Copa Sudamericana. Boca ha tenido un crecimiento exponencial en el rendimiento, en resultados positivos como los que acabamos de puntualizar, que le permite estar en varios frentes. Es decir, está ahí peleando para meterse en playoff del torneo local, está en una instancia semifinal de Copa Sudamericana, está cerca allí de la punta para adquirir un título como es el que otorga ahora oficialmente la tabla anual.
0: Semifinal de Copa Argentina.
2: Está en semifinal de Copa Argentina, es decir, o puede ganar todo o no puede ganar nada. Bueno, ayer arrancó el periplo de esta instancia semifinal, fue en la Bombonera con la baja considerable y tan sentida de Leandro Paredes, que se desgarró en el partido que se jugó en Córdoba ante Instituto. Y ayer también ingresó en el segundo tiempo y también quedó maltrecho Sebastián Villa. Es decir, pero Boca perdió 1-0 y obviamente Boca mínimamente mereció el empate en el segundo tiempo con un hombre de más, porque le habían expulsado de manera bastante cuestionable un futbolista a los brasileños. Boca ejerció supremacía, pero no lo pudo cristalizar en la red. Los palos, la escasa puntería privaron a Boca de al menos sacar una igualdad en condición de local. Ahora, Boca tiene que ir y ganar sí o sí en Brasil. Esto va a ser la semana que viene, pero todavía no se sabe dónde se va a jugar el partido. El San Januario es el estadio del Vasco da Gama y no está habilitado por Conmebol para jugar un partido de instancia semifinal, porque no se dan las condiciones edilicias, capacidad, bla, bla, bla, bla. El Vasco da Gama no hizo las obras que en su momento se requirió y en consecuencia está inhabilitado para ejercer la localía en su propia casa. Entonces buscan, siempre caen en el Maracaná. Resulta que el Maracaná, en el estado de Río de Janeiro, se convirtió en una concesión. Está concesionado y lo manejan dos clubes, que son los clubes más grandes. Hablamos del Flamengo y del Fluminense, que es el consorcio Fla-Flu.
0: Sí.
2: Bueno, y el Vasco da Gama es enemigo de esto.
0: Se
2: llevan a las patadas.
0: Sí, mal.
2: Así que es una relación tóxica que tienen. Entonces no se lo permiten. Además, yo no sé si fue picardía o no, para la semana que viene, que es 20 de octubre, han programado un partido de básquetbol entre el Flamengo y el Botafogo en el Maracanaicinho, que es el estadio cerrado que está pegado al lado del Maracaná. Entonces dicen ellos, por razones de seguridad, ese día van a estar los del básquetbol, del Flamengo, del Botafogo, los hinchas del Vasco da Gama y los hinchas de Boca. Semejante cóctel pueden generar una explosión donde todo el mundo se va a desconocer y bueno, entonces, el tema es que el Vasco da Gama creía que no iba a tener dramas de jugar ahí, pagando obviamente el alquiler a los concesionarios, pero ya vendió 70.000 entradas.
0: Y no hay una opción B que pueda ubicar a 70.000.
2: ¿Y a dónde los metes ahora?
0: Claro.
2: Bueno, y la justicia le dio la razón en primera instancia a los concesionarios, pero después ellos apelaron y en una instancia superior le dieron la razón al Vasco da Gama, pero a su vez volvieron a apelar, lo cierto y concreto, bueno, a ver, que vayan a jugar a Brasilia, que vayan a jugar a Manaus, dicen los del Flamengo y el Fluminense. No, no puedo porque los estadios esos son chicos. Bueno, y se vayan a Paraguay. Así, jugar de local en Paraguay. Es decir, mira vos.
0: De hecho, no tan inédito, hemos jugado una final de Copa Libertadores en Madrid. No sería tan inédito.
2: Ah, sí, sin lugar a dudas. Bueno, esto va a ser la revancha el próximo martes a las 21:30. Ya se definirá dónde se va a jugar. Hoy se juega la otra ida semifinal a las 19 en Brasil, el Atlético Mineiro con el Montevideo City Torque. Y hoy en Libertadores, ida semifinal, 21:30, Fluminense. Ahí sí, porque uno de los concesionarios bajó en el Maracana, con el Palmeiras, mañana 21:30 en La Plata, Estudiantes con el Flamengo. Hablando de La Plata, vio que ahora en noviembre hay una fecha FIFA.
0: Sí.
2: Y la selección argentina, bueno, después de la despedida emotiva de Messi, iba a ir a jugar dos partidos, al continente asiático. Bueno, se cayeron todos esos partidos.
0: ¿Cómo? ¿Sí? ¿No estaban ya arreglados?
2: No,
0: vamos ya cerrando.
2: Una cosa es que esté Messi, otra cosa es que no esté Messi, qué sé yo, no sé. Lo cierto y concreto es que en primera instancia se cayeron esos partidos amistosos. Noviembre está a la vuelta de la esquina. Así que es muy probable que Argentina enfrente a Uruguay. Y como no hay mucha disponibilidad, que juegue dos partidos con Uruguay.
0: No.
2: Dos. Uno en el estadio Diego Armando Maradona, en el estadio Ciudad de La Plata. El otro podría ser en Montevideo, y si no es en Montevideo, digamos, para el partido revancha, entre comillas, claro, podría ser en un escenario del interior de la República Argentina, por ahí que se vuelve a jugar en Córdoba, pero no sé. Así que veremos.
0: A esperar nomás la confirmación, a ver si jugamos, ¿qué sería? ¿La Copa Oriental?
2: Y
0: nos inventamos algo como para justificar el ida y vuelta.
2: Sí, podría ser. La Copa Rubén Rada estaría linda.
0: Ahí está, estamos escuchando recién.
2: Lo vamos a proponer, la Copa Rubén Rada.
0: Vamos a llevar la propuesta de Radio Nacional.
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0: 6 y 17. Y cuando salí temprano creí que estaba exagerando con el abrigo que me puse, pero veo que no fui tan exagerado. ¿Está cayendo nieve en las altas cumbres, Propato?
1: Sí, pero en las altas cumbres, no acá. Así que...
0: Sí, pero siempre el viento de las altas cumbres llega.
1: Usted no sabe dónde lo va a llevar el día, claro. Así que sale preparado. Sí, efectivamente, nosotros nos quejamos de la lluvia, de este tiempo loco, que un día sí, que un día no, que un día no sé qué. Bueno, lo cierto es que estamos en primavera y nuevamente nevó en las altas cumbres. ¿Se acuerdan que una semana antes de la primavera hizo frío? Después sí, sí. Estábamos de remera.
0: En septiembre con nieve, me acordaba, ya en octubre.
1: Bueno, estamos en octubre y nevó en las altas cumbres esta mañana. Ya está toda la pampa de Achala cubierta de nieve. Están las imágenes con ese manto blanco en las altas cumbres, en las sierras de Córdoba. Un fenómeno atípico, ¿no?, para esta edad. Lo cierto es que tanto en lo que es la ruta hacia las altas cumbres, en todas las sierras grandes, se ve desde el valle de Tras la Sierra, como por ejemplo en Los Hornillos, se pueden ver las imágenes de las sierras nevadas. Bueno, ha nevado finalmente... nuevamente, y hay advertencia justamente de la policía caminera para quienes vayan a circular por la ruta provincial E34 que conecta justamente Punilla con Tras la Sierra. Hay algunas recomendaciones a tener en cuenta a la hora de circular, como por ejemplo duplicar la distancia de seguridad habitual respecto del vehículo anterior. Y el posterior también, hay que duplicar las medidas, las distancias. También hay que circular obligatoriamente, y esto es siempre, con las luces bajas encendidas durante todo el trayecto serrano, es lo que indica Policía Caminera. También mantener una velocidad moderada y evitar maniobras bruscas, frenadas intempestivas o adelantamientos sobre la calzada húmeda o congelada, porque las calzadas no están en buenas condiciones debido a la nevada y a la llovizna. Y ante la posibilidad que tengan que aplicarse cortes preventivos de tránsito por sea acumulación de nieve o hielo, se recomienda consultar el estado de las rutas antes de viajar. Hay pronóstico inestable para las sierras. La nevada en el sector de la mañana produjo justamente varios días consecutivos con humedad sostenida y poca presencia de sol, con lo cual se prevé que el panorama inestable y las bajas temperaturas continúen durante la próxima jornada en todo el territorio provincial, así que los próximos días también van a estar similares.
0: A tener cuidado cuando salgan a las rutas.
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0: 11:20 de la mañana y ahora resulta que no solo Nostradamus adivinaba el futuro.
1: Algo se está viralizando en las últimas horas en redes sociales y tiene que ver con una película que está disponible para ser vista en la plataforma de la N Roja. La película es del año 2017 y se llama El Habitante. Es una película de terror en donde en una de las escenas se anticipaba lo que en cierta forma, a medias, hoy estamos viviendo. Un papa llamado León XIV, que era intervenido quirúrgicamente por una enfermedad pulmonar, y en esta película, vamos a aclararlo, El Habitante, del año 2017, el papa muere.
0: Hace 9 años se estrenó esa película, todavía no existía un papa, León XIV, y esta película ya lo había anunciado.
1: Sí. Y vos tenés que pensar esto. Él escribió el guión, y me refiero también a quien dirigió la película, que se llama Guillermo Amoedo, que tiene 43 años, que nació en Montevideo, Uruguay, y hace un tiempo reside en Chile. Escribió el guión en el año 2015. O sea, todavía más años.
0: 11 años atrás. Cuando no estaba ni por asomo la posibilidad de un cambio de papa incluso.
1: Exactamente. A ver, es importante que distingamos entre esta coincidencia narrativa y una predicción comprobada. Son dos cosas distintas. Esto viene a ser por ahora una coincidencia narrativa. Guillermo Amoedo, cuando fue elegido el papa León XIV, y en realidad cuando el papa, que es Robert Prevost, decide llamarse así, por supuesto que hubo personas, sobre todo del mundo del cine, que fueron en búsqueda de Guillermo Amoedo para que explique cómo surge la historia. Él explicó que la elección de la figura papal de este nombre, León XIV, estuvo vinculada con una investigación sobre textos y tradiciones religiosas. Pero bueno, como nos gusta, dije, voy a buscar un fragmento del propio director uruguayo Guillermo Amoedo de esta película. Está editado, es de una página web que justamente aborda cine de terror. Por eso van a escuchar algunos efectos de sonido particulares, pero es interesante escuchar al propio Guillermo Amoedo explicar por qué en su momento eligió la figura del Papa XIV, León XIV, cuando todavía ni existía.
2: Hace instantes, Monseñor Leonardo Vieri acaba de anunciar el fallecimiento del Papa León XIV ante la multitud congregada en la Plaza de San Pedro.
3: Es un poco raro porque es una película que la que salió hace ya varios años y bueno, ahora resurgió con el tema de la...
4: El nombramiento del Papa.
3: Me acuerdo que vi el nombre, lo busqué, Los Ramos del 2017. Salió el nombre y a partir de ahí, bueno, empezó una bola de nieve con mucha gente haciendo, bueno, videos en TikTok, me compartieron...
4: Muchos mensajes, no todos buenos.
3: No hay una fórmula así que yo te diga, esta es la fórmula matemática con la que saca los papas. Todo listado de papas históricos, también está listado de antipapas. Los antipapas son figuras que ellos se consideraban papas, pero no estaban reconocidos, no fueron reconocidos o fueron
4: sacados después de la historia de la iglesia.
3: Yo no soy católico, pero traté de abordar la película y toda la historia y todo el universo, siendo lo más fiel posible a la cosmovisión católica y a las reglas de este universo, digamos. Y todo lo que dice el sacerdote son palabras sacadas textuales.
4: De Gabriela Mort en su libro En Revista.
3: Y sí, invito a toda la gente que vuelva a ver la película. Más allá de la historia que le contaba, la historia de terror, está muy trabajado todo lo que tiene que ver con las profecías y lo que pasa con los papas y el nuevo papa que hay. Y todo eso está basado en escrituras y en textos reales o profecías, digamos.
4: Que tiene cientos o miles de años.
1: Esa era la voz de Guillermo Amoedo, el director guionista de la película El Habitante, que está disponible para ver en la plataforma de la N Roja, película del año 2017, y ahí él explicaba, ¿no?, este proceso creativo que comenzó allá por el año 2015, que incluyó referencias a las profecías atribuidas a San Malaquías y a los escritos de Santa Hildegarda de Bingen, que además... Lo que hizo Guillermo Amoedo fue llevar todas sus dudas y agotarlas con especialistas en materia religiosa. Por
0: hubo
1: eso,
0: una investigación atrás que responde también a algunas cuestiones del guión.
1: Del guión, y por eso explicaba él, ¿no? Si ven la película, más allá de la historia de terror, todo el resto tiene un sustento real, porque las fuentes sirvieron como material justamente para construir el universo narrativo de esta película, con la combinación de referencias históricas, religiosas y, por supuesto, ficticias. ¿Sí? Porque esto es ficción, que es lo que le permitió a él desarrollar esta trama que adquirió una nueva resonancia cuando Prevost eligió justamente el nombre León XIV y ahora porque el Papa en el día de ayer fue intervenido por una afección pulmonar.
0: No es una cuestión de marketing, es la mera casualidad que le dio, que obviamente va a ayudar ahora o le va a dar un empuje a la película en estos días.
1: Totalmente.
0: De volver a ser visible.
1: Si en el año pasado se volvió a ver la película y empezó a viralizarse, ahora con esto más aún. El Habitante, para aquellos que gustan del cine de terror o quieran verla por esto de que algunos dicen que parece una profecía o que este Guillermo Amoedo sea un viajero del tiempo, no lo sabemos, pero no, él es uruguayo, trabaja en cine de terror y psicológico, religioso y que también tiene que ver con thrillers y demás, está trabajando en eso, tiene 43 años y decidió radicarse en Chile. ¿Sí? Esa es la película de la que mucha gente en este momento está hablando.
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0: 11:35 de la mañana y estamos organizando lo que vamos a hacer el día domingo, porque ya dijimos, es el Día de la Madre y acá obviamente ninguno de estos hijos ha resuelto ya su regalo, así que estamos tirándonos ideas entre nosotros.
1: ¿Por qué hace eso? No, Facundo, los trapitos al sol no, por favor.
0: Tenemos tiempo, no es viernes todavía, porque además, atención, justamente los comerciantes, como saben que el Día de la Madre es el segundo efeméride de mayor ventas después de Navidad,
1: sí,
0: están
1: eso es cierto.
0: Todos ya expectantes, pero también saben que los hijos esperamos un poquito a fin de semana, a llegar el viernes, el sábado a la tarde.
2: Al último momento, cómo deben ser las cosas. Igual yo voy a decir algo en defensa de quienes compran los regalos a último momento. Voy a decir algo. Para el cambio, si vos sos una persona previsora, con demasiada anticipación, después del cambio te dicen, bueno, tienes 7 días para cambiar. Ay, entonces...
0: Yo aprovechando que me escuchan, sigan a cambiar un regalo mío. No le hago nunca más nada.
2: Yo tuve una época que cambiaba absolutamente todos los regalos.
1: No, Facundo, porque imagínate que le regalás algo que no le queda bien. No sé.
2: No le gusta.
1: O unas sandalias que no le quedan bien, que le son incómodas. O, no sé, algo que no va con su estilo porque le pifiaste.
0: ¿Vos te crees que le voy a errar el estilo?
1: ¿Sí?
0: No. Y si lo cambia, ofendido durante 2 años.
2: No, bueno.
0: Tiene una excusa ahí para no regalar nada dos años.
2: Vos estás buscando eso.
1: ¿Y vos cambiaste alguna vez un regalo que te hizo tu mamá o no?
0: Un montón de veces.
2: Entonces.
1: ¿Y quién te conoce más que tu propia madre? Imagínate que te ha parido.
2: Claro.
0: Están, como les dije, están realizando diferentes actividades los comerciantes y va a estar la noche de las peatonales y las galerías prevista para este viernes, donde van a combinar propuestas culturales y comerciales en el centro de la ciudad. Se va a desarrollar entre las 19 y la medianoche con participación de más de 40 coros, alrededor de 500 artistas invitados, espacios y escenarios en todo el centro de la ciudad. Y a la vez también han confirmado que durante el sábado a la tarde va a haber una extensión del horario aproximadamente hasta las 18 o 19 según cada uno de los comerciantes. Y acá está el otro debate que quería traer a la
1: ¿cuánto
0: mesa?
1: Se gasta? Para, porque la noche de las galerías comienza a esa hora, hasta las 0 horas, ¿eh?
0: El viernes. Pero el sábado la atención es hasta las 18 o 19, perfecto, según cada uno de los comercios. Digo, para el que ya está llegando muy sobre el pucho.
2: Sí.
0: Ese ya no lo defendemos. El que va el sábado a las 17 horas a comprar algo, yo ya...
2: Y hay gente que va a buscar el domingo mismo los regalos.
0: No,
1: depende de qué regalo sea.
2: Sí,
1: si estás encargada de llevar el postre, no está mal que vayas.
0: No, ese no.
2: ¿Quién trabajó en comercio de los tres? Hola, ¿qué tal?
1: No, yo también trabajé.
0: Todos hemos pasado por
1: gastronomía. Yo trabajé en librería.
2: Y hay gente que va... Hay gente que va a último momento.
0: No lo dudamos.
2: Incluso el domingo del Día del Niño te van a buscar el regalo.
1: Pero está bien, por otro lado, me parece. Mientras compren...
2: Claro.
1: Con el comerciante, escúchame. Mientras compren, sirve para pagar las cuentas y los sueldos.
2: ¿Será que se usa mucho la gift card?
0: También.
1: Ah, es verdad, eso también.
2: Ahí resolves.
0: ¿Sabes qué es lo más...?
2: Ahí resolves.
0: Según la consultora Focus Group...
2: Sí.
0: Focus Market, en realidad, lo más buscado,
2: sí,
0: o lo que viene siendo tendencia el último tiempo, es experiencias.
2: Claro.
0: El 39% de los regalos son experiencias, estamos hablando, en la experiencia entra todo, escena, desayuno, domicilio.
1: Pero yo que le conozco a mi mamá, por ejemplo, yo le regalo a ella un servicio de spa y me dice, ¿qué hago con esto? Lo quiero cambiar. A mi mamá no le gustaría que yo le regale una sesión de masajes.
2: Bueno,
1: por
2: ya lo sabes, así que no lo vas
0: por
2: a hacer.
0: Por eso no lo vas a hacer.
1: No. Por esto de las experiencias, hay gente que no le copa mucho el tema de experiencia.
0: Después, en opciones. A ver, usted vaya, no hace falta que se exponga, digo, porque nos están escuchando.
2: No, a mi vieja le gustaría, sí.
0: Perfumería, cosmético, estética y belleza, el 17% de los regalos de los últimos años viene siendo en este rubro. Indumentaria. Termina de cerrar lo que es las primeras tres elecciones.
2: Claro.
1: Sí.
0: Mientras que sigue. Productos de informática, como notebook y tablets. Ahí, no sé, no entraría en mi lista. Flores y plantas, concentro el 6% de los regalos.
2: Esa soy yo.
0: Seguido por calzado, marroquinería, tecnología y electrodoméstico. No vaya a caer con una plancha o una licuadora, porque me matan. En mi casa me matan. Mientras que bazar, regalos, representan el 2% del último regalo. Y ya del último, lo menos porcentaje, estamos hablando ya de billutería, relojería, lencería, artículos deportivos, smartphone y productos de blanco y mantelería.
2: Bueno, en mi caso, yo suelo hacer los regalos de los días de regalito, un presente y el regalo grande, una Navidad, cumpleaños y ya, y para de contar. Lo que hago con...
1: No, para mí es más importante el Día de la Madre que Navidad. Navidad puede ser un presente más pequeño, bueno, porque aparte hay que hacer varios regalos. Si no, claro, si no hay amigo invisible, se complica. Entonces son cosas más pequeñas.
2: Podría ser, mire, podría adoptar esa recomendación.
1: Que el día del amigo hacer el amigo invisible en Navidad.
2: Claro, cambiar, ir por el presente para Navidad y un regalo un poco más importante el día de la madre.
0: Sí. Regálenle algo grande en Navidad. Ya dice que no quiere amigo invisible, a mí dame un regalo y que todas le regalen algo.
1: Bueno, si se puede.
3: Hola, negrito, mi vida.
0: Acá estábamos, todos buscando regalo porque usted me abandonó este año.
2: Me parece que hay números de tickets.
0: No, hay promedio de dónde compran.
2: ¿Dónde se hace la compra?
0: Por ejemplo, las preferencias sobre en dónde comprar. Por ejemplo, comercios tradicionales o de cercanía es el primer lugar en donde la gente va a resolver el regalo. Los comercios electrónicos ocupan el segundo lugar con un 25%, seguido por shopping, el 21%. Outlet, el 11%. No vayamos a comprar nada.
2: ¿Cómo que no?
0: Si está roto ese pantalón, después no lo puede cambiar.
2: Pero muchas veces no están rotos, simplemente es de la temporada anterior.
1: Sí, pero si le queda bien.
0: Claro,
1: no sé,
0: si no queda, no se cambia. Está complicado.
2: Sí, chicos, ahora con la malaria que hay, se cambia todo.
0: Y supermercado, es la última opción con un 10% restante. Y dentro de lo que son compras digitales, los marketplace concentran el 40% de las preferencias, las tiendas online, el 24%, mientras que Instagram. Miren, por arriba de Facebook, se queda con el 19% de las compras online al momento de pensar los regalos del Día de Madrid. ¿Cuál va a ser? Vos me dijiste, bueno, el ticket promedio.
2: Sí.
0: Bueno, Focus Market proyectó un ticket promedio en relación a los últimos años que se ubicaría en torno a los 55.800 pesos.
1: Ajá. Bien. Bueno. Pensaba, y esa palabra, pensar el regalo del Día de la Madre. Y es re importante eso.
0: Claro.
1: Por esto que decíamos, porque...
0: Conocernos,
1: total. Por ejemplo, yo a mi mamá una vez le hice un regalo que una persona cercana a ella le dijo, yo me muero si me regalan eso. Y mi mamá estaba feliz con ese regalo. ¿Entendés?
2: ¿Qué era?
1: Es una canilla. Y vos dirás, ¿cómo puede ser una canilla? Bueno, no, era una canilla particular de bronce y que justamente al momento de abrirla tiene un animalito, una ardilla arriba. Y ella tiene un patio de luz pequeño, muy cuidado, la muy hermoso, que simula un patiecito español, ¿viste? De Andalucía. Y tenía una canilla común y corriente. Y al
0: plástico
1: poner...
0: blanca.
1: Sí,
2: le regalaste la canilla con la ardillita y le puso unos cerámicos seguramente.
1: No, y ella feliz. Muy entonces, precioso. Claro, una amiga le dijo como, yo me muero si me regalan una canilla, pero...
0: No, está bien.
1: No porque
0: pensado.
1: Conoce a quién se le está regalando. Exactamente.
2: Precioso regalo.
0: Ahí tiramos algunas ideas, vayan pensando, les queda tiempo, ¿eh? No vayan a caer el domingo 5 de la tarde.
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0: se conocieron, según los datos que repartió la Municipalidad de Córdoba, cuál es la cantidad de denuncias digitales por mal estacionamiento que hicimos los cordobeses desde el año pasado esta parte.
1: Y hay que aclarar que estos son los números de denuncias que han realizado vecinos y vecinas a través del canal digital que se habilitó hace un año, cuando muchas personas decían, che, pero los vecinos, las vecinas están jugando un rol de inspector, están, hay una cuestión ahí que, bueno, no pasó nada. Lo cierto es que cargaron denuncias, recordemos cómo funciona esta plataforma. Uno tiene la aplicación en el teléfono, te estacionaron, por ejemplo, en el garage de tu casa, sacas una fotografía, denuncias la infracción, adjuntas las pruebas, de eso se trata la foto, que se tiene que ver muy bien, y a la persona, al propietario o a la propietaria del vehículo, le llega una notificación para que primero lo mueva y después, bueno, el juez de falta va a constatar que efectivamente se trate de una multa, y en el caso de que así lo sea, bueno, le aplica una multa. A un año de la implementación de este sistema, se recibieron ya 7.977 reclamos por el bloqueo de cocheras, rampas, espacios reservados en la ciudad. Todos estos datos corresponden al periodo de entre el 1 de septiembre del 2025 y el 30 de septiembre de este año de 2026. Es una iniciativa, recordemos, que la impulsó la Justicia Administrativa Municipal de Faltas, y luego de un periodo de concientización, bueno, se empezaron a aplicar las sanciones a los infractores. Esto fue en noviembre. Comenzó en septiembre, en noviembre empezaron a regir las multas. Bueno, ¿cuáles fueron las infracciones que más se registraron?
0: ¿Cuáles? A ver.
1: En primer lugar, la obstrucción de garage concentra la mayor cantidad de denuncias, un 75,5%.
0: Estamos hablando del garage de las casas.
1: De tu casa particular. También. Saliste y tenés la mitad de un auto
0: bloqueando
1: el ingreso o la salida de tu casa. Después, las rampas para personas con discapacidad recibieron 1.005 denuncias, esto representa un 12,06%. La ocupación de lugares reservados para personas con discapacidad con 693 casos y un 8,6%. Y por último, el estacionamiento en lugares reservados para hospitales con 267 denuncias, que representan un 3,34%. Se desestimaron el 33,1% del total de las denuncias. Eso hay que tenerlo en cuenta, porque no necesariamente implica, como les decía al principio, que una denuncia implique una multa, porque hay un juez de faltas que tiene que constatar que efectivamente haya una infracción. Si bien el uso se extiende a toda la ciudad, los barrios con mayor cantidad de denuncias son, adivinen, el primero.
0: Primero, Nueva Córdoba. Entra en esa lista, seguro.
1: ¿Franca?
0: General Paz.
1: Alta Córdoba. Alta Córdoba es el barrio que mayores infracciones ha recibido, posiblemente también porque hay una cancha, con lo cual...
0: No, y mucho movimiento, son barrios con mucho movimiento de... Sí.
2: Es como si fueran pequeños pueblos dentro de la ciudad de Córdoba.
1: Tienen su polo gastronómico también.
2: Claro. ¿Sabés cuál otro barrio pensé? San Vicente pensé que también podía llegar a estar dentro.
1: San Vicente
2: dentro.
1: No está, está Alta Córdoba, Centro, Alberdi, General Paz, Nueva Córdoba, Alto Alberdi, Jardín, General Pueyrredón, Cerro de las Rosas y Güemes, en ese orden, son los barrios que mayor cantidad de denuncias han recibido. Y las multas, que como les decía, primero tiene que constatarlo el juez de falta, que determina además la sanción que le corresponden, van con un valor por unidad económica municipal, que son 16.456. Y, por ejemplo, ¿cuánto sale una multa por estacionar frente a una cochera o en la entrada o salida de vehículos? Estas multas oscilan entre los 82.280 pesos y los 246.840 pesos.
0: Va a pensar dos veces antes de volver a estacionar.
1: Antes de volver a bloquear, exactamente. Para los lugares reservados para emergencia, por ejemplo, van desde los 329.120 pesos a más de 800.000 pesos. Y la multa que mayor valor tiene es la de obstruir la rampa para personas con discapacidad, que arranca en arriba en los 650 mil pesos y termina en más de 1.600.000.
0: Ahí van los valores.
1: Para quien esté obstruyendo algún tipo de rampa en veredas.
0: Esto se hace en la aplicación MiDocta, ¿verdad?
1: Exactamente. ¿Cómo hay que hacer entonces para realizar la denuncia en el caso de que estén obstruyéndote el ingreso a tu vivienda, por ejemplo? Bueno, hay que descargarse la aplicación MiDocta. Uno allí se loguea, carga todos sus datos y puede denunciar a través de la aplicación el vehículo por cuatro motivos: la obstrucción de garajes, la obstrucción de rampas, el reservado para personas con discapacidad o para hospitales. Otro tipo de infracción no se puede denunciar. Son simplemente esas, y pide adjuntar, como les decía, fotografías del vehículo en cuestión con su respectiva patente y demás.
0: Recuerden que en situaciones de urgencia y fuera de los días y horarios de atención normal, los vecinos pueden comunicarse con la Guardia de Grúas Municipales al 428-5600 interno 7204.
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0: para poder organizar el regalo del Día de la Madre, y dijimos que iba a haber una gran grilla de artistas, Franca.
1: Sí, porque el viernes 16 de octubre se lleva a cabo la segunda edición de la Noche de las Galerías y las Peatonales en la ciudad de Córdoba. En este intento que está haciendo justamente el centro, todos sus comerciantes y la Municipalidad de Córdoba, de darle vida a este espacio que fue tan importante en algún tiempo en la ciudad. Todo pasaba por el centro de Córdoba, ya desde hace algún tiempo se han generado otros polos comerciales, de negocios y demás, que hacen que el centro esté ya un poco más desdibujado, y por eso vienen llevando a cabo este tipo de acciones. Desde el viernes 16 de octubre a las 6 de la tarde hasta las 12 de la noche va a haber 6 escenarios en diferentes esquinas del centro de la ciudad de Córdoba. Por ejemplo, un escenario va a ser en Dian Funes, esquina Vélez Arfiel, allí en el Quijote Bar, que es uno de los clásicos, ¿no? De los bares históricos del centro de la ciudad de Córdoba, y ahí van a estar a las 8 y media de la noche Los Cocineros, por ejemplo. Después, si nos vamos a la Basílica de la Merced, que está ubicada en calle 25 de Mayo, ahí hay otro escenario donde va a estar la Banda Sinfónica Infantil de la Municipalidad y la Banda de la Policía de Córdoba. Si nos vamos al escenario número 4, que estará ubicado en Obispo Trejo, esquina Caseros, ahí vamos a tener desde ballet, porque va a estar el ballet Raíces Andinas, va a estar la triplera Folk, el estudio de danzas Merced de Tradición, Emilio Morales, Mauro Mancilla, Entre Amigos y Juano Villara. El escenario número 3, en donde encontraremos a Lorena Jiménez, Esquejes, Pachi Herrera, el Cuarteto del Amor, el Ensamble Municipal de Música Ciudadana, y ahí, en el escenario 3, que estará ubicado en Dian Funes, esquina River Indarte, va a ser la apertura del Encuentro Nacional de Coros. ¿Sí? Que este Encuentro Nacional de Coros aquí en Córdoba va a reunir agrupaciones que van a llegar desde diferentes puntos del país. Van a ser más de 20 coros que van a participar de la noche, con presentaciones en galerías, en los pasajes y en otros espacios del centro de la ciudad de Córdoba. Va a estar el Coro de Cámara de la Provincia, dirigido por el maestro Juan Manuel Brarda, y también el Coro Municipal de Córdoba, que dirige Esteban Conde Ferreira. Y entre los que se suman también a esto, porque les dije son 6 escenarios, va a estar la Small Jazz Band celebrando 45 años de vida. Impresionante lo de la Small Jazz Band. Esto va a ser en la 9 de julio al 250. Y también en el escenario número 1, que es en la 9 de julio, pero en un poquito más allá, 2 cuadras más allá, van a estar 4 al hilo, 5 sentidos, Las Rositas, Sexeto Pregot, entre otros, como por ejemplo...
0: Hacía mucho, no la escuchaba.
1: ¿Viste? Las Rositas aparecen acá en la segunda edición de la Noche de las Galerías y las Peatonales, que, como les dijimos, es este próximo viernes 16 de octubre, a partir de las 6 de la tarde hasta las 0 horas, todo con entrada libre y gratuita, porque será allí por el centro de la ciudad, las peatonales, y también en algunos lugares como la Iglesia de la Merced o, por ejemplo, el Quijote.
0: Lugares clásicos y típicos del centro de Córdoba.
1: Exactamente. Así que, bueno, para disfrutar, y esto, que los coros van a estar copando las galerías, y eso va a ser muy lindo. Van a estar en la Galería Planeta, en la Rex, en la Galería Mitre, en el Pasaje Muñoz, en la Confitería Oriental también, en Galería Villanueva y Galería San Martín. Va a haber un montón, entonces, de coros, de agrupaciones corales que forman parte de este importante Encuentro Nacional de Coros aquí en Córdoba.
0: Esperemos que el clima ayude el día viernes a poder desarrollar toda la actividad con total normalidad. Ahora actualizamos el estado del tiempo en Córdoba.
2: 16 grados 8 la temperatura actual en la ciudad de Córdoba. La humedad relativa al ambiente es del 72%. El viento que sopla del sector sur a 6 kilómetros por hora, con visibilidad óptima. Y cielo cubierto con lluvia de la hora anterior. La máxima para hoy es de 19 grados y con pronóstico de tormentas durante toda la jornada. Para la tarde, tormentas fuertes.
0: 11:59, nos vamos a la síntesis nacional de noticias.

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1: 12 del mediodía en la República Argentina.
2: El Papa León XIV retomó su alimentación habitual.
1: Los médicos también confirmaron que el pontífice caminó por la habitación donde se recupera de la intervención quirúrgica.
2: Más información con Hernán Mundo.
3: En sintonía con lo expresado por autoridades nacionales, el jefe de gobierno porteño Jorge Macri dijo esperar y desear la recuperación del Papa León XIV. Y en este sentido agregó que la ciudad de Buenos Aires no tendría inconvenientes en reprogramar actividades si así lo solicitase el Vaticano.
4: Rezamos por su salud, su pronta recuperación. Hay que esperar los nuevos informes. Esa es la primera preocupación. Segundo, con la disposición de acomodar lo que haga falta en fechas, en formato del viaje, para que si tiene que cambiar su agenda, lo podamos recibir igual.
2: Alerta por tormentas en Mendoza.
1: Desde Radio Nacional en esa provincia nos informa Victoria Lupu.
5: Atentos en la provincia de Misiones, en la ruta nacional 12, entre el Alcázar y el Dorado, hay un corte total por anegamientos. En el lugar se habilitaron desvíos y se debe respetar las indicaciones de señalización. Alternativa, Ruta Nacional 14. Por otro lado, en Neuquén, los pasos internacionales Pino Achado y Cardenal Zamoré ya se encuentran habilitados a la circulación para todo tipo de vehículos.
2: La información del deporte ahora con Damián Zárate.
6: Continúa la fecha 2 de la fase regular de la Champions League en Europa con varios partidos. 13:45-2, LASK en Austria contra el Liverpool, Feyenoord contra el Como de Italia. El resto de los juegos a las 16, el Bratislava contra el Stuttgart, Bodo Glimt en Noruega contra el Dortmund de Alemania, el Shakhtar Donetsk contra el AEK de Atenas, Manchester City contra el Paris Saint-Germain, bicampeón de la competencia, la Roma contra el Real Madrid, Betis contra Porto y Aston Villa en Inglaterra contra Fenerbahce.
1: En San Martín de los Andes, Neuquén, donde nos escuchás por AM1440, la temperatura es de 12 grados 4 décimas, se registran lluvias aisladas.
2: En la ciudad de Buenos Aires, temperatura 17 grados 8 décimas, humedad 73%, cielo parcialmente nublado.
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0: 5 minutos, ya pasaron de las 12 del mediodía, el cielo parcialmente nublado en la ciudad de Córdoba, 18 grados la temperatura y 66% la humedad, la presión está en 970 hectopascales y el viento soplando sur-sureste a 10 kilómetros por hora. Junto a José Luis Romero le damos la bienvenida a la mañana de Nacional a Gerardo Murú, a Pablo Páez. ¿Cómo están, compañeros?
1: Hola. ¿Cómo les va? ¿Cómo andan? Hola, ¿cómo andan? Ya los escuchaba temprano, pero qué día triste para los que nos gusta el deporte,
0: sí,
1: ¿eh?
0: Una fea noticia la que nos despertó en la jornada de hoy.
1: No hemos levantado con una pérdida irreparable para el deporte argentino. Ya lo hablaron temprano ustedes. Podríamos hacer un programa 2 o 3 con las anécdotas del Roña, ¿no?
2: Sí. ¿Vos sabés que yo pensé que era una fake news temprano? Te lo juro por Dios.
1: Lo leí a Marcelo.
0: Podía creer, ¿no?
2: No, te juro. Lo busqué varias veces porque digo, ves, algún maldito te está mandando fruta.
1: Bueno, de hecho, Marcelo González, el histórico relator de Space, lo leí en las redes que decía, me quedé un par de horas esperando que salieras a decir que estaba jodiendo.
2: Claro, no fui el único. Yo pensé que fue un chiste, te lo juro. Se lo veía tan bien el último tiempo, las notas, ayudando, ¿no? Tenía 4 comedores.
1: Muy solidario, ¿no? El perfil solidario de un tipo que se ha criado en el... que salió del barro negro, ¿no?
3: No, indudablemente. Sí. Realmente nos dejó impactado.
2: Sí.
3: Lo de Jorge Fernando, locomotora, el Roña Castro.
1: ¿Verdad? El negro Castro, dicen los que sabían mucho el boxeo.
3: Sí. De Caleta, Olivia, provincia de Santa Cruz, campeón del mundo. Allá por el 94, un knockout icónico, digamos una pelea ante Jackson que ha quedado para siempre.
1: 10 de diciembre del 94, la pelea con John David Jackson, que erróneamente muchas veces se cree que es la pelea en la que gana el título y no es así.
3: No, ya lo tenía.
1: Locomotora le había ganado el título a Reggie Johnson. Y en su segunda defensa en Monterrey tiene esa pelea histórica, fue elegida la pelea del año por The Ring, que es la prestigiosísima revista estadounidense, y el round del año, ese noveno round donde da vuelta una pelea que tenía perdida, fue elegido el round del año 1994. Viste que ahora los que viralizan cosas le dicen el Rocky argentino, porque viste que es una pelea épica, tiene los dos pómulos cortados. Tiene la cara marcada por todos lados. Cualquiera que haya visto el video se va a dar cuenta de esto. Pero bueno, es la forma en que los jóvenes conocen esas cosas.
3: Sí.
1: Tuvimos la suerte de verlo. Y no hay que obviar, Negrito, que ser campeones de los medianos no era para cualquiera.
3: No. Una galería de grandes campeones, ¿no?
2: Era muy guapo, ¿no? Un tipo que dejaba todo.
1: ¿No? Lo que no tenía de técnica lo tenía de guapeza y de pegada, ¿no?
3: No, tenía una pegada terrible. De 130 triunfos en su palmarés, 90 fueron por sueñito, como decía Torre.
1: Impresionante.
2: Es muchísimo.
3: De 130 en 90. Tenía la mano muy picante.
1: Tenía la mano pesada. Bien,
3: 11 derrotas y 3 empates y pierde, después de 3 defensas hizo.
1: Así es.
3: Una de ellas fue la de Jackson. Sí. La pierde en
1: con
3: Tokio.
1: Takehara.
3: Eso fue en el 95.
1: Exactamente, tal cual. Después tuvo 2 chances más, ya era alérgico al gimnasio.
3: Sí.
1: Era alérgico al gimnasio. Lo cual lo vuelve de cierto modo un poco más grande en su figura, porque no ser muy amigo del gimnasio y tener la carrera que tuvo habla de sus condiciones también.
0: No es para cualquiera.
1: Después pierde con Juan Carlos Gómez y con Roy Jones Jr. Pierde y el Girov, algo así, era el europeo del este con el que pierde chance en categorías que no les correspondían.
3: No,
1: en semipesado.
2: Porque fue cambiando de categoría.
1: Es que tenía que ver con esto de no cuidarse. Sí. Fue subiendo porque no se cuidaba.
3: No, sí, él mismo lo decía, un negro vago, atorrante.
1: Sí.
3: Y digamos un pillo. De hecho,
2: lo de Roña viene de ahí.
1: Sí, claro. Sí,
3: un chico parido en la calle, en la pobreza, en la marginalidad total, donde después cuando recibió plata, la patinó toda, porque se dio con todos los gustos que él no pudo cumplir siendo niño.
1: Claro.
2: 15 hijos tuvo.
3: Sí. Tremendo.
2: 15.
3: Bueno, no vamos a decir. ¿De qué manera gráfica se lo contó a Susana?
1: Es una anécdota que si la pueden escuchar, escúchenla. Es tremendo.
2: Ojalá que alguien o hayan escriban sus memorias, ¿no? Porque es para hacer un libro.
3: Ah, oh, no, sí, no, sí, no, sí.
2: Las aventuras de Roger
3: Carr. Y lo que hizo con su primera gran plata, ¿eh? Ay, volvió a Caleta Olivia y cumplió con todos los sueños. Se compró la moto de alta cilindrada, el pantalón jean nevado que se usaba en esa época, las botas tejanas, que él siempre veía que los ricos tenían y él no, la campera de cuero negra con tachas, los anteojos negros. Y bueno,
0: lo que la moda decía que tenías que tener para ser feliz.
3: Sí, sí, sí. Y lo que él deseaba, una noche de pasión, terminó con una sorpresa.
1: Exacto. Bueno, lo dejamos ahí nomás.
3: ¿No?
1: Lo recordamos con muchísimo cariño, por supuesto. Va,
2: tuvo boliches, Caleta Olivia, boliche. Uh-huh. Él contaba que para que la gente consuma más, por ejemplo, tiraba sal. No. Entonces la gente bailaba, entonces la sal se subía y absorbía, entonces la gente le agarraba así y tomaba. Tiene de esas aventuras.
3: No, un pícaro. Y bueno, la piña que le mete a Jackson es propio de un chico criado a esa manera, a esa forma.
2: Callejero,
3: claro. Rebuscársela ante la adversidad, buscar la manera, la astucia, la maquinación, artificio, todos los sinónimos para sobrellevar una situación tan difícil.
1: Está perfectamente comparado con Rocky, porque es para hacer una película.
3: Sí, sí, sí.
1: Le
3: sí.
1: pegó hasta de taquito John David Jackson. Alguna vez Roña dijo, tenía las manos de algodón el negro, por eso no me ganó. Pero lo había disfrazado de moretón John David Jackson. Pocas veces vimos una paliza tal como la que le estaba dando el norteamericano. Ya era para parar la pelea. En el round anterior, vivísimo, Don Espada, el entrenador de Locomotora, le pide al médico que quería parar la pelea que le dé el round del campeón, en el final del octavo. Ajá. ¿No? Cosas que te da la calle también, ¿no? Le dijo al médico a cargo al médico de turno, le dijo, dele el round del campeón. Y en el noveno, sabiéndose perdido y cobrando como en la guerra, es cuando pasa lo que cuenta el negro, que más allá de que le estaban pegando mucho, todavía le quedaba la pimienta en la mano y sobre todo la viveza, porque...
0: Jackson la estaba canchereando.
1: Sí, sí, sí. Y se recuesta sobre las cuerdas simulando estar... seguramente alguna mano sintió, pero sí. O sea, simula estar sentido, ¿no? Y si uno ve la acción, le tira a la derecha para matarlo y le erra y lo agarra con la zurda.
3: Claro. ¿No? Fíjense ustedes en las imágenes, con lo que decía Gerardo, un negro muy vago que no le gustaba entrenar. Fíjense en el cuerpo que tenía el Roña. Era un tipo común y corriente. No tenía tan marcada la musculatura, ni los bíceps, nada. No. Y además, él pudo escribir un libro de cómo hacer trampa con la balanza. Se sabía todos los trucos, pegaba chicles en la báscula, usaba un alfiler como... Tenían que ir a pesarse en el pesaje oficial, porque si no, no podía pelear.
2: No podía pelearse.
3: Uh-huh. Él iba con la toalla donde le tapaba las partes íntimas y ahí ponía un alfiler. Y ahí en el alfiler, cuando él subía, hacía con el alfiler como que se acomodaba para que no se le viera ahí. Sí. Y tiraba para abajo y eso inclinaba la balanza. 6 kilos pudo truchar. Estaba excedido en 7 kilos.
2: No,
3: 6 kilos.
1: No, no. Increíble.
3: Pero las hacía todas.
0: Que ese nivel es muchísimo, ¿no?
3: No.
1: Donde se mide cada gramo, donde se mide cada gramo es tremendo.
3: Y bueno, yo se hice la fácil. Nos vamos a despedir con Survivor, Ojo de Tigre.
1: Pero por supuesto, más a la altura imposible.
3: Sí. Bueno, el primer tema, es muy complicado el primer tema que voy a poner.
0: Apa. ¿Qué busca Romero?
3: Es uno conocido, Cactus.
2: Ah, bien.
3: El tema de Gustavo Cerati.
1: Sí, pero...
0: Sí, ¿por?
3: No, porque a mí particularmente me encantan las palabras esdrújulas. Qué lindas que son las palabras esdrújulas. Biglietti tiene un tema que se llama Esdrújula.
2: Ah.
3: Y precisamente le da todo un contenido político, social, ideológico, pero con la utilización. Porque digo, hay muchas curiosidades en la música. Qué sé yo, los lipogramas. ¿Mm? Por ejemplo, un lipograma o un monovocalismo es el que conocimos, por ejemplo, con León Gieco. Ah. Ojo con los Orozco.
1: Exactamente.
3: Que para nosotros fue algo, es decir, todo con O.
2: Tocolo.
3: Pero hubo un antecedente, nunca me acuerdo. Antes de ese tema, Virus ya había lanzado un tema. Pero con la letra A.
1: Ah, mira.
3: Ah, bueno, no lo tengo acá porque a veces no me acuerdo. Bandas chatas arañan la nada. Ah, así vos. Se llama el tema.
2: No, mirá vos, no lo tenía.
3: Sí, fue mucho antes que León Gieco. Pero por ahí no le dieron mucha bola al tema.
0: No pegó tanto.
3: Sí. Así que, pero claro, lo que pasa es que en el tema Cactus, que vamos a escuchar luego, Abel Pintos, en el estribillo, Cerati, el autor del tema, utiliza mucho las esdrújulas. La palabra acentuada en la ante penúltima sílaba.
1: Muy bien, Romero. Y siempre acento
3: ortográfico. Sí. Pero también puede ser prosódico.
2: Pero esdrújula.
3: Que no tiene tilde.
2: No, me parece que son todos ortográficos.
1: Son todos ortográficos.
2: Esdrújula son ortográficos.
3: ¿En serio?
1: Sí. No somos tan burros.
3: Vamos a buscar.
1: ¡Apa! Bueno. ¡Apa!
2: Uno todo el día aprende algo nuevo. Pero
3: quería poner a prueba.
2: No, pero yo pensé que siempre eran ortográficos como esos chicos. Pero bueno, puede ser, bolita, equivocado.
0: No confundamos a los chicos que están escuchando la radio.
3: Bueno, che, fue una patinada, fue un tropiezo. O Boca se chocó con la realidad, que tiene lo justo y necesario y que se le falta uno o dos jugadores y uno más.
2: Tuvo un mal día, pero yo me imagino que el arrepentimiento del Vasco Arruabarrena no debe ser menor, ¿no? Por haberlo puesto esos minutos.
3: Sí.
2: Cambia mucho Boca sin... Yo no quiero caer en el Paredes dependiente y mucho más, pero...
1: Mira, yo lo dividiría en tres. Era una historia... Boca si tenía Paredes. Mostró un primer tiempo donde le faltaron ideas y un segundo tiempo cuando tuvo uno de más en la que mereció bastante más de lo poco que se lleva, que es la derrota 1-0. Que le desnuda el Vasco, como le había desnudado Instituto, que por arriba tiene un montón de problemas Boca. En jugada o en pelota parada tiene problemas por arriba. Y que los centrales son muy jovencitos.
2: Sí,
1: y pagan caro los errores.
2: Dilolo es una cosa en su área y en el área... Y
1: otra cosa en el área del frente donde gana siempre.
0: Es un peligro en su área.
1: Ayer le faltó efectividad a Boca. Sí. Le faltó efectividad, pero el primer tiempo no fue nada bueno.
2: No.
1: El Vasco con poquito le desnudó mucho de los errores de atrás. Ahora, ¿a qué iba Pablito? Me parece que estaba abarcando demasiado Boca y tal vez no le alcanza para todo.
2: Claro,
1: pero si había un partido a dejar, era el partido con Instituto. Con todo el respeto, no es nada en contra de la gloria, sino era el partido en el que tenía que cuidar si vos entendés que la prioridad era la Sudamericana.
2: Porque Boca está bien, ¿no? Está bien, por ahí le preocupa, yo lo hablaba ayer con José Luis, por ahí le preocupaba la tabla anual, pero no está, pero no podés ganar todo. Le costó, caro, 16 minutos, chao, todo un desgarro. No sé si llega hasta el clásico, mirá vos, dice que posiblemente llegue al clásico.
3: Bueno, a ver, lo dijo en conferencia de prensa, habrá que ver si realmente lo cumple, pero Arruabarrena dijo que el viernes, con Talleres, va a poner la mayor cantidad de titulares
2: posible. Claro, bueno, y rebotó, como diríamos, como dicen los pibes, rebotó del error. Creo que Villa encima se ha ido complicado, tiene su tobillo no en buenas condiciones también.
1: Para mí no va a jugar ninguno.
3: Es muy probable.
1: Y se lo decía fuera del aire, y esta no es mía, del señor Pablo Páez, lo repetimos muchísimas veces. En el fútbol argentino los suplentes no ganan. Y el viernes va a quedar demostrado. Mirá que Talleres anda mal. Pero Boca va a poner suplentes y no le va a ganar a Talleres.
2: No porque sean malos los jugadores, porque son equipos que no juegan juntos.
0: Falto de ritmo.
1: Claro, ritmo, exactamente.
2: No. Claro, falta de ritmo, no juegan nunca juntos y les cuesta.
1: Cometen errores, le falta coordinación, no
2: por otra cosa, no es porque uno inventó la pobre, digo, bueno, porque los suplentes, todo el equipo tiene suplentes malos, no juegan juntos, no están acostumbrados, y bueno, y los rivales, por más que sean menores muchas veces, juegan todo el tiempo, bueno, y eso te lo hacen sentir adentro de la cancha.
3: Bueno, obviamente, ¿no? Sí. A ver, decía ayer, me preguntaban, che, en Pasión Nacional segundo tiempo, ¿está bien? Que lo ponga a Valencia y no lo ponga a Merentiel desde el arranque.
2: Bueno, le gusta más.
3: Y qué sé yo, a ver, lo vamos a saber a las 11:30 de la noche. Si acertó o no. Yo me pongo del lado del Vasco, dirá, mirá, si está Valencia cabecea bien.
1: Claro, necesito, el Blanco tira X cantidad
2: de centro. No jugó mal de Valencia para mí.
3: Sí, no, vamos, apuesta un partido largo. Si yo meto, porque alguien puede decir, no, pero sos local, tenés que ganar y por una amplia diferencia. Y bueno, entonces lo pongo a Villa, lo pongo a Marientier y lo pongo a Valencia. No, no, no. Entonces voy a hacer un partido largo y por ahí me quedo con alguna carta en la manga para el segundo tiempo. Lo pongo a Marientier, lo pongo a Villa, sí, y ahí sí lo puedo ganar. Pero, y por ahí no, y no le salió bien, y porque terminó perdiendo.
1: Exactamente, y el equipo en el primer tiempo no jugó bien. ¿Saben a quién no hubiera puesto yo?
3: Así.
1: A Palacios. Para mí Palacios no aporta nunca nada. Perdónenme, no sé, por ahí.
2: Palacios Palacio es un tipo, ¿cuánto hace? ¿Dos, tres años está en Boca?
1: Está bien. Lo
2: ha jugado 10 partidos.
1: Lo ha recuperado un poco el Vasco, sí, pero no aportó. Yo en ese partido, si hubiera sacado uno, era Palacios.
2: El que hay que hablarle, el que lo están apurando, el que hablarle es a Flores.
1: Bueno,
2: ayer nuevamente.
3: Es que Flores
2: es un pibe.
3: Es un pibe que tiene condiciones, que debe corregir, aprender, sí, sí, mejorar, sí, un montón de cosas. Es decir, ya viste, qué sé yo, colegas, hasta colegas propios, sí, nuestros, ¿no? Que opinan, no, que es un jugador, corta ticket, que si juega Flores, el estadio del Kempe se va a llenar. No, bueno, no, no, pará un poquito.
1: Despacito.
3: Paremos un poquito.
2: Es un pibe.
3: Y sí, sí, sí. Obviamente, por ahí se excede en la gambeta, sí, por ahí en Cari se olvida de sacarse el balde y choca.
2: Tal cual.
3: Pero hay momentos en que es el único.
2: Es el único.
3: Él y Blanco.
2: Y Blanco juega todos los partidos bien para mí.
3: Te digo, hay partidos de Blanco que realmente son para que los, no, para que lo tenga aunque sea en cuenta. Viste que nunca lo tuvo en cuenta.
1: No.
3: Scaloni. Se ve que no le gusta. Y está bien que se.
2: Ayer jugó, que es uno de los que se salvó ayer, me parece. Uh-huh. Blanco hizo un gran partido. Más no puede hacer, te tira los centros y vuelve a errar abajo el área. Bueno, ¿qué querés?
3: Y sí,
2: no podemos hacer nada. Pero a Blanco jugó muy bien. Y Valencia me pareció que, bueno, ¿sabes lo que pasa? Que es increíble que la gente de Boca no lo quiera Marientier. Yo no puedo creer. A mí dámelo, ¿sabes cómo lo voy a jugar? Si no.
1: Entre ellas iguales.
2: ¿Eh?
1: Entre ellas iguales.
2: Bueno, y hacerse.
3: Es decir, lo quiere, lo que más o menos lo critican, digamos, en voz baja, es porque es muy errador. Es decir, convierte, hace goles. Pero te hace uno.
2: Y erra cinco, decís vos.
3: Y erra 10, ¿viste? Entonces. Pero no, el hincha de Boca lo quiere, Marientier. Sí. Pero, ¿viste?
2: Pues, sí, es verdad, ayer tuvo una clara, bueno, le pegó al.
3: Bueno, veremos entonces el martes que viene, va a ser la revancha allá.
2: ¿Se juega en el Maracaná al final?
3: ¿Sí?
2: Al final juega en el Maracaná.
1: Por ahora, porque el consorcio dueño del Maracaná apeló la decisión, que lo había autorizado, sí, a jugar.
3: Porque si no.
1: Ojo que ese partido se puede terminar jugando en Paraguay.
3: Bueno, Estados Unidos. Sí, sí, viste que todos se juegan en Estados Unidos. Pero es un bajón.
2: Sí.
3: Ahora, ¿por qué el Vasco da Gama no hizo las obras? Vasco da Gama no es el Deportivo Armenio.
2: No.
3: Ni Yupanqui. No. Es el Vasco da Gama. ¿Cómo puede ser que el San Januario es el estadio? ¿No?
1: Sao Januario.
3: Sí, Sao Januario. ¿Cómo puede ser que no tenga un estadio?
2: Bueno, pero.
3: Con la calidad hizo de una Copa Conmebol Internacional.
2: Pero hay otros, me parece, otros condimentos. Me parece que el Flamengo es el que no quiere que juegue con
3: él. Lo que pasa es que no lo pueden ni ver al Vasco da Gama.
2: Claro, bueno,
3: los socios, los que tienen la concesión, sí, lo odian al Vasco da Gama. Y ese día, yo creo que lo hicieron a propósito, ese día metieron un partido de básquetbol.
1: Sí, tal cual.
3: En el Maracaná.
1: Maracaná, sí.
3: Sí, sí, sí. Claro, que está ahí al lado.
1: Sí, al lado.
3: Donde van a jugar el Flamengo con el Botafogo. Y ellos arguyen, dicen, no, porque ese día, el 20 de octubre, van a estar lo del básquetbol del Fluminense, Botafogo, los hinchas del Vasco da Gama, que encima ya vendieron 70.000 entradas.
1: Increíble.
0: ¿Dónde nos mete?
3: ¿Dónde nos mete? Mm,
2: claro.
1: Sí. No hay lugar, porque si fueran al Nilton Santos, al estadio, al Olímpico, tampoco habría lugar.
3: Bueno, después ya vamos a repasar. Porque
2: veremos, entonces veremos.
1: Está pendiente.
2: Está pendiente.
3: Bueno, hoy juega Sarmiento de Junín y River, ¿eh? Ah. A las 19 transmite Nacional.
1: Se completa la undécima fecha. Tiene descanso Romero hoy. Mirá qué suerte.
2: Qué partidito tiene River, ¿no?
1: Está feliz Romero porque no tiene que trabajar a la tarde.
2: Difícil la tiene River, ¿eh? Un equipo juega bien Sarmiento.
1: Si Sarmiento gana, queda puntero con Argentinos, Rosario Central y Belgrano. Después hablamos de la diferencia de gol, que los ubica cada uno en su lugar como están ahora.
2: ¿Y si River quiere tener posibilidades o tiene que ganar?
1: Tiene que ganar. Si River gana, se mete entre los 8.
3: Bueno, vamos a compartir un poquito de música.
2: Dale.
3: Vamos. Bueno, vamos a escuchar Cactus que tiene.
2: Ah, Cactus, dale. Bueno, vamos a estar atentos.
3: Ah, sí, siempre va a acentuar a Esdrújula, pero hay algunas excepciones.
2: No sabía yo. La verdad que me sorprende.
3: Las Esdrújulas que por ahí terminan en mente.
1: Ah, mira.
0: Efectivamente.
3: Efectivamente. No lleva acento efectivo. ¿No? Y es Esdrújula también.
1: Mira, Romero.
3: Las cosas que uno aprende.
1: No, ahí va. No, no lo diga este programa de Educa.
3: Cactus Abel Pintos.

0: Bueno, ahí estaba el tema de Gustavo Cerati, la interpretación muy buena de Abel Pintos, Cactus. Qué linda la flor del cactus.
1: Sí.
0: Me encantan las flores, sí. Pero qué poquito que duran.
1: Claro.
0: Algunas tienen horas.
1: Sí, sí. Yo...
0: Imagínate vos.
1: Pero son...
0: Flores el cactus, vengo a la radio y vuelvo al tema.
1: Pero, no, son... pero son distintas, hay de distintos
0: sí,
1: colores,
0: sí,
1: ¿no?
0: Sí. Hay algunas que duran unos días,
1: sí,
0: depende
1: sí,
0: de la variedad.
1: Sí, sí.
0: No, pero qué bajón, ¿no?
2: La belleza dura poco, Román.
0: Yo la primera vez me compré un cactus, me salió una florcita y después ya... Fui al vivero, le hice un liazo a lo del vivero.
2: Y lo sacaron a las patas.
0: Y me dice, ¿usted no escuchó el tema de Abel Pintos Cactus? Ah, sí, bueno, tómate el palo. Tómate el palo porque digamos, la policía te mete en cana.
2: Una cosa de loco. Estaba viendo las imágenes sí. del knockout de Locomotora y pensaba en cómo está unido el boxeo argentino por las hazañas y las tragedias, ¿no?
0: Sí.
2: Digo, ¿Qué me llamó la atención de una imagen que hemos visto 10 millones de veces, lo que nos gusta el deporte y sobre todo el boxeo? El árbitro era Stanley Cristodulo.
0: Mirá el de Galíndez.
2: Es un árbitro emblema del boxeo argentino. Es el árbitro de Galíndez Richie Keitz, el 22 de mayo de 1976. El día,
0: ¿camisa sangrentada?
2: El día que asesinan a Ringo en Nevada y en el que Galíndez... mete la pelea más épica del boxeo argentino antes de la de Locomotora en condiciones muy parecidas.
1: Parecida a la vez.
2: Pero porque Keitz lo cortó con un cabezazo, no porque lo estaba paseando boxísticamente, sino que lo corta y Galíndez se limpiaba la sangre en la camisa de Stanley
1: claro,
2: Cristodulo. Cada vez que había un clinch, aprovechaba para limpiarse un corte profuso que hoy, en el boxeo de hoy no hubiera seguido nunca.
1: No, la suspendí.
2: De ninguna manera.
1: Suspendido.
2: Y ¿qué? Mete ese knockout agónico en el último segundo del 15º round. Y el árbitro era el sudafricano Stanley Cristodulo, la de Galíndez fue en Johannesburgo, en Sudáfrica. Pero mirá vos, casi 20 años después, 18 años después, también Stanley Cristodulo era el árbitro de,
1: qué detalle,
2: de
1: ¿no?
2: John David Jackson, Locomotora Castro en Monterrey.
1: Qué detalle.
2: Justo lo vi y me vino a la cabeza.
0: Y esta mañana hablábamos, ¿no? con Gerardo en privado, digo, del final trágico, digo, intempestivo, súbito, así, los boxeadores.
1: Sí.
0: Bueno, pero también hay excepciones, felizmente, pero chicos muy de vida muy dura.
2: Exactamente.
0: Y una niñez,
1: sí.
0: Sí. Y que, bueno, qué sé yo, a ver, mencionaba recién, ¿no? A Bonavena,
1: a Monzón.
2: Mirá el propio Galíndez, que no tenían... Se muere caminando al lado de la ruta en el TC, lo mata
0: claro.
2: un auto de TC, ¿no?
0: Sí.
2: Recién dejaba el boxeo, ¿no?
0: Pero bueno, es decir, son situaciones, porque, qué sé yo, con otra crianza, con otro...
1: Ubisaco,
2: bueno, también.
0: Con Ubisaco. Otro origen, qué sé yo, también lo mismo Gustavo Vallas.
2: Otro, tal cual.
0: Y también otros que felizmente pudieron manejarse bien y conducirse después de su carrera, ¿no?
2: Como nuestro santo Daniel Gracia.
0: Claro.
2: ¿No? Palucho.
1: Sí, sí. A caballo, que es dentro de todo.
2: Sí, supo manejar su...
1: Dentro de todo, plata, bastante prolija, pudo. Más o menos. Porque no se ganaba la plata que se ganó ahora en el boxeo.
0: No,
2: está claro.
0: No, hay algunos que la invirtieron, sí. Otros que la despilfarraron.
1: Caballo, por ejemplo, puso algunas casas de deporte.
2: Casa de deporte.
0: Sí,
2: de deporte.
0: Sí, tal cual. Sí. Qué sé yo, a ver, bueno, Maravilla Martínez se hizo, digamos, más intelectual,
1: sí.
0: Ayudó mucho que se fue a vivir a España,
2: sí,
0: pero también de un origen muy, muy, muy complicado, sí. ¿No? De Quilmes, y bueno, y tantos otros boxeadores, ¿no? Que...
2: Pero marcados por la tragedia nuestros grandes campeones, ¿no? En general.
1: Sí.
2: La tragedia por las vidas duras, la falta de... Bueno. De educación que está relacionada con lo que sucede después. Hay casos que son más graves, como el de...
1: Cuidado Gatica.
2: Bueno, Gatica que se muere.
0: Gatica.
2: No fue campeón del mundo, pero era uno de los
1: míticos. Bueno, pero era
2: argentino y se muere cayendo hacia un colectivo,
1: sí,
2: ¿no?
1: Sí.
0: Claro, y vos fíjate, también está... Decimos que dentro de todo invirtió. Pero, viste, vos lo ves cada vez que sale y es farolero, el Chino Maidana.
1: Ah, sí.
0: Pero menos mal que compró campos.
1: Sí.
0: Que hoy en día, digamos, se terminó la carrera y tiene algo con que...
2: Y es promotor.
0: Es promotor. Pero vos lo ves al Chino que es un personaje.
1: Personaje,
2: es un tipo, es un personaje.
0: Sí. Y bueno, hace
1: pero hay varios, y como él.
2: Hay algunos que han tenido peores destinos, como Héctor Valdomir, que fue acusado de un delito grave.
1: ¿Cómo se llamaba? El hincha tigre.
2: Ah, claro, Jorge Rodrigo La Llena Barrio también.
1: Llena Barrio, bolón que hecho uno.
2: Un problema tras otro, sí, totalmente. Una característica de nuestros boxeadores, lamentablemente.
0: Sí, por eso muchos, cuando ya se retiran, ponen gimnasio para que vayan chicos que de pronto andan ahí coqueteando o tuteándose con
1: el delito.
0: Sí.
2: Para alejarlos de la calle.
0: Claro, para que no les pase lo que les ha pasado a ellos.
1: Y no es particular de la Argentina, ¿no? El otro día lo escuchaba a ¿cómo se llama? A este boxeador, el mexicano que ganó todo.
2: ¿A Julio César Chávez?
1: Sí, Julio César Chávez también tuvo unos dramas bárbaros. Sobre todo porque conocen de repente, como dice José Luis, la otra vida. La de estrellas, la de plata, eso te lleva...
2: Los famosos amigos del campeón.
1: Claro,
2: también.
1: O meterlo... Él contaba a Chávez que terminó probando droga, que tenía lo que él quería, pero bueno, se dio cuenta que no, que la zafó de casualidad, ¿no?
0: Sí. Claro, ¿no? Cuando hacemos esta reflexión, no es...
1: Tyson mismo.
2: Sí, claro.
0: No es para estigmatizar.
2: No, para nada, todo lo contrario.
0: No. Por eso yo celebro cuando en barrios muy humildes, con muchas acechanzas revoloteando, ¿no? Aparecen esos maestros y empiezan a llamar a los chicos para que hagan deporte y ayudarlos, sí. Para que no anden... como decimos en Credo, no anden echando moco.
1: Sí. ¿Mm?
2: Tal cual.
0: Por eso digo, uno celebra, y muchas veces no tienen apoyo.
1: No.
0: Es decir, porque hay alguien que a lo mejor es un promotor y pone un gimnasio con todas las condiciones que cobra, pero estos tipos, ¿qué pueden hacer?
1: No.
0: Y uno muchas veces, porque tampoco pasa por el resultado. ¿Cuántas veces hablamos, Gerardo, de que, che, ¿qué le pasa al boxeo argentino que ya no saca campeones?
2: Tal cual.
0: ¿Qué pasó?
2: Es una época muy fea.
0: Se fueron los Amílcar Brusa, los Paco
2: Bermúdez.
0: Claro. Sí, pero hay otros que también hacen eso.
2: Uh-huh.
0: Pero bueno, qué sé yo.
2: Me parece que tiene más que ver con... No porque el boxeo argentino se ha alimentado de la pobreza, de lo más bajo, de la necesidad, del hambre y demás. Pero me parece que tiene que ver con las distracciones que tienen los chicos hoy.
1: Sí.
2: No tiene que ver directamente con la delincuencia, sino que están enfocados en otra cosa.
1: Y a las chicas les pasa lo mismo. ¿Ustedes se acuerdan de esa nota que hicimos en algún momento con una de las chicas, una boxeadora? Que mucho lo hace para salir de la pobreza, no les queda otro. Entonces, ellos sueñan con que el boxeo los saque de esa vida, ¿no? Bueno, a algunos les van bien, a otros más o menos, pero el acompañamiento, como dice José Luis, que tienen que tener los deportistas, a veces ellos no lo tienen, ¿viste? Y terminan mal.
0: No, sí, ¿viste? Muchas veces ves a chicos de buen pasar económico siendo boxeadores, y no son muy pocos. No sé si hay algún boxeador que vos me digas, no, era un chico de clase media, alta,
1: no
0: que hace boxeo.
1: Pocos.
0: Muy poco.
1: Hoy, pero aparte profesional, hoy hay gente.
0: Sí.
1: Es amateur y bueno, lo hace por la práctica deportiva que es muy buena del boxeo.
0: Sí.
1: Pero profesionales.
0: No.
1: Gente, como decís vos, no hay de esa, lamentablemente.
0: No. Después está esto, ¿cómo se llama esto? Con una sigla BMX.
2: Las artes marciales mixtas, MMA.
0: Ese es.
1: El full contact que terminó siendo.
2: Tal cual. En algún momento vale todo, hoy artes marciales mixtas, la realidad que ha sacado el foco del boxeo también, sí, sin lugar a dudas.
1: Sí.
2: ¿No? Ha dividido el interés por los deportes de contacto, los deportes de...
1: Para mí ya es demasiado.
2: Se ha diversificado.
1: Para mí es demasiado.
2: No me gustan a mí.
1: A mí no es de
2: mi gusto. Decir, claro, sí,
1: hasta el boxeo llegó mi amor. Después, las artes marciales sí, pero no esto. No fue un contamino.
0: Bueno, pero ¿cuántos, por ejemplo, hay? Digamos, no es una disciplina masiva, pero por ejemplo, karate.
1: Sí.
0: Judo, taekwondo, digamos, hay muchos que practican.
2: Sí,
1: hay un montón.
2: No sé si muchos,
1: lo que pasa
2: que,
1: más, lo que pasa es que todos, José Luis, terminan con lo mismo. Terminan sin el apoyo que tienen que tener, lamentablemente, de la, de,
0: Sí, sí, de las distintas áreas gubernamentales.
1: Sí, no, no, no, es muy difícil. Es muy difícil competir, es difícil tener que... Vos clasificás a un juego olímpico. Sí, no es fácil, tener que ir a competir a un mundial en Europa.
0: ¿Cómo hacer?
1: ¿Cómo hacer? Bueno, conozco, bueno, en karate conozco unos tengo amigos, profe de karate, que es un tercer dan, mi amigo. Y bueno, hace como 4 meses que están haciendo parripollo para poder, para que los dos chicos puedan salir a competir. Y voy a decir, pobre, pero bueno. Eso es.
0: Bueno, ida semifinal de Sudamericana. Boca perdió el local 1-0 sí. con el Vasco da Gama. El próximo martes 21:30 la revancha en escenario a definir. Tenemos hoy a las 19 el sí. encuentro de ida de la otra semifinal en Brasil, el Atlético Mineiro con Montevideo City Torque de Uruguay. También hoy en Libertadores, sí. ida semifinal 21:30 Fluminense partido. Palmeiras.
1: Lindo partido.
0: Va a estar lindo ese, ¿no?
2: Lindo, lindo para ver. Lindo partido, para ver. Sí.
0: Y mañana, el otro partido también ida en La Plata. Mañana 21:30 Estudiantes con el Flamengo.
2: Qué momento para el pinche, ¿no? El momento que define su temporada prácticamente.
0: Hoy, desde las 18:30, la transmisión de nuestra Radio Nacional con Fútbol Show Nacional, Sarmiento de Junín River. El partido arranca a las 19.
2: Así es. En Champions tenemos 8 partidos, ¿sí? excluyente.
0: ¿Cuál?
2: Manchester City, Paris Saint-Germain, o si usted quiere una alternativa, la Roma con el Real Madrid. Digo, lo más importante a las 16.
0: ¿Usted me está obligando a hacer una carguita en el prepago?
2: Vea sí, lo sí. que usted quiera, Romero, pero tiene el Champions a las 16, River a las 19, a las 21:30 la Libertadores. Usted sí, vea, sí, yo sí, lo dejo a su criterio. Sí, sí,
0: no sí. se olvide de Doctor Milagro.
2: Doctor Milagro.
0: Doctor Milagro a las 5 de la tarde. No, voy a estar viendo Doctor Milagro.
1: No, sí, pero el City PSG le podés hacer un lugarcito, ¿no?
2: Tiene su peso.
0: ¿Sí?
1: Sí, lindo partido. O la Roma con el Real Madrid, no sé, que más te guste.
0: Hay lindos partidos.
2: Hay lindos partidos.
0: Y ahora a las 13:45 tenemos al...
2: Al LASK.
0: Linz. ¿Y ese dónde lo saca?
2: De Austria.
1: De Austria.
0: Con el Liverpool.
1: Con el Liverpool. Y el Feyenoord a la misma hora con el Como.
0: Bueno, a esa hora Como.
1: Como, mientras que Como, veo el Como.
0: Sí,
1: y Nico Paz, sí.
0: Sí. Ah, cierto. Y el Slovan Bratislava, ese me gusta, ese nombre. ¿De dónde es ese?
2: Eslovaquia.
0: Eslovaquia.
1: Stuttgart.
0: Bueno, y ayer los pollos míos de los vikingos, ¿cómo le fue?
2: No, bien, empataron 3-3 con el Bayern Múnich, le ganaron 2-0, sí. le dio vuelta el partido el Bayern y lo terminó empatando el Viking. Muy bien, Muy más allá de estar 2-0 arriba, guapo, no sé, a pesar de que el Bayern se lo llevó puesto, no sea milanero, lo terminaron bien. Empatando 3-3.
1: Bien los vikingos.
2: Bien los vikingos, partidazo. Y el batacazo lo dio el Brujas, que le ganó 4-3 al Inter en Milán. 2 goles de Lautaro Martínez que no alcanzaron.
1: Cosa de bruja.
0: Hoy tendría que haber puesto otro tema, otro tema musical. Digo. ¿Ves que soy Gil? La Viquina.
1: La Viquina, claro.
0: Cualquier cosa.
2: No, está bien. Era
1: bruja, como
2: se imponía. Nos vamos por eso, Romarito, porque se imponía, por lo menos para escuchar un minutito.
0: Sí, sí. Bueno, nos vamos. Ustedes se acuerdan de la cartelera. Nos vamos ya con la música. Vamos con Survivor para que en paz descanse el querido Roña Castro.
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0: Chao.

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1: 12 del mediodía, 45 minutos en la República Argentina, la temperatura en Buenos Aires 17 grados 9 décimas, la humedad 73%, cielo cubierto. Comenzamos con el desarrollo de la información, lo más importante en 15 minutos. La recuperación del Papa está progresando normalmente, lo comunicó el Vaticano en el último parte médico. Informó que León XIV ya camina por su habitación, retomó la alimentación habitual y recibió fisioterapia respiratoria tras someterse a análisis de sangre y radiografía de tórax. En tanto, se confirmó que todos los compromisos del pontífice fueron cancelados hasta el 20 de octubre. Desde Roma, el periodista Guido Gasoli afirmó por Radio Nacional que los especialistas conocían el diagnóstico antes de la operación.
2: Ya lo habían detectado antes, esta es la cosa, porque le hicieron un ATC hace unos días. Lo que pasa es que no, obviamente no comentaron la cosa a nivel mediático. Entonces la gran mayoría de la población italiana pensaba que el Papa se iba prácticamente, entre comillas, a sacar un diente y volvía. Porque además hay un particular que casi nadie sabe, que a las 9:35 de la mañana de ayer, antes de ir al hospital, el Papa mismo llamó al arzobispo de Tokio informándole, sí, ahora me voy a sacar este nódulo y después prácticamente de una semana me voy prácticamente a Sisi y luego me voy a Latinoamérica.
1: Por Radio Nacional, el teólogo Maximiliano Leyes destacó la transparencia de la información y remarcó la posibilidad de transmitir la vulnerabilidad del Papa.
3: La importancia, ¿no es cierto?, del punto de vista teológico, pastoral, pensar en la transparencia, ¿no?, de la Iglesia, de que la Santa Sede lo comunicó rápidamente a esto. No hubo ningún secreto de Estado ni ninguna cosa como en general se usaba antiguamente, con los mismos papas. La vulnerabilidad, ¿no es cierto?, como una cosa. El Papa es un ser humano y también puede estar enfermo y tener fragilidades, que eso es interesante, ¿no?
1: En el litoral continúan creciendo los ríos. El Instituto Nacional del Agua advirtió por precipitaciones concentradas principalmente en el noreste de la cuenca del Plata, mayoritariamente con acumulados moderados. En el río Uruguay se mantiene la creciente y lo mismo sucede en los cauces del Paraguay, Iguazú y Paraná. En este marco, el Parque Nacional Iguazú restringió el ingreso a los circuitos habilitados para recorrer los saltos. Además, en Misiones se cortó la Ruta Nacional 12 por precaución ante el aumento del caudal en los cauces. El informe de Noelia Villa desde Radio Nacional Puerto Iguazú.
4: Continúa el corte preventivo sobre la Ruta Nacional número 12. Según la última medición realizada por el personal de Vialidad Nacional, el agua se encuentra a 1,70 metros del asfalto, por lo que se mantiene el monitoreo permanente del viaducto. La situación ocasionó largas filas desde la medianoche este martes, especialmente del lado del Alcázar, debido a que se trata de un sector con un importante movimiento de transporte de cargas y camiones que se trasladan a distintos puntos de la provincia. Como alternativa obligatoria para el tránsito en general y el transporte de cargas, las autoridades dispusieron la circulación por la ruta provincial 211.
1: En Entre Ríos, en tanto, los ganaderos comenzaron a retirar los animales de las islas. El informe de Rubén Lovera desde Radio Nacional Paraná.
5: Ante las previsiones de una creciente del río Paraná durante los próximos meses, los productores ganaderos de las islas entrerrianas comenzaron a retirar animales de manera preventiva para evitar pérdidas ante posibles inundaciones. De esta manera, comenzaron a reducir progresivamente la cantidad de animales que mantienen en las islas, principalmente mediante la venta de aquellos que están en condiciones de comercialización. Según las proyecciones, la creciente podría intensificarse durante el último tramo del año, alcanzar su punto máximo en diciembre y mantener niveles elevados hasta marzo o abril del año próximo. Según datos del Servicio Nacional de Sanidad y Calidad Agroalimentaria, SENASA, actualmente permanecen menos de 200.000 animales en las islas entrerrianas.
1: También se espera el impacto del fenómeno del Niño en la región de Cuyo. El informe de Victoria Lupu desde Radio Nacional Mendoza.
6: El doctor Santiago Ruiz Freites, subgerente del Centro Regional Andino del Instituto Nacional del Agua, indicó que el impacto en la región tendrá promedios superiores a los normales en la caída de agua.
7: Van a permanecer esta especie de lluvias aisladas con promedios un poco superior a lo normal. Creemos que el impacto más grande va a ser cuando haya un poco más de calor, diciembre, enero, ahí hay que estar muy prevenidos y muy preparados.
1: Luis Caputo participa de las reuniones anuales del FMI y el Banco Mundial. El ministro de Economía mantuvo encuentros con Cristalina Georgieva, autoridades del Banco Mundial, el BID y el Tesoro de Estados Unidos. La agenda incluyó la tercera revisión del acuerdo con el FMI, financiamiento para proyectos e inversiones privadas. Conversaciones incluyeron iniciativas vinculadas con la infraestructura, minería, energía, pequeñas y medianas empresas e inteligencia artificial. Murió Jorge Locomotora Castro, el ex campeón mundial de boxeo de 59 años, falleció tras descompensarse en un bingo de Morón por una baja de insulina dentro de su cuadro de diabetes. Su hija Kimei sostuvo que el fallecimiento fue por causas naturales.
8: El fallecimiento de mi papá fue de manera natural, tuvo un infarto, le empezó a doler el pecho y no lo pudo resistir, fue una cuestión de 15 minutos. La policía científica ya se encargó de mostrar que fue totalmente natural.
1: Dueño de una trayectoria extraordinaria, el santacruceño disputó 144 peleas profesionales y fue campeón mundial de la categoría mediano. El secretario de Hacienda afirmó que están garantizados los fondos para las universidades. El informe de Hernán Mundo.
9: Luego de participar del Congreso de Federalismo Fiscal en la Ciudad de Buenos Aires, el secretario de Hacienda a nivel nacional, Carlos Guberman, dijo que el gobierno garantiza y garantizará los fondos para las universidades y agregó que hay sectores que se van a movilizar mañana que, a su entender, no cumplen con lo acordado con el gobierno.
10: Ahí, lamentablemente, hay una manipulación de los sectores de las universidades que reniegan de que estamos haciendo lo que convenimos.
11: ¿Van a estar garantizados los fondos para el próximo año?
10: Siempre. Están siempre garantizados.
1: En el jury de enjuiciamiento solicitan la destitución del juez Gastón Salmain. El informe de Lourdes Marchese.
12: Durante sus alegatos en el jury, los acusadores en cabeza del senador Luis Juez y el juez Diego Barroto Edeña solicitaron la destitución del suspendido magistrado de Rosario, Gastón Salmán.
13: La nación, ya se dijeron los precedentes, su permanencia en el cargo resulta incompatible con la asistencia previamente mencionada para conservar el legítimo ejercicio de la magistratura y por eso razones solicitamos al jurado que disponga su remoción. Bien, gracias, señor presidente.
1: Brote de varicela en Neuquén. Los casos se elevaron a 24 y se concentran en dos escuelas técnicas. El Ministerio de Salud Provincial mantiene el seguimiento epidemiológico, el aislamiento de los afectados y la evaluación de los contactos estrechos. Todos los adolescentes nacieron antes de octubre de 2013, cuando la dosis contra la varicela todavía no formaba parte del calendario nacional de vacunación. Entre los casos notificados, un alumno permanece internado por un cuadro de picazón que no pudo controlarse de manera ambulatoria.
0: Deportes.
1: River cierra la fecha del torneo de fútbol. El informe de Damián Zárate.
14: Pensando en la fecha FIFA del próximo mes de noviembre, está caída la gira por Asia y la selección podría jugar un partido amistoso internacional contra Uruguay en el Estadio Único Ciudad de La Plata. Podría jugar en Montevideo o buscar otra selección de Sudamérica. Hoy tenemos Copa Libertadores de América, 21:30, Fluminense con Palmeiras. Antes, el cierre de la undécima fecha, partido pendiente de la Argentina desde las 19, transmisión de Nacional. River visitando Sarmiento en Junín y tenemos Copa Sudamericana a las 7 de la tarde, Atlético Mineiro, el equipo que dirige Eduardo Domínguez contra Montevideo City Torque. Hoy juega Inter Miami 20:30, el equipo de Messi contra New York City y tenemos un partido en la Liga Nacional de Básquetbol desde las 20:30, Lanús recibiendo a Peñarol de Mar del Plata.
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1: 12 del mediodía, 53 minutos. Alerta por tormentas rige para el norte de Misiones, donde se prevén tormentas algunas localmente fuertes, con abundantes precipitaciones y ráfagas de viento intensa. La otra alcanza el centro y norte de San Luis y sur y oeste de Córdoba, donde se esperan tormentas fuertes con abundantes precipitaciones en cortos periodos y ráfagas fuertes de viento. La Conferencia Episcopal afirmó que continúa la organización de la visita de León XIV. El informe de Victoria Lupu desde Radio Nacional Mendoza.
6: Tras el diagnóstico de salud del Papa León XIV, el arzobispo de Mendoza y presidente de la Conferencia Episcopal Argentina, Marcelo Colombo,

0: su mensaje nos llegue al corazón de todos y podamos ser también nosotros plantas de ese jardín de Dios que quiere transmitir esperanza, paz y encuentro a todas las personas. Lo que podemos hacer hoy los argentinos es rezar por el Santo Padre.
1: El presidente Javier Milei visita Estados Unidos, se reunirá con empresarios vinculados a los sectores de la tecnología y el petróleo y además recibirá el reconocimiento al liderazgo y al impacto global. Permanecerá durante 3 días en Estados Unidos, donde hablará en la Cámara de Comercio de ese país. Federico Furiase destacó la fortaleza del programa económico del gobierno. El secretario de Finanzas resaltó que se mantenga la macro sólida y la inflación por debajo del 2% en un contexto internacional adverso.
2: Estamos con los fundamentos muy sólidos en un contexto internacional muy adverso. Tener la macro sólida, este dato de inflación que sigue instalada debajo del 2% y que sigue definiendo las condiciones para que continúe bajando la pobreza, que se esté dando aún en un contexto internacional tan adverso, donde las tasas en Estados Unidos están de punta, tasas más altas desde el año 2005-2007 en Japón de los últimos 40 años, y con precios de la energía, precios del petróleo subiendo 70%, habla de la fortaleza del programa macroeconómico.
1: Funcionarios nacionales participan del debate del proyecto de presupuesto en la Cámara Baja. El informe de Amanda Alma desde el Congreso de la Nación.
3: Diputados, retoma el debate por el presupuesto 2027 con la presencia de funcionarios nacionales, en este caso Julio Cordero, secretario de Trabajo, está respondiendo a los interrogantes y preguntas de los diferentes bloques. La semana próxima se retomará con la discusión y el 28 de octubre está previsto la firma del dictamen. Cordero se refirió entonces al salario dinámico que se incorporó en la reforma laboral de principio de año.
4: Lo cierto es que la ley de modernización tiene muchos elementos muy valiosos que se irán desarrollando en el tiempo. El salario dinámico, por ejemplo, ya se incorporó en el convenio de los trabajadores y las trabajadoras de casas particulares.
1: Reclamo por Malvinas. El oficialismo en diputados espera avanzar hoy con los dictámenes para llevar el proyecto de defensa de la soberanía nacional al recinto el próximo 21 de octubre. La iniciativa impulsa sanciones por la explotación no autorizada de hidrocarburos en las islas con cambios en las leyes de seguridad interior e inteligencia. Continúan los alegatos por la muerte de Diego Maradona. La información con Miriam Mariotto.
5: En el día en que el abogado Fernando Burlando será quien esté a cargo del alegato representando a Dalma y Yanina Maradona en el juicio que se sigue por la muerte de Diego Armando Maradona, anticipó que las penas que pedirá superan a las de la Fiscalía.
6: Agravan los montos de la Fiscalía unos cuantos añitos. Quienes representamos a las víctimas, siempre en la pretensión del querellante o del representante del particular damnificado es un poco más mayor, más pretenciosa que la de los propios fiscales, ¿no?
1: Los colegios secundarios privados bonaerenses piden aplicar el uso de los celulares en las aulas. El informe de Fernanda Germanier desde la capital bonaerense.
7: Los colegios secundarios privados de la provincia de Buenos Aires piden autonomía ante la prohibición del uso de celulares en las aulas. La normativa que avanza en la legislatura bonaerense establece que los teléfonos móviles solo podrán utilizarse en las escuelas secundarias con una autorización explícita del docente y con fines pedagógicos. El proyecto tiene la aprobación de ambas cámaras, pero volverá a diputados para completar su tratamiento legislativo, ya que desde el Senado introdujeron algunas modificaciones. La medida alcanza más de 4.000 establecimientos secundarios bonaerenses. En este marco, las instituciones educativas privadas de la provincia solicitaron formalmente determinar los mecanismos de aplicación dentro de sus propios proyectos pedagógicos.
1: Alerta por vientos rige para el oeste de Salta y Jujuy, donde se esperan vientos del oeste con velocidades que pueden superar los 100 kilómetros por hora.
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1: Yo, Horacio Acavalo, gracias por el homenaje a todos los boxeadores campeones del mundo. No me bajé los brazos, pendejo. ¡Vamos todavía!

0: tal? ¿Cómo andan? ¿Qué dicen? Buenas tardes para todos. Estamos comenzando Pasión Nacional. 2 minutos pasaron de las 13 en la República Argentina. En un día especial para la patria deportiva, se murió Jorge Locomotora Castro. Y con él, con el Ronia, se va mucho más que un campeón mundial de boxeo. Se va uno de los personajes que el deporte argentino supo convertir hace tiempo en una leyenda popular. Nació en Caleta Olivia, con el coraje siempre como bandera, construyó una carrera de 140 combates, fue campeón argentino, sudamericano y llegó a la cima del mundo en 1994 cuando conquistó el título mediano de la Asociación Mundial de Boxeo. Fue un boxeador de inmortal. Hay una noche que cambia la vida para siempre, en diciembre de 1994, en Monterrey, contra John David Jackson, que lo estaba castigando, donde parecía que la pelea estaba irremediablemente perdida, hasta que apareció aquella zurda salvadora en el noveno asalto, knockout, una pelea que queda en la historia del boxeo mundial, que la revista The Ring, la más prestigiosa de la actividad, la eligió como la mejor pelea del año. Locomotora había hecho lo que parecía imposible, transformar una derrota casi segura en una victoria eterna, y que él la corona después con sus declaraciones, haciendo referencia al ídolo que tuvo durante toda su vida, dijo después de aquella pelea, Locomotora Castro, que fue la mano de Dios. Fue un boxeador de mandíbula de hierro, de pegada potente, de una personalidad imposible de disimular. Un tipo además desfachatado, frontal, muy querible, discutido, pero siempre auténtico. Un tipo transparente. También fue un hombre que conoció el límite de la vida hace tiempo. En 2005 sobrevivió a un accidente gravísimo donde estuvo 23 días en coma y pudo volver a ponerse de pie. Después, lejos de los grandes escenarios, encontró un lugar en la solidaridad, ayudando a quienes más lo necesitaban. Hoy, con Locomotora, se va un deportista extraordinario, pero que dejó huella, porque hay campeones que se recuerdan por sus títulos, otros que se recuerdan por sus batallas. Castro pertenece a los dos grupos. Una historia que nos deja una imagen imborrable, la de un hombre que cuando parecía que ya no le quedaban fuerzas, encontraba siempre una última mano para seguir peleando. Se fue Locomotora Castro, gloria del deporte argentino. Empezamos de esta manera el Pasión Nacional de este 14 de octubre. Empezamos a saludar a cada uno de los integrantes de este histórico programa ya en Radio Nacional. ¿Cómo le va, Damián Zárate?
1: ¿Qué ¿Cómo dice? Estamos, Santiago Lucía? Celebro la pluma oral de nuestro conductor hoy, haciendo una semblanza muy interesante, muy emocionante también, de uno de los tipos más queridos del deporte argentino, más allá de, dependiendo de la edad que tengamos, cómo nos vinculamos con la historia de El Ronio, Locomotora, pero hoy todo lo podemos encontrar en YouTube, y esa pelea con Jackson es realmente impresionante, esa zurda que saca Locomotora. Y recién Javier decía, che, está entre los 10 boxeadores más grandes de la historia, con la historia que tiene la Argentina de boxeo, que no tiene que ver con la historia moderna solamente, sino que tenemos que irnos al comienzo del deporte, cuando la Argentina siempre ha tenido un vínculo muy directo con el deporte de los puños. Así que nos deja un enorme vacío, un tipo muy solidario, y tal vez para el piberío que nos escuche en alguna aplicación también, tuvo su último tiempo en MasterChef también.
0: También, sí,
1: acercándolo, claro, a otro público, ¿no? A otro público.
0: Sí, ¿cómo anda Javier Vicente? ¿Qué decís? Buenas tardes.
2: Bien, bien, impactado con la noticia, ¿no? Porque es de esos tipos que se ha ganado el corazón del pueblo, sin lugar a dudas, con su arte, el del boxeo, pero también con su corazón solidario, con su compromiso. Y yo creo que ya está en la memoria de todos. Hay dos peleas que para el boxeo argentino son emblemáticas por lo que representaron, por lo que significaron. Una fue la de Víctor Emilio Galíndez con Richie Cates en Sudáfrica, ¿no? Aquella pelea inolvidable de ese Galíndez todo sangrado que se secaba la sangre en la cabeza del árbitro. Y con Jackson en Monterrey también, inolvidable, extraordinaria. Por supuesto, lo evocamos, lo homenajeamos como lo que ha sido un gran deportista y un gran boxeador, y lamentamos mucho su pérdida, ¿eh? Nos ha dejado marcado a fuego en ese sentido, creo yo, ¿eh?
0: Bien, le saludamos a Erika Sotomayor. Un gusto, Erika, que estés en Pasión Nacional una vez más. ¿Cómo andamos? ¿Qué decís? Buenas
3: Muchas
0: tardes.
3: Muchas gracias. Muy bien, todo muy bien. 17 grados 9 décimas y el cielo cubierto no da tregua. Sigue cubierto el cielo, la humedad 73%. Invitamos a nuestros oyentes para que se comuniquen con nosotros a través de nuestro WhatsApp 11-3870-7485, también a través de nuestro canal de YouTube, Radio Nacional AM870.
0: Bien, y si tienen algún recuerdo del Ronia de Locomotora, los invitamos a que nos cuenten qué les dejó a ustedes como deportista Jorge Locomotora Castro, o por supuesto que vamos a hablar de Boca, de lo que viene con River Sarmiento, de lo que va a pasar mañana con Estudiantes de La Plata, pero es una noticia impactante.
1: Ahora, es interesante lo que vos decís, porque lo que genera el deporte, porque no es el deporte per se, sino todo lo que uno recuerda de lo contextual, que vos te quedaste esa tarde, alguna defensa de Monzón, que muchas las hizo a la tarde, o esperando a la noche alguna defensa. Yo sumo alguna de lo que decía Javier, que uno recuerda con quién lo estaba mirando, qué estaba comiendo, si era con amigos, si era con la familia. Recuerdo muchísimas otras, pienso la de Látigo Coshi, cuando estiraron la definición, que no lo terminaba más el árbitro, porque estaba contra las cuerdas y no le contaban más. Fue el conteo de 10 más largo del mundo, creo que contaron hasta 54 y terminó ganando. Hay muchas, pero el Ronia tiene ese vínculo popular que lo hace imposible de comparar.
0: Hay un cerco que cuando se excede, que es el del área propia, y esto creo que es para cualquiera de las especialidades, también se da en el deporte. Digo, puede ser para un músico, para un escritor, para un pintor, que cuando rompen el cerco de su ámbito del deportivo, bueno, eso es lo que los transforma en populares. Y el Ronia Castro lo logró romper. No era un boxeador que solamente estaba atento a lo que hacía el tipo del boxeo o del deporte.
2: Claro, no era un boxeador técnico, no era Nicolino.
1: No, pero lo que dice Vaya, Santiago esto de...
2: Pero un boxeador pasional y además muy popular. Peleaba mucho y llenaba.
0: Todo.
2: Llenaba, era una cosa impresionante la popularidad que tenía, ¿no? Yo lo compararía con el Mono Gatica de aquel tiempo y es el Locomotora Castro de su tiempo como boxeador.
0: Escuchando lo que dice Damián Zárate, lo que dice Javier Vicente, y es una idea que realmente siempre tuve en la cabeza en relación a Locomotora Castro, que es el Rocky Balboa de este lado del mundo. Sí, es una historia cinematográfica. Sí, sí. Es una película descriptiva de la vida del boxeador que viene de los suburbios. Aquellos que vieron Rocky y que tienen la historia, la mayoría me imagino, de Rocky en la cabeza, si hay que hacerla de este lado del mundo, no hay que escribir un guión. Es el Ronia Castro. Lo vamos a saludar a Córdoba, al negro José Luis Romero, en este día especial, obviamente, donde uno está sensibilizado, negro, por lo que se enteraba muy temprano con la muerte del Ronia Castro. ¿Cómo andás, negro José Luis Romero? ¿Qué decís? Buenas tardes.
4: Hola, ¿qué tal, Santi? Fuerte abrazo para vos, los compañeros, la audiencia en todo el país. A esta hora hay sol en Córdoba. Ah, no, ahora se nubló. Si fuera un comentarista de fútbol, diría un partido de alternativas cambiantes, un tiempo para cada uno. Sale el sol, al rato llovizna, vuelve el sol, calor, se pone fresco. Bueno, 18 grados 8 décimas la temperatura, la humedad 72%. Y yo creo que todos estamos conmovidos, impactados por esta muerte súbita, intempestiva del Ronia Castro, ¿no? Y uno toma, ¿no?, en sus... ¿Cuántos? 130 victorias, 90 por la vía rápida, además de 11 derrotas y 3 empates. La icónica pelea allí en Monterrey, en México, como bien decían, ante John David Saxon en diciembre del 94. Digo, ahí en esa piña fue el origen, fue la niñez. El pillo, el pícaro, el chico parido y criado en la vulnerabilidad, que se forjó en la adversidad, ese negro vago que no le gustaba entrenarse. ¿Qué boxeador hubiera sido el Ronia si le hubiera gustado el gimnasio? El callejero, el chico que se crió a las que Dios le diera, ¿no? Ahí fue, ahí fue esa piña ante Jackson, ¿no? Cuando ya estaba totalmente con los ojos cerrados, con un mapa de cicatrices, su rostro, ahí fue cuando esperó que el adversario se regalara, confiado en que el final ya estaba ahí y le metiera ese soberano impacto que le permitió defender el título. El Roña Castro, obviamente, la última foto, siendo solidario, que volvió al kilómetro cero de su vida, que a la guita que hizo la despilfarró, la rifó, la tiró, que vivió todo lo que no tuvo y cuánto deseaba cuando era un pibe, ¿no? Pero que después brindó, no su billetera, pero sí su corazón en pos de los demás. Con esa imagen, ¿no? Con tantos defectos, con tantas cosas por criticarle, pero también en la sumatoria para valorar, motivo por el cual hoy lamentamos profundamente su partida.
0: Absolutamente, hay un clímax sin dudas en la carrera de Locomotora, que ya todos hicimos referencia a lo que pasó ese 10 de diciembre del 94.
2: Muy hincha de Boca. Sí. Yo creo que la derrota de Boca ayer le debe haber pegado, ¿no?
1: Relación directa con Diego también, ¿eh?
0: Sí, mucho cariño, absolutamente, tenían una gran relación de mucho cariño. Ese 10 de diciembre evidentemente le cambió la vida al Roña Castro por la significación que tuvo esa pelea, porque de alguna manera también es la síntesis de lo que ha sido él como boxeador, esa capacidad de resistencia que parecía no terminarse nunca. Y este es el relato de lo que pasaba ese día, el día que evidentemente se transformó en mito Locomotora Castro.
5: Arriba a la derecha desde el Benny Jackson, tira por el uppercut de izquierda, que se domine ahora por la derecha, pensa a la izquierda, va separando un empujoncito, John Benny Jackson sobre Castro, busca el Locomotora con el uppercut abajo, va entrando base para ver a Ruizro, el sudafricano Cristo Brod, se viene Castro midiendo ahora con el cat de izquierda, responde, conecta John Benny Jackson, los Diego tras cuerdas, Castilla arriba con la derecha, con la izquierda combina, Castro Centino tambalea, peligro, se viene castigando con el uppercut.
0: Es la música para Locomotora.
2: Fíjate que el mismo relator en la narración
0: es el dice, Rocky de las Pampas.
2: Esto queda en la historia, dice el narrador, porque sí, indudablemente fue un knockout. Y vos fíjate que él tenía dos sobrenombres, ¿no? Locomotora, sí, por Roña, la forma de pelear, sí, y Roña, porque justamente él hacía eso. Se hacía el que estaba groggy y sí, cuando el rival se distraía, ¡pumba!
0: Sí. Y no es tan habitual también que un personaje sea tan reconocible por dos apodos. No por uno. Y el Locomotora Castro, claro, y Roña Castro. Son los dos de él.
1: Sí. ¿Sabes que hoy a la mañana estábamos con Erika también, uh-huh, en Nacional Rock y hablamos con el Tano Ricci, que sí, fue uno de sus últimos managers en el tramo final de su carrera, para hacer una semblanza también desde el humano? Y contó una anécdota que me impactó, que estamos destacando su parte solidaria.
0: Sí, claro.
1: Después de lo que fue también el Roña Castro como boxeador, que iba a ir, no le pongo el nombre, él lo contó, pero iba a ir otro deportista a un evento con pibes, a un barrio, y ese otro deportista el mismo día no podía, eso fue, claro, una complicación. lo llamaron al Ronnie Castro en el momento y le dijo al Tano Ricci, pásame a buscar. Cuando llega a la casa del Ronnie, el Ronnie sale todo empilchado. Pero no solamente él, sino su compañera, su hijo, toda la familia estaban empilchados. ¿Y qué hacen Ronnie así vestido? No, teníamos un casamiento. Fue a este evento, sí, y se sacó 250.000 fotos y él le decía, dale que tenés el casamiento, vení. Claro. No, tranquilo, tranquilo. Postergó un evento personal por ir a un evento benéfico. También pinta una persona,
0: claro,
1: lo que hizo el Ronnie.
0: Impresionante. Negro era un personaje de época, ¿no? También claramente en un mundo, en un ámbito absolutamente distinto donde se construyó el Ronnie Castro como ídolo popular.
4: Sí, sí, sí, indudablemente. Él lo escuché en algunos reportajes, entrevistas que él daba, que él por ahí no se sentía cómodo en estar en el Bailando, qué sé yo, estar en Masterchef, estar en la casa de Gran Hermano. Pero él siempre decía, lo que pasa es que hay mucha gente de hoy que no me vio, que yo en su momento tuve popularidad, fui famoso porque fui campeón del mundo, y ahora, en esta nueva faceta de su vida, de ayudar a los que menos tienen, porque lo hace recordar a su niñez plagada de carencia. Cuando yo voy a manguear, voy a pedir, qué sé yo, a una distribuidora, a un supermercado, un hipermercado, qué sé yo, materia prima para el comedor, para el merendero, y no me conocen. En cambio, si me ven en la tele, vos sos el que estás en la tele, entonces yo en la tele, aunque esté en uno, dos o tres programas, ya puedo contar lo que estoy haciendo y que me reconozcan cuando voy a pedir algo. Claro. Es decir, también en ese aspecto, al margen de la ideología política, es un tipo que demostraba que llevaba en el alma lo que a él le pasó y todo lo que no tuvo, y que él reconocía que a la guita la tiró. Pero que bueno, que había una manera de reinventarse ayudando a los que menos tienen.
1: Sí, sí, sí. Muy interesante también en relación a lo que decía el Negro, cómo se construyen también los ídolos populares, porque alguna vez contó el Ronnie que le fue a pedir un autógrafo, no quiero ser preciso con la anécdota, porque tal vez no, pero si no fue Monzón, fue a otro grande de la historia del boxeo argentino, y que no se lo firmó.
0: Claro.
1: No se sacó la foto. Y a partir de ahí, él construyó, ante cada persona que le pedía un autógrafo, una foto, hacerlo, por aquella primera negativa también.
0: Bien, los amigos se comunican a qué número, Erika.
3: A nuestro WhatsApp, 1138707485, también a través de nuestro canal de YouTube, Radio Nacional AM870.
0: Bien, nos quedamos hasta las 3 de la tarde, somos Pasión Nacional, vamos a ir a la primera pausa, después vamos a estar hablando de lo que dejó la victoria de Vasco da Gama, de lo que viene esta noche, que juega River frente a Sarmiento, en una jornada importante que también tendremos mañana en el aire de la radio, porque estaremos acompañando a Estudiantes de La Plata y en un nuevo sueño de Copa Libertadores frente a Flamengo. Enseguida nos metemos con todo el fútbol.
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6: Estamos en todo el país. Formosa. El río Pilcomayo nace en las estribaciones de los Andes bolivianos y corre por abruptas pendientes llegando a la llanura chaqueña. El desborde del río da origen también a El Bañado La Estrella, el segundo humedal más grande de Argentina, y antes de llegar al final de su recorrido, alimenta los principales riachos de la cuenca hídrica del norte formoseño. 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

0: fue una jornada importante también en el marco de las competencias internacionales que se juegan de este lado del mundo, fundamentalmente con la presentación de Boca en las semifinales y todo lo que genera Boca jugando en este tipo de instancia, con un condicionante obvio, pero hay que remarcarlo antes de comenzar el análisis. Y es que dos de los cuatro mediocampistas, que es la zona donde se cocina el juego de los titulares, de lo que le dan un salto de calidad, no los tiene. Es responsabilidad del equipo poder suplantar lo que pierde en términos de jerarquía, pero que evidentemente a Boca lo condiciona. No tener a Paredes y no tener a Aranda.
1: Lo que pasa es que es tan cierto como que está siendo muy generoso con el análisis.
0: No, digo, tengamos en cuenta esto y, el dato, y arranquemos.
1: Está bien, el dato es cierto. Ahora, sí. los datos también vos lo podés acomodar para lo que querés contar.
0: Sí.
1: Y yo te digo, Aranda se lesionó hace más de un mes.
0: Es cierto, sí.
1: Entonces,
0: claro.
1: Bueno, vos podés prever alguna solución para eso. No, tan cierto como que se lesionó Velasco también, el reemplazante.
2: No pensé que le iba a costar tanto la ausencia de Paredes al equipo.
1: Pero yo lo voy a dar vuelta.
2: Y la otra pregunta que me hago es, ¿qué pasa con la Bombonera? Eliminado con el Alianza Lima.
0: Sí.
2: Eliminado con la Católica.
1: Sí. Independiente y Huracán.
2: Ahora Brasil, perdiendo con Vasco da Gama en la Bombonera. ¿Ya no late la Bombonera? ¿Qué pasa?
1: Ahora, ¿podemos sacarle las camisetas a los equipos y decir que Vasco da Gama, sin ser Flamengo, es el gran candidato a quedarse con la Copa Libertadores otra vez? No está Nicolás Álvarez, pero lo reitero yo.
0: ¿Por Flamengo?
1: Tiene, por Flamengo. Ah. Tiene a dos de los jugadores más importantes de los últimos dos años de la Argentina. ¿No es un dato ese?
2: Y Sosa jugó un partidazo.
1: Santi Sosa, acá coincidimos. En esta mesa periodística deportiva coincidíamos. Si nos preguntaban quién es el mejor jugador de fútbol argentino, 4 de 5 decíamos Santiago Sosa. Sí. Hoy está en Vasco da Gama. El otro es Alan Lescano, el Pupi Alan Lescano. Sí, ahora le dicen
2: Pipa. Lo conocen como el Pipa.
1: Ahora le dicen Pipa por la nariz, pero él es el Pupi, en realidad, el jugador nacido en Bolívar. Tiene dos sobrenombres, como el Roña Castro. Pero ya es el Pupi Lescano, jugador de Gimnasia.
2: Y le faltó Colidio.
1: Y que también la rompían Argentinos Juniors hasta hace 15 minutos. ¿No tiene cierta lógica futbolera que el candidato sea Vasco da Gama y no Boca?
0: No.
2: Ah, bueno.
0: No, porque hay historia.
2: No, porque Boca tiene una tradición copera que no la tiene Vasco.
0: Exacto.
2: Y si bien ganó una Copa Libertadores, no tiene esa tradición copera que tiene Boca.
0: No, y por supuesto.
2: Menos en la cancha de Boca.
0: Y por supuesto que no es una serie cerrada,
1: Viendo el partido.
0: Ayer no se terminó nada.
1: No, por supuesto. Pero
0: un paso importante, sí. Duro para Boca también, pero no terminó nada.
1: Pero viendo el partido de ayer, reformula la pregunta, ¿no es más candidato Vasco por el funcionamiento? Vasco fue superior a Boca ayer.
0: En un partido, acá sí por una pelota en el travesaño, Boca lo atacó sostenidamente, no acertó, hubo una que rebotó en un Boca, marcador central que estaba en la línea, acá en el muslo.
1: Boca avanzó sostenidamente.
0: No lo atacaron mucho a Boca tampoco, Damián.
1: Pero en el primer tiempo... En el primer tiempo,
0: no Vasco, atacaron mucho a Boca. Fue efectivo Vasco.
1: Pero ¿cómo se jugó el partido? Para mí, ¿cómo quiso Vasco?
0: Sí, un rato del primer tiempo. El segundo tiempo, Boca lo apabulló. Le faltó efectividad.
1: En el segundo tiempo, Vasco con 10.
0: Los últimos 20 minutos, para mí, con un grueso error del árbitro al expulsar al jugador del Vasco.
1: Para mí estuvo bien expulsado, pero más allá de eso...
2: Lo de Piero Massa es increíble. Recordemos que Piero Massa dirigió a Boca en las últimas 3 series de la Sudamericana. No me extrañaría que dirija la revancha. No me extrañaría, pero bueno.
1: Más allá de eso, yo creo que debió ser expulsado Delgado.
0: Sí.
1: Por el planchazo desde atrás. Y que está bien expulsado el jugador de Vasco da Gama, que no puede empujar al árbitro.
2: No
1: ustedes quieren que el reglamento se cambie.
2: No está bien expulsado.
0: Dos pelotas en el palo pegó Boca en el segundo tiempo. Clarísimo.
1: La de Blanco y la de
0: Casíbar. La de Blanco que intentó hacer centro, no importa, pero pega el palo. Y la de Casíbar, un remate fortísimo afuera del área que le deja moviendo
1: todo el arco. Yo presumo que Vasco, cuando el partido estaba 1-0, tiene una muy clara... Una contra muy clara.
0: Sí. Pero fue un partido equilibrado.
1: Sí, el empate estaba bien.
0: A mí me parece que sí, que era el resultado pero cuando mejor se acomodaba.
1: Pero cuando estaban 11 contra 11,
0: sí.
1: Vasco fue superior.
0: Con una decisión que llamó la atención del Vasco Arruabarrena al armar el 11 inicial, que fue que juegue Ener Valencia...
1: Superman.
0: Y no Miguel Merentiel. Que vos ves a Boca y decís, bueno...
2: Valencia la venía metiendo.
0: Y Merentiel
2: venía
0: no.
2: Venía haciendo goles.
0: Y Merentiel
1: los dos, los dos.
0: Él y Merentiel también.
1: Él lo explicó después en la conferencia. Intentó tener un delantero más posicional adentro del área y no que entre y salga.
0: Sí, fue un equipo acelerado, Boca. Yo, así
1: lo dijo también el Vasco.
0: Bueno, como primer análisis, cuando a medida que veía el partido, y el que más lo expresó ese acelere que tenía el equipo era el pibe Flores, que pensaba dos jugadas antes de la sí. que tenía que resolver. Con algunas situaciones insólitas, conocemos la calidad de jugador que es, la proyección que tiene, pero hasta escapándosele la pelota entre las piernas y yéndosele afuera.
1: Ahora, creo que no nos vamos a poner de acuerdo, lo podemos seguir charlando después de las noticias.
0: Claro.
1: De los dos partidos que vienen, para mí el más importante para Boca...
0: Lo va a decir.
1: Es el del viernes por sobre el del martes.
2: Lo va a poner los suplentes.
0: El más importante siempre es el que viene, ya te la tomo. Pero aún así.
1: No.
0: Partido de vuelta. Estás a un partido de jugar una final internacional. Y para vos importa un partido más.
1: No. ¿Cómo un partido más? Si gana el viernes, Boca va a quedar puntero que la tabla anual y puede ser campeón del año.
0: Pero no es decisivo.
1: Ah, bueno.
0: Todavía no tiene revancha.
2: Todavía no está la serie de la revancha.
1: No está todavía.
2: Cayó Maracaná otra vez.
0: Ahora va la noticia, yo te sigo peleando.
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4: 1:30 de la tarde en la República Argentina. Continúa el traslado de presos de Devoto a Marcos Paz. Por Radio Nacional, el secretario de Seguridad porteño destacó la coordinación con el gobierno nacional. Maximiliano Piñeiro afirmó que el objetivo es cumplir con la histórica promesa de vaciar la cárcel de Devoto.
5: El proceso está bien coordinado con el Gobierno Nacional, un gran trabajo del Ministerio de Seguridad Nacional, de la ministra Monteoliva, donde al día de ayer se han trasladado 901 personas ya hasta acá. Seguiremos con la misma intensidad de traslados para completar el cupo de la totalidad de los reclusos que se encuentran hoy en la cárcel de Devoto y luego, con los cupos restantes, poder vaciar alguna de las alcaidías que se encuentran en la Ciudad de Buenos Aires, desde el acuerdo, y empezar a trasladar un poco eso y liberar un poco de policías que por hoy están cuidando presos. Así que muy contentos con el proceso, funciona todo correctamente.
4: Crean un plan nacional para reducir las muertes por infartos. Lo informó el ministro de Salud durante el Congreso Argentino de Cardiología. Mario Lugones se destacó que el objetivo es reducir la mortalidad prematura, la enfermedad y la discapacidad vascular en todo el país. Por un incendio evacúan una escuela de La Plata. El informe de Fernanda Germanier desde la capital bonaerense.
6: Diputados, retoma el debate por el presupuesto 2027 con la presencia de funcionarios nacionales, en este caso Julio Cordero, secretario de Trabajo, está respondiendo a los interrogantes y preguntas de los diferentes bloques. La semana próxima se retomará con la discusión y el 28 de octubre está previsto la firma del dictamen. Cordero se refirió entonces al salario dinámico que se incorporó en la reforma laboral de principio de año.
7: Lo cierto es que la ley de modernización tiene muchos elementos muy valiosos que se irán desarrollando en el tiempo. El salario dinámico, por ejemplo, ya se incorporó en el convenio de los trabajadores y las trabajadoras de casas particulares.
4: El cielo se encuentra parcialmente nublado en la ciudad de Buenos Aires, temperatura 18 grados 9 décimas, humedad 69%.
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0: 13:33 en la República Argentina. Seguimos con este clásico de la radio que es Pasión Nacional. Ya vamos a escuchar la opinión de El Negro, José Luis Romero, sobre lo que le quedó ayer de la victoria de Vasco da Gama frente a Boca. Pero antes vamos con el mensaje de los amigos, oyentes, que forman parte de esta comunidad futbolera con nosotros, que se comunican y dicen.
1: Sí, en el 11-3-8-70-7-4-8-5. Buenas tardes, Santi y equipo. La verdad es una pérdida grande la muerte del Roña Castro. Y con respecto a Boca, sin Paredes es un equipo de medio pelo. Saludos de Francisco de la Boca. Por otro lado, aquí Osvaldo desde Barracas. Buenas tardes, excelente compañía mientras tomamos el cafecito y nos informan. Qué Osvaldo no. De Barracas.
0: Qué grande,
1: y
0: Osvaldo. Por qué aquí, lindo está ahora para el cafecito. Me imagino ya habrá almorzado.
1: Si sí, está ya seguro, sobremesa. Luis de Catamarca dice nuestras condolencias a toda la familia aquí en Catamarca, ligado al entorno familiar del Roña Castro. Luis de Catamarca manda este saludo.
0: Bien, gracias a cada uno de los amigos que se comunican con nosotros. ¿A qué número, Erika?
1: 11-3-8-70-7-4-8-5.
0: ¿Qué viste, Negro, ayer de Vasco Boca? ¿Qué te quedó?
2: Bueno, a ver, yo había visto algo del Vasco da Gama y por los comentarios, los análisis respecto del perfil futbolístico de este equipo brasileño. Y bueno, por ahí que es ciclotímico, que te hace un 2-1, que una cosa es cuando ataca y otra cuando defiende. Naturalmente, y yendo a lo de Boca, que es lo que más nos interesa, porque es un representante del fútbol argentino en esta instancia, Boca, en el segundo tiempo particularmente, jugó a lo Boca. Es decir, con esa intensidad, con ese corazón, con esa entrega, lo cascoteó de lo lindo al equipo brasileño, que se defendió bien. Yo creo que con esa actitud, con ese carácter, con esa postura, no es un caso perdido la revancha, sea donde se juegue el martes próximo. Obviamente que necesitas jugadores que te den el plus de jerarquía, de nivel, como Paredes, que además de jugar es un enorme ordenador del equipo. Ustedes saben que yo creo que Boca no lo está extrañando a Aranda, porque el chico, con el desparpajo, con la gambeta, con la frescura que tiene, que pinta para ser muy buen jugador, por ahí no lo ha sentido Boca, porque con Paredes puede suplir esa ausencia. Y Boca ha seguido ganando, ha mantenido un invicto importante. Pero digo, claro, necesitas para logros, para éxitos, tener un Paredes o tener un Aranda. Le decía anoche el audio, digo, pues 11:30 de la noche veremos con el resultado puesto si acertó o no en ponerlo a Valencia desde el inicio y dejarlo en el banco a Merentiel. Bueno, qué sé yo, con el ecuatoriano pretendía tener un referente de área, posicional, buscaba el cabezazo, no se dio. Pero bueno, también poniendo todas las fichas, gastando todas las balas en el primer tiempo, se quedaba sin cartas en la manga para el segundo tiempo. Yo creo que Boca lo puede revertir. Yo creo que Boca tiene buenos proyectos, caso Herrera, pero que todavía necesita rodaje, necesita partidos, aprender cosas, corregir errores. Y lo digo también por Flores, que es un pibe del cual vos podés esperar algo, pero sí, que hay veces que por ahí se atolondra cuando quiere encarar, pechar, se olvida sacarse el balde de la cabeza y choca permanentemente. Pero es alguien de quien podés esperar que logre algo. Es decir, yo creo que no está perdida la instancia de Boca, la llave. Yo creo que allá en Brasil, por ahí, en una de esas, es Boca, y si juega con la actitud del segundo tiempo, y por ahí en una de esas lo gana 1-0 y después lo define a penales. Es lo que yo humildemente creo.
3: Tomo lo que dice Negro. Por supuesto que Boca es parte de su identidad lo que pasó en los últimos 30 minutos. Sí. Es un equipo enjundioso, con ahínco, que te arrincona, que te lleva, que te empuja contra el arco del Riachuelo, o contra cualquiera en este caso. Ahora, esta te va a gustar a vos. Todo eso, si además vos le agregás fútbol, y yo creo que ayer a Boca le faltó fútbol. Sí, tuvo todo lo que tiene su historia, el dale vos, le faltó fútbol, no, ¿sí?, tuvo una situación. Vos me decís la de Lautaro Blanco, vos me decís el rebote de Ascacíbar, que es una jugada de Flores, que es un, sí, rebote en la puerta. Ahora, no tuvo una situación de gol generada por las calles internas, un pase filtrado de ninguno, no hubo.
0: Sí, pero en el contexto del partido donde vos empujás con carácter, lo vas corriendo al equipo, sí, y se van comprimiendo en una zona donde...
3: En un bloque bajo.
0: Generalmente, sí, se suelen abrir esos partidos por los costados, no por las calles internas.
3: Está bien, eso te lo tomo para el segundo,
0: salvo
3: tiempo.
0: Salvo el tiro de media distancia. Bien,
3: pero en el primer tiempo yo no vi a ese Vasco da Gama arrinconado contra el arquero, ¿eh? En el primer,
0: no,
3: tiempo.
0: En el primer tiempo no.
3: Y bueno, y ahí fútbol Boca no tuvo.
0: No. Bueno, y hay que volver,
3: bueno,
0: hay que volver al prólogo de todo esto. Si Boca no tuvo fútbol, Boca también no tiene paredes.
4: Me temo que a Boca le pase algo que ya es un viejo dicho de la vida, ¿no? El que mucho abarca, poco aprieta.
3: Por eso.
4: Muchos frentes, pero el Vasco no tiene claro cuál es el objetivo principal.
3: Por eso piensen ustedes, de los cuatro.
4: No lo tiene claro.
3: De los cuatro títulos.
4: Es más,
3: títulos,
4: creo que eligió mal. Eligió la Sudamericana.
3: De los cuatro títulos que puede ganar Boca. Cuatro.
0: Sí, cuatro.
3: El torneo largo.
0: Torneo por dos.
3: El torneo largo.
0: Sí.
3: La tabla anual.
0: Sí.
3: El torneo clausura.
0: Sí,
3: porque va a clasificar la Copa Argentina,
0: claro,
3: y la Copa Sudamericana. Ubicalos en cuanto a complejidad. O cuál tiene más cerca.
4: El más accesible es Copa Argentina.
0: Copa Argentina, coincido con
4: porque
0: Javier.
4: Porque tiene a Banfield en semifinales y una posible final con Platense
3: para mí,
4: Atlético Tucumán.
3: Para mí todo lo que tenga playoff tiene un grado de incertidumbre más alto.
0: Sí. Sí, más pero alto. Vos me dices el nivel de dificultad por los rivales.
4: Claro.
3: Está bien. Para mí, al título que tiene que apuntar Boca, que es, si me apurás, con la Copa Sudamericana, el de mayor valía, es la tabla anual. Que además te da, bueno, todos te dan la Copa Libertadores de América. Pero si vos ganás el viernes contra Talleres, te vas a dormir el viernes puntero de la tabla anual con un equipo que viene rodando escaleras abajo, que es Independiente Rivadavia,
0: sí,
3: de Mendoza.
0: Que no hasta, es el único con el que pelea Boca.
3: Que hasta peligra su clasificación a playoff en el clausura.
0: Sí.
3: Vos te vas a dormir puntero y a falta de tres fechas, Boca líder en la tabla anual. ¿A vos te parece que se le puede escapar ese título?
0: No, teniendo en cuenta también, para sumar argumentos a lo que dice Damián, que por lo menos es el que primero se define. Y eso tiene un valor, porque
3: claro,
0: los triunfos,
3: claro,
0: llaman otros triunfos. Y ahí también hay una mirada. Vamos a escuchar al Vasco Arruabarrena después del partido, a ver qué decía el técnico de Boca.
5: Creo que en el primer tiempo estuvimos muy acelerados y nos costó encontrarle la vuelta. A pesar de que no hubo muchas situaciones en ambos arcos, nos costó mucho el partido, muy acelerados, mucha gente por delante de la línea de la pelota, imprecisos en algunas situaciones. Después, en el segundo tiempo, empezamos con un poquito más de tranquilidad. Y es verdad que si bien estábamos compartiendo un poquito más la posición de pelota, la expulsión nos lleva a tener más protagonismo cerca del área de ellos y bueno, generamos algunas situaciones, después hay un bache y nuevamente a lo último, bueno, con empuje y con algunos desbordes, sobre todo por banda, pudimos tener algunas situaciones. No ha sido nuestro mejor partido y bueno, ahora tendremos que ir después, dentro de una semana, a Brasil a tratar de buscar la clasificación.
0: Bueno, el análisis del técnico de Boca, que tiene algunos puntos en común con lo que venimos hablando acá en la mesa, con lo que decía el negro también.
3: ¿Puedo contar algo también desde los intangibles? Así lo estaba mirando el partido. Cuando vi que, como si hiciese falta la aclaración, no lo conozco. No lo conozco desde lo personal.
0: Sí, no sé qué está por decir. Pero
3: cuando lo vi que iba al sorteo con Piero Massa, esto le va a gustar a Seba Vera, a nuestro productor. Sí, claro. Cuando veo que va al sorteo Lautaro Blanco de capitán, digo, puede ser una noche compleja.
0: ¿Por qué pensaste eso, Damián?
3: Porque para mí los capitanes son muy importantes.
0: Bien.
3: No son solamente alguien que lleva la cinta, que habla con el árbitro, sino que marcan el temperamento de todo un colectivo.
0: Sí, y si no era Lautaro Blanco.
4: Y tendría que haber sido el ruso Casiva.
0: El ruso Casiva, que llegó hace dos días a Boca.
4: Bueno, pero tiene una personalidad.
3: Tiene una personalidad avasallante.
0: Sí.
3: Ya jugó en Europa.
0: Sí.
3: Y fue capitán en su equipo,
0: sí,
3: de Estudiantes.
0: Sí, hay que ver también puertas adentro de ese vestuario.
3: ¿Vos lo ves a Lautaro Blanco como
0: La verdad que no, pero nosotros no tenemos el día a día, la convivencia, los entrenamientos.
3: Tiene un tatuaje de Central, el otro blanco.
0: Tiene un tatuaje de Rosario Central en un brazo. Es cierto, es raro ver el capitán de Boca bueno, con un tatuaje
3: al,
0: de Central.
3: Mismo,
0: bueno, el pibe es hincha de Central, como todos son hinchas de un equipo.
3: Rojo tiene un tatuaje de Estudiantes y fue un gran capitán de Boca.
0: Por ejemplo.
3: O tiene la personalidad de capitán. Yo creo que Ascacíbar podría haber sido capitán. Y si no, algún pibe de la cantera, que vos decís, che, no tiene tanta personalidad, pero puede ir adquiriéndola.
0: Sí, Dilolo, que tiene muchos partidos.
3: O Milton Delgado.
4: Lo que se vio anoche que los centrales de Boca para las paradas internacionales están verdes. Una cosa Dilolo y Jagger Herrera en el ámbito local. Bueno, es Dilolo y Jagger Herrera jugando semifinales de una Copa Internacional.
0: Vamos a escuchar.
4: Flojo los dos.
0: Sí. Vamos, sobre todo en el gol de Vasco, que ahí tiene colaboración involuntaria, Dilolo, pero participa.
4: Ya que de ver a Sierra tarde.
0: Sí, pero me parece que ahí el problema es la salida, el despeje de esa jugada. Vamos a escuchar al capitán de Boca ayer, Lautaro Blanco.
6: Un primer tiempo por ahí no tan bueno, con algunas que otras imprecisiones. Después nada, el segundo tiempo totalmente lo que somos nosotros, como dijiste vos, lo llevamos puesto. Hubiese estado bueno aunque sea empatarlo. Tuvimos muchas ocasiones, pero nada, quedó la serie abierta. No, por ahí un poco de tranquilidad. Por ahí nos dejamos llevar con las ganas de querer ir a ganarlo. Nos hizo estar un poco acelerado, un poco impreciso. Pero nada, lo corregimos en el segundo tiempo y nada, quedó la sensación esa que fuimos totalmente superiores, que merecimos haber empatado y nada, como te digo, con mucha fe para el martes que viene.
3: A favor de Blanco, con el tema de la cinta, debe ser el tercer capitán del equipo. El capitán es Paredes.
0: Sí.
3: El subcapitán del equipo es Merentiel, que ayer fue al banco de suplentes, y por eso le toca la cinta al Lautaro Blanco.
0: Sí, ¿por qué eligió a Ener Valencia y no a Merentiel?
4: Para mí porque eligió la racha.
3: Eligió la racha.
4: Valencia venía convirtiendo los tres goles a Racing, el gol del otro día.
0: Bueno, el otro día también, el otro lo hizo Merentiel.
3: También lo hizo Merentiel.
0: Hicieron uno cada uno.
3: Hasta con el resultado consumado, para mí la elección de Valencia no estuvo mal. Hasta Boca habiendo perdido. No creo que haya estado mal.
0: Negro, ¿te llamó la atención a vos que juegue Ener Valencia y no Merentiel en Boca ayer?
2: A ver, por lo que yo escucho y veo, ¿no?, en el accionar de Arruabarrena, él le está dando oportunidades a los chicos, a los que andan bien. Digamos, el viejo axioma dentro del fútbol, ¿no? Lo pongo porque está bien. Lo vi bien en el entrenamiento, lo vi bien en el partido. A Boca hace rato que le hace falta un 9, pero hace mucho que le hace falta un 9. Es decir, probó con Cavani, lo aguantó a Cavani. Y todavía, si seguimos hablando todo el tiempo, que si Merentiel es 9, que si juega más retrasado, que va por la derecha, que es un jugador que está emparentado con la genética de Boca, que convierte, pero qué manera de errar goles, Merentiel. ¿Cómo erra goles, Merentiel? Bueno, pero hace algunos. Si los otros no juegan, no jugaba Jiménez, no jugaba Cavani. Y bueno, el único que hacía un gol era Merentiel de vez en cuando, después de despilfarrar 20 oportunidades claras. Y de pronto ahora, ¿cómo puede ser que Merentiel no sea titular y lo puso a Valencia? Bueno, porque también el técnico ve, es decir, Blanco es una arma de ataque. Llega, siempre gana. Y tira centro. Y allá van. Se pierden contra los carteles de publicidad, contra el alambrado. Y bueno, encontró que en Valencia tiene antecedentes, porque en el Palmarés se ve claramente que es un muy buen cabeceador. Lo hizo ante Racing de Avellaneda. Entonces dice, bueno, voy a poner a un 9 de área porque quiero usufructuar esos avances y esas mandadas de Blanco y a ver si Flores le tira un centro. Bueno, no le salió, pero mucho más no tiene. ¿Hubiera cambiado que Merentiel estuviera desde el arranque? Y por ahí sí, qué sé yo, te mete un gol y a lo mejor te desperdicia 10, como es habitual en él, qué sé yo.
0: Sí, lo que llamó la atención ayer fue, y hacíamos referencia hace un rato, a la expulsión de Gómez en el Vasco da Gama, que le permitió a Boca jugar 25 minutos con un futbolista más, que lo puso también emocionalmente en un lugar distinto a Vasco, porque estaba convencido Gómez y muchos de los compañeros del colombiano que no tenía que ser expulsado. De esa situación puntualmente habló Alan Lescano, el jugador argentino que llegó a Vasco da Gama en los últimos meses, y se refirió a la expulsión de su compañero ayer en la Bombonera.
7: Recién cierra en el momento, no me di cuenta. Sé que por ahí no sé si era para roja, porque si no todos los partidos tenés que echar a 5 jugadores fácil, porque es normal, o sea, no hay un jugador que no te vaya a protestar, tanto en falta o en cualquier jugada. Yo creo que se podía haber evitado, pero bueno, ya está, ya pasó, hay que corregirlo y bueno.
0: Y el otro testimonio que nos queda es el de Santi Sosa, de buen partido, quizás sin destacarse demasiado, pero evidentemente es un pibe que tiene una capacidad para ejercer el liderazgo.
3: Impresionante.
0: Casi innata, porque el entrenador, cuando había que rearmar el equipo, lo llama Sosa y le habla a él, jugando en un equipo brasileño, es decir, donde otra... apenas maneja el idioma y él es el que ordena al equipo. Tiene capacidad de liderazgo, le sale naturalmente.
3: Tiene capacidad de liderazgo desde la cuestión grupal, pero también liderazgo futbolístico.
0: Sí, claro,
3: en el eso juego. Es porque tiene el mapa de la cancha en la cabeza.
4: Sí. Y para un equipo como el Vasco, que no es ni Flamengo ni Palmeiras, no achicarse en la Bombonera. Reconozcamos que los jugadores brasileños frente a la Bombonera, sí. En cambio Santi Sosa se paró ahí y ejerció, como ustedes dicen, que el ayer liderazgo Vasco no, sin achicarse frente a Vasco, toda la Bombonera.
3: Salvo los primeros 3 minutos, que Boca...
0: el torbellino.
3: Después no se apichonó Vasco, no.
0: Escuchemos a Santi Sosa.
8: Sí, aparentemente es en el Maracaná, queremos jugar ahí porque es donde nos sentimos muy cómodos, en nuestro estadio no podemos por un tema de capacidad, pero bueno, si no es ahí, queremos en el Maracaná, estamos haciendo todo lo posible para que sea ahí, ojalá pueda salir porque, bueno, como saben, se vendieron muchas entradas y queremos que sea ahí. No, a ver, todavía queda un partido, como dije recién, ellos jugaron muy bien hoy, tuvieron la posibilidad de jugar con un jugador más casi gran parte del segundo tiempo, nos tuvieron ahí, creo que hicimos un trabajo defensivo muy bueno, pero bueno, tenemos que salir a jugar de igual a igual, como si tuviésemos 0-0, atacar y bueno, tratar de sellar todo.
0: Bien, la palabra de Santiago Sosa, líder del Vasco da Gama, que como él lo decía también en una de las respuestas que daba a la salida de la Bombonera, todo lleva a que la vuelta se juegue en el Maracaná.
3: Pero Javier tiene otra información, ¿eh?
4: Sí, porque lo que había oficializado la justicia brasileña ayer, sí, hoy es otra cosa. La misma justicia de Río, justicia carioca, acaba de señalar que no está habilitado el Maracaná para el Vasco da Gama, por pedido tanto de Flamengo y Fluminense, que son los que utilizan habitualmente ese estadio. Así que no sabemos todavía dónde se va a jugar la revancha.
0: Bueno, ojalá que sea el Maracaná.
4: Ya. La Conmebol. Hay una opción que maneja Vasco, que es jugar en Manaus, con lo cual te tenés que trasladar mucho más kilómetros.
0: Tiene que trasladar más o menos, como mínimo, 40.000 personenas, Vasco da Gama, que ya dijo que no, tiene bueno, vendidas pero... las entradas.
4: Ah, esas sí, 40.000 entradas ya vendidas. Eso sí es un problema. Hinchas del Vasco hay en todo Brasil.
0: Pero que habiliten el Maracaná, déjense de joder. Pero cuál no parece tan difícil. Porque... ¿Cuál es el pedido? Que
4: el césped, la cancha. Que no se arruine el césped, porque el Flamengo tiene el partido, partido del campeonato, partido de la Copa.
3: ¿Por qué la justicia brasileña?
4: La justicia carioca, la justicia de la ciudad de Río.
3: ¿Por qué privilegian a Flamengo y a Fluminense?
4: Porque ellos son los que tienen la tenencia del estadio.
0: Son los administradores del estadio.
4: Claro, son los administradores.
3: O sea, Vasco lo pide.
4: Claro, Vasco lo pide. Vasco lo pide porque Vasco tiene una cancha chica, la cancha de San Januario, donde no está habilitada para jugar una semifinal de Copa.
3: Claro, nos cuesta pensarlo a nosotros porque acá los clubes están muy acredenciados con sus estadios.
0: Sí, claro.
3: Es difícil. Igual, de todas maneras, Estudiantes, trasladándolo al cruce con Flamengo.
4: Flamengo tiene su estadio, estadio Volta Redonda, Fluminense tiene su estadio en La Rangeira, pero juegan en Maracaná.
3: Si el estadio Diego Armando Maradona, el estadio Ciudad de la Plata, Diego Armando Maradona, tricampeones del mundo, así es el nombre completo.
0: Vamos a decidirnos, chicos, llamemos elecciones.
4: Entonces se jugaría Argentina-Uruguay en fecha FIFA.
3: Pará, pero sí. Estudiantes jugaría ahí también. No, porque ahora Estudiantes está sacando las plateas. Igual Flamengo, sí. Después lo charlamos. Flamengo.
0: Sí, de verdad.
3: Flamengo, los brasileños no movilizan, ¿eh?
4: No, de visitante mucho no va.
0: Pará, de Vasco sí vinieron. Quizás porque no juegan tan seguido.
3: Eran 4.000, eran ayer, agotaron.
0: Sí,
3: agotaron. Hasta ahora, hoy va a resolver Estudiantes, había vendido Flamengo. Pasa que Flamengo está acostumbrado, juega siempre la final.
0: Sí, tiene competencias internacionales todos los años.
3: Es parte de su cotidiano. Pero había vendido 2.000
0: entradas. 2.000
3: entradas
0: de 4.000.
3: Y en Estudiantes estaban sacando las butacas para darle otro tramo de la tribuna de 115.
0: Y dijeron, no la llevemos tan lejos porque por ahí hay que ponerla de vuelta.
3: Claro, están resolviendo eso en las próximas horas porque le dicen a los dirigentes de Flamengo, che, ¿las vas a vender las entradas? Porque si no las vendés, las vendemos nosotros.
4: A propósito de eso, hoy juegan Fluminense-Palmeiras, partido de ida de la semifinal de la Copa Libertadores en Maracaná.
0: Y también juega Atlético Mineiro con Montevideo City Torque, que de ahí sale el rival de Boca Vasco.
4: Exacto.
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1: Según un estudio económico, la venta de detergente deja poca ganancia, pero el papel higiénico te deja el 7 limpio.
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0: mamá.
1: Bien, nos vamos a la provincia de Córdoba para despedir al negro José Luis Romero. Ya se viene en la segunda hora Gerardo Murúa, pero el primer tramo de Pasión Nacional lo transitamos con el querido negro, y hasta aquí hemos llegado. Negrito, te mandamos un abrazo grande.
2: Igualmente para ustedes, y lo están escuchando hoy en la transmisión. Un fuerte abrazo, gracias.
1: Abrazo grande, ahí pasaba el negro José.
3: Hoy tenemos transmisión.
1: Hoy tenemos transmisión. No,
3: es un partido de riesgo, ¿eh? Hay que ver si se anima Javier Vicente a decir todo lo que dice fuera de aire.
4: ¿Respecto de?
3: De River, que tiene dos partidos muy complejos en el horizonte próximo.
4: Muy complejos, Sarmiento y Belgrano, sobre todo teniendo en cuenta el nivel que siguió River ante Estudiantes de Río Cuarto.
3: 6, 4, 2 o 0. River. 6, 4, 2 o 0. O 3.
4: Lo veo difícil, mira lo que te diga, que saque un punto de los 6. Sarmiento está muy bien.
3: Pero es poco, es un empate y una derrota eso.
4: Y después la revancha con Belgrano.
3: Pregúntale si va a ver, a ver qué dice.
4: La revancha con Belgrano en el Cható.
3: No es
4: jugando como jugó con Estudiantes de Río Cuarto, no gana ninguno de los dos partidos.
3: Te voy a citar a un prestigioso colega que está conduciendo la tira hoy. Mami, las finales son cuando se enfrentan dos equipos y hay un título en disputa.
4: Exacto,
3: uno ahora no la Copa, uno campeón. No hay ninguna revancha, es un partido de la fase regular. River, si quiere jugar una final con Belgrano, tiene que llegar de nuevo, como jugó la promoción y la perdió, y como jugó la final de torneo de apertura y la perdió. O sea, River, cada vez que va a Belgrano, sufre. Si llega a otra final, será la tercera posibilidad que tenga.
1: Veremos. ¿Hay actividad en el fútbol internacional, Javier?
4: Sí, porque ya están jugando los partidos correspondientes a la segunda fecha de la zona campeonato de la Champions. Liverpool está igualando en Austria frente al Leeds 0-0 en el arranque, mientras que Feyenoord y Como, con Nico Paz y Maxi Perrón en cancha, están igualando 0-0. Más tarde, dos partidazos que se las traen, ¿eh? Manchester City y Paris Saint-Germain, con la presencia de Pep Guardiola en las gradas de El Emirates Stadium, y también el otro gran partido, Roma-Real Madrid, donde Mbappé jugará su partido número 100 en Champions.
3: ¿Hubo novedades con referencia a los títulos del City?
4: Todavía no. Todavía no, pero hay muchas protestas del resto de los equipos. Claro. Por eso hoy Guardiola asiste al partido para de alguna manera dar un apoyo a la problemática que está sufriendo el City.
1: Bien, vamos a ir a las noticias ahora, en algunos segundos nada más.
2: ¿Lo despediste a Romero? ¿No lo pediste?
1: Sí, ya lo despedí. ¿Lo querés despedir vos? Dedicar unas palabras. No, nada, si querés, al cierre de esta hora.
3: Un abrazo al negrito Romero. Sí, no le preguntamos qué iba a almorzar.
1: Es verdad, nos faltó el almuerzo del negro en Córdoba, nos va a contar mañana. Seguramente, como la pasó en el almuerzo. Vamos a las noticias. Nosotros ahora en el aire de la radio, nos queda mucho para la segunda hora de Pasión Nacional. Todavía tenemos que hablar de este anticipo que daba Damián, de River, que va a jugar frente a Sarmiento de Junín, de lo que viene para Estudiantes de La Plata en un partido gigante que vamos a tener el jueves también en el aire de la radio.
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6: Las 2:00 p.m. en todo el país. En Misiones, tres ciudades quedaron aisladas por la crecida de los ríos. Son Monte Carlo, Caraguatay y Puerto Piray, que están sin comunicación por el corte del tránsito sobre la Ruta Nacional 12 por el avance del agua sobre los puentes. El incremento del nivel de agua de los arroyos es por las lluvias y la imposibilidad de desaguar con facilidad en el río Paraná, que también está muy crecido. En tanto, ya hay decenas de familias evacuadas por las inundaciones. El informe de Carmen Segovia desde Radio Nacional Puerto Iguazú.
7: La policía de Misiones evacuó y asistió a familias en Comandante Andresito debido al desborde de arroyos por las intensas lluvias. El informe completo a cargo de Viviana Merlo, comisario inspector de la Unidad Regional Quinta.
8: Las fuertes precipitaciones que afectan toda la provincia de Misiones provocaron el desborde de los arroyos El 12 y San Francisco en la localidad de Andresito, donde 8 familias debieron abandonar preventivamente sus viviendas en el avance del agua. Fue así que efectivos de

0: La Policía de Misiones, junto a los bomberos, el personal municipal asistieron a los afectados y coordinaron su traslado hacia domicilio de familiares, mientras que continúan los relevamientos en las zonas inundables.
1: En tanto, rige una alerta para el norte de Misiones, donde se prevé que continúen las tormentas, algunas fuertes, con abundantes precipitaciones y ráfagas de viento intensas. Cámara de Diputados debate el proyecto de presupuesto 2027. El informe de Amanda Alma.
2: En el marco del debate del presupuesto 2027, el diputado de La Libertad Avanza, la provincia de Corrientes, Lisandro Almirón, se refirió a la crisis laboral que enfrenta la Argentina y apuntó a la oposición por ello.
3: La cuestión judicial que tenían muchas pymes, que perdían las pymes porque cuando entraban muchos juicios laborales no tenían una debida defensa en juicio. ¿Por qué? Porque era injusto que cualquiera, con los jueces garantistas que ustedes pusieron, que ustedes generaron una normativa que distorsionó la economía, que generó pobreza, desocupación y falta de seguridad jurídica.
1: Actualizamos ahora el estado del tránsito con Ernesto Arriaga.
4: Ya se liberó el choque General Paz a la altura de la cancha platense, mano hacia Liniers. Se puede transitar a 60 kilómetros por hora. El paso Cristo Redentor está abierto con mucha precaución y el canal Zamora en Villa Angostura totalmente habilitado, máxima 40 para camiones en alta montaña. Aeropuertos Ezeiza y Aeroparque operan con normalidad.
1: En Río Turbio, Santa Cruz, donde nos escuchás por AM620 y FM90.3, temperatura 15 grados, humedad 42%, cielo despejado. En la ciudad de Buenos Aires, temperatura 18 grados, 9 décimas, humedad 69%, cielo parcialmente nublado.
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0: comunicando con nosotros los amigos, Erika.
1: Sí, claro. Buenos días, gente de Pasión Nacional. Saludos desde Neuquén. Que en paz descanse locomotora Castro. Ante lo que manifestó el periodista de Córdoba, la acción solidaria de él, la hacía también por tener un pensamiento político y creo que eso no está mal. Abrazo de Oscar. Por otro lado, aquí Elvio pregunta acerca de Huracán y Gimnasia, que juega mañana, cómo va a formar. Bueno, eso, que no hablen más de Boca, dice.
0: Bueno, y jugó anoche con Vasco, Boca. En la primera hora estuvo casi dedicado a Locomotora Castro.
1: Claro.
0: Y a lo que fue la presentación de Boca. Sí, mañana juega el Globo con Gimnasia y Grima La Plata a las 20. Juega.
1: Exactamente. Ricardo también dice, hola Pasión, a la hora de la verdad, el fútbol local está muy lejos del Brasil, sí, a nivel sudamericano. Nada más para destacar. Ricardo de Florida.
0: Bien, gracias por comunicarte con nosotros, Ricardo. Lo vamos a saludar ahora en Radio Nacional Córdoba a nuestro compañero Gerardo Murúa, que nos va a acompañar durante la segunda hora. Y Gerardo, imagino también, ¿no?, con una sensación de tristeza, pero también de reconocimiento a medida que van pasando las horas, por lo que nos enteramos apenas nos levantábamos hoy, que es el fallecimiento de Jorge Locomotora Castro. Gerardo es un tipo del deporte, que más allá del fútbol siempre está muy atento a todas las actividades, así que imagino, Gerard, que habrá sido un impacto grande, ¿no?, haber comenzado así el día. ¿Cómo te va? ¿Qué decís? Buenas tardes.
2: Santi, buenas tardes, qué gusto saludarte, el gran abrazo a los compañeros y a toda la audiencia, un golpe duro, una tristeza que nos embargó de temprano, conmocionado. Es como uno de los referentes de la niñez, ¿no?, de la adolescencia. Locomotora fue uno de los grandes deportistas de la década del 80, del 90, entonces más o menos lo que tienen mi edad se criaron con sus hazañas. Esa, perdón. Esa pelea del 10 de diciembre de 1994 con John David Jackson, que ustedes ya también graficaron en la primera parte del programa, es uno de los recuerdos deportivos más poderosos, si uno piensa en lo emocional, en cómo venía la pelea y cómo la terminó definiendo. Pero es un tipo que está mucho más allá de esa pelea, es el tipo de los 90 knockouts, de las peleas con Durán, de las 130 peleas, de buscar el título en categorías que no le correspondían tal vez porque era muy especial, no era muy aficionado al gimnasio, era campeón en los medianos, que es una categoría realmente de interés en el boxeo internacional, no es para cualquiera. Entonces era un ídolo popular, era un tipo muy querido, un tipo que generaba y movía multitudes. De hecho, hizo abrir como lo hablaba en la primera hora, hizo abrir el Luna Park en una época donde el boxeo no iba al Luna Park, así que tiene tantos condimentos la partida de Locomotora que va a tener un merecido reconocimiento en un deporte argentino que suele olvidarse de sus ídolos cuando van pasando los años, y particularmente de los boxeadores. Uno nunca deja de ser campeón del mundo, dicen siempre los boxeadores, pero a veces quedan un poco de lado cuando van pasando el tiempo y cuando sus hazañas van quedando lejos, Santi.
0: Seguro. Vamos a profundizar lo que tiene que ver con el recuerdo, el reconocimiento, la mirada de Jorge Locomotora Castro, y en ese sentido, y también te invitamos, Gerardo, a participar desde Córdoba, porque vamos a saludar a un notable comentarista de boxeo, especialista, que también crecimos escuchándolo y leyendo sus notas. Estoy haciendo referencia a Daniel Iñazú, a quien le damos la bienvenida en la mesa de Pasión Nacional. ¿Cómo te va, Daniel? Santiago Lucía es mi nombre.
3: Santiago, te saludo, y un abrazo también para Gerardo Murúa, con quien alguna vez hemos compartido un ratito de radio hablando de las cosas que tanto nos apasionan.
0: Bien, Daniel, hoy amanecimos, ahí lo estaba hablando con Gerardo, ¿no?, con una sensación rara a medida que van pasando las horas, hablando, haciendo un poco de catarsis también por el recuerdo que tenemos imborrable de Locomotora. De a poco se nos va poniendo una sonrisa, ¿no?, al pensar en el Ronnie Castro. ¿Qué te fue pasando a vos en este día?
3: Sí, una conmoción muy grande, porque uno no esperaba hasta, creo que no esperaba a nadie, ni la familia, ni los seres más cercanos, pero siempre que Castro fue un descuidado, un desalineado con su propia salud, digamos, le comentaba a la hija que le reprochaba que fumaba demasiado, él nunca cuidó su cuerpo, nunca, ni aún en sus tiempos de boxeador, no acabo de escribir una nota evocativa, no diría una necrológica, acabo de escribirla, y recordaba, ¿no?, las trampas que él hacía para en los pesajes, ¿no? Él hizo las peleas que hizo por el campeonato del mundo de los medianos, jamás dio el peso. O sea, él tenía que pesar 72 kilos y medio y levantaba los talones o se agarraba del caño de la... Cuando en ese momento no había la báscula electrónica, hoy no lo podría hacer.
0: Claro.
3: Digamos, tenía un montón de picardías para no dar el peso y sorprendía o tenía la mirada cómplice de los fiscales que se la dejaban pasar porque era el negro Castro, locomotora Castro. Así que, digamos, él siempre fue muy descuidado. Él sufrió mucho, digo, sufría no porque le pegaban, que le pegaron también. Digo, sufría porque subía mal entrenado, entonces se sacaba un hombro, se desgarraba un brazo, se torcía un tobillo, tenía un desgarro en el medio de la pelea, y él seguía peleando, porque en él vibraba el alma del peleador callejero.
0: Claro.
3: Él, ¿sabe dónde aprendió a pelear Castro? Castro no fue a los gimnasios. Castro, en su adolescencia, era seguridad de los cabarets de Caleta Olivia. Y más de una noche tenía que sacar a marineros borrachos que se propasaban con las chicas que trabajaban ahí.
0: Claro.
3: Él tenía 14, 15 años. Una vez le pregunté por el miedo.
0: Claro.
3: Y el negro me dijo, la locomotora me dice, ¿qué miedo puedo tener yo en un ring si yo en el ring tenés un médico, tenés cuidado, si te pegan mucho te paran la pelea? Yo aprendí a pelear en los cabarets con los marineros turcos, polacos, borracho, digo, yo miedo arriba de un ring no tengo porque me siento protegido y si me pasa algo malo me paran la pelea y punto. Entonces, era un peleador callejero que además tenía el corazón de los grandes campeones, que si no lo hubiera tenido no le hubiera ganado aquella memorable pelea a John David Jackson, vos, yo, muchos boxeadores, no digo nosotros que no somos boxeadores, muchos boxeadores se hubieran tirado del ring, no hubieran soportado la flagelación que sufrió Castro en esa pelea. Pero Castro, aún tumefacto, me dijo también, ¿sabes cuánto demoré en recuperar las facciones y recuperar el color de la piel? 10 días, dice. Un día tenía la cara verde, otro tenía la cara roja, otro día tenía la cara azul. 10 días hasta que volví a ser yo, de la paliza que me pegaron. Y él, sacando de donde no había o ya no tenía más, logró esa victoria que es, sin duda, la victoria más épica del boxeo argentino y entiendo yo, uno de los 20 hechos centrales de la historia del deporte de nuestro país.
4: Daniel, soy Javier Vicente, ¿cómo andás?
3: Hola Javi, un gran abrazo.
4: ¿En qué lugar lo pones entre los grandes campeones del mundo argentinos? Que como bien decía Gerardo Murúa, al ser una categoría como la mediano, la categoría de Carlos Monzón, es una categoría importante. Y esa pelea con Jackson, bueno, vos decís que está entre los 20 hechos más notables del deporte argentino. Casi similar, diríamos, a la pelea de Galíndez con Richie Kay, ¿no?
3: Sí, yo no, más todavía.
4: Ah, más que la de Galíndez
3: con Richie Kay. Porque Galíndez, más allá de la sangre, o sea, iba ganando la pelea y Galíndez iba a ganarle por puntos. A Keitz incluso lo había derribado en ese último round. Jackson le iba ganando esa pelea en el noveno round por 10 puntos. O sea, le hubiera ganado por 15 puntos si hubiera llegado. Que era imposible. Se contó que el médico subió y le dijo a Luis Espada, que era en ese momento quien lo manejaba, un técnico argentino que fue el formador de mano de Piera Durán, y que Osvaldo Rivero, que era quien manejaba a Castro en ese momento, lo había contratado tratando de darle a un marco profesional a un Castro que era absolutamente anárquico para prepararse. O sea, Castro decía, fue campeón del mundo y fue lo que es y lo estamos recordando, habiendo hecho todo lo contrario que debió haber hecho o debía hacer un boxeador. O sea, Castro, como le decía, era descuidado, era desalineado, no se entrenaba. Digamos, en la primera pelea con Terry Norris, cuando él en 1991 tiene su primera oportunidad por el título del mundo, perdió por un campo, le pegaron hasta debajo de la lengua, y después, con el tiempo, contándolo como una gracia, dijo, que tenía una enfermedad de transmisión sexual. No, subió con una que estaba en tratamiento en ese momento, y que de esa manera, porque claro, después Castro estaba sin la garra, sin, digamos, el ojo del tigre con el cual acostumbraba a pelear. Y, ¿qué te pasó, negro, ese día? ¿Estaba mal preparado? ¿Te dieron algo? No, y contó como uno puede contar una broma. Bueno, ese era Castro. Y así llegó a ser lo que fue.
4: ¿Lo ponés entre los 10 mejores boxeadores de la historia?
3: De la historia del boxeo argentino, es posible. Yo creo que Monzón, Pascualito, tienen los dos primeros lugares. Claro. Loche como un gran ídolo. Estuvo un ciclo breve, fue campeón un año, Castro, claro. Nada más. ¿No? O sea, y fue campeón un año porque se descuidó. Porque, digámosle, él creo que ni se tomó en serio la condición de ser campeón del mundo. No se respetó a sí mismo. Pero un boxeador que hace 143 peleas, que gana 90 de 130 por fuera de combate, récord absoluto para el boxeo argentino y sudamericano. O sea, la campaña de Castro es una campaña histórica. Uno tiene que ponerlo entre los mejores. Reconociendo, bueno, que la larga y gloriosa historia del boxeo argentino, lo tenés ahí, bueno, a Galíndez, a Caballo, o sea, tu ciclo breve, Castro, pero en términos de guapesa, de coraje, de entrega, de conexión popular, ¿no? De conexión popular, o sea, fallece Castro y hay todo el mundo hablando de locomotora Castro, claro. Que además le sumó después la condición del mediático, ¿no? Pinelli, Masterchef, hace 3 semanas contó su vida con Pergolini, fue un golazo. Sí. Claro, porque Castro cuenta cosas que son, pero esto no pudo, la gente dice, esto no pudo pasar, esto no puede, este tipo está mintiendo, y no, Castro era así.
0: Claro.
3: ¿No? Castro era así, un tipo con 15 hijos, 14 nietos, 7 matrimonios, oye, tenía 59 años, vivió lo que, no sé, 20 personas pueden vivir, bueno, sí. Él lo vivió todo, ¿no? Y esta cuestión solidaria, esta cuestión que realmente lo enalteció, ¿no? En los últimos años de su carrera, de su vida, en realidad, empatizando con la gente más necesitada, colaborando y ayudando, realmente es una figura que había excedido ya el marco estricta y eminentemente deportivo.
0: Bien, estamos hablando con Daniel Iñazú, periodista, comentarista de boxeo. Gerardo Murúa, desde la provincia de Córdoba, lo podés saludar a Daniel.
2: Profesor, el enorme gusto de escucharlo. Gracias, como siempre, porque cada vez que lo requerimos nos ha atendido, hemos charlado de boxeo que tanto nos gusta. Dos o tres cositas. El Castro joven, que llegó a hacer 18, 19 peleas en un mismo año, lo que demostraba también esto de era un tipo especial, no se entrenaba, pero era capaz de subir al ring cuando él quisiera o cuando lo subieran. Corazón de campeón, pero también mandíbula de acero y la mano que pega como una mula, digo, como para completar alguna cuestión que tiene que ver con el perfil de locomotora, Daniel.
3: Sí, es una buena referencia. El Castro peleó, o sea, el físico de Castro era de un welter, 66 kilos. Ya mal entrenado se fue a 69. Terminó peleando casi con 100 kilos Castro. O sea, Castro, la campaña de Castro abarca la categoría mediano junior, 69-8-54, y termina ya en los 100 kilos de los pesados. O sea, no teniendo, o sea, 100 kilos de gordo, 100 kilos de mal entrenado, tenía unas patitas de tero flaquitas, él tenía todo el peso, tenía una caja ancha, brazos, y evidentemente pegaba, no tenemos que decir, lograr 90 knockouts, claro. Más allá de que no siempre peleó con los mejores, pero Castro vivía del boxeo, entonces como vivía del boxeo, él, como hacían los viejos boxeadores, que peleaban en el Luna Park, y la otra semana iban a pelear un club de barrio prácticamente por el sándwich de gaseosa. Bueno, Castro hacía una pelea importante y 15 días después iba a pelear un club de barrio, ¿no? Entonces por eso la cantidad de peleas, y como bien vos decís, hacía 12 en su mejor momento, hacía 12, 15 peleas por año, claro, él definía rápido y bueno, tenía resto como para seguir peleando, ¿no? Sí. O sea, solamente creo que él perdió, me parece, 3 peleas por fuera de combate, Y la última, la última en Luna Park, que fue tan triste y nos pegamos un susto con Horacio Pagani, que estábamos al lado, a borde del ring, cuando sentimos el golpe de la nuca de Castro contra el tablado, el tapiz del Luna Park, y creemos que se había desnucado, porque esa pelea con Herrera, que él no debió haber hecho, porque él, su físico, era un milagro que él había sobrevivido a aquel tremendo accidente en la Costanera Sur también. Y él quiso probarse, se dio la última oportunidad a ver si mi físico aguanta, y el físico ya estaba demasiado estragado.
5: Claro.
3: Y bueno, después no quiso irse perdedor por nocaut y le armaron la revancha. El resultado estaba amañado, vamos a decirlo claramente. En Mar del Plata, Herrera perdió en nocaut 2 rounds sin que siquiera le pegaran. Y ahí terminó la carrera de Castro, porque Castro se dio cuenta que ya no tenía más con qué, y no tenía razón de ser estirar su campaña, porque ya su mejor momento había pasado y ya boxísticamente no tenía más nada para dar.
0: Daniel, te agradecemos por este rato de radio, por llevarnos a esos lugares impresionantes que nos genera recordar a Jorge Locomotora Castro. Ha sido un gusto tenerte en la mesa de Pasión Nacional una vez más.
3: Un abrazo, muchachos, y esperemos que la próxima vez que nos toque hablar hablemos de grandes triunfos. Pero bueno, también se escribe con la historia del deporte argentino y mundial también se escribe con estos materiales. Y hoy me parece que hay un gran merecimiento en dedicarle buena parte del programa de hoy a una figura que ha sido campeón del mundo y a una figura extraordinaria como Locomotora Castro, arriba y abajo de las rings. Un gran abrazo para todos y hasta la próxima.
0: Abrazo grande. Daniel Guiñazú, periodista especializado en deportes, uno de los grandes comentaristas que tiene la Argentina de boxeo. Vamos a seguir recordando a Jorge Locomotora Castro ahora en un momento que tuvimos en nuestro programa. En Pasión Nacional, hace un año aproximadamente, pasaba esto con el Roña Castro.
5: Vos sos un tipo muy querido por la gente. Yo conozco mucha gente que no gusta demasiado el boxeo, pero que cuando vos peleabas, la gente estaba ahí frente al televisor para verte, siempre.
6: Sí, es verdad, pero bueno, vos nombrás Locomotora y Locomotora, el Roña, más me conoce por el Roña, porque a mí me gusta más el Roña que Locomotora.
5: Sí.
6: Pero bueno, el Roña es el barrio donde yo me inicié, era Buca Roña, y hoy en día se me llama Roña o Locomotora, va claro. por lo que hago, ¿viste? Por lo que pasé yo de niño, ¿entendés? Entonces, ¿viste? Yo pasé hambre, pasé frío, y hoy en día a tener 14 comedores, 9 merenderos, viste que es lindo darle de nuevo la fortaleza a los pibes que vienen de abajo.
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0: seguimos en Pasión Nacional, este clásico de la radio al aire desde el 2002. Vamos a ir ahora a saludar a nuestro compañero Juani Gijón para conocer la información de Flamengo. Mañana vamos a tener uno de los partidos más importantes de la semana en las competencias internacionales, porque en el Estadio 1, Estudiantes de La Plata recibe a uno de los más poderosos, sin duda, que tiene el continente. Y para saber todo lo que hay que conocer del Mengao, vamos a hablar con Juani Gijón. ¿Cómo te va, Juani? ¿Qué decís? Buenas tardes.
1: ¿Qué tal, Santi? Buenas tardes para vos, para la mesa de Pasión Nacional. Y sí, uno de los más poderosos, no, el más poderoso de Brasil. Estamos hablando no solamente de Flamengo, sino que estamos hablando del líder del Brasileirao. Tiene 64 puntos, le lleva un punto a quien está segundo, que es el Palmeiras. Es el equipo que menos partidos perdió en todo el Brasileirao, solamente 4 partidos de 30 perdió. Es el más goleador de toda la Liga de Brasil, 58 goles en 30 partidos. Pedro tiene 16 goles, es el segundo goleador de la Liga. Y atención, porque el Flamengo viene de ganar el Clásico frente a Fluminense en el Estadio Maracaná. Todo eso, con todo eso se le infla el pecho al hincha de Flamengo. Pero, le tenemos que decir al hincha de Estudiantes que quizás no es tanto como uno se imagina. Nosotros estamos describiendo un equipo indudablemente candidato a ganar esta Copa Libertadores. Pero su última actuación frente a Independiente del Valle en el Estadio Maracaná, en donde empató 1-1 y de esa manera consiguió el pase a la semifinal de la Copa Libertadores, quizás no fue tan buena. Ganó 2-0 en Ecuador en el partido de ida, y en el partido de vuelta, cuando todo parecía ser un partido que quizás el Flamengo se lo iba a llevar por encima Independiente del Valle, bueno, no fue así. Empezó perdiendo, terminó rescatando un empate sobre el final, cuando ya empezaba a vislumbrar quizás una tanda de penales, encontró avanzar a semifinales. Ya está en Argentina el Flamengo, ya está entrenando en el predio de Defensa y Justicia, como lo suele hacer y como lo hizo cada una de las veces que le ha tocado venir a la Argentina a enfrentar a un rival de nuestro país. Y atención, Santi. Sí. Atención al hincha de Estudiantes, porque si se confirma que el partido del Vasco da Gama y Boca Juniors se juega en el Estadio Maracaná,
0: sí,
1: se van a jugar 5 partidos en 11 días.
0: Bien.
1: Flamengo-Fluminense, el último domingo. Sí. Fluminense-Palmeiras, que se va a jugar hoy, también por las semifinales de la Libertadores. Se va a jugar este domingo Fluminense-Santos, por el Brasileirao.
0: Claro.
1: Vasco da Gama Boca Juniors el jueves, y la vuelta de estas semifinales entre Flamengo y Estudiantes de La Plata va a ser el último de los encuentros. Hay que tener muchísimo cuidado en cómo va a estar ese campo de juego, en cuáles son las condiciones climáticas de Brasil, si van a acompañar o no. Bueno, lo cierto es que Flamengo es uno de los grandes candidatos a quedarse con este título y a quedarse quizás con uno de los la revancha de en este último tiempo, en este Flamengo-Palmeiras que ha existido esta rivalidad entre Copa Libertadores y Brasileirao, estos dos equipos que se disputan la hegemonía de prácticamente todo. Bueno, es un partido clave para esto. Agustín Rossi va a estar en el arco, el argentino, viejo conocido, compasado aquí en el fútbol argentino. Varela, Ortiz, Pereira, Sandro, en el fondo Pulgar, Ñíguez, y en el ataque Plata, Jorge Carrascal, protagonista, el exjugador de River, Samuel Lino y Pedro, el ataque de este Flamengo con la dirección técnica de Leonardo Jardim.
0: Bien, gracias por esto, Juan, y te mandamos un abrazo grande.
1: Gran abrazo, Santi.
0: Las noticias ahora en el aire de Nacional.
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3: 2:30 de la tarde en la República Argentina. La estrategia ante el Tribunal del Mar es muy buena y hay elementos para ilusionarse. Lo afirmó por Radio Nacional el abogado y profesor de Derecho Internacional Público de la UCA, Leopoldo Godio. Además, explicó la importancia de la medida cautelar presentada por Argentina.
4: Lo que pidió Argentina, una cautelar, ¿para qué? Para que Reino Unido no avance unilateralmente sobre la explotación de los hidrocarburos. ¿Por qué? Porque es un bien no renovable. Es decir, que si eso se avanza y se explota, después no se vuelve a generar. El enfoque argentino va por ahí, posiblemente habría que esperar, ver qué responde Reino Unido a esa presentación escrita argentina, y luego habrá una pequeña celebración de audiencias en el proceso en el Tribunal del Mar. Todo este proceso dura como mucho un mes.
3: Claudio Chiquitapia viajó a Suiza con permiso judicial. El presidente de la AFA asistirá mañana a una reunión del Consejo de la FIFA. En tanto, en la investigación por supuesto enriquecimiento ilícito, se pidieron datos sobre los $189,000 acreditados en su cuenta entre 2018 y 2020. Por un incendio evacúan una escuela de La Plata. El informe de Fernanda Germanier desde la capital bonaerense.
5: Se incendió una escuela céntrica de La Plata. Tres dotaciones de bomberos evacuaron a alumnos, docentes y directivos y tuvieron que ponerlos a resguardo en un anexo del edificio. Sucedió en la Escuela de Educación Media número 31, Lex Comercial San Martín, ubicado en Diagonal 80 y 46. Las autoridades de la institución advirtieron que el fuego comenzó repentinamente en el salón de actos y señalaron que en ese lugar hay muchos cables que pudieron originar el incendio. Sin embargo, todavía se esperan los trabajos de los peritos para confirmar que fue lo que pasó.
3: El cielo se encuentra parcialmente nublado en la ciudad de Buenos Aires, temperatura 21 grados, humedad 59%.
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0: 14:33 minutos en la República Argentina. Está José Undiano y mi cabeza se va a un recuerdo imborrable en esta emisora también hace tanto tiempo con el querido José Undiano. Javi, hay actividad de la Champions en este momento.
1: Claro, porque el Liverpool ya está ganando la primera etapa 3-0 de visitante en Austria frente al Linz. Dos goles de Barcola y uno del uruguayo Araujo. Feyenoord y Como están igualando 1-1. Después vamos a hacer un resumen de la Champions de ayer.
0: Dale.
1: Porque Lamine Yamal jugó para dedicárselo al señor Zárate.
2: Sí, sí, veo que Santiago...
1: Con una rabona nunca vista. Rabona gambeta.
0: Ah, la gambeta. Impresionante.
1: Extraordinario.
2: Santiago
1: esto.
2: También hizo un posteo en sus redes sociales.
0: Sí, jugada y me llamó mucho la atención.
2: Emocionado por la técnica individual que tiene Lamine Yamal.
0: ¿Vos qué decís cuando empieza un partido en tu relato?
2: Arte pizarra.
0: Ah, quédate con la primera palabra. Ahí lo tenés. Arte puro. Arte puro.
3: 11-3-870-7485 es nuestro WhatsApp. Allí nos escribe Antonio desde Esquina Corrientes. Hola Radio Nacional, buenas tardes. Boca tiene muchas chances, no lo den por muerto.
2: No,
3: ayer por muerto, le faltó un poco de suerte. Vasco en la defensa no tiene mucha seguridad. Boca tiene que salir a tocar de entrada con Villa y Flores. Miriam desde Santa Fe. Hola chicos de Pasión Nacional. Hoy River gana 2-1. Saludos a todos.
0: Gracias Miriam.
3: Hugo desde Mercedes, buenos días, muchos saludos a todo el equipo de Nacional desde Mercedes por acá. 19 grados, algo de sol, se nubla, llovizna y así sucesivamente.
0: Qué lindo Mercedes, hermoso Mercedes.
3: Héctor desde Zapala, Neuquén, hola amigos futboleros, buena compañía.
0: Hola Héctor, gracias.
3: Qué alegría volver a escucharlos, buen programa, saludos desde Neuquén.
0: Bien, muy bien. Gracias a cada uno de los que se comunican con nosotros al 11-3870-7485. En este día especial, y ahora que le damos la bienvenida a Pomelo Codevila, también obviamente vamos a hablar con Fabián de lo que es el tema dominante del día, que es la pérdida del Ronia Castro. Fabián es un...
4: Narrador de boxeo.
0: Exactamente. Es, entre de sus relatos hay muchas peleas icónicas, algunas de ellas que las relató por esta radio. Todos sabemos del amor que tiene por esa disciplina puntualmente, y me imagino que cuando comenzó la jornada Pomelo se habrán movido un montón de cosas, ¿no? Por la desaparición física de Locomotora Castro. ¿Cómo te va, Pome? ¿Qué decís? Buenas tardes.
5: Hola, ¿cómo les va? Un abrazo grande. Sí, es verdad. A mí me unió una gran amistad y me une una gran amistad con el Tordo Quinteros, el doctor Quinteros, quien es el médico de los boxeadores más importantes que ha tenido la Argentina en los últimos 30 años. También muy relacionado con el club Almirante Brown, médico de la Fragata, y hablábamos siempre del Ronia, porque él estuvo en ese rincón, aquella pelea emblemática del Ronia, que es la que quedará para siempre en el recuerdo de todos, porque el Ronia que ha roto con todos los libros del boxeo en su historia, tipo que peleó 130, que tuvo 130 victorias, 90 por nocaut con 11 derrotas, 3 empates en 144 peleas, y que su hito más recordado fue ese 10 de diciembre del 94. 10 de diciembre del 94, cuando noqueó a John David Jackson en Monterrey, cuando todos le pedían un round más al médico. Inclusive Rivero, que estaba ahí, le decía: doctor, dele un round más. Es el campeón del mundo, recientemente galardonado campeón. Sí. Solo hacía 3 meses que había logrado el título ante Reggie Johnson, el 12 de agosto del 94. Y el Ronia, que nos dio la imagen más rockyboliviana, si se puede decir, de la historia del boxeo argentino, ¿no? Cuando ya estaba vencido, sacó esa mano que termina mandando al norteamericano a la lona, y volvió a levantarse y lo volvió a dormir, y me parece que ese es el resumen de la vida del Ronia, ¿no?
0: Sí, sí.
5: Ganar, levantarse, volver a nacer o a renacer y volver a ser campeón. Un tipo que le costó mucho porque no era adepto al gimnasio, y que logró lo que ningún argentino había logrado también, pelear 2 veces con mano de piedra Durán, que muy pocos recuerdan, en el Palacio de los Deportes de Mar del Plata, colmado, 25.000 personas para ver una de sus peleas ante uno de los más grandes de la historia del boxeo mundial. O sea, pasó por todos los roles el Ronia, se dibujó en algún momento, pero es propio de esos ídolos que han sido o que se han formado la carencia total de su caleta Olivia natal, y que pudo llegar a lo más alto, ¿no? Y termino con esto. Alguna vez Coppola, hablando de Maradona, y lo relaciono mucho porque sus vidas son más o menos parecidas, digo la de Ronnie y la de Diego, dijo: llegó a un lugar tan alto y llegar ahí y saber que está solo y mirar para ningún lado y mirar para todos lados y saber que está solo, eso a veces no ayuda, ¿no? Si no tenés a nadie fuerte que te apuntale al lado. Y me parece que eso terminó pasándole de Ronnie a Castro, que podría haber sido más grande de lo que fue, pero que sin embargo quedará siempre en el corazón de todos los que amamos el boxeo como uno de los más grandes, sin duda, ¿no? Por todo lo que nos dio, por esa pelea épica, por los títulos logrados, por la gran cantidad. Al tipo le decían: hay que pelear, y él, no importa que peleaba un sábado y si tenía que pelear al otro miércoles, él peleaba igual. Esas cosas se valoran y se toman muy en cuenta. Hay boxeadores que eligen sus rivales, ¿no? Y otros que pelean con lo que le ponen enfrente, y ese era el Ronnie Castro, simplemente eso, para reconocer y para recordar a un gran campeón del mundo en una época en donde brillaban los campeones, porque él estuvo a la par del Zurdo Vázquez, otro gran campeón del mundo, Látigo Coggi, otro, cuando abundaban los campeones del mundo en la Argentina, cosa que hemos olvidado, ¿no? Que hace tiempo no nos pasa, y que lamentablemente, viendo la actualidad del boxeo, va a ser difícil volver a repetir una época dorada como esa, ¿no?
0: Bien, te queríamos escuchar, Pomelo, hablando obviamente de lo que es el tema del día, por lo imprevisto, por la juventud todavía que tenía Locomotora, y a su manera...
5: Mi edad tenía.
0: 59, claro, a su manera a todos nos ha impactado de una forma la desaparición física de Locomotora. Bien, Pomelo, vamos a hablar de lo que viene para la academia, el otro capítulo en tu vida.
5: A vos te tocó ser el protagonista el último fin de semana de algo catastrófico, ¿no? Porque si digo, a veces uno dice Racing está mal, pero parece no tocar fondo nunca, ¿no? Desde lo futbolístico, por lo menos desde lo institucional. En las últimas horas hubo una nota muy interesante, si algún hincha de Racing le interesa, y a otros que no sean hincha de Racing también, una nota que hizo el Chino Acosta, uno de los periodistas partidarios más políticos que tiene el mundo Racing. Sí. Con Cifarelli, el tesorero de la institución, ¿no? Y para resaltar dos o tres cosas, Santiago, que me llamaron poderosamente la atención. Cuando todo el mundo en derredor de Milito habló de una mala gestión de Blanco, el actual tesorero dijo: Blanco puso a Racing en un lugar y lo hizo crecer con creces, valga la redundancia, ¿no? Dijo eso, dijo también que el predio que Milito hoy está ponderando, que está haciendo en el Seiza, dijo, el 40% de ese predio ya lo había levantado Víctor Blanco. Y además, obviamente, ponderó los logros deportivos. Y hago una pausa acá, digo, entonces tan mal no estaba Racing, ¿no? Si el propio tesorero hoy...
0: No, claro, eso no hay duda.
5: Reconoce todos esos méritos. Imagínate todos los que esconde, porque vos algo te tenés que guardar. Si no, vas a decir, escúchame, hermano, estábamos mejor antes que ahora. ¿Para qué volver? Es una cosa increíble, pero... Esto habla bien de Cifarelli, a quien destaco, de los mejores dirigentes que hoy tiene Racing, el tesorero, que da la cara, que habla, no como el presidente de Racing, que ni siquiera en las malas, y salvo como sucedió algún tiempo atrás, por esas cosas de la vida, diría Eladio, habló con el periodismo cuando ni siquiera estaba pactado que lo haga, y elige los momentos, cosa que nadie pueda preguntar, o cuando no hay periodistas de aquellos que recorrimos una historia larga en Racing y podemos ir a la llaga, viste, a la herida. Por eso digo que este momento de Racing es caótico en todo sentido. Desde lo futbolístico también se conoció en las últimas horas, empiezan a salir los trapitos al sol, y la verdad que a mí eso no me interesa, simplemente lo paso por arriba. Empiezan a buscarle el pelo al huevo a los jugadores, porque a este lo llamó una mina y porque aquel, loco, digo, los jugadores tienen vida también, digo, más allá, es cierto, se deben cuidar, debe haber otro... pero tampoco le busquemos, ¿viste? No, porque a este lo llamaron dos mujeres y al otro lo llamaron dos hombres. Es la vida privada de cada uno, muchachos. Después, en lo futbolístico, y bueno, habrá que ajustar y ver qué pasó. Yo creo que los errores se cometen desde el mismo momento en que se llevaron a cabo las incorporaciones, ¿no? Pensando en el próximo domingo, me parece, por lo que pude averiguar muy arriba, porque... se esconde mucho, y sobre todo hoy con técnicos internos muy cercanos a la dirigencia, digamos, ¿no? Del riñón de la dirigencia, difícil poder conseguir mucha información, pero yo tengo entendido, Santi, por lo que pude averiguar, que dos cambios se vislumbran.
1: Bueno.
5: Hay dudas, sí, pero hay dos. Me parece que en la mitad de la cancha habrá que ver si sigue Ortigosa, y me parece que le llegó el turno de salir a Konechny.
1: Claro. Ah, bueno.
5: Me da esa sensación.
0: Sí, son dos jugadores que casi viendo el rendimiento de Racing... son como cambio cantado que tendría que tener el equipo, me parece, viendo, insisto, rendimientos individuales.
5: Sos un gran analista, Santiago, y lo viste el partido el fin de semana y coincido plenamente.
0: Sí, y el tema es quién entra, ¿no? Porque no es que Racing tiene un plantel que, porque Saracho por Ortigosa, que es uno de los jugadores más cuestionados, cuando juega Ortigosa lo cuestionan, cuando sale Ortigosa y entra Saracho lo cuestionan. Entonces,
5: lo de Saracho el otro día fue muy pobre cuando hizo eso también.
0: Sí, absolutamente de acuerdo con vos, Fabián.
5: Y así viene, lamentablemente, Sarachito, desde que volvió a jugar a Racing, pasa por estos vaivenes, ¿no? Desde lo deportivo y desde lo físico.
0: Sí.
5: Porque juega uno o dos partidos, se desgarra, cuando parece recuperar el nivel vuelve a caer y vuelve a adicionarse, y así estamos desde febrero de 2025 con Saracho. Muchos habló del pantalón largo de Miljevic. ¿Querés que te diga una cosa?
0: Sí.
5: Y nadie se percató. Hacía 3 partidos que Miljevic venía haciendo lo mismo.
0: Ah.
5: Y nadie dijo nada.
0: Sí, bueno, pero eso es parte también del momento pésimo, ¿no? Que empieza eso detonante. Fue más grave que Miljevic le apunte a un compañero y le tire la pelota 3 metros atrás. Por lo menos desde mi lectura.
5: Totalmente, ¿no?
0: Que le pasó el otro día.
5: De acuerdo con vos.
0: O que a Nachito Rodríguez, cuando va a sacar los laterales, no por primera vez se le caiga la pelota de la mano.
5: Por eso.
0: Pasan esas cosas. Que la verdad, el pantalón largo de Miljevic.
5: Totalmente de acuerdo. Si no, tendríamos que hablar de cuando Nacho González usaba el pantalón largo y los demás usaban pantalones cortos, o cuando Javi García hace lo mismo, o cuando el loco Gatti fue precursor de usar los pantalones largos y el gorro de lana. Digo, viste, hay que medirlos por lo que rinden en la cancha. Y me parece que Miljevic puede ganar su lugar, el lugar de Konechny. Habrá que ver de qué manera lo para al equipo, Santi, si va a emplear el mismo sistema de 4-3-3, o si en este caso mete un volante por Konechny y hace, digamos, un mediocampo un poquito más fuerte, y con 2 delanteros, Maravilla y Lautaro Díaz. El resto, Cambeses, Canavo, Mateo Martínez y Escudero, los dos están llamados a ser grandes jugadores. No sé si coincidís conmigo, Santi.
0: Sí, absolutamente.
5: Los dos centrales de Racing me parecen...
0: El otro día fueron ampliamente los dos mejores jugadores que tuvo el equipo.
5: Gritaron, ordenaron,
0: sí.
5: Fueron caudillos en un grupo donde parecían todos dormidos y ellos gritaban y metían. Y
0: tuvieron que marcar a un 9 que es muy complejo para sostenerlo, que es Lucas Pacerini.
5: Sí. Exactamente, difícil. Exactamente. Por eso digo, junto a Cambeses, los tres mejores. El otro día, algo de Leo Pérez, que siempre... trata de ser distinto, me parece, obviamente es de los jugadores que hay que controlarlo un poquito, simplemente un poquito, para que no se desvíe y para que no termine errándole en su vida, algo que puede perjudicarlo en lo deportivo. Entonces te decía, Cambeses, Canavo, Mateo Martínez, Escudero y Nacho Rodríguez, Lodico y Leo Pérez, la duda Saracho o Ortigosa, me parece a mí. Y después saber si va a jugar con 3 delanteros, podría entrar Vergara, o si en definitiva pone a Miljevic, me parece que Konechny va a ser uno de los que va a salir, el resto, Lautaro y Maravilla, no hay mucho más. Se conocieron los, si tengo tiempo, se conocieron los la terna arbitral, y quiero simplemente mencionar los antecedentes que tienen los árbitros que van a dirigir a Racing. Recordemos el partido 14:45 el próximo domingo. Facundo Tello, de lo mejorcito, me parece, del arbitraje argentino, junto a Cristian Navarro y Miguel Saborani como asistentes, Ezequiel Vilone, el cuarto árbitro, Germán Delfino en el VAR, y eso me preocupa. El primer antecedente de Tello en este clásico, 2021, Independiente le ganó a Racing 1-0 en el Libertadores de América, el equipo de Falcioni se impuso ante el conjunto de Pizzi, en aquel momento, gol de Silvio Romero. Y el otro antecedente, 1-1 tiene, ¿no? Uno para cada uno. El segundo cruce con Tello terminó siendo saldo positivo para Racing. Febrero del 2024, la Academia de Gustavo Costa le ganó 1-0 al de Carlitos Tevez. En aquel momento, Maravilla Martínez. La jugada tuvo suspenso. El asistente levantó la bandera por una posición adelantada, pero el VAR revisó la acción y Tello convalidó el gol, uno y uno, uno para bien, cada uno. Y cierro metiéndome un poquito en el tema que me antecedió y tiene que ver con Yamil Yamal. Exactamente, a mí se me complica mencionarlo siempre. Digo, los grandes han hecho de la humildad una virtud. A este chico le falta mucho camino todavía. Tiene grandes condiciones, pero me parece algo soberbio. Y tendría que, en la historia del Barcelona, hay tres tipos que fueron mucho más grandes que él, a los que debería copiar: Johan Cruyff, Diego Armando Maradona y Lionel Messi. Me parece, me da la sensación, si los emula, está para grandes cosas. Si sigue haciendo de la soberbia un modo de vida, me parece que le va a errar. Ahora, las condiciones las tiene. Esa gambeta que ustedes mencionaban en el día de ayer fue soberbia, simplemente para decir que algo parecido se lo vi hacer a Ronaldinho y no era igual. Pero me parece que la humildad debería ser una característica de este chico, que todavía le falta mucho por delante.
0: Pome, te mandamos un abrazo grande, la seguimos mañana.
5: Un beso, un abrazo para todos.
0: Ahí estaba Fabián Pomelo Codevila con la información de Racing, con una página también sobre Locomotora
1: ¿Qué
0: Castro.
1: ¿Qué tendrá el presidente Perón de parte de la gente de Racing? Aliento del minuto
0: sí,
1: uno.
0: Sí, por supuesto.
1: Vas allá de las críticas al equipo.
0: Sí, obvio. Cuando empieza el partido, hay que ver cómo termina. Claro. Empieza aliento, sin duda.
2: Porque el otro día hubo un veredicto popular en formato de...
0: Hace unos cuantos partidos.
2: De corchea.
0: El otro día lo que vi en el cilindro de Avellaneda, que no había pasado, es que cuando terminó el partido hubo peleas a golpe de puño en distintos sectores de la cancha. Ya va escalando. Eran puteadas, ahora hay reacciones entre los propios hinchas.
1: No, porque puede pasar que de arranque la hinchada le empiece a cantar: hoy hay que ganar como sea, ¿viste?
0: No, y bueno, y si bien... eso de la cancha, no, eso se lo están cantando de hoy, en el entrenamiento.
2: Y si bien es medio difícil de medir, y nos queda una pausa, el idolómetro,
0: sí.
2: Pero Milito no tiene la estatura de ídolo en Racing como pueden tener Riquelme en Boca y Verón Estudiantes.
0: No, por supuesto. Ya vamos a hablar de Estudiantes de la Plata, por lo menos para ir viendo cómo va a jugar mañana el equipo del cacique Medina. Los títulos más importantes de los equipos cordobeses, Gerard, en el día de hoy, ¿cuáles son?
2: Y lo dejaste atónito.
4: Como no, Santi, lo más importante en una jornada tranquila, marcada por la posibilidad de lluvia, como todos estos días en Córdoba, en Belgrano, buscando recuperar del todo a Adrián Sánchez, que incluso jugó el clásico todavía recuperándose de un problema muscular, estuvo la semana pasada ante Racing, pero es el único que tiene problemas musculares. Si no pasa nada raro, seguramente puede repetir el equipo que le ganó a Racing el próximo domingo ante River. Siguen a la venta las entradas para los no socios: 60.000 las plateas Gasparini, 70.000 las plateas cubiertas las Ardiles, la platea principal. Destacar que hoy es el cumpleaños 67 del ruso Ricardo Zielinski, mira, indudablemente el entrenador más importante de la historia del club, de la historia del Pirata. Además de haberlo llevado al título, el ruso ya tenía el mote de ser el más importante incluso antes de esto. Sigue una semana tranquila en Belgrano. Por el lado de Instituto, recuperar a Giuliano Cerato para tenerlo el viernes en el partido clave entre Defensa y Justicia. Defensa escolta, Instituto líder, se juegan mano a mano la punta de la zona A. El resto del plantel de Instituto está en condiciones. El colombiano John Córdoba ya trabaja al 100%, aunque viene siendo suplente de Jeremías Lázaro. Se vienen cambios en Talleres para enfrentar a Boca. Seguramente algunos de los más jóvenes tendrán su lugar: Lautaro Ortiz, Timoteo Chamorro en el mediocampo y en la defensa. También Santi Fernández podrían llegar a ingresar en el equipo de Omar De Felipe, que según lo que declaró post partido ante Independiente, se le acabó el crédito a los más experimentados y será el momento de empezar a ver y a darle rodaje a los más chicos, a los que vienen desde atrás, teniendo en cuenta que Talleres no encuentra los resultados.
0: Bien, Gerardo, te agradecemos, la seguimos mañana, te mandamos un abrazo grande.
4: Fuerte abrazo, nos reencontramos mañana como siempre.
0: Ahí estaba Gerardo Murúa desde la provincia de Córdoba. Dos mensajes y vamos a la última pausa.
3: Sí, en nuestro WhatsApp nos escribe el brasileño Carlinhos.
0: Carlinhos, grande Carlinhos.
1: Carlinhos Brown.
3: Un gran abrazo, dice, y también agrega: Vasco es un equipo que juega dormido. Más es como la víbora de la cruz, si te descuidas te pica.
2: Tendría que haber perdido Boca no jugar contra Vasco da Gama, porque cuando escriben los oyentes no sabemos si hacen referencia al entrenador o al equipo.
3: Ah. Bueno, dice, hola, soy Clau desde Jujuy. Qué tristeza lo del Roña Castro. Fue una persona honorable por su sensibilidad y solidaridad que hoy en día grandes campeones no la tienen. Quedará en el corazón de todas aquellas personas, niños que recibieron un plato de comida y un par de zapatillas.
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final de Pasión Nacional. Vamos a hablar de Estudiantes de La Plata. Hace un rato lo hizo Juan y Gijón con la información de Flamengo. Y mañana el Pincha lo recibe al campeón vigente de la Libertadores en el Estadio 1. Con un título.

0: Muchos.
1: Los vas nombrando, son varios.
2: Alexis Castro de Estudiantes juega un poquito más atrás.
1: Está bien, pero lo traes y todos ellos van a compartir equipo.
2: No creo que jueguen todos.
1: Todos.
2: No.
1: ¿Y quién sabe el pibe Tobio Burgos?
2: Es que no sé a cuán. Porque están entrenando con sus compañeros. Pero no sé si los va a poner.
0: Claro.
2: De inicio. Yo no sé. Thiago Palacios, que el otro día entró, Estudiantes lo sintió mucho este último mes que no contó con él por la lesión muscular.
1: Sí,
2: yo creo que Thiago Palacios le da. Le da tiro de media distancia. Le da
1: elaboración.
2: Le da amplitud por el costado.
1: Sí.
2: Tiene un montón de variables.
1: Tiene gol también.
2: Tiene gol. Además, tiene más gol, aunque Castro viene de convertir dos goles. Yo no sé a cuántos va a poner de todos ellos. El que juega seguro es Guido Carrillo como capitán. Tobio Burgos, Fabricio Pérez. Tiene muchas opciones para pensar Estudiante con el molde que lo viene utilizando, que es el 4-2-3-1, jugando por banda con estos que te puedo nombrar. Joaquín Correa tiene un peso específico muy importante porque llegó de Europa, más allá del paso por Brasil, pero es un tipo que ha jugado hasta hace poco en Europa. Pero habrá que ver qué porcentaje de esa recuperación ya tiene resuelta, más allá de estar entrenando con sus compañeros.
1: Fue muy generoso, como no podía ser de otra manera, el entrenador en la conferencia de prensa con Marcos Rojo,
2: sí,
1: ¿no?
2: Sí.
1: Dándole un lugar relevante, que evidentemente lo tiene para el fútbol argentino, un tipo que jugó tanto tiempo con la camiseta de la selección, que jugó en el Manchester, bueno, una carrera notable, y que él decide volver y que ejecuta, y que habla, hasta dicen que llegó a hablar con Tapia Rojo.
2: Es nacido en Estudiantes. A todo eso le sumás que es nacido en Estudiantes.
1: Claro,
2: tenés que explicarle lo que significa
1: Estudiantes.
2: Y ese valor agregado, veremos si mañana termina significando.
1: ¿Con quién comparte saga Rojo mañana?
2: Con Núñez.
1: Con Santi Núñez.
2: Con Santi Núñez.
1: Bueno.
2: Una saga central nacida en el country.
1: 21-30, todo agotado para
2: 21, del lado de Estudiantes, sí, habrá que ver qué pasa con esas entradas que Flamengo no.
1: Remanente, porque no vende Flamengo.
2: No compra.
1: Perfecto. Mañana la radio también va a estar acompañando este sueño en la Copa Libertadores de América de Estudiantes de La Plata, después de 17 años sin jugarse en
2: la última vez que llegó la ganó.
1: La ganó, 2009.
2: 2009 contra Nacional, el entrenador de Nacional era el Cacique Medina.
1: Bien, mañana entonces, a partir de las 21, vamos a estar con Estudiantes de La Plata y Flamengo. Hoy van con la transmisión de Sarmiento de Junín River, Zarratea, Álvarez, Agustín Domper, el equipo de la radio junto a River, siguiendo al equipo de Poncio en este cruce que hoy tendrán el Eva Perón de Junín frente al equipo del Colorado Saba. Gracias, Erika Sotomayor.
3: Gracias a ustedes.
1: Gracias a Damián Zárate. Estuvo en la mesa también Javier Vicente, María Suárez Araujo en la producción, Seba Vera en la producción, la mamá de Rocco, Nati Yubarov, en la puesta en el aire. Y este programa tuvo en algún momento a un símbolo, a una bandera nuestra del programa, que era el señor Roberto Perfumo, que se despedía y siempre les decía a ustedes, chau, abrazo de gol.
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5: 3:00 p.m. en la República Argentina. El presidente Javier Milei se reunirá con empresarios en Estados Unidos. El informe de Liliana Arias desde Casa de Gobierno.
6: En el marco de una visita de 2 días, el presidente Javier Milei se encuentra en Washington para participar desde esta tarde de encuentros con referentes económicos, también de un evento conservador en respaldo a Donald Trump de cara a las elecciones de medio término en los Estados Unidos. Primero tendrá una reunión con el empresario argentino Andy Kleinman, vinculado al desarrollo de videojuegos. Minutos después, con Harold Hamm, el fundador de Continental Resources, una de las mayores petroleras privadas independientes norteamericanas. La última actividad de esta jornada será en la Gala de la Herencia Hispana, donde hará una disertación al recibir el reconocimiento al liderazgo y el impacto global. No se descarte que aquí se encuentre con Eduardo Bolsonaro.
5: Dieron a conocer el resultado preliminar de la autopsia de Jorge Locomotora Castro. El exboxeador sufrió un edema agudo de pulmón consecuente con una falla cardíaca. En este marco, el periodista Walter Nelson afirmó por Radio Nacional las virtudes fundamentales que tenía Ronnie Castro para este deporte.
7: Explosivo, carismático, con una personalidad tremenda y que tenía 3 virtudes que eran fundamentales para un boxeador: mandíbula de acero, golpe de nocaut y un corazón gigante. Era muy guapo.
5: Causa por el homicidio de Ángel. La justicia prorrogó la detención de la madre del menor y de su pareja, acusados por el crimen. El informe de Jaime González desde Radio Nacional, Comodoro Rivadavia.
0: Finalmente, la justicia

0: de la provincia del Chubut dictaminó prorrogar por el término de 6 meses la prisión preventiva a Mariela Altamirano y Michelle González, presuntos autores materiales de la muerte del joven Ángel López. Cabe recordar que a pedido de la defensa se había solicitado la ampliación de un informe forense precisamente a la Corte Suprema de Justicia de la Nación, la cual el próximo 21 de octubre va a desarrollar la primera audiencia para analizar el informe del cuerpo médico forense.
1: Alerta meteorológica rige para el centro y norte de San Luis y sur y oeste de Córdoba, donde se esperan tormentas fuertes con abundantes precipitaciones en cortos periodos y ráfagas fuertes de viento. En la ciudad de Salta, donde nos escuchás por AM690 y FM102.7, temperatura 17 grados 8 décimas, humedad 56%, cielo mayormente nublado. En la ciudad de Buenos Aires, temperatura 21 grados, humedad 59%, cielo parcialmente nublado.
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0: Hasta la tarde de Radio Nacional Córdoba, de lunes a viernes de 15 a 17 horas. ¿Cómo les va? ¿Cómo están? ¿Qué clima que no se puede entender? No se entiende nada que está sucediendo. En este momento hacen 18 grados. A ver, ¿qué pasó hoy? Llovió, después salió el sol, ahora parece que está queriendo llover nuevamente. También nevó en las sierras. Estamos al número 14 de octubre en la República de Córdoba y nevó en el camino de las altas cumbres. Nevó en las sierras, la ruta provincial E34. Bueno, por supuesto que la nieve complicó la circulación y la verdad es que complica la existencia en esta altura del año. Sí, señor. Desde las localidades del Valle de Tras la Sierra, como Los Hornillos, se pudo observar este paisaje blanco que la verdad nos tiene anonadados a esta altura del año. Hermoso, pero extraño. Extraño y la verdad es que no debería ser así. También bancos de niebla, bueno, todo lo que acarrea este tipo de cambio climático que no se entiende absolutamente nada. ¿Ya lavaron la ropa? ¿La van a lavar? Yo diría que esperen. Les voy a decir que esperen porque no se puede entender este clima. Está nublado, 18 grados como les decía, mucha humedad, un 63%. Es muy probable que llueva, si no está lloviendo ya, porque yo estoy acá encerrada, así que no podría decirles. Pero ya vamos a tener más profundización sobre estas temáticas cuando venga de este lado Pablo Mambo y nos cuente el pronóstico y nos cuente la situación. Y ahora le damos la bienvenida a Pablo Mambo en los controles. ¿Cómo estás? Haciendo que todo esto sea posible. Quiere hacer que llueva. Y sí, que llueva 10 días seguidos. Fingimos que estamos en Londres. Fingimos que es otra temperatura, que no es de primavera. Nos están robando la primavera. Eso también hay que decirlo, señores y señoras. Es un drama. Bueno, acá le ponemos un poquito de humor, pero realmente la situación está siendo dramática a otros niveles. Por supuesto, acá no es tan grave, pero bueno. Acá estamos para ponerle onda porque es la siesta, porque están en la sobremesa, o quizás usted está con el auricular puesto y no quiere encontrarse con una noticia de desastre en este preciso momento. Así que nosotros les vamos a brindar una programación amigable, agradable. Hoy viene Eduardo de la Cruz a contarnos de las mejores películas y series para ver. Fantástico, estamos en un momento de la realidad en que... Sí, señor, prende la tele, pone la tele. Refugiarse en la fantasía es lo único que nos queda, señores y señoras, y es lo más bonito. Así que hoy vamos a charlar con Eduardo de la Cruz en instantes nada más. Y en breve ya está llegando Andrés López también para contarnos su vida y su humor y compartirnos lo que siempre hace. Quédense del otro lado porque también estamos sorteando entradas para el Cineclub Municipal. Como siempre, la programación es súper variada y este mes de octubre no es la excepción. Muchos eventos, mucha producción. Luego vamos a tener entrevista también difundiendo eventos que van a tener lugar acá en nuestra querida ciudad de Córdoba. Para que, sí, no se les escape nada, porque no hay que perderse los eventos. Si uno quiere ir y puede agendarse y darse el gustito, es fundamental. Ya saben, acá estamos para ustedes, para hacerles compañía y para informarles y darles mucha, mucha cultura, que es lo bonito también de la vida, compartir. Son las 3 y 13 minutos en la República Argentina. Y hoy es día miércoles con gustito a martes porque ayer fue como una especie de lunes extraño, después de un fin de semana largo, muy bonito por cierto. Y ahora hay que prepararse para el Día de la Madre, ahora que lo estoy pensando, porque es el domingo que viene. No se cuelguen porque después no van a saber qué regalar. Y las madres nos lo van a hacer. Las madres nos lo van a hacer saber si nos regalamos algo. Yo tengo que ver qué le regalo a la mía, qué dramón. Hay que organizar con tiempo los regalos. Me encantaría que alguien más se ocupara de esa parte de la vida. Es muy compleja para mí. Pero bueno, si lo pensamos con tiempo no es tan difícil. Así que, bueno, se van preparando para otro fin de semana. No es largo, pero es con celebración del Día de la Madre. Y como les decía, hoy es día miércoles y hemos decidido que la programación musical, la producción, ha seleccionado covers. Covers que son mejores que las versiones originales. Recién escuchábamos a Hilda Lizarazu haciendo Génesis. Una versión extraña, yo no la había escuchado. Me gustó. Estoy de acuerdo con la producción. Sos malo, Pablo Mambo, malo, malo. Y ahora vamos a escuchar, acá se pudre todo, se genera controversia, se repicó.
1: Sí, es así.
0: Porque se viene de Take On Me una versión. Y es difícil porque Take On Me es una canción que nos gusta tanto, la original de Aja, que cualquier otra versión nos va a dar como... Pero esta versión es bonita y me parece que pega bien con el día nublado. Así que denle una oportunidad y escuchemos un poco de música por Any B Sweet.

0: Estábamos escuchando a Adrián Otero, vamos a las bandas, qué hermosa esta versión. Ay, casi que coincido con la producción, pero ay, no sé si es mejor, porque hoy estamos escuchando miércoles de covers, versiones son mejores que las originales. Es lo que decimos acá, es lo que dice la producción. Debe tener una opinión diferente y la queremos escuchar. Así que escríbanos al 351-717-0505. ¿Cómo se llevan con los covers? Es la pregunta del día. ¿Le gustan? ¿Por ahí no? ¿Qué onda? ¿Está bien? También otra cosa que me parece interesante, esta versión, esto del cover como idea, de la cuestión de la interpretación de una canción. Porque uno piensa, uy, me está haciendo la canción, esto es un plagio, me está buscando copiar. Y en realidad es un homenaje, es como la persona que tiene el oficio de intérprete. Grandes cantantes de la historia de nuestro país y de la historia mundial, ni qué hablar, son intérpretes y no compositores, y no personas que escriben sus propias letras, sino más bien interpretan las de otras. Y tienen una capacidad y una cualidad única de generar y de transmitir incluso otras emociones, otros sentimientos, de tocar otras fibras de las personas. Y eso es importante también. Así que el cover tiene ese doble juego, esta posibilidad de, desde una misma canción, resignificarla, dar la vuelta.
1: Reflexión, Aristóteles.
0: De memoria, cómo estoy hoy, así, hecho una luz. Es importante para mí siempre buscar abrir el espectro, abrir el horizonte de lo posible y siempre pensar que la música tiene esa invitación, porque por ahí nos enojamos y decimos, ay, ¿qué versión quiso inventar? ¿Qué mamarracho que sos? Y puede ser, ¿por qué no? Hay gente que hace mamarracho, eso también hay que decirlo, pero por ahí está bueno abrir un poquito las orejas y disfrutar de la música por cómo viene y después ver qué va, si me gusta más o menos. Ni que hablar, sí señor, así digo, ni que hablar de las personas que catalogan géneros musicales y dicen, no, eso no es música, solo porque a ellos no les gustan. Bueno, en realidad hay que tratar de abrirse y escuchar la mayor cantidad de música posible, porque yo creo que también es una muy linda forma de hacernos más felices. ¡Oh, qué divino! Bueno, chicos, son las 3:25 de la tarde y tengo una información que está buenísima para ustedes que quizás están queriendo hacerse estudios de fin de año, que andan necesitando, y sobre todo que andan necesitando ahorrar, y sobre todo personas que no pueden pagarse la atención odontológica, digo bien. Se brindará a partir de este jueves 15 de octubre atención odontológica gratuita. Esto es fundamental. Esto está organizado por la municipalidad y se va a llevar durante 2 días esta campaña en 2 diferentes CPC de la ciudad. Será el 15 de octubre, la propuesta se va a realizar en el CPC de Rancagua y el viernes 16 va a tener lugar en el CPC Pueyrredón. La actividad, toda esta campaña de, bueno, que va a constar justamente de atención odontológica gratuita, va a ser desde las 10 de la mañana hasta las 15 horas. Es por orden de llegada. La importancia de este evento, más que nada, es que puedan darse ese lugar para cuidar su salud bucal y que no tenga que ser solamente para personas que pueden pagarlo. Esto también hay que decirlo. Esto junto a la UCC y la UNC, instituciones odontológicas de la provincia, se van a realizar exámenes odontológicos gratuitos, educación en higiene oral y recomendaciones para una alimentación saludable a vecinos. Yo no creo que se hagan, arreglos muy elaborados, pero aunque sea para hacerte exámenes odontológicos, para hacerte cuestiones que tengan que ver con prevenir. Bueno, está bueno, me parece, para acercarse. Quienes están del otro lado, si les hace falta este servicio, ya saben, será este jueves 15 y viernes 16 a partir de las 10 de la mañana hasta las 15 horas. Está buenísimo para acercarse y mejorar la salud bucal. Y por otro lado, yo sé que falta mucho, yo sé que estamos recién a 14 de octubre, pero ayer pasaba por el Paseo Sobremonte, por todas esas inmediaciones, y me di con que ya están armando las carpas que corresponden a la Feria del Libro. Así es, llega la edición número 40, un número importante también, que se va a realizar de la Feria del Libro en la Supermanzana de la Intendencia. más de 360 actividades, más de 100 stands, librerías, editoriales, eventos, va a haber artistas, va a haber escritores invitados, una producción inmensa que, bueno, nos tiene muy bien acostumbrados año a año nuestra querida ciudad de Córdoba. Así que para que vayan agendando que octubre tiene lindas sorpresas. Y que aparte está muy bueno porque viernes 30, ahí empieza la Feria del Libro. Está bueno porque ya es fin de mes y nos va a hacer falta una actividad cultural para ir a disfrutar, que sea accesible y que podamos disfrutar de la cultura todos juntos. Ya saben, vayan agendando porque se vienen lindas cositas acá en nuestra querida ciudad. Vamos a escuchar un poco más de música. Yo les voy a recordar también el número de teléfono que para que participen por el par de entradas para el Cine Club Municipal, que es el 351-717-0505. Y ya en instantes va a llegar nuestro querido amigo Eduardo de la Cruz para invitarnos a ver las mejores películas que ya están en cartelera y también la producción de plataformas. Sí, señor, todo lo lindo de la vida. Vamos a seguir con los covers. Y vamos a sonar Joe Ramón haciendo What a Wonderful World.

0: que tenemos es porque ya está aquí con nosotros Eduardo de la Cruz.
1: ¿Andamos? ¿Todo bien?
0: Ardiente, hola. ¿Todo bien? Muy bien.
1: No sabemos si ponernos campera, remanga corta,
0: tumba. Oh, te juro, me hace muy
1: los,
0: mal.
1: Los shorts ajustados, los flocos.
0: Claro.
1: Como nosotros.
0: Enloquecidos, totalmente. Hoy llovió, salió el sol, en las sierras nevó.
1: Bueno, ¿viste en Bogotá?
0: Sí.
1: Un día tenés que conocer Bogotá, en la vida tenés que conocer. Están todos los climas en un día. Y nos hemos transformado en eso.
0: Es muy difícil vivir así.
1: No, porque llueve, sol... No, terrible.
0: El outfit, ¿cómo conservas el estilo?
1: No, no hay forma. No me lo pidas.
0: Es glamour o sobrevivir al día a día.
1: No, pero está terrible. Anfibios estamos esta semana y dice que hay una alerta meteorológica. ¿Qué dice?
0: Claro, de ahí Betty la Fea, Ben? Dice Pablo Mambo. ¿Qué? Que dice que de Bogotá es Betty la Fea, por eso. Qué mal lo que sos, Pablo Mambo. Siempre, yo no lo puedo creer. Aguante Betty la Fea.
1: Aguante Colombia.
0: Aguante Colombia, totalmente.
1: Pero tienen ese clima caribeño que es así. Bueno, Quito también es así. Tenés clima, distintos climas. Porque
0: se entiende.
1: Es así. Pero bueno, estamos ahí. ¿Cómo está? ¿Con mate? Hoy mate.
0: Aquí full, matecitos para pasar la tarde. Porque, viste, hace frío o hace calor, pero los mates siempre están.
1: Perfecto.
0: En Santiago del Estero hace calor de 40.000 grados y tomamos mate
1: siempre,
0: caliente.
1: Por más que haya verano. Ah, hay gente que le hace el...
0: Al tereré. En Formosa.
1: ¿Vos lo haces? No.
0: A mí sí me gusta, pero en Formosa lo hacen mejor, dicen. Porque yo lo hago con juguito en sobre y eso es herejía, eso es sacrilegio, eso es tortura.
1: Es una herejía.
0: No, eso está
1: es
0: mal.
1: Es una herejía. Bueno, pero hay gente que sí, porque se nos viene un verano... Y ya estamos con estas temperaturas y estas locuras, imagínate.
0: Sí.
1: Todo le va a echar la culpa al niño.
0: Totalmente. Al niño y al cambio climático, pero siempre al niño.
1: Bueno, yo te traigo en la entradita, te traigo una cosa variadita porque te traigo teatro, cine y demás. Yo sé que a vos te gusta salir y andar por todas las salas, ya sea teatrales o cinematográficas.
0: Sí.
1: Este fin de semana en el Teatro Comedia hay un ciclo que se llama Pionera, ya hemos estado hablando de eso, pero hay dos obras que... Yo les pido que vayan y las vean. Los precios son muy accesibles para ir sábado y domingo. El ciclo se llama Pioneras y tenemos los protagonistas invitándonos. ¿Te parece que empecemos con uno?
0: A ver, escuchemos.
2: El Teatro Comedia implementará desde este año un ciclo teatral llamado Las Pioneras. En este caso, el 17 de octubre se presenta la obra Las Tapadas y el 18 de octubre Por Piernas y Boca, una visión espectacular de la casa de Bernarda Alba. El día 17 estoy como director de la obra Las Tapadas. Son tiempos muy difíciles, anímicamente, políticamente, económicamente y sobre todo culturalmente, hasta lograr reponernos de este cimbronazo histórico y mundial que está recibiendo la cultura. Así que los invito especialmente para que apoyen al teatro independiente. Las entradas son muy accesibles en el Teatro Comedia, 17 de octubre a las 20 horas. Las Tapadas es una obra necesaria en este momento, una obra revolucionaria y que destapa la vida de dos grandes mujeres de nuestra historia latinoamericana.
0: Ajá, qué bonita.
1: ¿Te gustó? Giovanni Quiroga, por si no lo conocen.
0: Hermosa voz.
1: Director de una de las obras y colaborador de otra. Así que me parece importante para que la tengan en cuenta. Y acá, otra voz muy conocida, otra pionera del teatro cordobés que nos invita.
3: Hola, estimado plebeyo querido. Soy Galia Coan y quiero invitarte a vos y a tu gran audiencia a que nos acompañen este domingo, Día de la Madre, 18 de octubre, a las 20 horas, al Teatro Comedias, para ver la obra Por Piernas y Boca, inspirada en la casa de Bernarda Alba de Federico García Lorca. Es una maravillosa oportunidad acceder a este clásico del Teatro Universal. Ocho talentosas actrices construyen el entramado de esta historia que transcurre en un pueblo asfixiante, en donde las mujeres encerradas bajo el yugo de una madre autoritaria que cumple con sus mandatos ancestrales, luchan y se rebelan ante tanta opresión. Todo esto condimentado con música flamenca. Y los cuerpos, las voces y la energía de las actrices Alejandra Garabano, Marola Farías, Silvina Bustosfierros, Leticia Gutz, Sol Argallo, Clara Weller, Valeria Vigi, dirigida por Beatriz Diebel, con la asistencia de dirección de Andrea Assis y la iluminación del único varón del grupo, Pablo Chiarita. Los esperamos este domingo. Muchísimas gracias, plebeyo, por apoyar al Teatro Independiente de Córdoba. Un gran abrazo, mi querido, y nos vemos allí.
1: Bueno, una diva. Si en esta ciudad hubiera Star System, Galia Cohen y Giovanni Quiroga serían dos divos de la escena teatral, porque además de ser actores talentosos que hacen todos los géneros, te cantan, bailan, te hacen todo lo que vos le pidas, además son grandes docentes, grandes maestros. Así que las tapadas el sábado 17, se las recomiendo. Ayer se presentó el libro en la Biblioteca Córdoba, donde están esa dramaturgia y ese texto teatral, porque viste que el teatro vos lo ves y vas a la sala, te vas y te olvidas, sí. Pero después está lindo que se publique el libro y que quede, digamos, y esto es una dramaturgia de creación colectiva, las dos obras, o casualidad, porque Córdoba tiene esa marca cultural de la creación colectiva, es una creación colectiva entre las actrices Clara Weller, Ana Tenaglia y Giovanni Quiroga, que fueron investigando, leyendo y armaron estas tapadas. Bien. Y Por piernas y boca es la versión bastante interesante y subversiva de La casa de Bernarda Alba. Son dos obras que están hechas por gente que ha transitado toda una vida en el escenario, porque todos han pasado por todas las salas teatrales, y traen clásicos que son muy actuales en estos tiempos. Sí. Porque Lorca, con su Casa Bernarda Alba, habla de las mujeres. Hemos pasado un fin de semana donde hemos estado, recién hablábamos, que a algunos cordobeses les importa más una pared que la vida de una mujer.
0: No se puede creer.
1: Y eso no lo podés acreditar, totalmente, ¿no es cierto? Y la Casa de Bernarda Alba habla de eso. Lorca, desde el más allá, sigue convocando, sí, lecturas, miradas en torno a esos cuerpos femeninos que pugnan por salir, y fundamentalmente, mentalmente, lo que pugna por salir es el deseo.
0: Totalmente, el deseo y este derecho a la libertad y a estar libres en este mundo. No puede ser que nos sigan matando.
1: Exactamente.
0: Es de verdad gravísimo.
1: Las tapadas son las amantes de dos revolucionarios, Simón Bolívar, José de San Martín. Entonces, hablan de las pasiones y de ese lado femenino, de pareja, de gente que ha luchado y que ellas mismas han colaborado para esas luchas por la independencia o por las libertades. Así que es importante estas dos obras. Así que se las...
0: 17 de octubre, ¿y cuál más?
1: Las tapadas el 17 de octubre. Sí. Y el 18, sí, Por piernas y boca.
0: Bien, buenísimo,
1: agendamos. Así que agenden, vayan en el Comedia, que es hermosísimo. Las muchachas están acostumbradas a salas pequeñas porque son del Teatro Independiente, claro. Entonces se han estado en La Cochera, han estado en distintos teatros de la ciudad, y el Comedia, viste que es una gran plataforma, un gran teatro, pero se las recomendamos, además de celebrar que el teatro oficial les dé espacio a nuestros adultos mayores, nuestras actrices y actores que han hecho una carrera, que podrían no estar haciendo absolutamente nada y siguen insistiendo, uh-huh, en el poder subversivo y revolucionario del teatro, que eso es fundamental.
0: Totalmente.
1: Así que están invitados al Comedia todo este fin de semana, y dentro de un ratito, a las 18:30, se va a inaugurar una muestra sobre el teatro cordobés en dictadura.
0: Bien.
1: El teatro que vos matáis goza de buena salud, es el título, así que también vayan a ver esta muestra.
0: ¿Dónde es?
1: En el Comedia.
0: Ah, y todo.
1: Todo en el Comedia.
0: Me encanta.
1: Me parece importante que el Comedia, además de invitar a talentos for export, sí, tengamos los nuestros, que es importante eso.
0: Totalmente.
1: Así que bueno, y estuvimos viendo juntos a un amigo nuestro en el Comedia.
0: Claro, el jueves pasado estuvo el Chacho Marcetti haciendo Borges y Piazzolla con todo el quinteto.
1: Si nos vieron juntos entrar, no somos pareja.
0: Entramos juntos.
1: La causalidad hizo que nos encontráramos en la boletería juntos. Así que cualquier. Y yo te presentaba como.
0: Ahí está. A mí
1: como
0: me
1: la
0: encanta.
1: Conductora. La conductora Clarisa.
0: Estuvo muy bueno, fue muy divertido. Muy bueno. Y el show estuvo hermoso.
1: Hermosísimo, y por eso te digo, una sala que está renovada totalmente y recibir esos talentos, porque además del Chacho, que conocemos de sobra sus talentos porque ha pasado por estos micrófonos, el Damián Torres Quinteto, alucinante, maravilloso, los músicos que tenemos por acá.
0: Uh-huh, sí, señor, lo del jueves estuvo muy bien. Y vamos a ver si en otro momento se hacen más eventos. Vamos a seguir armando.
1: Bueno, esa es la entradita. Y para el plato principal yo he traído una película que se ha estrenado hace poco, que Netflix, en la plataforma Éxito, que la dirige Ben Affleck. Ajá. No sabía que teníamos a Ben Affleck también acá como sí, opera, claro. Hace horas extras.
0: Muy trabajador Ben Affleck.
4: Hoy con un trabajo no alcanza, pobrecito.
1: Bueno, esperemos que no se enoje por lo que vamos a decir la película, ¿no? Pero no, la dirige y la protagoniza, es un éxito en este momento, se llama Animales, la última película, porque además de actor, que lo conocemos por múltiples películas, guionista, además es un muy buen director de películas. Tiene varias películas. Sí, sí, sí. Y aquí lo que es un thriller psicológico, porque a poco de empezar la película secuestran a un niño. Sí. Ese niño pareciera ser que es el hijo de un candidato a la alcaldía de Los Ángeles, porque allí se va a desarrollar la acción. Poco después vamos a descubrir quién es el secuestrado y todas las tratativas en ese secuestro. La película, o el espacio y el tiempo de la película, es esa noche de negociación.
0: Ah, solo ese.
1: Solo esa noche. Bien. Solo esas 20, no llegan a ser 24 horas. Uh-huh. Va a aparecer alguien que va a ayudar al matrimonio a negociar y vos no sabes bien de qué va cada personaje. Te da medio que cada uno puede ser el culpable de tener o retener a esa criatura y cada uno guarda un secreto allí. Así que es una película que es puertas adentro porque es todo en el living de una casa o en una casa donde estás esperando la llamada de ese secuestrador y cuánto dinero tenés que poner o no. Y lo que Ben Affleck quiere mostrar es cuán animales somos a la hora de estar en peligro de alguna manera. Esa condición humana o la empatía, que recién estábamos hablando de eso, a veces se nos olvida cuando querés lograr un objetivo mayor. Habla un poco de la ambición, de la codicia. ¿Hubiera hecho lo mismo el protagonista si no hubiera estado en una campaña política? Se habla de muchos temas que tienen que ver con los Estados Unidos en particular, pero con el mundo en general, digamos. ¿Qué nos sucede a nosotros cuando estamos con la soga al cuello y tenemos que salvar nuestro pellejo? Y encima, si le sumas, si somos un poco ambiciosos o codiciosos. De eso va la película porque es un dilema ético.
0: Sí. ¿Sí?
1: No, pero no pone las tintas, no milita sobre eso, sino que muestra a los personajes en acción. Digamos.
0: Claro, así sin que, un tinte moralizante, más bien los muestra.
1: Ahí está. Vos podés quedarte del lado de uno y de otro. Así que cómo también se puede, en definitiva, contar una historia. Porque el final va a ser uno y la historia que se va a contar no es la misma que vimos durante la hora y media anterior, digamos, ¿no es cierto? Porque está en juego lo público, que también pone en tensión esto. ¿Qué historias contamos públicamente sobre actos privados?
0: Exactamente, ¿qué narrativa se construye?
1: ¿Qué narrativa se construye?
0: Pienso también, Edu, que es muy actual en el sentido de que todo el tiempo hay una narrativa de que estamos en una urgencia permanente.
1: Exactamente.
0: Todo es para allá, todo es para ayer en realidad, pareciera.
1: Exactamente.
0: Entonces, esta sensación de ansiedad y de llegar a tiempo, bueno, pareciera que la soga al cuello está en el cuello de todos.
1: Exactamente. Así que, bueno, se las recomiendo ver. Es para verla una tarde, una noche en casa ahí, porque es en Netflix.
0: Bien.
1: Dura hora 35, 1 y 40, que es la duración exacta que tiene que tener un thriller.
4: 90 minutos.
1: Pero por
4: claro,
1: supuesto que es un partido, ¿viste?
4: Una
1: cosa tenés que definir la cosa, eso es lo que me parece. Y Ben Affleck demuestra que es un director que ha visto mucho cine, porque hay algunas citas cinematográficas, y que no juzga desde ningún punto de vista, que ahora en redes se lo critica porque le dicen que es medio light esto,
0: que es muy tibio,
1: que es tibio, pero yo creo que cada personaje tiene una moral propia.
0: Claro.
1: ¿Me entendés? Entonces vos te quedás en uno u otro.
0: Claro, él los va presentando y va mostrando.
1: Y te va dejando dudas, porque decís, ¿de dónde vino esto?
0: Claro.
1: ¿De dónde vino esta acción? ¿Sí? Porque alguien se quiso vengar de la persona, sí. ¿Me entendés? ¿De dónde viene esta cuestión de la venganza? Y cómo vos podés, desde el otro lado, responder a esa venganza. Así que Animales, hora y media, hora 40 en Netflix, una linda propuesta.
4: Se estrena directamente para plataforma. No pasa por el cine.
1: No pasa por el cine, que es lo común, sí, así sí. Que me parece importante. Y una buena noticia en el cine es que la última película de Augusto Sinay, el de El Escuerzo, se ha presentado en el Festival de Sitges.
0: Lindo.
1: Así que bueno. El cine cordobés sigue ocupando lugares en los festivales del mundo y eso me parece más que merecido y más que importante. Así que enhorabuena a los Sinai, a los hermanos Sinai, porque en este caso lo han hecho los dos hermanos.
0: Ay, qué lindo, me encanta.
1: ¿Te gusta?
0: Sí,
4: muy bueno.
0: Me encanta, el cine cordobés goza de excelente salud. Edu, ¿te parece que escuchemos un poquito de música?
1: Me parece. Vengo con los postres, acá los tengo.
0: Me encanta, nosotros somos muy golosos aquí, siempre muy, los fuimos. Muy. Vamos a escuchar a José Feliciano haciendo el tango de Roxanne.

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0: qué hermosa música estamos escuchando. Sí. Hoy es miércoles de covers, Edu, te cuento, versiones sí. que según la producción son mejores que la original.
1: Si lo dice la producción...
2: Nosotros no vamos a
1: discutir. No vamos a opinar nada, porque es nuestra...
0: Es palabra santa.
1: Es la palabra mayor, por favor. Sí, señor. Por favor. Bueno, traje los postres.
0: Bien.
1: Porque nos gusta lo dulce.
0: Somos dulceros de profesión
1: y de alma. Y cuando hay este... Bueno, no está tan fresco, pero cuando está frío, no hay mejor... Cuando llueve y hace frío, no hay mejor cosa.
2: Sobremesa.
1: Un médico me escucha y me mata acá.
0: Por suerte no somos médicos nosotros.
1: No, por suerte.
2: Con un cafecito así, sobremesa, mientras charlamos.
1: Cafecito... con una pizca de leche y una facturita. Sí. Ay, chicos.
0: ¿Qué sabés?
1: Mi reino por eso. Mi reino por eso. Bueno, te traigo postres. Bueno, traigo postres exquisitos. Elena Cerrada estuvo en el Encuentro Nacional Plurinacional de Mujeres y presentó su bochorno, su obra de teatro para todas las que habían venido aquí. Y va a seguir por 3 funciones más y acá nos lo cuenta. A ver.
3: Hola Edu, hola querida audiencia, aquí para contarles que después de participar en el Encuentro Plurinacional de Mujeres y Disidencias, que fue una experiencia maravillosa, hemos decidido compartir bochorno en este mes de octubre, que es especial para las mujeres por muchas cuestiones, los sábados 17, 24 y 31 a las 21 horas en nuestra casa, en Espacio Cirulaxia, por única vez con entrada a la gorra, con reserva. Hay que comunicarse al 351-5051-557 para reservar el lugar. Les esperamos. Esta obra es un testimonio teatral que gira en torno a la pregunta de cómo se llega a ser quien se es. Hay humor, hay delirio, hay absurdo y también hay posibilidad de reflexionar y de encontrarnos esa maravilla que el teatro permite. Les esperamos. Muchísimas gracias.
2: Ahí está el primer postre.
1: El primer postre ya está servido para no...
2: ¿Dulce algo más?
1: ¿Tengo más? Algo más fresco. Esto te vino más intenso.
2: Sí, muy fuerte el primer
1: acá
2: poste.
1: Dos por uno hagamos porque son dos obras en el mismo espacio.
2: ¿Un vaso de soda tenés también?
1: Sí, también tengo. Escuchamos la invitación para ir a Espacio Blick.
2: Dale.
1: A ver dos obras.
4: Hola, querida comunidad plebeya de la tarde de Nacional Córdoba. 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
2: Excelente.
1: Ahí bueno, en Espacio Blick, en esas obras.
2: En nuestro Broadway, en esa cuadra donde está lleno de salas.
1: Gente insiste y está ahí. Bueno, Imposible.
2: Está muy bueno.
1: Que es una obrita que ya estuvo varias funciones. Tenemos 2 funciones para este año y Calor, que es Lorca, digamos, que es la reversión de varias obras de Lorca y que tiene llena todos los sábados. Es un éxito de público por esta cuestión que es lo más interesante, que es el boca en boca, ¿viste?
2: Qué bueno.
1: Que se van recomendando y
2: claro,
1: demás. Así que
2: el boca en boca es la mejor publicidad.
1: Exactamente.
2: Eso decía un amigo. El boca en boca es la mejor publicidad porque no podemos pagar en Cadena 3. No, de verdad. Que cuando se legitima una obra es cuando se invitan personas.
1: Ay, pero lo malísimo. Vos tenés que ver esto, vas recomendando.
2: Vos confías porque es un amigo, una amiga la que te lo recomiende. Vos decís, para, esta persona sabe. Claro. Me está recomendando.
1: Así que bueno, y es una obra que gusta a los que saben de teatro mucho, a los críticos y al público en general, porque no hay mejor cosa que una obra genere esa cuestión popular, ese fervor popular.
2: Ganó, gustó y goleó, se decía en el fútbol.
1: Bueno, ahí está. Aplica para estas dos obras Bochorno, Calor e Imposible.
2: Muy bueno.
1: Bueno, ahí está.
2: Bueno, postrezazo.
1: Toma tu pasito de soda para bajar.
2: Sí, unas gotitas de limón.
1: Ah, claro, para el bajativo.
2: Qué hermoso. Chicos, el plebeyo ardiente, como siempre, nos trae toda la data que necesitamos para poder seguir, porque si no, yo no sé qué ver en cine, qué ver en teatro y menos qué leer en libros.
1: Bueno, nos vemos la semana que viene. Sí. Traete algo para el picnic.

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1: Las 4 de la tarde en la República Argentina. Continúa el traslado de presos a la cárcel de Marcos Paz, nos informa Liliana Arias.
2: En el cuarto día del operativo, el 60% de los presos ya fueron trasladados del penal de Villa Devoto al penal federal de Marcos Paz. Lo confirmaron así a Radio Nacional altas fuentes oficiales, al tiempo que indicaron que son cerca de 1,000 los internos que ya fueron trasladados. Asimismo, se ratificó que durante el procedimiento se prioriza la seguridad, la integridad física y el respeto del derecho de todas las personas involucradas. También se implementan mecanismos de identificación y registro de los internos, así como también de sus pertenencias, para asegurar la trazabilidad.
1: Podrían empezar las evacuaciones en Entre Ríos por la crecida del río Paraná, el informe de Rubén Lovera.
3: El río Paraná alcanzó los 3 metros 51 centímetros frente a la capital entrerriana y continúa en ascenso. Sin embargo, las proyecciones del Instituto Nacional del Agua anticipan que la creciente podría intensificarse durante las próximas semanas. De acuerdo con las estimaciones, el río llegaría a los 4 metros el 20 de octubre y podría alcanzar los 5 metros 12 centímetros el 27 del mismo mes, una altura superior al nivel de evacuación en Paraná. Actualmente, el nivel de alerta en la capital entrerriana está fijado en 4 metros 70, mientras que el de evacuación se ubica a los 5 metros. No obstante, se trata de estimaciones hidrológicas sujetas a modificaciones según las lluvias, los aportes de los afluentes y el comportamiento del río en los próximos días.
1: El tránsito con Ernesto Arriaga.
4: Continúan las tareas de reparación de cañuelas a Las Flores por la ruta 3. La 205 con 3 frente de obra, por favor circular con precaución en desvíos de un carril. Por otra parte, toda la zona de la General Paz normal a esta hora. Aeroparque de Ezeiza operan con normalidad.
1: En Chosmalal, en donde nos escuchás por AM670, la temperatura es de 14 grados, cielo algo nublado. Aquí en Buenos Aires, 21 grados, humedad 60%, cielo parcialmente nublado.
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3: Córdoba, y ya estamos muy, muy contentas, estamos muy bien acompañadas. Del otro lado la tenemos a Vanessa Strauch, actriz, comediante. Tiene más de 10 años de trayectoria en escenarios, en medios, en presentaciones. Ha estado por Argentina, Latinoamérica, Europa. También es una de las integrantes de Furia Bebé, programa de la Futurock, una querida emisora nuestra también. Y ya estamos en comunicación telefónica con ella porque tenemos el placer de verla aquí en nuestra querida Córdoba, en el Quality Teatro, un lugar precioso, este 16 de octubre a las 20 horas. Vayan agendando. Hola Vanessa, ¿cómo estás? De este lado te saluda Clarisa, es un placer.
4: ¿Cómo estás? Córdoba, qué alegría. Falta nada, los nervios.
3: Totalmente, qué lindo. ¿Cómo estás vos preparándote para esta presentación?
4: Ay, yo, chocha, me corté el pelito. Ayer estuve 2 horas viendo el vestuario. A mí me agarra mucha alegría viajar.
3: Sí.
4: Me gusta mucho encontrarme con la gente que me escucha todos los días, que me ve todos los días. Es una sensación muy hermosa.
3: Sí.
4: Es darme abrazo con gente que por ahí yo entro a sus casas todos los días, es un amor total, así que voy con mucha ilusión.
3: Claro, totalmente. Pensar eso, ¿no? ¿Cuántas personas les cambias el día? Todos los días se los haces diferente con tu voz y con las cosas que decís, y de repente vos los vas a conocer en vivo en un encuentro que, bueno, tiene todo de mágico, porque es el teatro, es íntimo, es un lugar para compartir humor, para compartir un momento precioso.
4: Sí, sí, además voy a agradecer también, obviamente, porque si no sería tres viejas locas hablando, imagínate, si no se escuchara a nadie, estaríamos en el filiático directo. Así que agradecer también un poco, reírnos juntas, que es tan importante en estos tiempos,
3: sí.
4: Hacer comunidad un poquito, reírnos de los malos, que siempre viene bien.
3: Sí, lo que más necesitamos hoy en día, te diría.
4: Sí, claro, y sí, total. En los momentos así de más tristes, más duros, la gente está con tanto odio, para mí la risa cobra otra relevancia, ¿no?
3: Sí, totalmente.
4: Juntarte a reírse es re importante.
3: ¿Y vos qué vivís de la risa? Que es algo que haces casi tu profesión. ¿Cómo te cambia el día a día y cómo sentís también que la resignificás, ¿no? Porque por ahí es complejo entrar a trabajar de cosas que nos gustan, es apasionante, pero a su vez también se puede volver rutinario.
4: Pero totalmente, cualquier trabajo se puede volver rutinario, hay días que uno está enferma o triste o sobrepasada con la realidad, porque viste lo que es poner las noticias, poner el noticiero, iba a decir que vieja, poner el noticiero en la tele y sentarse a tomar el mate, leer en las redes las noticias a veces son más tremendas de lo que uno puede llegar a imaginar haciendo humor. Porque ya en los sketches no sabemos más qué hacer si cada vez hacen una cosa más rara.
3: Claro.
4: Es el gran ejemplo este gobierno que la realidad supera la ficción.
3: Totalmente.
4: Y para la gente que hacemos reír, nos agarramos un poco de eso, pero es difícil, te digo. Nos sacan el laburo para por reír y no llorar, ¿no?
3: Sí, claro, y aparte también te están robando contenido, vos ya no sabés qué hacer, si lo que pasa al final es tremendo.
4: ¿Qué más van a robar los derechos, la medicina, los contenidos a los payasos? Déjenos en paz.
3: Claro, totalmente. Vanessa, en esta oportunidad estás con Chamaca Ya, ¿cómo preparan este show? ¿Cómo va a ser?
4: A vos te parece, la alegría es total.
3: Sí.
4: Con la Chamaca Ya, que yo fan total... yo veo mucho stand-up, y como sé, tengo tanto años, vos fuiste re amable que dijiste que hace 10 años que yo hago esto, imagínate, lo hago desde hace 30, no stand-up sí hace 10, pero viste, estoy en la comedia, y entonces una que está tanto en la comedia no la haces reír tan fácil como alguien que no.
3: Claro.
4: Y fui a ver el show de la Chama, y me reí de principio a fin con una amiga, las dos, yo la veía a ella también descostillada, y dije, ay, yo quiero viajar, yo quiero hacer cosas con Chama, porque me encantaría también, y sé que a todo el mundo le encantaría que vaya con Male, pero Male está con el baby, todavía muy bebé, trabaja toda la semana muchísimo en sus guiones, en las producciones, en la radio, entonces por ahora no puede salir de gira porque ya es abandono de familia, digamos.
3: Claro.
4: Entonces, vamos, y si le digo a la Chama, y tuve la gran suerte de que aceptó.
3: ¡Ah, qué bien!
4: Así que nos vamos, una alegría, porque además yo sabía, a mis bebas le va a gustar Chama, y yo creo que a la gente, a las señoras también, porque muy come más al público de Chama también.
3: Sí.
4: Al público de Chama yo creo que también le va a gustar, así que me parece que fue una unión del bien que va a estar muy bien. Y además no lo hacemos nunca, así que es una gran oportunidad también para Córdoba de vernos en el mismo show, ¿no? Y también la Cairo que abre con toda su simpatía.
3: Qué bien.
4: Siempre yo rodeada de gente del tipo homosexual, claro.
3: Obvio, obvio. Es que son las mejores personas, ¿qué quieres que te diga? Es lo mejor que hay.
4: Son las mejores personas, están más elevadas. Yo siempre que tenga un show voy a tratar de sumar a una compañera de la colectividad, ¿viste?
3: Totalmente.
4: Porque para mí es re importante dar... No doy la, en este caso no doy la oportunidad, creo que me la da la Chama a mí por trabajar con él, pero digo, es importante también, que en todo el mainstream, yo no soy tan mainstream, pero es difícil, no hay tantas compañeras de la colectividad tan talentosos que en los medios, ¿viste?
3: Sí, por ahí pensamos que en un momento hubo como una fuerte avanzada de los movimientos LGBTIQ+, del feminismo, de todos los feminismos, y de repente ahora está como que ha quedado relegado. Entonces, nunca está de más y siempre es necesario seguir moviéndonos y mostrándonos y viéndonos como somos, una comunidad y un equipo.
4: Tal cual, qué importante más en estos momentos, porque pasa que pierde fuerza nuestro movimiento. Que la gente está viendo qué va a comer,
3: sí,
4: o qué van a comer sus hijos. La desesperación de la persona, ¿cómo le pago el colegio a mis hijos, a mis hijas? ¿Cómo le doy la comida? ¿Cómo pago la luz? Entonces también se hace muy difícil también para el movimiento cobrar preponderancia, porque están con unas preocupaciones tremendas hoy en día la gente. Pero bueno, lo bueno del humor es que siempre con humor vamos a contar un poco lo que pensamos del mundo, sin que sea una charla TED ni aleccionar a nadie. Yo lo veo así, a mí me causaría saberlo así, acompáñame en este baile, ¿viste?
3: Claro, claro que sí, porque también... Sí, olvídate. Qué gracioso esto que decís de la charla TED, ¿no? Porque de repente el formato en un momento se hizo muy famoso y era como, ¡qué plomo! Estas personas diciéndome qué hacer.
4: No, qué plomazo, no. En un momento era todos los shows o todas las charlas eran como aleccionadoras. Y yo creo que soy más, mira, que no sé si lo conversé con alguien, me parece que es más interesante la atracción que la promoción. Yo te puedo decir, sí, tenés que ser feminista por esto, por eso, porque tenés que tener sentido común, básicamente, ¿no? Pero es cambio y decir, mira, yo en un momento empecé a pensar esto, y también esto, y también esto, y la mitad de mi show son mis equivocaciones y cómo llegué o cómo estoy aprendiendo a hacer lo que soy ahora. O sea que yo no lecciono a nadie, yo, mira, yo pensaba así, ahora pensé así, y nada, y tengo una vida, no sé, más plena, ¿viste? Entonces me parece que más de promoción, che, yo que soy feminista, no soy un plomo, que además vienen un montón de novios de mis bebas y se matan de la risa, porque si no, ¿viste? También me parece que me fue la promoción, porque si no... Para el feminismo durante mucho tiempo ha sido una palabra prohibida, una palabra que alejaba, y para mí todo lo contrario.
3: Claro.
4: Vení, chango, va a estar todo bien.
3: Totalmente. Hay ahí como que se ha generado una especie de miedo a algo que por ahí se desconoce incluso.
4: Para mí la mitad, más de las mujeres que no saben, son feministas y todavía no salieron del closet del feminismo. Porque ya se van a un laburo, ya se votan, ya está, vieja, estás disfrutando de los beneficios.
3: Sí.
4: Sacaste el carnet.
3: Claro, jugátela un poquito también.
4: ¿Qué sé yo? Pero realmente siempre hago hincapié en eso, ¿viste? Que yo no le digo a nadie cómo vivir porque no sé ni yo. Y de eso nos reímos también, ¿viste? De los errores, de todo.
3: Claro.
4: El tema de la edad, el tema del peso, de la crítica constante. Pero es algo que nos nos es cercano a todos.
3: Sí, totalmente, porque yo creo ahí en esto que decís de la crítica constante, hay una cosa particular que es como que cada vez se exige más a todos, no solo a las mujeres, que bueno, sí, hablemos del patriarcado y todo, pero de repente hay que levantarse a las 5 de la mañana, hay que hacer crossfit, hay que ser hiperfuncional. ¿Y después qué hago? ¿En qué momento vivo y disfruto?
4: Pero hay que poner las chías ahora en remo. Yo me había comprado las chías, bueno, ya está, una mujer nueva. Páfate, me tiraba la cucharada en la boca, parece que era veneno eso ahora. Yo había que dejarlas en un yogur toda la noche y dije, ah, me hice peor. El otro día me dice Danila, no, si vas una sola vez al gimnasio parece que es peor.
3: ¡No!
4: Es un estrés. Que no. Bueno, chao, me quedo jugando mirando la tele como siempre y se dejan de joder. Claro. Te juro, todo lo que hay que hacer, las vitaminas que hay que tomar, hay que, basta.
3: Sí.
4: Estamos tratando que no nos maten, muchachos, todavía. Con el resto.
3: Claro, y en esta sociedad hiperexigente pareciera que todo te lleva al fracaso de todas formas. Al final te puedes levantar a las 5, hervir la chía, hacer todo bien y no.
4: No, pero dormiste del lado izquierdo, entonces ya claro. No, tenemos que ser, primero ser buenas con nosotras mismas, primero que nada.
3: Sí.
4: Porque además venimos de mandatos y mandatos, hasta dentro de la casa, ¿no?
3: Sí, claro. Mi vieja me mira
4: de arriba abajo, tipo, ¿viste el diablo de viste? Se viste la moda, sí. Se baja el anteojo y te mira. Mi vieja, cuando yo llego a la casa, me sigue mirando así. Me ayudó a ser una señora muy elegante, que te digo que lo soy.
3: Sí, claro.
4: Pero te digo que también otra cosa, que vieja, ¿viste? Eras como una cosa de, en todos lados, el juzgamiento es muy heavy. Y eso es lo lindo de mi edad. Yo tengo hace varios años, 50, y está buenísimo el tema ese de decir, bueno, chicos, ya está, hasta acá, chicos, ya está.
3: Claro.
4: Ya está, porque si no, tenés que ser joven y bella y flaca y alta y rubia y tener 7 hijos.
3: Claro.
4: No sé qué, hasta qué edad.
3: La tradwife.
4: Nos salió esto. Hay que decirlo, nos salió esto y está buenísimo. Sí, la tradwife que no me salió, intenté una empanada, no, para la puerta si no me separé. No, soy un desastre, no le puedo enseñar nada a nadie.
3: Pero a la vez, todo eso te ha dado como mucha experiencia y de repente tenés muchísimas Vanesas, muchísimas vidas,
4: ¿no? Te digo que sí, te juro que sí, qué suerte. Eso de animarse también, viste que no tenés que tener miedo. Sí, bueno, además sí, yo hago cosas, no sabés, aprendes en la marcha. Yo me subí a hacer stand-up la primera vez y no, ni idea, viste lo que era, contaba mis cuentos sin remate, sin timing. Pero bueno, todo honesto siempre yo, ¿eh? Siempre todo 100% real, y eso es lo lindo, ¿no? Cuando contás una experiencia que vos la viviste, la pasaste re mal y ahora te estás riendo con tus amigas que te vienen a ver.
3: Sí.
4: Es más, a mí me gusta mucho más que, tipo, viste cuando estás en la cola del supermercado, que me importa, así no le pasó.
3: Totalmente, que aparte, digo, eso es magia también, esa posibilidad de resignificar Todo lo que te pasa y hacer reír a tu gente, eso es mágico.
4: Pero yo he llorado, Clara, y yo he llorado diciendo, esto va a ser guita algún día, ¿no? Yo. Porque... ¿cómo otro resignificado? Otro significado. Bueno, no, esto le va a servir a alguien. Viste que lo bueno de ser un poco más grande que el resto, yo siempre soy la más vieja en la habitación. Lo bueno de eso es, no te desesperes, me pasó y vas a sobrevivir.
3: Claro.
4: Amiga, tranquila.
3: Exacto.
4: Eso es lo único bueno, que cuando te pasan cosas malas, dices, no, esto va a servir para dar algún consejo con la gente.
3: Totalmente. Qué hermoso hablar con vos, Vanessa. Qué lindo escucharte.
4: Ay,
3: tan alegre, tan fresca como siempre.
4: Gracias por llamar y que estamos hablando en este momento. Gracias.
3: Quiero reiterar la invitación a todos los oyentes a que se acerquen este 16 de octubre en el Quality Teatro. A partir de las 20 horas va a ser un show maravilloso. Vanessa Strauch, llama Cajá. A ver, va a ser una noche de humor y reparadora, me parece. Necesitamos esos espacios.
4: Te prometo que sí. Que no vas a salir diciendo, uy, hice todo mal. Sino dije, te vas a salir diciendo, hice todo mal, pero qué risa. Y eso es lo que quiero yo.
3: Vas a ir
4: relajadísima.
3: Qué lindo.
4: Todas de la mano, hicimos todo mal, no nos jodemos más.
3: Y no nos importa, ya está perfecto.
4: Ya este viernes, ya llego.
3: Gracias, Vanessa, te mando un abrazo gigante y nos vemos este viernes.
4: Y muchas gracias, Clary, a todas. Un beso.
3: Besitos.
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0: Chicos, miércoles de covers. Ahí pasaban los buenos de Catupecu Machu haciendo el clásico de Luciano Aristimuño. Ricardo Aristimuño.
1: Exactamente.
0: Mariano Aristimuño.
1: Para vestirte hoy.
0: Siempre me olvido el nombre, porque a mi mujer le gusta Aristimuño, entonces me olvido el nombre a propósito.
1: Y decís, es el...
0: ¿Cómo se llama? Este es Aristimuño. Le digo, ¿cómo te puede gustar Aristimuño? Una galleta de agua, no va a comparar con el pan con chicharrón que tenés en tu casa.
1: Uf.
0: ¿Qué te parece ese piropo?
1: Está bueno. Sí. Tratá de no tener la musculosa en red esa que tenés vos mientras se lo decís.
0: Yo me pongo la musculosa esa que usa Giancarlo, que es toda calada, y me queda parcelado el cuerpo.
1: Muy lindo.
0: Son pequeñas parcelas. Pablo Mambo, señores, que se une al aire de la tarde de Radio Nacional, esta amplia alameda, recorrida por distintos seres humanos que tienen un solo objetivo. Entretenerte.
1: Ay, ay, ay, me voy a emocionar.
0: ¿Cómo estás con la emoción? Últimamente te voy a llorar mucho.
1: Bueno.
0: Está bien que suelte los sentimientos.
1: Pero no tanto.
0: Sí, me manchaste la camisa.
1: Está bien. El domingo vuelvo a tener función.
0: Sí, claro, porque es el Día de la Madre. Se festeja en el teatro con el enfermo improvisado.
1: Exactamente. Y qué casualidad, hoy es el Día del Improvisador.
0: ¿En serio?
1: Sí.
0: Bueno, feliz día.
1: Feliz día para los improvisadores de la vida.
0: Mira, improvisé, o sea, este regalo.
1: Ay, pero qué lindo regalo. Justo lo que quería.
0: Un origami.
1: Gracias.
0: Lo hice con el diario Perfil que había abajo. Después lo buscan o lo encuentran.
1: Después hay gente que necesita ver...
0: Chicos.
1: El comercio y justicia.
0: ¿Por qué ser el día del improvisador, chicos?
1: Habría que averiguar bien eso.
0: Es la primera vez que lo escucho, ¿eh?
1: Uno lo tiene porque, se junta con gente que hace improvisación y de repente...
0: Claro, dicen, lo tenés más presente.
1: Exacto.
0: Triste día, ¿no? Triste día a pesar del festejo del Día del Improvisador, porque se nos fue Locomotora Castro, chicos.
1: Exactamente. ¿No es el Roña Castro?
0: El Roña, el Locomotora Castro.
1: Sí, yo siempre recuerdo una anécdota que él contaba de una pelea que hizo en Estados Unidos y le pagaron taca-taca.
0: Guapo.
1: Y se metió los billetes por todo el cuerpo con cinta, cosa de no tener que declararlos. Pero bueno, él era un eterno rebelde.
0: Un personaje, pero
1: un
0: aparte...
1: Un puñetazo a la vida.
0: Campeonazo, y se lo bancaba, iba al frente. Bueno, parecía la película de Rocky Balboa, las películas del Roña.
1: Hay que decir que, por ejemplo, países como México tienen una gran tradición boxeadora en base a ese deporte, pero Argentina, la verdad, que no se le queda atrás.
0: No, como tiene muchos exponentes.
1: Exacto, exacto. Y el Roña, bueno, particularmente era uno de ellos.
0: Sí, campeonazo.
1: Y aparte también, alguien que también refleja un poco del espíritu del boxeo en Argentina, que, digamos, siempre circula alrededor de un rol social, porque él tenía...
0: Sí, tenía merenderos.
1: Exactamente, sí. Tenía ese vínculo con ciertos sectores sociales. Y por lo menos creo que es una característica muy particular del boxeo argentino, de estar mucho en los barrios, en lugares donde el boxeo de repente es una actividad que tiene el lado deportivo y su costado social.
0: Sí, no es tenis, en general los boxeadores...
1: Ni golf.
0: No, que en general los boxeadores, ni rugby, claro, son gente humilde que cada piña era un plato de comida, como decía la canción.
1: Ajá.
0: Y ven, Monzón, Maravilla, Narváez, acá, uh-huh. Hay muchos exponentes que no se olvidan de sus orígenes y siguen colaborando con la gente. ¿Por qué era el Día del Improvisador hoy día?
1: Tiene que ver con el salto de Félix Van Gunter. La fecha se conmemora el histórico salto al vacío, el caída libre desde la estratosfera, realizado el 14 de octubre por el paracaidista, aparentemente es así,
0: claro.
1: Félix es un paracaidista austríaco, Félix Van Gunter.
0: Claro.
1: Tomado como símbolo de la valentía de arrojarse a lo desconocido sin saber qué va a pasar, cosa que es muy propia del improvisador.
0: Claro, saltar sin red, como cuando se te corta el wifi.
1: Entonces,
0: voy a saltar sin red, que no voy a caer.
1: Entonces tiene que ver con el reconocimiento de la creatividad, la agilidad mental, la escucha y la capacidad de crear historias, personajes o música en el momento sin un guión previo.
0: Bien, y mucho de esa improvisación se va a ver en El Enfermo Improvisado, la obra de teatro que están haciendo los domingos en María Castaña, este domingo especial porque es el Día de las Madres, así que seguramente va a haber muchos hijos que le llevan a sus madres como salida, ¿no? Es un lindo regalo, una entrada del teatro, es un elogio, como un libro.
1: Sí, y es de un hecho, mimo. Las personas que vayan a ver El Enfermo Improvisado con su madre, además de tener un descuento propio de 2x30, o sea, dos entradas por 30 mil pesos, van a tener un regalo a las madres de parte de la compañía para ellas.
0: ¡Epa! Mirá qué lindo. Yo
1: voy a repartir Aldo Blanco.
0: Bueno, tené cuidado porque es un seductor.
1: Por eso lo elegimos a él.
0: Él, cuando fallece Sandro, se queda con todas las nenas.
1: Claro.
0: Él, pero por derecho propio.
1: Por supuesto, aparte porque obviamente hay una conexión entre
0: qué
1: él.
0: Qué peligro, ¿no?
1: Sí.
0: Ahora no sé si estoy tan seguro.
1: Así que bueno, las madres que vayan van a poder gozar de ese regalo.
0: Vemos otra palabra.
1: Bueno, chico. Disfrutar de un pequeño regalo, un presente que les quiere dar la compañía Grises.
0: Bien, está muy bien.
1: Que trabaja tanto en pos del teatro y de la vida. Porque aparte, el elenco del Enfermo Improvisado y del grupo tiene varias madres.
0: Uh-huh.
1: Y otras señoritas que tranquilamente podrían serlo.
0: ¿Futuras madres sería?
1: No, porque aparentemente no lo
0: feliz
1: van a
0: hacer. Feliz día a la madre y a las futuras madres. Es la frase más machista que escuché en mi vida, chicos.
1: O si no. No, pero bueno, se destacan por su cariño a los tipos que estamos en la obra
0: maternas.
1: Que no tratan muy bien.
0: Los maternos, que caen todos maltrechos.
1: Exactamente. Así que los esperamos este domingo, 20 horas, en María Castaña, con entrada con ese precio especial que si van con su mamá, van a tenerlo.
0: Qué lindo día para festejarlo junto con las madres. Chicos, vamos a una canción y ya volvemos con los datos del tiempo y un montón de cosas más. Tenemos las noticias con Eduardo Galfré, así que quédense que vienen un montón de cosas más en la tarde de Radio Nacional.
1: Y aparte vamos a seguir escuchando covers y vamos a escuchar un cover de Capanga que se le animó a una versión de Los Calientes de Babasónicos.
0: ¡Upa! No lo tenía, no, esa, escucha. Abre el mono.

0: Ahí está, chicos, qué linda versión, ¿eh?
1: Por supuesto, muy linda versión. La verdad es que Capanga es una banda que arrancó incluso haciendo covers, así que sí, que haga claro. Un cover bueno de Babasónico no es ninguna sorpresa.
0: El
1: no
0: éxito que tuvo con Me Mata de la Mona hizo que la gente pensara que era una canción de ellos. La hicieron tan propia que estuvo muy bien.
1: Pero además en ese Quilmes de los 90.
0: No digas Quilmes que me acepte.
1: Toqué un chivo.
0: No digas Quilmes que me acepte.
1: Un PNT medio trucho.
0: Sí, ahí está.
1: De esa vieja localidad del sur de la provincia, del conurbano, bonaerense.
0: Sí, señor.
1: Donde Capanga hacía sus primeras veces, sus primeros sorteos rockeros ahí. Cantando temas de la Mona.
0: Me mata, me mata, me mata, me mata tu mirada, me mata.
1: Y bueno, también la realidad, era un pueblo complicado.
0: Sí, tenés que tener mirada fuerte, ¿eh?
1: Che, tiene mensajitos de nuestro público, sí, que se pueden comunicar, gracias. Al 3517-170505.
0: La gente se comunica con nosotros, nos cuenta dónde nos está escuchando y nos dice si se anotan o no por las entradas para el Cine Club Municipal Hugo de Carril. ¿Vamos a tener el sorteo de entradas para la función del domingo? Consúltelo y después me lo dice. Buenas tardes, equipo. Qué lindo día para tenerlos de compañía. Les mando un abrazo grande y me anoto para participar por las entradas del Cine Club Municipal. Ojalá tenga suerte. Mariana, gracias Mariana. Hola chicos, ¿cómo están? Acá mirando por la ventana porque está el clima re loco. ¿Se sabe si va a seguir lloviendo? Le mando un beso, dice Florencia. Se lo vamos a preguntar al chico del tiempo, Pablo Javier Mambo.
1: Bueno, me lo pregunta ahora.
0: Sí.
1: Le doy esa información. Mire, la realidad es que ahora, precisamente en este momento, miércoles 14... hasta mañana jueves 15 hay una alerta amarilla de tormenta, por lo tanto la posibilidad de que llueva es total, e incluso el pronóstico dice que durante la tarde hay mayor probabilidad de lluvia, entre un 40 a 70% de tormentas fuertes. Decimos esto porque es muy conveniente que la gente lo sepa. El jueves también ha habido con mucho cambio. Lo que pasa es que seguimos con esto que anunciábamos ayer, esta situación en la cual tenemos un clima con viento muy presente del sur,
0: sí,
1: que refresca, que hace que la temperatura que estamos teniendo en pleno octubre sea más bien otoñal.
0: Yo me olvidé que era octubre, perdóname que te lo diga.
1: Yo solamente porque estuve en mi cumpleaños, si no, no, no.
0: Bueno, yo pensé que era el día del padre, más que el día de la madre.
1: Sí, perdón.
0: No quiero decir nada porque me van a tirar con algo, pero estamos más cerca de julio que de octubre, chicos.
1: Actualmente tenemos 19 grados 6 décimas y la humedad es del 59% y el viento es sur a 10 kilómetros por hora. Eso quiero informarle, y como le decía, para mañana también viento sur, viento este. Es un viento que nos está golpeando sobre todo porque es muy presente de esta circulación de aire y de vientos que es directa del mar y del océano Atlántico.
0: Señor, pero estamos lejísimos del mar.
1: Pero justamente lo que sucede es que todo ese viento que nos toca a nosotros entra por la zona de la provincia de Buenos Aires, sobre todo el sur, Mar del Plata, claro, hacia Bahía Blanca, claro, y demás, y llega a las latitudes cordobesas e incluso a muchas provincias del litoral, la zona de Santa Fe. Rosario, por ejemplo, actualmente está teniendo una temperatura, ahora le voy a decir porque para dar fe de esto, en Rosario hacen 15, 14 grados, ¿eh? En Villa María 14 grados, Río Tercero 12 grados, y en Córdoba la temperatura es baja, digamos.
0: Sí,
1: el servicio meteorológico incluso dice que hacen unos graditos más que en otras fuentes que yo consulto para tener información precisa. Pero lo que estamos sufriendo es un fenómeno climático que tiene esto. Y como usted verá, si usted quiere también, toda la zona de la costa del cono sur está invadida por ese viento que viene directamente del sur y del este del océano Atlántico.
0: Qué, Qué loco lo que está pasando en Chile, lo que está pasando, bueno, en las cataratas, inmensidad de agua.
1: Sí, en Chile también sucede lo mismo, pero en versión pacífico. O sea, hay viento que del sur que sube hacia el lado norte y genera estas corrientes de aire que bueno,
0: pero
1: generan otros fenómenos.
0: Pero el Pacífico no tiene nada, señor, eso.
1: No, y de hecho,
0: nada la ciudad.
1: Acá hay una zona cercana al sur de Santiago de Chile, donde se ve una formación que gira, ¿no? No sé si acá me acompañan en el gráfico que estamos viendo. Muy llamativo las condiciones del tiempo y lo que se espera son lluvias. Recién el viernes, el sábado, hay probabilidades de que estas nubarrones se despejen, pero no quiero adelantarles porque estamos a miércoles.
0: Pero usted que estudia el clima y lo mira y lo observa y se informa, ¿esto ha llegado para quedarse o estamos pasando por una etapa de la edad del niño?
1: Es que
0: ¿madurará ese muchacho?
1: Lo que entiendo es que esto no tiene que ver directamente con el niño, es una consecuencia. El niño es un fenómeno climático muy regular en nuestra naturaleza, pero lo que sucede es que en esta ocasión, en este año, se ha dado mayor participación de este viento que viene, como le digo, del océano, del sur, muy distinto a lo que se suele tener en general en esta época del año. Sobre todo por la temperatura que tenemos en sí. O sea, la temperatura del aire, la temperatura de salir a la calle y sentir que hace frío en pleno octubre.
0: Loco, chicos. Si quieren, separamos con una canción y ya lo tenemos al saber de las noticias de Eduardo Galfré en el estudio con una información que lo caracteriza con la responsabilidad de un periodista de fuste.
1: Vamos a escuchar a Ricardo Iorio, que se animó a hacer una reversión de un tema.
0: Decime qué es ese.
1: Mal bicho.
0: ¡Oh, mal bicho! Claro, pero vos sabías que está en un disco este.
1: Sí.
0: Con Flavio, de los Cadillacs. Ellos sacan un disco que se llama Peso Argento.
1: Ajá.
0: Y no sé si es antes o después que lo hacen los Cadillacs, pero es de la autoría de Flavio la canción.
1: Ah, sí, sí.
0: Así que es un cover de ellos mismos.
1: Bien.

0: qué bárbaro, qué temazo, ¿no? Qué fuerza.
1: ¡Mal bicho!
0: Para Ricardo Iorio. Para qué otro. Institución, ¿no? Del, institución de la... De la música, bueno.
2: La música, de la música.
0: Sí, sí, estoy hablando de fundador de cuántas bandas.
2: Sí, sí, sí.
0: B8, Hermética, Alma Fuerte. Hey.
2: Y de alguna otra banda que debe haber tenido seguramente.
0: Y Flavio, un genio, gran compositor. Otro. ¿Cómo está, Alfred? ¿Cómo le va?
3: ¿Qué tal? ¿Cómo le va? Buenas tardes. ¿Cómo andan ustedes? ¿Todo bien?
0: Bien, bien. Bien, anoche bien. Vi el partido de Boca con Vasco.
2: No sé si era el tema que teníamos que tocar.
3: El Vasco, Arrobarreno. El Chasco, Arrobarreno. La chasconeta es esto.
0: No, no diga eso.
3: Está, yo soy un...
0: No diga eso.
3: Yo soy exitista.
0: Estaba... O sea, jugó con uno más, como medio partido y no había...
3: No había forma de empatar. Y no hubo forma
0: pero
3: de empatar.
0: Pero no es que el arquero tuvo una tajadón, a eso voy.
3: Sí, pegó un tiro en travesaño, el otro tiro en el travesaño.
0: El del ruso.
3: Palo, sí. El de Blanco también, tiró el centro y pegó el travesaño. ¿Lo
0: Blanco
3: viste?
0: Un jugadorazo. Un
3: jugadorazo, sí señor. Sí, sí señor, sí, sí, sí.
0: Faltó Paredes, se notaba que faltaba, había un conexión.
3: Sí, repiten todos lo mismo, repetimos todo lo mismo, es cierto, sí, pero tampoco no hubo suerte anoche, ¿no? Es un buen equipo, Boca puede empardar la serie en Brasil la semana que viene, veremos.
0: Hubo un centro que le metió Villa a Valencia, que la cabeció mal.
3: Sí, no está muy bien Valencia.
0: Ah, pero un día te hace tres goles y después no.
3: Y después no hay forma que meta uno.
0: ¿Por qué no hace uno o dos y lo va así?
3: Medio por partido.
0: Claro, por pucho. Claro. Por pucho, porque está bien, un día te hace tres goles, pero después...
3: En fin.
2: Es que
3: sí,
2: el fútbol
3: sí,
2: es así.
0: Ay, qué linda frase, ¿eh? Sí, el fútbol es así.
3: Bueno, mis amigos,
0: otra cosa.
3: Riesgo país en aumento, che, 610 puntos, otra vez vuelve a aumentar el riesgo país, 1,8% en el día de hoy, 610 es alto, muy muy alto, digo, sobre todo para este gobierno, el dólar se mantiene en 1.535 el dólar oficial. Atención con esto porque es una decisión de la justicia, horas antes de la quinta marcha universitaria en el país, en la República Argentina, la justicia acaba de imponer una multa diaria al gobierno por incumplir una medida cautelar. El juez Martín Cormick fijó en 100.000 pesos diarios los astrayentes, que es la medida judicial, al jefe de gabinete de ministros por no actualizar salarios ni garantizar fondos de becas en universidades públicas. Recordemos que hay medidas judiciales que está incumpliendo el gobierno nacional desde hace bastante tiempo. La justicia acaba de resolver lo que acabo de decir. Hoy va a haber una vigilia en el Colegio Manuel Belgrano, preparándose entre distintas actividades, ayer clases públicas, bueno, que se vienen dando esta semana aquí en Córdoba de cara a lo que será mañana a las 3 de la tarde aquí en Córdoba, la marcha universitaria, ¿no? Distintos horarios en el país, aquí en Córdoba, 3 de la tarde, uh-huh. Parte de Ciudad Universitaria viene hacia aquí, hacia la zona del Patio Olmo, ¿no? Como habitualmente ha ocurrido, hasta la ex Plaza Vélez Sarsfield, ¿no? Hasta claro. ahí va a ser el cierre del acto. Así que bueno, habrá que ver cómo termina toda esta historia. Yayora pidió priorizar la salud del Papa León XIV, afirmó que la visita se hará cuando esté bien. El obispo de San Juan dijo, se recupera el Papa, pero primero hay que priorizar la salud del pontífice.
0: Sí, claro.
3: La visita se puede reprogramar. Me parece que son definiciones que se van conociendo. No hay confirmación oficial de reprogramación ni de que esto pase para la Inglés, pero me parece que por ahí va a venir la mano. Me parece que es un viaje, lo veníamos diciendo creo que ayer, 14 vuelos entre Argentina, Uruguay, Perú, altura de Cusco. Bueno, es complicado, es difícil. Está bien, puede venir, pero recortar la agenda. Ahora, ¿qué recorta?
0: No, pero cuando...
3: Recorta algo de Perú, recorta algo de Uruguay, recorta algo de Argentina, no viene a Córdoba, no va a Luján, se queda en Cava, nada más. Bueno.
0: Pero Edu, ayer cuando hablábamos, todavía no habían confirmado que lo que le habían quitado era maligno.
3: Era maligno, claro. Claro, era muy escueto. Cuando tenés razón, tenés buena memoria.
0: Pero
3: hace 24 horas estaba bien, la operación salió bien. Fue unos minutos después que yo estuve aquí, después creo que lo comentaba con los compañeros de Mamá Rock, era la noticia triste que impactaba en el mundo porque es maligno el tumor, ¿no? en un pulmón, el pulmón derecho, el lóbulo izquierdo, del pontífice, el Papa León XIV, ¿no? Habrá que ver. Pasarini dice, nosotros nos seguimos preparando, en Buenos Aires se siguen preparando, sí, todas las actividades siguen, pero yo lo veo complicado. Falta sí, la oficialización del Vaticano, que va a decir o no viene el Papa o no viene el Papa, muchachos, hay recomendaciones médicas que no puede subir un avión de aquí para allá. Estamos hablando de pulmón, ¿no?
0: Un cáncer
3: de pulmones.
0: Sí, por eso, no es una apendicitis.
3: No es una apendicitis, exactamente. Así que bueno, el mundo atento a esta noticia y por supuesto Latinoamérica en particular. Mañana marcha universitaria, decía, se ha conocido la condena, un juicio abreviado, en lo que tiene que ver con la causa bomberos, al ex subjefe de la policía Gustavo Foli, que admitió su culpa, admitió ser el responsable de ni más ni menos que de una asociación ilícita para otorgar, entre otras cosas, certificados truchos de habilitaciones de bomberos. Va a cumplir una pena de 6 años de cárcel. Él admitió junto con 8 personas más, 9 de 10, hay uno que no lo admitió todavía, se ha pedido su detención, hay gente prófuga, una causa que sigue, que continúa, que es voluminosa, hay todavía 6 personas más que podrían estar involucradas, una causa impresionante, grandísima, una verdadera bola de nieve, como decimos habitualmente, pero la noticia es esta, ofrecieron juicio abreviado, reconocen la culpabilidad, y se termina, por lo menos para ellos, sobre todo para el ex subjefe de la policía de la provincia de Córdoba.
0: Es gravísimo.
3: No me digas. El número 2 de la policía de la provincia de Córdoba condenado por corrupción por ser jefe de una asociación ilícita. Es una tipificación legal fuertísima, ¿sí?, la asociación ilícita. Muy, muy fuerte. Uh-huh. Es gravísima. Y de allí 6 años de cárcel. ¿Qué más? Bueno, medidas de fuerza que se vienen para los por parte de los médicos del PAMI, también lo veníamos diciendo en el día de ayer. Yarlora inauguró junto con el ministro López 10 kilómetros de la autopista Ruta 19, en zona de los Chañaritos. Son 10 kilómetros más, faltaban 60, ahora faltan 50. Se va avanzando, bueno, hoy decidieron inaugurar estos 10 kilómetros. Conecta inclusive con otra ruta que va a zona de Villa del Rosario también, bueno, un sector productivo importante. Uh-huh. También, ¿no? Falta todavía 50 kilómetros, se sigue trabajando, hoy estuvo el gobernador allí y ahí es donde hizo las declaraciones, dijo Yarlora, la visita el Papa se hará cuando esté bien, onda, muchacho, sí. No podemos, pero no hay nada oficialmente, yo esta mañana consultaba a gente del Arzobispado de Córdoba. Me decían, todavía oficialmente nosotros no tenemos nada.
0: Pasa que...
3: Seguimos rezando, las cadenas de oración, el pedido, pero bueno.
0: Pero es que en la me parece que en la urgencia de las cosas que tienen que ir resolviendo, la gira va a ser una cosa para después, porque primero tienen que ver por dónde van a encarar el tratamiento y todo lo que conlleva un cáncer de pulmón.
3: A mi humilde entender, no se va a hacer este año. No. A mi humilde entender, puedo... equivocarme, ojalá me equivoque. A mi humilde entender, este año no se va a hacer, quizás, tal vez, a lo mejor el año que viene, pero para mí este año no. Pero bueno, aguardemos información oficial, no quiero hablar por hablar, solamente una interpretación, una apreciación, habida cuenta las cartas que están sobre la mesa, ¿no? Con este tumor maligno. Sí.
0: Nos sorprendió a todos la noticia,
3: sí,
0: ¿verdad?
3: Sí, realmente a todos.
2: Lo que sorprende también es que esto se venía hablando y la operación surgió de un momento para el otro y me parece que fue como muy rápido todo lo que pasó y nos quedamos medio como bollando en que, bueno, iba a venir, nos dijo que iba a venir. ¿Por qué no viene el Papa?
0: Sí,
2: ¿por qué no viene? Claro, ¿acaso no le parecemos buenos?
0: Un reclamo menor, parece.
2: Aparte,
0: pero sí.
2: Como estaban, no sé si habían visto, pero en toda la zona del centro, la manzana jesuítica, distintas iglesias de la ciudad, estaban arreglando, poniendo todo a nuevo por la visita.
3: Desde mañana, un nuevo incremento en el telepeaje. Camino de la Sierra. Uf, este no sé cuánto es, qué número es. Es el octavo.
0: Otra
3: este,
0: vez,
3: ¿no?
0: Chico.
2: Creo que está en el noveno ya, ¿eh?
0: O noveno. Por mí.
3: Así que a partir de ahora, bueno, se aumenta el tele...
0: Pero si es noveno, es una vez por mes que aumenta.
3: Telepeaje.
0: ¿Y? Estamos en el mes 10.
2: No, sí. Tiene que, eso no tiene relación directa con
3: No quiero meter la pata, me parece que no es de ahora esto. es de los otros días.
2: Ah, bien, bien.
3: ¿Se acuerdan? Porque tengo la sensación que lo dije no hace mucho esto.
2: Sí,
3: justo. Por eso.
2: Pero no tiene que ver con la nafta.
3: No tiene que ver con la nafta. No, aumentó el 8, el 8 o el 9 de octubre. No, ya había aumentado, no dije nada. De todas maneras, es el octavo, el de la semana pasada.
2: Sí, por eso había...
3: No le estamos escapando a mucho. Información de servicios, la Municipalidad de Córdoba acercará trámites y servicios en Marqués Anexo y Villa Boedo. Operativo municipal realizado desde las 9 hasta las 13 horas, días miércoles 14 y jueves 15. Información de servicio importante porque acerca a los vecinos todo tipo de trámites, ¿no? Que uno tenga que hacer, pueda hacer, que tenga que ver obviamente con la Municipalidad de Córdoba. Y recién estaba goteando, le decía Lucas, comentábamos recién. Pero había salido el sol y ahora está goteando, sigue la alerta, bueno. Este Super Niño

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1: Las 5 de la tarde en la República Argentina. Reforma en la ley de salud mental en la Cámara Alta, nos informa Gastón Fiorda.
2: El Senado de la Nación avanzó con el debate de la reforma de la Ley de Salud Mental y espera discutirla en el recinto la última semana de octubre. En conferencia de prensa, la jefa del bloque La Libertad Avanza, Patricia Bullrich, presentó los cambios consensuados con sectores aliados. Entre los principales puntos, la iniciativa modifica los criterios para las internaciones involuntarias que podrán evaluarse ante un riesgo grave para la persona o terceros. El proyecto también incorpora un abordaje específico de las adicciones, especialmente en niños y adolescentes, y establece nuevas pautas para las altas médicas y el seguimiento posterior de los pacientes.
1: Juicio por la desaparición de Loan Peña, el informe de Nerida Álvarez.
3: Finalmente se dispuso la detención inmediata de Agustín Ibarra, concejal de la localidad de Concepción Corrientes, quien trasladó a Laudelina Peña durante la madrugada para que declarara ante la justicia provincial. La medida se conoció hace instantes en el marco del juicio por la presunta sustracción de Loan Danilo Peña, luego de que Ibarra prestara declaración ante el tribunal en la jornada de hoy.
1: El tránsito con Ernesto Arriaga.
4: Continúan las tareas de reparación de Cañuelas a Las Flores por la ruta 3. La 205 con 3 frente de obra, por favor circular con precaución en desvíos de un carril. Por otra parte, toda la zona de la General Paz normal a esta hora. Aeroparque de Ezeiza operan con normalidad.
1: En Santo Tomé, en donde nos escuchás por AM780, la temperatura es de 22 grados, el cielo está nublado. Aquí en Buenos Aires, 21 grados 3 décimas, humedad 60%, cielo parcialmente nublado.
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0: 7 minutos ya de la hora 17 en todo el país. ¿Cómo están? Muy buenas tardes, bienvenidos. Esto es Mamá Rock. Día miércoles ya, Lucas. Estamos a mitad de semana y arrancamos ayer con Mamá Rock. Bueno, porque tenemos esta semana corta, atípica, por supuesto, por el feriado del pasado día lunes. Estamos, equipo completo, Lucas Fernández, está Pablo Mambo, la puesta al aire, y quienes habla, Germán Hidalgo. La temperatura, Lucas, acompaña para una buena tarde de radio. Digo porque está lindo para escuchar afuera, si se quiere. Está entre nublado y está el clima que acompaña. ¿Cómo anda, amigo? Buenas
1: tardes. ¿Qué tal? ¿Cómo le va, Germán? Buenas tardes a usted, a toda la audiencia de Mamá Rock. Bueno, aquí contentos de estar una tarde más, también con sorteos. Sumamos al sorteo de las entradas para la Peña de los Copla el viernes en el comedor universitario. Tenemos entradas para ir a ver y escuchar a Horacio Burgos mañana.
0: Ay, qué lindo.
1: En el Teatro Comedia. Así que los cuatro primeros que se anoten se llevan un par cada uno. Mañana en el Comedia, Horacio Burgos junto a la Orquesta Municipal de Cuerdas.
0: Se comunican, escriben desde ya al 351-717-0505. Antes que arranquemos el especial, presentemos al invitado también. Agradecemos a Susana. Ah, oyente querida de Mamá Rock que se llegó por la radio.
1: Sí, anduvo esta mañana, dejó una bolsa con ricas cosas para degustar. Un beso grande a Susi ahí, fiel oyente de Mamá Rock, nosotros haciéndoles compañía a ella y a los demás oyentes todos los días. Hoy, un ratito antes nos vamos a despedir, iremos hasta las 18:30.
0: Exactamente, porque hay transmisión de fútbol, juega River, hoy partido de River, anoche Boca. ¿Lo viste el partido de Boca?
1: Vi un poco, sí, la verdad que sí, y después ya el segundo tiempo me fui a la cama. Tenía un libro más divertido.
0: ¿Abandonaste el equipo?
1: O más interesante.
0: Así no son los hinchas.
1: Bueno, lo habíamos anunciado en el día de ayer. Hoy vamos a tener la visita del Negrito Gómez, el hijo del querido e entrañable Negro Gómez, que bueno, hace un par de semanas nos enteramos de este disco póstumo, Germán, que hoy lo vamos a compartir de manera completa. Ya en un ratito lo vamos a recibir al Negro acá en Mamá Rock, pero quería leer algo que él publicó en sus redes hace un par de semanas en referencia a Un Lugar para Creer, este disco. Hace 14 años, con el Omar Gómez, mi viejo, fuimos a grabar unas maquetas para empezar a darle forma a un disco que quería hacer él con mi ayuda en la producción. Hace un par de semanas, él había salido de estar internado en el Morra y fuimos a la sala del Rodri Bacini, en la cual ensayábamos en aquella época con los Ole Blando. ¿Te acordás los Ole Blando, claro, Germán? Sí. Quise que grabe la guitarra primero y la voz en otra toma, pero le costaba, tanto por su formación peñera, en la cual le costaba poder disociar la voz del toque de la viola, y por el resabio que quedaba en sangre de alcohol y la medicación actual. La idea era ir cuatro veces, grabar seis canciones cada vez, escucharlas y elegir unas 8 o 10 y darle cada tema a un arreglador que vaya bien con el estilo, luego elegir los músicos, el estudio adecuado y ponernos a grabar ese disco que nos volvía a reconciliar desde el hacer musical conjunto. Yo con mucha energía por hacer cosas y él con mucho saber sobre esa música, pero con su cadencia chepeña riojana. Dos cosas difíciles de hacer coincidir, escribe el Negrito Gómez. Como muchas cosas, esa idea se concretó solo esa vez. Y una vez más, quedaba algo inconcluso. Todo volvió a ser como era y eso quedó en el tintero. Era muy difícil congeniar las diferentes energías en ese momento para hacerlo. Y la vida siguió como siguen las cosas sin mucho sentido, diría la canción. Luego de que Lomar, mi viejo, el Biorci mayor, como lo apodé en los últimos tiempos, muriera, hubo que afrontar un desorden acorde a su talla. A los meses nació mi primera hija Juana y me generaba mucha bronca que no la haya podido conocer, que ella no conozca a este personaje que era su abuelo. No sé si fue la Juana, la Julia, yo, o la vida o los años cuando Juana decía, me hubiera gustado conocerlo a mi abuelo Omar. Alguien dijo, su cuerpo no está más, pero está en las canciones. Y yo tenía ese tesoro que es la música cantada por mi papá y que a través de eso iba a estar con nosotros y mis hijos conocerían a su abuelo. Pero Un domingo volví a mi casa y no pude abrir la puerta. Tenía el pasador por dentro. Me habían visitado los amigos de lo ajeno. Primero me preocupé por mis instrumentos, pero se llevaron lo que le sirve a la gente común. TV, tablet, notebook y unos pesitos que teníamos. Cuando caí que no estaba la notebook, lo primero que recordé fue los temas de mi viejo. Durante varias noches de pandemia me quedé hurgando entre CDs, pendrives y archivos de Drive para ver si los había guardado ahí, pero nada. Tuve muchos días buscando, cada tanto volví a revisar todo y me negaba a creer que había perdido esas grabaciones. Una madrugada, con bastante fernet de por medio, mientras sonaba Caetano muy bajito, en el resto de la casa dormían, me largué a llorar en voz bajita, a duelar la pérdida de la voz de mi papá cantando. Esa voz que le iba a hacer escuchar a mi hija, a mis amigos que nunca lo escucharon cantar, o a aquellos que seguramente con el correr de los años lo olviden. Lloré mucho, escribe el negro. Abracé su guitarra, el colgante de su guitarra, acaricié sus vinilos viejos y llenos de polvo, tratando de hacerlo revivir a través de esos objetos en mi memoria, en esos trámites interminables que hice poco acordes a mi edad, en el ascenso de Belgrano, en esa foto mirándonos de frente, en esa otra, en la puntilla, en Chilecito, todos chayados, y él con la remera del Vamos a Andar, en los cuentos que me leía de Fontana Rosa, en los particulares 30 que se prendía aquellos domingos para llamar al 601 después de una larga espera y demás cosas. Una noche pensé, tiene que estar en algún lado, y me metí en mi mail y empecé a buscar mail por mail hasta que encontré uno que tenía un track de audio sin nombre, sin número, y lo cliqué. Envejecen las revistas en los kioscos, se escuchó la poesía de Heflin y la voz Gómez, de los Omares. Volví a escucharlo cantar. A partir de allí, presenté un proyecto de finalización de obra para esas canciones al Fondo Nacional de las Artes y lo gané. Me dieron una platita. Inmediatamente llamé a mis gurúes del REC, Seba y Martín Vergallo, y pusimos manos a la obra. Lo comencé en 2022 y lo terminamos en este 2026. Tenía que ser algo chiquito, ameno, como si estuviéramos en la cocina del departamento de mi viejo. Su guitarra y su voz, y capaz que uno o dos instrumentos más según requiera la canción. Después de mucho tiempo, de mucho trabajo, desde lo práctico y desde el corazón, acá con el Omar Gómez, desde algún lugar, vaya a saber dónde, damos vida a estas canciones. ¿Para qué? No sé. O yo sí sé, y cada uno o una le dará el significado que quiera. El mío es este, que mis hijos conozcan y canten con su abuelo más allá de la muerte.

0: Ahí compartíamos, querido amigo, una obra de Chico Buarque, la voz del negro Omar Gómez, de este disco, Un Lugar para Creer, disco póstumo que habíamos anunciado, Germán, lo íbamos a estar presentando de manera completa hoy en la tarde de Mama Rock, junto a su hijo, el negrito Gómez. Negro, bienvenido, gracias por estar acá.
1: Bueno, muchísimas gracias. Ya es una emoción bárbara venir acá. Venir acá ya es un montón porque, bueno, me hace acordar cuando me escapaba del conservatorio de las clases con el Pichi y estaba Heflin y mi viejo acá haciendo un programa.
0: Claro.
1: Entonces era como que salía del conservatorio de acá a la vuelta y no iba a clase. Pasa que era muy difícil decidir entre ir a la magia o ir a la magia. Y bueno, la música estaba más cerca todo el tiempo y cada tanto me venía la magia de la radio.
2: ¿Hace cuánto de esto?
1: Y eso yo debo haber tenido 16 años y tengo 38.
2: La mitad de tu vida.
1: O sea, casi, sí. Y me venía, me acuerdo. Y me acuerdo de también algunos que estaba mi viejo ahí con el Heflin. Y me decía, viejo, elegiste un tema y ponelo vos. Eso era como...
0: Claro.
1: Por eso, y después, bueno, todo el recorrido que he hecho con respecto a la música yo en lo individual y este lugar que durante muchos años no ha cobijado y que tanto yo, ya sé por herencia, lo queremos mucho y bueno, ojalá que vuelvan vientos
0: claro.
1: Donde se active más la radio, pero es hermoso. Así que desde ya muchísimas gracias a esta invitación para recordarlo a la Omar.
0: Bueno, perdón por esas palabras, sí. ¿No? Te pedimos permiso antes de leerla al aire, me parecía, esto lo publicaste vos en tus redes, pero me parecía una linda manera de introducir esta charla e introducir a este disco, digo algo, contaste, ¿no? De acá en este escrito, de la producción, de todo ese tiempo, algo de tu papá. Hay mucha gente que está escuchando Mamá Rock, había mucha expectativa por este especial. Pero digo, para el que no lo conoció, al negro Omar, ¿quién fue tu viejo?
1: Y el Omar fue músico de Córdoba, nacido en La Rioja, en Chepes, y que a los 17 años se vino a Córdoba a estudiar abogacía y se anotó en música también. En los años 80, muy peñero, eso fue año 75 cuando vino él, 75-74, muy peñero toda la bohemia de esa época. En los 80 por ahí se juntó con el Lito Luján y el Gustavo Gutiérrez y el ya me va a salir el otro nombre del otro compañero, hicieron un grupo que se llamó Mediterráneo y después el tiempo se empezaron a juntar con otros músicos, con el Walter Sader, que bueno es uno de los tequis hoy, y se juntaron, creo que fue en Tono y Tonele. Uh-huh. Y hicieron como un ciclo.
0: Nueva Trova, me
1: parece. En la Nueva Trova, sí, acá tengo el apunte, pero mire. Sí. En la Nueva Trova, y hicieron un ciclo que se llamó El Ciclo Vamos a Andar, y iban tocando diferentes músicos. Y bueno, después ese ciclo se transformó en un grupo de música de proyección folclórica, y le fue muy bien en esa época. Claro. Después siguió haciendo música, pero después tuvo muchos años en la radio también, junto con el Toto López y el Omar Heflin.
0: Claro.
1: Acá en esta radio, en LB2, en la UTN creo también. Así que, bueno, un personaje, un lindo personaje de la noche de Córdoba, podemos decir, y de la música. Una persona muy, muy formada, a pesar del lugar humilde que vino, y muy... muy inquieto por eso, por escuchar cosas nuevas, por la verdad que la música para él era algo serio, como pocas cosas.
0: Sí, sí, sí.
1: Era algo serio y muy, que se lo tomaba muy en serio, y la verdad que eso fue un gran aprendizaje para mí y para muchos amigos. No sé, hace un par de años me crucé al Minino Garay, percusionista muy conocido, viviendo en Francia, y me dijo, tu papá me hizo escuchar Milton Nascimento. Y así cada tanto me voy cruzando con gente y eso recibo mucho, mucho de eso. Y la verdad que son de esa gente que por ahí, a su manera, ha ido sembrando como semillas. Sumale todo esto que por ahí uno cuenta solamente esta parte, pero después él laburó casi 30 años como docente en el Consejo del Menor. Un trabajo muy heavy, donde, para el que no sabe, son todos como en hogares de día con de minoridad, y después muchos años en el CRON, que después se trasladó a lo que es el Complejo Esperanza, pero el CRON era otra cosa diferente. Después tuvo en residencias con chicos que tenían las puertas abiertas, pero hizo un trabajo que yo creo que inclusive él nunca lo dimensionó, el trabajo que ha hecho. Yo hoy que soy docente y trabajo en instituciones y en lugares donde hay problemáticas complejas, veo, me hace acordar muchas cosas, le robo muchas cosas que yo lo he visto hacer con los chicos, desde el humor y del cariño, ¿no?
0: Claro.
1: Y eso es más o menos lo amar.
0: Uh-huh. Lo recordábamos acá cuando producíamos el programa con Germán, en esos programas radiales, algo dijiste, ¿no? Con el Omar Heflin, musicalizando con Zitarrosa, música brasilera también, acercándose ahí al oído del operador, si estábamos en la mesa, pidiéndonos o sugiriendo alguna canción al oído para no distraernos. Y hay gente que se ha sumado a este homenaje. Hablando de radio, vamos a compartir algunos que lo han conocido aquí en Radio Nacional Córdoba.
3: ¿Qué tal, Lucas? ¿Qué tal, Germán? Bueno, qué lindo hacerle un homenaje póstumo al querido amigo el negro Omar Gómez, a través del negrito Gómez, su hijo, que ha sacado este disco póstumo del Omar. Mil anécdotas con el negro. Pero bueno, voy a recordar una que es muy graciosa. Debe haber corrido el año 86, año 87. Yo en aquel momento entraba a las 7 de la mañana a la radio y el negro Omar caía a las 9 y media más o menos, porque a las 10 comenzaba el programa que hacían juntos el Omar Gómez, el Omar Heflin y el Toto López, que se llamaba Contraflor al Resto. Yo en ese momento, en el 87, empecé a hacer micrófono en un programa de la tarde, empecé a hacer como ustedes, como vos Germán, como vos Luca, que hacía mi turno de operador a la mañana y mi programa a la tarde. Y el negro caía a las 9:30 de la mañana con los discos. Él tenía cuenta en Edén, así que todos los meses sacaba discos nuevos de Edén, que lo pagaba a fin de mes, y bueno, y conducía el programa con, yo te digo, el Omar Heflin y el Toto López. Y él cantaba, era la primera voz del grupo Vamos a Andar. Y todos, si bien todos eran amigos, en el grupo, por supuesto, él tenía, era muy pegadizo con el Daniel Rodríguez, que era la segunda voz del grupo. El negro tocaba la guitarra, el negro Omar tocaba la guitarra y cantaba, y Daniel Rodríguez, charango, quena, sico y segunda voz también. Ahora vive en Francia, Rodríguez, ¿no? Y viene una mañana y me dice, che, Cóndor, me dice, vos sabés que tenemos fecha libre con Vamos a Andar este fin de semana, así que nos vamos con Rodríguez a Mina Clavero. Vamos a Mina Clavero con Rodríguez. Yo llevo la guitarra, Rodríguez el charango, la quena, el cico, playita, fueguito a la noche, montón de mina. Dice, ¿te imaginas? Es maravilloso. Le digo, qué lindo, negro. Bueno, era viernes, se iban todo el fin de semana con Rodríguez a Mina Clavero. Bueno, pasó el fin de semana, todo el lunes. Cuando vuelvo a trabajar yo, a las 9:00 cae el negro. Oh, negro, ¿cómo andás? Che, ¿cómo te fue en Mina Clavero? Cóndor, no sabe. ¿En Mina? Un montón. Ahora de Clavero, ni hablemos. Claro, después una de las vueltas de Rodríguez de Europa, que viene casi todos los años, nos juntamos siempre. Y recordando esa anécdota me dice, claro, venían nosotros con la guitarrita, el charango y qué sé yo, y si venían unos tipos con una Harley Davidson o con una Honda 400, Kawasaki, qué sé yo, y las chicas se subían a las motos, ese sí, bueno, nos dejaban parados al negro y a mí, dice, en medio de Mina Clavero. Así que, bueno, esa es una de las anécdotas, ¿no? Con el negro. después de tantos años que hemos compartido, bueno, hasta el final de su vida, que hemos compartido y haciendo juntadas, ¿no? Porque además en ese tiempo estaban los jueves de Vamos a Andar en María María, la primera María María, ¿no? Así que todos los jueves vamos a ver, Vamos a Andar. Bueno, muchas gracias, muchachos, por darme la posibilidad de participar de este homenaje póstumo a Omar Gómez. Un abrazo.
0: Bueno, otro hombre de radio, ¿no? El querido Cóndor Marengo, recordando al Omar Gómez, aquí en la tarde de Mamá Rock, y van llegando mensajes al 351-717-0505.
2: Aparte vos, autorizada el Cóndor.
0: Sí,
2: mucho
0: hablar.
2: Cariño siempre por él.
1: Totalmente, un abrazo inmenso el Cóndor.
2: Bueno, mensajes, María Silvia, qué hermosura y cálida lectura de ese testimonio, más allá del propio y amoroso relato. Gracias siempre, con todito mi pecho lleno de agüita dulce, son necesarias, Mamá Rockers, nos escribe María Silvia.
0: Bueno, beso grande tal, para vos, María Silvia, gracias por esas palabras también.
2: Bueno, más mensajes también de vos que van llegando, lo tenés ahí, Pablo, al 351-717-0505. Bueno, en un ratito lo pasamos.
0: Tenemos uno acá de Pablo Aguiar, dice abrazo grande al Negro Gómez, Pablito Aguiar te deja saludos.
1: Un abrazo inmenso.
0: Martín se anota por las entradas para Horacio Burgos. Bueno, ahí tiene un par, ya ganó un par. Martín dice voy por las entradas para Horacio Burgos. Y otro mensajito más aquí, una tal Julia, no sé si la conocerá el Negro. Dice, hola, acá escuchando con mucha emoción, gracias por el homenaje en la radio y gracias, Negrito, por tener tan claro el objetivo y haber logrado que nuestros dos hijos canten siempre Un Lugar para Creer cuando ponemos a Omar en YouTube, dice Julia.
1: Ahí va, gracias, beso ahí a
0: bueno,
1: la familia.
0: Ahí la familia pechando, tirando para adelante. Y hablando de familia, sí, que fue también familia de tu viejo, del Negro Omar Gómez.
4: Hola chicos, Lucas y compañía, hacen un hermoso programa, cuando puedo los escucho. Aportan muchísimo para la cultura popular, La verdad, felicitaciones. Y qué bien recordarlo al Negro Gómez, a Omar Gómez. Sobre el Negro Gómez habría que un par de cosas que decir, como dice Juan Gelman. Que nadie lo recuerda mucho, que esos nadie son pocos, que todo el mundo está con el asunto de la crisis mundial y con el asunto de comer cada día. Se trata de un asunto importante recordarlo a Nero Gómez. Porque el Nero nos enseñó a escuchar, estamos hablando de salida de la dictadura hacia la democracia. En Radio Nacional no era fácil estar. Recuerden que había gente que trabajaba en la radio, que era voluntaria del tercer cuerpo. A nosotros una vez nos pusieron una pistola sobre la mesa, sobre el estudio, y ahí estaba Gómez levantándose, agarrando al pistolero fascista del cuello y decirle, che, ¿por qué no te vas? La próxima, si lo intentás nuevamente, no te vamos a tratar bien. Ese era Gómez, defendiendo a los compañeros, y nos enseñó a escuchar música de otra manera. No musicalizaba para rellenar, no musicalizaba para acompañar, dialogaba con lo que nosotros decíamos. Inventó también un juego muy lindo de las tres canciones, de hablar de tres canciones iguales, tres versiones de una misma canción. Un jueguito que Ronnie Vargas después choreó, y como hace mucha gente en Córdoba, que roba sin dar data, sin dar referencia. Y hay uno lindo ahora en Radio Universidad, que de batalla de canciones, pero de batalla no tiene nada, porque no se argumenta. En este caso era lo que había descubierto el Negro, que cada uno defendíamos cada uno tomaba una, pero claro, siempre había una versión que era hecha por un notable, y esa iba a ganar fácil. La gente votaba las argumentaciones que hacíamos para defender aquellas que no eran tan buenas. Era muy lindo. Después, otra cosa que cierra este círculo con el Negrito Gómez, el Omar Gómez, que era, teníamos la suerte nosotros, el Negro era muy amigo de Mario Palacios. Mario Palacios era solista, un melómano increíble, y lo quería muchísimo al negro. El negro se hacía querer mucho. Y recibía, en ese momento recibía a Palacios discos de todo el mundo, de las disqueras, se los enviaban. Y no, creo que nadie... Nosotros teníamos la música que no tenía nadie en Córdoba para difundir. A través de Omar Gómez se conocieron, bueno, todas las nuevas generaciones de músicos uruguayos, como desde Leo María hasta Jaime Ross. No se pasaban las radios acá. Toda la música de Brasil, que no se pasaba, salvo un par. Todo eso, hay que agradecerle a Gómez una apertura hacia el mundo en lo musical. Cada vez que iba a la casa de Mario, el negro se venía con 30, 40 discos, porque algunos los tenía repetidos, otros se los regalaba, y así nos educaba un poco, también. Bueno, me fui a la mierda, me fui lejos, me fui largo, pero bueno, no se puede hacer corto o hacer una referencia corta de un tipo tan importante para una época importante de nuestras vidas, que fue la recuperación de la democracia. Queridos amigos, un abrazo a la inmensidad, al Negro Gómez y a José, querido José, que es un músico y una persona increíble y se ha tomado este trabajo de recuperar la historia de su padre en una media docena de canciones.

0: Ahí compartíamos el Malboncito, una letra de Omar Geflin con música del negro Omar Gómez, a quien estamos recordando y homenajeando desde su música, desde el cariño y las anécdotas en la tarde de Mamá Rock. Y van llegando más mensajes, Germán.
1: Así es, a nuestro teléfono celular, que es el 351-717-0505, también el posteo oficial del Facebook, acá por ejemplo de Paul Escano, que pone palmitas, el emoticón, y Clara Cantore, también, corazoncito, ¿no? Así que está muy contenta con este homenaje.
0: Bueno, un beso
1: Ella
0: grande.
1: Es artista, música.
2: Una genia, la Clara, amigaza, hace mucho que no nos vemos, ahora ella está muy viajera.
1: Sí,
2: claro. Y la última vez que venía a Córdoba no nos hemos cruzado, pero sí, yo tenía la suerte y el honor de grabar sus discos, y sí. Divina la Clara, hemos guitarreado con el Omar.
0: Claro. También, claro. Saludos al Biorsi, enorme el negro, los dos negros, escribe el Agu Drueta, el Agustín Drueta.
1: Mira.
0: Abrazo para él también. Bueno, está prendida la audiencia de Mamá Rock con este homenaje, con la visita del negrito. Nos comentabas algo recién fuera de micrófono de la grabación. Contanos un poquito cómo fue ya con las canciones que tu viejo había dejado grabadas, que pudiste recuperar luego de aquel robo. ¿Cómo fue meterte ahí en Desdémona?
2: Bueno, son un genio. Genio es poco, son unos, como yo pongo ahí, unos gurúes del audio, de las personas que son los tanto Martín como Sebastián, el Seba y el Martín Vergallo, que desde que tengo memoria, todos mis proyectos los llevo ahí a ese estudio, que tenemos mucho afecto y la verdad que es hermoso trabajar con ellos, y son unos tan re locos, en realidad, es decir, que están completamente limados, porque yo le dije, chicos, escúchenme una cosa, tengo un montón de trabajo de honor para ustedes, diría un amigo mío, hay estos 2 pesos que me dio el Fondo Nacional de las Artes, que fue un ayudón, le digo, pero no hay forma de que hagamos lo que tenemos que hacer con esa plata, claro. Y él decía, mi hijo negro, no te haga drama, pero lo vamos a hacer, porque yo me acuerdo de tu papá y no sé qué historia, papá, y lo hicimos. Además, esto no tenía ningún tipo de objetivo comercial y nada. Entonces, bueno, cuando fuimos a grabar, como dice ahí lo que le diste vos, mi viejo venía de una batalla complicada. Entonces, bueno, para por ahí los que, cuando uno va a un estudio, hay una forma de grabar que se pone un metrónomo, un clic, un aparatito que te va marcando el pulso y vas grabando sobre eso, ¿no? En el caso ese no se pudo hacer de esa forma. Entonces quedó. Y el Seba, que es un genio y está loco, él hizo un clic un tiempo por cada tiempo, marcándolo, y le creó un metrónomo a todas las canciones, que en su momento iban a ser 7, después quedaron estas 5. Pero, así que, bueno, fue un delirio ese trabajo que hizo él. Y la idea también era traer esto de que sea algo chiquito, o más que chiquito, íntimo, ¿no? De que no tenga mucha orquestación, sino que esté muy presente la voz y la guitarra de mi viejo, y sumarle algo, como quien tuviera una guitarreada y se suma el Negro Bravo, como pasaba, cosas que pasaban, que se suma el Negro Bravo, que se sumaba, no sé, el Pancho Alvarelo, que se sumaba, bueno, un montón de músicos que no quiero empezar a nombrar porque me olvido de un montón de otros. Y que bueno, en este caso yo fui manoteando a amigos, y que estoy completamente agradecido a cada uno de ellos, claro, que participó en el disco. Y bueno, quedó una cosa muy, muy mágica. No sé si la palabra es linda, pero es mágico, y cómo se dio y en los tiempos que se tenían que dar. Por ahí yo me pongo a pensar, si hubiese sido de otra forma, esto había que hacerlo mucho más rápido, porque los tiempos y la plata y qué sé. Pero esto fue al tiempo de Omar Gómez.
0: Uh-huh. Sí, sí, sí. Vamos a nombrar, tenemos la lista de músicos que participan, Germán, en este disco póstumo del Negro Gómez: Franco del Amor, Jorge Martínez, Diego Bravo, Cecilia Fandiño, El Chelo Venturini, Mateo Mazanet, Analía Vega, bueno, Negrito, su hijo, en alguna canción y producción general. Y el diseño de portada, Julia Parodi, una portada preciosa, bien psicodélica.
2: Vos sabés que esa estábamos diciendo, ¿qué ponemos de portada? Porque viste que ahora mi viejo encima era muy obsesionado con el tema del orden de las canciones, sí, el formato disco, ¿viste? De sí, como decía ahí, tanto el Cóndor como el Heflin, de que era una persona que tengo cuadernos guardados de mi papá, llenos de listados de canciones para los programas de radio y tachados. Y
1: con datos.
2: Con datos y con los órdenes, ¿no? O, por ejemplo, después yo cuando yo ya tuve a proyectos míos musicales, él me decía, es muy importante y por ahí no cerrarse, porque por ahí capaz, che, llegamos, no sé, me decía, yo llego a la radio o a tal peña y teníamos un plan, pero pasa otra cosa.
1: Claro.
2: Y poder nosotros adaptarnos a lo que está sucediendo, digamos, como muy receptivo a lo que estaba pasando. Y en las portadas, bueno, yo heredé los vinilos de mi viejo y él, yo me acuerdo de invitarme a decir, che, bueno, salió el último disco de Caetano, dale, lo juntamos a escuchar. Y
1: por eso escribís y mencionás a Caetano.
2: Claro, totalmente. Bueno, la música brasilera es muy fanático. Milton, Chico Buarque, Caetano, Gilberto Gil, Gal Costa, bueno, él, Regina. Y nos sentábamos y, bueno, segundo o tercer tema, yo le decía, no, che, y tal cosa, y bueno, es como y me ponía a contarle algo y inmediatamente ponía pausa y charlábamos un rato. Y me decía, bueno, ¿querés que sigamos escuchando? Y dejábamos de hablar para escuchar música. O sea, nos sentábamos a escuchar música porque era como algo muy importante lo que...
0: Ritual.
2: Un ritual, sobre todo con un respeto para la gente que había pensado,
0: sí,
2: eso.
0: Sí,
2: es,
0: sí.
2: Era como muy... Digo, hoy en día funciona de otra forma. El single, sale un tema, sale el otro, sí. la playlist, que está perfecto, cada uno... pero digo, che, escuchar, no sé, el álbum blanco de los Beatles, con el tema desordenado, mi viejo nace y se vuelve a morir, ¿me entiendes?
0: Claro,
2: es una cosa así.
0: En su lógica era así.
2: Era así, pero porque además, para la lógica de John Lennon, Paul McCartney, era así, o para la de Caetano Veloso, o para la de Yupanqui, che, esos temas funcionaron de esa manera, ¿me entiendes?
0: Exacto. Negro, si me das un mate, te cuento
2: totalmente
0: dos anécdotas que tuve con el Omar,
2: me
0: que
2: encantaría.
0: Tienen que ver con la música.
2: Por favor.
0: ¿Puede ser?
2: Por favor.
0: Muy ricos los mates, ¿eh? Acá con lo que nos regaló Susana,
1: sí.
0: Ahí viene el budín y el pan dulce para compartir en la tarde mamá rockera. Dos anécdotas tengo con el Negro, en lo musical. Me lo encontré una noche en un reducto acá de Córdoba. Apenas me vio, se vino a la mesa donde estaba, cazó una guitarra. Y yo siempre digo, fue como una ofrenda, porque me cantó Dale Gracias, de Spinetta Jade.
2: Más.
0: Pero no cantó Muchacho Ojo de Papel o no sé qué sé yo,
2: claro.
0: Plegaria para un niño dormido. Dale Gracias.
2: Sí, sí.
0: Fue una cosa así como, yo era muy, muy pibe, hacía poquito que estábamos con Germán acá en Mamá Rock. Y después hay otra muy linda que tiene que ver con Spinetta. Me lo cruzo a la salida del Musimundo, acá en la peatonal, yo todo apurado con una bolsita abajo del brazo, y nos chocamos en la puerta del Musimundo, él venía caminando por la peatonal, y lo primero que hice es atinar a explicarle qué es lo que había comprado. Entonces saco de abajo el brazo,
1: justificando,
0: claro,
1: che, mirá,
0: como
1: esto
0: rindiendo
1: es
0: con el maestro, y le muestro lo que me había comprado, que era la caja de almendra, que le había conseguido muy barata en oferta, la caja con todos los discos de almendra, y el Negro me miró, se le llenaron los ojos de lágrimas y me dijo, tenés un tesoro ahí.
2: Ah.
0: Sí, y lo tengo el tesoro.
2: Es así, para él era la música, es como, era su religión,
0: claro,
2: podemos
0: claro
2: decir. Es bueno, anécdotas así, todo el tiempo llegan, ¿no? Y esto que decís vos es muy lindo en el sentido de que, che, vamos a tocar un tema, pero el tema. Hay muchos amigos que me dicen, che, ese tema de Fito, que yo no sabía que era de Fito, y lo que cantaba tu viejo, por ejemplo, que de la guitarra, por ejemplo, El Loco de la Calecita.
0: Claro.
2: Y hay versiones, está bien, con lo poco, digamos, con todo el cariño que a mí me genera eso, pero para mí hay versiones que son... nadie las cantaba con mi papá. O sea,
0: claro.
2: El Loco de la Calecita... Y encima Fito no la grabó, está la de Baglietto. Mi papá decía, no, pasa que está muy histérico ahí Baglietto.
0: Claro,
2: entonces,
0: muy estridente.
2: Muy estridente. O, por ejemplo, no sé, había una versión de Con la Frente Marchita de Sabina.
0: Sí.
2: Que también, ¿viste? O, por ejemplo, hay una samba que a mí esa me pegó mucho, que es a Don Rosa Toledo. Uh-huh. Y que, de hecho, iba a estar en este disco, pero después... por cuestiones no terminó saliendo una versión donde yo la cantaba, ¿viste? Con un fragmento de él cantándola, mostrándome un acorde, uh-huh. que después, no sé si ese...
0: Sí.
2: Lo escuchamos, pero él, para dimensionar, decir, che, mira, él pasaba horas capaz buscando un acorde y más de una vez.
0: Claro.
2: En una guitarreada vos estabas tocando un tema y te decía, no, ese acorde no va, por ejemplo. Y bueno, era de esa forma. La música era su religión y la música era lo importante.
0: Exacto. Lo seguimos recordando y homenajeando al negro Omar Gómez en la tarde de Mamá Rock. Aquí, otro que lo conoció bien de cerca, que es familia también.
3: Hola, Lucas. Hola, audiencia de Mamá Rock. Acá estamos, los edípicos del rock and roll. Hablar de Omar Gómez, alto personaje. Alto, atorrante, tierno. Creo que es el representante auténtico, genuino, verdadero del realismo latinoamericano, circunscripto en Chepes, La Rioja, de este gran músico que se nos fue. Pero más de lo musical, más allá de toda la poética del negro, era su talante de buen tipo. El negro Gómez era un buen tipo. Y punto.

0: Ahí compartíamos Un Lugar para Creer, una hermosa canción también de Omar Geffrin con música del negro Omar Gómez. Y esta da nombre a este disco póstumo que estamos compartiendo en la tarde de Mamá Rock. Y van llegando mensajes al 351-717-0505. Fabián, se anota, Germán, para las entradas de Horacio Burgos.
1: Bien, tenemos cuatro entradas o cuatro pares
0: Cuatro
1: son.
0: pares,
1: Cuatro pares,
0: Ya se la ganó
1: perfecto.
0: Fabián. Será mañana, mañana en el Teatro Comedia, Horacio Burgos junto a la Orquesta Municipal de Cuerdas. Otro mensaje de María Silvia dice: tenía que ser el Geffrin esa letra, hermosa canción, pedazo de dúo, dice María Silvia. Y también Guillermo dice: hermoso homenaje al negro Omar Gómez, un capo, igual que el negrito. Siempre los escucho, abrazo, escribe Guillermo desde Villa Allende.
1: Bien, Guille, gracias. Todo lo que fue leyendo Lucas, el texto que escribías, querido negro, cierra ahí hablando acerca de ese ascenso a Belgrano. También te dejó esto, el tema de la camiseta, tu papá, el club, el
2: Totalmente.
1: amor por el club. Me acuerdo que discutíamos acá, no discutíamos, yo soy de la vereda del frente y teníamos largas charlas de fútbol con él también.
2: Sí,
1: Pirata el
2: sí.
1: muchacho.
2: Pirata el muchacho. Era de Independiente. Cuando vino a Córdoba, unos primos lo llevaron a la cancha de Instituto y bueno, pasó. Pero después se mudó al Alberdi. Un día pasó por la cancha del contaba de ese paso y estaba un partido por el gigante de Alberdi y estaba la puerta abierta y entró. Y Belgrano perdió ponerle contra no sé quién, 4-0. Y mi viejo no entendía por qué la gente seguía cantando. Es como algo. Y ahora yo siempre digo, si se despertara y viera cómo juega Belgrano, se haría equipo, no sé, de otro, porque le digo, vos te hiciste hincha de la hinchada. Sí, yo me hice hincha de la hinchada y bueno,
1: Claro.
2: después de Belgrano. Y él me. Yo me hice de Boca. Vas a saber por qué, mi mamá es de River, mi viejo es de Independiente, pero todos nos unificamos en Belgrano, con mis primos también, y cuando me hice adolescente empecé a ir a la cancha, y cuando ascendió Belgrano, mi mamá de River, muy fanática de River, me dijo, vos te vas a la casa de tu papá a ver el partido de la promoción, y me fui, y bueno, me senté en un banquito, toda la cábala, porque si había algo.
0: Claro.
2: Era mi viejo, era muy cabulero, las mismas tres personas con las que vino el partido, quién había hecho las compras,
1: Claro.
2: ta, ta. Y cuando fue ahora la final con River, nos invitan a comer unos amigos de mis suegros que son de Belgrano también, ¿viste? Y yo le digo a mi compañero, le digo, che, pero yo tengo el banquito acá, no voy a caer con el banquito, no sé, digo, mejor no, papá. Y mi hija, la Juana, que también. Somos medio doble casaca, nos diría el Santi Viale, un amigo mío que vive en Londres, que era también de los Ole Blandos junto al Drupi. Son de Boca, mi esposa es de Boca, entonces. Pero bueno, y la Juana me dice, che, no, yo me quedo. Tenía un cumpleaños ese, me dice, no, yo me quedo a ver el partido con vos. Y nos quedamos la Juana y yo y el banquito. Y me quedé en
1: Infaltable.
2: el banquito, boludo, y ganó Belgrano.
1: O sea, la
2: Y en la
1: cábala
2: qué sé yo, ¿viste?
1: sí,
0: Qué
1: se
0: lindo.
1: cumple.
2: Sé qué sé yo, es como estas cosas que charlamos recién, viste, que la gente, yo no soy creyente, yo no practico ninguna religión, pero hay cosas que
1: Hay
2: no se
1: mensajes.
2: explican, viste, y que por eso yo, si hubiese sido solamente mi disco este, seguramente hubiese salido de otra forma en otros tiempos, pero como
0: Claro.
2: era el disco de él sobre todo, yo era solamente un. El productor termina
0: Claro,
2: siendo,
0: el
2: ¿no?
0: productor, exacto.
2: Literalmente,
1: Sí.
2: salió a los tiempos del Omar.
0: Nombraste el barrio Alberdi, también habitó el barrio Cofico. Yo recuerdo cruzármelo acá viniendo para la radio. Trabajaba
2: Totalmente.
0: San Peña por ahí.
2: Ahí vivimos juntos, ahí me lo llevé un tiempo, yo vivía con dos amigos ahí, el Pablito Más y el gringo Barnes, y me lo llevé a mi viejo ahí un tiempo, también vivió todo lo que fue, sobre todo en la década de los finales de los 70, principios de los 80, que todavía ahí siguen mis tíos, con mi tía, su hermana, la negrita, a la que le mando un abrazo y un beso gigante junto al tótem, mis primas que son como los pilares ahí de la
0: Claro.
2: familia.

Vamos a andar el proyecto musical, pero era una época de mucha búsqueda en la música y el Omar tenía, sobre todas las cosas, es lo que más recuerdo de él, una estética musical y una búsqueda permanente de cosas, de músicas que por acá era difícil escuchar. Entonces él era para todo el grupo de amigos nuestros y para mí, el que nos hizo conocer un montón de mundos, sobre todo de las músicas latinoamericanas, la brasilera. Él era un investigador y escuchaba y se copaba. Y me acuerdo que ponía, no sé, el primer disco de Caetano que apareció por acá. Y por ahí ponía un pedacito de un tema, 20 segundos, y lo volvía a poner. Y decía, escucha, mira lo que hace la guitarra, mira lo que hace la voz. Qué hermoso que es. Él decía esa frase siempre, qué hermoso que es. Y así con mucha música, él era un melómano, más allá de que tocaba la guitarra, cantaba, y en una época, como el 86, compuso algunos temas y después más adelante también. Pero bueno, ese es un poco uno de los recuerdos más mágicos de Omar. Siempre abriéndonos el horizonte en lo musical, en lo estético y en la hermandad, en la idea de la unidad latinoamericana en la música. Un grande el Omar, y siempre practicando la hermandad entre nosotros los amigos. Así que bueno, eso es una anécdota fuerte del Omar que lo pinta de cuerpo entero.

0: obra de Chico Buarque, la interpretación del negro Omar Gómez, Juan y María. Esto forma parte del disco póstumo Un lugar para creer, que estamos compartiendo hoy aquí en la tarde de Mamá Rock.
1: Bueno, mensajes que van llegando al 1351-717-0505, como es el caso de Graciela. Soy Lito de Luján. Bueno, acá firma Gra, por eso.
2: Claro.
1: Veíamos el teléfono.
0: Lito Luján, sí.
1: Lito Luján, escucho y no lo puedo creer. Se lo tiene merecido largamente, Omar. Felicito a los muchachos de Radio Nacional y un enorme abrazo al negrito.
0: Bueno.
1: Lito Luján.
2: Muchísimas gracias, Lito. También familia, Lito Luján y la Gra y toda su gente chileciteña. Bueno, con el Lito Luján tuvieron el primer grupo que fue Mediterráneo junto a

0: Gustavo Gutiérrez, que el
1: Claro,
0: mensaje anterior,
1: sí.
0: y al Marito Ramón, creo que era, Grupo Mediterráneo.
1: Bien, bien, bien. Otro mensaje al 351-717-0505.
2: Hola, Mamá Rock, soy Mónica, Mari, los escucho siempre, aunque no les escriba. Qué hermoso homenaje del negro a su padre Omar Gómez. Me trae muchos y buenos recuerdos de vivencias, peñas y amigos de los 80. Felicitaciones y gracias. Cierto, participo para ir a escuchar a Burgos en el Comedia DNI 702.
1: Bueno, como no, ya estás anotado, has ganado, ¿eh? En un ratito les vamos a enviar bien el link para poder asistir al concierto mañana en el Teatro Comedia. Lo estamos escuchando de manera entera el disco acá en Mamá Rock, pero comentale a la audiencia dónde se puede escuchar este disco, negro.
0: Este disco se puede escuchar en la mayoría de las plataformas. Está en YouTube Music, en Spotify. Así que ponen ahí y sale. Consejo, estuvo pensado el orden, así
1: Sí.
0: que en homenaje a Omar, escúchenlo en ese orden.
1: Claro, y no quisimos romper ese orden
0: Estuvo
1: tampoco
0: genial porque
1: nosotros.
0: Spotify, viste, si no te es premium, te lo
1: Lo
0: cambia.
1: cambia,
0: El Omar se indignaría con eso.
1: claro.
2: Sí, te pone aleatorio,
1: Claro que
2: te va
1: sí.
2: cambiando.
1: ¿Tenés pensado presentarlo en algún lado?
0: Vos sabés que yo no, yo mi idea era que, bueno, que esto era que está en el aire, que ande, que se escuche.
1: Yo fantaseaba con un living, no sé, un
0: Pero
1: living,
0: vos
1: una
0: sabés que
1: escucha comunitaria.
0: mi compañera, bueno, tenemos un amigo que trabaja en un lugar maravilloso que seguramente conocen, que se llama Casa Astral, que es el lugar que se pasa música ciegas,
1: Sí.
0: ahí en Cofico. Y mi compañera me dice, che, estaría buenísimo
1: Claro.
0: juntar, porque hay otras grabacioncitas que quedaron ahí, que no daba para disco, y para mecharlo entre los temas,
1: Exacto.
0: algunas anécdotas que va contando mi viejo, sobre todo el último tiempo, iban muchos amigos a visitarlo y lo grabábamos, o lo grababan ellos, y después me mandaba. O hay un amigo, el Martín Cañani, que es un genio, lo acompañó un montón.
1: Sí, que estuvo recién escribiendo, Martín, sí.
0: Mirá, Martín Capo total, me acuerdo que me mandó una vez un audio que le dice, che, ¿y vos cuándo escuchaste por primera vez Spinetta? Y está mi viejo contando de Spinetta y después, y esas cositas, la verdad que queda como esa idea de poder, de hacer algo así. Capaz
2: ¿En
0: que
2: radio tenés cosas también? ¿Él en radio?
0: de radio hay un montón, yo sé
1: Debe
0: que
1: haber muchos cassettes,
0: hay muchos
1: seguramente.
0: casos, hay gente que lo ha digitalizado, ¿viste?
1: Claro.
0: Pero yo la
1: Claro.
0: verdad no he buscado. Hay que ponerse en eso. Yo sé que mi tía y el Toto López tienen registro de esas cosas, pero sí, hay un montón. Así que bueno, veremos si, capaz, no sé si este año, pero capaz que el año
1: Claro.
0: que viene a hacer como, sobre todo creo que en estos tiempos, viste, el hecho de juntarse
1: Claro.
0: con los seres queridos, con la gente que por ahí uno no se está juntando por la vida misma, por los tiempos de ahora o porque este aparatito que tenemos acá al frente, que es el celular, quiere reemplazar eso de juntarse, que bueno, que hay que, va, es mi propuesta, es mi idea de volver a tomarse el colectivo,
1: Claro,
0: irse a la casa
1: sí.
0: del amigo. Recién escribió el Lito Luján y la Gra, que ellos tienen todos los febreros en su casa en Chilecito, hacen un encuentro hermoso de la Chaya, que con mi viejo hemos ido. Y el encontrarse, y ahí te encontrás con un montón de gente. Y te encontrás con un montón de gente que no conoce, pero es como si la conociera de toda la vida. Entonces es como, bueno, capaz que es una buena excusa para juntarnos.
1: Bien.
2: Quedó pendiente, Lucas, puede ser que no comentamos el audio anterior.
1: El de Gustavo
2: Claro,
1: Gutiérrez.
2: saludándolo, recordando también.
1: Claro, bueno, fueron compañeros de andanzas musicales desde los comienzos con tu viejo.
0: Totalmente, totalmente. Mi papá contaba que lo había conocido Gustavo en una peña y que él
1: Sí.
0: vivía cerca y que un día cae, le golpean la puerta y cae el Gustavo un día de lluvia, que si me está escuchando Gustavo después que me corrija,
1: Sí.
0: pero cae que le habían pisado los pies un Fiat 600 y se le habían mojado todos los pies y estaba hecho bosta, así que cayó a la casa de mi viejo. Y bueno, con el Gustavo es como, son todos tíos que
1: Claro.
0: uno tiene de la vida y que hemos compartido. Y bueno, esto de la música que plantea tanto Gustavo, ¿viste? También ir a la casa de Gustavo era ir a intercambiar figuritas con mi papá porque, mira el disco que tenés, préstame este, me llevo este otro, era fantástico.
1: Bueno, vamos a compartir el último tema del disco. Después tenemos dos chapitas más para compartir con la audiencia de Mamá Rock. Esto le pertenece a Chico Novarro. Lo canta, lo interpreta el negro Omar Gómez.

0: Negro Volvés, de Chico Novarro, la interpretación del negro Omar Gómez.
1: Mensajes de voz que siguen llegando al 3517-170505. Este toca un fardo la guitarra, ¿eh? Ojo.
2: Sí. ¿Cómo les va? Soy Gustavo Gancedo, lo recuerdo con tanto cariño, Omar. Gracias a él descubrí uno de los, si no fue el primer disco de Rudy Nini Flores. Yo muy jovencito, él me hizo descubrir eso, quedé alucinado. Después fui gran amigo de Rudy y de Nini. Y hablamos mucho de música, de los andariegos especialmente. Me grabó un cassette de los andariegos con una dedicatoria. Fue único el Omar. Un abrazo para todos.
0: Bueno, abrazo grande para este gran músico, Gustavo Gancedo. Y qué verdad lo que dijo, fue único el Omar. Y lo estamos aquí homenajeando y recordando en la tarde de Mamá Rock. Decías recién, dijiste al pasar, Nerito, que bueno, muchos amigos lo fueron a visitar ya ahí en el último tiempo. En algún momento me acuerdo que me invitaste. Che, venite con un grabador y lo entrevistás a Omar. Quedó eso pendiente, por suerte pudimos hoy, bueno, recordarlo aquí en la tarde de Mamá Rock. Y como perlita vamos a difundir algo que has traído, que tiene que ver con una zamba muy, muy cara, como le gusta decir al Bachi, carísima.
3: Carísima esa zamba. Bueno, era como charlamos recién, muy respetuoso y trataba, él había tomado muy, muy en cuenta esa palabra que decía Gallupanqui, que estoy tratando de buscar un acorde que represente el silencio. Entonces para él era muy... durante muchas veces yo estudié música, él no terminó, yo le dije, che, yo te enseño, ¿ves? Él como que claro, le parecía algo genial, ¿viste? Y es solamente un simbolismo lo que uno hace después de con respecto a la música. Yo le decía, vos tenés un desarrollo del oído que no muchos tenemos, o sea, que no muchos tienen, yo no lo tengo en mi caso. Entonces, es como como un artista plástico que busca el color. Y no es rojo, carmesí, no es rojo. Y el loco eso tenía con los acordes. Y él me decía que cuando había empezado a escuchar música brasilera, entonces mudó muchos acordes. También se lo había visto el Chango Farias Gómez y a otros artistas del folclore, mudando esas armonías. Carnota también lo hace bastante. Entonces para él era como muy importante, tal tema lleva ese acorde. Porque ese acorde significa tal cosa que está diciendo el poeta. Él le gustaba mucho la poesía, muy lector, mi viejo. Y para él era muy importante eso. Entonces, ahí hay un lindo recuerdo que uno quedó grabado ahí, donde me quiere decir cuál es el acorde del quejido.
4: Vos podés hacer esto. Hacer

0: Ay, ¿cómo es? Conche, loro, me cago olvidando de grabar.
1: No pasa, ¿no? No pasa nada.
0: ¿Cómo es? ¿Cómo era la vuelta? Fue mano.

0: ¿Qué resolución que tiene, culea? Bueno, el Ramoncito le puso música de solo. ¿Viste? No se puede creer. Voy a empezar una... Voy a acordarte una cosa, negro. Cuando vos empieces una samba por mi menor, metele ese acorde.
1: En la bocha, boludo.
2: Bueno, hay padre e hijo hablando acerca de esta zambaza, zambón, zamba, a don Rosa Toledo, el negro Omar Gómez, a quien estamos conmemorando, homenajeando en la tarde de Mamá Rock. Y llegan más mensajes, Germán.
3: Sí, los últimos ya, porque hoy terminamos antes, sí. En 10 minutos termina Mamá Rock, porque hay fútbol. Mensajes desde Chepes, La Rioja, gracias por este homenaje a mi amigo Omar. Las primeras notas de guitarra las aprendió acá. Mi amigo vivía al frente de mi casa y compartimos infancia y juventud. Mi saludo para José, soy el Bicho Rodríguez.
4: Bicho querido, un abrazo.
2: Bueno, está toda ahí la audiencia prendida, con el homenaje al Negro Gómez. Condorito nos escribe ahí desde las sierras, dice, la última vez que fue Lomar a la casa del gordo Lito Luján en La Rioja,
3: sí,
2: fue por la chaya y se quedó 2 meses, dice el Cóndor. Seguro que fue así. Marcelo dice, nunca te fuiste, Gómez, siempre presente. Bueno, también escriben ahí en las redes. Ha sido una linda tarde que hemos compartido de mates con el negrito, el hijo del querido Omar Gómez, aquí compartiendo también este disco póstumo. Y como yapa, lo tenemos al Negro Vergara, desde Tras la Sierra, que él, sí, le compuso, una zamba, zamba de Omar, la grabó Mauri Pereira. Con esto te queremos despedir, querido negro, gracias por la música, por haberte venido a Mamá Rock, y el recuerdo siempre con mucho cariño hacia tu viejo.
4: Muchísimas gracias, gente, muchas gracias por esto, y por la labor que hacen, porque es sostener la cultura nuestra de Córdoba, que por ahí no la difundimos tanto, pero... Ah, sí, se va haciendo y está viva. Y bueno, esto que hay que encontrarse. Y algo que sí me enseñó mi viejo, que me acuerdo que me lo presentaba al Agustín Gómez, a la Pepa, a todo, al Chino Baró,
2: Pepe Esbesi,
4: a todos unos músicos que eran más grandes que él y tremendos personajes. Y él, con un respeto, con mucho humor, pero con un respeto de escuchar lo anterior, ¿no? La música que se estaba haciendo, y de ir para atrás, no con una sola cuestión de nostalgia, sino con una idea de conocer el pasado para ir hacia adelante. Y eso, la verdad que, bueno, el ejercicio de la memoria, que tanto lo hemos practicado en otro sentido, lo hemos aprendido de los organismos de derechos humanos, de las madres, de la abuela, y que eso mi viejo lo ponía en práctica desde muchos lugares. Así que muchísimas gracias a ustedes, muchísimas gracias a toda la gente que participó en este disco, a todos los mensajes, todos los amigos. Nos merecemos juntarnos como un asado, un chivito, y a compartirnos de vuelta. Gracias, Omar. Gracias por la música.
5: El gran Omar Gómez, referente de muchos jóvenes y cantores en la década del 80, creador del conjunto Vamos a Andar, que brilló en épocas de la reciente democracia. El Negro Omar fue un gran innovador de la música popular latinoamericana en esos tiempos. Era un gran cantor, elegía canciones con gran gusto, únicas. Yo le escribí la Zamba de Omar sobre una música de Mauricio Pereira. En fin, un homenaje que le estaba debiendo.

0: Samba de Omar, de El Negro Vergara, la letra, la música de Mauri Pereira, quien la interpretó también, bueno, en este sentido, homenaje de Mamá Rock hacia el negro Omar Gómez.
1: Bueno, Lucas, se quedan 3 minutos, nos estamos ya despidiendo hasta mañana con Mamá Rock. Recordamos que tenemos 2 pares de entradas para ver al dúo Coplanacu y 4 pares que se van hoy para sí. Horacio Burgos.
0: En un ratito les van a llegar ahí a sus teléfonos quiénes fueron los ganadores de Horacio Burgos para mañana en el Comedia. Un abrazo para Nazareno, que estaba escuchando desde Laguna Larga.
1: Bien.
0: También para Miguel, que envió un par de fotos de unos autitos de colección.
1: Sí.
0: Abrazo grande para Miguel, un Renault 18, una Renoleta y la Chevy de Ortelli. Abrazo grande para Miguel. Bueno, toda la audiencia que estuvo prendida con Mamá Rock, nos despedimos ya hasta mañana jueves. ¿Sí?
1: Así es. Para el final, adelanto nada más. Mañana lo seguimos difundiendo porque se presentó este fin de semana en Tucumán los fundamentalistas del aire acondicionado, que sí. Están tomando la posta de esa mesa, de esa misa en Ricotera. 50.000 personas convocaron en ese hipódromo. Así que cerramos con el Charro Chino. Esto fue Mamá Rock.
0: Hasta mañana.

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1: 6:30 de la tarde en la República Argentina. Corrientes y Entre Ríos son las provincias más afectadas por el fenómeno del Niño. Autoridades entrerrianas informaron que una de las ciudades más afectadas por este fenómeno es Concordia, donde se ha registrado una fuerte suba del caudal del río Uruguay. En tanto, en la localidad correntina de Santo Tomé, el intendente José Suárez dio detalles de la situación.
2: Monitoreando la situación porque una vez que el río está a estas alturas, con lluvias locales hace que el agua no pueda escurrir sobre sus cauces hacia el río. Así que, por suerte, hasta ahora no hemos tenido evacuado y venimos monitoreando la situación para cualquier inconveniente.
1: Juicio por la muerte de Diego Maradona. Fernando Burlando, abogado de las hijas del 10, presentó su alegato ante el tribunal.
3: Acá tuvieron tiempo de reconducir, ni más ni menos, tratamientos. Tuvieron tiempo de darle oportunidades de sobrevida a Diego Armando Maradona. No una vez. Me puedo llegar a cansar si contabilizo la cantidad, excelentísimo tribunal, de oportunidades que tuvo Diego Armando Maradona de salvarse si no estaba ni más ni menos que abducido.
1: En la ciudad de Buenos Aires la temperatura es de 19 grados, humedad 70%, cielo parcialmente nublado.
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0: 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Hoy, por la fecha 11 del torneo clausura, Sarmiento de Junín, River. Desde el estadio Eva Perón, relata Sergio Zarratea.

0: Argentina, hola país, bienvenidos al fútbol, bienvenidos a la pasión. A las 7 de la tarde en el Fútbol Show Nacional vivimos Sarmiento y River. El millonario de Poncio, que si gana hoy se mete entre los 8 buscando la próxima ronda de este torneo clausura en la República Argentina. Si gana hoy River, se mete entre los 8 y saca de esa posición y lo deja fuera de zona de clasificación, nada más y nada menos en este torneo raro, a Independiente Rivadavia de Mendoza. Que Independiente Rivadavia de Mendoza es el mejor de la tabla anual. Y dentro de un par de semanas tal vez se pueda consagrar campeón de esa tabla anual. Pero hoy River, si gana, lo dejaría momentáneamente afuera de lo que tiene que ver con la zona de clasificación para la próxima ronda del torneo. Un River que también tiene que ganar pensando en esta tabla anual para asegurarse lo que tiene que ver con la clasificación, que por ahora es de Copa Sudamericana. Y que tiene enfrente a un Sarmiento de Junín, el local en este partido, que está cuarto en el torneo, bien acomodado pensando en la siguiente etapa del torneo, pero que tiene que también sumar pensando en lo que es el año que viene. Usted dirá, ¿por qué si está cuarto? Porque en la tabla de los promedios, Sarmiento de Junín está muy abajo. Y pensando en el próximo 2027, Sarmiento de Junín va a arrancar la tabla del descenso peleando en los últimos puestos. Los dos tienen que ganar por diferentes historias. Hay público de River, hay público de Sarmiento. Lo vivís en la radio más grande del país, por Radio Nacional. El Verde y el Millonario a las 7 de la tarde para cada rincón de la Argentina. Con los equipos terminando la entrada en calor dentro del campo de juego y vos whatsappeando en el 11-3-870-7485. Este partido en Radio Nacional, en el Fútbol Show Nacional, tiene un comentarista. Mi comentarista en esta tarde de fútbol, el señor... Mira, verá, ahí viene. Se corre la cortina. Va pasando. Viene con zapatos de charol. Tiene un pequeño pañuelito en el cuello. El saco que trae, impecable, ¿no? Pero además tiene... del bolsillo izquierdo del saco sobresale un pañuelito recién planchado. Impecable. Así llega él para comentar Sarmiento River. ¿Cómo le va, Nicolás Álvarez?
1: Muy buenas tardes, Argentina. Qué gusto saludarlos. Qué gusto, Sergio, este reencuentro para este partido trascendente del campeonato en Junín entre Sarmiento y River en el Estadio Eva Perón. Y vaya la paradoja. River quiere meterse en el grupo de los 8 para jugar los playoffs de esta Liga Profesional de Fútbol. Con Leonardo Poncio en duda en el banco de los suplentes, algo que hablamos en Pasión Nacional que evidentemente no le hace nada bien a River. Y el león herido asoma la melena. Estoy hablando de Ramón Díaz. Asoma Ramón con la música ligera para el 2027 volver a River. Este millonario que viene de ganarle Estudiantes de Río Cuarto 1-0 con el gol de Marcos Acuña, aunque no convenció el equipo de Poncio futbolísticamente hablando. Del otro lado, Sarmiento de Junín, que viene de conseguir una victoria frente al Docivi por 3-1 y que tratará en esta ciudad y en este estadio precisamente hacerse fuerte en condición de local en este partido frente a River. Los dos buscan estar justamente en la zona de privilegio del campeonato. En un día muy particular para el boxeo, por la pérdida del Roña Castro, de Jorge Locomotora Castro, que murió muy joven a los 59 años de edad. Y el recuerdo de siempre para Horacio Acavalo. Acavalo, un argentino que llegó a campeón mundial, nació un día como hoy de 1934. El boxeo y el fútbol, pasiones de los argentinos. Frank, venís a Junín.
0: Suena la música, suena el himno del Fútbol Show. Miércoles de fútbol, miércoles de River en Junín. Mañana estamos con la Copa Libertadores. Mañana juega Estudiantes. Relata Godoy, comenta Lucía, enfrenta al Flamengo. Ayer Perazo estuvo en la Bombonera, perdió Boca con Vasco. En una semana viene la revancha. Para conocer toda la información en la zona de vestuarios, cuando vi la grilla dije, está Leanza. Y me puse contento. Hola, querido amigo Sebastián Leanza, ¿cómo anda?
2: Hola, relator, la alegría es recíproca y más todavía de compartir junto con Nico Álvarez esta transmisión donde River, después de mucho tiempo, se encuentra con un partido en el que ganar le va a cambiar absolutamente todo el panorama, pero en caso de no lograrlo, se le complicará el futuro cercano. Por eso River va a poner lo mejor que tiene en cancha y de acuerdo al equipo que ganó, pero no jugó bien. Frente al descendido Estudiante de Río Cuarto, habrá una sola variante, la vuelta al equipo titular de Thiago Almada. Por eso, insisto, lo mejor que tiene el once de gala para el equipo de Poncio, para intentar sumar frente a un Sarmiento de Junín, que ya nos sorprende verlo arriba después de ganar en Mar del Plata frente a Aldo Civi. Sabe que hoy, si suma a tres, será uno de los cuatro líderes de la zona B en este torneo clausura y casi que asegura su pase a la próxima ronda y además sumando para el año que viene no complicarse con el descenso, porque sí, estará complejo su panorama pensando a futuro y por eso también la obligación de sumar. Ambos necesitados, un partido que a River se le presenta sabiendo que la obligación es de ganar, sobre todo por lo que se perdió en el arranque del semestre. Los equipos confirmados por el lado del local, tres cambios respecto al once que se fue victorioso en Mar del Plata. Ingresa Salle por Ulises Jiménez, que por cuestiones contractuales a préstamo de River hoy no va a poder jugar. Además, Julián Contreras ingresa por Martínez, Mauricio Martínez, el ex central, suspendido por acumulación de amarillas. Y el último cambio es táctico. Era afuera Elian Jiménez, otro de River a préstamo en el equipo verde. Cuando quieras, los 22 protagonistas que desde hace rato se mueven en el campo de juego ante una multitud de local y casi 5.000 hinchas de River.
0: El señor Sebastián Leanza con los primeros títulos en la zona de vestuarios. Esperando por el verde, esperando por el millonario. Ya vuelvo para conocer los equipos, pero paso por Estudios Centrales. La bienvenida para él en un miércoles de mucho fútbol en Europa. Hay Champions. Más tarde estará jugando Lionel Messi en la MLS. Toda la información y el ida y vuelta con la gente a través del WhatsApp de Radio Nacional en el 113-870-7485. Querido Miguel Almirón, ¿cómo anda? Buenas tardes.
3: Porque si es un rock and roll y yo no sé.
4: Hola Sergio, ¿qué tal? ¿Cómo les va? Abrazo gigante para todos. Así es, estamos esperando el partido de Sarmiento y River, pero también estamos esperando otro cruce letal por la semifinal de la Copa Sudamericana. Van a jugar Atlético Mineiro frente al conjunto de City Torque. A las 21:30, Copa Libertadores, Fluminense, Palmeiras. Y algunos resultados de la Champions League que se fueron dando el día de hoy en algunos partidos importantes. Por ejemplo, la victoria del Real Madrid por 4-3 frente a la Roma. También ganó Paris Saint-Germain frente al conjunto del Manchester City.
0: Paso por la zona de vestuario, Seba Leanza. Repasamos los equipos, ¿le parece? El 11 de Sarmiento, el 11 de River.
2: Sí, señor, cuando usted lo disponga, relator.
0: Dele nomás, cuénteme el 11 del equipo local.
2: Por el local, en el arco, el número 12, Thiago Ayala. En el fondo, 8 para Santiago Salle. 44, Renzo Orihuela. 12, el capitán, el Chaco Insaurralde. El 3 para Lucas Suárez. En la mitad de la cancha, 19, Julián Contreras. 5, Manuel García. 15 para Cristian Zavala. El 10, el colombiano John Rentería. Y arriba los puntas, 21 para Julián Mavilla y 27 para el goleador del Kiwi, el goleador del equipo del Saba, el paraguayo Junior Marabel. Por el lado de River, 41 para Beltrán, 29 Montiel, 28 Martínez Cuarta, 30 el capitán Nicolás Otamendi, 21 para Marcos el Huevo Acuña. En la mitad de la cancha, 50 para Tobías Andrada, 15 para Fausto Vera, 26 Tomás Galván, 23 Thiago Almada los puntas, 10 Correa, 9 Driussi.
0: Está la previa del Fútbol Show Nacional. Estamos esperando las 7 de la tarde, momento en que juega Sarmiento, momento en que juega River. Y vos lo vivís en la radio más grande del país. El Chelo Marín en la operación técnica. Hernán Abella, Chiquito Profil en el central. El Fútbol Show está en el aire por Radio Nacional.
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0: 11-3-870-7485. La gente se prende, la gente participa en el Fútbol Show Nacional y comparte su opinión, querido Miguel Almirón.
1: Así es, Carlos desde Bahía Blanca quiere participar por la camiseta de River. 619 son sus tres últimos números de documento. Está participando. Vamos, River, que esta noche tenemos que ganar, dice Carla de Corrientes. Le mandamos el saludo gigante a Carla de Corrientes. Hola, soy Héctor de Zapala, quiero la camiseta de River. Hoy tenemos que ganar, vamos, que jugamos la Copa Libertadores.
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3: Muy bien, estamos desde Junín esperando el relato de Sergio Zarratea con otra presentación de River en el campeonato, que no le queda otra al equipo de Leo Poncio que ganar este campeonato, teniendo en cuenta que no tiene competencia internacional, que ya no está en la Copa Argentina y que ha quedado acéfalo River de títulos, por lo menos esta temporada, y le queda solamente el torneo local. Por eso creo que es de los equipos grandes el que más obligación tiene, tal vez junto a Independiente, ¿no? Boca, que durante la gestión de Riquelme no ha ganado. Vamos a ver cuál es la idea futbolística de River, sabiendo que Thiago Almada una vez más va a ser titular, es el futbolista más importante en este equipo de Leo Poncio. Me da mucho gusto compartir la transmisión con todos los compañeros, particularmente con Sergio Zarratea. ¿Qué dice Zarratea? Y también con el querido Sebastián Lianza, a quien hace mucho tiempo que no veo. Seba, ¿todo bien?
4: Espectacular, Nico, y te quiero dar un dato de River, algo que no contamos en la presentación, en esto de la convocatoria de Poncio, porque hay una cara nueva, un futbolista del que todos los hinchas de River que suelen ver las inferiores te hablan desde hace rato. Hablo de Santiago Espíndola, que llevará la espalda a la 27 y será suplente hoy. Nació en Rojas, provincia de Buenos Aires, un 17 de marzo del 2008, tiene 18 años, juega de volante mixto, esos volantes modernos. Tiene 24 partidos en la reserva de River y aún jugando tal vez un tanto lejos del arco rival, ha convertido 4 goles y fue una de las figuras del juvenil que hace muy poquito tiempo jugó el torneo sudamericano, aquel que se disputó en Rosario y que tuvo como protagonista la selección argentina.
3: Muy bien, es la gran esperanza de River entonces, Santiago Espíndola. Hace la referencia a nuestro periodista en zona de vestuarios, Sebastián Lianza. Se prepara Sergio Zarratea para relatar a River, que se pone al día con el campeonato.
0: Sí, señor, en este partido pendiente de la fecha número 11 de esta Liga Profesional de Fútbol. Quiero hablar con Lianza, un tema que hemos charlado en Pasión Nacional y que está dando vueltas en las últimas horas, que tiene que ver con este rumor que anda dando vueltas, querido Seba, de la chance de Ramón Díaz para el año que viene. Desde River, lo que uno ha podido averiguar es que están esperando que Poncio sea campeón para ratificarlo. Pero es campeonato o nada para Poncio, o hay algo intermedio, o Ramón ya está cerrado. ¿Qué se sabe?
4: Mirá, Sergio, el sábado después del partido de River frente a Estudiantes Río Cuarto contábamos que el panorama de las posibilidades de Ramón había cambiado drásticamente de acuerdo a lo que uno imaginaba hace un mes atrás, cuando desde River en off te decían que era imposible que con esta comisión directiva encabezada por Di Carlo, pero monitoreada muy de cerca por Donofrio, el riojano pudiera volver a River. Después de la derrota frente a Huracán, el panorama cambió. Y el presidente de River suele guiarse mucho por la opinión popular, por esto de contemplar qué piensa el hincha, tomar el termómetro y a partir de ahí decidir. Por eso yo creo que a partir de esa derrota la situación cambió. Emiliano Díaz manifestó en redes sociales que habían declinado un ofrecimiento del Corinthians, donde Ramón ya había dirigido, había salvado el descenso al equipo brasileño, para cumplir el sueño de su padre. respecto a lo de Poncio, independientemente de cómo le vaya a River, yo insisto con algo que marco desde el día uno, que Poncio asumió casi que haciéndole un favor a Di Carlo. Yo no sé si Poncio tiene intenciones de seguir y proyectarse como técnico de River el año que viene, por lo cual la salida de Poncio no sería problema. El tema es a quién elige la comisión directiva para el 2027, que también dependerá de los objetivos que tenga River a nivel deportivo. Pero cierro con esto, me parece que lo más importante es que lo que parecía imposible, que Ramón vuelva a dirigir a River, ya no lo es tanto.
0: A mí lo que me hace ruido es que Ramón con Emiliano reciben una oferta de Corinthians, dicen que no, por esta cuestión de River, que veremos si es tan real o no, pero después la recibe Emiliano solo, y de ahí saca la carta, porque él también, como cuenta Seba, dice, voy a acompañar a quien me dio la chance, a quien me puso en este mundo, que es mi padre, Ramón, en el último sueño que le queda como entrenador. Entonces digo, está rechazando una oferta de un equipo muy importante de Brasil, con mucho poderío económico, Seba, para una especulación de que puede llegar a ser técnico de River, sabiendo que con esta dirigencia, a priori la información que nosotros tenemos, que está todo mal.
4: Bueno, la información que yo tengo es que no está todo mal con esta dirigencia. Con quien sí está todo mal es con, entre comillas, todo mal, ¿no? Digo, con quien no hay una gran relación es con D'Onofrio, que es un mentor desde afuera, pero es mentor de este presidente de River, del joven Stefano Di Carlo, y con Francescoli. Lo que pasa, Vasco, también lo contábamos el sábado, es que hay que ver si Francescoli sigue el año que viene. Porque decíamos en la transmisión postpartido frente al equipo cordobés, junto con Juan y Minotti, hablando, filosofando y también informando acerca de la actualidad de River, que hay quienes están cerca de Francescoli que afirman que está dudando Enzo en continuar siendo el manager de la institución. Y si Enzo se va, es una señal más, es un atisbo más de que la posibilidad de Ramón Díaz es mucho más posible, probable, de lo que uno imaginaba.
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0: Los equipos que se vienen para la cancha, Sarmiento y River en el Eva Perón, con público millonario, querido Seba. Hay público de River en el estadio.
4: Muchísimo público de River. Desde nuestro lugar podemos observar que casi que no cabe un alfiler en esta popular, pero sí ingresando los hinchas millonarios, que en una parte de la tarde, en un momento puntual de la jornada, tuvieron algún tipo de incidente para poder ocupar espacios en la popular, que desde aquí se ve abarrotada.
0: Aparecen los equipos en la cancha, los hinchas alentando en cada una de las tribunas, tanto los de Sarmiento como los de River, y vos prendido el WhatsApp de Radio Nacional en el 113-870-7485, querido Álvarez, en un ratito tenemos fútbol en Junín.
3: La particularidad de este partido, no solamente la pasión del hincha de Sarmiento en la ciudad de Junín, sino también de los 4.000 hinchas de River que han llegado desde la ciudad autónoma de Buenos Aires y desde tantos lugares de la provincia y de algunos lugares del resto del país también. River, que dice presente en Junín con este partido tan importante, se pone al día el equipo de Leo Poncio, quiere ser protagonista, quiere llegar a los playoffs y quiere ganar el campeonato River.
0: Un estadio precioso, para quien no lo conoce, un estadio precioso, el Eva Perón de Sarmiento de Junín, cuando vuelan los fuegos artificiales al cielo en el atardecer de esta ciudad hermosa. El señor Miguel Almirón pone la gente en el aire en el 113-870-7485.
1: Hola amigos, excelente transmisión. Atentamente Juan Carlos desde Bahía Blanca, 116. Quiero ganar la camiseta de River, dice Juan Carlos. Buenas tardes amigos de Nacional, quiero la camiseta de River. José Pereira, saludos desde Catamarca. Un abrazo gigante a la gente de Catamarca. Buenas amigos de Nacional, los escribo desde Córdoba capital, como es costumbre, esperando otra excelente transmisión. Me gustaría participar si está disponible una de Belgrano. Nos piden por acá también Mario Sánchez desde la ciudad de Córdoba.
0: Hoy jugó el Real Madrid, Almirón, por la Champions.
1: Así es, jugó Real Madrid y ganó por la Champions, nada más y nada menos que 4-3 frente a la Roma.
0: Partidazo.
1: Y otro partidazo. ¿Tiene tiempo, le digo?
0: Sí.
1: 4-2 la victoria del Paris Saint-Germain frente al Manchester City.
3: Estamos recordando en este 14 de octubre la figura de José María Muñoz, el relator de América, el mítico relator de fútbol toda la vida en Radio Rivadavia, que murió un día como hoy hace 34 años, el 14 de octubre de 1992. Aquel que estuvo en los Juegos Olímpicos en Londres en 1948, el que llevó las emociones del Mundial 78 con los goles de Kempes en la final, la voz de esa Copa del Mundo y un personaje y un relator extraordinario de la historia de la radiotelefonía argentina.
0: Lo contó Sebastián Leganza en el aire de Nacional cuando se veía en el sorteo de capitanes. Sarmiento irá con Ayala en el arco, Salle, Orihuela, Insaurralde, Suárez, Contrera, García, Zavala, Julián Mavilla, el colombiano Rentería y el paraguayo Marabel, el millonario Beltrán, Montiel, Martínez Cuarto, Otamendi, Acuña, Vera, Andrada, Galván, Thiago Almada, Ángel Correa y Driussi. La presentación de Juan Ignacio Gijón y el señor Leanza presenta, nos cuenta, las autoridades del partido.
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4: Dirige el partido el señor Sebastián Zunino, lo asisten el 1 Cristian Navarro, el 2 José Castelli, cuarto árbitro Pablo Jiménez, en el bar José Carreras lo va a asistir el señor Javier Usiga.
0: Un abrazo enorme entre Acuña y Saba, me imagino que se deben haber cruzado en Racing.
3: Sí, seguramente, y ahí está el capitán de Sarmiento de Junín, Juan Manuel Insaurralde, exfutbolista de Boca, toda la experiencia de este hombre de resistencia en la provincia del Chaco que tiene 42 años y sigue jugando al fútbol en la primera división.
0: Se va preparando todo para el comienzo del juego. Va a mover River en el aire de Radio Nacional. Mañana Godoy Lucía para contarte lo que será Estudiantes y Flamengo. Partidazo por la Copa Libertadores de América. Pero el viernes ya arranca el torneo nuestro, el torneo local, en este que está jugando River hoy ante Sarmiento. El viernes juega Boca en la Bombonera y estaremos todo el fin de semana compartiendo el fútbol que tiene el domingo el Clásico de Avellaneda. En el Día de la Madre se les ocurrió poner el Clásico de Avellaneda a la hora del almuerzo, Álvaro.
3: Bueno, pero tantas cosas que están mal en el fútbol argentino, una más no le hace nada, una mancha más al Tigre.
0: Bien, se va preparando todo para que comience el juego. River será el encargado del puntapié inicial. Zunino está esperando el ok desde afuera para que inicie el partido, para dar el puntapié inicial.
3: Me apunta al WhatsApp Jorge de Varela, que se conocen de la época de Ferrocarril Oeste, tanto Saba como Marcos Acuña.
0: Como entrenador también, ¿no? Como compañero jugando en la cancha y después como entrenador. Zunino que da vueltas, estamos esperando algunos segundos más para que se cumplan las 7 de la tarde en toda la República Argentina y se dé el pitazo inicial del juego. Vos prendete a Radio Nacional, acordate que

0: En este momento, si alcanzo a ver bien, el árbitro a Thiago Almada, Sergio.
1: Venimos de lo que fue la tarde de Radio Nacional. Le robamos algunos minutos al segundo round de Hernán Mundo. El abrazo para toda la gente del servicio informativo, que le copamos totalmente el panorama de noticias de las 18:45 para vivir River Sarmiento. Sarmiento River. Bueno, se empiezan a bajar algunos hinchas, Alianza.
2: Sí, lo que pasa es que Sergio, Nico, esa popular de River, uno no es especialista en ese tipo de cosas, pero pareciera estar un tanto sobrevendida. Yo no sé dónde van a entrar los que se bajen cuando tengan que hacerlo.
1: Bueno, Zunino hablando con el jefe de operativo que está en un costado, diciéndoles, empezaron a bajar. Vamos a jugar, señores. Va a comenzar el partido en Radio Nacional, en el Fútbol Show Nacional, para cada rincón del país. Sarmiento River comienza el show.
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1: Lo comenta Nicolás Álvarez con Sebastián Leanza, con Miguel Almirón, la locución comercial del señor Juan Ignacio Gijón, con el Chelo Marín en la operación técnica, con Hernán Abella en el central. Ya juega, ya gira la bola en Junín. Sarmiento River en la radio más grande del país. Pelota para Martínez Cuarta, la tiene Millonario por derecha. Levanta el Chino Martínez Cuarta, la viene sacando larga. Viene cruzando el Chaco Insaurralde. Domina el balón sobre el costado izquierdo. Saca el pelotazo al medio. Queda dolorido Suárez en el fondo de Sarmiento. El árbitro para, cobra infracción. Tiro libre para el equipo local, 40 segundos.
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0: Bien, delante de la línea de 4 se para Vera. En River 4-1-3-2 quedan adelante, bien definidos de punta, tanto Correa como Driussi. Mientras que en Sarmiento de Junín, Saba apuesta al 4-3-3.
5: Empezó en Belo Horizonte.
1: Cuénteme.
5: Ya juegan Mineiro y Montevideo City Torque, 0-0.
1: ¿Esto qué es? Copa...
5: Copa Sudamericana.
1: Bien. Tiro libre para Sarmiento, que va a salir del fondo. Tenemos un minuto de juego. El partido empatado 0-0. Saca el arquero Thiago Ayala. Está vestido todo amarillo. El árbitro dice más atrás. Más atrás. Fue adentro del área. Fue casi cerca del área chica. Y el balón estaba fuera del área directamente. Le va a pegar Ayala del fondo. Un minuto y medio de partido, que se jugaron aproximadamente 30 segundos. Saca Ayala ahora con el pie derecho. La viene tirando larga a dividir a campo rival. Viene buscando de arriba a River, pero aparece para sacarla del fondo Otamendi con el pie derecho. Queda en la mitad de la cancha. Se está quejando Driussi, que Insaurralde lo está agarrando del cuello. Gana de arriba en el fondo Orihuela. Queda por el medio. Ganaba el Millonario. Cae la pelota en el círculo central. La tira Andrada. Viene jugando para que la pelee por la mitad de la cancha Galván. El rebote le queda a Cunha. Aparece Rentería, el colombiano, que la viene jugando hacia adelante. Y arranca Sarmiento. La tiene Zavala, la juega para Rentería, que entra por derecha. Viene Rentería, pone el centro. Corta Otamendi dentro del área. La saca sobre el costado. Balón afuera y lateral. Dice Álvarez, el Nacional.
0: Interesante el trabajo de Sarmiento de Junín de mitad de cancha hacia adelante, porque picó solo por la derecha Rentería, que acompaña ahí arriba a Mavilla y a Marabel.
1: Santiago Salle para reponer de manos. Dos minutos de juego. Hay lateral para el verde de Junín, hay lateral para el Kiwi. Se están agarrando Rentería y Acuña. Viene Zunino, le dice no se agarren. Viene Zunino para separar, dame uno, Juan Ignacio.
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1: Y el lateral que todavía no se hace porque Rentería se sigue quejando que Acuña lo agarra. Y viene Zunino para charlar con los dos. Ya tenemos tres minutos de lo que se ha jugado. Con suerte un minuto, de casualidad, Gijón.
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1: Lateral de Sarmiento, pelota al aire, la peina le viene quedando para que venga el disparo. ¡Pegó en el palo! ¡Pegó en el palo! ¡Rebote de García! Apenas arriba sobre el ángulo derecho. Llegó Sarmiento, lateral al área, la peinaban dos hombres de River, aparecía el disparo de Suárez, le movió el caño derecho Beltrán y en el rebote le pegó a la pelota García, casi la cuelga del otro ángulo, se salvó River Álvarez.
0: Dos situaciones en menos de 20 segundos, el último remate, el de García ante Suárez en el palo. Qué mal la pasó River por el lado de Montiel y de Martínez Cuarta.
1: Llegamos a los 4-0-0 el partido en Junín.
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1: Lateral para Sarmiento, metido en terreno River. Arrancó pasándola mal el Millonario en el comienzo del juego.
0: Sí, la verdad que es un llamado de atención para el equipo de Poncio, teniendo en cuenta que empezó el partido jugando bien adelantado.
1: Lucas Suárez, el ex estudiante de Río Cuarto.

0: Cuarto que descendió este fin de semana justamente ante River. Así el lateral, la recupera Sarmiento, la banda izquierda, la viene buscando Mavilla, pisa el balón, hay un rebote, terminó pegando en el taco de Mavilla y lateral para River en defensa.
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0: 4 minutos, 0 a 0 en Junín, vos prendido a Radio Nacional. Gana Suárez de cabeza, la viene buscando Mavilla por el costado y un rebote. Gana River, la viene soltando para Andrada, la tira larga por derecha y a correr que viene el millonario. Se acabó la cancha, pelota afuera, ahí lateral para el Kiwi.
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0: 5 del primer tiempo, dame gente al mirón en el WhatsApp de Radio Nacional.
2: 11-3870-7485, hola amigos de Nacional, dice, está muy buena la radio, Mario desde La Pampa, quiero la camiseta de River. Otro mensaje dice, buenas tardes, hoy es un empate clavado, Ariel de Chapas, Santa Fe, quiero la camiseta de Sarmiento de Junín.
0: ¿Pero un empate 0 a 0 o un empate 4 a 4?
2: Habrá que preguntar.
0: Hay lateral para River, costado derecho, Juan Ignacio.
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0: Viene Cachete Montiel para hacer el lateral, la viene tirando al medio, gana Suárez de cabeza, pelota en la mitad de la cancha, la viene buscando Fausto Vera, tira hacia adelante, pasa el balón, le queda Correa, Correa para Vera, Vera que tira para Driussi, viene el millonario, la tiene Driussi por el medio, viene jugando por derecha, pisa la bola Andrada, Andrada para Correa, la tiene Angelito, viene sobre la banda, se tira para el medio, la pide Galván, la pide del otro lado Thiago, pasa primero para que la tenga River, la viene buscando Galván, abre por izquierda, viene el millonario con Otamendi, está abierto Acuña, pelota al borde del área para que la busque Correa, pero saca del fondo Orihuela, tira campo rival, la viene buscando el millonario con el Chino Martínez Cuarta, saca el balón afuera, hay lateral para Sarmiento en el medio.
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3: Algo retrasado en la cancha Driussi en River como consecuencia de que no le llega la pelota.
0: La busca Rentería, gana de cabeza, tira para atrás, viene cabeceando Salle, recupera River con Fausto Vera, le queda García, García para adelante, pelota para que se venga Rentería, nuevamente por derecha, ataca el colombiano, viene Rentería, lo espera para la marca Otamendi, gana el campeón del mundo, la saca afuera, ahí la están reclamando una mano, están reclamando que se estiró el brazo de Otamendi. Piden penal, Zunino pide tranquilidad, cualquier cosa me llaman, dice el árbitro.
3: Sí, es lo que le reclama Salle y Zavala al árbitro del partido, que de ninguna manera va a cobrar penal.
0: Zunino dice lateral nomás, yo no vi nada. Hay lateral para Sarmiento de Junín. Llegando a los 7 minutos de este primer tiempo, el partido empatado en cero.
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0: Centro de Salle que sale pasado del otro lado, balón afuera. Saque de arco para River, le va a pegar Santiago Beltrán. No fue nada, Leanza, ¿no?
4: Montoncito Otamendi le pegó en la rodilla la pelota al central de River, de pie Poncio, cerquita Escudero. Muchas indicaciones en un flojo arranque de su equipo.
0: 7 minutos, el partido igualado, por ahora sin goles, va perdido a Nacional.
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0: Otamendi que viene abriendo por derecha, va el balón para Martínez Cuarta, arranca el Chino, se metió en campo rival, viene Martínez Cuarta, tres cuartos de cancha, busca compañía, la abre para que la tenga Correa, por aquel lado se tira para el medio, viene el millonario, la ponen para Driussi, hay un rebote, queda en el borde del área, traba Correa nuevamente, balón afuera, se va al lateral, pegó en el banderín, ahora sí, línea de fondo afuera, saque de arco, le pega a Thiago Ayala.
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0: Pío Álvarez, que hoy se rapó el pibe Valderrama.
3: Sí, la verdad que es algo inédito en la historia del fútbol. Siempre se lo conoció por esos rulos, tanto en su época de futbolista como luego.
0: ¿Sabes por qué se rapó?
3: ¿Por qué?
0: Dijo, me quiero parecer a Zarratea.
3: Ah, mira vos.
0: Viene Sarmiento, la tiene Rentería, Rentería que domina, viene para el área, remató, trabó Otamendi, queda el balón en el área, la saca con derecha, la viene buscando Acuña, pica la pelota, viene presionando Zavala, ganaba, le queda Rentería sobre el costado, caía Acuña, hay un rebote, se pone de pie, sale el huevo Acuña, pide falta, cobra el árbitro, tiro libre para River, 8, primer tiempo, seguimos sin goles.
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3: Convengamos que aquel remate de Suárez que reventó el palo derecho de Beltrán aquella jugada que generó Sarmiento en el partido fue de lo único importante que tuvo el espectáculo hasta ahora.
0: Paso por Estudios, Miguel Almirón, buscamos más información.
2: Hay que recordar que en este momento se están jugando partidos por la Copa Sudamericana, van 11 minutos, 0-0, Atlético Mineiro, Montevideo City Torque.
0: Saca Beltrán con zurda, la tira a campo rival. La viene buscando por izquierda Driussi, gana de cabeza Orihuela. Hay lateral millonario cerca del área de Sarmiento.
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0: Lateral de River que viene para hacer el huevo a Cunha. Llegando a los 10 minutos de la primera mitad, dos prendido a Radio Nacional. Viene el lateral, pelota para Driussi. Driussi que la tira para Almada. Viene Thiago, la quiere dejar para que aparezca también Driussi, pero sacan del fondo. Cae en el medio. Gana Otamendi, tira hacia adelante, la baja Driussi con el pecho, la viene jugando para que se venga Galván, viene River, viene Galván, cayó cerca del área, no hay nada, dice el árbitro que jueguen, la viene sacando del fondo Sarmiento, queda corta, gana Driussi, Driussi para Andrada, Andrada que tira muy buena para que la tenga Correa, Correa por derecha, entraba Montiel, traba Sarmiento, gana sobre el costado izquierdo, la viene buscando Mavilla, Julián Mavilla la tira hacia adelante, recupera River y se viene el millonario y ataca River, pelota a la derecha, viene enganchando Fausto Vera, quiere sacar el centro, corta Suárez, el rebote al medio, le queda Andrada, Andrada para Thiago. Viene Almada, hace un rodeo, viene Thiago, levanta la cabeza, abre por derecho un hombre de River caído en el área, se viene el millonario en ofensiva, quiere enganchar para aquel lado Ángel Correa, el rebote deriva a Andrada, Andrada para Correa, Correa al centro para Driussi, travesaño, y la saca el Chaco Insaurralde. Un tiro en el palo de cada lado, vino el centro al área, la punteaba Driussi, anticipaba a todos y el travesaño dijo que no, Álvarez.
3: En el inicio de la jugada fue determinante lo que armó, lo que pensó, lo que ideó Thiago Almada. El anticipo ofensivo de Driussi, el arquero allá le estaba vencido, el travesaño lo salvó a Sarmiento.
0: Che, pregunto, ¿no había penal sobre Montiel que quedó tirado en el área? Leganza, no sé cómo la vio.
4: Bueno, Montiel es lo que intenta convencer a Zunino que sucedió. Se quedó un rato largo tirado el 29 de River, que ahora volvió a caerse.
0: Lateral millonario, llegó River, el travesaño dijo que no. El lateral de Montiel para Correa, Correa para Montiel. El cachete Montiel tira para Driussi, otra vez le pegaron a Montiel. Hay tiro libre, la juega rápido River, pelota al área, viene el primero. ¡Y el arquero! Y el arquero le dice que no, Angelito Correa, la jugaron rápido en el tiro libre. Entró mano a mano con Thiago Ayala y el arquero dijo que no. Mandó la pelota al córner. Tiro de esquina para River, Álvarez.
3: Ya River en menos de un minuto generó dos situaciones de gol muy importantes. Tiene razón el arquero en enojarse con los centrales que no marcaron.
0: Montiel reclama alguna tarjetita. Van dos en un minuto que le pegan. Corner de River desde la punta derecha. Va a venir el tiro de esquina millonario. Llegando a los 12 de la primera mitad. El partido empatado 0-0. Va a venir el corner de River. Viene el centro al área. Primer palo. Sacan de cabeza. Queda en el borde. La viene trabando Galván. El disparo. El rebote también estaba el chino Martínez. Cuarta. La recupera Andrada. Andrada para Correa. Correa que viene jugando atrás para Andrada. Tres cuartos de cancha. Banda derecha. Viene River. Pelota al borde del área. La vienen jugando para que la tenga el millonario. Aguanta River. Viene de Correa. Correa que la viene jugando para que la domine Almada. Almada para Andrada. Andrada más atrás para que la tenga Fausto Vera dentro del círculo central. Juega a la izquierda, tira para Acuña. Acuña de primera al medio, la juega para Thiago. Viene Almada. Almada atrás para Otamendi. Otamendi ya en posición defensiva. Juegan por derecha. Viene por Andrada. Espera la marca Julián Mavilla, el jugador de Temperley. Viene jugando atrás para que la tenga el millonario. Toca y toca River en el medio. 13, primer tiempo, estamos sin goles.
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0: Mañana es noche de Copa Libertadores de América. Relata Godoy, comenta Santiago Lucía, con Almirón, con Scatolini, para vivir Estudiantes Flamengo. Viene tocando Acuña con el taco. Juega para Almada, Almada para Galván. Galván al medio, toca River. La vienen jugando para que la tenga nuevamente Thiago. Abre derecha, va para Andrada, pelota larga. La viene buscando a Montiel por aquel lado. Tira para Andrada. Pide Correa, pelota para él, va para Angelito. Viene cortando Suárez en la banda izquierda. Sale Sarmiento, la tira hacia adelante, va para Rentería. Anticipa, bien Otamendi, balón afuera. Nicolás Álvarez dice el Nacional.
3: Comenzó a jugar River, se muestra Correa por el frente de ataque. Se junta con Thiago Almada, también lo buscan a Driussi. Está mejor River en el partido.
0: Hay lateral para Sarmiento en defensa, llegando a los 14, Gijón.
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0: Saca del fondo el Chaco Insaurralde, la viene peinando Marabel. Recupera en el fondo River con el Chino Martínez. Cuarta, roba Sarmiento en la mitad. La vienen jugando por derecha. Viene el balón para que la tenga Salle. Presiona River. Roba la pelota River. Va al piso Galván. Balón afuera. Paso por la posición de Sebastián Leanza cerca de los protagonistas.
4: De pie Saba, casi que mimetizado con sus futbolistas, todo de verde, el colorado técnico de Sarmiento. Poncio muy activo, hace rato que quiere un equipo ancho y pareciera ser que en este lapso su equipo le obedece.
3: Perdió la pelota Sarmiento en el medio, esto es como consecuencia que creció el fútbol de Galván, de Andrada, de los encuentros con Correa y Drussi respectivamente.
0: Viene Marabel por derecha, al centro, al medio, ¡gol! Al Contrera, ¡gol! De Sarmiento de Junín, jugada rápida por derecha, apareció el colombiano Rentería, cambiaron, intercambiaron las posiciones, Rentería fuera, Julián Contrera adentro, área chica, toca la pelota, lo deja plantado a Beltrán. Hay gol de Sarmiento, 15 minutos de este primer tiempo. Gana el verde, gana el de Junín. Sarmiento 1, River 0.
3: Las cosas que tiene el fútbol, en el mejor momento de River viene el gol de Sarmiento. Quedó mal parado el equipo de Poncio, falló en la cobertura defensiva Martínez Cuarta. Perfecto el centro de Rentería, apareció Contrera, nada que hacer para Beltrán. Sorpresa en Junín, gana Sarmiento.
0: Ay, Leanza, Leanza, pobre Poncio,
4: Abrazo de Contrera con sus compañeros e incluso con aquellos que estaban haciendo la entrada en calor cerquita de Saba, todos apiñados cerca de la popular local. River hace más de 2 años que no da vuelta un partido y tiene la obligación imperiosa de revertir esto, porque si no la Copa Libertadores por tabla general va a ser casi una utopía.
0: Más de 2 años que no da vuelta un partido River.
3: Es mucho tiempo.
4: La última vez, julio del 2024, frente a Instituto en Córdoba. Jugaba Colillo en River esa noche, hizo 3 goles. Nunca más desde ahí revirtió un resultado el equipo hoy de Poncio.
0: Qué locura. Tiro libre para River, falta sobre Galván.
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0: Pronto para Cunha, la baja de cabeza. La tira para Correa, costado izquierdo, remata Correa. Bajo contra el palo derecho, la tiene el arquero Thiago Ayala.
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0: ¿Cómo andas, Quijón?
1: Bien.
0: ¿Bien?
1: Bien, bien.
0: ¿Tuvo anoche?
1: Tuvo anoche.
0: ¿Y está hoy?
1: Y estoy yo.
0: ¿Ahí saque? ¿Y mañana?
1: ¿Estuvo el domingo también? No, mañana no lo sé.
0: Ah, bueno. Viene Salle, Salle que domina. Terminaron cobrando una falta sobre Otamendi y tiro libre para River.
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0: Salida para el millonario, 17 minutos. Juego Otamendi atrás para que la tenga Beltrán. Beltrán que domina. Viene jugando por derecha. Mañana Estudiantes. Una transmisión roja y blanca. Viene la pelota larga con el equipo argentino, estamos mañana.
3: Claro, claro, con Estudiantes de La Plata, que es el único equipo argentino que queda en la Copa Libertadores.
0: Ah, ¿no? Acá hay un plateadita que no quiere que gane Estudiantes, ¿qué le pasa al plateadita?
3: Hay gente que no quiere. No,
0: pero un equipo argentino, Copa Libertadores,
3: como
0: alentar.
3: Habrá gente que no quiere, que no querrá tampoco que Boca gane la Sudamericana.
5: Como hay gente que no quiere que gane River.
0: Claro, pasa todo. Ahí lateral para Sarmiento, lo viene haciendo Orihuela en el fondo.
1: Hay gente para todo, relatore.
0: Hay gente para todo, es verdad, tiene razón usted. Ana Suárez sobre el costado izquierdo, viene buscando la pelota, la juega atrás para que la tenga Inza Urralde, saca largo, 18 minutos. Primer tiempo, gana Sarmiento en Radio Nacional. Pelota sobre el costado, cubre Salle, balón afuera, lateral para Verde.
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0: Viene Renzo Orihuela, el uruguayo, para reponer de manos, para hacer efectivo el lateral para Sarmiento. 18 minutos, casi 19 de la primera mitad, por Radio Nacional en cada rincón del país. Viene cayendo la pelota por el medio, busca Otamendi, pasa de largo, la pelea Rentería, va también Marabel. Gana River en el fondo, la bajan para que la tenga Andrada. Andrada viene abriendo a la derecha. Viene para que la tenga Cachete Montiel. Y ahí viene el millonario. Y ahí viene Montiel. Tres cuartos de cancha. La pide Correa. Va para Angelito. De espaldas al arco. Viene Correa. Abre por derecha. Va para Andrada nuevamente. Es un rodeo. La juega para que la tenga para aquel lado Montiel. Montiel para Andrada. La pide Fausto Vera. Viene Andrada. Tira para Correa. Pide Driussi. Pelota para Driussi. Nunca vio la pelota. Corrió bárbaro, pero nunca vio el balón. La recupera Rentería. Sale Sarmiento. Viene por el medio. Le cometen falta. Tiro libre para el local. Nicolás Álvarez.
3: Juegan bien en River, Andrada y Correa entienden el juego. A eso se suma Thiago Almada. River genera situaciones, es peligroso el equipo de Poncio.
0: Durmió el Chino Martínez Cuarta en el gol de Anza, me parece. Te soy sincero.
4: Sí, es cierto que generalmente los goles rivales lo encuentran en la foto Martínez Cuarta, pero antes un rechazo malo de Galván, un cabezazo que habilitó a quien tira al centro de 27 del local. Desató lo que fue el gol del equipo de Saba.
0: Era como Martínez Cuarta, como el Cali Izquierdo cuando jugaba en Boca, ¿no? Le hacían un gol y aparecía siempre el Cali ahí en la foto.
3: Un pato.
4: Algo así.
3: Y ya sí. Sabe.
0: ¿Cómo?
3: Un pato y ya sabe.
0: No, no, diga eso.
5: Hasta en el gol de River en Madrid aparece
0: sí,
5: el Cali Izquierdo.
0: Por eso. Ahí lateral para Sarmiento de Junín. Pero en esa época, yo me acuerdo, Álvarez lo criticaba y Cali Izquierdo diciendo, sale siempre en la foto. Viene el lateral de Sarmiento al área, gana Martínez Cuarta de cabeza, la manda al córner, ¿quiere decir algo?
3: No, claro, y tenía razón, salía en la foto, después mejoró y Boca lo terminó extrañando en la saga central. Es algo
0: amigo,
3: que River no va a pasar cuando se vaya Martínez Cuarta.
0: Mi amigo, el Cali que dos, ustedes usaron crítica. Córner para Sarmiento, Juan Ignacio.
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0: Viene para ejecutar el tiro de esquina el autor del gol, Julián Contrera. La va a poner contra el área, 21 minutos primer tiempo. Viene Contrera, pone el centro, acá la platea están como locos. Piden cosas que no, cuando ni siquiera patearon el tiro de esquina. Viene el centro nuevamente de Contrera, pega en Acuña, se va al córner. Tiro de esquina para el equipo local.
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3: Notable lo de Juan Manuel Insaurralde, que a los 42 años juega en la primera división de Sarmiento. Va a cobrar una buena jubilación, Insaurralde.
0: Igualita la tuya.
5: Enseguida le aviso porque puede ver gol de Mineiro.
0: ¿Porque ve en futuro usted o qué?
5: Así es. Hay un gol de Mineiro, pero depende del VAR. Una jugada muy, pero muy finita. Posible
0: bien.
5: Offside.
0: Viene el cono de Sarmiento. Pelota de contra el área. Sacan de cabeza. La viene buscando Zavala. Zavala que tira por izquierda. Va el balón para Mavilla. Mavilla que domina. Viene poniendo el centro al área de nuevo. Sale Beltrán. Y se queda con el balón a los 22.
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5: No hay gol de Mineiro.
0: Bueno, no vale.
5: No vale, Víctor Hugo estaba en offside.
0: También juega Víctor Hugo. Víctor Hugo es el que erró el penal en la final de Copa Sudamericana que gana Lanús.
5: Lanús, sí señor.
0: Sí señor.
3: No quieran saber, no le pregunten a nadie.
0: Fue a pegarle a la pelota, dijo ta ta ta ta tarro y luego viene River, ataca al millonario, pelota al borde del área, viene el disparo. Le daba Ángel Correa que se vino a jugar a la izquierda, le daba con el pie derecho, la tira por arriba del travesaño, saque de arco para Sarmiento de Junín.
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3: Hay un buen aporte de Correa en el ataque de River. Es cierto, como decía Sergio, ahora se corrió para jugar por el sector izquierdo. River necesita más de Thiago Almada.
0: Apareció muy poco, Seba, Thiago, hasta acá, ¿eh?
4: Sí, señor, apareció poquito, se está recuperando todavía de una lesión. Parece para muchos que volvió un tanto apresurado. Lo cierto es que el futbolista manifestó su ganas de jugar incluso el pasado sábado. Y hoy para Poncio es titular, reemplazando a quien fue el mejor de River, Lautaro Pereira, frente a Estudiantes de Río Cuarto.
0: Gana River en el medio con Correa. Completa Fausto Vera. La viene recuperando Zavala. Zavala para el Chaco Insaurralde. Saca con zurda. La viene tirando larga para Rentería. Gana Martínez Cuarta. Queda el balón sobre el costado. Completa Fausto Vera. Recupera Sarmiento. Tres cuartos de cancha. Se viene Mavilla. Gana Fausto Vera. El rebote al medio. Queda un hombre caído del otro lado. Creo que es Rentería en Sarmiento. La viene buscando Correa. Roma Angelito. Deja un hombre camino. Viene para el área. Lo vienen agarrando atrás. Sigue Correa. Falta. falta, Zunino, sí señor.
3: Para mí, libre, para mí falta de tarjeta,
0: Sí,
3: falta de tarjeta porque Correa se iba solo al gol.
0: Es un lindo tiro libre para River a la izquierda de la media luna. Está esperando Zunino a ver si le marcan algo de la anterior, de donde quedó dolorido Rentería del otro lado de la cancha. Pero hay infracción sobre Correa en la continuidad y Correa pedía tarjeta, Nico.
3: Sí, claro. Para mí, Sergio debió haber sido amonestado. Manuel García, fue clarísima la falta.
0: Bueno, tiro libre de River, termina marcando Zunino. Thiago Almada acomoda. Thiago Almada para pegarle a la pelota. El de Fuerte Apache para darle a la bola con derecha. 24 minutos, pierde River 1-0 en Junín. Lo quiere empatar en este tiro libre. Es un lindo tiro libre para el millonario. Para pegarle por arriba de la barrera. Lindo tiro libre de gol, Álvarez.
3: La tiene que acariciar Thiago Almada para que River llegue a la igualdad en Junín.
0: Casi 25. El árbitro Zunino con la barrera de Sarmiento. Otamendi al lado, el capitán millonario. Diciendo, y se adelantan. Y se siguen adelantando. Te van dando pasitos, le dice a Zunino. Thiago Almada. Para pegarle a la pelota. Está el huevo Acuña con zurda también. Tiro libre de River. Si pasa la barrera, empatará el partido el equipo de Leo Poncio. El equipo del León. Tiro libre de River. Thiago Almada. Metieron el cocodrilo atrás de la barrera. Tiro libre millonario. La orden de Zunino. Le va a pegar Thiago Almada. Está también Acuña para darle con zurda. Tiro libre de River, 25, primera mitad. Thiago pegó en la barrera, el rebote del otro lado, la viene buscando Galván, la mandan al córner. Tiro de esquina para el millonario.
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3: La barrera no tenía, no estaba lo suficientemente atrás como debía estar reglamentariamente.
0: El córner de River en la banda derecha. Va a venir el tiro de esquina, viene el centro al área, primer palo, queda corto, saca Zavala, la manda sobre el costado, nuevamente córner.
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0: El Chelo Marín en la operación técnica. El señor Simbile, el señor Díaz en el control central. El córner para River, va Thiago nuevamente. Viene Almada, pie derecho, otra vez la tira corta, el primer palo. Le grita a Tomendi, levantala. La mandan afuera, otro tiro de esquina, Gijón.
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0: El tercero consecutivo, la tercera es la vencida, la levantó. Saca Insaurralde de cabeza, recupera Andrada, tira para Almada, la tiene Thiago, vértice de área. Enganchó, dejó un hombre camino, el centro al medio. Y le pegaba Otamendi. Una tijera en el área. Era el Chino Martínez Cuarta en definitiva el que ganaba por atrás. Y le erró al marco del arco. Saque de arco para Sarmiento. Lo tuvo River Álvarez.
3: Y a propósito del centro de Thiago Almada. Pero claro, estaba en una posición incómoda Martínez Cuarta, que además no tiene vocación de delantero.
0: Saque de arco. Le pega Ayala.
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0: ¿Cómo estará Carlos? No, se va.
4: Y debe estar preocupado, Carlos, con muchos hinchas de River con este resultado del equipo de Poncio.
0: Sale jugando del fondo Suárez. Perdió la pelota, la roba Correa. Viene River, engancha la media luna, pierde. Saca García un puntazo. La viene tirando campo rival. Y viene Marabel con Rentería por izquierda. Ahí la tiene el colombiano. Viene Rentería, levanta la cabeza. La abrió para Mavilla. Mavilla tira el centro. Pega en Fausto Vera, lateral de Sarmiento.
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0: El lateral que va a ser Contreras, que juega por todo el frente de ataque. Por izquierda, por derecha. Por ahí va Contreras haciendo el lateral. La juega para Marabel. Devuelven el balón, va para Contreras que amaga. Viene presionando Andrada, viene el centro al área. Va pasado, segundo palo. Viene Acuña, quiere recuperar el hombre de River. Lo viene presionando Salles, pone el cuerpo al huevo. Sale por izquierda, sale Acuña, le cobran falta. Tiro libre de River.
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3: A mí me parece que es demasiado castigo para River esta derrota. Creo que Sarmiento capitalizó al máximo el error de Martínez Cuarta.
0: Dame gente al mirón en el 11-3-870-7485.
2: Saludos desde Vietma, dice, qué datazo. Que sería después de mucho tiempo una remontada para River, dicen por acá. Bueno, Javier desde Vietma nos manda un abrazo gigante. Buenas tardes, Banda Roja, le queremos mandar un saludo desde Tucumán, Tito de Montero.
0: Qué grande Tito. Viene Driussi, de espaldas al arco, juega atrás, va para Montiel. Montiel al medio para Almada. La baja con un pase malo y recupera Sarmiento. La juega para Salle, la tira larga, corta Fausto Vera. Traba Sarmiento, pelota retería por derecha, viene el colombiano. Marabel del otro lado, la tira tres dedos, segundo palo, pelota muy larga. Todavía no salió, ahora sí, la corre Contreras. Saque de arco, Álvarez.
3: Perfectamente habilitado Rentería por la derecha, no estaba en ese sector para la cobertura. Marcos Acuña, qué mal que vuelve River cuando defiende.
0: 29, primer tiempo, gana Sarmiento, 1-0, gol de Contreras.
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0: Acuña que tira atrás para Otamendi. Viene el general Otamendi por el medio, la tira para Andrada. De primera atrás para el chino Martínez Cuarta. La tiene el chino, levanta la cabeza. Se muestra Thiago Almada. Prefieren jugar primero para que la tenga el capitán Otamendi. Viene Otamendi. Otamendi para que la tenga Galván. Viene Galván. Amaga, abre por derecha. Pelota larga para el chino Martínez Cuarta. También para Montiel. Traba Martínez Cuarta y pierde. Y arranca Mavilla. Viene la contra de Sarmiento por izquierda. Viene Julián Mavilla. Marabel por adentro. Rentería para atrás. La tiene Mavilla. Piensa. Levanta pie derecho. Le pega al arco. Un morfón con Marabel y con Rentería entrando por el otro lado, le pegó al arco, suave, primer palo, la tiene Beltrán, sale River.
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0: Almada que recibe una patada, sigue la jugada porque la tiene Thiago, engancha para adentro, va por el círculo central, la viene tirando para que la tenga Andrada. Viene Tobías jugando para que la reciba Martínez Cuarta. Martínez Cuarta que viene abriendo por derecha. Viene River, es buena, va para Correa. Driussi por adentro, viene Correa. Lo viene marcando Suárez, le roba la pelota. Saca Suárez con zurda, quedó corto. La viene recuperando River y ahí viene el millonario. La viene buscando Galván, la pide el millonario. Pelota larga por el costado izquierdo. Ataca River en 31, la tiene Galván. Galván que viene por izquierda, recibe cerca del área. Juega atrás para Acuña, toca River. Alguien que le pega el arco, viene Andrada. Andrada la juega por abajo, pelota para Galván, le va a pegar, remató. Trabaron, queda cerca del punto del penal. Saca Sarmiento del área y quema Álvarez.
3: Había sido muy buena la asistencia de Andrada. Correa volvió a jugar por el sector derecho. Está incisivo River en el partido.
0: Fausto Vera que la tira para Driussi. Viene por el costado derecho. Viene ganando Mavilla. Saca Mavilla. Queda corta. La recupera Fausto Vera. Viene River por derecha. La juegan para Driussi fuera del área. Acompaña para aquel lado pidiendo Correa. Viene para Fausto. Fausto que tira para Andrada. Andrada para Vera. Vera que juega atrás. Viene recibiendo Martínez Cuarta. La tira para Otamendi dentro del círculo central. Ahí viene el general Otamendi. Levanta la cabeza. Con derecha para adelante para Almada. Pone el cuerpo en posición de 10. Tira para Galván. Galván para Otamendi. Otamendi a la izquierda. Viene la bola para que ataque River. Se viene el millonario. Viene Angelito. Viene Correa. Pone el centro. Primer palo. Y Insaurralde la manda al córner. Tiro de esquina para River en 32.
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3: La pasa mal Sarmiento ahora.
0: Córner de Correa al área. Segundo palo. Arriba el arquero Thiago Ayala.
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0: Leanza, ¿qué estará haciendo Perazo en este momento?
4: Y yo calculo que escuchando la transmisión como corresponde.
0: Está bien.
3: Una buena hora para preparar un rico asado.
0: Está bien, pero puede tener la radio al lado de la parrilla.
3: No, por supuesto, el Malbec con una buena temperatura, preparar las achuras, ensaladas.
0: Siempre pensando en morfar, sí, ¿no?
3: ¿Qué es lo más importante en la vida? Comer.
0: Viene River, pelota por derecha, entraba Montiel, lo cruzaron justo, la tiene Ayala, la domina el arquero de Sarmiento. Sale el local que gana 1-0 en Radio Nacional. En cada rincón del país está prendido al Fútbol Show. Miguel Almirón sigue contando más información.
2: 11-3-870-7485. Tenemos más mensajes.
0: Dele.
2: Hola, Fútbol Show. Hola. Dice, soy Mauricio de Esquel, Chubut. Los espero como siempre, dice. Espero que ganemos. Soy hincha de River y quiero participar por la camiseta.
0: Traba Martínez Cuarta, el rebote deriva al medio. Viene peleando por aquel lado Suárez con Driussi y se levanta el balón, se va afuera. Hay lateral para River en el medio. Dame uno más, Almirón.
2: Bueno, 11-3-870-7485. Buenas tardes, equipo de Nacional. Los escucho excelente desde Catamarca. Saludos cordiales, quiero la camiseta de Boca, Julio Brizuela.
0: Viene Otamendi por el medio, pierde River en 33. Va para Driussi, falta en la mitad de la cancha sobre Driussi. Tiro libre para River.
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3: Muy superior River en el desarrollo, lamentablemente para el millonario lo pierde al partido.
0: Viene Andrada, juega para Driussi, fuera del área, la tira para Correa, tira a la pared, pero Driussi se había quedado clavado. Gana de cabeza Galván, cae para Driussi, saca del fondo Suárez, tira a la mitad de la cancha, la viene buscando Martínez, cuarta, lo corre Marabel, tira atrás para el arquero, viene para Beltrán, Beltrán con zurda, juega hacia adelante, la recibe Fausto Vera y sale River por el medio. Viene Fausto, se acerca a Correa, va para Angelito, la tiene Correa, del otro lado pide Driussi, del otro lado está también Montiel ya en ofensiva, viene jugando River, la tiene Galván, acompaña a Almada por izquierda, viene Galván, va para adentro, viene Galván, le pega el arco, un desvío el arquero, viene el rebote, la toca en el medio y otra vez Ayala, salía el tiro de Galván con un desvío. Ayala sobre el caño izquierdo tapa en el rebote, Montiel la tira atrás para Driussi, pero otra vez Ayala se queda con la pelota, otra vez lo tuvo River Álvarez.
3: Muy bien Ayala, el arquero de Sarmiento, dando mucha seguridad a propósito del remate de media distancia de Galván a pesar del rebote. Después atajó el centro bien por el arquero. River merece largamente la igualdad.
0: La viene buscando Salle por el medio, trabó Correa, ganó River. La juega para Thiago, Thiago atrás para Acuña. Viene el millonario que merece más en el partido. Acuña que la tira para Andrada, Andrada para Fausto Vera. Vera que aguanta, levanta la cabeza. Sale Fausto, tira para Thiago Almada. Almada que arranca por el costado izquierdo, tres cuartos de cancha. Juega hacia adelante, mal pase de Almada. Pierde casi toda la pelota Almada, ¿eh? La viene recuperando por el medio García. García que la tira larga, la viene buscando Otamendi. Sale River en 35.
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3: Me parece que es como consecuencia lo de Thiago Almada, lo que decía Seba Alianza, que apuraron su vuelta.
0: Andrada, tres cuartos de cancha. Viene River, la juega por bajo, va para Montiel, pide falta. Saca Sarmiento, cae por izquierda, gana Acuña de cabeza, pero ahora lo cobra falta. Otro lindo tiro libre para River, ¿eh? Le reclama todo Sarmiento, pero hoy otro lindo tiro libre para River, esta vez desde el lado derecho, Álvarez.
3: Sí, es cierto, una pelota parada. Seba, apuraron la vuelta de Thiago porque River lo necesita futbolísticamente hablando.
4: Totalmente, Nico, dice el dicho, la necesidad tiene cara de hereje. River no se puede permitir perder más puntos y por eso Thiago hoy es titular.
0: Tiro libre millonario. Está Acuña, está Correa hablando, está Thiago Almada. Acuña le dice, dale vos con zurda por arriba de la barrera con rosca. Al palo izquierdo donde en este momento está parado el arquero Thiago Ayala. Hay tiro libre para River, dame uno Gijón.
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0: Tiro libre de gol para River, costado derecho. Acuña con zurda, Almada con derecha, le pegó Thiago. Un metro por arriba del travesaño, fuera. Saque de arco de Sarmiento, llegamos a los 37.
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0: Y Leanza, ¿qué pasa por el banco?
4: De pie Poncio, siempre cerquita Escudero, mucha charla entre ellos, muchas indicaciones y mucho fastidio por el resultado.
0: 37 minutos, gana Sarmiento, lo vive por Radio Nacional, gol de Julián Contreras. En esta primera parte, todavía falta mucho. Vamos hasta las 9 de la noche, momento en que comience Carla Ruiz y los queridos 80.
3: Le mandamos un beso enorme a la querida Carla Ruiz, gran locutora y mejor persona.
0: Viene el cabezazo de River en la mitad de la cancha, la tiran para Driussi, callejón del 10, viene el 9, viene Driussi, tira para Correa, le tiró el pase atrás a Correa. Ya quiso llevársele, fue larga. Sale Sarmiento del fondo, la tiene Inza Urralde. Abre para Salle, la tiene Salle, toca al medio. Viene para García, García que juega para Zavala. Gana Otamendi de cabeza, pelota al medio. La peina River con Fausto Vera. La viene jugando por izquierda, viene para Acuña. Acuña al medio, viene para Angelito, la tiene Correa. Viene por el medio, levanta la cabeza, hace un rodeo. Viene Correa, le vas a pegar de ahí, tiró. Ayala, Ayala, le salió al medio. Pareció interesante el disparo, Álvarez.
3: El remate de media distancia de Correa, que no es algo usual en el fútbol argentino, lo encontró muy bien parado al arquero de Sarmiento Ayala, de buen partido hasta el momento.
0: ¿Usted recuerda la frase de Roberto Galán?
3: Yo me quiero casar, ¿y usted?
0: La otra.
3: ¿Cuál era la otra?
0: Hay que besarse más.
3: Ah, claro, claro.
0: Bueno, yo la traslado al fútbol argentino y dice, hay que pegarle más.
3: Sí, porque no es una tendencia, fíjate.
0: Pelota al borde del área de Sarmiento, sale allá, la corre Drew, sí. Por las dudas, Orihuela, la manda de cabeza al costado afuera. Hay lateral para River en ofensiva.
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3: Le mandamos un gran abrazo al querido Gato Garrazo, gran operador. Dale.
0: Para que viene Correa enganchando, viene Correa, se metió en el área, le quiere pegar. Un tirito sale, se queja de un agarrón, Angelito.
3: Es lo que le reclama el árbitro del partido. Gran operador de Radio Libertador Mendoza, ya prendió el fuego y me dice que nos espera con el asado.
0: Bueno, Leganza está para un asadito.
4: Siempre.
0: Así me gusta, 39 gana Sarmiento en Junín.
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0: La pelea Drusi, la pierde en el medio. También livianito Drusi, Livianito le danza al 9,
4: Livianito, se lesiona mucho, pero así todo junto con Montiel y Galván es el goleador del año. River, los tres tienen 6 goles.
3: Bueno, buen dato el que entregás. Para mí un buen partido de Correa, de Andrada también. Falta que se muestre más Thiago Almada, que me parece que no está bien físicamente, no está del todo bien.
0: Voy a solo Correa, Tiene Rentería por derecha, a la personal lo marca Cuña, línea de fondo, traba Otamendi, se va al córner. Tiro de esquina para Sarmiento, banda derecha, tenemos 40.
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0: Córner de Sarmiento que gana 1-0. Estás prendido a Radio Nacional. Mañana a las 7 de la mañana, primer round. Después corona en el aire, el panorama y a las 13, Pasión Nacional. Corner de Sarmiento, va pasado, segundo palo, la bajan de cabeza, pelota en el área chica, saca Martínez, cuarta, le queda Rentería en la media luna, le pegó, cerca del palo izquierdo afuera, saque de arco de River.
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3: Gran saludo para Daniel de Billinghurst, que también nos espera con un asado.
0: Bueno, vamos, picoteamos un poquito de acá, un poquito de allá. Y vamos probando, ¿no? Sale jugando Otamendi. La tiene River. Quiere empatar antes que termine el primer tiempo. Tira para Martínez Cuarta. Martínez Cuarta para Otamendi. Otamendi que domina. Viene el general. Abre por izquierda. La tira larga para Correa. Gana de cabeza en el fondo Orihuela. Queda por derecha. La viene buscando Salle. Tira largo para que corra Mara. Vela a la espalda de Otamendi. Sale Beltrán. Salió del área,
3: Salió del área, salió con, del la área, pelota, con la mano. Salió del área.
0: Salió del área. Para mí salió. Reclama Marabella en línea.
3: Ahora, ¿no lo vio en línea que estaba a 10 metros de la jugada?
0: Sigue la jugada de River en ofensiva. La tiene Cachete por derecha. Viene Montiel. Cachete con Cachete. Juega para atrás. Va para Martínez Cuarta. Tira para Fausto Vera. Ataca River. La jugada al medio. Viene para Galván, viene Galván dominando la pelota. Tomás Galván que tira para que la domina Cunha. El huevo que hace un rodeo. Juega con zurda atrás para Otamendi. Otamendi que viene soltando para que la tenga Martínez Cuarta. Viene River. Ahí viene el millonario. Ahí viene Martínez Cuarta. 42, pelota al área. Vaya a saber a quién la quiso tirar. Orihuela de cabeza atrás para que la tenga el arquero. Sale Sarmiento con Ayala. Dame gente, Almirón. Dame gente en el WhatsApp Nacional.
1: 11-3870-7485. Escuchando en la autopista Buenos Aires, La Plata. Qué congestión que hay, pero siempre a full con River. Dice, aguante el relato de Zarratea, Pepe.
0: Grande, Pepe.
3: Bueno, alguien me dice aquí en la cabina que tuvo la posibilidad de ver por el monitor de la televisión. El arquero Beltrán estaba con las manos afuera del área. ¿Cómo no lo advirtió el asistente número uno?
0: Para mí se dio cuenta que salió y rápidamente giró y puso la pelota dentro del área, pero para mí cuando la toma está fuera. Viene River, pierde 1-0 en Junín y ahí viene el millonario, de Montiel para Correa, de Correa para que la tenga para aquel lado Andrada, Andrada para Fausto, viene Vera, Vera que viene jugando para que la tenga Thiago, aguanta Thiago, Thiago que tira para Vera, viene Fausto Vera, la quiere jugar a Driussi al borde del área, hay un rebote, gana para aquel lado Zavala, Zavala que sale para Sarmiento, engancha Zavala, deja un hombre camino, va para atrás, juegan al medio para García, traba Driussi y recupera River, cobró una falta antes el árbitro, tiro libre para el local en 43.
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0: la tarde de Nacional, después de Pasión Nacional, Dina Nora Brioso a las 15. Y después llega el segundo round de Radio Nacional. El panorama más tarde. Y a las 19, el segundo tiempo de Pasión Nacional.
3: Claro, con Eladio Arrigue le mandamos un gran saludo a Hernán Mundo. Para mí, Gusto habla demasiado de Ferro en el programa.
0: Deberíamos hablar más de Atlanta, ¿no?
3: No, más de Boca y de River.
0: Lateral que va a ser Acuña por izquierda. Acuña que hace el lateral. La juega hacia adelante para Driussi. Cobra falta el árbitro. Tiro libre Millonario.
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0: Falta del uruguayo Orihuela. Tiro libre de arriba. La viene jugando por derecha. Viene para Martínez Cuarta. La viene soltando sobre el costado para que la tenga Montiel. Montiel que domina. Devuelve atrás para Martínez Cuarta. 44 minutos. Primer tiempo. Posprendido a Radio Nacional. Viene Otamendi. Otamendi para Thiago. La tiene Almada. Engancha Almada. Va para el área. Viene por izquierda. La viene jugando para Correa. Se junta Angelito. Angelito que viene jugando al medio. Plata para Thiago. Le pudo dar recorrido a la pierna. Le quedó muy cerca del pie derecho. Se fue por arriba Álvarez.
3: Sí, pero le imprimió velocidad a River al contraataque en ese encuentro que derivó en el remate de media distancia justamente de Thiago Almada, pero fue bueno el encuentro con Correa.
0: Salida del fondo para Sarmiento, se va a la primera mitad.
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0: Saca del fondo el arquero Ayala. A campo rival. La viene buscando Marabel. Se levanta la pelota. La viene buscando Martínez Cuarta. Le queda Marabel. Se la lleva Mavilla de atropellada. La tira para Rentería. Rentería que viene. Viene cruzando Otamendi. Sale Otamendi por el costado derecho. Engancha muy bien Otamendi. Sale Otamendi. Tira al medio. Viene para Galván. Piden falta. Viene anticipando de cabeza Suárez. Recupera River. El árbitro cobra una infracción. Tiro. Dejale la contra. Cobró falta para River. Y cuando River salía de contra, le para la acción para cobrar un tiro libre 20 metros más atrás. Increíble lo de Zunino. Sale jugando River con Otamendi. Otamendi que domina, abre por derecha. Va para que la tenga Andrada. La última de la primera mitad. La viene jugando para que la tenga el Millonario. La viene buscando River. Viene atrás para que la tenga Martínez Cuarta. Cuarta que domina. Viene el Millonario, la tiene el Chino. La viene jugando sobre el costado. Se va a terminar el primer tiempo. Es la última y ahí viene River. Pelota para Driussi al borde del área. Gira Driussi, la tiene Sebastián. Aguanta el 9. La tira atrás para Fausto Vera. Pone el área que termina el primer tiempo. La tiene Fausto Vera. Se tira sobre el costado izquierdo. Traslada la pelota. La viene pidiendo Driussi. Va al medio para el 9. Driussi que viene jugando para que la tenga River. Le van a pegar de ahí. Y viene el Millonario. Viene Martínez Cuarta. Agrandó para Andrada. Andrada tiene un centro. Va muy pasado del otro lado. Lo va a terminar Zunino. La viene buscando Sarmiento. Damas y caballeros, ha terminado la primera mitad. Final de los primeros 45 minutos en el Fútbol Show Nacional. 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En Junín gana el local. En Junín gana Sarmiento. Final de los primeros 45 minutos con gol de Contrera. Sarmiento 1, River 0.
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0: Dale que quedan 45 todavía. Prendete en el WhatsApp, manda tu mensaje. 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Entre tiempo, pierde River en Junín, dice Sebastián Leanza en Nacional.
4: Rapidito el técnico de River rumbo al vestuario, sus futbolistas todos agrupados en la mitad de la cancha. Recién ahora comienzan a caminar rumbo al pasillo, porque casi que no es un túnel el pasillo que los conduce a los camarines. La bronca lógica de un resultado inesperado, de un resultado que golpea mucho. River tal vez no merezca perderlo, pero le cuesta muchísimo convertir y con poquito lo lastiman. Tiene 45 minutos para lograr algo que no logra y nunca, que es revertir un partido. Lo dijimos durante la transmisión, 2 años y un poquito más, que River no logra ganar un partido que arrancó perdiendo sin amonestados de un lado y de otro. Ni River ni Sarmiento podría haber sido amonestado número 5. Manuel García por la falta a Correa. No lo decidió así Zunino. En el banco de River Centurión, arquero suplente, Tobías Ramírez Rivero, Giovanni González, Francisco Ortega, que vuelve tras la contractura que lo marginó del partido frente a Estudiantes, de Río Cuarto, Aníbal Moreno, Arambardi, Juan Cruz Mesa, Lautaro Pereira, Santiago Espíndola, Borre y Beltrán.
0: Toda la información en el entretiempo, gana Sarmiento 1-0, la cuenta el señor Miguel Almirón.
2: En este momento están en el entretiempo también, está ganando Mineiro 2-0 frente a Montevideo City Torque. Recordemos que más tarde van a jugar Fluminense frente a Palmeiras, esto es por Copa Libertadores a las 21:30. Algunos resultados, los más importantes de la Champions League, se dieron esta tarde con la victoria del Paris Saint-Germain por 4-2 frente al conjunto de Manchester City. También ganó el Madrid 4-3 frente a la Roma ahí en Italia. Recordemos que a las 20:30 Inter Miami va a estar recibiendo a New York City por la MLS y por supuesto con Lionel Messi como titular. Mañana juega Estudiantes Flamengo, será transmisión de Radio Nacional con los relatos de Jorge Godoy y los comentarios de Santiago Lucía.
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3: Gana Sarmiento de Junín 1-0 con el gol de Contreras frente a River allá por los 14 de esta etapa inicial. Y podría establecerse, sin temor a equivocarme, que es demasiado castigo para River. Claro, marcamos durante el relato de Sergio Zarratea Nacional que Sarmiento capitalizó al máximo el error defensivo, en este caso de Martínez Cuarta, a propósito de la definición de Contreras. Un centro de Rentería por la derecha, en el inicio de la jugada, un rechazo que quedó corto de Galván y Sarmiento aprovechó esos errores de River, el de Galván y luego el de Martínez Cuarta en la cobertura. ¿Cómo fue el partido? River teniendo la iniciativa, siendo el protagonista, el equipo de Leo Poncio. Cuatro volantes, Vera adelante de la línea de cuatro, tres mediocampistas, como el caso de Andrada, Galván y Almada. Almada que no está del todo bien físicamente, esto lo marcó nuestro periodista en zona de vestuario, Seba Alianza. Y adelante Correa y Driussi. Driussi aportó poco. Me gustó el partido de Correa mostrándose por todo el frente de ataque, generando, encontrándose con Andrada, con Thiago Almada, también siendo el motor de River de tres cuartos de cancha para adelante. ¿Gana bien Sarmiento? Yo creo que no. Llegó en esa oportunidad con el gol y después tuvo otra situación, pero en términos generales fue mejor el equipo de River. Un Sarmiento que cimentó su victoria en aprovechar al máximo el error del rival a propósito de la definición de Contreras y un arquero muy sólido como Thiago Ayala que le dio seguridad por lo menos hasta el momento al arco del equipo local. Los nervios de Insaurralde tratando de ordenar al mediocampo, a la línea de fondo. Sarmiento perdió la pelota en el medio. García debió haber sido amonestado por el árbitro del partido, Sebastián Zunino. Me parece que es demasiado castigo para River, que no liga, que no jugó mal el primer tiempo, que tuvo más la posesión de la pelota que Sarmiento y que me parece generó situaciones como para establecer, sin temor a equivocarme, que River debió haber seguido al vestuario por lo menos empatando este partido. Espero más de Thiago Almada, se tiene que comprometer Driussi, está bien Correa, lo acompaña bien Andrada, pero no le alcanza a River. Veremos qué nos depara este segundo tiempo en Junín. Se lo digo a Frank de Hoboken y a todos ustedes.
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11: Las 7 de la tarde, 55 minutos en la República Argentina. Nuevo parte médico del Papa. Desde el Vaticano informaron que el Santo Padre tuvo una noche tranquila y desarrolla una recuperación posoperatoria normal. Desde Roma, Marcelo Colombo, arzobispo de Mendoza y presidente de la Conferencia Episcopal Argentina, transmitió tranquilidad sobre la salud de León XIV tras la cirugía en la que se le extirpó un tumor maligno del pulmón derecho y dijo que está muy bien de ánimo. Luis Caputo se reunió con funcionarios del Banco Mundial en Tailandia. El ministro de Economía también mantuvo conversaciones con autoridades del Tesoro Norteamericano y del Banco Interamericano de Desarrollo, en donde busca negociar un financiamiento por 10.000 millones de dólares. Fenómeno del Niño. Entre Ríos y Corrientes son las provincias más afectadas por este fenómeno. Autoridades entrerrianas informaron que en Concordia se ha registrado una fuerte suba del caudal del río Uruguay y hay aviso de evacuación a corto plazo. Juicio por la muerte de Diego Maradona. Durante su alegato, en el abogado de las hijas del 10, Fernando Burlando, volvió a señalar que hubo abandono de persona y repasó conversaciones entre el neurocirujano Leopoldo Luque y el masajista Nicolás Tafare, quienes detallaban la terrible situación del jugador y que no hicieron nada para salvarlo. En la ciudad de Buenos Aires la temperatura es de 18 grados 4 décimas, humedad 74%, cielo algo nublado.
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6: Suena el top de las 8 de la noche en toda la República Argentina. Está perdiendo River en Junín y lo está viviendo en el Fútbol Show Nacional. El Chelo Marín en la operación técnica. Marcelo Díaz, Charlie Simbine, anda también por ahí Massimino. Todos en el control central para la puesta a punto en el aire.

0: cancha en el segundo tiempo. Pierde River 1-0. Miguel Almirón, un poquito de gente en el WhatsApp de Radio Nacional.
1: Hoy, entrega de arquitectura, 4 años de la Universidad Nacional de Córdoba, con maqueta y con River de fondo. Mirá esta foto que nos mandan acá, espectacular. Ahora se los voy a mandar para que lo miren. Pero la gente en la facultad, en la Universidad Nacional de Córdoba, escuchando la radio. A ver qué dicen por acá. Claudia desde Bahía Blanca, quiero la camiseta de Boca. Miriam de Quilmes, buenas noches, muchachos de Pasión Nacional, soy hincha del Millo en las buenas y en las malas, pero hoy no digo aguante River, dice, vamos todos que se puede.

0: esperando por la segunda mitad. Señor Sebastián Leanza, en este River juega Correa solo,
1: Sí, otra vez Ángel Correa se mostró como lo más inquietante de River en ataque. Tal vez a veces peca de individualista, pero quizás exprese la falta de conexión que hay entre él y Driussi y Almada, que hasta acá fueron de los más flojitos de River en ataque. Un equipo que, insisto, tal vez no mereció perderlo, pero termina pagando muy caro, casi que errores de inexpertiz en defensa. Otra vez Martínez Cuarta en la foto. E insisto, 45 minutos para que River haga lo que no hace nunca o comprometa seriamente este fin de 2026 y todo el 2027 a nivel competitivo.
0: Va volviendo River. Veremos si hay alguna variante para el segundo tiempo. Vuelve el equipo de Leo Poncio para disputar la segunda mitad, para hacer algo, como dice Seba Leanza, que no hace más de 2 años, ¿no? Que es dar vuelta a un partido. Increíble el dato, ¿eh? Que River no dé vuelta a un partido en más de 2 años. Es increíble.
2: La verdad me quedé impactado con ese dato periodístico que entregó de manera certera nuestro periodista Sebastián Leanza. Es demasiado, y más para la historia y la envergadura de un equipo de la jerarquía de River, que yo digo que necesita un técnico importante para el año que viene. Independientemente de que Poncio gane este campeonato, voy a seguir opinando que River necesita un técnico contundente para el 2027. Por supuesto que, en mi idea, el técnico no es Poncio para el año que viene.
0: Estamos esperando por Sarmiento de Junín en esta segunda. ¿Usted paró su reloj? ¿Paró su cronómetro?
2: Sí.
0: Ah, o sea, para lo único que lo tenía que hacer, lo paró. Ok. Lo paró. Sí, quiere decir algo.
3: Le digo el dato. Sí. La última vez que River dio vuelta un partido fue el 6 de noviembre de 2024. 3-2 frente a Instituto en Alta Córdoba.
0: Sí, señor. Bueno, ahí viene Sarmiento para la cancha. Imagino que no tendrá variantes el equipo del Colorado Saba. Habrá que desinflar un poco la manga. Y se vendrá el segundo tiempo por Radio Nacional en cada rincón del país. Prendido, sí, señor.
1: River, por lo pronto, sin modificaciones, los mismos 11 que arrancaron el partido. Y por lo que veo, de Sarmiento, tampoco modificaciones en el equipo de Saba.
0: Bueno, se va preparando todo para la segunda mitad. En el Fútbol Show Nacional, moverá el equipo local, arrancará el segundo tiempo. 45 minutos para saber si River corta esa racha de más de 2 años sin poder dar vuelta a un partido, o si se queda con los 3 puntos Sarmiento y sigue peleando en los primeros puestos en su zona en el torneo clausura de la Liga Profesional de Fútbol. Zunino quiere arrancar el segundo tiempo, pero dice, está la manga inflada todavía. Con la manga no lo puedo arrancar. Así que ahí están desarmando el cacique, que es la forma que tiene la manga del indio. Mientras Zunino recorre y sonríe por la mitad de la cancha, Álvarez.
2: Y no sé de qué se reirá el árbitro del partido. Nos han regalado, en términos generales, un buen espectáculo en el primer tiempo. Vamos a ver si River es capaz de jugar mejor en la parte final.
0: Ahora sí, mueve Sarmiento. Comienza el segundo tiempo. Últimos 45 minutos del show.
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0: Lo comenta Nicolás Álvarez con Seba Leanza, con Miguel Almirón, con Juan Gijón, con el Chelo Marín, con todo el equipo técnico de Radio Nacional. Saca River del fondo con Martínez Cuarta. La viene bajando García. García que la pone contra el área. La viene buscando Martínez Cuarta. Sale Beltrán. La tiene el arquero.

0: River.
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0: Otamendi que tira para el chino Martínez Cuarta. Recibe en tres cuartos de cancha. Devuelve para que la tenga el general Otamendi. Sale por izquierda, va para Acuña. Toca River. Viene dominando la pelota el millonario. Primero la tiene Almada. Almada que tira para Otamendi. Otamendi a la izquierda. Viene la bola para que la reciba Andrada y arranca por izquierda. Y ahí viene River. Y ahí viene el millonario. Viene Andrada, la juega al borde del área, un rebote. Viene peleando Andrada, pierde y la vienen soltando para que la tenga Julián Mavilla. Mavilla con zurda, tira hacia adelante para Marabel. Marabel que viene jugando más atrás para que la reciba por este lado. Zavala para Marabel. Le ganó la espalda Martínez Cuarta. Viene Maravilla, viene dominando la del hombre de Sarmiento. Pone la pelota al área, pega Martínez Cuarta, se va afuera. Hay lateral para Sarmiento. Un minuto, segundo tiempo.
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0: Lateral del equipo verde que va a ser Contreras, el autor del gol para reponer de manos. Lo tiene Poncio ahí paradito al lado dando indicaciones. Toma carrera Contreras, va a reponer el lateral, la tira para el colombiano Rentería. Rentería que tira para Contreras. Contreras que viene enganchando en el vértice del área, pone el centro, segundo palo, se duerme todo. ¡River! Y Beltrán, el super pibe, evita el segundo de Sarmiento. Sale River para la contrapelota para que la tenga Correa. Correa que aguanta de espaldas al arco. La juega por izquierda, viene para Acuña, le comete la infracción. Choca Acuña, aguanta la pelota, la toca al medio. Viene para Fausto Vera, ataca el millonario, quedó caído Acuña. Viene Vera, cruza la divisoria, la juega al medio. Pelota para Riusi, pelota muy larga, gana Contreras que va de área a área. Se salvó River de nuevo, Álvarez.
2: Sí, fue una situación clarísima de gol para Sarmiento. Se durmió Acuña en la marca. Se lució Beltrán. Gran tapada del arquero de River.
0: Falta de Martínez Cuarta sobre Rentería. Tiro libre para el Kiwi.
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0: Es flojito lo de Martínez Cuarta marcando Leganza, Flojito.
3: Sí, señores, sin duda el central más endeble que ha mostrado River en lo que va de la temporada, pero para Poncio, alguna vez lo dijo, son momentos y ya recuperará su nivel. Bueno, demoran a hacerlo el chino.
0: Es un momento largo el de Martínez Cuarta. Pero, a sí, ver, señor. Ahí es un marcador central que me gusta, pero lo veo lento. Lo veo falto de reacción.
2: Bueno, lento y además comete muchos errores. Salle tuvo el gol para Sarmiento de Junín.
0: 3 minutos, segundo tiempo. Viene Mavilla, viene el centro, pelota al área. Segundo palo, cabecean al medio y arriba Beltrán. Se queda con la bola, sale el millonario en 3.
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0: Martínez Cuarta que tira para Montiel, Montiel para Martínez Cuarta, la juegan al medio para Fausto Vera, sale River del fondo, la tiran para Galván y ahí va Tomás Galván, engancha, va por adentro, viene Galván, levanta la cabeza, mete el freno, anímese Galván, ve los nombres que tiene arriba y se obnubila y dice si la tengo que dar a uno de los de arriba, juegue pibe que usted tiene conocimiento de esto, va para Almada, Almada para Acuña, Acuña para Almada, viene Thiago, viene el de Fuerte Apache, la juega por bajo, pelota al área, viene Galván, va a rematar y le sale un tirito cruzado del otro lado, saque de arco para Sarmiento. Tiene que aparecer más Galván en el partido, créame.
2: Sí, Galván y Thiago Almada, porque no alcanza con lo que puede ofrecerle futbolísticamente hablando a River, Correa. No alcanza con lo de Correa, tiene que comprometerse más River de mitad de cancha para adelante.
0: 4 minutos, segundo tiempo, saque de arco de Sarmiento, Juan Ignacio Gijón.
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0: Dame gente, Miguelito, en el 113-870-7485.
4: Hola chicos, desde Río Turbio, Santa Cruz, escuchando la mejor radio, aguante River, dicen por acá. Nicolás, goles son amores, por si no lo sabes, dicen.
0: ¿Vos lo sabés? Arranca River por el medio, viene Thiago Almada, Almada que la tira por derecha para Correa, viene para el área, se la puntean, corre Correa, lo quiere manotear el arquero y la tiene Ayala. Buena de River. Fueron 3 hombres al piso para pararlo Correa.
2: Sí, claro, increíble la velocidad que tiene Correa. Juega bien, entiende el juego y es de lo mejor que ha tenido River en la noche de Junín.
0: 5 minutos, segundo tiempo, pierde River 1-0 con Sarmiento.
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0: Infracción para el millonario, le va a pegar Andrada. 5 minutos del segundo tiempo, mañana a la noche estamos con Estudiantes, que juega en 1 frente al Flamengo. por la Copa Libertadores de América. El viernes estamos con Boca en la Bombonera. El fin de semana plagado de fútbol por Radio Nacional en el Fútbol Show Nacional. Ahí viene Montiel. Montiel que viene jugando para Andrada. Viene Tobías. Tobías que juega para Fausto. La domina Vera. Vera que viene jugando más atrás para que la reciba Martínez Cuartas. Abre a la izquierda. Viene para Otamendi. De primera suelta el balón. La tira para que la tenga Thiago Almada. Almada para Acuña. Acuña en tres cuartos de cancha. Juega atrás para que la reciba Otamendi. Otamendi que viene jugando más atrás para que la tenga Martínez Cuarta. Martínez Cuarta que sale jugando por izquierda. Lo apura Rentería. Toca al medio para Andrada. Y ahí viene Andrada. Y la juega para Otamendi. Campo rival. Viene el general. Viene Nicolás Otamendi. La toca al medio para Correa. Le puntean la pelota. Y la viene buscando Contreras. Traba y gana River con Montiel. Viene para Otamendi. Otamendi para Fausto. Vera que viene jugando para Galván. Galván al medio. Viene para Andrada. Toca el millonario. La juegan para Thiago Almada. Piensa el 23. Almada que la juega sobre el costado izquierdo para Acuña. Acuña para Almada. Almada para Andrada. La tiene Tobías. Tobías para Thiago. Toca River cerca del área rival. La viene aguantando Almada. Nada por acá, nada por allá. Quiere enganchar. Sigue Thiago. La juega al área. Viene para Driussi. Driussi al medio. Un rebote. Queda en el área. Sacan del fondo. Y la viene buscando del fondo Zavala para sacar para Sarmiento. Sale sobre la banda derecha. Y arranca Zavala para aquel lado. 6 minutos, segundo tiempo. Gana el local 1-0. Cambio de frente. Pelota para Rentería. Arranca el colombiano en la mitad de la cancha. Se viene el 10. Y ahí viene Rentería. Y la tiene dominándola John Rentería. Juega atrás para Suárez. Suárez más atrás para que la tenga Insaurralde. Vuelvan a hacer la jugada, Gijón.
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0: Robo Galván, la jugó para Driussi. Driussi para Thiago. Thiago que la viene jugando para el empate de River. Remata Correa. Y Galván, el arquero en dos tiempos, le dice que no a River. Era buena, la robó Galván, la tocó Driussi. Rapidito River en esta, Álvarez.
2: La verdad que generó un contraataque bárbaro que terminó con el remate de media distancia de Correa, donde dio rebote el arquero Ayala, pero ha sido de lo mejor de River en el partido. Bien por Correa, más allá de que no terminó en gol. Y Ayala el mejor de Sarmiento.
0: Viene buscando River, viene cruzando Suárez, saca hacia adelante. La viene aguantando Mavilla. Julián Mavilla que la domina, juega nuevamente atrás para Suárez. Sale el río cuartense sacando un pelotazo largo para Rentería. Viene marcando Martínez Cuarta. Viene poniendo el cuerpo el chino. Gana la posición. Sale Martínez Cuarta por derecha sobre la línea. Tira el pelotazo hacia adelante. La viene cortando Contreras. Cobraba una falta el árbitro. Tiro libre para River en el fondo. 8 del segundo tiempo. Paso por tu posición, querido Sebastián Leanza.
3: Como en todo el partido, de pie Escudero, de pie Poncio. El Pichi que más indicaciones da, vestido de gimnasia. Poncio camina de lado a lado por el lado de Saba. También erguido el Colorado, pero un tanto más silencioso el técnico del local.
0: La tiene Montiel en la mitad de la cancha, la juega al medio. Para el otro lado, Galván. Tira para que la domine Martínez Cuarta. Martínez Cuarta que la juega para que la reciba Tobías Andrada. Y ahí viene el 50 millonario. Tira para Otamendi. Otamendi para Correa. Correa que arranca por izquierda. Lo tiene cerca el huevo Acuña. Acuña que la deja cortita para Almada. Todo para atrás juega River, ¿eh? Para el otro lado está el arco, ¿eh?
2: Sí, sí, pero se juega en campo de Sarmiento de Junín. La pelota es de River.
0: Ahí viene el millonario. Ahí la tiene Thiago. Almada que la viene jugando para Andrada. Andrada para adelante, buena bola. Viene Correa por izquierda, ataca River, la pide Thiago. La pide Driussi, la viene jugando para Almada. Y aparece una pierna salvadora. Era la de Marabel. Recupera Salle por derecha, tira hacia adelante, gana Acuña. Costado izquierdo, viene River, viene el millonario. Pelota al área, viene para Driussi. Viene por izquierda, cruza Insaurralde, la puntea. La manda afuera, el lateral de River.
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0: Centro de Acuña al área, no puede Driussi, la busca Galván. Cuando la quiere bajar, se la puntean del fondo. La viene buscando Insaurralde, va sobre la línea, se le acabó fuera. Ahí lateral para el equipo de River, la juegan rápido. Viene el balón para que la tenga Galván. Cayó Galván, no hay falta. Recupera Suárez. Suárez que domina, hace la salida, le da con el pie derecho, la tira al medio, la viene bajando Rentería. Recupera Otamendi, tira para el superarquero, la tiene Beltrán.
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0: Otamendi que domina. Otamendi que viene jugando para Correa. Correa atrás para Otamendi. 10 minutos, segundo tiempo. Gana Sarmiento 1-0.
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2: Está encendido Correa en River, lo aguanta el partido Sarmiento.
0: Drusi que tira para Thiago, Thiago para Correa, Correa por izquierda, viene Angelito, pone el centro. Fausto Vera solo, se le va larga, la domina por derecha, línea de fondo, pone el centro. ¡Gol! ¡Montiel! ¡Gol! ¡Gol de River! Cachete Montiel de cabeza en la línea del arco, la manda al fondo de la red. Tocaba y tocaba River. Tenía paciencia River. La armaron por izquierda. Angelito la tiró para Fausto. Se le iba larga, pero puso el centro igual. Lo dejaron increíblemente solo a Montiel dentro del área chica. De cabeza la manda a guardar. Empata River en Junín. Empata el millonario. Y le quedan 34 minutos para romper esa racha mufa. Para volver a ganar, dando vuelta a un partido. Queda un montón. Empata Montiel, empata River. 11 del segundo tiempo. El partido ahora 1-1.
2: Bueno, están reclamando los futbolistas de Sarmiento una mano de Vera. Me parece en el inicio de la jugada extraordinaria la apertura justamente de Correa para Vera. Apareció el campeón del mundo Montiel para definir. Volvió River en la noche de Junín, van a chequear el gol. Es lo que reclaman, la mano de Vera cuando le llega la pelota.
0: Me parece que le pegan el puño, pero yo no cobraría mano por eso, Leganza.
3: Yo creo que no fue intencional, habrá que ver si corre o no esto de mano de inmediatez. Las reglas son a veces complejas. Insisto, yo creo que encandilado por la luz, Vera no la ve, pero la mano está.
0: Bueno, veremos, 12 minutos. Cuando parte el pelotazo de Correa, Fausto Vera va girando, estirando el pie, y ahí en el trayecto de la pelota le rozan el puño derecho. Pero para mí es un movimiento natural del cuerpo, no es que estira el brazo para algo.
2: No, totalmente, totalmente de acuerdo, Sergio, con el concepto, más allá que tenía la mano extendida. Pero como consecuencia que tal vez no veía la pelota.
0: Bueno, llegamos a los 13, están esperando el llamado del VAR para ver si vale o no el gol de River. El partido
5: no me pareció mano, ¿eh?
0: Rosa apenas en el puño derecho de Vera, pero yo no cobraría. O sea, Vera está yendo claramente con la intención de estirar la pierna derecha para bajar la pelota.
2: Yo tampoco cobraría mano de Vera, pero...
0: Y en el movimiento que lo va girando para bajar el balón con el pie derecho, pierde de vista la visión de la pelota y le roza en la mano, pero...
2: Sí, a mí lo que me parece mal es que cada vez que van a revisar, el árbitro todavía no fue a ver el monitor, le están hablando por el intercomunicador. Seba, ahí lo va a revisar. Se toman 5 minutos, no, Sebastián.
0: A ver, digo, ¿por qué no lo llamaron de movida? Si es de interpretación. O sea, ¿cuántas repe tuvieron? ¿Cuántas repe hay para ver? Lo vimos nosotros de movida que rozan la mano. Digo, Seba, perder 3 minutos, 4 minutos de partido para que termine yéndolo a ver el árbitro.
3: Sí,
0: yo qué sé.
3: Sí, yo creo, ¿sabés qué? Me parece, Sergio, que primero querían ver si efectivamente le había tocado Vera con la mano, porque es casi imperceptible, pero el roce está. Y ahora va Zurito al VAR.
0: Bueno, a ver, para mí la mano rosa, pero claramente Fausto Vera está perdiendo la pelota de vista porque está girando para estirar su pierna derecha para bajar el balón.
2: Claro, extiende la pierna para que la pelota no se le vaya.
0: Y ahí en ese momento en el que está girando la cabeza, él va haciendo el movimiento con el cuerpo, obviamente mueve el brazo, mueve el torso, mueve el brazo derecho, y la pelota cuando baja, él no la está viendo, le roza la mano. ¿Qué quiere que le diga? Veremos. Unino la sigue viendo y viendo en el VAR. Se demora la definición. El gol fue a los 11. Se cumplen 15 minutos. 4 minutos revisando la jugada. ¿Vuelve Zunino para la cancha? No. Amonesta a alguien que le está hablando de atrás. Algún suplente.
3: Sergio.
0: Sí.
3: Quiero corregir algo que dije, porque me cuentan que esto de mano de inmediatez ya no existe más. Si esto no existe, este gol no debiera anularse, ¿no?
0: Claro. Bueno, sacó una roja o tiene las dos guardadas y yo le vi la roja de atrás. Lo molestó Manín, me parece, al suplente.
3: Sí, señor, por la protesta, al suplente delantero de Sarmiento de Junín. A Magnin ha molestado el primero en el partido.
2: Ahora, ¿cuántas veces necesita Vuelve. Verla Zunino? Ahora va a tomar la decisión.
0: Vuelve Zunino. A ver qué dice. A ver qué dice Zunino. Le encanta caminar hasta la mitad de la cancha. Todas las luces. Como si fuese Frank Sinatra, ¿vio? Yendo hasta la mitad. Córranse que voy a hablar, dice Zunino. A ver. Se toma su tiempo, ¿eh?
5: Inscripción en campo, observo que el jugador número 15 toca el balón con la mano en una posición antinatural. Decisión final, tiro libre, se anula el gol.
0: ¡No, bueno, no, no! No.
2: Terrible,
0: ¿cómo antinatural?
2: Terrible, para mí el gol de River fue lícito, para mí se equivoca el árbitro Sebastián Zunino con el VAR José Carreras. El gol era lícito para River.
0: ¡Ay, Leanza, Leanza!
3: Bueno, y prepárense para escuchar al mundo River hablar de esta mala relación que hay entre River y AFA y la anulación de este gol. Esto es lo que se va a hablar a partir de ahora en el mundo River. Quédense tranquilo.
0: Le van a pegar a Di Carlo por la foto de ayer con Verón, ¿no?
3: Sí, le van a pegar a Tapia primero y también a Di Carlo, porque parece que se jugó una patriada en un momento en el que River lo que menos necesita es enemigos.
2: De ninguna manera Vera para mí tuvo intención de bajar la pelota con la mano, por eso reafirmo el concepto que para mí el gol de River fue lícito. Equivocación grave para mí de Zunino.
0: 17, 6 minutos después se reanuda el partido, Gijón.
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0: Recupera River el balón, saca Martínez, cuarta con zurda, la viene tirando al medio. La venía buscando en ofensiva Correa. Recupera Sarmiento, va para Rentería. Hay un rebote, le queda Cuña. Cuña juega atrás para Beltrán. Saca Beltrán con zurda. La tira al medio. Viene picando la pelota. Gana Mavilla de cabeza. La baja Martínez cuarta. 17 de este segundo tiempo. A todo esto sigue ganando Sarmiento 1-0. Quiero que la gente opine en el WhatsApp de Nacional cuando viene Sarmiento. Viene dominando la pelota Zavala. Zavala que le pega al arco a las manos de Beltrán. Quiero la opinión del hincha del fútbol, el hincha de River, en el WhatsApp Nacional sobre esta jugada en el 11-3-870-7485. Gana Sarmiento 1-0 como local.
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0: Andrada que la toca al medio, va para Correa, callejón del 10, abrió la izquierda, sacan del fondo, la recupera Otamendi. Otamendi que la tiene, viene Otamendi en cara para el área, viene el general, viene Otamendi, toca al medio, va para Correa. Correa que apunta, la levantó al área, pelota para que entre Montiel de nuevo, un cabezazo, y casi la meten en contra, salió del caño izquierdo, del lado de afuera, era el empate.
2: Sí, Insaurralde le pide disculpas al arquero, es para el otro lado que tiene que cabecear. El experimentado jugador de Sarmiento. Vamos a ver River ahora cómo se toma el partido. Tiene mucha bronca el plantel de River por esta decisión equivocada de Zunino.
0: Le cobraron posición adelantada a Montiel, Leanza.
3: Sí, señor. Posición adelantada que era, ¿eh?
2: Sí, sí, sí, claro. Sí. De todas formas, no liga una River tampoco.
0: Pelota a la derecha para Andrada, balón afuera, lateral de Sarmiento, 19 minutos, segundo tiempo.
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0: Abrazo para el querido Gerardo Murúa, que también anda en el aire de la radio, en el aire de Nacional. Lateral para Sarmiento, 19 minutos. ¿Qué opina Minotti de esta mano? Que me diga a través del WhatsApp el señor comentarista, Juan Minotti, ¿qué opina, no? Un hombre que está al tanto de todo el reglamento, que me diga Minotti, ¿qué opina del gol anulado a River? Viene Sarmiento, pelota contra el área, saca Cuña de cabeza, viene cayendo sobre el costado. A Colicchi no le pregunto, porque Colicchi dice que...
6: Está durmiendo en la siesta.
0: Está durmiendo en la siesta, claro. La viene trabando Sarmiento, sí. La tiene Rentería, Rentería que busca. Natalucci, ¿qué estará haciendo, Gijón?
6: Durmiendo la siesta.
0: ¿También?
6: ¿No? Sí.
0: ¿Estás durmiendo la siesta? Son las 8 de la noche.
6: ¿Y qué le dijo a usted cuando terminó el partido de San Lorenzo?
0: Que se iba a dormir.
6: Ah, ahí está.
0: Viene levantando la pelota en tres cuartos de cancha. Sarmiento traba, pelea y un rebote. Se chocan entre todos. pasa River con Andrada, traba Andrada, le viene quedando Insaurralde, 20 minutos, segunda mitad, saca Insaurralde con zurda, estás en Radio Nacional, somos el fútbol show nacional, cabeza de Zavala, se la regala Fausto Vera, no merece perder River, ¿verdad?
2: No, la verdad que no, porque ha generado situaciones a lo largo del partido, es demasiado premio para Sarmiento la victoria.
0: Quedó dolorido Andrada, viene tocando Sarmiento, la juegan para Zavala, Zavala que la pone contra el área, recuperan al fondo Martínez Cuarta, sale River, el chino que la tira para Thiago y arranca River y se viene Almada, viene Correa a la izquierda, pelota para Angelito, pega en el taco para aquel lado de Orihuela, la viene buscando dominando la Correa, Correa que domina, el número 10 le dice, vení acá Galván, le dice vení acá Acuña, y ahí la tiene Correa, Correa para Acuña, viene Acuña, se mete en el área, cruza Insaurralde, la saca el Chaco, la gana Correa, la pone para Driussi, de espaldas al arco, quiere girar Driussi sacando el fondo, le queda Julián Mavilla, Mavilla que domina, quiere enganchar, va por afuera, traba River, gana Mavilla, sale por izquierda, la tira larga para Rentería, se va Sarmiento, si la cambia para Maravel, está el segundo, pero aparece Otamendi para cruzar y mandarla al lateral.
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2: Guarda con los contraataques de Sarmiento porque queda muy mal parado River. Recién el general lo salvó a River.
0: Lateral de Sarmiento, le queda a Rentería. Viene el colombiano, se metió en el área. Viene Rentería, tira el centro, pega Martínez Cuarta, bola al córner. Tiro de esquina, punta izquierda.
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0: 22 de la parte final. Pierde River en Junín. Le anularon el empate por una mano de Fausto Vera. Va a venir el córner, le va a pegar Mavilla. La va a poner contra el área. Mavilla estuvo a punto de irse de Sarmiento. Y el Colorado Saba dijo que se quede. Viene Mavilla, viene el centro al área, Beltrán con los puños. Cae cerca de la media luna, la quiere bajar el colombiano, se le va larga, la viene buscando Zavala, cayó. Dice que siga la jugada, la tiene Mavilla. Viene para el área, ataca Sarmiento, viene el centro. Corner, corner para el local.
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2: No me quiero olvidar que en el comienzo de la parte final hubo una situación clara de Sarmiento que la tuvo Salle, un error de Acuña, y diga que a River lo salvó Beltrán.
0: Corner de Sarmiento. Va a venir la pelota al área desde la oreja izquierda de la cancha. Viene Mavilla, pone el centro, viene el tiro de esquina, sacaron de cabeza, queda en el borde, un disparo, un rebote y la saca Andrada y la tira para Correa, lo están agarrando del pecho a Correa, es falta Zunino, sí señor, tiro libre de River, hay una tarjetita amarilla en el aire para el 19 en Sarmiento de Junín, llegamos a los 23 minutos de la segunda mitad. Gana Sarmiento, gol de Contreras, justamente el amonestado. Lo presentamos de esta manera al señor Sebastián Leanza.
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3: Segundo amonestado en Sarmiento, antes Manín desde el banco amonestado, ahora el 19 autor del gol por agarrar a Correa, Contreras.
0: Bueno, 23 y 24 la cancha en el verde. Pregunto, ¿cuándo va a mover el banco Poncio, no? ¿Cuándo moverá el banco Poncio? 23 y 24 a la cancha en el equipo.
2: Yo me pregunto local. ¿Cuándo lo van a mover del banco a Poncio?
6: Ah, ya tan temprano.
0: Usted es golpeador, ¿no?
6: Tan temprano.
2: No diga eso.
0: Y bueno, me está pidiendo.
3: Elian Jiménez y Herrera a la cancha. Se fueron Rentería en el equipo de Sarmiento. Y ya te confirmo quién es el otro que se fue.
0: Latino Tamendi, suena el top, 8:30 de la noche en toda la República Argentina. El top está engripado, se va a disculpar. La viene buscando por el medio, dominando la Almada. Almada que tira por izquierda. La viene buscando por aquel lado Acuña. Travi pierde, recupera Salle. Salle que sale sobre el costado, quiere robar la pelota arriba. La ganó Galván, le queda Acuña. Acuña pone el centro, viene Driussi, cabecea. Y aparece justo la cabecita del 3 de Suárez. Para evitar lo que era el disparo de Driussi contra el arco. La tiene Contreras. Uy, la murra que le metió Andrada de
2: terrible, terrible de tarjeta.
0: Amarilla para el 50, lo presentamos.
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3: El otro que se fue en Sarmiento es Mavilla, primer amonestado en River, Tobias Andrada.
0: Se fue el 21, se fue el 10, 23 y 24 va a la cancha. Las variantes, Jiménez el 23, Herrera. ¿Cuándo mueve el banco Poncio?
3: Es una buena pregunta, ¿eh? A Poncio cada vez que se le queman los papeles un partido le viene adverso, le cuesta hacerse cargo del rol de técnico.
2: Parece que se le queman bastante seguido los papeles.
0: No sea así de malo. Ganó más de lo que perdió Poncio, ¿no?
3: Sí, ganó más de lo que perdió, pero frente a Huracán tuvo un partido donde tuvo que tomar decisiones. Seleccionaron a Andrada y Almada, erró los dos cambios, puso a Lambardi, puso a Beltrán. Y ahora que River pierde 1-0, que tiene todo el banco para cambiar algo, no hace nada.
2: Bueno, pero digamos la verdad, no hay que mentirle a la audiencia. Lo pusieron a Poncio para no traerlo a Ramón Díaz, digamos la cosa en serio.
0: Viene River, pelota al área, viene para el empate, pelota para Montiel, mano a mano, remató, ¡gol! ¡Gol! Ahora vale. ¡Gol! De River. La revancha de Cachete. La robó el millonario con Thiago Almada. La puso contra el área al 23 y apareció Montiel. Quedó mano a mano. Definió de caño entre las piernas del arquero Ayala. 25 del segundo tiempo, lo empata River. El anterior se lo anularon a Montiel, fue y se lo gritó a su nino. Empata River, se pone en partido. Ahora sí lo vuelvo a preguntar, ¿cortará la racha Mufa de más de 2 años de no poder dar vuelta a un partido? 26, segunda parte en Junín. Sarmiento 1, River ahora 1.
2: Una gran jugada que armó Thiago Almada, una definición notable de Montiel ante la salida del arquero Ayala. Le ganó Montiel a los defensores, a la última línea de Sarmiento. Llegó el empate de River, llegó la justicia a Junín por el gol del millonario.
0: Todo tuyo, Leanza.
3: Yo tengo huevos, eso dijo Montiel, perdónenme la palabra, pero fue el gesto que hizo Cachete después de empatarlo. Goleador de River en el año y 2 cambios, ahora sí por el banco Poncio, se fue Galván, ingresó Lautaro Pereira y se viene también Francisco Ortega, deja la cancha algo cansado, lo vuelve Acuña, le queda más de 20 minutos a River para sacarse la mufa, dar vuelta al partido y volver a soñar.
0: Y ahí viene River por izquierda, ahí viene el millonario, lo quiere ganar, 27 del otro lado, va Montiel de nuevo, el disparo, y el arquero Ayala la manotea y la manda al córner, lo daba vuelta River, el disparo y el arquero dijo que no.
2: Con la mano cambiada el arquero, fue notable la reacción del arquero Ayala de Sarmiento.
0: Va a venir el córner, lo vienen jugando rápida, cortita. Pelota por izquierda. Viene el centro de River, se va nuevamente al córner, nuevamente tiro de esquina.
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0: Va a venir el córner, le va a pegar el pibe Pereira. Lautaro Pereira, que recién casi se la clava en el ángulo Ayala. Viene Pereira, 28, segunda parte. 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El partido de River frente a Sarmiento. Mañana con Estudiantes en la Libertadores. El viernes Boca en la Bombonera. WhatsAppean el 11-3870-7485. Se demora el córner. Tiro de esquina. Le va a pegar Lautaro Pereira. La bola al área. Viene el centro. Sacan de cabeza. Queda la media luna. Saca Sarmiento. Le queda Andrada. Andrada la viene jugando atrás para que la tenga River. Cobró falta en ataque. Hay un jugador caído. Un choque de cabezas. Hay un hombre detenido, sangrando en el área de Sarmiento. Pide rápida asistencia a su nino. Todo suyo, Gijón.
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2: Entró bien Pereira en el partido. Por tu sector se va.
3: Sí, señor, en la primera que tuvo casi convierte, caído Maravén. Yo no sé si lo chocó con un compañero, por eso detuvo el partido sonido para que lo atiendan al paraguayo goleador del Kiwi.
0: Diga usted, querido Miguel Almirón.
4: 2-0 por ahora la victoria de Atlético Mineiro frente a Montevideo City Torque, minuto 77.
0: Escúcheme, son 8:35, ¿verdad?
4: Sí.
0: Ya empezó el partido de Messi.
4: Empezó el partido de Messi. En este momento Inter Miami y New York City están empatando 0-0.
0: Muy bien, bueno, lo están vendando al paraguayo Marabel. 30 del segundo tiempo. ¿Sabés a qué hora nos vamos, gordito?
2: Y se retrasa la cena de hoy.
0: Dale, Juan Ignacio.
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0: Bueno, Marabel ya tiene su vendaje. Sí.
3: Vendaje negro para Marabel. Se llevó puesto el Botindio también y en busca de la pelota del central de River. Lo terminó raspando en el rostro del paraguayo, que ya se reincorpora y viene a estar de nuevo al campo de juego.
0: ¿Cómo está su humor en este momento, Leanza?
3: Supeditado lo que pase de acá al final.
0: Viene dominando River por izquierda. Pereira, que viene jugando para Almada. Almada para Ortega. Ortega atrás para Otamendi. Levanta la pelota al general. La tira sobre el costado izquierdo. Balón afuera. Lateral para Sarmiento en 31.
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0: Orihuela para reponer de mano. La pide García más adelante. Viene el lateral de Sarmiento. Lo anticipan por aquel lado Ortega y ataca Marabel. Marabel, que la viene jugando para que la reciba el equipo de Sarmiento sobre la banda izquierda. La juegan para que la tenga Suárez. Va a poner el centro. Viene la bola al área. Otamendi, le queda Martínez cuarta. Sale por derecha. Viene jugando para que la tenga Montiel, el autor del empate. Toca para Andrada. Andrada para Montiel. Montiel al medio. La viene jugando para que la tenga Angelito Correa. Correa, que la aguanta. Tira para atrás para Martínez cuarta. Sale River del fondo.
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0: Sale Martínez cuarta. La viene tirando a la izquierda. Tira para que la reciba Otamendi. Otamendi, que viene por el fondo. Viene Otamendi. Sacó largo y a correr, que va Pereira. Y se viene Lautaro. La viene enganchando sobre el costado izquierdo. Pide Drius y la tiene Pereira. Vértice del área. Hizo la pausa. La tira para Ortega. Viene Ortega. Llega al fondo. Pelota al medio. No entró. No entró. Se lo perdió Pereira. La armó él. La descargó para Ortega. Fue a buscar el pase atrás. Remató cruzado. La tocó suave. Increíble cómo no entró, salió contra el palo izquierdo, lo tuvo River, era el gol del triunfo, Álvarez.
2: La verdad que sí, entró bien Pereira en el partido, la empezó y la terminó muy cerca del palo izquierdo del arquero Ayala. River ya merece ganar en Junín.
0: 33 que se van a cumplir ahora de la segunda mitad.
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2: Gol de Mineiro.
0: Para que viene Sarmiento, le quedó Marabel, remató.
2: Y hermano,
0: Están pidiendo una mano. Yo no la vi, Y arranca la contra de River y se viene por el medio Drius y pide Pereira, pelota para él. Va para Lautaro, viene Pereira. No lo pueden agarrar, viene Pereira, se metió en el área, viene cortando Orihuela. Sale jugando Orihuela, viene sacando largo. Pelota a la mitad de la cancha, la viene bajando Marabel. Presiona River, le tira la camiseta al hombre de River, que es Correa. Correa, que viene jugando para Martínez cuarta. Toca River en el medio.
2: Pereira gana por la calle de Salle. Permanentemente gana el volante ofensivo de River por izquierda.
0: Correa, que tira para Almada. Almada para Ortega. Ortega atrás para Andrada. Viene River. Está para ganarlo River, Está para ganarlo. La juegan al medio. Viene para Correa. Viene Angelito. La suelta a la derecha para Cachete. El autor del empate. La tiene Montiel. Montiel para Correa. Correa, que la aguanta. Vértice del área. Hace un rodeo. Viene por derecha. Correa, que viene jugando atrás para que la tenga Martínez cuarta. El chino, que la juega al medio. Viene para Andrada. Andrada atrás para Otamendi. Otamendi, que la tira para Ortega. La recibe Pancho Ortega. Domina Ortega. Ortega, que viene jugando atrás para que la tenga el general. 34, segunda mitad. La pinchó al área. Viene sacando de cabeza Suárez. Saca del fondo. La revienta Insaurralde. La corta River en el medio. La regaló Vera. Sacan un pelotazo largo a la izquierda. Viene buscándola Jonathan Herrera. Gana bien Fausto Vera. Pone el cuerpo. Gana la posición Herrera. La tiene Sarmiento. Va a la izquierda. La juegan para González. Un rebote. Balón afuera. Lateral.
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0: Bueno. Abrazo grande para el querido Hernán Valdés, que también está prendido a la trasmi. Ahí está el jefe, ¿no? La viene buscando.
2: Está viendo el partido.
0: Ah, está concentrado. Lo está analizando.
2: Y Valdés es el encargado de escuchar todo.
0: Claro, es así.
1: Se pronunció Nataluti.
0: ¿Qué dice?
1: En el trabajo.
0: ¿Está trabajando Nataluti ahora?
1: Es lo que dice ella.
0: Está trabajando. Viene Sarmiento, pelota al borde del área. Falta en ataque, tiro libre. ¿Está trabajando?
1: Es lo que dice ella. Y le mandamos un saludo a Gustavo, su padre.
0: Saludos para el padre de a Nataluti Mayor. ¿Está trabajando? ¿Qué trabaja?
2: Y bueno, horas, trabaja, Nataluti. La gente trabaja a Sarreté de esta hora. Al partido le quedan 10 minutos, más los 10 minutos que va a adicionar Zunino. La pregunta que me hago.
0: Hágase otra pregunta.
2: ¿Cuál?
1: ¿A qué hora nos vamos?
2: Yo me iría a las 9.
0: Dale, River del fondo, tenemos 35, Gijón.
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0: Martínez cuarta en el fondo, viene el chino, se mete en campo rival. La viene jugando para que la tenga Correa, Correa para Martínez cuarta. El chino que domina por el medio, juega cortita para Otamendi, círculo central, viene River, empata 1-1 en Junín. La levantaron para que venga por aquel lado Pereira, saca de cabeza Insaurralde, le queda Salle, la juega nuevamente atrás para Insaurralde. Línea de fondo, viene Insaurralde, la deja corta, saca Orihuela, viene cayendo tres cuartos de cancha. Gana River con Otamendi, la regaló Otamendi, viene Sarmiento, la viene montando García, hace un giro, la cambia sobre el costado izquierdo, viene para González pero gana Montiel de cabeza y la viene jugando al medio para el chino Martínez cuarta. Y ahí viene el chino, la tira para Thiago Almada.
2: Lo aguanta el partido Sarmiento, mejor River.
0: Almada para Correa, lo anticiparon, se la lleva Sarmiento, viene la contra, arranca el Kiwi, la viene jugando para que la vaya a buscar Herrera, falta sobre Insaurralde, tiro libre, habrá tarjetita para Fausto. Sí señor, el 15 en River por cortar la contra, un amonestado que presentamos en el partido.
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3: Yo no sé si fue falta, la falta que hace Vera. Segundo amonestado en River junto con Tobias Andrade, el ex argentinos y Atlético Mineiro.
0: 37, dame gente al mirón en el WhatsApp Nacional.
1: 11-3870-7485, buenas tardes Nacional. Acá estoy escuchando desde Vera, provincia de Santa Fe. Mi nombre es Fernando. ¿Saben dónde está jugando el Taca Bieler ahora? Dicen
2: ¿dónde?
1: Por acá.
2: ¿Dónde?
1: En Huracán de Vera.
0: Mira qué bien.
2: Todo es Vera.
0: Todo es saludos, Vera. Sebastián Vera.
2: Y debe estar muy preocupado a esta hora de la noche.
0: A papá Vera también. Tiro libre para Sarmiento, partido detenido, Gijón.
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0: El Chelo Marín en la operación técnica, Marcelo Díaz, Charles Invil en el central. 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El viernes estamos con Boca en la Bombonera. El fin de semana plagado de fútbol en la radio más grande de la Argentina. 38 segundo tiempo. El partido sigue detenido. Está caído Suárez. Dame otro, Gijón.
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0: Más gente, querido Almirón.
1: Hola, Nacional. Escuchando la transmisión por AM710, dice, por fin ha parado de llover, Fabián de Zapala.
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1: Acá, escuchando desde General Roca, Santa Cruz, Ángel Natalini.
0: Tiro libre de Sarmiento, la van a poner al área, pero Zunino, como toda la noche, peleándose con los jugadores y los agarrones. Todo fuera del área. Viene el tiro libre, la viene poniendo pasado, saca Otamendi de cabeza. La viene buscando Suárez, queda un hombre de River caído. Viene Suárez por derecha, el zurdo que viene poniendo el centro con la de palo. La baja Salle dentro del área, enganchó, se le acabó la cancha. Saque de arco para River, saque de arco de Beltrán.
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0: Bueno, se va a venir un cambio. Un poco tarde me parece la variante. 18-9 en River, la variante, querido Leanza, lo presentamos.
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3: Le sobró un rato de partido a Driussi, 9-9 adentro, el 18, Lucas Beltrán, para ver si puede hacer su primer gol desde que volvió a River.
2: La verdad que Driussi no debió haber jugado el segundo tiempo, mirá todo lo que tardó Poncio, 40 minutos casi.
0: Otamendi
2: rápido Poncio.
0: Sí. Como vos, viene por entrada.
2: Yo soy más rápido que Poncio.
0: La viene jugando Beltrán, depende para qué. La tiene Beltrán en el fondo. Llegando a los 40 del segundo tiempo, estamos 1-1.
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0: Beltrán saca largo con zurda. 40 que se van a cumplir, le roba la cancha, lateral de Sarmiento.
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0: a los 40 del segundo tiempo, le digo, Álvarez, yo tengo la sensación que algo más va a pasar en este partido.
2: Seguro, no te quepa la menor duda. Al partido le queda un gol de River, a mí no me cabe ninguna duda de esto.
0: Todavía quedan 5, un largo rato de adicionado. Y ahí viene Sarmiento, pelota a la izquierda, se viene Herrera, arranca Jonathan Herrera, el ex Riestra viene poniendo el centro, pelota al punto del penal, corta Fausto Vera, saca Montiel con derecha, cae en tres cuartos de cancha, la viene buscando González, juega atrás el balón, viene para que la tenga Insaurralde, la viene dejando correr para el arquero, la tiene Thiago Ayala, saca el pelotazo largo, va saliendo Sarmiento del fondo y se aleja River del arco de Ayala en el último rato del partido, cae por el medio, la baja Andrada, la viene sacando del fondo Suárez nuevamente, va para Herrera, la baja de cabeza, recupera Fausto Vera, sale River en 41 de la segunda mitad, posprendido a Radio Nacional, se equivoca Fausto Vera, Beltrán le decía tirame la larga, la viene tirando para Marabel, viene Marabel por el costado derecho, viene marcando también ni por aquel lado, gana la posición, saca sobre el costado, la tira fuera, es lateral del local.
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2: Hay algunos jugadores de River que están cansados, como el caso de Correa y de Thiago Almada, para citar ejemplos, y el enojo de Otamendi.
0: Lateral de Sarmiento, viene para hacerlo Salle sobre el costado. La pide Marabel, que dice, tíramela a mí. Va para el 27, el paraguayo que la busca. Pelota que pica en el aire, reclaman otra mano. De acá no se ve, la saca del fondo Otamendi, la viene bajando Beltrán, viene jugando para Ortega. Ortega para Fausto Vera, cobró un falta sobre el hombre de River. Tiro libre Millonario en 42.
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0: Y Leanza, ¿cómo la ve ahí abajo?
3: Complicada, Poncio de pie, activo el técnico de River, esperando que en este sprint final su equipo pueda ganarlo.
2: Independientemente de lo que ocurra de aquí hasta el final, River ha sido superior, ha jugado mejor al fútbol con la figura de Correa y para mí entró bien en el partido Pereira.
0: Tiro libre, qué grande Pereira, cómo lo extraño.
2: Pereira es lo más grande que hay.
0: Viene por el medio el Millonario, la tiene Thiago Almada, larga la Almada, te marcan dos, larga la Almada, sigue metiendo figurulete, la va a perder, la gana García, pero la recupera por el costado izquierdo Ortega, falta sobre Almada, cobra el árbitro, tiro libre de River.
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0: Taco de Andrada va para Correa, Correa saca el centro. No llegaba del otro lado el Chino Martínez Cuarta, que se había ido de 9. Aparece Salle, la manda al lateral, el lateral de River.
2: ¿Van a dar 8 o 10 minutos de adicional? Es la pregunta que me hago a esta hora de la noche.
0: Lateral Millonario, la tiene Correa por izquierda, tres cuartos de cancha. Frena, suelta para Thiago, la tiene Almada. Almada para Correa, 43, la levantan al área, saca Orihuela, queda corto. La viene buscando Pereira, viene Pereira a la media luna, la toca para Beltrán. Se duerme Beltrán y la viene sacando González, la revienta al medio. La viene bajando el Chino que tira para Andrada. Andrada, uy, mirá lo que le salió a Andrada. Un pase para atrás para que la tenga el arquero Beltrán. Sale Beltrán del área. Toca el superpibe, la viene jugando para que la tenga Martínez Cuarta, que la tira para Otamendi. Otamendi en la izquierda, la juega para Ortega. Ortega que viene tirando al medio y arranca para aquel lado Beltrán. ¿Qué hace Beltrán en la mitad de la cancha? Tiene que ir al área y ahí viene River y ahí viene el Millonario. Lo están agarrando, sí señor. Falta sobre Almada. Tiro libre para River, tres cuartos de cancha. Amonestado el número 5 en Sarmiento de Junín. Lo presentamos.
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3: El tercero en Sarmiento, Manuel García.
0: Tiro libre de River, 44. Tres cuartos de cancha, campo rival, tiro libre Millonario. Almada frente a la pelota. Lo tiene cerca a Fausto Vera. Empata River en Junín 1-1. Le anularon un gol. Para nosotros valía, pero terminaron cobrando mano de Fausto Vera. Tiro libre de River. Va a venir, Zunino no sabe dónde pararse. Almada la va a poner al área. Ay, Zunino. Tiro libre, dos en la barrera. Va el Millonario de arriba, lo quiere ganar. Zunino va dando vuelta, no sabe dónde ponerse. Terrible lo del árbitro. Almada que piensa. La jugó a la derecha, viene para Andrada. La tiene Tobías, vértice de área, pone el centro, segundo palo. Saca Jonathan Herrera y arranca la contra, se la lleva Marabel. Viene el paraguayo, pero aparece para recuperar el hombre de River, que era Pereira. Gana el Millonario, se van a venir dos cambios en el equipo local. Sacó mal Andrada, perdió la pelota, la recupera Sarmiento. La vienen tirando hacia adelante, viene para Marabel. Marabel para González, viene por izquierda. 45 de la parte final. viene aguantando, dominando la pelota Jiménez, roba River del fondo, la recupera Andrada, van a levantar el cartelito, querido Leanza.
3: Sí, señor, y van a dar 10 minutos más.
0: Bueno, sale jugando River del fondo.
3: Di mal, fue una expresión de deseo. Ajá. Eran 8.
0: Está bien. Con 8 alcanza, ¿no?
3: Ojalá.
0: Hay un rebote.
2: Ojalá que, perdón.
0: Ojalá por el fútbol. Viene Pereira, ataca River, la pide Beltrán. Viene para Lucas, pivotea al 18, sale Beltrán por izquierda. La viene jugando para Correa, corre de primera atrás, la viene tirando para que la tenga Ortega. Ortega que viene jugando al medio. Viene River, viene Ortega, viene también buscando Correa, el disparo, un desvío. Y termina la mano del arquero allá, la 46, Juan Ignacio.
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2: Bueno, era entre 8 y 10, finalmente fueron 8 los minutos que dio Zunino.
0: Bueno, salida del fondo para Sarmiento. Dame más gente, Almirón, dale.
7: Buenas noches desde San Rafael, Mendoza. Muy buena transmisión. Quiero la camiseta del rojo para el domingo.
2: Ah. Por el desarrollo del partido, es un buen empate para Sarmiento de Junín, pero no para River.
0: Y ahí viene Pereira, la tiene Lautaro, ataca el millonario, costado izquierdo, tres cuartos de cancha, marca García, la juega atrás para que la tenga Thiago Almada, viene soltando la izquierda, viene para Pancho Ortega, mete el freno cerca del área rival, empata River, viene Ortega, pone el centro, un rebote, córner. Tiro de esquina millonario.
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2: Lo ves a Daniel Pasarela yendo a buscar el gol de la victoria para River en el final del partido.
0: Va a venir el córner. 47 de 53 que vamos a jugar. La pone Pereira al área en el córner, el cabezazo de Otamendi. Para mí la falta de Otamendi. El árbitro dijo que no, la tiene Ayala, la domina el arquero, sale Sarmiento, queda un montón todavía.
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8: Ganó Mineiro.
0: Ahí me cuenta, Leanza, hace como 5 minutos hay 2 jugadores de Sarmiento esperando para entrar y nunca ingresan,
3: Sí, señores, la molestado Manini y Nadruz.
2: Guarda con el dato de Miguel Almirón, predominan los equipos brasileños en la Copa Sudamericana también.
0: Preséntalo Almirón, Juan Ignacio.
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7: 3-0 la victoria de Atlético Mineiro frente a Montevideo City Torque en la semifinal de la Copa Sudamericana.
2: Vienen las modificaciones, querido Seba Alianza, en Sarmiento de Junín.
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3: Sí, señor, se va golpeado el paraguayo Marabel, ingresa en su lugar el número 7, Marín, el ex Tigre, y además el segundo cambio en Sarmiento, deja la cancha García, el que ingresa en su lugar es Agustín Nadruz con la 17.
2: García que estaba amonestado y muy comprometido.
0: Quedan 5 minutos para el final del partido. Ya empieza a redondear el comentario Álvarez, algo que a Sonido se le ocurra agregar alguna cosita más, ¿no?
2: No, me parece que no. Insisto, lo que marcamos contigo, Sergio, el gol de River era lícito, de ninguna manera fue mano de Vera, que es lo que terminó cobrando Zunino.
0: La tiene River en la banda izquierda, la sueltan para Almada, la tiene Thiago, nada por acá, nada por allá, viene el de Fuerte Apache, la juega al borde del área, Pereira tiró para arriba, el travesaño afuera, piden córner, dice Zunino, córner. Tiro de esquina para River, punta derecha.
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2: Lo buscó River durante toda la noche, merece ganar en Junín.
0: Le va a pegar Lautaro Pereira. Corner de River. 49 de la segunda mitad. 1-1 en Junín. Pereira al área. Cayó uno de cada lado. La viene buscando Ortega por izquierda. Zunino dice que siga. La tiene Ortega. Ortega que juega para Correa. Correa para Ortega. Ganó la cuerda. Línea de fondo. El centro atrás. Un rebote. Queda en el área. Viene de frente Andrada. Remata. Pega en González. La recupera Correa. Vértice del área. Engancha Angelito. El centro al medio. Un rebote. Le queda Correa. Pelota al área. La levanta Montiel. La chilena de Martínez. Cuarta. Le queda Correa. Línea de fondo. Está adelantado. Offside, tiro libre para Sarmiento dentro del área 50 de 53.
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0: Y Álvarez.
2: Bueno, y no lo puede ganar River en el final. Se está cumpliendo el muy buen dato periodístico que entregó Seba Alianza temprano, que River, cuando empieza perdiendo un partido, no lo puede dar vuelta. Para mí hizo todo para quedarse con la victoria el equipo de Poncio.
0: Saca ya la viene tirando larga. Pasó la pelota contra el área de River. La viene buscando Cachete Montiel. Montiel que la viene sacando sobre el costado. La recupera Sarmiento. ¿Se le acabó la cancha? No. La viene aguantando sobre el costado Jiménez. Jiménez que viene. La perdió con Beltrán. Beltrán que la juega al medio. Viene para Correa. Correa se equivoca en el pase. El rebote le queda a Beltrán. Beltrán para Thiago. Arranca Almada. Almada a la izquierda. La juega muy larga para Pereira. Pero corre igual Lautaro. Y viene Pereira. Y domina la pelota. Pereira que amaga. Viene jugando al medio para que la tenga Almada. Almada que engancha. Trabó. Perdió. Recupera Jiménez. Sale Sarmiento. Y ahí viene Jiménez. Y Jiménez que la viene tirando larga para que corra Jonathan Herrera. Gana Martínez Cuarta, queda por izquierda, 51 de 53, Álvarez.
2: Es todo de River, Sarmiento no puede generar absolutamente nada. River busca la victoria en el final.
0: Se va el partido y nos vamos en el Fútbol Show Nacional. Vienen los queridos 80 con Carles Ruiz. En el medio, las noticias de las 9 de la noche en toda la República Argentina. Viene peleando River y ahí viene Martínez Cuarta y ahí viene el chino. La juega por derecha, viene para que corra por este lado Pereira. Hay un rebote, balón afuera, saque de arco para Sarmiento.
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0: ¿Qué le va quedando Leganza antes del cierre?
3: La próxima de River, domingo 20:30 frente a Belgrano, en el que empezó público visitante.
0: ¿Le queda algo al Mirón?
7: Enseguida a las 21:30 van a jugar Fluminense frente a Palmeiras. Esto es por Copa Libertadores, semifinales.
0: Último minuto del partido en Radio Nacional. Sarmiento 1, River 1 en Junín. Se levanta la pelota, gana Martínez Cuarta de cabeza. La viene buscando Beltrán sobre la banda derecha. Ganó Beltrán, lo están agarrando del pantalón. Sigue Beltrán, pasó Beltrán como una topadora. Mete la diagonal, se equivoca en el pase. Después todo el esfuerzo que hizo, se equivoca en el pase.
2: Terrible, Montiel de lo mejor del partido junto a Correa. Montiel metió dos goles. El tema es que le convalidaron solo uno.
0: 40 segundos finales. Se va el partido, Álvarez. Injusto el resultado.
2: Sí, sí, porque River hizo todo para quedarse con la victoria.
0: Viene el millonario. La juegan al medio. Se la lleva por delante Ortega. Ortega que la viene tirando larga. La sacaron mal. La recupera River. Le queda Montiel. Montiel que la manda a la izquierda. Viene buscando Correa. La peinó de cabeza. Viene Pereira. Pereira que domina. Va a sacar el centro. Se va al partido. Un rebote. Le queda Correa nuevamente. Correa que la juega atrás. Va para Thiago Almada. Almada que quiere enganchar. El rebote le queda a Pereira. Viene Pereira en el borde del área. Saca Sarmiento. Sale la contra. Es la última. Tiempo cumplido, sale la contra, pelota para Jonathan Herrera, viene para el área de River, se frena Herrera,
2: tiempo cumplido ya,
0: juega atrás, viene el balón, van a empatar Sarmiento y River, empataron Sarmiento y River 1-1 en Junín por Nacional.
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0: Abrazo Leganza, abrazo Almirón. Nos vamos, querido Álvarez.
2: Nos vamos, un empate en Junín. River debió quedarse con la victoria.
0: Abrazo grande, mañana Estudiantes. Cierre a Juan Ignacio Gijón. Chau.
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10: Las 9 de la noche en la República Argentina. El Tesoro renovó sus vencimientos. El Ministerio de Economía informó los resultados de la primera licitación de octubre, en la cual enfrentaba vencimientos por 4,86 billones de pesos. La Secretaría del Tesoro adjudicó un total de 6,61 billones, habiendo recibido ofertas por 9,49 billones. Juicio por la muerte de Diego Maradona. En su alegato final ante el tribunal, el abogado de las hijas del Diez, Fernando Burlando, pidió 15 años de prisión para el neurocirujano Luis Luque, 12 años para la